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0: ¿qué tal? ¿Cómo les va? ¿Cómo andan? Muy pero muy buenas noches para todos y sean bienvenidos a la continuidad del Fútbol Show Nacional en la radio más grande de la República Argentina. Ya estamos preparados en el gigante de Rosito para Rosario Central y para Racing, para este duelo de academias, para cerrar un súper día en el aire de la radio más grande de la República Argentina. Luca de Jesús mi nombre, y ya lo presentamos al comentarista de la noche, al comentarista de este partidazo entre Rosario Central y Racing. Bienvenido Hernán Valdés, el comentarista de la noche en el Fútbol Show Nacional.
1: ¿Cómo le va, de Jesús? Gracias por traerme a esta bella ciudad, ¿no? Porque Rosario siempre estuvo cerca y hoy estamos con el duelo de academias. Por el lado del local, que viene de incertidumbre, el campeón que recibió la copa por escritorio, por una oficina, y que nunca levantó el vuelo futbolístico que así lo lleva. Y Racing, que viene de a poquito, como Iboda, como técnico, con dos victorias en este inicio de campeonato, una por Copa Argentina, la otra que tuvimos el viernes en el cilindro, demostrando lo que quiere el nuevo entrenador. Tenemos un gran partido, los dos hacen cambios, ya vamos a estar con los nombres, pero en cuanto a esquema también, porque Racing pone un 4-3-1-2 y Central cambia eso que antes paraba el técnico Almirón, de 4-2-3-1 a un 4-4-2 también, para hacerle esquema espejo, ¿vio? Para que usted cuando arme su planillita diga, los dos se paran igual. Tenemos gran partido acá en Rosario, esperamos por los protagonistas, pero yo le digo que serán 90 minutos de buen fútbol entre Rosario Central y Racing.
0: La presentación de Hernán Valdés, el comentarista de la noche, esperando por Rosario Central, esperando por Racing, esperando por este gran partido para cerrar este día martes en Radio Nacional, con el equipo de Fútbol Show Nacional. Lo acaba de relatar Eladio Arregui, lo acaba de comentar Agustín Domper, el triunfo valioso de San Lorenzo ante Gimnasia de Mendoza por la mínima, por 1-0, el equipo de Pipo Gorosito, que tuvo a Julián Ataluti en el campo de juego, venciendo al Lobo Mendocino. Y me doy una vuelta por Estudios Centrales, por el repaso de Rubén Santos a la carrera. Rubén, te aprovecho. ¿Qué pasó en la Conmebol Sudamericana con Tigre?
2: Fue victoria final del equipo uruguayo Nacional, ganó 2-1. En el global 4-2, la victoria para el equipo de Tigre.
0: ¿Y qué pasó con Banfield en el torneo clausura?
2: Muchos goles en el sur. Banfield ganó 3-2, dos goles de Perrota. El tercero de Sepúlveda de penal, descontó Herrera, después Marabel, el 3-2 definitivo.
0: En Estudios Centrales, Rubén Santos con toda la información. ¿Hay otro partido en simultáneo a este?
2: Sí, señor, el que van a jugar a las 9:15 en el Diego Armando Maradona, Argentinos Estudiantes de Río Cuarto.
0: Ya vamos preparando las formaciones de ese duelo, de ese partido. Pero antes, le presentamos al hombre en campo de juego en el estadio de Rosito, en el gigante, para conocer todas las novedades y para conocer también formaciones de Central y de Racing. Bienvenido, Ariel Díaz.
3: Un placer saludarte a vos, Hernán, y actualmente a todos los oyentes que se están sumando a esta nueva transmisión en un gigante de Arroyito, repleto como es habitual, con este gran poder de convocatoria que tiene el canalla en cada presentación como local. Un clima desde que llegábamos hoy temprano al gigante de Arroyito, partidazo, Siempre nos entregan lindos partidos en Canalla y Racing. Centrado dicho, el debut en la primera jornada frente al campeón del fútbol argentino, Belgrano de Córdoba, fue derrota para el equipo de Almirón, que dicho sea de paso fue ratificado

0: Racing se viene de una muy buena victoria en la primera jornada frente a Gimnasia y Esgrima La Plata. De todas maneras, no quedó conforme con algunas actuaciones en ese partido el entrenador Gosboda y va con cuatro variantes para enfrentar al canalla. Rojo se mete al equipo titular en lugar de Escudero. Nacho Rodríguez irá en lugar de Espino, uno de los refuerzos que tuvo en este mercado la academia. Ortegoza, otro, irá por Saracho. Y Lautaro Díaz, que entró muy bien frente a Gimnasia en la segunda etapa, irá por Conegni. Las cuatro variantes de Racing, entonces ya están los equipos confirmados. Luca, cuando quieras vamos por la nómina.
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0: El canalla entonces, el equipo de Jorge Almirón irá con Jeremías Conan Ledesma en el arco, línea de cuatro en la defensa, con Emanuel Coronel por la derecha, la saga, lo dicho, el regreso de Ignacio Bando, dorsal 46 para él, acompañando al Gato Ávila, dorsal 13, y por la izquierda con la 3, Agustín Sández. El eje de contención en el mediocampo, Franco Ibarra, el 5, acompañando a Vicente Pizarro, al chileno con la 20. Más adelantado es la línea de tres volantes con la 26, lo dicho, Cantizano reemplazando a Julián Fernández con la 26. Ángel Fideo Di María, la 11. La 8 para el colombiano Hamilton Campas. Y el hombre gol que propone Jorge Almirón esta noche será uno de los refuerzos, Tomás Badaloni con la 16, hacia el canalla de Almirón.
1: Enorme recibimiento para Rosario Central en el gigante de Rosito. Un clima bárbaro, un clima espectacular en esta noche rosarina, aquí en el gigante para Central y para Racing. Presenta Juan y Gijón a la carrera, el 11 del Racing Club Avellaneda.
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0: La academia de Bosboda irá con Cambeses en el arco, en la defensa Ezequiel Canavo por la derecha, dorsal 4, la saga con la 23, Nazareno Colombo con la 6, el regreso de Marcos Rojo, y por la izquierda hoy Ignacio Rodríguez con la 19, en lugar de Alfonso Espino. Más adelantados, Ortegoza se mete en el equipo titular, otro de los refuerzos con la 16, Santiago Sosa el capitán con la 13, Marco Miljevic de buen andar frente a Gimnasia con la 10, Telo irá con la 46 y las cartas goleadoras de Bolbona con la 28 se mantienen en el equipo. Santi Solari y con la 32, hoy de titular, Lautaro Díaz.
1: El saludo de los protagonistas en la mitad de la cancha, momento del sorteo de capitanes, presentamos el cuerpo arbitral, lo informa Juan y Gijón.
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0: Hernán Mastrangelo será la ley. Esta noche en el gigante de Arroyito, el asistente número 1, Gabriel Chade, el número 2, José Castelli, el cuarto hombre, Nicolás Cresta, el VAR estará a cargo de Yamil Pozzi, la ABAR, Carla López.
1: Tremendo recibimiento, Valdés, tremendo clima para este partidazo.
3: Mucha gente y esto se va a agrandar porque están haciendo una nueva tribuna acá en este hermoso estadio de Rosario Central, que la verdad se vive con mucha alegría, con mucha felicidad, esperando lo que no le transmite el equipo. Porque recién escuchábamos los nombres del 11 de Central, pero el equipo de Almirón no le está transmitiendo eso a la gente, por eso hubo algún que otro reproche para el entrenador cuando salió.
1: Juan, y presentame a la carrera la formación de Argentinos Juniors.
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4: El Bicho Bacón, Cortés, Coronel, Paredes, Álvarez y Prieto, Lescano, Gutiérrez, Oroz, Jainikovic, Verón y Molina. Los 11 de Argentinos.
1: Presentamos el 11 de Estudiantes de Río Cuarto.
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4: Bruera es el arquero, Mafini, Ojeda y Quiroga los tres de fondo, González, Romero, Rosané y Cobos, los cuatro por delante de ellos, González y Bajamich, junto con Moreno, los tres del ataque del equipo cordobés que dirige Darío Forestelo, arbitraje de Felipe Viola.
1: Estaremos ahí palo a palo con Rubén Santos para que nos cuente las novedades en el Diego Armando Maradona entre Argentinos Juniors y Estudiantes de Río Cuarto. Aquí estamos junto a Ariel Díaz, junto a Hernán Valdés, Juan y Gijón, Luca de Jesús para el duelo entre Rosario Central y Racing, cerrando este martes en la radio más grande de la República Argentina. Una línea comentarista de lo que imaginás, de lo que esperás, de lo que avisorás de este duelo entre el 11 de Almirón y el 11 de Juan Pablo Voivoda.
3: En la previa veo que va a haber 22 jugadores que van por un solo objetivo, que es ganar. No vale un empate. Estamos en la segunda fecha. Acá no se puede perder puntos. Lo que pasó afuera entre las dirigencias y lo que es la historia adentro marca que vamos a tener un gran partido entre Rosario Central y Racing.
1: Qué abrazo, Ariel Díaz, que se dieron Santi Sosa y Angelito Di María en el sorteo de capitanes, tremendo.
0: Muy emotivo también, Fideo, en la presentación.

0: presencia, te cuento, Luca, de Giovanni Lo Celso, Giovanni Lo Celso, en el gigante de Arroyito, también saludando a todos sus compañeros, el reconocimiento, por supuesto, del pueblo canalla, un gran abrazo con Ángel Di María y todos los aplausos, para el gran Giovanni Lo Celso, presente en el gigante de Arroyito, en su casa.
1: Qué lindo mimo, para Giovanni Lo Celso, subcampeón del mundo con la selección argentina, en el gigante de Arroyito, el saludo y el abrazo fraternal, casi que de hermandad, con Ángel Di María, la ovación para Gio Lo Celso, y también en el respetuoso reconocimiento, aplauso y saludo del plantel del Racing Club de Avellaneda. No lo pudieron convencer para que se pegue una vuelta a Gio Lo Celso central, y tampoco lo pudo convencer el Chacho Cobel para irse a River, Ari Díaz.
0: No, es verdad, se habló mucho de la presencia de Gio Lo Celso, incluso el propio Ángel Fideo Di María, ¿no? Tuvo un contacto con él para convencerlo. Pero bueno, no hubo caso. De todas maneras, esta es la casa de Gio. Le entregaron una placa, por supuesto, de reconocimiento. Dijo unas palabras en estos momentos. La ovación, del gigante de Arroyito.
1: A ver, Ari, si lo podemos escuchar a Gio. Ya terminó. Justo lo queríamos enganchar y ya había terminado. Había tomado el micrófono, ¿no? Para hablar en los parlantes del gigante de Arroyito. Fue breve el testimonio de Gio Lo Celso. Un tremendo futbolista que tuvo pocos minutos con la selección en este mundial, pero se dio el lujo de marcar un golazo de tiro libre.
2: Pudo hacer un gol, pudo jugar, pudo estar en la nómina, ¿no? Recordemos que Qatar no, y creo que es un jugador con experiencia que va a servir para la renovación que se viene de la selección, por eso Lo Celso es importante.
3: Y el lío que armó, ¿no? Central con la foto del partido con Jordania, felicitando a la selección y, bueno, todo lo que pasó después con el...
1: Ah, claro,
3: con,
1: sí.
3: Con el canciller Quirno, ¿no? Que subió un tuit criticando porque no estaba ni Messi ni el técnico Scaloni en esa foto.
1: Después hubo otras publicaciones de Central para apaciguar el incendio, pero ya se habían mandado la macana. Bueno, protagonistas listos en el gigante de Arroyito para Central y para Racing en esta continuidad de la segunda fecha del torneo clausura. Ya relató Eladio Arregui, ya comentó Agustín Domper, el triunfo con lo justo de San Lorenzo de Almagro, 1-0 ante Gimnasia de Mendoza en el primer turno de este martes en Fútbol Show Nacional. Almirón y Boivoda, que se van a estar saludando seguramente a un costado de la cancha. Ya arrancó Rubén en la paternal.
3: No, señor, todavía no.
1: Ahí está el saludo de los técnicos, Ariel Díaz.
0: Exactamente, se acercó Boivoda al banco de Jorge Almirón, saludando, por supuesto, al entrenador de Rosario Central.
3: Arrancó en la paternal, 0-0 en un minuto.
1: Ya juegan entonces Argentinos y Estudiantes de Río Cuarto con el Diego Armando Maradona, parado delante de la pelota. Malcolm Mihajlovic va a comenzar la historia, vamos a ver en Racing Club de Avellaneda.
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1: Y lo comenta Hernán Valdés, el trabajo en campo de juego de Ariel Díaz, la orden de Hernán Mastrangelo, movió Racing y comenzó la acción en el gigante de Arroyito, entre Rosario Central y la Academia de Avellaneda, en esta continuidad de la segunda fecha del torneo clausura. La pelota saliendo en campo propio para el Racing Club, por izquierda la revoleaba Nacho Rodríguez, no podía de cabeza Lautaro Díaz, en el rebote mitad de cancha para que meta la cabeza Santiago Sosa, también arriba quería Tello, descarga de Nacho Rodríguez por izquierda, rebotaba en la marca de Manuel Cordel, lateral para Racing desde la banda izquierda.
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1: Recupera Central la contra que quería meter y no podía Badaloni. Recuperación de Marcos Rojo, tocando atrás Mijevich para el arquero Facundo Cambeses. La salida para el equipo de Boivoda.
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1: La revolía Marcos Rojo para que la aguante el Roperito Díaz, que la baja de cabeza para Tomás Conegni por la banda izquierda, jugando ahora con Marco Mijevich, con Ortigosa. Ortigosa trogando para Mijevich, otra vez con Ortigosa, juega Ulises. Ortigosa que levanta su mirada, la pisa a la mitad de la cancha. Ortigosa jugó corto para Nazareno Colombo. Colombo que levanta su mirada, por abajo filtró el pase de buena manera para que se venga Marco. Apertura a la derecha para Santiago Solari, va Solari, va Tello Solari, la filtró, revoleaba de zurda el número 13 Gastón Ávila, la quiere cubrir de cabeza Marcos Rojo, entrega y cede la posesión para Facundo Cameses.
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2: En estos minutos Racing domina la pelota y el terreno. 4-3-1-2 es como se para la academia, en tanto el dueño de casa, 4-4-2, bien firme.
1: Demirjevic para Tello, Tello para Nazareno Colombo. Colombo abriendo la derecha para que se mande Canavo. Recibió muy libre el número 4 de Racing, que escapó, se mete al área, la mete por abajo, les viene el camino y revolea en área propia el número 32, Manuel Coronel. Buena proyección de Canavo por el sector derecho. Nazareno Colombo con la pelota, tocando para Canavo. Canavo que se junta con Tello, buena amago de Tello. Tello para Mijevic, en rodeo de el Roperito Díaz, que después demoró un tiempo y la recupera central con Campas. Metía sin infracción Nazareno Colombo, lateral para Racing.
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1: Dos minutos del primer tiempo, central y Racing empatan 0-0. Arrancó mejor la academia de Avellaneda. Se viene Díaz por derecha, van Roperito, va Lautaro Díaz, que ya se mete como titular. La hace rebotar en la marca de Agustín Sández. Buscaba el córner, último rebotó en el delantero de Racing. Acomoda Conan Ledesma, saque de arco para central.
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1: ¿Cómo arrancó el partido, Almirón?
0: Bastante activo el entrenador de Rosario Central. La indicación es todo el tiempo para Pizarro y para Ibarra, que estén atentos en la contención, y al Bicho todo el tiempo arengando para que agarre la pelota.
1: Hablando de Bicho, apura Campaza lateral, se durmió en el fondo Racing, se venía y no podía, cantizando el rebote para Sosa, que aborta el peligro, jugando para abajo con Tello. Tello entregando para que le aguante Díaz, falta dura contra el Roperito Díaz, lo bajó sin pelota desde atrás Ignacio Bando. Zafa de la tarjeta, Hernán.
2: Zafa de la tarjeta, pero qué bien que trabaja el Ropero Díaz con tu cuerpo, ¿no? Se lo llevó puesto Bando. Eso es lo que tiene que hacer Racing. Tratar de pivotear para tener una jugada doble.
1: No sea maleducado, Valdés. Este es el Roperito.
2: El Roperito.
1: El Ropero, su padre. El ex atacante de Racing, década del 70 y 80, con más de 50 goles con la camiseta de la Academia de Avellaneda. Ya me dio una vuelta por el banco de Juan Pablo Olboda. Tocaba en el medio, Sosa rebotó las pelotas en el rostro de Tello. Se viene la contra de central, escapó a toda velocidad Hamilton Capaz, lo estaba camiseteando Nazareno Colombo. Hay falta que marca Hernán Mastrangelo. Di María, se le va el humo al árbitro del partido reclamando tarjeta amarilla contra Nazareno Colombo, que lo tacleó a Hamilton Campas. Acá también zafa la tarjeta el marcador central de Racing.
2: Sí, porque el árbitro le dice que había tres jugadores detrás del hombre, por eso no hay peligro de gol. Lo del Bicho Campas, por ahí está la llave de central para llegar al arco de Cambese.
1: En cinco minutos, como arrancó Juan Pablo Boivoda.
0: Bastante activo también, había arrancado sentado en el banco, pero al minuto de juego ya se paró para dar indicaciones. Te digo que en el banco de central saltaron todos a pedir tarjeta.
1: Jugó rápido central, Di María para Hamilton por izquierda, hasta el fondo Campas, la metió para abajo, el buscapié, rebote y amortigua esa pelota. Lautaro Díaz, le queda Facundo Cambeses en 5 de infracción del primer tiempo. Respiro para la cadena Avellaneda.
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1: Casi 6 del primer tiempo, salida en área propia de Facundo Cambeses. Central y Racing empatan 0-0. Ya quería peinar Lautaro Díaz. De arriba quería, tampoco quería y no podía. Tampoco Marco Mijevic. El rebote favorece a Ignacio Bando. Bando tocando corto para Ibarra. Ibarra para Sorquero. Salida para Conan Ledesma. ¿Qué pasa en la paternal, Rubén Santos?
3: Se juegan 7 minutos del primer tiempo. Están empatando argentinos. Sí, Estudiantes de Río Cuarto 0-0.
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2: Racing le hace el circular, pero no aparece Mijevic. Central juega a la contra, con Campas como la llave para abrir el juego.
1: La pelota es del equipo de Juan Pablo Boivoda. Ataca Nacho Rodríguez por izquierda, cediendo la pelota para Marco Mijevic. Mijevic que levanta su mirada, cambia de frente para la ubicación de Ezequiel Canavo, que la mató con el pecho, lo marca Di María. Canavo está en el rincón, aguanta bien Canavo, después pisó la pelota y recupera ahora Agustín Sández. Sández jugando para Ibarra. Di María entre dos de pie a pie, salió bárbaro Angelito. Después lo camiseteaba Solari. Ojo con Mijevic y Di María. Le tiró un pelotazo Ariel Díaz, le tiró un pelotazo al 10 de Racing a Di María cuando ya estaba el juego interrumpido. Lo miró feo Angelito Di María a Malcolm Mijevic.
0: Sí, y eso le está reclamando Fideo al árbitro del partido, Hernán Mastrangel, justamente por esta acción del futbolista de Racing.
1: ¿Cómo salió Di María, Hernán?
2: Di María demostró porque es modo europeo.
1: Juego rápido central, la quiere Baroni, el cruce de Marcos Rojo, levanta los brazos los marcadores defensores de Racing, finalmente había posesión prohibida, picaba adelantado Tomás Baroni, está media anestesiada la defensa de Racing, central siempre juega rápido,
2: juega por los costados, tiene que estar muy atento principalmente a la espalda de Canavo y de Rodríguez, porque por ahí te va a atacar el central de Almirón.
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1: Sacando lejos Cambeses para Lautaro Díaz, de cabeza ganada de fondo Rosario Central, la pelota para Ibarra en campo propio, Ibarra tocando a la derecha para Cornel, Cornel por abajo, qué bien que la hizo Fideo Di María, tiene un caño, pasó después, perdió contra Santiago Sosa, qué arranque que tiene Angelito Di María, parece que tiene 25 años, no se la pueden sacar. Por lejos el mejor jugador de central, aparece libre por izquierda ahora Agustín Sández, que le puede pegar de afuera, Sández que puntea para Campas, Campas se busca pie, sacando Santiago Sosa como si fuera un libro, rebote para Sández, Sández para Campas, Campas que aparece libre por izquierda, va el bicho Campas, lo desparramó a Canavo, la metió para abajo, para Cantillano, Cantillano que sale del área, Cantillano y la pelota. Va jugando por izquierda Rosario Central. Atrás para que juegue ahora el número 13 Gastón Ávila. La metieron por abajo para Di María como enganche. Pasó Fideo, después la perdió ante el tercer marcador que quería arrebatarle la pelota. Por escándalo, el mejor de la cancha, Ángel Di María.
2: Di María la agarra y hace algo distinto al resto, que se embarulla, que no sabe jugar limpio. Por eso Di María le muestra todo el oficio en cancha. Racing no puede agarrar la pelota, la perdió hace minutos y no puede hacer juego.
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1: 9 minutos del primer tiempo. Central 0, Racing 0. Salida para Facundo Cambises, que ya la va a meter en campo ajeno, en campo rival. Largo el envío de derecha del arquero de Racing para que la peine Lautaro Díaz. De cabeza devolvía con mucha facilidad Gastón Ávila. En el rebote metía de cabeza Tello. Revolea Sández hasta la mitad de la cancha. Gana de cabeza Nacho Rodríguez. De cabeza Ibarra en la mitad de cancha también. No podía Santiago Sosa. Lo desacomodaban al capitán de Racing. Jugando sus últimos partidos en la Academia de Avellaneda, le pregunto, Ariel Díaz, ¿qué pasa con Sosa y Vasco da Gama?
0: Hay mucha incertidumbre con respecto al capitán de Racing porque hay negociaciones abiertas con el conjunto brasileño. Hay 7,5 millones que puso sobre la mesa el equipo brasileño, pero claro, Racing quiere los 7,5 millones netos, limpios, sin impuestos.
1: Limpitos.
0: Exactamente, eso es lo que hay que destrabar, pero hay mucha incertidumbre, está claro.
1: Se estaba complicando en el fondo, Ignacio Bando lo presionaba Racing con Marko Mihajlovic, el 10 de la Academia, le resolvió un problema al central de Rosario Central justamente porque se había complicado el número 46 del canalla.
2: Mihajlovic sabe jugar pero no sabe marcar, por eso Central tiene esa posibilidad de salir. Hay que apagarle la tele a veces a los equipos. Esto de salir jugando por abajo, basta de Europa. Esto es fútbol argentino, señores.
1: Se ve que no le gustó al hombre del oeste. Sale Ángel Di María por la banda izquierda. Pide infracción. Lo pisó sin querer Santiago Solari. Muy sentido en su tobillo derecho. Fideo Di María. Vende Juan y Gijón.
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1: Luca. Vamos con Rubén Santos.
3: No, digo, a la información, a la muy buena información que tiraba Ariel, también parece que en Racing no están muy contentos por las formas de pagar que tienen los brasileños, ¿no? Tienen un par de ventas ahí que le ha costado cobrar a la Academia.
1: Cruzeiro, antes Carbonero con el Inter, hay varias cositas. Sí, Ari Díaz.
0: Sí, ha recuperado nuevamente Di María. Cuando quieras, ya que mencionabas el caso de Santi Sosa, vamos a hablar de dos salidas de la Academia que tuvo esta semana.
1: Usted me dice la Academia, ¿qué Academia? ¿La de Rosario o la de Avellaneda?
0: Claro, estamos complicados ahora con el duelo de Academia.
1: Hoy complicado.
0: La Avellaneda, estimado de Jesús.
2: De última hacemos Academia y Canalla, como para diferenciar.
1: No, pero algún Canalla se puede enojar. En la Academia Rosarina, saliendo la Academia de Avellaneda, Tello que la filtró, se va Rosperito Díaz, salió como libre con el Ledesma. porque se iba cara a cara el centro delantero de Racing con el arquero de Central. Acá cobra Mastrangelo, infracción a agarrón de Santiago Sosa. Cota Tomás Badaloni, ni la defensa de Central ni la defensa de Racing dan garantías, Hernán.
2: Ninguno de los dos, y Racing hizo lo que tiene que hacer, romper líneas. Por eso pelotazo filtrado para a la espalda de los centrales. Ahí hay que atacar tanto en Racing como en Central.
1: ¿Qué pasa en la paternal, Rubén Santos?
3: Están jugando ya a 13 minutos del primer tiempo. Siguen empatando 0-0. Argentinos y Estudiantes de Río Cuarto.
1: Ganó la posición Sandes por izquierda. Lo persigue desesperadamente Canavo. La putea por un costado. Lateral para Rosario Central. Apura Hamilton Campás. Jugando por abajo con Cantillano. Cantillano para Campás. De Campás entregando atrás para Gastón Ávila. De Ávila cortito para Ibarra. Ibarra con la pelota. Toca de la izquierda para Hamilton Campás. Campás que recibe. Va el colombiano. Apura Campás. La cuchareó. De buena manera para Cantillano. De cabeza para el córner. La manda Santiago Sosa. Tiro de esquina para el canalla.
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1: ¿Quién le va a pegar, Ari?
0: El ángel del gol, Ángel Di María.
1: El envío desde la izquierda de Di María, el punto penal, el cabezazo, la peinaban, saca Nacho Rodríguez de zurda, le salió un pase para Marco Mijevic que mete la contra, se la lleva para un rincón Mijevic, acorralado, Marco, uy, qué falta, dura y sonsa, desde atrás, contra el 10 de Racing, se le tiró de atrás, Ibarra llegó tardísimo, se iba solo para lateral, con la pelota dominada Marco Mijevic, le resolvió el problema, Franco Ibarra, Hernán.
2: Tanto Ibarra como Sosa van a ser protagonistas del partido, porque los dos tienen que trabajar mucho. En la mitad de la cancha parece que no hay aduana, pasan directo, por eso los dos volantes central serán protagonistas fundamental para este partido.
1: Balón parado, mitad de cancha para Racing Club, se viene Miljevic, jugó rápido para Nacho Rodríguez, interceptaba de buena manera Manuel Coronel, ahora se arma la ofensiva del canalla, se viene Ibarra, el pase queda corto con todo, metía a Sosa, no pudo, puntea Di María, se viene por derecha, Fideo Di María, perfil invertido, va el capitán de central, Juan María contra Sosa, buena marca de Santiago Sosa, el rebote para Nacho Rodríguez, que la revolea de zurda para que se las ingenie Lautaro Díaz, ganando la posición, le estaban camiseteando, el rebote favorece a Central, se viene con la pelota Cantillano, jugando Giovanni Cantillano a la izquierda para Agustín Sandes. Sandes que puntea para Hamilton Campás. Campás y la pelota. Campás que va poniéndole paños fríos a la situación. La cuchareó de buena manera para Sandes. No podía Canavo. La cobertura de Canavo. Esto va a ser arco o córner. Arco o córner. Marca tiro de esquina. Hernán Mastrangelo, dame una rapidito, Lobo Gijón.
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1: 14:30 del primer tiempo, tiro de esquina para Central desde la izquierda. Hamilton capaz que la meta al segundo poste. La bajaron de cabeza con el pecho Díaz, que revienta de sobrepique a terreno ajeno. La salida para la Academia de Avellaneda.
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2: 15 minutos, no tengo nada anotado, pero es un partido con mucha emoción.
1: Y se viene Canalla por el primero, el amago de Di María por la derecha, de acá para allá lo salen a presionar entre dos, la limpió Fideo, buen enganche por derecha, se viene Coronel, Coronel por abajo, amortiguó Marcos Rojo, el rebote para que saque Luis Ortegoza, que reclamaba infracción, recupera lícitamente la pelota, Rosario Central, que lo está pasando por arriba ahora a la Academia de Avellaneda, Hamilton Campás por izquierda, recibe el colombiano, Campás que filtró, el pase para Badaloni, primero llegó Facundo Cambeses, la tenaza, el arquero y referente de Racing, la pelota es para el número 25 de la Academia de Avellaneda.
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2: 15 minutos tuvieron que pasar para que alguno de los dos arqueros agarre la pelota, porque no habían llegado al área, no habían sido protagonistas, la primera fue de Central, a ver, no con tanto peligro, pero Cambeses tuvo que participar.
1: Otra vez le resuelven la vida a Marco Mijevic, que se iba solo con pelota hacia un costado, se lo llevó puesto Coronel. Voy a la posición de Ariel Díaz.
0: Mencionabas en tu relato Tomás Badaloni, recordemos uno de los refuerzos que tuvo en este mercado el canalla, llegó para reemplazar nada más y nada menos que Alejo Vélez, para el futbolista que surgió de Godoy Cruz, que tuvo un paso por Tigre, por el Necaxa, firmó por 3 temporadas hasta junio del 2030, compró gran parte de su ficha, aunque hay que recordar que Godoy Cruz conserva aún un 30% de plusvalía.
1: Recupera el canalla mitad de cancha, Di María la cambió de frente, de derecha a izquierda para Hamilton Campás, que pica perfectamente habilitado, Dudo Cambeses, llega al bicho, llega Campás, la dejó en cancha, la marca de Canavo, se la lleva Campás, tiene el primero el canalla, en rebate, y en rebote, en el botín derecho de Nazareno Colombo, reclamaba infracciones, el lateral derecho de la academia, tuvo la más clara del partido, Hamilton Campás, salvó Colombo Racing.
2: El bicho es lo más peligroso que tiene Central. Hay que marcarlo a él, al colombiano, por eso es peligro de gol siempre.
1: Tiro de esquina para el canalla, Di María del sector derecho. Se va a ir cerrando el envío. Di María para meterlo. Olímpico también me pregunta. Le pegó Fideo Di María Olímpico. Y de cabeza al córner. De cabeza al córner. La tira Ezequiel Canavo. Segundo tiro de esquina consecutivo para Central, que lo está arrinconando la Academia de Avellaneda.
2: Es un arma peligrosa la pelota parada de Di María, por eso Racing tiene que estar muy atento.
1: Advierte Hernán Mastrangelo. Otro tiro de esquina para Rosario Central, que pide penal, pide agarrón contra Badaloni. No lo advierte Hernán Mastrangelo. Mucha gente muy itineraria. Rosario Central, Campás para efectuarlos de la izquierda ahora. Le va a pegar el número 8 de Central. Va a ejecutar el tiro de esquina. El colombiano Campás advierte Mastrangelo. Ya estamos en 18 del primer tiempo. Central 0, Racing 0. Tiro de esquina para Rosario Central. La metió Campás al primer palo, sacando de cabeza a Díaz. No podían el rebote. Mijevic, falta, falta, falta. Me parece que con pérdida está Mastrangelo. Jura Marcos Rojo que no lo tocó Ibarra. Para mí simuló bárbaro el jugador canalla y compró Hernán Mastrangelo. Para mí no hubo infracción, Hernán.
2: No, el gato Ávila se tiró. Para mí abrieron la temporada de pileta y de invierno acá en Rosario. Él aprovechó y ahora es una pelota parada peligrosísima para Di María.
3: La muestra la imagen, nada de nada.
1: Nada, ¿no?
3: Nada de nada.
1: Compró Mastrangelo, dame una, Fanny.
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1: Dame otra.
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3: Por Copa Sudamericana están jugando Santos y Universidad Central de Venezuela. Gana el equipo visitante venezolano 1-0, 4-2 en el global Santos.
1: Nadie se la saca, Ángel Di María. Casi que un penal fuera del área para el capitán de Rosario Central. En 19 del primer tiempo, balón parado. Calle Central, 30 metros de distancia. Una oportunidad inmejorable para Central de abrir el marcador. 19 infracciones. Di María que respira, exhala. La posibilidad para Angelito Di María. Con este tiro libre. Expectativa mayúscula en el gigante. Va Di María por abajo. ¡Oh! Rebotó en la barrera. El rebote para Cantizano que la mete de cabeza. De cabeza devolvía Nacho Rodríguez. Quiere Mijevic la contra para Racing. Quedó mal parado en el fondo central. Son 3 contra 1. Tiene el primero Racing. Va Racing con el Ruperito Díaz. La tiró por encima del travesaño. La tiró por encima del travesaño. Contra inmejorable para Racing. Eran 3 contra 1. Tuvo tiempo y espacio Lautaro Díaz. Había quedado descompensado en el fondo de canalla. La tiró por encima del travesaño. El 32 de la Academia de Avellaneda.
2: Racing hizo todo bien. Perfecta contra. Lástima la definición del roperito, porque tuvo la apertura del marcador.
1: Quiero darme una vuelta por el banco de Racing con Daniel Díaz.
0: Se lamentó Goda por esa acción de Lautaro Díaz. Se agarraba la cabeza, no lo podía creer.
1: Y por el banco de Almirón.
0: Está conforme, o sea, es bastante conforme con lo que están haciendo sus dirigidos. Pide atención, por supuesto, en el retroceso, en la última línea.
1: ¿Qué hizo en el fondo central, Valdés?
2: No, fueron todos a atacar, ninguno se quedó en el relevo. Racing rápido, con 3 pases de gol, lo dejaron al roperito solo, mano a mano con Conan. Lástima que definió por encima del travesaño.
1: Ahora, de un córner a favor, que quede 3 contra 1 parado en la contra, es un espanto.
2: Y es típico de Almirón.
1: Es tremendo.
2: Es típico de los equipos de Almirón que quedan muy mal parados. Yo creo que no trabaja nunca el retroceso. Porque eso es lo que falló Central hoy.
1: Minuto 21 del primer tiempo. Central y Racing empatan 0-0.
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1: Venda, Lobo, venda.
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1: ¿Qué pasa en la paternal? Rubén Santos con Argentinos y Estudiantes de Río Cuarto.
3: 23 del primer tiempo, empató 0-0.
1: Presentame y a la carrera, vamos con el Banco de Central.
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0: Junto a Jorge Almirón esperan su oportunidad en el banco. Marcelo Cabrera, Franco Servi, Enzo Copetti, Paul Fernández, Facundo Mayo, Federico Navarro, Fabricio Viedo, Santiago Segovia, Alexis Soto, Elías Verón, Axel Werner y Sebastián Saracho.
1: Presentamos ya carrera con apellidos el Banco de Racing.
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0: Santino Aguirre, Tomás Conegni, Marco Di Cesare, que ya está listo para volver, Gonzalo Escudero, Alfonso Espino, Baltasar Rodríguez, Matías Caraneviter, Gastón Martirena, Matías Tagliamonte, Elías Torres, Juan Vergara y Matías Saracho.
1: Sí, Rubén.
3: Te cuento que el container va a ser lleno, ¿eh? En River.
1: ¿Qué pasó?
3: Sí, porque le habían pedido a la dirigencia que liberara a Pesela, que lo dejen sumarse al plantel. Finalmente la dirigencia no dio el paso atrás. Pesela sigue con los jugadores que no van a ser tenidos en cuenta.
1: Tengo información de River, no quiero pasar por encima de Alianza, pero es una bomba de tiempo.
3: Yo creo que sí.
1: River es una bomba de tiempo, es cuestión de que pasen los días, pero el clima en el Millonario está cada vez peor. Entre jugadores, entrenador, ni que hablar los dirigentes, es una bomba de tiempo el Millonario. Sacando con el Ledesma, de cabeza la regaló Colombo, le obsequió la pelota a Hamilton, capaz que arremete por izquierda, va el colombiano, capaz que puede pegar con el palo. ¡Oh! Lo tuvo Hamilton de derecha, se las ingenió Campos para rematar, le metió el puntinazo con el pie menos hábil del colombiano, obligó la estirada de Facundo Cambeses, que la llevó a rozar. Tiro de esquina para Central, tuvo el primero Canalla, tiro de esquina para Di María, desde el sector derecho, otra vez buscará Olímpico seguramente Fideo, la metió Di María cerradito, la quiere Cambeses, la bajan de cabeza, no desaparece el peligro, quiere arriba Central, cobró falta en ataque Hernán Mastrangelo, un empujón contra Marcos Rojo, cada envío de Di María es una daga para la defensa de Racing.
2: Pero primero vamos a lo anterior, porque lo de Campas, lo del bicho, volviéndolo loco a la defensa de Racing, le ganó a dos jugadores, remató bien por Cambeses, después una pelota parada, otra arma peligrosa que tiene el Canalla, por eso Racing tiene que estar atento, por arriba y por abajo en defensa. Porque te ataca por todos los costados, Central.
1: 24 del primer tiempo, perdón, Lobo, ahora sí, toda tuya.
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1: Anotá el primer amonestado, Díaz. Anotá la amarilla para el relator. Vende el Lobo de la Plata.
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3: Pensando en la próxima selección, en la que se viene, en la constitución nueva del equipo, vamos a ver si es Scaloni o no. Pensaban qué buenos arqueros tiene Argentina, ¿no? Porque el chico de River, Beltrán y Cambeses, sí, es un arquerazo realmente.
1: Sí, pero Beltrán habrá medio que se decidió un poquito.
3: Bueno, sí, por ahí arrancó con todo y ahora puede tener algún bajón, pero me parece que es un gran arquero también.
1: Campás por izquierda, lo empujaba justo Nazareno Colombo. Cuando iba a lanzar el centro, lo desacomodó el central de Racing, que arma la contra con Marco Mijevic, saliendo para Sosa. Sosa tocando a la izquierda para Nacho Rodríguez. Sale con calma Racing. Sí, Ariel, voy a tu posición.
0: Hablando de amarillas y el árbitro del partido, Mastrangelo dirigió Racing en 19 oportunidades, 10 victorias para la Academia de Avellaneda, 3 empates y 6 derrotas. Dale vos.
1: Se viene Marco por izquierda, la metió a la carrera. Solo perdió Racing, lo tuvo Tello que no llegó a soplarla abajo del arco. Quedó otra vez mal parado en el fondo central. Desbordó Mijevic por izquierda. Tiró un centro de zurda. Preciosa la carrera. Por centímetros. No la pudo empujar Alejandro Tello.
2: Cuando pasa Mijevic al ataque, cuando agarra la pelota al 10, Racing hace juego. Ahí es donde está la clave. Por derecha de la defensa y por el ataque de Racing, el número 10, puede echar la apertura para la Academia.
1: Tiro de esquina para Racing. ¿Quién va, Ari?
0: Mijevic, el 10.
1: Le tiran de todo, ¿no?
0: Impresionante.
1: Vuelan botellas para el 10 de Racing. Desde la izquierda para darle de derecha. El envío que se va a ir cerrando. se relame en el área Marcos Rojo, también espera a Nazareno Colombo que viene a marcar de cabeza contra Gimnasia y esgrima la plata, tiro de esquina para la Academia Avellaneda, advierte Mastrangelo, a Rojo y a Obando, el envío de Miljevic, cerradito al segundo palo, demasiado pasado, la pelota pica, se pierde por línea final, saque de arco para Rosario Central.
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1: Tengo tiempo para otra.
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2: Miljevic tiene que aparecer más con pelota en movimiento, porque la pelota parada recién la pateó muy mal, por eso Racing tiene que hacer juego. De los pies del 10, ahí aparece la creación. Central aprovecha la velocidad de Campaz, pero no está apareciendo Di María. Le falta el fideo para darle más juego.
1: 27 del primer tiempo en el Gigante. Central 0, Racing 0.
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1: Se viene Central por derecha, muy buena marca de Nacho Rodríguez, se la extirpó a Cantizano, recuperando ahora Ulises Ortigosa, jugando para Sosa, la perdió Sosa que después la puntea para Nacho Rodríguez, llegó para Marco Miljevic, pasó entre dos, muy buena acción desde Racing, había falta contra Marco, dice que no el árbitro.
2: Era infracción contra el 10 de Racing, que había hecho muy buena jugada.
1: Se viene Campaz después también, trastabilloso el colombiano. Recuperó el equipo de Avellaneda. Se viene Solari, buena marca de Agustín Sández. Y se arma ahora la réplica de Canalla con Ibarra. Jugó de memoria, lo encontró libre por derecha Cantillano. La pide cortita Di María, va para Fideo, va para Angelito. Di María arranca por derecha como en casi toda su carrera. Pasó entre dos, de largo Miljevic. Traslada a Fideo que va retrocediendo en el campo. Sigue Di María, no se la pueden sacar. Aceleró, escapó Di María como si tuviera 20 años. Limpia la derecha para Cantizano, se viene el central, Cantizano por abajo, sacó Marcos Rojo, sacó del primer palo Marcos Rojo, está iluminadísimo Ángel Di María.
2: Cuando la agarra el 11 aparece el juego de central, por ahí tiene que aprovechar el Canalla.
1: Y juega rápido el Canalla, se viene ahora Di María como enganche, jugando por abajo, el Fideo entregó para que juegue Vicente Pizarro, de Pizarro para Obando, Obando por derecha para Coronel, de Coronel para Obando, Obando que levanta su mirada, no presiona Racing, la mueve el Canalla, de aquí para allá. Aparece ahora Coronel por derecha, por abajo con Ibarra. Ibarra putea para Coronel. Coronel por abajo para Pizarro. Pizarro que recibe el chileno. Juega Pizarro, abriendo para Di María. Di María para Coronel. Coronel para Di María. Va Coronel, va Di María. Buena pared. Trastavilla en la marca Rojo. El rebote en la mano. ¿En la mano o no? Del central de Racing. El rebote favorece a Central. Ahora sí, con delay. Marca el tiro libre para Rosario Central. Mano de Marcos Rojo Valdés.
2: El Mar Blue, como le dijeron los anteriores compañeros, no es un peligro. Los dos costados. Campaz por izquierda, por derecha también Cantizano. Por ahí se hace peligroso. Por eso Racing no hace pie.
1: Dame una, Lobo.
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3: ¡Gol de argentinos!
1: ¡Vamos con eso rapidito!
3: Lo hizo Verón a los 30, gana argentinos 1-0 Estudiantes.
1: Corner corto para Central. Di María del sector derecho. Esto es arco. Esto es arco. Esto es chance de gol para Central. La metió Fideo. Apenas por encima del travesaño. Apenas por encima del travesaño, el centro arco que se fue cerrando al ángulo superior derecho de Facundo Cambeses, lo agarró a contrapié al arquero de Racing, la pelota se perdió en el techo del arco, lo tuvo Central, lo tuvo Ángel Di María.
2: Le dio con tanta rosca que parecía que entraba, pero Cambeses tenía dominada la situación, la pelota, y sabía dónde estaba su travesaño, por eso fue peligrosa. Pero el arquero de Racing tenía todo controlado.
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1: La quería el Roperito Díaz, de cabeza anticipaba Gastón Ávila. Se viene Canavo a toda velocidad por derecha. Se manda el ex defensa y justicia. El pase para Díaz que pasó en velocidad. Se metió al área. Va Roperito Díaz. La cobertura de Ignacio Bando. Tiene un tranco largo el Roperito Díaz que en velocidad desparramó toda la defensa.
2: Muy buena velocidad, le faltó cuerpo. Le faltó aprovechar esa ese músculo que tiene para dar de baja al defensor de central y quedarse con la pelota y el dominio.
1: Responde el canalla por derecha con Pizarro, Pizarro para Di María, Di María para Pizarro. Se viene el canalla por ese sector, el centro del primer palo, el rebote en rojo y Sosa, y complementa de zurda Nacho Rodríguez, que le erró la cancha. Dame una, Lobo.
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1: Revolía en el fondo Nacho Rodríguez, no puede tener la pelota Racing. Es todo de central, estamos en 31-30 de este primer tiempo. La Academia de Rosario y la Academia de Avellaneda empatan sin goles.
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1: ¿Qué pasó en el nuevo gasómetro más temprano, Rubén Santos?
3: Fue victoria de San Lorenzo Gómez Mendy 1-0 sobre Gimnasia y Grima de Mendoza.
1: ¿Y qué pasó en victoria en Copa Sudamericana?
3: Ganó Nacional de Montevideo 2-1, pasó Tigre por la victoria previa 3-0, 4-2 en el global.
1: En un momento sufrió el matador de victoria, ¿no?
3: Sí, señor, íbamos 2-0 abajo.
1: Ya me dio una vuelta por la paternal, se viene Campás por izquierda. Es pase largo para el colombiano que no pudo controlar. Evita el saque de arco. Va a ser lateral para Racing. ¿Qué pasa en la paternal?
3: Está ganando Argentinos 1-0, gol de Verón en 34.
1: ¿Cómo está el banco de Miguel Almirón? Ariel Díaz.
0: Todo el tiempo le pide intensidad al equipo, que presione alto, que recupere la pelota rápido.
1: ¿Y qué pasa con Juan Pablo Boivoda?
0: Boivoda bastante preocupado, le pide sobre todo a los volantes que agarren la pelota.
1: El lateral que hizo Balcanao, le regaló la salida a Racing. La pelota ya de Ibarra. Ahí está, libre por derecha, Ángel Di María. Antes pasa por Coronel. Coronel para Di María, lo marca desesperadamente Nacho Rodríguez. Va Fideo, filtró el pase para Coronel. El centro para abajo. Se salvó Racing. Increíble lo que perdió Central. No la pudo empujar abajo del arco. Hamilton Campás, una jugada fenomenal por derecha entre Di María y Coronel. El centro de Coronel que recorrió todo el área. No tenía arquero por el segundo palo. Hamilton Campás no la quiso empujar. No se tuvo, fue el colombiano. Tenía todo el arco a su merced. Un ángulo un poco cerrado. Tiró el centro atrás Campás. Nadie llegó para empujarla. Milagro en el área chica de Racing Club de Avellaneda.
2: Lo primero a remarcar, el pase maradoniano de Di María para que el ataque tenga fluidez. De derecha a izquierda, Campás no le quedó el ángulo para pegarle, centro al medio, nadie para entrar a empujarla. Se salvó Racing, la más clara la tuvo Central.
1: Díaz, ¿no era para que le pegue el arco el colombiano?
0: Sí, claro está. Un ángulo un poco cerrado, es cierto, pero bueno, se agarró la cabeza Jorge Almirón, no lo podía creer.
1: Me imagino la carita, ¿no?, del profesor Almirón, que encima está apuntado por la gente del Central. No es un buen clima.
0: Sí, desde hace rato. Bueno, recordemos la conferencia de prensa del presidente de Central, de Belloso, cuando terminó la apertura, diciendo, hasta mi madre pedía que termine despidiendo a Almirón.
1: 34 del primer tiempo. Racing quiere reaccionar. Rebote para Miljevic. Se la lleva Roperito Díaz. Va Racing por el primero. El rebote para Tello. Le queda ahora Solari. Pegale Solari. Va Solari en puerta de área. Controla Conan Ledesma. Después de un largo rato, responde Racing en remate de media distancia de Santiago Solari. Buen control de Conan Ledesma.
2: Después de la que tuvo el Roperito Díaz, la segunda chance clara que tiene Racing. En 34 minutos llegó sobre el arco de Conan, pero no pudo convertir. Le falta eso a Racing, le falta un toque más para quedar mano a mano con el arquero.
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1: 35 del primer tiempo, Central 0, Racing 0, sí, Ari.
0: Recordemos Copa Libertadores de América para Rosario Central, su gran objetivo, octavos de final, jueves 13 de agosto, el partido de ida en el Gigante ante Corinthians, la revancha el jueves 20, también 21-30 allí en Brasil.
1: Qué lindos partidos. Lindos partidos de Conmebol Libertadores, el canalla, con el gran objetivo, ¿no, Ariel?
0: Sí, claro está, se lo plantearon. Bueno, muchos dicen que según lo que pase allí, se verá después la continuidad o no de Almirón, ¿no?
1: Ya te pregunto por Franco Servi, ¿cómo está el refuerzo de Central? La pelota a mitad de cancha para que la aguante ahora Badaloni. Y no nombré el número 16, Badaloni.
2: No aparecieron. A ver, Campás y Di María solamente en Central. y Mirjevic apareció un poco más en Racing.
1: Campas por izquierda desbordó, va Hamilton, va Campas, va el bicho, se amaca de aquí para allá, entregó para Cantillano, otra vez con Campas, lo tiene cerquita a Canavo, que recupera y gana la posición, de Canavo para Tello, de Tello para Colombo, Colombo para abajo para Santiago Sosa, salida clara y limpia de Racing, uy, el pase de Sosa lo complicó Nacho Rodríguez, que casi la pierde en puerta de área, salió airoso de la presión, Mirjevic de cabeza para Nacho Rodríguez, juega bien Racing con Ortigosa, Ortigosa para Nacho Rodríguez, marcó la diagonal, viva para Solari, la metió de memoria, le dio un pase a Conan Ledesma, es atolondrado Solari. Si Racing se serena, hay también espacios en la defensa de Central.
2: Se tiene que tranquilizar, tiene que dar el último toque, el pase filtrado estuvo bien, pero fue muy apurado y Ropero Díaz, Roperito Díaz, como quiera decirlo usted, todavía no lo entendió.
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1: Di María con la pelota a mitad de cancha, muy retrasado el capitán de Central. Estamos en 37 del primer tiempo en el Gigante. Central 0, Racing 0. Se viene por derecha la pelota para Manuel Coronel. Coronel que la partió contra Nacho Rodríguez. Recupera el ex Banfield. Tira un taco, pasó Nacho Rodríguez. Lo están agarrando. Limpia para Solari. Solari para Mijevic. El pase quedó corto de Solari. Con el pecho amortiguo mitad de cancha Santiago Sosa. Jugando para Nacho Rodríguez. De Nacho Rodríguez para Marcos Rojo. De Rojo para Colombo. Salida para Racing.
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1: ¿Cómo está la historia en la Paternal?
3: Sigue ganando Argentinos 1-0.
1: 37 infracción, vende el Lobo Gijón.
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1: 38 del primer tiempo, sí, Ari.
0: Se mueven los suplentes en Central, querido Luca, vos me nombrabas a Franco Servi, sí. Cuando quieras te cuento.
1: Dale, ahora.
0: Bueno, volvió tras 10 años, recordemos que quedó libre del Celta de Vigo, firmó por 2 temporadas. En la primera fecha frente a Belgrano de Córdoba no fue convocado, le falta un poco de ritmo futbolístico, pero cuando se dieron a conocer la nómina de convocados para esta jornada, se encendieron los corazones canallas, con la presencia de Franco Servi, está en el banco, yo creo que algunos minutos va a tener en la segunda etapa.
1: Es un jugadorazo Servi.
2: Le puede dar otro salto de calidad a este equipo, esperemos que Almirón lo sepa usar, porque el problema acá es que el técnico a veces pasa.
1: Hay que ver cómo está físicamente, ¿no? También Franco Servi, pero es
2: la calidad y la magia.
1: Es un jugadorazo. Después te das una pregunta, Ari, de tu conocimiento canalla. Yo tengo un recuerdo de un debut de Franco Servi en este escenario, justamente en un partido entre Central y Racing, en un partido que la rompió toda y eran sus primeras armas. En la primera de Central, cuando Hernán Mastrangelo, a los 39 del primer tiempo, muestra el primer cartón amarillo de la noche, lo presentamos.
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0: Primer amonestado entonces en la Academia de Avellaneda, el capitán Santiago Sosa.
2: Me deja decirlo, qué amarilla tonta para Sosa, porque la verdad fue muy lejos.
1: Se viene Canalla por el primero, queda mal parado Racing, apertura para Coronel, centro, la sacó Colombo bajo el arco, la sacó Nazareno Colombo bajo el arco, tuvo el primero Canalla, jugó rápido, como en todas las noches centrales, la defensa de Racing no toma nota, abajo el arco, la sacó como pudo Nazareno Colombo.
2: Fue rápido, 3 toques, llegó al corazón del área. Por suerte para Racing, la defensa tuvo segura y la mandó al córner.
1: Tiro de esquina para el Canalla. 40 del primer tiempo, tiro de esquina para Central. Dame una rapidito, Lobo.
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1: La pedía corta Di María, tiro de esquinas del sector derecho para Central, le va a dar el colombiano Campas, el envío de zurda cerradito al primer palo, Cambeses con los puños, la dejó corta, no desaparece el peligro, la quiere Cambeses, en rebote para que corre y la persiga ahora, Cantizano que lo va a encarar a Canavo, pasó entre dos Cantizano, se metió al área, el rebote para Tello que saca el peligro, jugó para Solari, de memoria le regaló Solari, el rebote favorece a Central, metió con todo Tello, el rebote otra vez para el Canalla, la puntea Cantizano, para Ibarra que cambia de frente, de muy buena manera para Ángel Di María, que domina de zurda, Di María amaga, la pisa de acá para allá, va Fideo, Angelito recortó para adentro, el centro al área, le robó a todos sus compañeros, Angelito Di María, el balón favorece a Racing. 41 en el primer tiempo, saque de arco para la Academia de Avellaneda.
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1: La pelota es de Racing, la regaló en la salida. El balón ya favorece al central, que se lo lleva por delante a la Academia de Avellaneda. Recuperación lícita de Solari. Lleva la contra de Racing. El pase filtrado para que se vaya Roperito Díaz. Ahora sí, el primero de Racing. En Ropero Díaz. Lo que se demoró. Había offside. Delay de bandera. Le está costando la definición a Lautaro Díaz. Se demoró un segundo de más. Y cuando quiso definir, lo tenía encima ya con el Ledesma, la segunda clarita que tuvo el Roperito Díaz.
2: Ganó en la mitad de la cancha, pase filtrado para el Roperito Díaz, que ya estaba inhabilitado, pero definió sobre el cuerpo de Conan, que le ganó esta vez la segunda que tiene Díaz.
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1: Buen rodeo de Pizarro, apertura a la derecha para que aparezca Campas, que cambió de banda ahora. Hamilton Campas que viene, le pega de zurda. Apenas pegado el palo derecho de Facundo Cambeses, apareció libre por la derecha. Hamilton Campas cambió de banda, se hizo el distraído, sacó un latigazo de zurda que pasó pegadito al palo derecho de Cambeses.
2: Si no es Di María, es Campas, los dos peligrosos que tiene Rosario Central, de derecha al centro, zurdazo cerca de Cambeses.
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1: Se viene Racing con Mihevich, filtra para Nacho Rodríguez, el defensor Coronel, que recuperaba la pelota, y se arma la réplica para Central con Campas. En velocidad ganó Hamilton, falta de Marco Mihevich, el empujón desde atrás, balón parado para Canalla.
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1: 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Jugó rápido el balón parado Central, no vale, dice Mastrangelo, se lo quieren comer. Ahora sí, jugó rápido el Canalla, la pelota para Di María, vértice de área, sector derecho, se viene Fideo Di María, no se lo puede sacar Ortegoza, entregó para Campas, la mete al área, amaga Campas, de aquí para allá se recuesta el colombiano, el pase para Di María que parecía adelantado, va Fideo, pasó de caño Di María, buena marca de Lautaro Díaz, el rebote para Roperito que sale casi como si fuera un número 5, a toda velocidad, escapó Díaz, no se la pueden sacar, muy buen pase para que se venga, Solari por el primero, va el primero de Racing, le pega Solari, travesaño, se lo perdió la Academia de Avellaneda, fenomenal la pilada de Lautaro Díaz, que se vistió de Rubén Paz, le puso un pase formidable a Santiago Solari, que tuvo todo el tiempo del mundo, y eso puede ser contraproducente para Solari. Le arrancó la cabeza a Ledesma, la pelota reventó el travesaño.
2: Gran jugada de la Academia de Avellaneda, porque Roperito Díaz se sacó tres hombres de encima. Gran pase para Solari, muy buena definición a pesar de no ser gol, pegó en el travesaño. Fue la más clara de la Academia de Avellaneda.
1: ¿Y cómo le vivió Juan Pablo Boivoda?
0: Otra más, dice, no podía creerlo, se agarra la cabeza. De todas maneras, arengó enseguida a su futbolista.
1: 44, casi 45 del primer tiempo en el Gigante. Central 0, Racing 0.
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1: Ataca Cantizano, se metió al área, al centro atrás. Sosa con lo justo para amortiguar el envío para que desaparezca el peligro. Se viene la contra de la Academia con Tello, muy buen pie a pie, desbordó el pibe de Tello, si la cambia puede ser buena. El pase quedó corto, el rebote para Tello, la cuchareó, pasa Tello, el pase atrás para Nazario Colombo, salida para Racing.
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1: El remate de Ortegoza, rebote corto, está, no valía. no valía el gol de Racing. En remate blandito de Ortegoza, una respuesta flojita de Conan Ledesma. En el rebote aparecía Solari, levantaron la bandera. Toda tuya, Rubén Santos.
3: Gracias, yo creo que cuando paro el remate está un poquito adelantado, ¿eh? Habrá que ver si lo revisan.
1: Vos, Ariel Díaz, en tu posición, ¿cómo la viste?
0: Estaba claramente adelantado, ¿eh? De todas maneras, un minuto más, dijo Hernán Mastrangelo.
1: El árbitro del partido, que en este momento marca el final del primer tiempo en el gigante de Rosito. Por ahora persiste el empate sin goles entre Rosario Central y en Racing Club de Avellaneda.
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1: Se retiran los jugadores. Voy a la posición de Ariel Díaz.
0: Sí, de a poco se van retirando los futbolistas. Hicieron una ronda en el mediocampo los futbolistas de Rosario Central, hablando sobre alguna jugada puntual. Mientras se van retirando, te cuento que el único amonestado del partido es Santiago Sosa en Racing, el capitán. Esperan su oportunidad en el banco de suplentes de Rosario Central, pensando en la segunda etapa. Marcelo Cabrera, Franco Servi, Enzo Copetti, Guillermo Paul Fernández, Facundo Mayo, Federico Navarro, Fabricio Oviedo, Santiago Segovia, Alexis Soto, Elías Verón, Axel Werner y uno de los refuerzos, Sebastián Camacho. Además, en la academia esperan su oportunidad junto a Bogoda, Santino Aguirre, Tomás Conegri, Marco Di Cesare, Gonzalo Escudero, Alfonso Espino, Baltasar Rodríguez, Matías Caraneviter, Gastón Martirena, Matías Tagliamonte, Elías Torres, Dubán Vergara y Matías Aracho.
1: Hernán Valdés, el comentarista de la noche en Fútbol Show Nacional. Un título de su comentario, Valdés.
2: En duelos de academia aprobaron, pero no promocionaron.
1: Ah, mira. ¿Le gustó Gijón? A mí me gustó.
5: Aprobó y promocionó.
3: Está exigente.
1: Vamos, ¿cómo está el preceptor Valdés, no? ¿Cómo está el preceptor del oeste?
3: En mi época se decía, no cumplió los objetivos en el colegio. Más antiguo el tema.
1: A mí me decían a diciembre o a marzo.
2: Claro, te le cayó el delay.
1: Ay, ay, ay, cuántas otras, ¿no? Pero tiene el rey de copas. Tiene cartas en la baraja, ¿o no?
3: 5-9, ¿qué tal?
1: Qué centro que le tiró, ¿eh? Increíble de mi parte, ¿no? Nadie se la esperaba.
3: No, inesperado,
1: yo no, también. Sácame la segunda amarilla, por favor, Valdés. Sácame que me voy.
3: Gancho al hígado, inesperado.
1: Tremendo. Ay, ay, ay. Lobo Gijón, ¿cómo está eso? ¿Bien?
5: Óptimo.
1: Presentame la información en la paternal, Lobo.
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3: Descansan en el entretiempo con la victoria de Argentinos 1-0 sobre Estudiantes de Río Cuarto, gol de Verón.
1: La información en Estudios Centrales con Rubén Santos. ¿Usted está listo?
2: Cuando usted quiera.
1: ¿Seguro? En este momento en Fútbol Show Nacional, el hombre del oeste, el hombre del gallito, el encargado de toda la información, del análisis, el comentario de Hernán Valdés, antes el Lobo Gijón.
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2: Y nosotros vinimos a Rosario a ver un gran partido, porque en la previa Rosario Central y Racing así nos hacían ver. 22 protagonistas, duelo de gigantes, un equipo rosarino que venía de una derrota pero que tenía que ganar, y Racing para seguir por esa senda victoriosa después del triunfo ante Defensa y Justicia por Copa Argentina y en el inicio del campeonato el viernes pasado en casa cuando lo ganaba el equipo de Voivoda. Y así lo tuvimos en estos primeros 45 minutos, porque si bien usted ve el marcador y me va a decir, Valdés, vamos 0-0, pero le digo que el partido fue de ida y vuelta. Tuvo no menos de 10 chances de gol. Y eso que para un partido de fútbol argentino a veces es muy difícil. Y es muy complicado contarlas. Pero tanto el local como la visita llegaron al arco de Conan Ledesma y de Cambese. Si hablamos del dueño de casa, con Capaz y Di María como bandera, llegaban contra el arco de la Academia de Avellaneda. Porque hacían de las suyas, porque por los costados aprovechaban algunos errores y yerros que había en defensa, y la espalda de Sosa, y antes de lo que era la salida de Rojo y de Colombo, Central llegaba contra el arco de Cambeses. Y así tuvo la primera, un pase filtrado, que rápidamente el portero de Racing salió y atrapó, y dijo, acá voy a estar yo para atajarla. Y después Campaz nuevamente tuvo otra chance de gol. Nuevamente el bicho hizo de las suyas. Por izquierda, pase para el medio, disparo del colombiano, y la pelota se fue al córner después de que Cambeses la tocara con su mano derecha. De ese mismo córner llega un centro de Di María, esos centros venenosos que tiene el ex campeón mundial con la selección argentina, al segundo palo, que se fue cerca de lo que era la portería de Cambeses. Y así Racing trataba de hacer pie en defensa. Una contra rápida tuvo la Academia con el roperito Díaz, mano a mano contra Ledesma, y definió mal con derecha por encima del travesaño, y ahí avisó.

0: de Rosario Central estuvo cerca de abrir el marcador. Y así llegamos a los 33 minutos y el partido iba 0-0, pero las chances eran claras para los dos lados, porque nuevamente un pase de Di María para Campas, Campas que llegaba al fondo, se sacaba dos personas de encima, centro al medio, y nadie que llegaba para convertir. Y así se salvaba Racing. Y de esa contra, la Academia volvía a atacar, porque nuevamente, con tres pases, saltando línea, no pasando por la mitad de la cancha, esta vez el roperito Díaz se la daba claramente a Solari, que de derecha llegaba al corazón del área, al centro del área, para rematar, y la pelota pegada en el travesaño, en lo que era la más clara de este primer tiempo. De 45 minutos, que no se abrió el marcador, pero que en el juego, en el ida y vuelta, fue muy entretenido, porque los dos tenían chance, los dos intentaban llegar contra el arco rival. La realidad es que Central, con Di María y con Capaz como bandera, podían. Y Racing, con un Miljevic que aparecía a cuentagotas, pero cuando el 10 aparece, Racing tiene juego, porque él es el que abastece tanto a Díaz como a Solari. Ahí esa triangulación Racing la tiene que saber explotar un poco más, porque nuevamente Roperito sacó una contra a los 41 y Racing tuvo otra clara. Y así se fue el primer tiempo, estos primeros 45 minutos, donde, como le dije el título al relator, en duelos de Academia aprobaron, pero no pudieron promocionar.
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1: Las 10 de la noche, 11 minutos en la República Argentina. La gente quiere trabajar, no quiere planes, así lo afirmó el presidente Javier Milei esta noche desde Lima. Él recibió el premio de doctor honoris causa otorgado por la Universidad San Martín de Porres.
2: Cuando la ministra Petovelo llegó a la función, la gente le pedía planes sociales. Hoy la gente le pide trabajo. Es decir, estamos saliendo del equilibrio inmundo en el cual nos hundíamos en la pobreza. La gente quiere trabajar, la gente quiere vivir dignamente, la gente dejó de ser esclava, la gente quiere ser libre y eso nos va a llevar al equilibrio bueno.
1: El petróleo relegó al maíz como principal exportación argentina. En el primer trimestre de 2026, las ventas externas de crudo alcanzaron 4.700 millones de dólares y superaron a los principales granos. Un turista murió en una excursión en Puerto Iguazú. El hecho ocurrió cuando una embarcación volcó violentamente y por el hecho falleció un turista holandés de 26 años y dos hombres resultaron hospitalizados de urgencia luego de ser rescatados. Para mañana miércoles en la ciudad de Buenos Aires espera una máxima de 17 grados y cielo algo nublado.
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1: Oro, Copa Sudamericana. Santos se la acaba de empatar a Universidad Central de Caracas. Miguelito hizo el empate, ahora es 5-2 en la victoria global para el equipo brasileño. Tigre ya conoce a su rival en octavos por la Copa Sudamericana, será Montevideo City Torque. Esta semana el resto de los equipos argentinos conocerán Recoleta, espera por Boca O'Higgins, partido que se juega el jueves a las 21:30. River espera por Santa Fe y Caracas, que juegan a la misma hora. En tanto, Botafogo espera por Lanús o Cienciano, que se van a estar enfrentando mañana. Se conocieron los árbitros de la tercera fecha del torneo local el sábado a las 3:30 de la tarde en Mendoza, Gimnasia con Unión, Juan Pablo Lustó. Mismo horario para Estudiantes de Río Cuarto, Banfield, Jorge Valinio. A las 6 de la tarde, dos partidos, Belgrano y Argentinos con Andrés Galeano. Estudiantes en La Plata en uno va a enfrentar a Defensa y Justicia con Sebastián Martínez. 8:30 en el cilindro en el Estadio Presidente Perón, Racing va a recibir a Tigre con Yael Falcón Pérez como árbitro. Continúa la fecha el domingo 2 a las 2:30 de la tarde, dos partidos. Riestra va a recibir a Barracas con Darío Herrera. Mismo horario para Aldo Civi, Gimnasia con Luis Lobo Medina. A las 5 de la tarde, partidazo en Rosario. Newell's va a estar enfrentando a Boca con Andrés Merlos. 7:15, River en el Monumental recibe a Central con Nicolás Ramírez. 9:30 ese mismo domingo van a estar jugando Lanús e Instituto con Nazareno Araza como árbitro. La fecha se cierra el lunes 3 a las 16:45 en el Estadio Eva Perón. Sarmiento en Junín recibe a Independiente Rivadavia Mendoza con Pablo Echavarría como árbitro. Mismo día lunes a las 7 de la tarde, Platense con Talleres, Daniel Zamora como árbitro. Vélez Independiente con Leandro Noel Hilfer, será transmisión de Radio Nacional. Central Córdoba, San Lorenzo a las 21:15, Sebastián Zunino el árbitro. Mismo horario a las 21:15, Huracán, Atlético Tucumán con Bruno Miconi.
2: Regresan los protagonistas al Gigante de Arroyito. Ya reaparece Central, reaparece Racing para el segundo tiempo.
3: Luca.
2: Sí, Ari.
3: Se va a venir una variante en el canalla, se va a venir Facundo Mayo, y atención porque va a sacar a Coronel, al lateral por derecho. Veremos qué movimiento hace Almirón para el ingreso de un zaguero como Facundo Mayo.
2: Claro.
3: Y se va Coronel.
2: Claro, Mayo es central.
4: Claro.
3: Exactamente.
2: ¿Cómo va a reacomodar todo ahí?
4: Salvo que Obando pase al lateral por derecho.
3: Claro, esperemos que...
4: O si Mayo fuera... o Bando va por derecho.
3: Exactamente, esa fue la indicación de Jorge Almirón.
2: Bueno, reapareció bastante antes. Rosario Central, de Racing por ahora, ni novedades, Ari.
3: No, señor. Ahí recién están apareciendo los futbolistas. Veremos si salen los mismos protagonistas o si realiza alguna variante Bocuda. Por ahora creo que no, van a estar los mismos protagonistas.
2: Bueno, repasamos amonestados por el lado del Central.
3: En Central no tenemos amonestados.
2: ¿Y por el lado de Racing?
3: El capitán, Santiago Sosa.
2: Presentamos la variante en el canalla.
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3: Se retira entonces finalmente del campo de juego con la 32, Emanuel Coronel, para que ingrese en su lugar Facundo Mayo, el uruguayo.
2: ¿Con qué número me dijiste? El número de Mayo, ya lo vamos confirmando. Va a arrancar el segundo tiempo del gigante entre Central y Racing.
3: 15.
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2: Y lo comenta Hernán Valdés con el trabajo de Ariel Díaz en campo de juego. En estudios centrales, Rubén Santos. Locución comercial de Juan y Gijón. Mi nombre es Luca de Jesús. La orden de Hernán Mastrangelo. Ya movió Central y continúa la acción en el gigante de Arroyito. Por ahora con empate sin goles entre el Canalla y la Academia de Avellaneda. Se viene Badaloni por izquierda. Se quería meter al área. Lo está persiguiendo en la marca Nazareno Colombo. Metía al central de la Academia de Avellaneda. La quería Solari, no pudo evitar el lateral. Jugará de manos por izquierda Agustín Sández.
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2: ¿Cómo quedó parado Central, Valdés?
4: Bueno, Obando finalmente va a jugar por lateral por derecha. Mayo y Gastón Ávila serán los centrales y el Gula Sández será el lateral por izquierda.
2: En Racing no hubo cambios, ¿no, Ari?
3: Exactamente, querido Lucas, recordemos que Facundo Mayo, el uruguayo, entró con el dorsal 15. Hubo mucha crítica y habrá que estar atento con Almirón porque no suele hacer muchas variantes en los partidos. De hecho, con Belgrano de Córdoba había hecho tan solo una variante y sobre el final decidió sacar a Di María.
2: Se viene Mijevic con la pelota, apertura a la izquierda para Nacho Rodríguez, Rodríguez para Marco, Mijevic con el balón, tocando atrás para que la tenga Marcos Rojo, de Rojo para Marco. Marco es Mijevic, que arranca ahora recostado por la banda izquierda. El cambio de frente para que se proyecte Canavo. La pelota para el lateral derecho, la mató con el pecho, enganchó, pasó Canavo. Y el primero Racing apuntea a Canavo. Rebota en la marca de Gastón Ávila, que reclama infracción a Ezequiel Canavo. La pelota favorece a Racing. Lateral desde el sector derecho.
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2: Quedó dolorido Ávila.
3: Sí, acusa un golpe justamente, se toma el tobillo derecho, el gato Ávila.
2: Tenemos tiempo, Lobo.
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2: Lateral al área de Racing, la pelota pica. Ah, lo que hizo Racing, Valdés. Lateral a las manos del arquero.
4: No practicó Boivoda los laterales y lo hicieron muy mal.
2: Ay, Dios, Dios. Díaz. Lateral a la mano del arquero.
3: Sin
2: Díaz.
3: Palabras. Sin palabras.
2: Se viene Central en la réplica. Hamilton para el primero. Hamilton enganchó de aquí para allá. Le sobró un enganche a la jugada. Tenía remate antes el colombiano. Se la sacó muy bien Marcos Rojo. Y en la contra responde Mijevic, que ganó en velocidad. Lo están camiseteando. Sigue Marco. Va Mijevic. Uy, falta durísima. Esto debería ser dos tarjetas para Central. Debería ser tarjeta para el Central, que lo bajó primero, que lo camiseteó.
4: Pero no le cobró nada igual, ¿eh?
2: ¿Cómo que no cobró falta? ¿Cómo que no cobró falta?
4: Me parece que no le cobró falta, ¿eh? Le aviso. No quiero hacerlo enojar, relator, pero... Para mí no le falta.
2: Pero primero hubo un agarrón claro de Mayo y después se lo llevó puesto el otro central.
1: Fue falta clara. No sé si la cobró, pero falta clara.
2: No la cobró. Ah, no. Díaz. Díaz.
3: No, relator. Me quedo sin palabra nuevamente.
2: No. Valdés Santos, ayúdeme a alguien, por el amor de Dios.
4: Era camiseta primero, falta después, pero nada, siga
1: eso. La falta fue clara. La segunda sobre todo.
2: La segunda fue falta para amarilla sin ningún tipo de duda. También
1: el camiseta es medio común ya en este fútbol, pero la segunda es falta clara.
2: Ay, comentarista, ayúdeme por el amor de Dios.
4: No, no, el árbitro para mí no salió todavía en el segundo tiempo, está en el descanso no, y no viene a jugar.
2: Díaz, ¿qué hiciste con Mastrangelo, Díaz?
6: Vamos a darle la derecha a Mastrangelo.
2: Ah, 4 minutos del segundo tiempo. 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
4: No nos olvidemos de la AFA rota, ¿no?
2: Rubén Santos, ¿qué pasa en la Paternal?
1: En la Paternal sigue ganando Argentinos 1-0. Se juega el 6 del segundo tiempo. Pensar que fue VAR en la Copa del Mundo, Mastrangelo, ¿no?
2: Exactamente. ¿Qué pasó más temprano en el nuevo gasómetro?
1: La victoria de San Lorenzo 1-0, gol de Aumendi sobre Gimnasia de Mendoza.
2: ¿Qué pasó con Tigre en la Sudamericana?
1: Perdió el equipo de Victoria 2-1 con Nacional, pero en el global 4-2 avanzó el equipo de Victoria.
2: ¿Hay Sudamericana en estos momentos? ¿Juega el Santos?
1: Sí, señor, está en el entretiempo matando 1-1 con Universidad Central de Luis Caracas. En el global está 5-2 el equipo brasileño.
2: Saliendo fuera del área Cambeses para despejar como si fuera Ezequiel Canavo. La tira por un costado, lateral para Central, que apura el juego con Hamilton Campas. Estamos en 5 del segundo tiempo. Rosario Central 0, Racing 0 en Fútbol Show Nacional. Lindo cambio de frente para Di María, que no pudo controlar con él. Parte con la parte externa de su botín izquierdo. Pasó Fideo Di María, lo saca a pasear a Nacho Rodríguez. La pisa Ángel Di María, la pone bajo la suela. Lo está empujando Nacho Rodríguez, lo mareó Di María. Filtró para que se venga Obando con todo. La marca de Nacho Rodríguez. ¿Falta?
4: Falta. Falta de Nacho abajo. Para mí es más córner que falta, pero le va a cobrar infracción sobre Obando.
2: Balón parado para Rosario Central. Infracción de Nacho Rodríguez. Se viene un córner corto para el canalla.
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2: Presentamos la tarjeta amarilla en Racing.
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3: Un nuevo amarillado en Racing que se suma a Santiago Sosa. Estamos hablando de Ignacio Rodríguez, el 19.
4: La falta es más por la vehemencia que por la infracción. Porque yo creo que no hay tan falta como para amarilla. Pero a la caída del jugador de Central hizo que Mastrangelo se saque la segunda tarjeta a un jugador de Racing, ninguno en Central.
2: Corner corto para Central desde el sector derecho. Chance inmejorable para el canalla, para darle a Ángel Di María. Lo tiene cerca Hamilton Campas. En 6 del segundo tiempo la posibilidad de abrir el marcador para Central ante Racing. Acomoda Di María. La concentración del Fideo. Buen genito. Es de Di María esto. Nadie se lo saca, el capitán de Rosario Central. La gente que se persigna en las tribunas. Vas Di María, el centro por abajo. ¡El taquito! ¡Gol! No vale, no vale, no vale, no vale, no vale, no vale, no vale. ¡Offside! Levanta el asistente. Número 2. Lo sigue gritando Facundo Mayo. Bandera arriba. Gol anulado a Central. Todavía no se enteró el defensor que entró hace un ratito, que la empujaba abajo del palo. Sigue festejando Facundo Mayo. El gol está anulado. Levantaron la bandera. Recién se entera el defensor de Central. Gran polémica en el Gigante.
4: Hay que ver lo que le va a cobrar. La segunda jugada, que Mayo está a espalda de Mirjevic, de Canavo y de Rojo. Eso es lo que le va a cobrar. Por eso está bien anulado el gol a Central.
2: Rubén Santos. Finita.
1: Da la sensación que está adelantado con el hombro.
2: Es una jugada milimétrica. En tu posición, Ariel Díaz, ¿cómo la viste?
6: Complicado acá, pero sí, da la sensación de que está adelantado el uruguayo.
2: Si está Rubén, es un pasito.
1: Sí, es el hombro. Pero bueno, con esto del VAR ahora se puede todo, ¿no?
2: Ariel, ¿quién está en el VAR?
6: Yamil Pozzi.
2: Bueno, hay que ver. Hay que ver si no habilita la el posición, pie de Rojo.
4: Claro, la posición de Rojo es lo que hay que ver.
2: Para mí esto es gol de Central. Para mí el pie izquierdo de Marcos Rojo habilita. Después una definición de taco de Mayo.
4: De taco de Mayo, por eso hay que trazar línea. Hay que ver cómo están las líneas acá en Rosario, ¿no?
2: 8 minutos, partido detenido, revisión de VAR. Esto puede ser gol de Central. Dame una, Juani.
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2: Estaremos atentos a tomar el micrófono del árbitro, sí, Ari.
6: Mientras tanto, en el banco de central, Almirón, con sus ayudantes de campo, vuelven a ver la jugada en la pantalla que tienen, y están analizando. Dice, gol, es gol, dice Almirón.
2: Venemos, Lobo.
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2: Siguen revisando en el VAR. Mastrangelo espera la decisión del VAR. Esto puede ser gol del central. Están revisando una posible posición adelantada de Facundo Mayo, que definía de taco. Vende el Lobo.
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1: Al que taquea me parece que no, El que taquea me parece habilitado. El de atrás es el que me generaba duda a mí.
2: Bueno, jugada, sí, Rubén.
1: Que por ahí está para adelante del arquero, pues eso también se cobra a veces.
2: Para mí habilita el pie izquierdo de Marcos Rojo. La siguen revisando, Ariel.
6: Sí, hay mucha atención, siguen revisando también en el VAR y en los bancos, en la jugada reclaman diferentes voces, al árbitro del partido, mientras está rodeado por los futbolistas tanto de la academia como del canalla, el gato Ávila también, que... Bueno, hay también risas, ¿no?, entre todos los futbolistas, tanto de Central como de Racing, para con el árbitro del partido, mientras se hace larga la espera.
4: 5 minutos ya pasaron. Eso es lo que me asusta el fútbol argentino. 5 minutos para trazar línea, después podemos marcar el gol y todas las deficiencias que tuvo Racing para defender una pelota parada, que la tuvo en toda la noche.
2: Es offside.
4: Pero
2: es offside.
4: 6 minutos para definir un gol.
2: Hernán, ahí estamos en el monitor de la cabina. Rubén, es claramente offside. En la última cámara que sumaron... Para mí el pie izquierdo el pie izquierdo de Mayo está por delante de Marcos Rojo. Esto debería ser offside. Sigue vendiendo el Lobo Gijón.
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2: Ari.
8: Offside, señor.
2: Gol anulado para Rosario Central. Era offside, la última cámara ayudó. Después de un largo rato, Valdés.
4: Ayudó y pobre Mayo, ¿no? Que lo había festejado con todas las ganas, se quedó ahora atragantado.
2: Nunca se enteró Mayo.
4: No.
2: Lo festejó en agosto casi Mayo. Bien, ese sumó, ¿no?
4: Eso sumó. Bueno,
2: gracias. Bien. Por la amarilla del primer tiempo, ¿no?
4: Claro, 1-1.
2: ¡Uy, la duda en el fondo de la academia! Colombo se la sacó a Cambeses del pie. No se hablaron entre el arquero y el central. Casi lo aprovecha Ángel Di María. Se los quiere llevar por delante central a la Academia de Avellaneda este segundo tiempo. En el piso Canavo. Se la sacaba a medias a Hamilton Capaz. El rebote para Ibarra. Ibarra que juega en el círculo central. Apertura a la derecha para la posición de Ignacio Bando. Obando que la pisa de aquí para allá. Lo tenía abierto por derecha a Cantillano. La mueve para Gastón Ávila. Se viene Di María por izquierda. Quedó mal parado en el fondo de Racing. El centro del Fideo sacando de cabeza. Marcos Rojo no podía en el rebote. Santiago Solari. Insiste Di María por la izquierda. Jugó para abajo para que se venga Pizarro. Pizarro que va como si fuera un enganche. Retrocede Pizarro. La entrega a la derecha para Gastón Ávila. De Ávila para Mayo. Por abajo Ávila. Recuperación a medias de Solari. La mete larga para Díaz, que se la lleva con el taco. Recuperó el canalla en mitad de cancha. Uy, el choque entre los compañeros fue durísimo. Le queda la pelota para que se venga Ortegoza. Ortegoza para el marco. 4 contra 3. La puntea Mijevic, que le sacó la vista a la pelota. Dilapidó una posibilidad y mejorar en la contra el 10 de Racing.
4: Miljevic pensó más en dónde dar el pase que agarrar la pelota, y esa milésima de segundo la aprovechó la defensa central.
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2: Casi 3 en el complemento, central 0, Racing 0, pelota de Miljevic para Marcos Rojo, de Rojo para Facundo Cambeses, sale la Academia de Avellaneda.
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2: Escapa Nacho Rodríguez por izquierda, desbordó, tiró el centro, rebota en la marca de Ignacio Bando. Lindo cambio de frente de Nazareno Colombo para Nacho Rodríguez. Esta la armó bien el equipo académico, el equipo de Voivoda.
4: La primera vez que Rodríguez llega al fondo como un lateral volante, buen centro. No tuvo destino, pero hay córner.
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2: Se vienen cambios en Racing. Ariel Díaz, los presentamos.
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3: Y señor, se van a venir las dos primeras variantes en el equipo de Bosboda. Uno de los que sale con la 28 es Santiago Solari, para que ingrese en su lugar.
2: Con Egni, con la 17.
3: Con Egni, exactamente. Y también ingresa Saracho al campo de juego. Ya vamos a ver quién se retiró.
2: El 16, Ortegoza.
3: Ortegoza, sí señor.
2: Se viene el tiro de esquina para Racing, 14 de la parte final del Gigante. Por ahora Central 0, Racing 0. La posibilidad por arriba para la Academia de Avellaneda. Le va a dar desde el sector izquierdo Maltrum Mijevich esa pelota. El envío del 10, le metió el primer palo. El en balón para el segundo poste, rebote para que lo tenga Tello. Rebotó en el cuerpo de un jugador de Central. Racing reclamaba pisotón contra Alejandro Tello. Contra Alejandro Tello, que quedó sentido, que quedó ahí rengueando, muy dolorido en la puerta del área. La mete larga Cambeses para la posición de Konechny, que va por arriba. La pelota lo pasa al 17 de Racing. La quería peinar para Miljevic. La pelota llega a la posición de Ignacio Bando. Estamos en 15 del complemento.
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2: Rosario Central 0, Racing 0, el fútbol te lo comenta Hernán Valdés.
4: Y Boivoda hizo cambio de figurita porque cambió un volante, lo puso Saracho y cambió la dupla delantera. Lo dejó al Roperito Díaz adentro con Negni para ver si con un poco más de frescura llega al fondo y puede abrir el marcador.
2: Fue a los que menos nombré de Racing, Ortegoza y Solari.
4: Claro, por eso yo creo que eran los cambios cantados que tenía la Academia.
2: Primer cuarto de hora de la parte complementaria del Gigante. Las Academias empatan 0-0.
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2: Metía Canavo, metía con todo Saracho contra Campas. La pelota favorece a Racing. Quedó sentido Hamilton Campas. Lateral para la Academia. Lo va a hacer Ezequiel Canavo.
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2: ¿Qué pasa Rubén Santos con Argentinos y Estudiantes de Río Cuarto?
1: Sigue ganando el bicho 1-0.
2: ¿Qué pasó más temprano en el nuevo gasómetro?
1: Ganó San Lorenzo 1-0, gol de Osmendi a Gimnasia de Mendoza.
2: ¿Y qué pasó con Tigre en la Copa Sudamericana?
1: Ganó el equipo uruguayo Nacional 2-1, en el global pasó Tigre.
2: ¿Ahora hay Copa Sudamericana?
1: Sí, señores, está empatando 1-1 Santos con el equipo de Caracas.
2: Santos, ahí debería estar San Lorenzo, ¿no? Es uno de los cupos que perdió el ciclón en la Conmebol Sudamericana con Santos y con Recoleta.
1: Sí, claro. Señor, claro.
2: Perdón, Nataluti, lo tenía que recordar. Se viene por izquierda Nacho Rodríguez, que la mató con el pecho. La amortiguó Nacho Rodríguez, metió un cuerpo, ganó la posición. El rebote para Alexis Banfield. De pie a pie la hace rebotar en la marca del número 26, Giovanni Cantillano. Dame una, Lobo Gijón.
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2: Nacho Rodríguez por izquierda jugando para Nazareno Colombo. De Colombo para Santiago Sosa. Sosa y el balón en la mitad de la cancha. De Sosa para Nazareno Colombo. De Colombo por abajo. Filtró para que se venga Saracho. Saracho por el primero. Va Racing. Con Tello. Tello a la izquierda para Malcolm Miljevic. Recibe el 10. Va el 10 de la Academia de Avellaneda. Amaga Miljevic. Recorta para afuera. Sigue Malcolm. Sigue Miljevic. Lo están empujando. Traslada el ex Huracán. Jugando para abajo para Colombo. La cambia de frente de memoria. Para que la baje de cabeza Nacho Rodríguez. Offside. Direx Banfield, salida para Central.
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2: Me dio una vuelta por el banco de Almirón.
3: Almirón ahora está preocupado por el rendimiento del equipo. Nota como un bajón, por eso mira todo el tiempo a su ayudante de campo. Yo te diría que es inminente alguna variante. De hecho, se viene Copetti, relator. Se va a venir un ex Racing justamente. Enzo Copetti se va a venir a la cancha.
2: Bueno, presentamos el segundo cambio en Rosario Central.
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3: Bueno, delantero por delantero, afuera Tomás Badaloni, ingresa con la 22 Enzo Copetti.
4: Si vos marcabas que en el primer que en Racing no habías nombrado a los que salían, en Central tampoco, porque Badaloni creo que en los 45 del primer tiempo y en esos 18 nunca agarró la pelota. Por eso Copetti le puede dar la ley del ex a ese partido.
2: Claro, además sí. Le dio la clasificación no a Central contra Racing en el torneo de apertura.
3: Exactamente, en los playoffs, en los cuartos de final. Copetti, que jugó 96 partidos en la Academia de Avellaneda, 32 goles marcó en Racing,
2: pero quedó marcado por aquella definición contra River, ¿no?
6: Claro.
4: Eso es lo que iba a decir, no es muy querido la gente de Racing.
2: No, de hecho, acercaron varias veces el nombre de Copetti en los últimos mercados de pases y en Racing no quisieron acelerar por él. Se viene el central por derecha con Di María. Di María que recortó para adentro, filtró el pase para Copetti. Con lo justo Marcos Rojo salvando Racing. Con lo justo Marcos Rojo salvando Racing. Le metió un pase formidable Ángel Di María al recién ingresado Copetti.
4: Lo que necesita este partido es eso.
2: Uy, la recuperó Enzo Copetti para el primero. Falta de Colombo. ¿Está amonestado o no? Pero ahora sí, amonestado el central de Racing. Entró con todo Enzo Copetti. Presentamos la tarjeta en la Academia de Avellaneda.
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3: Tercer amonestado en Racing, estamos hablando de Nazareno Colombo, el 23 que se suma a Santiago Sosa y a Ignacio Rodríguez.
4: Error en la salida de Racing, central aprovechó, Copetti lo dejó parado al central de Racing y por eso recibió la amarilla, fue clara para central esta.
2: 19:30 del segundo tiempo, balón parado para Canalla, dame una, Juani.
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2: ¿Quién va, Ari?
6: Y yo creo que no se la saca nadie, ¿no? Estamos hablando de Ángel Di María, yo creo que es ideal para él.
2: Le voy a decir algo, se lo pregunté por una cuestión protocolar nada más. Esto será solamente y exclusividad de Ángel Di María, el capitán de central que la acomoda. Recto al arco, 29 metros, la posibilidad inmejorable para el canalla. Se relame sus guantes con veces para evitar el gol. Se relame sus labios Di María para este balón detenido. La posibilidad para Angelito. Quiere el primero el canalla. La orden Mastrangelo. Tiro libre para central. Va Di María. Va el fideo. La orden del árbitro. Reclama distancia Di María. Pitó Mastrangelo. Va Di María. Rebote con la de palo. Y se arma la repica para Racing. Va Roperito Díaz. Atacan cuatro, defienden dos. Se viene la contra de la academia. Con Agni por izquierda. Va con Agni, filtró para Roperito. Se la regaló el defensor. Se la regaló el defensor de central. Central en las contras. Queda pésimamente parado. Lo tuvo Di María Valdés.
4: Tuvo el tiro libre, lo pateó mal. Tuvo la contra Racing, la definió mal. Y pésimo el de la defensa de central, que zafó de un mal pase académico.
2: Se rompió el partido, no hay mitad de cancha, con lo justo Nacho Rodríguez. Después llegó tarde el jugador de central, saca de su bolsillo derecho la tarjeta amarilla Hernán Mastrangelo. Presentamos el primer amonestado de la noche en el canalla.
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3: Primer amonestado en el equipo de Almirón, estamos hablando de Giovanni Cantizano.
4: Como bien dice el relator, se rompió la mitad de la cancha. Es una frontera que pasan libre los dos equipos. El que tenga mejor virtud para dar el último pase se va a llevar la victoria esta noche.
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2: 22 minutos del segundo tiempo. ¿Qué pasa en la Paternal, Rubén?
1: Sigue ganando Argentinos 1-0.
2: ¿Y qué pasa en la Copa Sudamericana?
1: En la Copa Sudamericana está ganando, empatando, perdón, 1-1 Santos y Universidad Central de Caracas.
2: Ya te pregunto por la grilla del Fútbol Show Nacional, porque se viene un miércoles y jueves de más acción con el torneo clausura, con la Copa Sudamericana. ¿Qué pasa con el jugador de Racing?
3: Ignacio Rodríguez, ingresaron los médicos, atendernos, atendidos sobre el campo de juego, bastante dolorido.
4: Me parece que era rodilla izquierda el problema cuando chocó con Cantizano.
2: Bueno, partido detenido, momento de Lobo Gijón.
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2: Prepare la de nuestro amigo Gustavito Gijón. 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Conegni libre por el sector izquierdo, va Tomás Conegni, atrás se entregó para Sosa, puerta de área, la cambia de frente, puede ser buena para Racing, la quiere Saracho, no llegó a conectar, por el segundo palo, saque de arco para Rosario Central.
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2: 24 del segundo tiempo, Rosario Central 0, Racing 0. Salida para Canallas y Ari.
6: Se van a venir dos variantes en Central y escuche la gente porque parece que se viene Chucky.
2: Chucky Servi.
6: Sí, señor.
2: Ah, muy bien. Bueno, tampoco me le diga así, no soy amigo de Servi.
6: Sí, lo también.
2: Chucky, ¿qué es el Chucky Ferreira? El Chucky, el muñeco maldito.
8: Y usted es un muñeco maldito, parece.
2: No, muñeco es Perazo. Después, claro, el adjetivo. El
1: Perazo que va a estar mañana junto a Juan y Minotti desde las 7 de la tarde para lo que será el partido entre Gimnasia y Grima La Plata y River. Y el jueves, la transmisión de Radio Nacional a partir de las 21:30 va a estar jugando Boca frente a O'Higgins, relata Jorge Godoy, comenta Nicolás Álvarez, Gonzalo Ordóñez Ojeda, Fernando Vestuario, así que habrá transmisión de aquí hasta el fin de semana.
2: Bueno, presentamos más cambios en Rosario Central.
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6: Sí, señor, se realizan las dos variantes, entonces se retira del campo el juego con la 26, el amonestado Giovanni Cantizano, para que ingrese en su lugar con la 31, Federico Navarro. Y la otra variante, se retira del campo de juego el chileno Pizarro, con la 20, ingresa en su lugar con la 10, sí, con la 10. Y un día volvió, después de 10 años, Franco Servi.
1: Gol de argentinos.
2: Vamos con eso, Rubén.
1: El segundo lo hizo Jiménez, faltando 20 minutos. Ahora el bicho gana 2-0 en la Paternal, Estudiantes.
4: Y Almirón, con la salida del chileno y el ingreso de Servi, le trata de dar un poco más de fútbol. Esa inyección que no tenemos en este segundo tiempo, espera juntar a Di María, Servi, Copetti y Campaz. Esa es la triangulación que necesita Central.
2: La regaló a mí la salida, recuperación de Racing. La pelota para Mijevic, la revolea de zurda. El desvío de camino, esto va a ser lateral para Racing.
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2: Lateral para la Academia, sí, Ariel.
6: En su etapa anterior en Central, el Chucky, 56 partidos, 7 goles, 11 asistencias. El último partido como futbolista de Central antes de irse al Benfica de Portugal fue el 23 de mayo del 2016, por eso decíamos poco más de 10 años.
2: Recuperó Copetti, entregó para Di María, se durmió en el fondo Santiago Sosa, va Fideo, la puntea para Copetti con lo justo, marca Marcos Rojo, que para mí es de los mejores de Racing.
4: Hoy en defensa muy bueno el número 6, Marcos R. Claro que usted le diga Marco Rojo.
2: Se viene por derecha Saracho. Quedó descompensado en el fondo central ahora. Responde Racing por el sector derecho. Saracho jugando para Matko Mijevic. De Mijevic cortita para Tello. Tello para Matko. Matko que recibe por el vértice derecho. Entrega corto para Matías Saracho. Le pasa a Canavo. Va Saracho con la pelota. Jugó con Mijevic. Mijevic que la cuchareó para Canavo. El pase fue un compromiso. Saque de arco para Conan Ledesma.
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1: Por Copa Sudamericana, el gol de Santos. El segundo lo hizo Gaby. Amplía el global 6-2 ahora para el equipo brasileño.
2: Un Santos que no va a tener a Neymar, parece, ¿no? Hay conflicto en el horizonte con Ney.
1: Que aparentemente hay un conflicto, hay que ver qué decide la directiva y qué decide el jugador, ¿no? Porque anda pasando un yate, que se presentó a los entrenamientos en los últimos días, pero hay que ver si continúa.
2: 27 y fracción de la parte complementaria en el Gigante. Central 0, Racing 0.
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2: La mete larga Ledesma para que devuelva de cabeza Nacho Rodríguez. En mitad de cancha la quiere recibir y la bajaba en Roperito Díaz. Sosa que la puntea, rebota en la marca de Franco Servi. Lateral para Nacho Rodríguez.
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4: Los cambios no ayudaron al partido. Todavía no explotó en el segundo tiempo. Lo que habíamos visto en los primeros 45 minutos no lo vemos en 28 del complemento. Racing perdió la pelota, Central no encuentra juego, por eso estamos 0-0. Tienen que empezar a aparecer Mirjevic, Di María o alguien que agarre la pelotita y haga dos pases seguidos.
3: Se va Mirjevic.
2: Bueno, mueve el banco Juan Pablo Voivoda. Dos variantes en Racing las presentamos.
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3: Bueno, se retira del campo de juego el 10, Matko Mihevich. Vamos a ver quién va a ingresar por él. Dos variantes, va a proponer Bogboda. Ahí lo veo, ahí está entonces la primera variante. Ingresa el 5 y el 20, afuera Telo y afuera Mihevich, para que ingresen entonces en la academia Craneviter, uno de los refuerzos, y Baltasar Rodríguez.
2: Mueve el banco Juan Pablo Voivoda, 29 del complemento, dame una Juani.
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2: No podía Sosa en el rebote, controla el capitán de la academia, apertura a la derecha para Ezequiel Canavo, Canavo que es perseguido por Campas, de Canavo para Colombo, Colombo para abajo, lo encontró muy bien a Saracho, Saracho que recibe en tres cuartos de cancha. Centraliza el juego para Matías Craneviter. Craneviter para Santiago Sosa. Sosa abriendo la izquierda para Conegni. De Conegni para Sosa. La mueve Racing ahora. En campo rival. Filtró Sosa para Saracho. La descarga no fue buena. Recupera central. De cabeza amortiguaba Sosa. El rebote para Canalla. Se viene por derecha ahora con Obando. Obando que la pisa en terreno propio. Sale central. Recupera Baltasar Rodríguez. Buena marca del número 20. Trabó y perdió con Obando. La salida para Canalla.
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2: Estamos en 30 del segundo tiempo del gigante. Central 0, Racing 0. El cambio de frente de Ángel Di María para Hamilton Campas, que controló con el pecho. Lo persigue Saracho. Buena marca de Matías Saracho. El rebote para que se venga ahora a toda velocidad por el sector derecho con Enni. Con Enni que busca descarga, la regaló a la mitad de la cancha. Un obsequio para Franco Ibarra. Filtró para Di María, el taco de Angelito Di María. Para Obando. Obando que juega atrás para que salga Gastón Ávila. Controla Ibarra en mitad de cancha. Ibarra para Hamilton Campos, que la escucharía para que se proyecte por ese sector Agustín Sández. Sández atrás para Gastón Ávila. Presiona Racing. Sale Canalla.
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4: Salvo que uno de los dos erre en defensa, este partido termina 0-0.
2: El optimismo del comentarista.
4: Chance de gol ninguno de los dos.
2: Está optimista Valdés. Se viene Di María por derecha. Vangelito recortó para adentro. Lo marca tibiamente Baltasar Rodríguez. Entregó para Ibarra. Ibarra que se manda el ataque. Ahora retrocede. Ibarra que la pisa. Lo marca Baltasar. Se viene Sarri por derecha. La controla el 10 del Canalla. Filtró el pase para Ibarra. Ibarra para adentro. Quedó pagando Nacho Rodríguez, que después se rehace y recupera. Despeja de zurda. El ex Banfield la tiró para adentro peligrosamente. Controla Sosa. Jugando para Matías Saracho. De Saracho para que salga Lanzareno Colombo. Se arma la réplica de la academia. De cabeza peinó con Agni, sin ningún tipo de puntería para ningún compañero. La salida para el Canalla. Partido empatado 0-0.
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2: La metía frontal Mayo en rebote para Campas, que aparece por izquierda. El buscapié de Hamilton. El rebote para Copete. Colocar. Desviado, la agarró mordida. Enzo Copetti apareció como una flecha por izquierda. Hamilton Campas, el rebote dentro del área, quedó Enzo Copetti, que abrió su botín derecho, le apuntó al ángulo. La pelota a Valdés se perdió muy desviada.
4: En 32 minutos, esta fue la más clara del segundo tiempo. Eso marca lo que es el partido. Un error en defensa, un centro de Campas, Copetti de derecha, lejos del arco de Cambeses, que no pudo abrir el marcador. Por eso siguen Central y Racing 0-0.
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2: ¿Hubo cambios, Ariel?
3: Sí, señor, agotó variantes. Bogboda bueno. se retiró del campo de juego. Lautaro Díaz para que ingrese en su lugar. Elías Torres con la 22.
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4: El primer tiempo de Roperito fue bueno, el segundo fue flojo, sí. Terminó exhausto, cansado, por eso pidió el cambio.
2: Creo, Ari, que es el regreso de Elías Torres después de una larga inactividad por rotura de ligamento. Son los primeros minutos para el ex Aldo Civi.
6: Sí, señor. Décimo partido con la camiseta de la Academia para el hombre oriundo de Córdoba, que tiene contrato hasta el 2029. En Aldo Civi, sí, como bien marcaste, Luca, 74 partidos, 16 goles, y después de una larga inactividad, vuelve a decir presente en el equipo de la Academia.
2: 34 del complemento. ¿Qué pasa en la Paternal, Rubén?
1: Sigue ganando Argentinos 2-0.
2: ¿Y qué pasa en la Conmebol Sudamericana?
1: Gana Santos 2-1.
2: Más temprano hubo acción en el nuevo gasómetro.
1: Sí, señor, ganó San Lorenzo 1-0 con Diomendi. Y en el sur, Banfield le ganó 3-2 a Sarmiento de Junín.
2: ¿Y en la Copa Sudamericana qué pasó con Tigre?
1: Perdió el equipo de Victoria 2-1, pero por la victoria de la ida 3-0, clasificó el equipo de la Bode.
2: Se complicó Nacho Rodríguez, el rebote para Copetti, cobraron falta contra Nacho Rodríguez, le fueron con la planchita, le dejó el pie Franco Servi, que le pide perdón al ex Banfield.
4: Sí, fue con la piernita más arriba, por eso aprovechó el jugador de central para ganar la pelota, pero el árbitro en una cobró bien, cobró falta.
1: Luca.
2: Sí, Rubén.
1: Falta una semana para que juegue Boca con Tigre, con Estudiantes, perdón, su partido por la segunda fecha, que está postergado debido al partido de mañana. Atento, porque Boca analiza por el estado de su campo de juego cambiar de escenario. Racing o Vélez serían las opciones.
2: Bueno, atento, hincha Ceneice.
4: Ahora que la de Racing está bien.
2: Gracias. Hubo una tarjeta en Rosario Central, la presentamos.
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6: Bueno, y en su regreso ha molestado Chucky, ha molestado Franco Servi, el único en cancha. Recordemos que el anterior había sido Cantizano.
2: Por el lado de Racing, Ari, ¿quién está molestado?
6: El capitán Santiago Sosa, Nazareno Colombo e Ignacio Rodríguez.
2: Bueno, los tres en cancha, los tres amonestados.
6: Así es, señor.
2: 35 infracción de la parte complementaria del Gigante. Central 0, Racing 0, la corre Copetti, quedó mal parado en el fondo de la Academia. Copetti cara a cara con Cambeses. ¡Copetti! ¡Tapó Cambeses el rebote! ¡Offside! ¡Offside de Enzo Copetti! Había quedado un hueco importante en la parte central de la defensa. Copetti remataba, respondía bien Facundo Cambeses.
4: Pelotazo de defensa al ataque. Había posición adelantada de Copetti, si no se iba a tirar líneas, pero el ex River definió mal, bien por Cambeses, que fue rápido de pie para derivar este gol que tenía peligro para el arco de Racing.
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2: Se complica y barra la salida. Presiona Racing al número 5 del central. Le metían con todo a Ignacio Bando. Lateral para Canallas, apura Di María. Jugando ya para que salga ahora el número 31, Federico Navarro. Navarro jugando a la izquierda para Agustín Sández. Lo persigue Matías Aracho. De Sández para abajo para Hamilton Campas. Retrocede el colombiano. Lo tenía encima Ezequiel Carago. Y barra y la pelota jugando para Navarro. La puntea de memoria para el sector izquierdo. Recupera Racing en mitad de cancha. Se manda ahora con Elías Torres. La pelota se pierde por línea de costado. Lateral para Racing, apura, pero dice que no más Mastrangelo. No sabe para quién cobrar, te digo.
4: No, tiene una duda.
2: Ahí Mastrangelo. Juego de manos entonces. Sí, Ari.
6: Se lo marcó en línea para el otro lado, dijo.
2: Vende Lobo Gijón, una.
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2: Recuperó el Canalla, se rebaló en la salida Baltasar Rodríguez. Pelota a la derecha para Ángel Di María. Di María que juega cortito para que se venga Navarro. Navarro que entregó para Di María. La puntea al Fideo, se resbala también Navarro. Los que entraron de suplentes van patinando dentro de la cancha. Infracción desde atrás contra Nacho Rodríguez. Racing reclama tarjeta amarilla porque hubo agarrón desde atrás para evitar la contra. Contra justamente el número 19 de Racing. Dice que no más Trangelo. Salida para el equipo de Voivoda.
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2: 38 del complemento, Central 0, Racing 0, el fútbol te lo comenta Hernán Valdés.
4: La verdad que Racing no puede hacer pie y Central menos, por eso el partido va 0-0, faltan 10, relator, ¿usted quiere un gol?
2: Sí.
4: Le digo que hoy no va a haber.
2: Bien, perfecto, como la rema, ¿eh? Un campeón. Ariel Díaz, ¿va a haber goles o no en el Gigante?
6: Sí, señor, va a haber un gol, se va a definir.
2: Bien, Ariel. ¿Qué pasa con Almirón en el banco de Central?
6: Y ahora está enojado, ¿eh? Ve que el equipo no tiene la misma producción que el primer tiempo, sobre todo a los hombres del mediocampo, los de gestación, tanto Di María como a Campas todo el tiempo, ¿eh? Le pide que agarre la pelota, que desequilibre, pero lo ve bastante molesto en este tramo.
2: ¿Y en el banco de Racing cómo estás, Juan Pablo Voivoda?
6: Y Volvá con los brazos en sarda en estos momentos, analizando, recordemos que ya no tiene variantes, ¿eh? Pero le pide reacción todo el tiempo al equipo, que agarre la pelota, que presione alto.
2: Di María por derecha jugando para adentro con Navarro, que la cambia de frente para la ubicación de Gastón Ávila. De Ávila para Facundo Mayo, que hizo un golazo de taco, pero se le anularon por offside en el arranque de la parte complementaria. Jugando por derecha, jugó para Ibarra. Ibarra rodeado entre tres de Racing, entregando atrás para Navarro. De Navarro para Ávila, salida para el canalla, la metió larga de buena manera Ávila para Hamilton Campas, que remete por izquierda para el colombiano, amaga Campas. La buena defensa de Ezequiel Canavo, la rebotó mal en Hamilton Campas, que reclama a Agarrón. Falta, falta contra Hamilton Campas, se la cobró solito el colombiano, dice que no Canavo, tiro libre para Central. Puede ser buena, Valdés está.
4: Lo más peligroso de Rosario Central es el número 8, Hamilton Campas, que pelea todas, que no da ninguna por perdida y que gana un tiro libre peligroso para Rosario Central.
2: Fue falta, Rubén.
1: Parece que hay un agarrón arriba, pero claro, la inventa toda el colombiano.
2: Sí, la fabricó toda Hamilton. El bicho Campal la fabricó, compró Mastrangelo. Tiro libre para Central, 40 en el complemento. Quiere abrir el marcador el canalla. Expectativa del gigante de Arroyito. Di María para el envío desde el sector izquierdo. Se agarran en el área. Lo veo camiseteando a Agustín Sández. Junta Nacho Rodríguez. La orden de Mastrangelo. Di María y el envío al corazón del área, cabeció Copetti desviado, el rebote para Ibarra, que la agarró de primera de aire, en la puerta del área de Cambeses, la tiró a la segunda bandeja, el número 5, Frank Ibarra, saque de arco para Facundo Cambeses.
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1: En Copa Sudamericana, tercer gol de Santos lo hizo Menino. Gana 3-2 porque ahora descontó Motes. 3-2 la victoria para el equipo brasileño.
2: Falta contra Elías Torres. Puñetazo en el rostro del delantero de Racing. Se lo llevó puesto Mayo. ¡Qué tiro libre que tiene la Academia, Hernán!
4: Por pelota parada puede llegar por ahí, por esa vía, porque Racing por abajo no puede. Veremos si con sus centrales y un centro al área puede abrir el marcador.
2: ¿Fue falta, Rubén?
1: ¿Sabes que no lo repitieron todavía?
2: Me dejó alguna duda, ¿eh? Me parece que acá también compró Mastrangelo. Está susceptible el árbitro.
4: Cobra mucho, le cobra a todas las chiquitas, ¿eh?
2: Acomoda a Nacho Rodríguez. Se hace dueño de la pelota detenida Alex Banfield. Tiro libre para Racing, que por arriba busca. 42 del complemento. La mete Nacho Rodríguez al segundo palo. La bajó con Enni de cabeza, sacando de pirueta Enzo Copetti. Lateral para Racing desde el sector derecho.
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2: El tiempo pasa. Lateral para la Academia del sector derecho. Canavo para efectuarlo. La va a meter al área Ezequiel. La metió el primer palo. La peinó Saracho para Elías Torres de cabeza. Sacando Facundo Mayo. El rebote para la Academia. La metió Colombo para Elías Torres. Pelota pica. Y es de Conan Ledesma. Había falta en ataque de Elías Torres. Salida para el canalla.
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2: ¿Qué pasa en la Paternal, Rubén Santos?
1: En la Paternal sigue ganando Argentinos 2-0, 3-0 ahora por el gol de Muñoz, el tercero López Muñoz. 3-0 la victoria de Argentinos ahora.
2: Golea el bicho en la Paternal a un candidato al descenso como Estudiantes de Río Cuarto, ¿no?
1: Sí, el otro día tuvo una victoria sufrida, pero había arrancado ganando el equipo Forestelo.
2: El equipo del Yagi Forestelo. Sí. Se viene con Enni por izquierda, la controló de zurda, con Enni descargó, la hizo rebotar. No podía en el rebote Baltasar Rodríguez. Ah, le erró la cancha. Ignacio Bando, un despropósito lo que hizo.
4: La quiso hacer rebotar en el jugador de Racing, pero no pudo. 43. Dos minutos le quedan, relator. ¿Usted dice que
2: evita? A lo que dicen de Mastrangelo. Estuvo parado 5 minutos el partido en la revisión del gol de Mayo.
4: Y es capaz de darte 3 minutos.
2: No, no, a esto le faltan 8 o 9. Falta contra Enzo Copetti. Otra tarjeta más en la academia, la presentamos.
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3: La cuarta en este caso para Marcos Rojo, el 6.
4: Ya fue a la amarilla, me parece, porque va a buscarlo, pero no lo toca. Copetti se tiró, compró más Angelo y Rojo quedó amonestado.
2: Jugó rápido central para buscarlo a Campaz de cabeza a Canavo. En el rebote la quiere Saracho, que la bajó mal de cabeza. Lo complicó a Canavo. Mete el cuerpo, le gana bien a Campaz. Eso que es duro, Campaz.
4: Es duro, pero Canavo le ganó muy bien.
2: La quiere Torres en el rebote. Le quedó a Sosa. Si Racing la maneja bien, puede ser. Recuperó mitad de cancha central. La metió Carnevitas para Elías Torres. Anticipa Canavo de cabeza. La quiere ahora por derecha Hamilton Campaz con todo Colombo, que estamos en estado. Estamos en estado, Colombo, y se tiene que ir. Estamos en estado, Colombo, y se tiene que ir. ¿O fue Canavo el de la infracción? Para mí llegó tarde Colombo y estábamos en estado. ¿Fue Canavo o Colombo? Fue Canavo, Valdés.
4: Canavo, me parece que tiene que ser expulsado.
2: No, no, Canavo no está amonestado.
4: Canavo no está amonestado. El 4 no está amonestado. Uno más.
2: Bueno,
4: los 4 del fondo amonestados.
2: Sí, se está cargando de tarjetas el equipo de Juan Pablo Voivoda. Veremos para quién cae la moneda en este tramo final del partido. 45 ya del complemento. La metieron para Copetti. Falta de ataque. Empujón clarísimo. Denso Copetti contra Marcos Rojo. 45 del segundo tiempo. ¿Cuánto más?
3: 6 más.
2: Bueno, 6 minutos más. 6 minutos más en el gigante. Central 0. Racing 0. Hubo más tarjetas en la academia, la presentamos.
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3: Ezequiel Canavo, el quinto amonestado en la academia.
4: La verdad que vamos llegando al final de ese partido con una sensación de que ninguno de los dos supo cómo romper el cero en este segundo tiempo.
2: Lateral que hace ya Ignacio Bando de cabeza, devolvía Sosa a la mitad de la cancha. Iba Ran en rebote, revolea Marcos Rojo para un costado. Lateral para el canalla.
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2: Presiona Racing la salida. El cambio de frente no fue para nada bueno de Mayo a la ubicación de Sandes, que revolea con la de palo. Le salió un pase para que la peine Copetti. De Copetti para Campaz. Campaz rodeado entre dos. Descargó para que juegue Ibarra por la banda izquierda. Ibarra para Sandes. Recupera Racing en la salida. La pelota es de Torres. Buena pared. Se viene Racing. Entregaron para Baltasar Rodríguez. Descargó para Saracho. Saracho que va. Limpia el juego para que se venga con Egni. Por izquierda se viene Nacho Rodríguez. Va Alex Banfield. Va Rodríguez. Va Nacho. Contra un costado. La va arriando contra ese sector, pedía falta, no va a comprar más Trangelo, salida para el canalla.
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2: Uy, qué falta dura de Baltasar Rodríguez, cuando se venía Franco Servi. Reparte y reparte más Trangelo. Un nuevo estado en Racing.
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3: El sexto relator en la academia, el 20, Baltasar Rodríguez.
4: Y se habían juntado Servi y Di María. Por primera vez en el segundo tiempo, dos pases seguidos, pero Baltasar dijo, hasta acá llegaste, y lo cortó con falta.
2: Pega y pega Racing, lo quiere ganar central en el final. Se viene Copetti por derecha, la pelota para Obando. Obando mitad de cancha, cambio de frente para la ubicación de Gastón Ávila. Ávila y la pelota, se viene central que lo quiere ganar en el final. Di María filtró para Campaz. En el fondo de cabeza, Canavo para Matías Saracho. Saracho para abajo para que la aguante Elías Torres. Mete Torres, mete Elías. Le salió un pase para Baltasar. La metió para Conegni con el pecho Mayo. Con el pecho Mayo cuando se iba a

0: Copetti a Marcos Rojo.
1: Muy bien por Copetti, mal por Rojo, le faltó definición a Enzo, por eso cuando había quedado mano a mano con Cambese no supo qué hacer.
0: Ahora regala Sosa en la salida. Dame una, Juani.
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0: Me gustó esa de provolones.
2: Provolones.
0: Parece un rapero, Valdés.
1: Claro, muy bien, ¿eh? No puede todavía igualarlo a Jove, pero está ahí nomás.
0: ¿Y usted qué sabe? ¿Usted qué sabe? Roja, roja para Valdés, se viene Torres, la persigue Elías, va Torres, sale lejos con el Ledesma, que revolea de zurda. Anótela, Juaní.
2: Vamos a comparar con Juaní Minotti, entonces.
0: Claro, anótela. Claro.
1: Estoy año luz.
0: Prepárela que queda de joven, que queda otra. Prepárela de vacaciones de invierno. Juaní Gijón, 49 el complemento. Últimos dos minutos en el gigante de Rollito. Central 0, Racing 0.
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0: El centro de Saracho que se va cerrando, se pierde por el segundo palo, saque de arco para Rosario Central, estamos en 50 de 51, últimos 60 segundos de partido en el gigante de Rollito, Central 0, Racing 0, presiona la salida de la Academia, casi la recupera con Agni, se viene Mayo, en campo propio la mete larga para que se las ingenie Copetti, la persigue Copetti, de cabeza Colombo, el rebote para Nacho Rodríguez, otro offside de Enzo Copetti que vive en posición adelantada.
1: Vive un paso adelante de todos, no puede explotar Copetti lo que es la línea final de Racing, por eso Central intentó con él, pero no pudo.
0: Últimos 45 segundos de partido, salida para Racing, Central 0, Racing 0.
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0: La mete larga Facundo Cambeses, buscándolo a Elías Torres, de cabeza la bajó con Enni para Sosa, la puntea el capitán que reclamaba infracción, se lo llevó puesto Ibarra, revolía en el fondo Agustín Sández, quería dominar Colombo, de Colombo para Cambeses, presiona Copetti, la saca al arquero de Racing, por abajo con Colombo, presiona Central, Colombo para Canavo, ay qué error no forzado de Racing, será la última para Central, lateral para el Canalla, desde el sector izquierdo. Quería jugar rápido Central, pero se le alcanzó con la mano a un ayudante.
1: Claro, por eso no puede jugar rápido. No se puede hacer más.
0: Cuando el árbitro del partido, Hernán Mastrangelo, marca el final de la historia en el gigante de Rosito. No hubo goles en la noche. Rosario Central y Racing Club empataron 0-0.
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0: Final del partido en el gigante de Arroyito. Central y Racing empataron 0-0. Me voy al puesto de Ariel Díaz. La reprobación del público con el mirón.
4: Sí, algo que está, se ha hecho habitual, ¿eh? Para nada conformes con la labor del técnico, el hincha, el socio canalla ya de hace rato. Y bueno, este también era un partido clave. Bueno, uno más, para la imagen negativa que tiene Almirón. Se van retirando. Di María que está saludando a las autoridades. Recordar que con este empate Central suma el primer punto en este torneo clausura 2026, teniendo en cuenta que había caído derrotado en la primera jornada. Se va a estar jugando nada más y nada menos que con River, el próximo domingo 2 de agosto, 19:15, visitando el más monumental Rosario Central, mientras que Racing, con este punto, se queda con 4 unidades, luego de lo que fue la gran victoria ante Gimnasia en el Cilindro, va a estar jugando Racing frente a Tigre el próximo sábado, 20:30, en el Cilindro de Avellaneda.
0: Toda la información y las repercusiones en zona baja con Ariel Díaz. Se saluda a los protagonistas, un título, en la voz de Hernán Valdés, en la voz del comentarista.
1: Un gigante cero para las academias.
0: Muy bien. Hoy estuvo muy bien con los títulos, le quiero decir.
1: ¿Le gustaron los dos títulos?
0: Me gustó más este que el primero. ¿Le puedo ser sincero? ¿A usted le gustó, Santos, los títulos de Valdés hoy?
5: Muy bueno, muy inspirado.
0: Muy, muy, muy original. Rubén, lo que te quede en tu puesto y te libera.

0: Ramos.
1: Sí, señor, bueno, ya fue final en la Paternal. Argentinos ganó 3-0 a Estudiantes de Río Cuarto. Verón, Jiménez y López Muñoz. Los goles, está ganando 3-2. Faltan 3 minutos para que el Santos pase de fase en la Copa Sudamericana. Le gana 3-2 a Universidad Central de Caracas. Recordamos, temprano Banfield le ganó 3-2 a Sarmiento. La victoria de San Lorenzo, 1-0 sobre Gimnasia de Mendoza. El empate que vivimos por Nacional, Central y Racing, 0-0. Lo dicho, la victoria de Argentinos, 3-0, y todo continúa mañana.
0: Mañana juega River, transmisión de Fútbol Show Nacional, con todo el equipo de la radio más grande de la Argentina. El jueves juega Boca por Sudamericana, y también será transmisión de la radio más grande de la República Argentina, con este equipazo del Fútbol Show Nacional. Miércoles de acción, con River y Gimnasia en el Bosque. Jueves de acción en la Sudamericana, con Boca en Chile y O'Higgins. Habla Hamilton Campas, lo escuchamos.
2: Salimos a buscar resultados, queríamos los 3 puntos, no se dio, pero bueno, le damos gracias a Dios porque todos salimos bien, y bueno, creo que va a ser un punto importante, pero el próximo partido ganarlo para hacerlo valer.
3: ¿Qué le faltó?
2: Creo que tuvimos para meterla, creo que más definición, trabajarlo en la semana, y bueno, ahora es levantar cabeza y ir para adelante.
3: En el primer tiempo tuvieron algunos intentos, por eso te elegimos como figura. Racing tuvo alguna contra, en el segundo cayó mucho nivel.
2: Sí, la verdad sí, en el primer tiempo tuvimos mucha más seguida. Y bueno, creo que la constancia de perseguir ese gol. Y bueno, esperamos que llegue un gran momento y hacer valer este punto aquí en casa.
3: ¿Les preocupa no encontrar una mejor versión, lo que están buscando del equipo?
2: Creo que este es un grupo que se trabaja día a día, se trabaja bien. Y bueno, las cosas buenas ya van a llegar. Tampoco estamos tan mal, apenas inicia el torneo y bueno, creo que queda muchísima fecha para mejorar y seguir en la cima, que es lo que queremos.
3: La última, ¿es cierta reprobación al técnico recién cuando se iba? ¿Les duele a ustedes también? Porque son cierta reprobación al Mirón, digo, ¿les duele porque son ustedes los que lo representan adentro de la cancha?
2: Bueno, es como en cualquier trabajo, es el que te enseña, el que te guía, es el mando del grupo, y bueno, así como nosotros también lo apoyamos, también la hinchada que lo apoye, que tenemos muy buen técnico, tenemos muy buenas cosas, y con un apoyo positivo es muchísimo lo que nos da.
3: Gracias.
2: Dale, gracias a ustedes.
0: La palabra de Hamilton Campas, que tuvo ráfagas.
4: Tuvo ráfagas, fue lo más importante del primer tiempo. De central en el segundo, como todo el conjunto canalla, desapareció y él también no pudo hacer bien. Me deja mandarle saludos a Agustín, Cristian, Jair y Marcelo en Morón, escuchando Radio Nacional.
0: Muy bien, saludo para todos ellos. ¿Hinchas de Gallito?
4: Obviamente.
0: Muy bien. Que le ganó a Ferro, ¿no?
4: Ferro 4-0 y,
0: muy bueno, bien.
4: Y le puso duda al conjunto verde, pues se puso 5.
0: Está bien el Gallo.
4: Está segundo.
0: ¿Será el año?
4: No me haga ilusionar.
0: No, pero me cae muy bien Deportivo Morón.
4: Gracias.
0: Lindo,
4: porque tenemos los mismos colores que Luján.
0: Lindo club, lindo estadio. Voy seguido ahí a los Matreros.
4: Claro.
0: El sábado estoy ahí por la base de Morón. ¿Usted conoce de los Matreros?
4: Sí.
0: Lindo club también.
4: Lindo club que cambió de cancha.
0: Claro.
4: Antes estaba al lado del puente, que divide Castelar con Morón. Ahora aprovechó los terrenos de la base para hacer su nuevo estadio.
0: Hacemos una pausa cortita en Fútbol Show Nacional. Y en regreso el comentario de Hernán Valdés, que nos va a explicar este Rosario Central 0, Racing 0.
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0: Regresamos desde el Gigante de Arroyito. Las repercusiones de Central 0, Racing 0. Lo último que te queda en tu posición, Daniel Díaz.
17: Bueno, recordar entonces, la próxima jornada para Rosario Central será el próximo domingo en el Más Monumental. Recordar que su gran objetivo también es Copa Libertadores de América. El partido de ida en los octavos de final frente al Corinthians, frente al Timado, será el 13 de agosto a partir de las 21:30 horas. El jueves en el Gigante de Arroyito será el partido de ida en este escenario. Y la revancha el otro jueves, el 20 de agosto también allí en Brasil. Próximo domingo entonces estará visitando a River 19:15 en el Más Monumental, en tanto que Racing estará jugando el sábado, dentro de pocos días, 20:30 horas en el cilindro, para recibir al matador de Victoria, a Tigre.
0: Abrazo, Ari, gran trabajo.
17: Abrazo grande.
0: Ariel Díaz, el trabajo en campo de juego con Central y con Racing. Esta cortina indica que llega el comentario final en la voz de Hernán Valdés para analizar y para explicar. Este es Rosario Central 0, Racing 0.
4: ¿Y qué diferente fue el primer tiempo del segundo? Porque el primero, las academias habían aprobado, pero no habían promocionado. Y en el segundo, fue un gigante cero para los dos. Porque no hubo situaciones de gol. Porque el relator no tuvo emociones para evitar. Porque lo veíamos con el correr de los minutos, que ninguno de los dos equipos lograba hacer pie dentro del campo de juego. Si bien tanto Almirón como Boivoda intentaban hacer cambios de esquema, de nombre, de jugadores, ingresos de delanteros, porque la realidad que Copetti por el lado de Rosario Central, junto con Servi, intentaban darle otra cara al canalla, más Campas, que fue para mí la figura del partido, junto con Di María, intentaban que Central llegara contra el arco de Cambeses. Pero el partido, en el segundo tiempo, se jugó de área a área, sin entrar en ella. Perdieron el Wi-Fi, perdieron la conexión cuando entraban a ese reducto y tenían que quedar mano a mano contra el arquero rival. Y en Racing, la salida de Matko Miljevic, eso lo notaba, porque el 10 había perdido la brújula. Racing no hacía pie en la mitad de la cancha y no llegaba con claridad al arco de enfrente, porque Conegli ingresó y no era punzante, porque Racing, con los ingresos de Baltasar Rodríguez o de Saracho, intentaba agarrar la pelotita, pero no era profundo, no llegaba contra el arco de Conan Ledesma, que era un espectador más, uno de todos los que está acá alrededor del Gigante de Arroyito. El partido fue eso. Era de ida y vuelta, pero de punto de penal a punto de penal. No entraban más que peligro de eso. Porque si uno ve su libreta, o veo mi libreta, no hay situaciones claras de gol que vos digas, bueno, uno de los dos merecía ganar. El tiempo pasaba, el reloj ya marcaba más de 30, y se notaban los jugadores que el miedo a perder estaba. Entonces, ninguno quería cometer ningún error. Eran firmes en defensa, los centrales de ambos equipos sacaban y reventaban lo que había en el fondo. Y ninguno intentaba tropezar, porque el que caía, perdía este partido. Y así se iba este encuentro. Vinimos a Rollito con la ilusión de ver goles. Pero la verdad que fue un gigante cero para las academias lo que se vio acá en Rosario.

0: Últimos minutos desde el Gigante, después de este empate sin goles entre Rosario Central y Racing que te acaba de comentar Hernán Valdés. Y en estas vacaciones de invierno, a todos los argentinos que nos escuchan en cada rincón del país, en estas transmisiones del Fútbol Show Nacional que se van afianzando cada vez más en el podio de las transmisiones deportivas más escuchadas en la Argentina, tengo una invitación y tengo un regalito para hacerles. Porque estas vacaciones de invierno, Luján te espera para vivir una experiencia única. A tan solo una hora de la ciudad de Buenos Aires, la ciudad de la fe se convierte en el destino ideal para disfrutar en familia, con propuestas culturales, recreativas, gastronómicas y al aire libre para todas las edades. Quienes nos visiten podrán recorrer la imponente Basílica Nuestra Señora de Luján, descubrir el complejo museográfico provincial Enrique Udaondo y además, durante todo este receso invernal, habrá una amplia agenda de actividades gratuitas y espectáculos para chicos y grandes en el Parque Invernal Luján, como uno de los grandes atractivos en el Parque San Martín. El Teatro Municipal Trinidad Guevara, que ofrece una programación especial con más de 20 espectáculos infantiles con varias funciones gratuitas para disfrutar en familia. La muestra Monet Inmersivo en el Museo Municipal de Bellas Artes, una experiencia sensorial que combina arte y tecnología para acercar al público a la obra del pintor francés. Y también está el Museo Casa Meguino, el museo que resguarda más de 3.000 piezas fósiles y es considerado la cuna de la paleontología nacional. La experiencia se completa con la mejor gastronomía local, paseos por localidades como Carlos Ken, Jauregui, Olivera y Torres, ferias de emprendedores, espacios para compartir en familia y una variada oferta hotelera y gastronómica. Estas vacaciones elegí un destino que combina historia, naturaleza, cultura, espiritualidad y entretenimiento. Luján te espera estas vacaciones de invierno en la ciudad de la fe. Momento de la despedida, Hernán Valdés, un placer como siempre.
1: Lucas de Jesús, un gusto, gracias por traerme a Rosario, le agradezco.
0: ¿A usted qué se le viene del Fútbol Show Nacional? ¿Qué le marca la grilla?
1: El sábado, mesa con Colicchi y Natalucci.
0: Ah, muy bien. Gracias por todo, nos reencontramos en el aire de la radio más grande de la República Argentina, miércoles de Fútbol Show Nacional con Gimnasia River, jueves de Fútbol Show Nacional con O'Higgins, Boca, todo en la radio más grande del país.
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Bienvenidos a un nuevo capítulo de Historias de Vida con un poco de fútbol. Soy Juan y Minotti. Los voy a estar acompañando media hora con este ciclo que hacemos ya desde hace un tiempo por la radio más grande del país, la única que llega a todos los rincones de la Argentina, por Radio Nacional. Ustedes ya saben de qué vamos, ustedes ya saben qué tipo de historias contamos, qué tipo de narraciones hacemos en esta media horita pegaditos y acompañando al Fútbol Show Nacional en todas sus ediciones y en todas sus versiones también, porque tiene... es multifacético el Fútbol Show Nacional. Nosotros estamos ahí para hacerles el aguante, contándoles alguna historia oculta, no tan conocida del mundo deportivo. Y en el caso de lo que nos respecta, de lo que nos atañe, mejor dicho, en la historia del día de hoy, haciendo honor al nombre y volviendo un poquito más al fútbol. Nos metemos de una con la historia de hoy. Hay bastante material. Esta es una historia muy... muy conocida y respecto de la cual hay muchísimas leyendas en Europa, pero que por algún motivo que en realidad desconozco, a pesar de acontecer en circunstancias de trascendencia mundial, acá no se conoce tanto. En Argentina no es una historia que tenga tanto impacto, no es una historia que haya tenido tanta repercusión. Y eso que tiene entre sus protagonistas a un argentino, fundamentalmente, de mucha importancia tanto en lo que va a ser nuestro relato en el día de hoy, como en general en la historia del fútbol de nuestro país. Esta es la historia del arquero que perdió una final de Champions League o de Copa de Europa en aquel momento por ir a regalarle sus guantes a un periodista. Repito, la historia del arquero que perdió una final de Champions League por ir a regalarle sus guantes a un periodista, a un fotógrafo. Ah, todo mientras el partido se estaba jugando y quedaban menos de 20 segundos para que su equipo fuera campeón. Vamos de a poco. Empieza a decodificar lo que le dije. Esta es una historia muy vinculada a un campeonato recontra trascendente, la Champions League. O Copa de Europa en aquel momento, porque estamos hablando de los años 70, pero es... el equivalente al mismo torneo. Y a un equipo de mucha tradición. El Atlético Madrid. Sí, yo sé lo que usted debe estar pensando. No es el club más indicado para hablar de Champions o de Copa de Europa el Atleti. Porque nunca se le dio. Pero tiene varios casi títulos. Y este es uno de ellos. También entiendo que del otro lado me debe estar diciendo, yo voy a las vitrinas y no encuentro casi títulos. No hay casi títulos. ¿Hay títulos o no hay títulos? Es verdad. Pero los casi títulos nos dan historias. Y sin esos casi títulos, en una de esas no tendríamos programa. Así que, de alguna forma, les tenemos que agradecer. Este es el máximo casi casi de la historia del fútbol, diría yo. Quizás exagero, pero cuando le cuente la historia, usted va a poder evaluarlo. Yo creo que va a poder coincidir conmigo también. Seguramente todos se acuerdan de la final de la Champions del 2014. Real Madrid-Atlético Madrid. Aquella que tenía a Di María en el Real, junto a Cristiano Ronaldo, junto a Mourinho, que del otro lado en el Atleti tenía a Simeone. El Atlético lo ganaba hasta el minuto 93, si no me equivoco se habían adicionado 5, iban 93 de 95, ganaba el Atlético 1-0, y Sergio Ramos lo empató de cabeza. Puso el partido 1-1, y después el Real Madrid lo terminó ganando en tiempo suplementario 4-1, ya con otra diferencia, con otro espíritu, con un Di María descendidísimo que la rompió toda, terminó ganando por goleada el Real, el equipo más grande del mundo, al pobre Atleti, al que se le escapaba la copa. Bueno, hubo una vez en la cual el Atlético estuvo incluso más cerca de ser campeón de Europa. Incluso más cerca que esos dos minutos. ¿No me cree? Quédese. Nos remontamos al año 1974. Al Atlético Madrid lo dirigía nada más y nada menos que Juan Carlos Lorenzo. El Toto Lorenzo. Para los que no sepan, para los más jóvenes, el Toto Lorenzo fue un muy buen jugador argentino, un buen número 8, que salió de Chacarita y jugó en Boca y San Lorenzo, por ejemplo. Pero lo que hizo como jugador lo superó claramente como entrenador. Fue un técnico recontra adelantado a su época y fue uno de los entrenadores más destacados del siglo XX en todo el mundo. Fue realmente entrenador top mundial en Europa y en Argentina también, porque le fue muy bien y pudo consagrarse a nivel internacional o estar cerca de ello. En ambos continentes.
para que entiendan lo particular de la época del fútbol en aquellos tiempos, impensable para el día de hoy. Lorenzo dirigía en 1972 y 73 a San Lorenzo, fue dos veces campeón con el Ciclón, y saltó inmediatamente a dirigir al Atlético Madrid de España. De allí volvió a la Argentina para dirigir a Unión en el 75, y después de Unión fue a Boca. Una carrera rarísima de saltos, de idas y vueltas de Europa. Había arrancado dirigiendo en el ascenso español, también pasó por Italia, algo muy difícil de imaginarse al día de hoy, pero que pasó. Y en el 77 y 78 fue, entre otras cosas, campeón como entrenador de las primeras dos Copas Libertadores que tiene Boca en su historia. Incluso gana la Intercontinental contra el Borussia Mönchengladbach, una final que debía jugar ante el Liverpool de Inglaterra, que era el campeón de Europa, pero que el Liverpool, como solía pasar muchas veces por los viajes, por el calendario, por la aspereza del fútbol sudamericano, se negó a jugar. Pasaba que los campeones europeos muchas veces no querían jugar. Será historia para otro día. Pero Boca, de la mano de Lorenzo, termina enfrentando al subcampeón de Europa, que era el Borussia Mönchengladbach de Alemania, y le gana. Campeón intercontinental también, el Toto. Una carrera que saltó de una punta a la otra del mapa. Y de una punta a la otra también en lo jerárquico, si quieren. En el 74, les decía, dirigía al Atleti. Tenía una muy buena generación de jugadores. Interesantes jugadores, interesantes individualidades. Pero aún así, históricamente, el Atlético no es el equipo más poderoso ni con más presupuesto en Europa. Y lo que destacaba particularmente de aquel Atleti era el equipo, el conjunto en general. Lorenzo había conseguido imprimirle a aquel club español una solidez defensiva muy marcada y una disciplina de trabajo muy fuerte, algo que no era tan usual en algunos de los clubes españoles de la época. Destacaba mucho su laburo en ese sentido. Y tenía para acompañar esa buena defensa un gran arquero, un muy buen arquero, quizás el mayor protagonista de nuestra historia, Miguel Reina. Los más jóvenes, los más chicos, seguramente conozcan al hijo, Pepe Reina. ¿Se acuerdan de aquel arquero pelado que atajó en Liverpool, Villarreal, Milan y Napoli? Que no era buenísimo, pero tuvo una buena carrera, correcta. Que fue campeón del mundo con España en el 2010. Como tercer arquero de Iker Casillas y Víctor Valdés, los del Real Madrid y Barcelona. Aquel que, si tienen memoria, después de que España sale campeón del mundo en Sudáfrica en 2010 de la mano de Vicente del Bosque, hace una gira internacional en la que viene a la Argentina, ya consagrado campeón del mundo, se mide ante Argentina en el Monumental y se come un baile bárbaro. Alguno quizás se acuerda, Pepe Reina se cae de cola y le termina haciendo un gol Tevez, le roba la pelota y la mete. Bueno, se dice que aquel equipo español, aquella delegación española que llegó a la Argentina después de haber ganado el campeonato del mundo, vino con la intención más de salir de noche y de recorrer alguno de los boliches de la época que de jugar un partido de fútbol, y pareció notarse en aquel partido, más allá de que jugaron algunas variantes, entre ellas Pepe Reina, que no era el arquero titular. Bueno, el arquero Reina, Pepe Reina, no era el más ortodoxo, pero como les dije, tuvo una carrera por equipos interesantes. Según cuentan, el padre era mucho mejor, mucho mejor. Un arquero realmente de mucha técnica. Pero tuvo un episodio que le marcó la vida para siempre. En aquella Champions. En aquella Copa de Europa. Aquel Atleti lo tenía como figura a él. Tenía también a Garate como delantero entre los destacados. Y tenía al enorme Luis Aragonés como mediocampista. Un jugador bárbaro y un técnico todavía mejor. Aquel glorioso ciclo de Del Bosque que terminó con la obtención de la Copa del Mundo 2010 y la Eurocopa 2012 había comenzado con Luis Aragonés en el 2008. Después fallece Luis Aragonés y le entrega de alguna manera un equipo ya muy armado a Del Bosque. Aquel Aragonés era un gran mediocampista de muy buena pegada, integraba también aquel equipo. Y ese Atlético avanzó muy bien en la Copa de Europa del 74. Pasó la primera fase, la fase de grupos, sin mayores dificultades. Llegó a cuartos de final. Eliminó allí a la Estrella Roja de Belgrado, equipo serbio, que era muy fuerte en aquella época. Siguió en la siguiente fase, ganándole al Celtic de Glasgow, semifinales contra el equipo escocés. Y en ambas series, los cuatro partidos, digamos, no recibió goles. Eso nos habla de la defensa, que como les decía, de la defensa del equipo de Lorenzo, y también de la figura de Reina, que era bueno. El equipo llega a la final de la Copa de Europa, lo que hoy es la Champions, y se tiene que medir, nada más y nada menos,
que ante el Bayern Múnich de Franz Beckenbauer y Gerd Müller, uno de los máximos goleadores de todos los tiempos y el mejor defensor de la historia. Pero hasta ahí el Bayern Múnich no había ganado ninguna Copa de Europa. Es decir, había cierta paridad en ese sentido, más allá de que todos creían que era levemente favorito el equipo alemán. La final era partido único, se jugaba en Bélgica, terreno neutral, con mucha expectativa de toda la prensa española, que lo tomaba casi como una causa nacional, porque era la primera vez que un equipo español que no fuese el Real Madrid podía salir campeón de Europa. En aquel momento se jugaba, como les dije, una final a partido único, que si terminaba empatada, en los 90, tenía largue. Pero si persistía el empate, no se definía por penales, sino que se jugaba otro partido, un partido de desempate, que en general tenía lugar 2 días después. Arrancó aquella final. Se jugó con muchísima tensión, mucho respeto de ambos lados. No se atacaban casi, se cuidaban, no pasaba demasiado. Pasó el primer tiempo, sin ataques, pasó el segundo, con poca acción, y se vino el alargue. El primer tiempo del alargue también pasó sin pena ni gloria, y llegaban los últimos 15. Finalmente, a falta de 6 minutos, el Atlético tuvo una oportunidad inmejorable, un tiro libre a favor cerca del área. En aquel equipo, les dije, jugaba Luis Aragonés, gran pateador, de muy buena técnica, de muy buena pegada, y se hizo cargo del remate, vértice izquierdo del área, y dicen las crónicas de la época que pateó el mejor tiro libre de su vida. Una ejecución maravillosa que pasó la barrera de gigantes alemanes, que pasó al arquero Stepmeier, que era buenísimo, y que clavó el 1-0 cuando faltaban entre 6 y 7 minutos. Ganaba el Atlético, le quedaba un puñado de minutos para festejar su primera Copa de Europa en la historia, un logro para toda España. Era toda gloria, era toda alegría para el conjunto madrileño. Pero el Bayern lo fue a buscar, con centros, con empellones, no encontraba opciones claras. El partido se moría, y el Atlético parecía que lo ganaba, y ya no quedaban 6 o 7 minutos, sino que quedaban 20 segundos para el final. Se terminaba, lo ganaba el Atlético Madrid. Pero bueno, si usted es futbolero, sabrá que el Atlético Madrid nunca ganó en su historia una Copa de Europa ni una Champions. Se estará preguntando entonces, ¿qué pasó en esos 20 segundos? Ya le cuento, no me mate. Pero antes vamos a hacer una pequeña pausa vinculada a la música, como solemos hacer en estos programas. No me mate, hay gente que lo disfruta mucho, y yo lo disfruto mucho. Utilizaremos el año 1974 para traer nuevamente un artista que solo nos acompañó en el primer programa, en un tema que hizo con Mick Jagger, pero merecía estar solo, merecía su lugar, una de las grandes potencias creativas de la historia humana, una de las más grandes que haya existido. David Bowie sacaba en el año 1974 el disco Diamond Dogs, que contiene uno de sus grandes éxitos, Rebel Rebel.

0: El disco Diamond Dogs de 1974, cada segundo de la obra de Bowie vale la pena. Nos metemos de nuevo en nuestra historia. Retomamos un poco. Aquel Atlético del Toto Lorenzo, el que les contaba tenía una defensa tan firme y un arquero tan destacado como Miguel Reina, el padre de Pepe, estaba a segundos, 20 segundos, algunos dicen que menos inclusive, de ganar la Copa de Europa. Más cerca incluso de lo que estuvo en 2014 con el Cholo Simeone. Estaba todo dado. Para que tengan una idea, vamos a escuchar inclusive un audio de la televisión española que narra un poquito lo cerquita que se sentían. Es una entrevista que le hacen a Luis Aragonés y a Miguel Reina en off, mientras lo que se ve son las imágenes del partido, como si fuera que están relatando, pero en vez de relatar se hablan entre ellos con un entrevistador. Esa nota se da 17 años después de esa final y relatan, van a ver que se refieren a Luis y a Miguel, Luis Aragonés y Miguel Reina, lo que vivían los dos jugadores que estaban en cancha en los momentos previos a lo que creían iba a ser una consagración sin igual.
1: Cero, Atlético de Madrid, cero. Ahí Mayer está a punto de perder la pelota. Gárate no saltó. Y en apenas un minuto va a llegar una falta en el vértice izquierdo y van a ver con qué maestría nuestro invitado Luis Aragonés hoy día ya ejecuta la falta y ahí prácticamente España se paralizó. Pensábamos que teníamos un nuevo campeón de Europa y 8 minutos después España lloró, pero además yo les puedo asegurar eso, que por muchísimos comentarios que en los últimos años, que siempre cuando sale este partido, no solo los aficionados del Atlético de Madrid, yo creo que aquel día el buen aficionado del fútbol, después de ver este esfuerzo, esta entrega, lloraron de rabia y de impotencia como lloraron los jugadores del Atlético de Madrid en el vestuario. Va a llegar el gol, en la próxima jugada se va a producir la falta. Queremos ir anticipándoselo porque es un momento, repito, histórico, del que tantas y tantas veces hemos hablado. El famoso gol de Luis,
2: ¿eh? Sí, sí, sí.
1: 20.000 personas lo siguieron, ahora lo podemos ver. Qué emoción también, porque algunos se estarán reconociendo ahora, con 17 años menos, ¿eh? Sí. Esos son españoles que estaban en Bruselas. Qué emocionante. Era ya una fiesta de aquel final, ¿eh, Miguel? Y tú seguías tranquilo, Miguel.
2: Sí, bueno.
1: ¿O te pusiste un poco nervioso?
2: No, yo ya lo que estaba es deseando que terminase el encuentro.
0: Bueno, ahí estaba esa nota en el año 91... 17 años después, y ahí estábamos, en ese momento del partido que decía Miguel Reina sobre el final, ya estábamos esperando que se termine, a segundos, a 20 segundos de que finalice el partido y gane el Atleti y sea campeón de Europa. Pero, y ustedes saben que aquí siempre hay un pero, lo que pasa a continuación se los voy a contar textualmente de declaraciones del Toto Lorenzo, para que me crean, para que entiendan el grado de desesperación del pobre hombre al ver lo que le sucedió. Esta es una entrevista que dio muchos años después con la revista El Gráfico, aquel famoso 100% del Gráfico, nota que hicieron los colegas Aleri y Tisinovich, y voy a ir agregando yo, aclarando qué dice Lorenzo y qué voy aclarando yo, para darle contexto y para que se entiendan las declaraciones del entrenador de aquel equipo. Los periodistas le preguntan, ¿cómo se le escapó esa final a 10 segundos de que termine el partido? Lorenzo responde, no me hagan acordar. Lo que hizo el arquero Reina no tiene perdón. Vino el lateral, la tomó Beckenbauer muy marcado y se la dio a un tal Schwarzenbeck. Ahí me meto un segundo yo. Schwarzenbeck era el típico central alemán de la década del 70. Durísimo físicamente, impasable por arriba, pero con la pelota no entendía nada. Torpón, complicado para los pases, para la conducción ni hablar. Claro, no hacía falta mucho más que ser un ropero de 14 metros y 200 kilos para jugar al lado de Beckenbauer. Había que sacudir a todo lo que pasara cerca, revolearla de punta a la tribuna y si te quedaba más o menos limpita, dársela al que sabía, Franz Beckenbauer. Entonces, esas eran las características de Schwarzenbeck. Pero claro, en esta todos marcaron a Beckenbauer y había que dársela a Schwarzenbeck, que quedó solo. Y bueno, ahí fue el hombre. Sigo con el relato de Lorenzo. Tan torpe era este muchacho, dice Lorenzo, que no supo qué hacer y se sacó la pelota de encima pateando al arco. Un tirito. ¿Saben lo que estaba haciendo Reina? Todo esto lo dice Lorenzo, insisto. ¿Saben lo que estaba haciendo Reina? dándole los guantes de recuerdo al fotógrafo de marca. Por supuesto, fue gol. Nos agarró una desesperación terrible. Vicente Calderón, el presidente, casi se nos muere en el camarín, declaró el Toto. Lo paso en limpio por si no entendieron. Lateral para el Bayern Múnich. Sacan para Beckenbauer. A Beckenbauer se le van encima dos, tres tipos del Atlético de Madrid. Entonces no tiene otra que dársela a este torpón, a este central grandote, Schwarzenbeck. Y Schwarzenbeck empieza a avanzar. Estaba a 40 metros del arco. No tenía pase, no sabía qué hacer con la pelota. Y dijo, más si yo le pego, ¿qué va a hacer? Y sacó un bombazo. Según dice Lorenzo, no estaba en el arco Miguel Reina. Estaba dándole los guantes de arquero a un fotógrafo del diario Marca, como si la historia ya hubiese terminado, como si ya hubiese finalizado, hubiese estado ya definida. Y quiso volver y la pelota se le escurrió y gol del Bayern Múnich y empate en el minuto 120 del partido. Y con el empate había que ir a un partido de nuevo. Dos días después se le escapaba el título al Atleti. Lorenzo cierra su recuerdo queriéndolo matar a Reina. Salimos 1-1 y había que jugar un desempate a las 48 horas. A Reina no lo encontrábamos por ningún lado. Estaba refugiado en el vestuario del árbitro. Después de un rato, con vergüenza, apareció y me pidió la revancha. Se la di, pero no nos acompañó la suerte. El Bayern nos bailó y nos ganó 4-0. 4-0 fue el desempate, ya claro, con confianza, habiéndole tomado un poquito la mano. El Atleti hundido en la depresión absoluta, lo tenía ahí y se le escapó. El Bayern Múnich alemán no tuvo piedad, como suele ocurrir con los equipos alemanes, y le dio un baile bárbaro al equipo español, le ganó 4-0. Así fue la vez que más cerca estuvo el Atlético de ser campeón de Europa. Así fue la primera vez que el Bayern Múnich ganó la Champions o la Copa de Europa. Uno de los títulos más importantes para la historia de los clubes alemanes, para Franz Beckenbauer, para una leyenda del fútbol mundial, se dio gracias al papelón de Reina. Si ustedes van a entrevistas a Miguel Reina, nunca lo terminó de reconocer. Ante estas teorías, rumores o versiones de que le fue a dar los guantes al fotógrafo de marca, él lo desmiente. Dice que eso no sucedió, que el tiro fue una mera distracción, que no fue tan débil como se dice, que se le complicó y que finalmente el remate de Schwarzenbeck se le escapó y terminó en gol. Una excusa más vinculada a lo normal en el fútbol. Yo lo invito a buscar si quiere el video. El gol existe, filmado. El tema es que hay una sola cámara que va tomando al defensor que va a patear y que agarra el final de la reacción de Reina. Agarra cuando la pelota se le está metiendo. Lo que se llega a ver en el video es que se tira un poco tarde, que en una de esas está un poco desacomodado y que la pelota se le escurre un tiro que parecía accesible. Pero la cámara no toma, no alcanza a llegar al momento en el que supuestamente venía de afuera, ni mucho menos el momento en el que, como dice Lorenzo, Reina le estaba dando los guantes a un fotógrafo. Lo que capta la cámara es, insisto, un defensor llevando la pelota, cruzando la mitad de la cancha, sacando el tiro, en ese momento solo enfocando al defensor, y el final del recorrido del remate, ingresando ante un arquero que estaba medio mal parado, y no mucho más. Pero por supuesto, siendo Reina, ¿qué vas a decir? Tenés que excusarte. Mentí. No te queda otra. El tema es que varios testimonios, entre ellos los de su entrenador y los del propio fotógrafo del diario Marca, lo condenan. Y dicen que efectivamente lo que pasó es esto, una distracción. Creyó que ya había terminado, creyó que habían pitado, creyó que con el lateral habían finalizado el partido. Y fue a darle los guantes, fue a regalarle los guantes a un periodista amigo. El Atlético estuvo muy cerca, pero no pudo ser. Dato no menor. Pasaron 51 años. Y el Atlético de Madrid todavía no fue campeón de Europa, ni de aquella vieja Copa de Europa, ni de la Champions, sí de campeonatos menores como la Copa UEFA o la Europa League. Reina encarriló su vida, aún después de retirarse como jugador, e inclusive se dedicó a la política, trató de ser alcalde, estuvo dando vueltas en esa zona, pero claro, siempre le recuerdan el mismo tema, siempre que lo entrevistan, que le preguntan algo, van a aquel gol. Le hacen el entre con el tema que le interesa, con la política. Entonces van a una entrevista y le dicen, ¿y usted, Miguel, cómo ve el tema de la economía? ¿Cómo acomodaría esto así, allá en el Parlamento? Y después de que responde dos preguntas viene el... ¿Y se acuerda de aquel gol que se comió en el 74? ¿Qué estaba haciendo? Estaba dándole los guantes. Y Reina la tira afuera, dice que no, cuenta esto que ya les expliqué. Pero le pasa también en la diaria, le pasa con la familia, saca a pasear el perro, lo para un vecino, le dice, ¿qué tal, Reina, cómo anda? Lo vi en la panadería, qué lindo que está el día. ¿Se acuerda del gol que se comió? Y claro, el tipo tuvo que aprender a convivir con una situación que todo el mundo, o todo el país por lo menos, toda España sabía y sabe hasta el día de hoy, y le sigue consultando. Sigue hablando de las leyendas, él no habla de las declaraciones de Lorenzo, imagino que por respeto, más allá de que las niega, pero siempre lo va a atormentar. Hoy tiene 79 años, Miguel, el papá de Pepe, el hombre al cual se le escapó una final por concederle o por cederle los guantes a un periodista amigo. La historia del equipo que no pudo ser campeón de Europa porque el arquero decidió regalarle los guantes a un periodista cuando quedaban 20 segundos de partido. Hasta aquí hemos llegado con otra de nuestras historias en Historias de Vida con un poco de fútbol. Soy Juan Minotti, es un placer entretenerlos siempre cada media horita. 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Siempre, siempre es un placer estar en el aire de Nacional. Y quédense porque siempre va a haber dando vueltas una historia de vida con un poco de fútbol. Chau.

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¿cómo les va? Bienvenidos, aquí estamos en esta madrugada de miércoles, ya anticipándonos al fin de julio. Sí, señor, estamos ya metiéndonos en los últimos 5 meses del año, y acá estamos para hacerlos divertir sanamente y en familia. Haremos que las pasen ustedes 1 kilo y 2 pancitos. Y como el movimiento se demuestra andando, pues andemos, diría Carlitos Balá. Pero no somos el show de Carlitos Balá. Somos de a dos en esta madrugada, como siempre, con este programa menos divertido, descontracturado. Este humilde programa, pequeño programa, pero que hace mucho ruido y que llega al corazón de todos ustedes. De la Puna a la Antártida y de la Cordillera a las Torinas, dispersos en todo el territorio de la República Argentina y hasta las Islas Malvinas. Claro que sí, ¿por qué no? Porque las Malvinas son argentinas, carajo. Y me encanta que hoy estemos en todos lados con ese trapo, con esa sábana que fue histórica en el último mundial y de las cuales se han hecho remeras. Gente que está haciendo mucho dinero con lo que a uno en algún hotel de los Estados Unidos se le ocurrió. Y esa locura impactó de lleno. Tan de lleno impactó, les cuento, un detalle, que si ustedes hoy ponen Google Map, lo que antes se llamaba Falklands, ahora se llama Islas Malvinas. A partir de eso que sucedió, miren qué ruido que provocó esa sábana de un hotel pintada a mano. Y acá estamos nosotros, que no nos pintaron a mano, pero que nos moldearon justamente para ustedes. Para cada uno de ustedes, porque este programa nació por y para ustedes. Para los que están sufriendo de insomnio, para los noctámbulos, para los trasnochadores, para los que están trabajando, estudiando, tractoreando, cosechando, sereneando, conduciendo. Para todos ustedes va este programa. Para que intentemos dejar lo tedioso del día a un costado y arrancar la jornada del siguiente tratando de robarte una sonrisa, interactuando juntos con esta posibilidad que nos da Radio Nacional de llegar no solo a toda la Argentina, sino a través de la aplicación del celular, bajando tu aplicación de Radio Nacional Argentina, a todo el mundo, la web de Nacional, www.

oficial, que es la que en este momento justamente no está. Es la que se acaba de ir, pero ella siempre está. Aunque no lo veamos, es como el sol. Jacqueline siempre está. Como lo está el querido Jorgito Falcone en los controles ya, con el que hemos preparado la música de hoy, el que está siempre ahí también, desde la madrugada del martes y acompañándonos hasta el viernes. Y ustedes, como les digo, que son el motor, el combustible necesario para llevar adelante este programa. Ya la recuperamos a Chimenea Jacqueline. Acá está ya con nosotros. Y nada de todo lo que les digo podría ser posible sin esta morocha hermosa que raja la tierra, ¿eh? Única, indispensable, insustituible, inimitable, irreemplazable, a la que presentamos en esta sección del programa, que es justamente reconociendo los grandes éxitos de Cristian Castro de esta manera.

0: Dame la llave de tu corazón, dame un camino, dame una razón, dame la fuerza para conquistar tu amor. Señoras y señores, con ustedes, Sonia Ferrari.
1: Muy buena madrugada para todo el mundo. Bienvenidas, bienvenidas. ¿Cómo les va? Bienvenidas, bienvenidos. Qué placer reencontrarnos ya promediando la semana.
0: Lo hacemos adrede para ver si Bujías Hecher nos viene a sponsorear.

0: ¡Ay, el día de los ñoquis ha llegado!
1: Claro. Y el día del cumpleaños de mi hijo, 21 años, hijo, te amo con todo mi corazón, Luquita. Lo mejor que me pasó en la vida son vos y tu hermano. Los amo profundamente. Muy feliz cumpleaños. El regalo se lo hice hace 20 días, porque no, pues, ya me lo habían traído y no iba a pelar 20 días. Yo se lo digo, papá, te lo doy y ya lo usó, así que él sabe que el regalo lo tiene. Ahora hay que pagarlo, esperando ese 17%. Uno apostó a eso, claro, hay que ver, ¿no? Y sí, claro, después, ¿no?
0: Que viene.
1: Sí, ese es el tema.
0: Así dice.
1: ¿Cómo?
0: Sí, escuchen.
1: Ahora
0: sí.
1: No, me está no, muriendo, no, no, ya me voy.
0: Sigan ustedes. No, no, no, quedate acá. Bueno.
1: No, no empiecen con boludeces, no nos hagan tocapito, no jodan con eso, muchachos.
0: Yo te digo lo que escuché en Radio Pasillo.
1: Mire que al cosito lo metemos otra vez en la mamusca, ¿eh?
0: ¿Cómo estamos ya finales de julio y sí. ¿Cómo viene la historia?
1: Y, pues, vale, vamos a ver, todo depende. Como ahora vos sos una loca bárbara. Arrancamos el programa y me tirás el puñal en el corazón. ¿Por qué no me lo decía a las 2:30?
0: No, no me di cuenta. Pensé que lo sabía.
1: No, mirá. Bueno. El té que me trajo aquella, ahora muero en 2 minutos. Me prendo fuego. ¿Cómo estás? ¿Bien, mi amor?
0: Bien, bien, muy
1: así
0: bien.
1: Así me gusta. A ver,
0: sí, un poquito más.
1: Así, sin ropa. No, digo mentira.
0: No, lo que pasa es que hay tanta humedad que el frío no se siente.
1: A vos, entonces, es raro lo que pasa.
0: Sí.
1: En el transcurso del día de ayer, era un día medio raro, ¿viste? Digo, si me pongo la campera voy a cagar de calor, si no me la pongo me cago de frío. Me puse una camperita media y salí rumbo a esa reunión que tenía, que vos ya sabés. Y me llegué bien con esa camperita, digamos, ¿viste? Un rompeviento un poquito más pesado. Cuando me fui, ya ni el sol que había amagado a salir ya no estaba. Levantó una ventisca fría y ahí me di cuenta que ya tenía que ir a buscar la otra campera. Pero después venía acá y otra vez, cagá de calor, y está esa dicotomía que no sabe para dónde arrancar, ¿viste?
0: Es así, así nos enfermamos.
1: Sí, así terminamos después. Pero el resto bien.
0: Excelente.
1: Bueno, mañana es el día que acomoda los chakras usted, ¿no?
0: Hoy.
1: Ah, ya voy por ese. Hoy ya es, estamos claro. Miércoles, claro, es verdad, tiene razón. ¿Todo bien entonces?
0: Sí.
1: Bueno, me alegro, porque si estamos hablando y tratamos de intercambiar y así, de interactuar juntos, porque si no después protesta Falcón y dice, escúchame, hablen 5 o 6 minutos más, si yo no puedo terminar el libro. Y entonces le estamos dando tiempo a Falcón, para que él después ponga el tema, y hemos elegido un tema también para que él se sienta bien también, así que todo va de a poquito encaminándose en esta madrugada, donde los oyentes, que seguramente no tienen este teléfono...
0: No, porque bueno, sabemos que hay siempre alguna que otra incorporación,
1: es bueno.
0: Alguien que buscando opciones en el dial, quizás aburrido de lo que hay, se encuentra con nosotros y dice, mira, hay dos tipos copados en la madrugada, voy a ser parte.
1: Es todo guacho, bueno, la gente suele decir
0: claro. Para que tomen nota, digo, ¿no? Sí. Quienes no tienen por allí nuestro número de WhatsApp. Ajá. Es el 1138707485. Allí los leemos, allí los escuchamos y desean despacharse con un mensajito de audio, será bien recibido también. 1138707485. He venido hoy cargada de cositas lindas por contar.
1: Qué bueno eso, qué bueno eso.
0: Bueno, sigue complicada la situación en la Patagonia,
1: sí,
0: con las empresas privadas. Bueno, ahora está congeladísima la Patagonia, porque, bueno, obviamente se ha hecho hielo, ¿no?, de toda la nieve caída. Y ¿viste las imágenes de la gente saltando en el colectivo?
1: No.
0: ¿En Bariloche?
1: No, que... ¿Por alguna cuestión especial?
0: Claro, porque se le estaba complicando transitar por la calle Nevada, entonces el chofer pidió que saltaran y empezaron todos a saltar y, bueno, uno obviamente con el canto del el que no salte es un inglés.
1: Ah, arrancó por
0: motivó a todo el pasaje.
1: Sería para que las ruedas puedan engranar en la nieve.
0: Exactamente, sí señor.
1: Imagino eso.
0: El colectivo se había empezado a quedar, ¿no? Ya le costaba avanzar en una de las calles en Bariloche.
1: En Bariloche.
0: Así que empezaron todos a saltar y, bueno, eso iba haciendo que
1: las ruedas pudieran encajarse y girar.
0: Exactamente, sí señor.
1: Y no quedar dando vueltas en el hielo. ¿Vos sabés que pensaba en lo que me dijiste de arranque así de Sotamanga con respecto a la hora juez, la que viene, tiempo suplementario? porque yo hice la de los tres chiflados, ¿viste? Que los tres chiflados dijeron un día, van a heredar una fortuna y uno sale a gastar pensando que va a tener y después... Entonces ahora estoy pensando en eso, digo, el cumpleaños del nene, la puta madre, que me metí ese quilombo y todo. Y bueno, nada, esperemos que solo sea un trascendido. Así que acá estamos, con Sonia, nuestros compañeros. Ah, y recuerden el Facebook de A2, Fabián Codevilla y Sonia Ferrari, Radio Nacional AM870. Fabián Codevilla, Sonia Ferrari, Radio Nacional AM870, nuestro Facebook. Y estamos bien, querido Falcone. ¿Te parece bien estos 21 minutos de pura charla?
0: No, de pura charla no, de puro anticipo. Porque hoy le traje también algo lindo para contarle sobre Harrison Ford.
1: Oh, me encanta. Bueno, usted sabe que es mi ídolo. Yo en una repisa tengo los personajes que él interpretó. Y menos mal que me avisó esto de Sotomanga, porque ya me iba a poner en gasto en uno que no tenía. Entonces ahora lo paro.
0: Ponele pausa. Por
1: tenía que ver con el último gran personaje que hizo Harrison Ford, que es el Hulk rojo. Uh-huh. Tengo varias versiones de Han Solo.
0: Sí.
1: Tengo a Indiana Jones. Y ahora iba por el Hulk rojo de la última Capitán América que hizo él. Y ya lo tenía, lo tenía apuntado, 39.000 pesitos, pero digo, ahora levanto el pie del acelerador, o sea, cosa que quede patinando como el colectivo en Bariloche y no tengo nadie que vaya a saltar por mí, ahí.
0: Bueno, vamos a comenzar disfrutando de la música de nuestro DA2, paseando por los años 80,
1: sí.
0: Y nos vamos a instalar en un día en particular, que fue el 28 de enero de 1985, cuando se juntaron 21 cantantes interpretando, ¿no?, cada uno algún fragmento en solitario, una canción que habían compuesto Michael Jackson y Lionel Richie, que había sido producida por Quincy Jones, uh-huh, y grabada por el supergrupo denominado por aquel entonces USA for Africa. Obviamente esto tenía que ver con colaborar con la hambruna en Etiopía, ¿no? Colaborar para erradicar la hambruna en Etiopía por aquellos años. Eran terribles las imágenes de la hambruna sufrida por parte del continente africano, principalmente, justamente Etiopía, que circulaban, ¿no? Y que dieron la idea, por aquel momento, a Harry Belafonte, uh-huh, de realizar una campaña de recaudación de fondos con fines humanitarios. Así que su representante se puso en contacto con Michael Jackson, bueno, ahí empezó toda la movida, y justamente de este supergrupo participaron nombres como Ray Charles, Lionel Richie, Diana Ross, Michael Jackson, Tina Turner, Billy Joel, Stevie Wonder, Cyndi Lauper, Huey Lewis, Bob Dylan, Bruce Springsteen. En el coro también actuaron todos los componentes de Pointer Sisters, de Jackson 5, y sí, obviamente Phil Collins en la percusión. ¿Qué les parece si arrancamos nuestro DA2 escuchando justamente USA for Africa y We Are the World?

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1: Acá estamos, siendo las 0:36 de esta madrugada de miércoles 29 de julio. Y mi hijo Luca cumpliendo 21 años. Le quiero mencionar a algunos amigos que se van acoplando al Facebook, como Leo y Rodrigo, desde San Martín, nos dicen: primera vez que nos comunicamos, y le agradecemos profundamente el hecho que lo hayan hecho, ¿eh?
0: Bienvenidos.
1: Bienvenidos, claro que sí. Nina Cáceres, que está siempre, y si ya falta menos para escuchar a Sonia y a Fabián, saluditos. Y este es especialmente para vos y para la discoteca, que dice: Sonia, Fabián, me gustaría, si ustedes pueden, en Discoteca Nacional, pasar al Chaqueño y a Tamara Castro. Desde ya, gracias, los felicito por la alegría que transmiten, tengo muchos años, y mi viejito y yo los escuchamos hasta que nos dormimos, dice.
0: Mi vida.
1: Pobrecita. Marta, gracias. Un beso enorme, Marta. Sí, ya tomó nota Sonia, quédate tranquila. Hermosa y querida, recordada, Tamara Castro, a quien tuve el gusto de conocer aquí junto a Héctor Larrea, una hermosísima mujer con un talento sin igual, y que la vida se lo llevó tan rápido, un accidente de mierda. Bueno, nada. A Sergio Correa, a Beatriz Rosaura Gamufo, gente que se comunica con nosotros a través del Facebook, gracias, gracias, gracias por estar ahí.
0: Y yo empiezo a agradecer los mensajes que fueron llegando a través de nuestro WhatsApp, claro, mi querido, sí, Fabi. Claro, buenas, sí, noches, parejita de A2, Fabián y Sonia, otra madrugada para pasarla escuchando buena música, historias y todo lo que siempre nos brindan. Gracias, los saluda desde Santa Fe con cariño Ana María. Siempre Ana María, la más tempranera, a las 23:14.
1: 23:14, en medio del fútbol, en medio del fútbol.
0: Hola Sonia, Fabián, muy buenas noches. Un abrazo bien fuerte, ahí lo tenemos a Renato de Bahía Blanca, agradeciendo a los boleros de ayer. Claro, en la Discoteca Nacional, nuestro especial de las 4, los tuvo como protagonistas al trío Los Panchos. Con, bueno, solos, ¿no? Ellos, con Estela, ¿no? Raval, con María Marta Serra Lima, con Javier Solís, con Gigliola Cinquetti.
1: Gigliola Cinquetti.
0: Ay, no, no sabés lo lindo que estuvo.
1: Sí, claro, lo sé.
0: Y bueno, ahí Renato, agradeciendo a los boleros de anoche, así que nada que agradecer, Renato. Me encanta porque fue otro acierto. Buenas, aquí estoy como siempre acompañándolos, Policarpo Urbano, nuestro amigo de Caseros, provincia de Entre Ríos.
1: Sí.
0: Gracias, Poli, un abrazo para vos. Buen día, Sonia, Fabián, llegó el miércoles, excelente programa de A2 y la Discoteca Nacional. Héctor Osvaldo Vargas, del barrio Tres Cerritos, allí en Salta la Linda, que nos acompaña todas las madrugadas.
1: Todas las madrugadas.
0: Hola, muy buena madrugada, Sonia, Fabián, en sintonía, con 30 centímetros de nieve y 10 grados bajo cero de temperatura. Lo tenemos a Luisito Salas, con el reporte desde el paraje Esperanza, allí en la provincia de Santa Cruz. Qué abrazo bien fuerte. Bueno, siguen los alertas, atención en nuestra Patagonia, alerta naranja por nevadas y alertas amarillos por mucho frío.
1: Terrible.
0: Abrazo fuerte, Luis. Buena madrunoche, Sonia, Fabián, que tengan un lindo programa, como siempre. Mis cariños y mil bendiciones, José de San Miguel de Tucumán. Buenas noches, Sonia, Fabián. Nuestra felicidad de tenerlos juntos, a Sonia y a Fabián. Nuestra relación es de amistad, no solo de escuchar. Somos una gran familia. Les mando un abrazo a todos ustedes y a los oyentes desde la ciudad de Sao Paulo, Atair Suárez.
1: Entendió el mensaje, Atair. Ese es nuestro objetivo.
0: Me encanta, Atair. Muchísimas gracias. Un abrazo bien fuerte para vos. 29 Día de los Ñoquis. Saludos, amigos. Día 2. Con los frescos que está, es hermoso hacerle caso a la tradición de los 29. Si vienen como loñesa, ni te cuento, Mario.
1: Uy, qué
0: favor.
1: Rico, por favor.
0: Un beso grande a Mario de San Luis, como siempre allí presente. Hola, muy buenas noches, amigos de Nacional, Sonia, Fabián, ya 29, Día de los Ñoquis, se va julio, buena jornada para ustedes, saludos, Tere de Capilla del Señor.
1: Beso, Tere, siempre presente, claro que sí.
0: Recuerden, quienes quieran anotarse para los sorteos el próximo viernes, dejarnos los últimos tres números de documento. Los que ya nos dejaron, obviamente ya están, hemos arrancado una lista nueva, pero si alguno falta, todavía estamos a tiempo. Los estoy escuchando desde Pergamino. Soy Gino D'Angelo, el acordeonista, preparándome para amasar los ñoquis del 29. Che, qué lindo.
1: Todos comen ñoquis, qué bueno.
0: Y bueno, pues los ñoquis.
1: Él deja la,
0: agua y...
1: deja la verdulera a un costado, hace los ñoquis. Come los ñoquis y agarra la verdulera otra vez. Muy bien.
0: Mientras se calienta el agua,
1: se mata. El mazzulín di fiori.
0: Me encanta porque Gino me contó hace unos días cómo se originó la tarantela. Un día vamos a hacer un programa especial.
1: Sí, es verdad. Que no sea como me contaba mi nono, ¿no? Que, y no lo sabés como decía que llegaba a Tarantela. Dice, ¿cómo nació la Tarantela? ¿Vos sabés? No, le digo, nono, ¿cómo es? Dice, que se venía un italiano en un barco. Sí. Y entonces, antes de irse, que llegaba abajo, le decía, ¡eh! ¡Paisan! ¡Tira la lira! Y entonces decía, ¿ma qué? ¡Que tira la lira! ¡Tira la lira! ¡Tira la lira! ¡Tira la lira! Eso me contaba mi nono y a mí me hacía reír cuando era chiquito. Es un chiste naif, pero era el chiste de mi nono.
0: Me encanta, me encanta. Un beso grande para Gino. Gracias, gracias por acompañarnos como siempre. Por aquí Sergio, nuestro amigo del barrio La Cruz, con las chicas. Obviamente Diana, Juli, Cintia, Nubia y Marisela nos están escuchando en Tacuarembó. Así que muchas gracias por las cosas lindas que nos escriben. Hola, soy Carlos de San Rafael. Gracias por la compañía de siempre. Nuestro amigo Rama Caída.
1: Sí.
0: Te vamos a dedicar el próximo tema de Bon Jovi, muy Carlos. Bien. Muy buenas madrunoches. Genios, feliz de escucharlos desde La Linda, a través de la AM690. Víctor. Gracias, Víctor. Siempre. Un abrazo bien fuerte, claro, para vos. Siempre allí presente, escuchándonos a través de nuestra Macacha Güemes.
1: Macacha Güemes.
0: Luis. Mira, ¿cómo me gusta esto?
1: A ver.
0: Y Salta. Nos vamos a Tierra del Fuego.
1: Qué bueno. Sin parar en ningún lado, ¿eh?
0: Sin escalas. Muy buenos días, gente querida de Nacional. Como era tradición desde mi infancia, ya estamos listos para disfrutar unos buenos mates con las conocidas y deliciosas masitas surtidas.
1: Mira.
0: Anillitos, palmeritas, grisines, óperas y boquitas de dama. ¡Ay, se acuerdan! Dice sí.
1: ¿Cómo
0: mi
1: no?
0: Mi abuela Dora, para Reyes, solía regalarnos a mis hermanos y a mí una caja cada uno.
1: De boquitas de dama.
0: No, a mí las bocas de dama y a mis hermanos el surtido.
1: Al surtido. A mí, mira vos, hasta en eso, a mí no hay como la boquita de dama, sobre todo para mojar en el té.
0: Sí,
1: la boquita de dama en el té que se deshace rápido. No la tenés que dejar mucho tiempo porque se deshace. Es el tiempo exacto, la tenés. Sí. La manda un poquito para abajo y que la sacás para que se te deshaga la boca.
0: No te quede la mitad en el té, si no tenés que sacarla con la cuchara.
1: Exacto, y te deshace todo, te queda todo abajo después. Y la otra, que vos la debés recordar, en algún momento la boquita de dama se hizo bañada en chocolate.
0: Sí.
1: Que era emulando a los palitos de Terrabuzzi, pero eran boquitas de dama. Qué rico, así veo tus labios y me dan ganas de comerte la boca. Pensando en la boquita de dama.
0: Ay, qué lindo recuerdo nos trajo Luis de Río Grande.
1: Total.
0: Pongan la pava, cambien la yerba, entren al Bobby. Y si lo hacemos juntos y de a dos, ¿qué más podemos pedir?
1: Más.
0: Mil gracias, saludos cordiales desde el sur. Los escuchamos por LRA24, nuestra querida Radio Nacional Río Grande. Gracias, Luis, sos un fenómeno. Ay, nos envía, mirá, las imágenes justamente de las cajas, ¿no?
1: Qué lindas las galletitas. Qué lindas las cajas de metal donde el tipo te dice, ¿cuánto quiere? Un cuarto.
0: Ay,
1: metía la mano dentro, que ni siquiera, ahora usan bolsita y ahora usan guantes.
0: Ahora vienen todas en paquetes, ya directamente sueltan, ¿no?
1: Hay algún, vos, por ejemplo, te cuento, las toninas están, ¿viste? Se venden sueltas, pero son todas cajas de cartón, no como las de antes que tenía la ventanita de vidrio. En sí, mirá lo que todo esto trae un recuerdo, siempre nos pasan estas cosas. Yo un día había ido a comprar de escondida, porque mi papá no me dejaba, un hámster. Y mi papá me dijo, no vayas a traer un hámster a casa. Me encantaba los hámster. Porque sí, ¿por qué vine a casa? ¿Cómo lo voy a relacionar con la galletita? Porque cuando llego a mi casa, digo, ¿dónde mierda meto el hámster ahora? Porque no tenía pecera ni nada. Que después termina siendo su casa para siempre. En ese momento, hoy, si la vas a buscar en cualquier casa de antigüedad, te cobran una fortuna. Pero fui a Don José, el almacén que estaba debajo del edificio donde yo vivía. Digo, Don José, ¿no me regala una lata vacía de galletita? Y Don José me dio la lata vacía de galletitas, que fue... La casa de Rabona, hasta que se murió. Rabona se llamaba la ratita, el hámster. ¿Y qué faltaba? El aserrín, la viruta. Uh-huh. y voy a la esquina, que estaba Alberto, que era el que reparaba sillones, ¿viste? Y me dio la viruta. Y entonces lo traje y la tenía escondida en mi pieza, ¿viste? Y mi vieja, que en ese momento me cubría, me decía, ¿cómo vas a traer esto acá, el quilombo que se va a armar con tu padre? Yo tenía 14 años. Y vos no digas nada, mamá, qué sé yo. No, ¿cómo no voy a decir? En algún momento se va a avivar, esto es una locura, trajiste una rata, decía mi vieja, ¿viste? Para mi vieja era una rata.
0: Me imagino la situación.
1: No, pero ¿cómo vas a decir, mamá, yo quería tener una rata? Bueno, la cuestión es que mi vieja, en ese momento, estómago resfriado, no pudo aguantarse. Y le dijo, mirá que tu hijo... Entonces escuchó, ¡Fabián! Digo, la puta madre, le dijo. Entonces voy, me dice... Me dice, tu vieja, que compraste un hámster. Digo, sí, papá, déjamelo tener. No, esto mañana inmediatamente se va. Se va de acá, pero papá, ya lo compré. No me importa, va, así que te le devuelvan la plata, porque... Bueno, digo, está bien, papá, no te da problema. Digo, no te enojes, perdóname, lo quería tener. No, no, que tal, porque después ya sabes cómo es esto, no lo vas a cuidar más, que se llama, papá. Me voy. A los 15 minutos empiezo a escuchar...
0: Venga, mi nietito, ¿eh?
1: No. Y yo voy a verlo. Voy a hablar como si estuviera en mi casa. El hijo de puta, mi viejo, tenía el hámster metido adentro de la camisa y lo jugaba y hacía. Pero se acaba de decirme que lo lleve, que no lo quiere. No, bueno, lo podemos tener un poco más, ¿eh? Lo podés quedar. Y así fue la historia del hámster, que casi estuvo por 2 o 3 horas y ya iba al exilio, y de pronto le perdonaron la vida y se quedó con nosotros el tiempo que duró el hámster con vida, que no son muchos años tampoco, lamentablemente, pero ahí estuvo Rabona viviendo con nosotros, Rabona, por el hecho de que el hámster no tiene cola. Entonces ahí le pusimos ese nombre hermoso a esa primera mascota que tuve yo ya teniendo 14 años.
0: Mirá lo que derivó el mensaje de Luis, ¿no? Evocando las galletitas.
1: Y esas latas con ojo de buey, sí, ¿no? Qué lindo era eso.
0: En el almacén de Don Bufarini era.
1: ¿También?
0: En mi barrio.
1: ¿En tu barrio? ¿Viste que estaban esos almacenes?
0: Don Américo Bufarini.
1: Como yo te decía, en la esquina de mi abuela estaba Don Antonio, que gritaba por el teléfono.
0: Claro.
1: Decía, ¡Adelina, teléfono!
0: Bueno, en mi caso era la vecina de enfrente, Doña Alcira.
1: Claro, bueno, ella era una potentada. Tenía teléfono. Ya esa época de tener teléfono, dice, che, ¿tiene teléfono? No, ¿viste lo que era? Con lo poco que nos poníamos contentos. Así, che, ¿cómo puede ser? ¿Me vas a llamar? No tengo teléfono. Ah, yo sí. ¿Cómo puede ser que tenga teléfono? ¿Viste? Una cosa, lo que yo recuerdo, Don Antonio, que salía a la vereda y no le molestaba, ¿viste? ¡Doña Adelina! ¡Doña Adelina! ¡Teléfono! ¡Ya voy, Don Antonio! Las puertas abiertas, se cruzaban, no había problema. ¡Qué linda época!
0: En cinco minutos te vuelven a llamar.
1: Así, o que también cruzate. La otra, muy bien. Sí, sí, esa era la otra. Sí, bueno, el gallego decía, espera que lo voy a cruzar, llame en 5 minutos. Adelina, teléfono, es en 5 minutos la llama.
0: Hola, buena medianoche, Sonia, Fabián, acompañándolos como siempre. Que tengan un lindo programa, Diego, de Chivilcoy, provincia de Buenos Aires.
1: Hoy que tenemos ganas de hablar, se fue Falcone, mira.
0: Dieguito, empezó grandote. Muy buena madrugada, mis estimados amigos nocturnos. Qué placer tenerlos en la mesita de luz. Que tengan un bonito miércoles. Griselda, de San Rafael, siempre con sus memes, ¿no? Bueno, en este caso lo tiene Julio, abrazando a una orca. Julio, presta, pero no orca.
1: Muy bueno.
0: Eso grande, Gris, gracias por acompañarnos. Beatriz, de San Rafael, también, está por aquí. Hola, hermosuras. Oh, qué belleza. Buena madrugada para ambos. Anoche escuché a Fabián decir que debemos participar de los sorteos sorpresas. Entonces mamá María del Carmen se anota. Bueno, como no, Beatriz, anotamos a mamá María del Carmen con la terminación de documento 335. 335, María del Carmen, de San Rafael, mamá de Beatriz. Y Bea, terminación de documento 983. 983. Bea, un beso grandote. Gracias por los buenos deseos, ¿eh? Una noche bella, llena de magia de radio. Ahí los está. Queremos mucho. Qué lindo. Besos para ustedes. Buenos días, Fabián y Sonia, mi DJ preferida. Me encanta su programa, como siempre, y ando por aquí escuchándolos. Pongan buena música, como de costumbre. Norberto, claro, arrancando ya tempranito su jornada allí en Israel.
1: Claro, son exactamente las 7:30 de la mañana, ¿no?
0: 6:51. Un beso grande, Norbert. Hola, gente hermosa, buena madrunoche, los escucho y los llevo en el corazón, pero no siempre les escribo. Abrazo inmenso. Juan de Villa Constitución, siempre por Radio Nacional Rosario. Los escucho, así que Juan, un abrazo bien fuerte, qué lindo que hoy nos recordaste que siempre estás por allí. Gracias. Hola, Sonia, Fabián, muy buena madrunoche, aunque no les escribo seguido, siempre los escucho. Les deseo una linda jornada, Rosa de Paraná, provincia de Entre Ríos. Ahí anotamos, Rosita, a toda la familia, quédate tranquila. Mabel de Santa Fe, buena madrunoche, gracias por estar. Tuve un día complicado, pero aquí estoy, ya con mi medicina, que son ustedes.
1: Claro.
0: Mi reina, Mabel, un beso grandote para vos, allí en Santa Fe. Nos vamos a Mendoza, Fabi. Uh-huh. Hola, Sonia, Fabián, buena madrunoche, bendecido miércoles. Soy Ariel Herrero, de San Rafael, acá listo para escucharlos y endulzar mis oídos. Abrazos y bendiciones a ustedes y a la producción. Mira cómo ligó ahí, Jacqueline, ¿eh? Muy bien, Ari, beso para vos. Por aquí también, Isabela, de San Rafael. Hola, Fabián, Sonia, equipazo de DA2, gracias por ser una adorable compañía en la noche. Sí, son como el buen café. Te despiertan los sentidos y levantan el ánimo.
1: Mira.
0: Me encantó. Uh-huh. Sonia, gracias por preocuparte. Bueno, por favor, faltaba más. Isabela ayer nos contaba que se habían registrado unos temblores en la madrugada de ayer en San Rafael.
1: En San Rafael, perdón, tenés razón.
0: Y bueno, obviamente que le manifesté mi pre y mi ocupación, pero me dijo que estaba todo bien.
1: Están sucediendo, digo esto, no para que se atemoricen ni que entren en pánico. Digo, pasó en San Rafael, lo vimos en Venezuela y hace instantes en Japón.
0: Sí.
1: Y ya hubo por lo menos 13 muertos, un temblor 7.1 en la escala de Richter. Están sucediendo. Vaya a saber qué nos trae el planeta en sus manos.
0: Isabela se anota también para participar del sorteo el próximo viernes con la terminación de documento 063-063, Isabela de San Rafael. Estás anotada. Buena madrunoche, Sonia, Fabián, equipo de A2, que tengan un lindo y bendecido día martes. Me hacen reír, chicos, son unos genios, me alegran el alma. Qué bueno, misión cumplida entonces, Ale. Un beso grande para nuestra amiga de San José de Hachal. Los vamos a Comodoro Rivadavia, muy buenas noches, Sonia, Fabián, equipo querido, muy lindo el programa. Gracias por la compañía, saludos. Rodo, un abrazo bien fuerte también para vos. Hola, hola, feliz miércoles para todo ese grandioso equipo, Lulú de Catamarca presente. Gracias por acariciar nuestros oídos y por sobre todo, el corazón.
1: Qué lindo.
0: Cuánto mimo, qué lindo esto. Sí. Hola, Sonia, Fabián, un abrazo grande a la distancia, que tengan una noche hermosa. Siempre los escucho, aunque no les escriba. Aquí, Alfredo de Villa Krause, San Juan. Qué bueno saber que, bueno, en esta madrunoche vaya uno a saber por qué hay tantos amigos que nos recuerdan, que aunque no nos escriban seguido, allí están, siempre escuchándonos. Gracias, gracias por eso. Hola, soy Javier desde Mendoza, primera vez, mira que nos escribe. Los escucho desde la cama muy resfriado, muy buena la radio, la tengo clavada en el dial. Los escucho todo el día, si puedo. Bueno, y se anota también, Javier de Mendoza, terminación de documento 093-093. Javier de Mendoza, ya estás anotado. Mira, nos sugiere un tema de Roxette. Crash, boom, bang. Me encanta esa canción.
1: Mira.
0: Un beso grande, Javi, ahí tomamos nota.
1: Sí, sí.
0: Uno más. Hola, buenas noches. Fabián, Sonia, siempre con su compañía. Luis Marcelo de Gualeguaychú, provincia de Entre Ríos.
1: Un beso grande para todos. 055 en esta madrugada. Mira, un hecho muy risueño que lo pinta de cuerpo entero al Dibu. No estamos mirando en uno de los monitores. El Dibu y su hermano en dos poderosas 4x4 estaban en la zona de Tandil y se quedaron encajados y no podían salir. Y se acercaron unos vaqueanos.
0: Es que el tipo los andaba siguiendo, porque él sabía que andaban por Sierra de la Ventana, el Dibu.
1: Sierra de la Ventana,
0: y salió a dar unas vueltas, a ver si se lo cruzaba, a ver si lo veía. Y yo no sé cómo se metió en semejante fangal, ¿no?
1: Y en un badén, mitad adentro y mitad afuera.
0: Claro, y bueno, dijo, los voy a ayudar. Y bueno, bueno, y se acercó y era el Dibu, que en realidad había ido a asistir a su hermano, que se había quedado encajado, y terminó él sacándolos a los dos. Bueno, después lo llenaron de regalos.
1: Regalo, impresionante. Eso es lo que más disfruté, ¿no? Ver al Dibu con ese corazón y esa gentileza, esa generosidad, ¿no? Camperas, camisetas, se quedó ahí, y uno de ellos, es que justamente ese dato es primordial, el que acabo de otorgar Sonia, tiene que ver con el que el chabón es fanático y tiene un pequeño altar del Dibu en la casa, y entonces una vez que le salvó, dice, pará, esperame acá, y fue a buscar todo lo que tenía, le hizo firmar todo, y el Dibu ahí firmó cada una de las cosas, y dice, no sabés, le decía el hermano, tiene todo ahí en un rinconcito, viste, tiene todo armadito ahí, dice, loco este, y ahí estaba el Dibu firmando cada cosa que le traía. La verdad que es... ¿Cómo no vas a estar enamorado de esta selección y de la humildad de estos pibes que nos llevaron a donde nos llevaron? Y todavía hay pelotudos que dicen que fue entregado el partido. Perdónenme, pero me sale de adentro. Cuando escucho esas giladas permanentes, esas versiones de que fue entregado, de que era Argentina, la verdad, muchachos, no tienen ni idea de lo que hablan. De verdad, estos chicos merecen todo el amor que se les pueda dar.
0: Falta 3 minutos para llegar a la 1 de la madrugada y tenemos mensajitos de voz. Hola.
2: Hola, Sonia. Hola, Fabián. Muy buena madrugada. Soy Juan de Dios López de Barrio Santa María, 2 de Tartaga, Salta. Muchas bendiciones por su programa. Qué hermoso programa que conducen ustedes. Realmente lo admiro. Muchas felicitaciones para ustedes dos. Bendiciones. Dios los bendiga. A ustedes y a toda la radio nacional. Gracias por existir.
3: Hola, ¿cómo están? Buenas noches. Hola, Sonia. Hola, Fabián. Pomelo, bienvenido. Yo estuve de vacaciones una semana, así que me desconecté totalmente de todo. Habla, transmitiendo en directo, Claudio, el camionero de Villa Pueyrredón. ¿Cómo andan, chicos? ¿Todo piola? Acá estoy viajando en este momento, estoy pasando por Coronel Dorrego, dirigiéndome hacia Mar del Plata. Partiendo desde Bahía Blanca, obviamente. Bueno, un abrazo grande, excelente programa, y bueno, perdón por la desconexión, estuve de vacaciones. Los quiero mucho.
4: Hola, buenas noches, buenas madrugadas, Sonia y Fabián. ¿Cómo están? Soy Juan Hidalgo, de San Rafael, Mendoza. Bueno, muy lindo está el programa. ¿Qué le ha pasado a Fabián que ha venido tan contento? Ah, algo le ha pasado. Bueno, cuánto me alegro que la gente esté contenta. Me alegra mucho. Bueno, saludar a mi novia, Esther Ponce, que la amo. A mis hijos, Juan David, Morena Hidalgo. Y a toda la gente linda de San Rafael y a todo el radio escucha de toda la Argentina y de todos los que escuchan Radio Nacional. Muy lindo el programa. Saluditos.
0: Pero muchísimas gracias a Juan de Dios desde el barrio Santa María 2, que hoy se animó a dejarnos un mensaje de audio. Uh-huh. A Claudio, nuestro amigo camionero de Villa Pueyrredón, buena ruta, qué lindo acompañarte. Y a Juan, por supuesto, de San Rafael, a vos, a Esther, un beso grandote. Gracias, gracias, gracias por acompañarnos.
1: 059, la música nos recuerda que llega con su calvicie al viento. Para darnos el informativo de la 1 de la madrugada, el señor Darío Bursin, en el aire de Nacional.
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6: En la República Argentina, 1 de la mañana. El presidente Javier Milei destacó la baja de impuestos. En la conferencia magistral, tras recibir el doctorado honoris causa de la Universidad San Martín de Porres en Perú, remarcó.
7: le devolvimos al sector privado 18 puntos del PBI, y eso es equivalente a haber aumentado el ahorro. Y esto también es importante, porque cuando tuvimos que hacer el ajuste, si ustedes lo hacen esperando que venga el crecimiento futuro y lo hacen tomando deuda, es cobrar impuesto a las generaciones futuras. Es decir, ustedes le estarían pasando la cuenta de la fiesta de hoy a sus hijos, a sus nietos y gente que quizás todavía no nació, lo cual es profundamente inmoral. Subir los impuestos cercena la libertad, también es profundamente inmoral. Por lo tanto, lo que nosotros hicimos es bajar el gasto público, le devolvimos libertad a la gente.
6: El petróleo crudo es el principal producto de exportación argentino. En el primer semestre superó al maíz y a los principales granos y derivados agroindustriales. Alcanzaron casi 4.700 millones de dólares y el petróleo crudo explicó así el 9,5% del total exportado. Los principales destinos fueron Estados Unidos, Chile y Tailandia. Alerta por lluvias intensas y granizo en Misiones. El fenómeno será entre esta noche y madrugada y mañana al mediodía y podría abarcar a Corrientes y Entre Ríos. En San Juan, donde nos escuchás por AM910, la temperatura 14 grados, cielo despejado. En Buenos Aires se espera un miércoles ventoso con 17 grados de máxima. A esta hora tenemos 11 grados de temperatura, sopla viento del sudeste a 10 kilómetros por hora, el cielo está nublado.
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siendo la 1:04 en esta madrugada de miércoles, llega un momento que muchos de ustedes están esperando. Historia cálida de amor. Estas historias que son las que Gabriel se espera. No las que habitualmente me gustan contar. En realidad, me encanta poder relatarles cada una de mis historias. Pero Gabriel es un tipo más naif, que busca en cada historia, en la madrugada, el hecho de soñar de otra manera.

Esta historia nace en una misteriosa tienda donde se guardan los instantes que nunca llegaron a suceder. Donde se descubre el momento que pudo cambiar alguna vida. Un beso que no se dio. Un cuento de amor y destino que habla sobre segundas oportunidades. Decisiones

Salía de trabajar más tarde de lo habitual. La ciudad seguía viva, pero había algo distinto en el ambiente, como si el ruido estuviera más lejos, como amortiguado. Caminaba sin prestar demasiada atención al camino, con la mente enredada en pensamientos que volvían una y otra vez al mismo lugar. Sí, a Sonia. No pensaba en ella todos los días, pero cuando lo hacía, siempre era igual. Su memoria lo arrastraba sin permiso hasta que sucedía una vez. Ese instante preciso, ese momento suspendido en el tiempo en el que todo podría haber cambiado y no cambió. Giró una esquina que juraría no haber tomado nunca y entonces lo vio. Callejón estrecho, casi oculto, iluminado por una cálida luz que no parecía venir de ningún farol. Al fondo, pequeña tienda, se sostenía en silencio, como si llevara vida propia, como si hubiese estado ahí toda la vida, como si acabara de aparecer. El cartel de madera, algo torcido, tenía una sola palabra: instantes. Fabián frunció el ceño. Esto no estaba acá. Igual avanzó. Al abrir la puerta, una campanilla sonó con un tintineo suave. Tirín, tirín. Se escuchó así como perdido. El interior olía a madera antigua y a algo difícil de describir, algo que parecía mucho a los recuerdos. Las estanterías no estaban llenas de libros, ni de objetos. Pequeños frascos de cristal, alineados con cuidado. Algunos emitían una luz tenue, casi viva. Otros permanecían apagados, como si hubieran perdido su brillo con el tiempo. Detrás del mostrador, un hombre mayor, que observaba con calma. Tardaste en venir, ¿eh? Dijo con una naturalidad que descolocaba. Fabián miró, dudó. Perdón, creo que se equivoca. El hombre esbozó una sonrisa leve. Nunca me equivoco con quienes llegan aquí. Hubo un breve silencio, incómodo, pero extraño. ¿Qué vende exactamente? Preguntó Fabián. El hombre apoyó las manos sobre la madera con gesto tranquilo. No vendo nada. Yo guardo. ¿Guarda? ¿Qué guarda? Preguntó Fabián. Lo que la gente deja sin terminar. Fabián sintió como que algo se tensaba en su pecho. No entiendo, dijo, y el hombre señaló los frascos con un gesto lento. Instantes, momentos que se quedaron a medias, palabras que no se dijeron, decisiones que no se tomaron. Hizo una pequeña

pero en su interior latía una luz suave, temblorosa, como si se tratara de una respiración, como si el frasco respirara. Este lleva años esperándote. Y se lo dio. En cuanto Fabián lo tocó, el mundo desapareció. Volvió el tiempo atrás. El sonido de fondo era el mismo. Pasos, voces que no importaban, la gente pensaba y pasaba sin mirar, como si todo aquello no tuviera nada que ver con ellos. ¿Quiénes? Él. Y frente a él, Sonia. Lo miraba como hacía siempre, con esa mezcla de ternura y certeza que nunca había sabido descifrar del todo. Bueno, dijo ella, supongo que acá se termina todo. Fabián recordó perfectamente lo que sintió en aquel momento, el impulso de detenerla, de decirle que se quedara, de confesarle que... ¿qué? Que lo que llevaba tanto tiempo callando, claro. Sintió ganas de acercarse, de besarla, pero no lo hizo. Se quedó quieto, como si el tiempo hubiera decidido por él. Sonia sonrió, pero con tristeza. Giró y se marchó. Y esa vez, aquella vez, la historia terminó así. Pero ahora no. Ahora el instante estaba detenido. Justo antes, el tiempo se había congelado en ese punto exacto, como si esperara una segunda oportunidad. Fabián podía moverse, podía cambiarlo. Dio un paso hacia ella. El corazón le latía con fuerza. Parecía brotarle de la boca, como si el corazón intentara empujarlo hacia adelante. Podía hacerlo. Podía vivir ese beso que llevaba años imaginando. Ese momento que había quedado suspendido en su memoria, como una herida sin cerrar. Todo estaba a su favor. El tiempo seguía inmóvil, esperando. Pero entonces ocurrió algo inesperado. No fuera, dentro. Fabián entendió, de golpe, lo que significaba realmente ese lugar. Si se quedaba ahí, si vivía ese momento, no estaría recuperando su vida, sino escapando de ella. Se quedaría atrapado en un recuerdo perfecto. Sí. Pero sin futuro, sin evolución, sin todo lo que había ocurrido después. Y todo lo que aún podía ocurrir. Cerró los ojos. Respiró hondo y susurró. Lo siento, pero ya entendí. Cuando abrió los ojos estaba de nuevo en la tienda. El frasco había dejado de brillar. El tendero lo observaba en silencio con una calma casi cómplice. No todos eligen salir, le dijo. Y Fabián dejó el frasco sobre el mostrador. No quiero ese momento. Hizo una breve pausa antes de añadir. ¿Quién lo...? Y volvió a cerrar su boca. Pensó detenidamente. Y le dijo, quiero lo que aún no ha pasado. El hombre asintió, como si aquella respuesta fuera la única que realmente importaba. Al salir en el callejón había desaparecido, la ciudad era la misma de siempre, con sus ruidos, sus luces y su ritmo habitual. Fabián caminó. Y caminó sin pensar demasiado. Se sentía distinto, más ligero, como si algo dentro de él por fin se hubiera colocado en su sitio. Dobló la esquina y entonces la vio. Sonia. Ya no era un recuerdo. No era un instante detenido. Era ella. Más serena. Más bella. Pero con la misma mirada. Se quedaron quietos.

como si el tiempo dudara por un segundo. Pero esta vez no se detuvo, no hacía falta. Fabián sonrió sin preparar nada, sin buscar las palabras perfectas, simplemente sonrió y no dejó que el momento se escapara. Hola, le dijo. Sonia respondió con una sonrisa suave, hola. No hubo grandes discursos ni explicaciones, solo ese pequeño espacio entre los dos en que tantas veces había quedado vacío y que ahora por fin no lo estaba. Fabián dio un paso y esta vez sí. El tiempo siguió avanzando. Pero él la besó y el beso finalmente ocurrió. A veces creemos que necesitamos volver atrás para arreglar lo que no hicimos. Pero la vida no está hecha para repetirse, sino para entender, para aprender y atreverse cuando vuelve a aparecer la oportunidad. Porque hay instantes que se pierden, pero otros no desaparecen. Solo esperan a que esta vez des ese paso.

0: Adam Player. Allí teníamos a Bon Jovi con un recuerdo del año 1986.
1: 1:22 en esta madrugada de miércoles. Estamos aquí haciendo de a dos con todos ustedes y la posibilidad de interactuar juntos y que ustedes nos dejen sus mensajes. Bueno, Sonia.
0: Claro, a nuestro WhatsApp, el 113-870-7485. Siguen arribando por allí. Mirá, Julián César, desde Caleta Olivia, provincia de Santa Cruz, se suma por aquí. Hola, Fabián, qué bueno escucharlos de nuevo por AM en Caleta Olivia. Sonia, reina hermosa, dicho de Pomelo, qué bueno volver a sintonizar Nacional por la AM630. Re bueno esa reunión por África. Gracias, gracias, Julián, un abrazo bien fuerte para vos, Gerardo de Sal Si Puedes, por aquí también se va sumando, buena madronoche, bienvenido, Gerard. Buenas, buenas, paso a dar mi presente físico, porque virtual lo llevo en mi corazón. Gracias, abrazos, Román, desde Neuquén Capital. Beso para vos. Señorita Sonia, señor Fabián, qué alegrón iniciar la madronoche con vuestra compañía y entrega plena de afecto y simpatía inconmensurables. Están siempre en mi corazón. Bendiciones y salud. El profe Chicho Arregues, desde Los Nogales, en Huaycama, allí en Catamarca. Gracias por estar. A vos, profe. Siempre es un gustazo acompañarte.
1: Claro que sí.
0: Hola, buenas noches. ¿Cómo están? Sonia y Fabián, saludos para todo el plantel de Radio Nacional y para ambas familias. Un abrazo gigante para los dos. Ramón, de Pilar.
1: Ramoncito, gracias. Un abrazo.
0: Qué linda esta recorrida que hacemos, por todo el mapa.
1: Estamos ya metiéndonos de lleno en la provincia de Buenos Aires también, San Martín, Pilar, Merlo, Zárate, Chivilcoy. Moreno, Chivilcoy.
0: Hola Sonia, Fabián, recontra buena madrunoche. Mil gracias por acompañarme. Estoy haciendo un laburo de auditoría odontológica.
1: Ah, papá.
0: Vamos a sumar ahí, entre las actividades de nuestros oyentes.
1: ¿Están contando muelas?
0: Saludos desde Rosario, nos envía Andrés. Es un gustazo acompañarte, Andrés, totalmente, mientras auditas. Vaya uno a saber, ¿no? Piezas dentales.
1: Sí, totalmente.
0: Buenas madronoches. Ah, seguramente debe ser una cuestión de papeles y demás,
1: sí,
0: ¿no? Sonia Pomelo, sacamos un buen punto en Rosario. Acá el gato de Corina.
1: Sí, buen punto. De mayor a menor, Racing.
0: Siguiendo de cerca la campaña de Racing. El
1: claro,
0: gato, ¿eh?
1: Como no podía ser de otra manera, siendo el gato.
0: ¿Nosotros jugamos con River ahora?
1: Exactamente.
0: Buena madrunoche, Sonia Pomelo. Gracias por acompañarme. Escucho muchos oyentes que seguirán la tradición de comer ñoquis porque es 29. En mi casa la tradición es comer ñoquis o lo que se nos dé la gana cuando pinte. No importa el calendario ni la temperatura. Hemos comido ravioles y guisos de lenteja en Navidad. Me parece bárbaro.
1: Sí, sí, nosotros comemos albóndiga, sopa con albóndiga fin de año, así que...
0: El tema de los ñoquis, bueno, ¿no? Hay una tradición, hay una leyenda que tiene que ver con que es una comida económica.
1: Exacto.
0: Para esta altura del mes, ¿no? Básicamente, Laura, un beso grandote para Laura Rodríguez, nuestra amiga de Punta Alta, en el sur de la provincia de Buenos Aires. Mira que hablamos de la provincia recién. Gracias, mi reina.
1: 19:15 hoy en La Plata, en el bosque. Recibí a River Gimnasia, para que tenga presente.
0: Bueno, gracias, gracias por el dato. Hola, bellos, ¿cómo están? Ayer me dormí mal, el viaje me mató. Aquí estoy, preparando un tecito digestivo para entrar en calor y escucharlos un rato. Les mando un fuerte abrazo desde la fresca y blanqueada Esquel, Cecil Hughes. Un beso grandote, mi querido Cecil. Gracias por acompañarnos. Hola, ¿cómo les va? Buena madrunoche. Me hacía acordar, Fabián, en mi casa pusieron teléfono fijo. Fue uno de los primeros del barrio, así que yo andaba como maleta de loco por el barrio buscando a la gente. Que, obviamente, mi mamá les daba el número para que los llamaran.
1: Claro.
0: Qué lindos recuerdos.
1: Ay,
0: Gerardo Gómez, desde La Marque, allí en la provincia de Río Negro. Muchísimas gracias, Gerard, por este pedacito de tu vida compartida con nosotros. Sabemos de lo que... Es algo solo para entendidos.
1: Solo,
0: ¿no?,
1: para entendidos.
0: Buena madrunoche. Primera vez que les mando un mensaje.
1: Mira.
0: Viste que yo te decía, que siempre por ahí hay algún desprevenido oyente que nos escuche y que toma nota del WhatsApp, por eso lo damos lento para que puedan tomar nota.
1: Muy bien.
0: Siempre los escucho de la ciudad de Palpalá, Jujuy. ¿Se puede participar del sorteo? Pero por supuesto.
2: No, no.
0: Sí, como que no.
2: Sí, bueno.
0: Estás a tiempo. Mándanos los últimos tres números de documento
2: y
0: tu nombre.
2: Exacto.
0: ¿Sí? Y bienvenido, barra A. Gracias, gracias por acompañarnos. Hola, buenas noches. Aquí está un poco cálido el clima, ¿no? Está haciendo frío, está hermosa la noche. Julio, de Campamento Vespucio, provincia de Salta. Hola, Sonia, Fabián, equipo, muy buena madrunoche. Qué buena onda transmiten. Hacen que la noche sea más corta para los que trabajamos a esta hora. Gracias por su compañía. ¿Me anotan para el sorteo?
2: No.
0: Háblame de buena onda.
2: Sí, dale, por eso.
0: Sigan así, no cambien nunca. Bueno, Juan Carlos.
2: Nuestro
0: amigo de Pilar. Terminación de documento 615. 615. Juan Carlos.
2: Anotado.
0: Doy fe que te está anotando. Gracias. ¿Cuándo es el sorteo? Soy José de Tucumán. Estoy anotado 029. La terminación de DNI el viernes, José. 029.
2: Estamos buscando.
0: José de San Miguel de Tucumán. Vamos a ratificar o rectificar si estás anotado o no. ¿Cómo estamos en Ushuaia?
2: Sí. Estamos, José de Tucumán tiene el número de orden 29. Justo va con su número final de documento, mirá. 029 y
0: sí,
2: tiene el número de orden 29. Mirá qué casualidad.
0: Y hoy es 29.
2: Todo junto, mirá.
0: Hola amigos, no nos dejen afuera del sorteo. Daniel y Miriam desde Ushuaia, abrazaditos para superar el frío. ¡Ah, qué lindo!
2: Dejaron los números.
0: Nosotros estamos ahí en el medio.
2: ¿Por qué no estamos juntos en el medio de ellos? ¿No?
0: Bueno, Daniel, 896, terminación de documento. Daniel, 896, Miriam.
2: Sí.
0: 429, aclárame que es la esposa de Daniel porque después cuando lo busquemos en la agenda del WhatsApp se nos va a complicar. Miriam, 429, también de Ushuaia, lógicamente. En el caso que resulten ganadores van a tener que acercarse a LRA10, ¿sí? Allí sobre la calle San Martín.
2: En...
0: Bellísimo el edificio nacional Ushuaia.
2: Espectacular, igual que el de San Martín de Tucumán, muy bien.
0: 429,
2: San
0: Miriam.
2: Martín de Tucumán,
0: sí,
2: San
0: sí,
2: Martín,
0: está bien.
2: San Martín,
0: a mí me dijeron que
2: al
0: conductor no se lo corrige, así
2: no,
0: que no.
2: Por favor.
0: El equipo de fútbol.
2: Perdón.
0: Periodista deportivo, obviamente, no se puede desprender.
2: San Martín de los Andes, quise decir.
0: De su profesión.
2: Qué barbaridad, Dios.
0: Bueno, vamos a seguir. Chicos, muy buenas noches, Sonia, Fabián. Que Dios los bendiga siempre por tan lindo programa. Los escucho siempre, pero a veces no escribo. María Rivas de Malargüe.
2: Muy bien, María Rivas.
0: Un abrazo grande, se los quiere. Gracias, María, gracias. Hoy era la noche para que todos se animaran a escribir.
2: Muy bien,
0: me encanta.
2: Muy bien, nos están inundando el mensaje.
0: Mirá, hablabas de San Martín de los Andes,
2: sí.
0: Y apareció Conrado. Buenas noches, Sonia, Fabián. Me encantó la historia del hámster, Fabi. Conrado, un beso grande, grande para vos. Bueno, Víctor de Salta se anota por la terminación de documento, se anota por el sorteo,
2: ¿está anotado,
0: 260.
2: Víctor? A buscarlo, no sé por qué me suena que lo tenemos anotado, pero no importa, si no, lo anotamos.
0: Buenas noches, Sonia, Fabián, muy buena madrunoche, como siempre, hermoso el programa, un gusto escucharlos. Betty, del puesto Las Taguas, allí en Malargüe. Betty, un beso grandote para vos. Volvemos a Ushuaia, porque nos está escuchando Mario también por allí. ¡Qué lindo! Buenas madrunoches. Recuerdo que para fin de año, allá por 1985, en sexto grado de la Escuela 1 de Ushuaia, tuvimos que hacer una recreación de la canción We Are the World, como quien vivió en la época inevitable, no sentir nostalgia, como buen ochentero. Muy buena elección de canciones, en mis días de radio eran casi mi especialidad. Gracias, Mario, y nos envía una foto suya por aquellos años. Y nos cuenta que empezó a nevar, pero fue apenas un amague.
2: Ajá.
0: Un beso grandote, Mario. Gracias por el recuerdo. Fíjate, ¿no? Como lo que dispara a veces escuchar una canción.
2: Totalmente.
0: Un beso grandote, grandote para vos. Bueno, gracias a Raúl y Karina del barrio Costa Azul, de la provincia de Salta también. Buenas madrunoches, queridos compañeros de A2. Que tengan un bendecido miércoles. Y sigan así con las buenas historias, informaciones y la música. Bueno, seguiremos por allí entonces, chicos. Un abrazo bien fuerte para ustedes. Para Jorge, que nos está escuchando en Aedo también. Gracias a todos, a todas. Y quien nos escribe por primera vez desde Palpalá, provincia de Jujuy, es Diego Arias. Terminación de documento 815. 815. Dieguito, anotado, bienvenido. Un placer acompañarte. Dos más. Hola, Sonia, Fabián, hermoso que nos estén acompañando. Para el sorteo se anota Gladys Pelayo de Salta. Es Gladys, no me vas a poner Gladys. Es Gladys Pelayo. Salta. 826. Terminación de DNI.
2: Anotada.
0: Hola, Sonia, Fabi, después de varios días sin conectarme, hoy ya más tranqui, después de haber descansado de un fin de movidito y de muchas emociones, los escucho. Extrañé hacerlo, pero por aquí estoy de nuevo, Nelly, de San Benito, que nos envía infinitas bendiciones. Nelly, un beso grande para vos y para Ismael. Nos encanta saberte por allí en sintonía. Uh-huh. Y Alfredo de Villa Krause, San Juan, se anota también por el sorteo. 262, la terminación de documento.
2: Villa Krause.
0: Alfredo, 262, ya estás anotado.
2: Anotado.
0: Se viene la segunda pausa, de a dos, pero a la vuelta te voy a contar, porque viste que está de... uno muchas veces dice, para, que no puedo caminar y masticar chicle.
2: Sí.
0: Bueno, ¿por qué algunas personas pueden realizar varias actividades en simultáneo y otras no? Hay una explicación, bueno, según la neurociencia.
2: Bueno.
0: Si querés te lo cuento en un ratito.
2: Sí, claro que sí. Tiene media hora hasta las 2 de la mañana a pura Sonia Ferrari, que prometió tanto que no sé dónde lo va a meter.
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0: Hola, buenas madrugadas, noches, Sonia, Fabián. ¿Cómo están? Acá Sebastián, reportándome. Hoy me toca viajar con mi compañero Diego. Estamos yendo a Chipoleti. Acá pasando por Suipacha. En la compañía de ustedes, obviamente. Que tengan un lindo día. Saludos.
1: Pero muchas gracias, Seba. Buena ruta, buen viaje. Y nos encanta acompañarlos. También hermoso día para ustedes. Y mientras escuchábamos a Van Halen, Jump.
2: Un temazo de los 80, 1:39 en esta madrugada. Vienen 20 minutos a pura Sonia Ferrari, como calentando motores, con ese apellido tan contundente que ella tiene.
1: Bueno, ¿les cuento lo de Harrison Ford o les cuento lo de por qué algunas personas pueden realizar varias actividades en simultáneo y otras no? Nelly me dice que eso tiene un nombre. Yo no lo voy a reproducir porque no quiero generarme enemigos. Una pues ya dice que las que pueden se llaman mujeres y los que no se llaman hombres. Es lo que escribió Nelly es apenito.
2: Nelly. Ahí está, ya. De la vieja escuela, Nelly. Ha cambiado, esos tiempos han cambiado, Nelly.
1: Bueno, la clave no está en una capacidad innata, sino sí, en cómo el cerebro reorganiza sus representaciones neuronales con la práctica. Uh-huh. Esto, bueno, es según un estudio que se llevó a cabo con 54 adultos. Uh-huh. El entrenamiento cerebral podría mejorar la capacidad de realizar múltiples tareas de forma simultánea, ¿no? Según revela una investigación que fue publicada recientemente. Este estudio revela y aporta evidencia clave sobre el impacto del entrenamiento en la capacidad de multitarea. Tan simple y sencillo como
2: sí,
1: eso.
2: Sí.
1: Investigadores demostraron que la práctica intensiva y sostenida reduce la superposición de las representaciones neuronales en regiones frontoparietales y sensoriales. Ajá. Lo que predice mejoras, ¿no?, en la habilidad de realizar varias tareas al mismo tiempo. El trabajo realizado con 54 adultos aplicó intervenciones de práctica específica en tareas auditivas y visuales. Los resultados mostraron que los participantes que practicaron tareas con alto grado de solapamiento sensorial han logrado separar mejor las representaciones neuronales, eliminando los costos habituales de interferencia en multitasking. Bueno, los autores de este informe concluyeron que la práctica dirigida no solo optimiza la eficiencia cerebral para una tarea, sino que también flexibiliza la estructura neural y facilita el desempeño simultáneo en múltiples actividades, ¿no? Obviamente, esto tiene que ver con los deseos de cada uno, la voluntad y la disciplina de cada uno, básicamente.
2: Total.
1: ¿No? Pero, evidentemente, queda claro, según la neurociencia, que se puede caminar y masticar chicle.
2: Sí, por ejemplo, a la vez. Tranquilamente. Lo pueden hacer, ¿eh? Y si no, prueben.
1: Básicamente no vamos a meter por ahí en toda la explicación más científica, pero bueno, básicamente se puede. Bueno, hay algunas personas que pueden, otras que no, pero eso muchas veces depende también de la voluntad, básicamente.
2: Sí, claro.
1: O sea, poder podemos todos. Yo, a donde quería arribar era eso.
2: Depende de la gana, la fuerza y el incentivo también.
1: Sí, básicamente, ni hablar. Uh-huh. Bueno, un beso grande para Tito, de San José de la Dormida, allí en el norte cordobés, sumándose como cada madrunoche, acompañándonos, y también para Katana, de Puerto Deseado. Hacía rato que no teníamos novedades de Katana, y nos ha dejado un audio que seguramente vamos a escuchar en un ratito nada más.
2: ¿Cómo no? 1:42 de esta madrugada, seguimos disfrutando de la muy buena música de los 80. ¿Y ahora qué viene?
1: ¿Me va a quedar tiempo entonces para hablar de Harrison Ford?
2: Pero lógico.
1: Bueno, ahora, Donna Summer, I Feel Love.

0: Hola Sonia querida, Fabián. Buenas madrunoches. Castaña les habla de Puerto Deseado. Camino a Carito Olivia. Bueno, acá me están entreteniendo, así que cuando vas a señal seguro se va a mandar el mensaje. Saludos y aguante el frío.
1: Bueno, Catalita, te respetamos el gusto, lógicamente.
2: ¿Puedo respetar? Yo le saco la roja, que me vení con el frío, Katana.
1: Aguante el frío, por Dios.
2: Por favor, Katana, no te vamos a pasar malos mensajes.
1: Buen viaje, qué lindo saberte en sintonía. Y bueno, saber que estás entretenido, ¿no? Escuchando la radio, que eso es justamente lo que buscamos.
2: Uh-huh. 1:48, casi 49 de esta mañana. O de esta madrugada, 10 minutos nos quedan de programa, se viene después Discoteca Nacional, ustedes saben, el 2x1, que se hacía antiguamente en el cine, en esas matiné acá, que tenés en la radio, en Nacional, con De A Dos y Discoteca Nacional, que van de la mano hasta las 6 de la mañana, ni más ni menos. Así que tenés para disfrutar, sobre todo si sufrís de insomnio, si sos un noctámbulo, si estás haciendo alguna actividad, como a muchos solemos acompañar a estas horas.
1: Bueno, 45 años después de interpretar a Indiana Jones, ha vuelto a sorprender al mostrar un físico en excelente forma a sus 84 años.
2: ¿Qué tal? 84, yo no lo puedo creer.
1: En primera persona, Harrison Ford ha declarado: creo que entrenar para prevenir lesiones es más importante que cualquier otra cosa. Soy un hombre mayor y necesito protegerme. Ando en bicicleta, juego al tenis y me mantengo físicamente activo. También hago un poco de ejercicio en el gimnasio. Hago lo que puedo. Harrison Ford sigue luciendo un físico listo para la acción. Su entrenador centra las rutinas en la fuerza de todo el cuerpo, la movilidad y la estabilidad del cuerpo. Utilizando mancuernas y balones medicinales para mantener al actor en plena forma, tanto dentro como fuera de los rodajes. Ford combina ese trabajo de gimnasio con una vida muy activa. Monta en bicicleta con frecuencia, juega al tenis, actividades que según él mismo han sido fundamentales para mantenerse libre de lesiones, incluso durante filmaciones exigentes.
2: No tengas dudas.
1: Bueno, esto se suma a una alimentación basada principalmente en pescado y verduras.
2: Ajá.
1: Reduciendo al mínimo el consumo de carnes y productos lácteos.
2: Mira.
1: El resultado, a sus 84 años, es un físico admirable que no busca impresionar a nadie, sino mantenerse fuerte, saludable y en movimiento.
2: Así
1: que, fíjate vos lo que es la disciplina.
2: A los 84 años, ¿qué más podés esperar o pretender? La verdad, y yo lo vi en las fotos, está bárbaro. El querido Harrison Ford, a quien le mandamos un beso grande, porque tenemos entendido que suele sintonizar de a dos con un traductor. Él tiene un traductor especial que le va contando todo lo que nosotros decimos.
1: Está muy
2: así
1: bien.
2: Así que desde acá,
1: se me ocurre que en algunas cuestiones al traductor se le debe complicar, ¿no? Traducir de determinadas cosas.
2: Sí, pero dice que como es amigo de De Niro,
1: que
2: De Niro le dice boludo, dice, entonces él le dice, ya tiene incorporado algunas ¿viste? ¿Lo viste? Que De Niro dice, ¿qué cosa te gusta? Boludo. Ese tipo de cosas, entonces él lo llama, dice, che, escuchame, tapomelo, le dice. Ahí usa el francés, le dice, bon plus. ¿Viste? Bon plus. Porque es un tipo políglota, es él. Y entonces él más o menos la va manejando, la va colaseando, decía mi papá. 1:51, antes de irnos, porque si no, no quiero, este tema es tuyo. ¿Lo escuchamos ayer o no lo escuchamos el viernes ayer? ¿No lo volvimos? ¿No lo escuchamos? ¿Llegamos a escuchar Gloria ayer? Por eso, y lo puse
1: Gloria,
2: para...
1: Gloria por Laura Branigan.
2: Exactamente. Y hoy... No, Gloria no. ¿Qué tengo
1: hoy
2: para
1: tenemos
2: hoy?
1: A Gloria Gaynor.
2: Gloria Gaynor, no la habíamos escuchado.
1: I Will Survive.
2: Exactamente, que era lo que yo quería hacerte escuchar ayer y no llegamos. Antes de irnos, ¿podemos escuchar este tema y después nos despedimos? Dale, ¿qué vamos?

0: Hola, mis queridos amigos de Radio Nacional, Sonia, Fabi. Les cuento que estoy viajando desde Entre Ríos a Charaay, Cotelay. Ando repartiendo toro. Repartí un poco en Entre Ríos, después en Goya, Corrientes, Margarita Belén, Chaco, Colonia Popular, y ahora me falta Horquilla y Charaday termino. Toros reproductores, para que haya ternero. Le mando un saludo grandote a ustedes que me acompañan, y voy a viajar 2 horas más y después me quedo a dormir. Y mañana, si Dios quiere, termino la repartida de toros. Un abrazo grandote para todos los oyentes y para todo lo que compone esta radio nacional que es tan grande. Piruco, el que anda repartiendo toros reproductores. Chao.
1: Gracias, Piruco. Un beso grandote, grandote para vos. Qué bueno acompañarte también, ¿eh?, en estas recorridas por las rutas argentinas.
2: El Uber ganadero, porque no solo lleva vaca, sino lleva ternero. ¡Ah! Me salió un versito, carajo. Se ríe Gaby, Seni, mirá. Lo disfrutá, Gaby, vos, de este programa también, ¿eh? Te gusta, guacho, ¿eh? Mi amor, casi que nos tenemos que ir. Bueno, me voy, siempre lo mismo, digo. Vos te quedás.
1: Te vas.
2: Sí, así le cantábamos Independiente cuando se fue al descenso. Y me la dejaste picando. Señoras, señores, gracias por tanto amor, por tanto afecto, por tanto cariño, por tanta devoción, por esa complicidad, por la lealtad. No dejan de sorprendernos. Sobre todo cuando hablan de admiración. Esa es una palabra muy fuerte y nos llega al alma. Como todo lo que nos dicen, pero... somos, de verdad que somos así de humildes, no nos creemos en nada, más allá de que sabemos que lo que ustedes dicen, lo dicen con amor, con todo el corazón, y mostrándonos lo que realmente sienten, o nosotros le hacemos sentir.
1: Oye, se hablen de medicina al alma, ya eso es un montón también.
2: Impresionante, por eso no dejamos de sorprendernos, y estamos felices de haber encarado este proyecto en su momento y que hoy tengamos la posibilidad de cosechar lo que hemos sembrado.
1: Bueno, Mario, que por acá nos dice que escuchándonos se acordó de algunas cosas viejas. Uh-huh. A ver si mañana se anima, nos envía un audio. Más vale que te animes, Mario, porque aquí te vamos a estar esperando.
2: Y contanos todo otra vez, y así lo pasamos al aire. Gracias, Gaby. Gracias, Jackie. Vino hoy peinada, Jackie.
1: Sí,
2: la estuvieron peinando, así que le agradecemos a quien la peinó porque la dejó muy linda. Así que un beso grande para todos. Gracias, mi amor.
1: Un placer, como siempre, y será hasta mañana, mi amor.
2: Se quedan hasta las 6 de la mañana acompañando esta alegre hermosa en la discoteca nacional, ¿eh? No se muevan de esta, la radio más federal de la Argentina. Nos queremos entrañablemente. Gracias por estar siempre con nosotros.

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1: Las 2:00 a.m. en la República Argentina. En Perú, el presidente Javier Milei afirmó que falta mucho, pero vamos en la dirección correcta. Tras ser distinguido por la Universidad San Martín de Porres, el mandatario argumentó que no solo bajó la pobreza, sino también la inflación y los impuestos. Milei fue reconocido en mérito a su compromiso con el fortalecimiento de la libertad económica y social, así como con la modernización del Estado. El petróleo fue el principal producto de exportación argentino. Las ventas de crudo al exterior alcanzaron los 4.700 millones de dólares entre enero y junio, con un crecimiento interanual de casi el 48%. Con esos resultados, el petróleo desplazó al maíz y a la harina de soja del primer lugar entre los productos más exportados. Internacionales reportan un ataque masivo con drones sobre Rusia. Más de 390 drones ucranianos fueron lanzados hacia la región de Moscú. Los ataques causaron daños a viviendas de la ciudad de Chejov y en la aldea de Baulovo. En Las Leñas, provincia de Mendoza, donde escuchan Radio Nacional Malargüe en AM790 y por la FM88.1, rige una alerta amarilla por nevadas. En la ciudad de Buenos Aires y alrededores, temperatura 11 grados, cielo cubierto, humedad 84%.
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encanta, me encanta. Por si no lo sabías, me encanta esta hora del día. Claro, es la que me da la posibilidad de abrirte siempre de par en par las puertas de la Discoteca Nacional.

Año 2005, el octavo álbum de Fabiana Cantilo fue un homenaje al rock argentino e incluyó temas históricos, ¿no? Que habían sido interpretados por diferentes bandas y músicos claves, como este que escuchábamos, Eiti Leda. Desde Inconsciente Colectivo, ahí la teníamos a la dama del rock nacional junto a Gustavo Cerati, abriendo musicalmente nuestra discoteca nacional de hoy.

muchos trabajando, seguramente alguno que otro intentando conciliar el sueño, pero todos en este rinconcito del dial. Gracias infinitas desde LRA1, Radio Nacional Buenos Aires y por supuesto para todo el país, merced a nuestras 49 emisoras. A propósito, mira, de arranque nomás, hoy vamos a saludar a los compas y colegas de LRA59, Radio Nacional Gobernador Gregores, allí en la provincia de Santa Cruz, en AM720 o bien en la FM99.9. Nos sintonizás en Gregores. Muy buena madrunoche para todos y para todas. Esta es la Discoteca Nacional en vivo y hasta las 6. Y lógicamente vaya el abrazo a quienes nos vienen acompañando con Fabi Codevila, nuestro DA2, y que ahora se quedan siendo parte. Por aquí nos pone en el aire Gabriel Octavio Ceni, como siempre. Nos supervisa hoy desde el control central Ricardo Artola. Y vaya nuestro abrazo y el agradecimiento a los compas Claudio Aparicio y Pablo De Bernardini en la planta transmisora de Radio Nacional ubicada en General Pacheco, que hacen posible, ¿no?, esta conexión que nos lleva a todos los rincones de la patria. El mensajito de madrunoche se genera en Maipú 555, en pleno corazón del microcentro porteño, y luego es desparramado por toda la patria, a través de nuestras 49 radios. Qué lindo esto, ¿no? Saber que desde Salvador Mazza, bien al norte de la patria, allí en la frontera con Bolivia, en la provincia de Salta, hasta nuestra Antártida, de la cordillera y un poquito más, ¿no? Porque nos escuchan amigos de Chile, hasta Uruguay, ahí estamos, haciéndoles compañía. Gracias a quienes nos eligen, madrunoche tras madrunoche. Nos produce y nos coordina Jacqueline Macarevicius. Y en un ratito nada más vamos a estar haciendo una recorrida desde el Servicio Meteorológico Nacional. Bueno, hace un rato lo comentábamos con Fabi Codevila, ¿no? La Patagonia está congelada, Mendoza complicada en la zona de Cuyo, más que nada en los accesos, Esquel teñido de blanco. Bueno, como hace años que no sucede, ¿sí? Nuestra Patagonia, obviamente recibiendo estas nevadas tan intensas. Bueno, hay caminos cortados, el Calafate, Esquel, Río Grande han sido ayer las ciudades con las temperaturas más bajas, ¿sí? Así que en un rato vamos a estar hablando acerca de estos alertas amarillos y naranjas que siguen vigentes por nevadas y por frío en nuestra Patagonia. Nos ponemos en marcha, habemos una bonita historia por compartir, minutos después de las 3, como siempre, esas que nos dejan pensando, como la de ayer. Gracias por los mensajes que fueron llegando, ¿sí? Luego de haberla compartido. Realmente nos gusta cuando se llega al corazón, ¿no? Y a esas fibras íntimas a través de algún relato o de alguna historia como la de ayer, como la del actor Steve Buscemi, ¿no? Que formó parte, tras los atentados a las Torres Gemelas, junto a sus ex compañeros bomberos, en el rescate y en la ayuda a todos los damnificados. Así que gracias a quienes se hicieron eco de esa historia. Y bueno, hoy tenemos también una que va por ese sendero. También hay un especial preparado para las 4. ¿Cómo pegó el destrío Los Panchos? Ayer también, ¿cuántos románticos y cuántas románticas estaban por allí en sintonía, prendidas y prendidos a esos bolerazos? Bueno, esperemos hoy sorprenderlos una vez más, y que sea otro acierto de la discoteca nuestro especial. Arrancamos, ¿sí? ¿Qué les parece? Con Los Rodríguez, Mucho Mejor.

Qué lindo cuando en la radio suena una de esas canciones que tenés ganas de volver a escuchar, ¿no? Como esta, Desde Locura, qué discazo de Virus, año 1985 para Sin Disfraz. 2:28, antes habíamos escuchado a Soda Stereo con Picnic en el cuarto B, ahí estamos, ya desandando los caminos de la música de la Discoteca Nacional, conectados, conectadas, con amigas, amigos. Algunos se han quedado en sintonía, como Héctor, allí en el barrio Tres Cerritos, en Salta, Luis, en el paraje Esperanza, provincia de Santa Cruz, que nos contaba que están con 30 centímetros de nieve, con 10 grados bajo cero de temperatura. Bueno, en un ratito, cuando hagamos la recorrida por nuestra geografía a través del Servicio Meteorológico Nacional, vamos a actualizar, ¿sí?, los datos del tiempo. Un beso grande para Tere, de Capilla del Señor. Mira, se quedó desvelada un ratito más siendo parte de la Discoteca Nacional. Besos para Ramón, que está por allí en Pilar, ratificando que se ha quedado también en sintonía, igual que Gerardo, allí en Salsipuedes, provincia de Córdoba. Gracias, además, a los que se van sumando. Bueno, Norberto, nuestro compatriota, allí en Israel, prendido y disfrutando de Eitireda en el comienzo de nuestra discoteca. A todos, a todas, gracias por ser parte de esta cofradía madrunochera, cuando la señal está indicando ya en todo el país las 2:30. Los conectamos a través del WhatsApp nacional, que es el 1138707485. Allí los leemos, allí los escucharemos. En un mensajito de audio, 1138707485. Mientras, en nuestra discoteca, seguimos de viaje ahora al año 1992, de la mano de Hit, No Te Portes Mal.

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2: 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Ubicada a 320 kilómetros de Río Gallegos, es una pintoresca villa de 4.000 habitantes. Y por último, el Parque Nacional Los Glaciares, ubicado en la zona conocida como Andes Australes, límite natural con Chile. Por su imponente belleza, fue declarado por la UNESCO como Patrimonio Mundial en 1981. 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

Hola Sonia, buenas noches. Buenas noches a todos los discotequeros, no sé si es así, pero bueno. Acá Mauro de la Ruta, yendo para Capital, para Buenos Aires. Moviendo el rock de hoy. Un lindo programa. Un abrazo grande. Y a los colegas, buena ruta.

Eso, Mauro querido, bienvenido. Un placer acompañarte. Me gustó lo de discotequeros. Vamos todavía. Cuídate mucho, ¿eh? Es un placer saberte por allí recorriendo las rutas argentinas, sintonizando Radio Nacional. Mientras se iban nomás la mancha de Rolando y Marciano Cantero, se va. 20 minutos faltan para llegar a las 2 de la... a las 3 de la madrunoche, momento en el que estaremos abordando hoy una historia que los tiene como protagonistas al músico John Bon Jovi y a su compañera de vida, a su esposa, Dorothea Bon Jovi. Tiene que ver con un restaurante comunitario que abrieron hace algunos años sin precios fijos en el menú. Esto para dar una mano a los que menos tienen, ¿sí? En un ratito nada más les cuento esta historia maravillosa, maravillosa, que muestra, ¿no?, el corazón inmenso de Bon Jovi y su esposa, ¿sí? Ahora quiero agradecer algunos mensajitos que han llegado a nuestro WhatsApp. ¡Qué lindo! Llegó la Discoteca Nacional. Me encanta esta hora del día. ¡Ay, qué bueno! Norberto, nuestro querido amigo allí en Israel, que nos acompaña durante todo, toda nuestra madrunoche, su arranque de día por Ashdod, en Israel. Beso inmenso para Luisito, que sigue en sintonía allí en Río Grande, en el norte de la isla. Muchas gracias. También para Ángel, que desde Atocha, departamento San Lorenzo, en la provincia de Salta, nos escribe... Hola, soy Ángel, camionero de Salta, aquí llegando a San Justo. Muchísimas gracias, Angelito. Un abrazo bien fuerte para vos. Juan Manuel, de San Miguel de Tucumán. Por esta zona tenemos una temperatura agradable, 16 grados y cielo despejado. Muy buena la música. Saludos a toda la audiencia. Gracias, Juanma. Un abrazo fuerte, fuerte para vos. En un ratito vamos a pasear también por Tucumán. Por allí se va sumando Germán, desde San Luis del Palmar. Buena madrunoche, Sonia y equipo de Radio Nacional. Me gustaría, en alguna oportunidad, un especial con César y Cela. Lo propongo, lo sugiero. Germán, nosotros por aquí agarramos el balón, ¿eh? Nos encanta tu sugerencia. Besos y abrazos también para vos. Mauro, de Villa Mantero, departamento Uruguay. Presente. Buena madrunoche al equipo de la discoteca, que sale a ganar siempre y nos llena de alegría. Como tus mensajes, como tus mimos. Gracias, Mauro. Un beso enorme, enorme para vos también. Me encanta esta hora del día. Aguante la Discoteca Nacional, nos escribe Alejandra desde San José de Hachal, allí en San Juan. Muchos besos también para vos. Buen día, a mí también me gusta. Oscar de Del Viso. Muchas gracias, un beso grande también para vos. La noche se hace larga, Sonia, pero sería más larga sin tu presencia. Sigo siendo Mario, mi incondicional compañero de madrugadas, desde hace tantos años, desde San Luis. Muchas gracias. Beatriz, por allí, asoma nuevamente desde Paraná. Tito de San José de la Dormida, y en el norte cordobés. Tenemos a nuestro gran amigo Carlos de Salta, reportándose mientras termina unos cuchillos. Nos pide algún especial de Bossa Nova. Mirá qué lindo. Chico Huarque, Vinicius Di Moraes, Yuya. Gracias. Gracias, Carlitos. Y en un ratito vamos a poner en el aire esa versión que nos pedís de ese temón de Elton John, pero por Pedro Aznar. Ya no hay forma de pedir perdón. Claro que sí. Miguel del barrio de Montserrat, Sonia querida, doy el presente, viene ahí con Virus. Ayer excelente el especial con el trío Los Panchos, se disfrutó. Te sigo escuchando. Miguel, ahora en la tierra del sol y del buen vino. Mira, nos está escuchando en Mendoza. Un abrazo bien grande, Miguel. Bueno, me encanta que te haya gustado ayer el especial con Los Panchos. Lo hemos disfrutado mucho, mucho, mucho, creo yo, en todos los rincones de la patria. Dieguito Arias, que nos sigue acompañando allí en Palpalá, provincia de Jujuy. Hugo, desde Campiñas de Piñero, Santa Fe. Buenas noches, bella señora, hermosa la música. Las madrugadas se transforman en un oasis. Gracias por vuestra compañía. Leyendo historia argentina y escuchando la radio. Me encanta, Hugo. Gracias, gracias por eso.
nuestro amigo Sabalero, desde Campiñas de Piñero, Santa Fe, decíamos. Bueno, por aquí también Raúl se suma desde Trenquelauquen. Buenas noches, Sonia. Un abrazo grande. Muchas gracias, Raúl. Abrazo grande para vos y para Cecilia también. 15 minutos para llegar a las 3. Ahora sí, paseo por el país, pero a través del Servicio Meteorológico Nacional. Me voy a Villa Mantero, justamente allí en Entre Ríos, donde el cielo está algo nublado y la temperatura es de 14 grados. Hay pronóstico de tormentas aisladas durante la madrugada, por Villa Mantero, departamento Uruguay. 17 grados la máxima prevista para hoy. En Puente del Inca, provincia de Mendoza, donde la situación está muy complicada con las nevadas intensas, en este momento el cielo está parcialmente nublado y hay alerta amarillo por nevadas fuertes para hoy. Se esperan lluvias y nevadas hacia la noche, pero nevadas intensas durante todo el miércoles. Me voy a Esquel, en Chubut, donde el cielo está algo nublado y la temperatura es de 5 grados 6 décimas bajo cero. La máxima hoy, 2 grados bajo cero. En Esquel se espera una jornada con cielo parcialmente nublado. En San Luis del Palmar, en nuestro litoral, provincia de Corrientes, claro, el panorama es totalmente diferente, ¿no? El cielo está cubierto y la temperatura es de 21 grados. 26, la máxima hoy por San Luis del Palmar con cielo parcialmente nublado, indica el pronóstico. En Palpalá, provincia de Jujuy, cielo parcialmente nublado, 14 grados 3 décimas. La temperatura se espera una máxima de 22 grados con cielo parcialmente nublado. Y por la Ciudad Autónoma de Buenos Aires tenemos el cielo cubierto. 10 grados 8 décimas la temperatura. La máxima hoy rondaría los 17 grados. Vamos a seguir adelante. Vamos a pasear por Córdoba a ver si llegamos a algún piropo. ¿Sí? Por Jardín Florido. Llegan los del Suquía con este vals dedicado justamente a Jardín Florido, de Raúl Montachini, Caballero de Ley.

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0: Ahí teníamos a los hermanos Verbel y este loncomeo de Milton Aguilar y Marcelo Verbel, Kimei Neuquén, qué lindo paseo por nuestra Patagonia a través de la música. Antes lo escuchamos a Luciano Pereira con la samba del Negro Alegre, el dúo Coplanacu había pasado con la chacarera de Fortunato Juárez, Inti Sumaj y los del Suquía con el vals de Raúl Montaquini, Caballero de Ley a Jardín Florido. Estamos a segundos de las 3 de la madrunoche. Vamos a hacer un alto en la música, nos vamos a informar en la voz de Fernando Pedernera y luego tenemos, como habíamos anticipado, ¿no?, hace un ratito, una bonita historia por compartir, una de esas con las que nos invita la noche en esta parte del día. Ahora, noticias.
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2: Las 3 de la madrugada en la República Argentina. El presidente Javier Milei presentará la reforma del Banco Central mañana por cadena nacional. Lo confirmó el vocero presidencial Adrián Rabier en conferencia de prensa en Casa Rosada. El proyecto de reforma de la Carta Orgánica del Banco Central es una de las principales iniciativas económicas que impulsará el gobierno en el Congreso. La Agencia de Recaudación y Control Aduanero reglamentó la extinción de la acción penal por delitos tributarios. La norma instrumenta el pago adicional del 50% sobre el capital e intereses para cerrar causas penales en trámite. Los contribuyentes deberán completar un formulario y generar un BEP por cada impuesto y periodo a través de la plataforma con clave fiscal. Una vez pago, deberá presentar el comprobante en el expediente judicial junto con los de la deuda principal para acreditar el beneficio ante el juez. Internacionales, el premier israelí Benjamin Netanyahu y el presidente de Estados Unidos, Donald Trump, tratarán la situación de la guerra con Irán. La reunión entre ambos mandatarios marca el octavo encuentro desde el regreso del líder republicano a la presidencia el año pasado. Y tendrá lugar luego de meses en los que la relación bilateral atravesó momentos de tensión pública, aunque ambos dirigentes buscaron reducir las diferencias. En Gobernador Gregores, provincia de Santa Cruz, donde escuchan Radio Nacional en AM720 y por la FM99.9, rige una alerta roja por bajas temperaturas. En la ciudad de Buenos Aires y alrededores, temperatura 10 grados 8 décimos, cielo cubierto, humedad 82%.
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La noche siempre invitada a curar corazones rotos, lastimados y descosidos. La noche que además nos convida y nos invita con historias como esta.

En 2011, el famoso músico John Bon Jovi, junto a su esposa, Dorothea Bon Jovi, abrieron un restaurante comunitario, sin precios fijos en el menú. En una de sus mesas podía sentarse una mujer que llevaba mucho tiempo sobreviviendo con alimentos de máquinas expendedoras, sobras de refugios y cualquier cosa que lograra encontrar. Aquella noche, alguien colocaría delante de ella una comida completa, una sopa todavía caliente, verduras frescas, un postre servido en un plato de verdad. El comedor, iluminado con una luz cálida, servilletas junto a cubiertos cuidadosamente colocados, pequeños detalles capaces de hacer sentir a una persona que también pertenecía a aquel lugar. Entonces, se acercaría a un camarero. Su estómago se cerraría al pensar que había llegado el momento de admitir que no tenía dinero. Pero nadie estaba allí para avergonzarla. En el menú no había precios fijos, sino una aportación sugerida de $20. Quienes no podían pagar tenían la posibilidad de colaborar como voluntarios, sin interrogatorios, sin humillaciones, sin una compasión que hiciera sentir inferior a nadie. Podía contribuir lavando platos, doblando servilletas, preparando las mesas o ayudando en otras tareas del restaurante. Y en algún momento, entre el jabón, el agua caliente y las conversaciones tranquilas, algo podía cambiar dentro de ella. Por primera vez en mucho tiempo, dejaría de sentirse invisible. Ese es el corazón de JBJ Soul Kitchen, o JBJ Cocina del Alma. John Bon Jovi y Dorothea abrieron su primera sede permanente en Red Bank, New Jersey, en 2011. Dorothea ha sido una de las principales impulsoras de su filosofía: crear un espacio donde cualquier persona, independientemente de sus circunstancias, pueda sentarse y disfrutar de una comida digna, sin sentirse menos que los demás. Sin clientes separados, sin etiquetas, sin vergüenza. Los comensales que pueden pagar realizan la aportación sugerida y también pueden ayudar a cubrir la comida de otra persona. Quienes no tienen dinero son invitados a colaborar con su tiempo. Además de servir alimentos, el proyecto conecta a personas necesitadas con recursos relacionados con la vivienda, la salud, el empleo y otros servicios comunitarios que pueden ayudarlas a reconstruir sus vidas. Lo que comenzó como un pequeño restaurante se amplió a varias comunidades de New Jersey, incluidas sedes creadas para combatir la inseguridad alimentaria entre estudiantes universitarios. En conjunto, JBJ Soul Kitchen ha servido más de 200.000 comidas. Cuando la pandemia obligó a cerrar gran parte del mundo en 2020, el proyecto continuó funcionando. Las comidas comenzaron a entregarse para llevar y muchas familias recibieron alimentos. John Bon Jovi trabajó lavando platos mientras Dorothea ayudaba a mantener las operaciones. Millones de personas conocen a Bon Jovi como una estrella mundial de la música que ha vendido millones de discos. Pero una de sus historias más importantes ocurre lejos de las luces de los estadios.
Cada comida en JBJ Soul Kitchen se sirve con cuidado, porque Dorotea siempre ha defendido que la dignidad importa tanto como el alimento. El hambre

La melancolía de un amor perdido para siempre. This Ain't a Love Song, que por aquí conocimos con el título como Yo Nadie Te Ha Amado. Bon Jovi en la Discoteca Nacional. 3:17, vamos a seguir adelante, paseando por el mundo a través de la música ahora, si les parece, buscando el calorcito de Caracas.

0: Recorrida por el mundo a través de la música que nos dejó aquí cerquita, en Montevideo, con Ana Prada y Podría Ser. Antes habíamos escuchado a Carlos Vives, Juanes, Las Mujeres, Lila Downs, Mal de Amores y el Puma, José Luis Rodríguez, Una Morocha color café. 3:30 en la República Argentina. Hacemos una pausa y tras la misma les contaré quién es hoy el protagonista del especial de las 4 en la Discoteca Nacional.
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0: Qué maravilla, ¿no? Cuando un intérprete logra embellecer aún más una obra tan maravillosa como esta, de Elton John y Bernie Taupin. Aquí lo teníamos a nuestro Pedro Aznar, ¿no? Versionando justamente uno de esos clásicos de Elton, como Ya no hay forma de pedir perdón. Ahí estaba Carlos desde Salta, haciéndonos esa sugerencia. 3:37 en la República Argentina. Esta es la Discoteca Nacional, señoras, señores. Y hay amigas, amigos que por allí nos están acompañando en distintos rincones de la patria, como por ejemplo Juan Manuel, en San Miguel de Tucumán. Por ejemplo, también Gino D'Angelo, que sigue en sintonía allí en Pergamino, provincia de Buenos Aires. También Ricardo, nuestro amigo cocinero neuquino de Villa La Angostura, por allí sumándose como siempre mientras estudia en gastronomía por internet. Escucha la radio. Gracias, gracias enormes, querido amigo. También por allí tenemos a un amigo chileno, a Ricardo. Buen día, los escucho desde Chile, los sintonicé en la M620. Bienvenido, Ricardo, es un placer inmenso acompañarte. Qué lindo saberte por allí en sintonía a través de alguna de nuestras emisoras en la Patagonia. Gracias, gracias y será un placer hacerte compañía. También, lógicamente, tenemos amigas, amigos que nos han dejado sus presentes a través de un mensaje de voz. Hola.
1: Buenos días, saludo a Gunther de Lima, Perú. Un saludo. Estamos de aniversario. Un saludazo a Argentina, Radio Nacional de Argentina. Hasta pronto. Gracias.
0: Gracias, Gunther. ¿Cómo estamos? Borrando fronteras, ¿eh? Nuestro amigo de Perú, qué linda voz. Me hizo acordar a. ¿Te acordás del parlanchín? Gracias, Gunther. Es un gustazo saberte por allí, del otro lado prendido también a esta discoteca nacional. 3:38, la flaca Esther de Salta, por aquí nos escribe: Hola madrunocheros, recién me despierto y como siempre, me duermo acompañada de la radio. Me despierto y entre sueños y sueños siempre voy disfrutando de la bonita música que suena. Así que por eso una vez más, Sonia querida, gracias, gracias, gracias por la música. Gracias a vos, Esther, por tu valoración. ¿A quién tenemos a las 4? Me pregunta por aquí y me das el pie justamente para contarte, para contarles que en un ratito nos vamos a empachar de Jorge Falcón, la voz que se fue joven. Luis Ángel Iglesias se llamaba este cantorazo de tangos que partió con apenas 37 años. Yo he heredado el gusto por su voz, por sus interpretaciones a través de mi abuela Dora, y se lo voy a agradecer toda la vida. Así que vamos a hacer una recorrida, lógicamente, por tangos como Después si querés hablar, que le pertenece, una letra muy profunda, La última copa, Mujercita pequeña, Pasional, Volvió una noche, se va a ocupar de Palito Ortega también, En sabor a nada, un valsecito muy lindo, Así bailaban mis abuelos, Cuando estemos viejos, Zorzal, y obviamente no va a faltar su versión de ese clásico de Alberto Cortés, El amor desolado. Así que Jorge Falcón, hoy en nuestro especial de las 4, no duerme nadie esta madrunoche. 3:40 en la República Argentina, señoras, señores. Les cuento algo cortito que me quedó pendiente ayer, y si no fue ayer, fue antes de ayer, ¿no? Acerca de Mendoza, que incorpora un espacio exclusivo para el turismo en moto y el mantenimiento de estos vehículos. La apertura de un parador integral en la ruta 7 va a incorporar atención técnica, gastronomía y descanso para viajeros de dos ruedas. ¿Qué me contás? En la provincia de Mendoza, sobre la ruta nacional 7, ya se ha inaugurado el parador Punto de Encuentro, un predio que busca mejorar la experiencia de quienes recorren este corredor clave para el turismo en moto y la logística del país. Bueno, Dentro de este espacio se abrió un Elf Expert en Argentina, así como un Elf Café. Esto amplía la presencia de la reconocida marca de lubricantes, Total Energies, en sitios estratégicos para los usuarios de dos ruedas. Está bueno esto, ¿no? Y me parece que hay que mencionarlo, más allá de que sea una marca o no, cuando se toman este tipo de iniciativas que brindan servicios, más que nada a los viajantes en moto. El parador punto de encuentro se ubica, insisto, en el lateral norte de la Ruta 7, entre las calles Robert y Quiroga, a pocos kilómetros del centro de la localidad de San Martín. Este nuevo espacio fue diseñado para responder a las necesidades de los turistas al incorporar hospitalidad, gastronomía y asistencia técnica. Las instalaciones cuentan con servicios como restaurante y cafetería, alojamiento con 10 habitaciones con posibilidad de ampliación, estacionamiento seguro, que no es poco, para un buen descanso, taller de motos, showroom de autos y motos y, lógicamente, la atención las 24 horas. La propuesta busca ser un punto de referencia para quienes recorren la región, con especial foco en la comunidad de motociclistas que encuentra justamente en este parador una respuesta integral a sus necesidades durante el viaje. Así que un espacio exclusivo para el turismo al moto y mantenimiento de vehículos en Mendoza. Ahora sí, vamos a seguir adelante. ¿Qué les parece? Disfrutando de lo mejor que tenemos, que es nuestra música, la de nuestras raíces, la de nuestra tierra. Nos instalamos en el interior de la provincia de Buenos Aires y lo disfrutamos a él. Como siempre, mi gauchito de la guarda, Omar Moreno Palacios, con su ranchera de no sé dónde.

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0: Hola, muy buena madrugada, Sonia, equipo y oyencia de Radio Nacional. La historia fantástica, la música incomparable, increíble. ¿Dónde están las fronteras, Sonia querida? No existen las fronteras cuando la música nos embarga el alma y nos acompaña. Qué lindo escuchar de las distintas latitudes de toda nuestra América y del mundo, cuando te llaman y te dicen de dónde están llamando. Las fronteras las puso el hombre. Dios creó un mundo hermoso para todos. Gracias, Sonia, equipazo, oyencia. Vamos para adelante. Ahora vamos a ver, es especial. Besitos, Mirta, la uruguaya que vive en Florida.
1: Muy buena noche, estimada Sonia. Para felicitarla por el programa, cada vez está mejor. Saludo a través de la distancia, la queremos mucho.
2: Pero qué lindo cuando se animan con un mensajito de voz. Muchísimas gracias a Sergio, nuestro amigo de Tacuarembó. Háblame de fronteras. Mirta, querida, gracias. Gracias por el mimo. Siempre es un gusto escucharte. Ahí teníamos, mientras tanto, a Tamara Castro. Siempre en nuestro recuerdo, con la samba de Amor en Vuelo, de Jorge de Pilicota. Antes, los Cuatro de Córdoba habían pasado con la samba de Oscar Valles, La Gringa. También habíamos escuchado La Pampita, una milonga de Guccino, Rivero y Cantore, por Alberto Merlo, y los marcaba con La Cueca de la Frontera, de Ariel Ramírez. Estamos a segundos de las 4 de la madrunoche, señoras, señores. ¡Ay, cómo se va el tiempo! ¡Qué lindo la pasamos, ¿no? Por eso nos da la sensación de que pasa rápido. Buena madrunoche, mi Sonia, en sintonía de la discoteca. Soy Oscar de Tucumán, de Mil la Música. Besos, mi querida. Oscar, bienvenido. Es un placer acompañarte y gracias por el mimo. Hola, dama de la madrugada. Voy a hacer el esfuerzo por el especial de Jorge Falcón, un maestro. Eduardo, nuestro amigo veterinario de Salta. Mira, me sorprendió que Eduardo esté despierto a estas horas y que se quede. Y sí, lo vale. ¿Qué querés que te diga? Nuestro especial de hoy con Falcón. En instantes, porque ahora hay que informarse. Y para eso nos cuenta lo que hay que saber a las 4, Fernando Pedernera.
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4: Las 4 de la madrugada en la República Argentina. La directora gerente del Fondo Monetario visitó Vaca Muerta. Junto al ministro de Economía, Luis Caputo, y al presidente de YPF, Horacio Marín, Cristalina Georgieva recorrió uno de los yacimientos ubicados en la provincia de Neuquén. Al recorrer el yacimiento Loma Campana de YPF, conversó con trabajadores y proveedores y escuchó los números que aportará el sector petrolero. Por obras en el aeropuerto de Ezeiza, durante 18 días habrá cambios en los vuelos. Las reformas se realizarán entre el 25 de octubre y el 11 de noviembre, y de las 30 líneas que operan en esa terminal, 14 suspenderán temporalmente sus actividades. En tanto, las otras 16 mantendrán sus servicios, aunque con modificaciones. Internacionales, por brote de antivirus, declaran alerta sanitaria en Chile. El gobierno trasandino emitió un aviso por su elevado grado de letalidad, ya que, en lo que va de 2026, ocasionó el fallecimiento de 18 personas. Hasta hace una semana, los datos oficiales registraron 46 contagios y 18 muertos en el último periodo, lo que representa una letalidad del 39% frente a un 18% en 2025. en el Calafate, provincia de Santa Cruz, donde escuchan Radio Nacional en AM730 y por la FM88.1, rige una alerta roja por bajas temperaturas. En la ciudad de Buenos Aires y alrededores, temperatura 10 grados 6 décimos, cielo cubierto, humedad 80%.
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4:03 de la madrugada del miércoles 29 de julio de 2026. Aquí estamos haciendo la Discoteca Nacional en vivo, como siempre, a través de AM870 para todo el país. Hay 49 emisoras que nos permiten acompañarte, estés donde estés, vayas donde vayas, haciendo lo que te toque en esta parte del día. En el comienzo, cuando nos proponemos que sea el mejor del año, vamos a por eso, ¿sí? Y si le ponemos buena música, mucho mejor. A partir de ahora se hace cargo de la puesta en el aire Mónica Gabriela Lisi y será quien le dé play a nuestro especial. Decía yo, vale, no voy a decir vale la pena, no, ni siquiera. Vale todo quedarse en esta parte del día para disfrutar de las interpretaciones de esta voz que se fue tan joven, ¿eh? Eso sí, le presentó a la vida una batalla sin concesiones, de una manera tenaz, ardua, nunca bajó los brazos, hasta que lamentablemente lo que sí se bajó fue el telón. Estamos hablando de Jorge Falcón, así que a partir de ahora los invitamos con la voz apasionada y varonil de este intérprete, que en el comienzo se va a despachar en la orquesta de Héctor Varela, junto a Fernando Soler, en un vals de Silvio Soldán, Varela y Titi Rossi. Así bailaban mis abuelos.

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0: Super especial de la Discoteca Nacional, hoy con Jorge Falcón. ¡Qué linda recorrida! Escuchamos el vals junto a Fernando Soler en la orquesta de Héctor Varela, de Silvio Soldán, Varela y Tití Rossi, Así bailaban mis abuelos, Canzoneta de Erma Suárez y Enrique Lari, después Si querés hablar de Falcón, Sabliov y Jesús Santini, La última copa, el tango de Francisco Canaro y Juan Andrés Caruso, Mujercita pequeña de Silvio Soldán y Tito de Pérgola, Ninguna de Homero Manzi y Raúl Fernández Ciro, Pasional de Jorge Caldara y Mario Soto, Sabor a nada en tiempo de tango, ¿no? Ese clásico de Palito Ortega, Volvió una noche de Gardel y Lepera, Volver también de Carlos Gardel y Alfredo Lepera, y Por qué te quiero tanto de Héctor Varela y Carlos Weiss, Ansiedad del venezolano Chelique Sarabia, Cuando estemos viejos, ese vals de Dani Martin, bellísimo. La milonga Zorzal de Roberto Ruffini y Carlos Di Sarli. Escuchamos también el tango Fueron tres años de Juan Pablo Marín. Y Todavía te quiero de Luciano Leocata y Abel Aznar. Y recién, por supuesto, ese clásico de Alberto Cortés y José Dicenta Sánchez, El amor desolado. Jorge Falcón hoy en nuestro especial para Alquilar Balcones. Nos escribía Griselda desde San Rafael. Aplausos, me encantó. Terrible especial. Muchas gracias, Gri. Me encanta que lo hayas disfrutado. Norberto, nuestro compatriota, amigo allí en Israel. Hermosos los tangos. Gracias. Un abrazo fuerte para vos, mi querido amigo. Es un placer, como siempre, acompañarte. ¡Fua! ¡Qué voz tenía Falcón! Gracias, Sonia, por el especial de hoy. Nos escribe Ricardo desde Villa Langostura. Por ahí también Horacio y Dorita desde Quemú, en la provincia de La Pampa, agradeciendo el especial de hoy, igual que Laurito Ferreira, nuestro riojano amigo allí en González Catán. Gracias por este especial, nos escribe Miguel del barrio de Montserrat. Ha sido un placer, realmente saber que de la mano de la Discoteca Nacional hemos acertado una vez más en la elección de nuestros artistas, hoy con Jorge Falcón. Vamos llegando a las 5, hablando de todo un poco. Nos informamos en la voz de Fernando Pedernera y hay más Discoteca Nacional hasta las 6.
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2: Las 5 de la madrugada en la República Argentina. Argentina consolida su acuerdo comercial con Estados Unidos. El vocero presidencial Adrián Rabier remarcó que nuestro país continúa siendo el único de Sudamérica en el tramo arancelario más bajo. Precisó que estas ventajas se complementan con una cobertura adicional de otras 537 posiciones que, como las carnes, el café y el té, entre otras, entrarán sin arancel. Un turista neerlandés murió tras volcar una lancha en el lado brasileño de las cataratas del Iguazú. El accidente ocurrió en el río homónimo, a la altura de la ciudad de Foz do Iguazú. El turista falleció cuando una lancha de la empresa Macuco Safari, en la que viajaban 6 personas, se dio vuelta durante una excursión. Otros 2 ocupantes debieron ser hospitalizados y permanecen fuera de peligro. Internacionales, continúan los incendios en Europa y ya se perdieron miles de hectáreas forestales. España registra 6 veces más hectáreas quemadas que 2025 y el fuego ya afectó más de 173.000 hectáreas en ese país. En Francia, el incendio, que arrasó 42.000 hectáreas en la región de Gironda, se mantiene estabilizado. En Santo Tomé, provincia de Corrientes, donde escuchan Radio Nacional en AM780 y por la FM100.5, rige una alerta amarilla por tormentas. En la ciudad de Buenos Aires y alrededores, la temperatura es de 9 grados 9 décimos, la sensación térmica de 8 grados 3, el cielo está parcialmente nublado, la humedad es del 81%.
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Aquí vamos, como siempre, agradeciendo estar vivos un día más en la faz de la Tierra. Claro que sí. Agradeciendo al sol, a la luna, a la lluvia, al mar. Agradeciendo poder abrazar a esos afectos entrañables. Agradeciendo, siempre agradeciendo ese granito de arroz que nos alimenta. Y que aquí y ahora nos puede encontrar. Señoras, señores, buen día. Bienvenidas y bienvenidos quienes a partir de este momento entran a la discoteca nacional. Nosotros ya en la recta final. Gracias a quienes nos vienen acompañando desde los primeros minutos del miércoles 29 de julio de 2026. Un día muy, pero muy especial para nuestra cultura, ¿no? Para nuestro acervo, porque justamente se celebra cada 29 de julio el Día de la Cultura Nacional. Y esto es en honor a la figura del escritor, periodista, poeta y ensayista Ricardo Rojas. Fue hijo de Absalón Rojas, un ganadero y político argentino, que detentó dos veces el cargo de gobernador de Santiago del Estero. Su madre fue una tucumana, llamada Rosario Sosa Sobrecasas. Luego de la muerte de su padre, haciendo un poquito de historia, con 10 años de edad, su familia se trasladó a Buenos Aires, donde comenzó a estudiar abogacía, pero que posteriormente abandonaría para dedicarse a las letras. En 1913, Ricardo Rojas escribió el archivo capitular de Jujuy en conmemoración del centenario del éxodo jujeño. Entre 1917 y 1922, escribió Historia de la Literatura Argentina, compuesta por 4.000 páginas divididas en 8 volúmenes que recién se terminaron de editar en 1949, fíjate, ¿no? Más de 30 años después. Creó la primera cátedra de literatura argentina en la Universidad de Buenos Aires y durante el gobierno de Irigoyen ocupó el cargo de rector en esa institución. Fue embajador argentino en Perú, ganó distinciones como el Premio Nacional de Ensayo en 1923 y fue perseguido políticamente y detenido en Tierra del Fuego tras el golpe de Estado de 1930. Murió el 29 de julio de 1957 a los 74 años de edad, y bueno, en 1982 un decreto presidencial instituyó que el 29 de julio se celebrara en conmemoración de su fallecimiento el Día de la Cultura Nacional. Haciendo un poquito de historia también en esta discoteca nacional. Y yo no puedo creer, ¿no? La rapidez, por lo menos la sensación que nos da, ¿no? De lo rápido que pasa el tiempo. Hoy se cumplen 26 años del suicidio de René Favaloro. Se quitaba la vida con un disparo en el corazón. Tenía 77 años y afrontaba una dura situación económica, dado que su fundación era acreedora del PAMI y otras obras sociales por varios millones de dólares, y tenía cuantiosas deudas. Explicó su situación en una conmovedora carta. Había nacido en La Plata en 1923 y desarrollado la técnica del bypass coronario en los Estados Unidos. Su suicidio obviamente causó conmoción y sigue causándola en la sociedad argentina. 26 años. Fue un día como hoy, allá por el año 2000. 5 y 10 en la República Argentina. ¿Cómo viene esta jornada? Hablábamos hoy tempranito acerca, bueno, por supuesto, de estas nevadas intensas que continúan registrándose en nuestra Patagonia, que sigue congelada. Bueno, Mendoza, complicada en la zona de Cuyo, en los accesos, más que nada. Esquel Blanco, se registran cortes de caminos. En Bariloche ayer veía imágenes, y esto lo comentábamos con Fabián Codevila hoy tempranito, en un colectivo los pasajeros empezaron a saltar, ¿no? Porque iba transitando por una calle nevada y se quedaba. Entonces alguien arengó al pasaje para que empezaran a saltar, y bueno, esto hizo posible de que el colectivo pudiera seguir camino. Continúan vigentes algunos alertas amarillos, naranjas, por nevadas, por fríos intensos en nuestra Patagonia, así que en un ratito vamos a estar recorriendo, ¿sí?, provincias, contándoles qué es lo que indica el Servicio Meteorológico Nacional para hoy. Justamente en Bariloche, en este momento, el cielo está despejado y la sensación térmica es de 7 grados 3 décimas bajo cero. Se esperan nevadas durante gran parte de este día y una temperatura máxima de 2 grados.
Por la Ciudad Autónoma de Buenos Aires, el cielo está parcialmente nublado. La temperatura es de 9 grados 9 décimas. La sensación térmica, 8 grados 3 décimas. Ha bajado unos cuantos grados, ¿no? Con respecto a las primeras horas de este día, la temperatura por estos lados. La humedad es del 81% y se espera una máxima de 17 grados. Vamos a tener máximas entre hoy y mañana que no van a superar esta marca. Ya el viernes y el sábado suben algunos graditos las máximas, pero bueno, por ahí nos vamos a mantener. Por lo pronto, insisto, en instantes, paseo por el país, visito amigas, amigos que se van sumando de a poquito. A propósito, bienvenido Gillo, nuestro amigo Mario de Chimbas, allí en San Juan, prendido a la

Sonia, querida de mi corazón, qué bonito es escuchar tu madre una noche fantástica. Desde las 3 estoy por aquí prendida. Elenita Belloso, nuestra amiga de Viedma, allí en la provincia de Río Negro, muchos besos para vos. Buena noche, abrazo infinito a ese ser que pasó por esta tierra dejando belleza e intensidad. Jorge Falcón, gracias. Liliana Quinteros, nuestra querida amiga de La Tablada, allí en la provincia de Córdoba. Un abrazo bien fuerte para vos. Aquí Olga de Villa Radatili también cantó presente. Amiga de la Discoteca Nacional, hermoso el especial. Abrazote. Un placer enorme. Me encanta que lo hayas disfrutado, Olga querida, allí en la costa chubutense. Bueno, ¿cómo sigue esta historia con respecto al calendario de pagos de ANSES? Hoy finaliza, ¿sí? Con las jubilaciones y pensiones que superen los haberes mínimos para quienes tengan documentos terminados en 8 y 9. Pago de jubilaciones y pensiones superiores a los haberes mínimos. Hoy cerrando el calendario, terminaciones de DNI 8 y 9. Y la historia seguirá la semana que viene ya, a partir del 10 de agosto. Por lo pronto, cuando se fueron 14 minutos de las 5, vamos a seguir adelante. Nosotros por aquí, abordando la música de la Discoteca Nacional. De a poquito, emprendiendo la retirada. Cruzando el Río de la Plata ahora, les proponemos una por No te va a gustar. A las 9.

0: Buenas madres, noches, Sonia Ferrari, Discoteca Nacional. Bueno, acá transitando por Puerto San Martín, por suerte ya estoy vacío. Así que me voy para mi casa, luego de 3 semanas arriba de este camión, voy para mi casa. Te dejo un beso, un abrazo y chao.
1: Hola, buen día. Bueno, entre el mate, las galletas, el sonido de la lluvia, les mando un abrazo a todos, a todas, y adhiero al pedido de que este sea un día especial, un día hermoso de conexión con las cosas más bonitas de la vida. Soy Liliana Quinteros, de La Tablada, de Córdoba. Chao.
2: Qué lindo escucharlos, me encantó Liliana, un beso enorme, enorme, gracias. Gracias por adherir a los deseos de que este sea el mejor de los días. Abrazo para Jorge, para Goyito, ya descargado. Claro, ya estoy vacío, ¿viste? Podía tener varias interpretaciones, pero bueno, siendo transportista, siendo camionero, uno obviamente entiende a qué se refería, a descansar, ¿eh? Merecidísimo, por cierto, el descanso, Goyo, y será hasta cuando gustes. 5:27, ahí lo teníamos a Javier Calamaro con Navegar, antes Virus, Imágenes Paganas. Paseo por el país, visito amigas, amigos, me voy a Esquel, en la provincia de Chubut, donde el cielo está algo nublado, y la temperatura es de 5 grados 6 décimas bajo cero, 95 el porcentaje de la humedad, y se espera una máxima de 2 grados bajo cero, hoy por Esquel, con cielo parcialmente nublado. En Salta, el cielo está despejado, 10 grados 3 décimas, la temperatura 74% la humedad, se espera una máxima de 23 grados hoy, con cielo mayormente nublado, así que una linda jornada por Salta, según el pronóstico. En Chimbas, San Juan, 12 grados la temperatura, con cielo cubierto, y el pronóstico indicando una máxima de 16 grados, con cielo mayormente nublado. Por Olavarría, provincia de Buenos Aires, el cielo está parcialmente nublado y la temperatura es de 10 grados. La máxima hoy alcanzaría apenas los 12 grados, con cielo parcialmente nublado. En Córdoba, capital, hay pronóstico de algunos chaparrones. Bueno, de hecho, recién nos contaba Liliana, que estaba lloviendo por allí. 15 grados 6 décimas la temperatura y la máxima no superaría los 16. Beso grande para Rubén, que desde Bahía Blanca se suma con su mensaje. Grande, querida Sonia. Un espectáculo, el especial de las 4 con Falcón. ¡Qué emoción! Gracias. Hasta mañana. Un fuerte abrazo. Gracias, Rubencito. Fuerte abrazo también para vos. Nos encanta acompañarte. Sigo escuchando. Feliz jornada. Nos desea Germán desde San Luis del Palmar, allí en Corrientes. Desde tempranito está en sintonía nuestro amigo Germán. Gracias. Un beso para vos. Buenos días. Soy Víctor y vivo en Ricardo Rojas, provincia de Buenos Aires. Saludos. Gracias, Víctor. Bienvenido. Es un placer acompañarte. Sole de Castelar va arrancando por aquí. Buen miércoles para todos. Disfrutando las vacaciones. Y de paso, turnos médicos para chequeos de rutina. Qué linda la música de hoy. Me encanta, Sole. Me encanta que te haya gustado. Gracias. Gracias por acompañarnos. Buenas madrunoches. Sonia, disfrutando de la cultura de la música y desvelado desde temprano. Feliz de escuchar esa voz. Un abrazo grande desde Olavarría. José, bienvenido José. Vamos sumando amigos en la provincia de Buenos Aires. Qué lindo, cómo me gusta eso. Hablando de la provincia, mira, otro compa de General Pacheco. Ahí se va sumando Teco. Buen día, hermosa. Gracias por el especial de hoy. Fabuloso. Y la historia de las 3, me encantó. Besos. Bueno, la historia de las 3, había muchos que no conocíamos, ¿no? Ese costado de Jon Bon Jovi. Bueno, para quienes se van sumando a partir de este momento, contamos acerca de esa iniciativa, ¿no? Junto a su compañera de vida, su esposa Dorotea Bon Jovi, allá por 2011, cuando deciden abrir este restaurante comunitario, ¿no? Sin precios fijos en el menú. hay un precio base, ¿no? Si vos vas, que son $20 para tu plato y para el de un acompañante, pero bueno, si no tenés dinero, de todas maneras podés acceder a un plato de comida caliente, nutritivo, con verduras y hasta un postre. Y luego, bueno, colaborar, ¿no? Con alguna ayuda en el local, ¿no? Lavando los platos, acomodando las mesas y demás. Llevan servidos 200.000 platos desde que arrancaron. Bueno, una síntesis de lo que había sido la historia que habíamos compartido hoy, minutos después de las 3, que es cuando la noche invita, cuando la noche convida. Así que gracias, Teco, por hacerte eco de lo que contábamos hoy tempranito. Buen día, Sonia. Que sea muy lindo tu día y el de todos. Ya estoy trabajando en General Rodríguez. Soy Rubén de Moreno. Otra incorporación. Buen programa. Muchas gracias, Rubén. Gracias por tus buenos deseos. Que se multipliquen para vos. Buena madrugada, Sonia querida. Qué alegría escucharte una vez más. Que tengas un hermoso y bendecido miércoles. Vos y todos tus compañeros de trabajo. Te mando muchos abrazos y besos a la distancia. Antonio, nuestro amigo sereno de Laguna Paiva, allí en la provincia de Santa Fe. Bienvenido, Antonio. Que tu día sea maravilloso también. Sigo de recorrida, me voy a Entre Ríos. Sonia querida, siempre en compañía y sintonía. Analía está por allí llenándonos de bendiciones. Un abrazo grande también para vos, Ana. Gracias. Sonia, buen día. Abrazos. Lindo día, sin frío en Mendoza. Gracias por la compañía, Roxy. Ella nos escribe desde Guaymallén. Algunos van llegando, otros de a poquito van terminando su jornada, pero todos estamos aunados en este rinconcito del dial. Vamos a seguir adelante, ahora de a poquito sí, preparando la retirada, pero a pura música. Amor Artificial, de la mano de La Portuaria, en la Discoteca Nacional.

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Ahí teníamos a los tipitos con una palabra, 5 y 43, y con algunas palabras, como por ejemplo, será hasta mañana, los vamos despidiendo, ¿sí? Como digo siempre, si Dios quiere, solo si Él, y yo sé que va a querer, minutos después de las 0 nos estaremos reencontrando en este rinconcito del dial, junto a Fabi Codevila haciendo DA2 y luego siendo cómplices de la Discoteca Nacional de Madrunoche. Gracias a todos, a todas, por habernos acompañado, por haber elegido una vez más la compañía de la radio, de Nacional, en todo el país. Es un placer inmenso siempre estar por aquí, con una palabra de aliento, buscando hacer esa bocanada de aire fresco en estas horas lerdas, en el comienzo de cada vida. Se viene el panorama federal de noticias a partir de las 6, pero antes, nuestro cierre musical. Siempre junto a nuestros artistas, hoy con el Mercedino, Raúl Porchetto, y una recorrida por parte de sus éxitos. En el arranque, año 1986, para Bailando en las Veredas. ¿Te acordás de aquel comercial de cigarrillos con la Negra Romero? ¡Qué recuerdos, por Dios! Que tengan un lindo miércoles. ¡Chau! Hasta mañana.

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0: Hola, hola, hola, ¿qué tal? ¿Cómo les va? Muy, pero muy buenos días. Buen miércoles. Estamos en mitad de semana y compartimos juntos el panorama federal de noticias hasta las 7 de la mañana. Miércoles 29 de julio del 2026, ya sobre fin de mes. Te voy contando que en la ciudad autónoma de Buenos Aires la temperatura es de 9 grados 8 décimas, la térmica de 8 grados 5 décimas, cielo algo nublado. El viento sopla del sudeste a 10 kilómetros en la hora. En un ratito vamos a ir con el pronóstico extendido, no solo para la ciudad de Buenos Aires, sino como es costumbre, vamos a recorrer el país a través de las distintas regiones. Estamos transmitiendo en Radio Nacional AM 870, en Radio Nacional Folclórica 98.7 y en las 50 emisoras para todo el país y el mundo. Mi nombre es María Fernanda Heras, acompañada como siempre por Fernando Pedernera.
1: Muy buenos días, María Fernanda, muy buenos días para todos.
0: Arrancamos nosotros como cada día recorriendo las calles.
1: Tránsito. Tenemos registro de dos incidentes ocurridos durante la madrugada con intervención del SAME. El primero se produjo sobre la avenida Santa Fe entre Armenia y Gurruchaga, esto es en el barrio porteño de Palermo, donde se dio un choque entre un auto y una moto. El otro, paseo Colonia Avenida Independencia, a la altura de la estación de servicio en el barrio de Montserrat. Un taxista de unos 80 años se quedó dormido y chocó contra una columna. Fue atendido por el SAME en el lugar y está fuera de peligro. El mismo conductor admitió que se quedó dormido. No hay reducción de carriles ni interrupción de avenida.
0: Y vamos ahora a repasar el estado de los accesos y las autopistas. El tránsito por el momento es fluido y con buena marcha, recordando que es la última semana de vacaciones en lo que es el AMBA, ¿eh? Así que Puente Pueyrredón, fluido, lo mismo que Puente La Noria, Puente Alsina, Autopista Buenos Aires-La Plata, Richeri, Autopista 25 de Mayo, Delepiane, Lugones, Cantilo, Cámpora, Ilia, Autopista 9 de Julio, Perito Moreno, Camino del Buen Aire, Autopista del Oeste, Panamericana y General Paz.
1: Servicios, trenes, los ramales Tigre, Mitre y José León Suárez de la línea Mitre circulan a horario.
0: Mientras que la línea Roca, los ramales La Plata, Gleu, Cañuelas y Ezeiza corren dentro de los cronogramas previstos.
1: También están operando a horario las líneas Belgrano Norte, Belgrano Sur, Urquiza, San Martín y Sarmiento.
0: El subte y el premetro comenzaron a operar de acuerdo con los cronogramas previstos.
1: El aeroparque Jorge Newbery y el aeropuerto internacional de Ezeiza tienen una operatividad normal.
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0: Y ahora sí, recorremos las distintas regiones de la República Argentina para compartir con ustedes el pronóstico de este miércoles 29 de julio del 2026 en el NOA, compuesto por Jujuy, Salta, Tucumán, Catamarca, La Rioja, Santiago del Estero, una mañana con cielo parcialmente nublado a nublado y heladas en zonas serranas y valles, tarde con leve ascenso térmico y mayor estabilidad, mínimas de 3 a 8 grados, máximas de 16 a 21 grados.
1: En el NEA, Misiones, Corrientes, Chaco, Formosa, Entre Ríos y Santa Fe, se espera que el día esté mayormente nublado, con alta humedad y posibles bancos de niebla. Sin lluvias significativas, mínimas entre 10 y 15 grados, máximas de 18 a 23.
0: En Cuyo, Mendoza, San Juan y San Luis, cielo parcialmente nublado con heladas matinales en el este y en la cordillera. Vientos moderados en la precordillera, mínimas de 2 a 7 grados, máximas de 14 a 18 grados.
1: Vamos al centro, Córdoba, Buenos Aires, área metropolitana y La Pampa. Parcialmente nublado con mejoramiento respecto de días previos. Heladas aisladas en el sur de la región, mínimas entre 5 y 10 grados, máximas de 14 a 18 grados.
0: Nos vamos para la Patagonia, Río Negro, Neuquén, Chubut, Santa Cruz y Tierra del Fuego. Nublado con nevadas en cordilleras y algunos sectores de la meseta. Frío intenso con heladas generalizadas, las mínimas de 5 grados bajo cero a 3 grados, las máximas de 6 a 12 grados.
1: Y en el sector antártico argentino e islas del Atlántico Sur, vemos que va a estar nublado a cubierto con nevadas y vientos moderados a fuertes. Temperaturas bajo cero con sensación térmica muy baja. Mínimas entre 15 grados bajo cero y 5 grados bajo cero. Y máximas de 8 bajo cero a 2 grados bajo cero.
0: Y ahora es momento de repasar el cronograma de pagos del ANSES para hoy.
1: Hoy concluye el pago de jubilaciones y pensiones que superen el haber mínimo. Se abonará a beneficiarios con documentos terminados en 8 y 9.
0: Las asignaciones de pago único, matrimonio, adopción y nacimiento, segunda quincena, se abonarán a beneficiarios con todas las terminaciones de documento.
1: Y las asignaciones familiares de pensiones no contributivas podrán ser cobradas por titulares de beneficios con todos los finales de documento.
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0: Seis de la mañana, 7 minutos en la República Argentina, en la ciudad autónoma de Buenos Aires. La temperatura 9 grados 8 décimas, una térmica de 8 grados 5 décimas. La máxima para hoy de 17 grados con cielo parcialmente nublado. La salida del sol será a las 7 de la mañana, 50 minutos. Y comenzamos con el repaso de las principales noticias. El presidente Javier Milei, en su visita a Perú, afirmó que falta mucho, pero vamos en la dirección correcta.
1: Tras ser nombrado doctor honoris causa de la Universidad San Martín de Porres de Perú, Javier Milei argumentó que no solo bajó la pobreza, sino también la inflación y los impuestos.
0: El reconocimiento le fue otorgado en mérito a su compromiso con el fortalecimiento de la libertad económica y social, así como con la modernización del Estado.
1: La palabra del rector de la Universidad Peruana.
3: Lleve usted, su excelencia, el afecto eterno del pueblo peruano, el respeto imperecedero de este claustro universitario y la certeza que la Universidad San Martín de Porres siempre tendrá un hogar intelectual listo para defender junto a usted los sagrados fueros de la libertad humana. Sea usted muy bienvenido a nuestra comunidad académica, su excelencia doctor Javier Milei. Muchas gracias.
0: Por su parte, en el discurso, el mandatario argentino enumeró los logros obtenidos con su plan económico.
4: Es decir, que nosotros hicimos un ajuste que le devolvimos al sector privado 100.000 millones de dólares. Entonces no es magia que haya caído la pobreza. La pobreza, cuando llegamos, que la sinceramos, era del 57% en la frecuencia mensual, hoy es del 29%. Es decir, sacamos a 14 millones de argentinos de la pobreza. La indigencia, que era del 20%, hoy es del 6%. Teníamos 70% de los niños pobres y hoy es 42%. Claramente que falta mucho, pero hemos avanzado en la dirección correcta.
1: Además, Javier Milei enumeró sobre qué pilares basó su proyecto para estabilizar la economía.
4: Basamos nuestra estrategia de crecimiento en tres pilares. Por un lado, en la desregulación, en segundo lugar, en el capital humano, y tercero, en la apertura de la economía. Pero claramente, antes había que estabilizar la economía, antes tenía que funcionar el sistema de precios.
0: El jefe de Estado recibirá a su par de Corea del Sur.
1: El encuentro será en el marco de una gira internacional del mandatario extranjero con la meta de ampliar el comercio entre ambos países.
0: El informe nos lo acerca Liliana Arias.
5: El presidente Javier Milei recibirá el próximo viernes en Casa Rosada a su par de Corea del Sur, Lee Jae-myung. Será para mantener una reunión bilateral a las 11 de la mañana. Lee está realizando, recordemos, una gira internacional y ya mantuvo una visita de Estado con Brasil. También irá a Chile para encontrarse con el presidente José Antonio Kast y el jueves arribará a la Argentina. El objetivo de la gira del mandatario surcoreano está orientada a ampliar el comercio y las inversiones, reactivar las negociaciones con el Mercosur y fortalecer la cooperación en sectores estratégicos, principalmente relacionado con el sector minero y energético.
1: Rigen alertas por frío extremo, tormentas y vientos en 16 provincias.
0: El Servicio Meteorológico Nacional emitió una alerta roja por frío extremo en la zona cordillerana de Santa Cruz, mientras que en el resto de la provincia y Tierra del Fuego, el aviso es más leve, de nivel amarillo.
1: Además, rige una advertencia amarilla por tormentas sobre el sur de Córdoba y norte de La Pampa, sur de Misiones, Corrientes y norte de Entre Ríos, con valores de lluvia acumulada entre 20 y 50 milímetros e importante actividad eléctrica.
0: Las nevadas siguen siendo de alerta amarilla en Mendoza, San Juan y Neuquén, con valores de nieve acumulada de entre 20 a 50 centímetros.
1: Por la nieve acumulada, precisamente, permanece cerrado desde hace dos semanas el paso internacional Cristo Redentor.
0: El impacto del fenómeno se evidenció con especial fuerza en las localidades como Puente del Inca, donde el manto blanco rozó los 3 metros de altura.
1: Más información con Daniel Badano, desde Radio Nacional Mendoza.
6: El sistema integrado Cristo Redentor y el paso del Pehuenche se encuentran cerrados hasta el nuevo aviso debido a las condiciones climáticas y las bajas temperaturas en la alta cordillera. No hay calzada habilitada para el ascenso de vehículos particulares ni de cargas por la Ruta Nacional 7 debido a la acumulación de nieve y el peligro en la zona cordillerana. Hay que decir que alrededor de 1.500 camiones aún se encuentran esperando que se despeje el camino para poder pasar al vecino país.
0: Por otra parte, el Servicio Meteorológico Nacional también emitió una alerta amarilla por vientos para la zona cordillerana de Jujuy, Tucumán, Catamarca, Salta y La Rioja, con velocidades de entre 30 a 45 kilómetros por hora y ráfagas superiores a los 70 kilómetros por hora.
1: Argentina logró la reapertura del mercado de la Unión Europea para carne fresca aviar.
0: La Comisión Europea reconoció la recuperación del estatus sanitario del país libre de influenza aviar de alta patogenicidad y así se reabre un mercado relevante para la cadena.
1: Argentina podrá volver a exportar carne aviar y productos aviares frescos a partir del 17 de agosto de 2026.
0: El petróleo fue el principal producto de exportación argentino.
1: Las ventas de crudo al exterior alcanzaron los 4.700 millones de dólares entre enero y junio, con un crecimiento interanual de casi el 48%.
0: Con esos resultados, el petróleo desplazó al maíz y a la harina de soja del primer lugar entre los productos más exportados.
1: Además, representó el 9,5% del total de las exportaciones argentinas durante el semestre.
0: Los datos corresponden al informe del Instituto Argentina Grande, elaborado con datos del INDEC.
1: Juicio por el caso

0: Kirchneristas.
1: Aumentó la vacunación antigripal en 2026 respecto del año pasado.
2: Así lo afirmó el ministro de Salud, Mario Lugones.
1: El funcionario manifestó que se mejoraron las coberturas en los grupos de la población objetivo y recordó que la vacuna es segura y eficaz.
2: También informó que desde la Nación se adquieren las vacunas y se garantiza su distribución en todo el país, mientras que las provincias tienen a su cargo la aplicación.
1: Un turista neerlandés murió tras el vuelco de una lancha en el lado brasileño de las cataratas del Iguazú.
2: El accidente ocurrió a la altura de la ciudad de Foz de Iguazú.
1: El turista falleció cuando una lancha de la empresa Macuco Safari, en la que viajaban 6 personas, se dio vuelta durante una excursión.
2: Otros 2 ocupantes debieron ser hospitalizados y permanecen fuera de peligro.
1: La lancha realizaba un paseo privado para una familia holandesa conformada por 3 hombres y 3 mujeres.
2: Se retomó el juicio por la desaparición de Loan Peña.
1: El informe de Nerina Álvarez.
3: Se retomaron las audiencias en el Escuadrón 48 de Gendarmería Nacional, en la capital correntina, en el marco del juicio por la presunta sustracción de Loan Danilo Peña. Hasta el momento declararon los testigos Medina y Víctor Gustavo Fernández, conocido como El Panadero. Medina ubicó a Carlos Pérez y María Callaba en la zona del Naranjal el día de la desaparición y aseguró haber visto a Callaba conduciendo la camioneta de Pérez y afirmó que no observó el Ford Ka rojo en el lugar. Por su parte, Fernández declaró que sus hijos le contaron que Loan jugaba a hacer una casita junto a otros niños y que el pequeño habría querido ir con su padre, indicando el camino hacia la casa de la abuela.
2: Se dieron a conocer las empresas que administrarán más de 2.500 kilómetros de rutas.
1: La adjudicación formalizada por el gobierno tiene un plazo de 20 años e incluye la construcción, explotación, administración y mantenimiento de los caminos bajo el régimen de concesión por peaje.
2: Los corredores concesionados se dividen en 4 tramos estratégicos.
1: El tramo mediterráneo y el portuario sur fueron adjudicados a la Unión Transitoria de Empresas Creditech. El tramo puntano fue otorgado a Basa y Secosa y el tramo portuario norte quedó en manos de la firma CPC Sociedad Anónima.
2: La concesión se da a partir del proceso de privatización de las empresas estatales Corredores Viales.
1: La actividad de la cadena agropecuaria creció 3% en junio y alcanzó un nuevo máximo histórico.
2: Según el índice de la actividad de la cadena agropecuaria, elaborado por la Bolsa de Comercio de Rosario durante el 6º mes del año, el principal aporte provino del avance mensual de las labores agrícolas.
1: En junio también presentaron variaciones positivas la faena aviar, la porcina y la bovina.
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2: Seis de la mañana, 18 minutos en la República Argentina. Actualizamos datos del tiempo en la ciudad de Buenos Aires. La temperatura bajó un poquito a 9 grados 3 décimas con una térmica de 8 grados 3 décimas. Compartimos el pronóstico extendido para los próximos días. Una máxima para hoy, miércoles, de 17 grados con cielo parcialmente nublado. El jueves la mínima de 9 grados, una máxima de 17 grados con cielo parcialmente nublado. El viernes la mínima de 14 con una máxima de 19 grados, pero tendremos probabilidades de tormentas durante la tarde-noche. Y repasamos rápidamente el fin de semana, las mínimas rondarán los 8 grados, las máximas los 19 grados, pero atención que el sábado tendremos una mañana lluviosa.
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1: San Lorenzo le ganó a Gimnasia de Mendoza por la segunda fecha del clausura.
2: La información con Fabián Pomelo Codevila.
5: Gracias, arrancamos la mañana de este miércoles hablando de fútbol, torneo de primera división, liga profesional, se está jugando la segunda fecha. Todo arrancó la tarde-noche de ayer en el Bajo Flores, victoria de San Lorenzo en el Pedro Videgain. El Ciclón sumó su primer triunfo en el semestre en la vuelta del Pipo Grosito al nuevo gasómetro San Lorenzo.

0: Lorenzo sufrió, para derrotar 1-0 Gimnasia de Mendoza. Tuvo varias chances, las desaprovechó. Finalmente, tanto fue el cántaro a la fuente, y hablo de Rodrigo Auzmendi. Con ese espíritu de goleador terminó encontrando el único tanto del partido. Claro que costó. Y lo que cuesta, vale o no, Rodrigo Auzmendi. Lo escuchamos en el aire de Nacional.
1: A veces cuesta invocarla, bueno, venía costando partidos anteriores, estamos al lado, viste, y era seguir intentando, yo le dije a los chicos, seguir intentando, en algún momento va a entrar, bueno, gracias a Dios entró y bueno, pudimos ganar, era importante darle una buena imagen, costó porque bueno, van a ser todos los partidos así, pero bueno, era para posicionarnos ahí arriba y poder empezar a sumar a tres, que es importante. Con Ale hablamos mucho, nos entendemos muy bien, a veces salen las cosas, a veces no, pero bueno, siempre intentamos apoyarlo y siempre, bueno, que le quede era para adentro y bueno, gracias a él también por las pases que me da. Paso a paso, esto partido a partido, ahora tenemos un partido complicado de Santiago del Estero y después, bueno, se viene el clásico.
0: Hasta ahí la palabra del delantero de San Lorenzo, que le dio la victoria a los gauchos de Boedo después de haber arrancado con el pie izquierdo, perdiendo como visitante ante Lanús en el estreno del campeonato. Luego fue el turno de Banfield, sufrió en el final para vencer a Sarmiento de Junín y celebrar una victoria en el cumpleaños número 61 de Pedrito Troglio, su entrenador. El Taladro se impuso 3-2 con goles de Tiziano Perrota, que hizo 2, y Bruno Sepúlveda de penal. En un segundo tiempo plagado de emociones, el verde de el Colo Saba vendió cara la derrota, ya que pese a estar 3-0 abajo en el marcador, a falta de 6 minutos para el final, no bajó los brazos y descontó a través de Jonathan Herrera y Junior Marabel para dejar finalmente el score en 3-2 para el conjunto local. Y tras esa victoria nos vamos imaginariamente hacia Rosario, donde fue tablas entre la Academia y el Canalla en el gigante de Arroyito. Central y Racing igualaron sin goles en un partido que fue de mayor a menor y terminó siendo muy aburrido. Es el primer empate sin goles entre ambos equipos desde el 2014. Un partido que, insisto, arrancó emotivo y se fue diluyendo para este 0-0 final. Y en el Diego Armando Maradona, Argentino Junior, y este 0-0 final. De ese encuentro vamos a escuchar la palabra de Hamilton Campaz, que viene de jugar el Mundial para Colombia y es uno de los delanteros más picantes del fútbol argentino. Literalmente juega con la camiseta de Rosario Central. Tras el partido decía esto.
2: Salimos a buscar resultados, teníamos los 3 puntos, no se dio, pero bueno, le damos gracias a Dios porque todos salimos bien y bueno, creo que va a ser un punto importante para el próximo partido ganarlo para hacerlo valer. Tuvimos para meterla, creo que más definición, trabajarlo en la semana y bueno, ahora levantar cabeza y ir para adelante.
3: Sí, la verdad sí, en el primer tiempo tuvo mucha más seguida. Y bueno, creo que la constancia de seguir, de perseguir ese gol. Y bueno, esperamos que llegue un gran momento y hacer valer este punto aquí en casa. Creo que este es un grupo que se trabaja día a día, se trabaja bien. Y bueno, las cosas buenas ya van a llegar. Tampoco estamos tan mal, apenas inicia el torneo. Y bueno, creo que quedan muchísimas fechas para mejorar y seguir en la cima, que es lo que queremos.
4: Bueno, como en cualquier trabajo, es el que te enseña, el que te guía. Es el mando del grupo y bueno, así como nosotros también lo apoyamos, también la hinchada que lo apoye, tenemos muy buen técnico, tenemos muy buenas cosas, con un apoyo positivo es muchísimo lo que nos da.
0: Hasta ahí la palabra del delantero cafetero. Y por el lado de Racing, el que habló fue Marcos Rojo, que volvió a la titularidad. Había quedado afuera en la primera fecha, en la victoria ante Gimnasia y Lima La Plata, por haber llegado tarde, tras lo que había sido un permiso especial para viajar y ver la final del Mundial, invitado por la FIFA. Es por eso que lo relegaron, pero volvió a su lugar, jugó un muy buen partido, un jugador experimentado, ¿qué podemos decir de Marcos Rojo? Que hasta una final de Mundial en el 2014 tiene con la camiseta de la selección. Y tras el encuentro, el veterano jugador, con mucho hilo en el carretel, decía esto.
5: Venimos a jugar en una cancha difícil con un gran rival que tiene muy buenos jugadores, jugadores de jerarquía, y creo que nos plantamos, hicimos nuestro partido muy inteligente, tuvimos la chance en el primer tiempo, no la pudimos concretar y bueno, tocó aguantar y y superior, como te digo, son un gran equipo, pero hicimos nuestro trabajo y creo que las cosas nos salieron muy bien. Hoy vamos a disputar. Lo que propone Juan Pablo es un equipo que esté en bloque medio, bloque alto, presionando. Tratamos de hacerlo, pero como te digo, es un buen rival. Y al primer tiempo tuvimos otra chance, nos agarramos mal parados. También sabíamos que ellos atacaban con muchos delanteros y por ahí si salíamos de la presión, debíamos encontrar con espacio en las espaldas de ellos. Creo que fue así. Yo creo que estábamos muy bien. El grupo se encuentra muy bien, muy unido. Hicimos una gran pretemporada, las cosas nos salieron. Fuimos trabajando en muchos aspectos que el técnico nos fue pidiendo y creo que se está, de a poco se está viendo dentro de la cancha. Creo que eso es lo más importante y este punto para de hoy nos da mucha confianza para lo que viene de cara al futuro.
0: Hasta ahí la palabra de Marcos Rojo. Y Argentino Junior, ¿qué pasa con el bicho? Picó y picó fuerte. Goleó a Estudiantes de Río Cuarto 3-0. En el Diego Armando Maradona, Verón, Jiménez y Hernán López Muñoz, el sobrino nieto de Diego Armando Maradona, sentenciaron el resultado y de esta manera el conjunto que dije Nico 10 llegó a la cima de la tabla anual con 35 puntos, igualando la línea de Independiente Rivadavia de Mendoza.
6: Seis de la mañana, 25 minutos en la República Argentina. Vamos a presentar ahora las efemérides del día en la voz de Magdalena Arnú.
7: Hoy, miércoles 29 de julio, es el Día de la Cultura Nacional en homenaje a Ricardo Rojas. El escritor y docente oriundo de Tucumán es una figura central en la revalorización de la literatura argentina, pero también en la exploración de las distintas tradiciones que componen lo nacional, como lo indígena, lo criollo y lo europeo. La casa donde Ricardo Rojas vivió en Buenos Aires es hoy un museo nacional que invita a seguir pensando en la obra de este autor y también en quiénes somos. Su directora, María Laura Mendoza, nos contó cómo se conmemora la fecha.
8: El museo siempre nos invita a hacernos preguntas sobre la experiencia cultural de nuestro país, su diversidad, sus definiciones y también sus narrativas. Este año nos encuentra trabajando en una nueva exposición, Enigmático Rostro, dibujos, bocetos y grafías en los papeles de Ricardo Rojas. Así la titulamos. La cita para encontrarnos será el próximo viernes 14 de agosto. Enigmático Rostro presenta un conjunto de dibujos, fotografías y caricaturas de nuestras colecciones, busca vislumbrar el enigma de la imagen propia. ¿Cómo nos miramos? ¿De qué manera nos miran? ¿Qué hay del retratado en el retrato? Y sobre todo, ¿de qué tejido social formamos parte?
7: También recordamos la aparición en 1963 del diario Crónica. Fue fundado por Héctor Ricardo García con la idea de llenar el vacío dejado por el diario Crítica de Natalio Botana, cerrado un año antes. María Paula Gago es investigadora del Instituto Gino Germani de la UBA y especialista en la historia de los medios, y así nos describió la singularidad de este diario, uno de los más exitosos y longevos de la Argentina.
9: La propuesta de Crónica era utilizar un lenguaje callejero, titulares e imágenes con fuerte impacto visual, todo al servicio, obviamente, de un periodismo que centraba su atención desde el punto de vista de la agenda informativa en acontecimientos vinculados con deportes, espectáculos y noticias policiales, pero que a la vez no esquivaba o no escatimaba la cobertura de temas sobre política, economía o derechos humanos. Lo hacía, por supuesto, desde su propia impronta, exagerada, sensacionalista. Nació siendo vespertino, luego con el tiempo incorporó y contó con 3 ediciones diarias, una matutina y 2 vespertinas. Finalmente el diario luego continuó siendo matutino. Fue parte de una tradición sensacionalista que combinó narrativas populares del siglo XIX con elementos de la prensa amarilla estadounidense. El diario alcanzó cifras récord de ventas, de acuerdo con el Instituto Verificador de Circulaciones de Argentina, el IBC, entre 1968 y 1973 logró vender entre 500.000 y 600.000 ejemplares por día.
7: También recordamos el día de 1986 en que los presidentes de Argentina y de Brasil, Raúl Alfonsín y José Sarney, firmaron en Buenos Aires el Acta para la Integración Argentino-Brasileña. Allí se establecía el Programa de Integración y Cooperación Económica que serviría de base para la futura creación del Mercado Común del Sur.
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7: Y hoy cumpleaños Juan Antonio Ferreira, mejor conocido como Huff. Hombre del rock y del blues, se dio a conocer en 1985 cuando fue vocalista de Riff, integrada por Papo, Pitico y Oscar Moro. En los años 90 inició una carrera solista que dura hasta el día de hoy.

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1: Seis de la mañana, 30 minutos en la República Argentina, en el Panorama Federal de Noticias. Momento de repasar los principales títulos.

0: En Perú, el presidente Javier Milei aseguró que falta mucho, pero vamos en la dirección correcta.
1: Rigen alertas por frío extremo, tormentas y vientos en 16 provincias.
0: Argentina logró la reapertura del mercado de la Unión Europea para la carne fresca aviar.
1: Tragedia en las cataratas del lado brasileño. Murió un turista neerlandés al volcar una lancha.
0: El petróleo fue el principal producto de exportación argentino en el primer semestre.
1: Fútbol. San Lorenzo le ganó a Gimnasia de Mendoza por la segunda fecha del clausura.
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1: Seis de la mañana, 32 minutos en la República Argentina. Nos quedamos hasta las 7, por supuesto, acercándote toda la información para que estés bien actualizado a esta hora del día. Y la temperatura en la ciudad de Buenos Aires es de 9 grados 3 décimas, la térmica es de 8 grados 3 décimas. La humedad relativa ambiente, 87%. Cielo, ligeramente nublado.
0: Javier Milei presentará el jueves por cadena nacional la reforma del Banco Central.
1: La confirmación provino del vocero presidencial Adrián Rabier en conferencia de prensa en la Casa Rosada.
7: El presidente Javier Milei realizará una cadena nacional el próximo jueves a las 20 horas para explicar los ejes de la reforma a la Carta Orgánica del Banco Central. Como saben, es un tema fundamental para este gobierno porque el principal mandato que nos han dado tiene que ver con bajar la inflación. Y estos cambios en la Carta Orgánica atacan este flagelo que ha condenado a la Argentina y a los argentinos durante demasiado tiempo.
0: Desde Perú, el presidente confirmó que aniquilará la inflación.
8: Vamos a cuidar la independencia del Banco Central blindando a las autoridades del Banco Central. Entonces, hoy requiere 2/3 del Senado para remover a un funcionario. Bueno, va a necesitar 2/3 del Senado y 2/3 de la Cámara de Diputados. Por lo tanto, cuando venga un político y quiera a su antojo echar al presidente del Banco Central, no va a poder. Por lo tanto, el Banco Central va a estar armado con el poder suficiente como para resistir cualquier embate político. Vamos a aniquilar de una vez por toda la inflación. Vamos a terminar con ese robo siniestro que es la emisión de dinero sin respaldo.
1: El proyecto de reforma de la Carta Orgánica del Banco Central es una de las principales iniciativas económicas que impulsará el gobierno en el Congreso.
8: Vamos a terminar con 91 años de estafa. Y no solo eso, porque va a volver a ser la función del Banco Central preservar el valor de la moneda. Va a estar prohibido financiar de manera directa o indirectamente al fisco. Se lo considera una estafa y al ser considerado una estafa va a ser una asociación ilícita, por lo cual van a ir presos el presidente del Banco Central y el directorio, el Poder Ejecutivo y diputados y senadores que aprueben presupuesto que implique déficit fiscal financiados con emisión monetaria, porque es una falsificación. La falsificación de dinero es un delito penal y además no es carcelable. Por lo tanto, aquellos que decidan violar el equilibrio fiscal van a terminar presos.
0: La directora gerente del Fondo Monetario recorrió Vaca Muerta.
1: Cristalina Georgieva recorrió uno de los yacimientos ubicados en la provincia de Neuquén junto al ministro de Economía, Luis Caputo, y al presidente de YPF, Horacio Marini.
0: En su recorrido por el yacimiento Loma Campana de YPF, conversó con trabajadores y proveedores y escuchó los números que aportará el sector petrolero.
1: Se trata de la primera vez que una máxima autoridad de este organismo recorre la formación de hidrocarburos no convencionales.
0: Andrés Ramos, con más información desde Radio Nacional Esquel.
9: La titular del Fondo Monetario Internacional, Cristalina Georgieva, arribó a Neuquén esta mañana junto al ministro de Economía, Luis Caputo. Aquí fueron recibidos por autoridades provinciales, por el presidente de YPF, Horacio Marín, y también por la senadora de La Libertad Avanza, Nadia Márquez. Luego de unos minutos en la capital neuquina, partieron rumbo a Añelo, donde visitaron el yacimiento de Loma Campana. Allí realizaron un recorrido por un equipo de perforación y también se le mostró a Georgieva el desarrollo tecnológico y productivo del sector energético argentino.
0: La Argentina consolida su acuerdo comercial con Estados Unidos.
1: Así lo destacó el vocero presidencial Adrián Rabier al precisar que la Argentina continúa siendo el único país de Sudamérica en el tramo arancelario más bajo.
0: Precisó que estas ventajas se complementan con una cobertura adicional de otras 537 posiciones que ingresarán sin arancel a los Estados Unidos.
1: Mencionó entre ellas las carnes bovinas, el café, el té, las semillas de oleaginosas, el cobre y los químicos inorgánicos.
7: Gracias a la excelente relación bilateral entre la Argentina y los Estados Unidos y el trabajo articulado del gobierno nacional bajo el mandato del presidente, Argentina continúa siendo el único país de Sudamérica en el tramo arancelario más bajo para el comercio con Estados Unidos, además de contar con aranceles cero para varios productos. Bajo el nuevo esquema arancelario de nuestro socio comercial, la mayoría de los países pasarán a abonar un arancel del 12,5% por los productos que quieran exportar al mercado estadounidense. Sin embargo, la Argentina, gracias a las gestiones del gobierno, consiguió un arancel preferencial de hasta el 10%, además de la eliminación de los aranceles para 1.675 posiciones argentinas ya acordadas en febrero.
0: En ese contexto, el jefe de gabinete, Diego Santilli, se reunió con el embajador de los Estados Unidos, Peter Lamelas.
1: La información con Liliana Arias.
10: Con el propósito de analizar los principales temas de la agenda entre la Argentina y los Estados Unidos y también reafirmar el compromiso de fortalecimiento de la relación entre los dos países, el jefe de gabinete, Diego Santilli, se reunió con el embajador norteamericano Peter Lamelas. El diplomático, al finalizar el encuentro, posteó en redes sociales sus felicitaciones a la Argentina por la responsabilidad, dijo, y por incorporar ciencia y tecnología a su gestión. También dijo que están listos para profundizar la agenda en común e impulsar más inversiones, comercio, seguridad, salud y defensa, entre otros puntos, en beneficio de los dos países.
0: Inocencia fiscal, ARCA reglamentó la extinción de la acción penal por delitos tributarios.
1: La Agencia de Recaudación y Control Aduanero puso en marcha el procedimiento que permite acceder a la extinción de la acción penal de delitos tributarios mediante una resolución publicada este martes en el Boletín Oficial.
0: La reglamentación responde a los cambios incorporados por la Ley de Inocencia Fiscal al régimen tributario.
1: Para obtener ese beneficio, el contribuyente deberá aceptar y cancelar de manera total e incondicional las obligaciones evadidas junto con los intereses correspondientes.
0: Salud. La ANMAT habilitó la venta libre de medicamentos para afecciones de baja complejidad.
1: Recibimos un informe de Diana Costanzo.
11: Se trata de medicamentos que hasta ahora solo podían adquirirse con receta médica. La medida fue formalizada mediante un decreto y la disposición alcanza a todas las especialidades medicinales inscriptas en el registro del organismo que cumplan con las composiciones y presentaciones contempladas en la normativa. Con esta modificación, los fármacos ya no tendrán descuentos con obras sociales o prepagas. Entre los principios activos incluidos se encuentra la trimebutina, la levocetiricina y también incluye lociones de uso tópico con cloruro de aluminio.
1: El Dibu Martínez sufrió un percance con su camioneta y lo salvó un vecino.
0: El arquero de la selección argentina protagonizó un insólito rescate en Sierra de los Padres luego de que su camioneta quedara encajada en el barro cuando intentó auxiliar a un amigo en la misma situación.
1: Un fanático local del Dibu, que recorría la zona en moto junto a su hijo, se convirtió en su inesperado salvador.
0: Leonardo Albarracín divisó al portero de la escaloneta en apuros y no dudó en intervenir con una navaja para desatar las lincas de remolque que estaban trabadas.
1: El vecino destacó la enorme humildad del Dibu, con quien compartió una charla distendida que terminó con fotos, abrazos, las firmas de camiseta y póster del histórico Mundial de Qatar.
0: Como despedida y en señal de agradecimiento, el Dibu se quitó el camperón oficial de la selección argentina y se lo regaló al Barracín.
1: Compartimos el diálogo entre el Dibu Martínez y su rescatista.
12: Esta es la del Dibu y esta es la del hermano.
13: La del hermano.
12: Vamos a poner la camioneta del Dibu. Lo han bajado. Con cuenta Thor.
13: Apoyando la camioneta, si no. No se lava. Este.
12: No
13: pasa nada.
12: No pasa nada.
13: Y la firma de
14: Cruz. No, no, placer. Nos salvaron, si no.
15: Sí, amigo. Menos mal que pasaron ustedes.
12: Tengo gestos y mirá.
15: Uno más.
12: No, no,
15: tenemos que esperar a ellos que lleguen y montar acá.
13: Esto no se lava más.
0: Se negó a declarar la madre de la bebé fallecida en Villa Gesell.
1: Tras conocerse la noticia de la muerte de la niña, la mujer aseguró que su hija había sufrido una broncoaspiración mientras tomaba la mamadera, pero la autopsia determinó que se trató de una asfixia obstructiva.
0: Más información con Andrea Valdivieso.
16: En las próximas horas se intentará avanzar con la declaración en cámara Gesell del hermano de 4 años de la pequeña Isabela. La medida de prueba debió suspenderse ayer en la ciudad balnearia debido a una alteración en el estado emocional del menor, provocada, entre otras cosas, por la presencia de José Aguirre, su progenitor, quien podría ser imputado en la causa. En tanto, ante el fiscal Calderón, Lucía Sosa, progenitora de la beba de 2 años, cuya muerte se investiga, se negó a declarar. Fue acusada de abandono de persona seguido de muerte agravada por el vínculo, una carátula que podría virar a homicidio calificado. Dependerá de las pericias sobre elementos secuestrados del domicilio y los estudios toxicológicos complementarios que restan de la operación de autopsia. Por otra parte, en Mar del Plata, donde Sosa fue absuelta de su responsabilidad en la muerte de otras 2 bebas, mientras revisan el fallo, declarará Lucas Ruiz, el joven de 17 años que nació del vientre de Sosa y fue apartado de su custodia. Por último, se indaga en el perfil biográfico de la mujer y tras ascendió que es oriunda de Formosa, que allí fue rechazada por su propia madre por ser violenta con sus hermanos y que a los 17 años dio a luz a un primer bebé que murió a los 2 meses.
0: Un incendio en las sierras de La Rioja consumió cerca de 900 hectáreas.
1: El fuego, que mantiene un alto nivel de gravedad como consecuencia de las condiciones climáticas que dificultan su control, se desató en las sierras de Huachín, departamento de Chilecito, y su avance ya consumió 890 hectáreas.
0: De acuerdo con las primeras hipótesis, las llamas se habrían originado en el paraje La Yareta, cerca de la ruta 40. Con el transcurrir de las horas, treparon por encima de los 2.800 metros sobre el nivel del mar.
1: El informe nos los acerca Carlos Vega desde Radio Nacional La Rioja.
17: Vicente Porto, jefe de bomberos del departamento Chilecito, explicó que trabajan más de 150 bomberos y brigadistas para apagar el incendio que ya consumió más de 900 hectáreas en el oeste de la provincia.
18: Las condiciones climáticas no nos están ayudando, sinceramente, porque es desfavorable. Prácticamente estamos trabajando con un viento alrededor de 80 y 90 kilómetros por hora. La única forma es trabajarlo, el incendio, el cuerpo a cuerpo con el bombero. Ya están pedidos los medios aéreos. No es posible trabajarlo por las térmicas que tenemos arriba del cerro. Si no se dan las condiciones climáticas, no van a poder operar, porque en la ciudad tenemos una presión atmosférica y arriba tenemos otra. Que esa térmica es muy variable y para un medio aéreo con tantos kilos y carga arriba es muy peligroso.
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1: 6 de la mañana, 45 minutos en la República Argentina, en la ciudad de Buenos Aires. La temperatura 9 grados 3 décimas con una térmica de 8 grados 3 décimas. La humedad relativa ambiente 87%, cielo ligeramente nublado. La máxima para hoy de 15 grados. Actualizamos datos en relación al tránsito y recordamos que permanece cerrado el paso internacional Pehuenche por nieve. Se esperan nevadas durante todo el día. Desde el viernes está previsto el ingreso de un nuevo sistema frontal desde Chile que se extenderá hasta el 5 de agosto.
0: Internacionales. Continúan los incendios en Europa y ya se perdieron miles de hectáreas forestales.
1: España registra 6 veces más hectáreas quemadas que en el 2025. El fuego ya afectó a más de 173.000 hectáreas en el país.
0: El gobierno de España aprobará una ayuda económica extraordinaria para los trabajadores afectados por los incendios.
1: Mientras que en Francia el gran incendio que arrasó 42.000 hectáreas en la región de Gironda se mantiene estabilizado.
0: Terremoto de 7,1 en Japón. Se derrumbó un centro comercial y hay decenas de personas atrapadas.
1: El sismo que afectó la prefectura de Kumamoto, en el sur del país asiático, dejó al menos un muerto y 80 heridos, según los informes preliminares.
0: La agencia japonesa de noticias Kyodo informó que el centro comercial de la zona sufrió la explosión y las autoridades temen que una treintena de personas permanezca atrapada en su interior.
1: La cadena pública de televisión mostró imágenes de viviendas y edificios colapsados y carreteras dañadas en varios puntos de esa región.
0: Provincias. Se registraron más de 50 incendios en San Juan tras el paso del viento Sonda.
1: Desde Radio Nacional 23, desde LRA 23, nos informa Claudia Cabrera.
19: El paso del viento Sonda por la provincia de San Juan dejó una jornada marcada por múltiples incendios y una intensa actividad de los equipos de emergencia. Según informó el director de Protección Civil, Carlos Heredia, se registró el desarrollo de las tareas de bomberos de la Policía de San Juan en más de 25 intervenciones en distintos puntos de la provincia. La mayoría de ellos estuvieron vinculados a la quema de pastura. Además, anticipó que continúan con el monitoreo del pronóstico para los próximos días, dado que el viento Sonda podría llegar nuevamente a fines de esta semana.
0: Tres Cruces será la sede de una nueva edición del Festival Primavera en las Alturas.
1: Recibimos un informe de Alejandra Bejarano desde Radio Nacional Jujuy.
20: La cuarta edición del encuentro estudiantil se realizará en Tres Cruces el 5 de septiembre. Reunirá jóvenes de las regiones Puna y Quebrada en el marco de una nueva edición de la Fiesta Nacional de los Estudiantes. Escuchamos a Leandro Morales, presidente del Ente Autárquico Permanente.
21: Trabajando en las cuatro regiones, en los departamentos, creo en la responsabilidad de llevar a cabo una fiesta de estudiantes cada vez más convocante, más inclusiva. Y creo que en esa línea vamos trabajando, visitando establecimientos, por lo cual nos pone muy contentos con esta convocatoria.
0: Las exportaciones de La Pampa tuvieron un incremento interanual del 27,9%.
1: El informe es de Daniel Luchelli desde Radio Nacional Santa Rosa.
22: La provincia de La Pampa exportó 600 millones de dólares en el primer semestre del corriente año en productos primarios, principal motor de las exportaciones pampeanas, carne vacuna, cereales y oleaginosas. El presidente de la Asociación Agrícola Ganadera de La Pampa, Ignacio de la Iglesia, dijo:
23: forma parte de la apertura que hay en el sector agrícola no internacional, que genera mayores mercados y mayor inversión de la producción pampeana. Cuando al sector productivo se le da la posibilidad, el sector productivo responde y responde produciendo más, agrandando, creciendo, invirtiendo, y eso se ve ahora en estos resultados. El campo en líneas generales viene creciendo, lo ve positivo lo que está sucediendo en la macroeconomía, que es tan importante no solo para el país, sino también para la provincia.
0: Misiones mantiene un 70% de ocupación turística.
1: El informe de Carmen Segovia desde Radio Nacional Puerto Iguazú. Misiones cerró sus dos semanas de vacaciones de invierno con una ocupación hotelera cercana al 70% y espera mantener el movimiento durante los próximos días debido a la continuidad del receso escolar en Buenos Aires, Córdoba y otras provincias. El director de turismo del área internacional, Emanuel Leones, nos informó al respecto de la reapertura del circuito de Garganta del Diablo y el día de mayor cantidad de presencia turística.
3: Con Garganta del Diablo cerrado, 8.359 personas en la catarata. Por ahí, viste, uno cuando ve este tipo de alarma por las crecidas y eso, uno lo preocupa, ¿no es cierto? Teniendo en cuenta que puede generar un impacto negativo en lo que es las reservas. Todos sabemos que Iguazú vive pura y exclusivamente del turismo y esa situación nos alerta.
0: San Carlos de Bariloche fue la segunda ciudad con más nacimientos registrados en Río Negro durante 2026.
1: El informe desde Radio Nacional Viedma es de Daniel Edman.
4: Durante los primeros seis meses de este 2026 se inscribieron 3.248 nacimientos en el registro civil y capacidad de las personas de Río Negro, una cifra que se mantiene estable respecto del mismo periodo del año 2025, cuando se habían registrado 3.246 nacimientos. Las localidades con mayor cantidad de nacimientos este año fueron registrados en General Roca, seguidas por San Carlos de Bariloche, Cipoletti y Viedma. Luego, Villa Regina, Chuelechuel, El Bolsón, San Antonio Oeste. Del total de nacimientos, el 67% corresponden a partos atendidos en hospitales públicos de la provincia, mientras que el 33% restante se produjeron en clínicas y maternidades privadas.
0: Hallaron sin vida a Estela Acosta en Tierra del Fuego.
1: La mujer de 32 años había desaparecido de su domicilio el lunes 27 por la noche.
0: Nos amplía este tema María Eugenia Duré desde Radio Nacional Río Grande.
5: Encontraron sin vida a la joven que se buscaba en la ciudad de Río Grande desde el día lunes. Fuentes oficiales confirmaron el hallazgo sin vida de Estela Acosta, de 32 años, en un descampado sobre la calle Chao. Trabaja personal policial para determinar las causas del deceso de la mujer, quien había desaparecido de su domicilio el lunes 27 por la noche. Se recuerda que hubo un pedido de paradero de sus familiares en sede policial y la joven vestía una campera brillante de color negro y se pudo saber que fue encontrada por personas que pasaban por el sector de Margen Sur en la ciudad de Río Grande.
1: Se realizarán en Salta jornadas científicas sobre epidemiología y enfermedades endémicas.
0: Las actividades se desarrollarán el 6 y 7 de agosto próximos.
1: Más información con Josefina Adrobe desde Radio Nacional Salta.
6: Se trata del prestigioso Hospital Señor del Milagro. La actividad se desarrollará el 6 y el 7 de agosto en modalidad presencial y virtual. Está destinada a profesionales, investigadores, docentes y agentes vinculados al ámbito sanitario. Se presentarán experiencias locales relacionadas con la leishmaniasis, la rabia animal, la arbovirosis y la estrategia provincial para el abordaje del Chagas vectorial. La participación es gratuita y requiere inscripción previa.
0: Un caloventor provocó un incendio y una vivienda fue destruida por completo en el Calafate.
1: Desde la emisora de Radio Nacional, el informe de Mario Borgna.
24: Según las pericias realizadas por bomberos, el origen del siniestro fue un desperfecto eléctrico con un caloventor. Las llamas comenzaron en una habitación y se propagaron rápidamente hacia el resto de la estructura. Varias dotaciones trabajaron para controlar el fuego y evitar que se extendiera a viviendas cercanas. Afortunadamente, no se registraron personas heridas. Tras el operativo, personal de servicios públicos realizó el corte de suministro eléctrico como medida preventiva. Las autoridades reiteraron la importancia de revisar el estado de los artefactos de calefacción y evitar dejarlos conectados sin supervisión.
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1: Seis de la mañana, 54 minutos en la República Argentina. En la ciudad de Buenos Aires, temperatura 9 grados 3 décimas, una térmica de 8 grados 3 décimas. El cielo está ligeramente nublado. Información de tránsito, un choque en Avenida General Paz a la altura del kilómetro 3.5, ingreso acceso norte desde Balbín, sentido Río de la Plata. Una persona resultó herida hay un carril obstruido, hay que circular con precaución. Por otro lado, recordamos que se mantiene el cierre del puente La Bruna, mano sentido a Libertador, por obras de reparación y mejoras.
0: Deportes. Retomamos el contacto con Fabián Pomelo Codevila.
7: En la continuidad del fútbol de primera división de la Liga Profesional, hablamos de la segunda fecha. Este es el cronograma. En el día de hoy, 14:30, en el estadio Claudio Chiqui Tapia, Barraca Central recibirá Aldo Civi. 17 horas, Defensa y Justicia, en el Tito Tomadero de Florencio Varela, será local ante Deportivo Riestra. 19:15, en el Bosque Platense, Gimnasia Lima La Plata, River. Y 21:30, en el Eva Perón de Córdoba Instituto, recibirá a Platense. Damos vuelta a la página rápidamente y nos metemos en la Copa Sudamericana para hablar de un Tigre clasificado con suspenso, pero el Matador eliminó a Nacional de Montevideo de los playoffs del torneo continental. Cayó 2-1, pero el 3-0 en Montevideo le sirvió para cerrar un 4-2 en el resultado global. Gómez y Silvera marcaron para el bolso. López le dio el boleto al equipo argentino. En la próxima instancia, otro uruguayo en el camino de Tigre. Estamos hablando de Montevideo City Torque. En la continuidad de la Copa Sudamericana, hoy es el turno de Lanús. En la altura de Cusco, Cienciano y el Granate reeditarán una serie donde Lanús estará defendiendo la ventaja de 2-0 conseguida en el primer partido. Lanús es el campeón vigente de la Copa Sudamericana. Enfrente tendrá un conjunto incaico que intentará hacer pesar su fortaleza como local, donde sufrió apenas 3 derrotas en sus últimos 17 encuentros coperos. El árbitro será Carlos Betancourt de Colombia, y en el VAR estará su compatriota Mauricio Pérez. Nos metemos con el automovilismo, porque contábamos, por estas horas estaba el piloto argentino, estamos hablando de Franco Colapinto, haciendo pruebas de neumáticos previo a lo que será el periodo vacacional, y quien se refirió a esta última carrera en el Hungaroring en Budapest fue Flavio Briatore, el director deportivo de Alpine, que cuestionó el rendimiento de la escudería tras el gran premio corrido el fin de semana, donde Franco Colapinto y Pierre Gasly quedaron fuera de la zona de puntos y la escudería cayó al sexto puesto. En el campeonato de constructores estaba quinto. Terminar una carrera sin sumar puntos es decepcionante, dijo el Tano. Sobre todo porque hemos perdido la quinta posición en el campeonato de constructores. Y vaya si ha servido lo que hizo Franco Colapinto, que ha destacado por su destreza en esta primera parte del año, el primer semestre. Hizo la mejor salvada del año. Hizo las mejores largadas del año. Hizo la mejor pasada doble del año. En el último tiempo es el cuarto piloto que más puestos ha ganado en carrera en lo que va del año, y con un Alpine, ¿saben lo que es eso? Todo en solo la mitad de su primera temporada completa en la Fórmula 1. Para sacarse el sombrero con Franco Colapinto.
0: 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Precisión en la noticia. ...6:58 en la Argentina. Este miércoles repasamos el pronóstico. Se espera que esté fresco, con estabilidad en gran parte del país, predominio de cielos parcialmente nublados, heladas matinales en Cuyo, centro Patagonia y sectores del NOA, frío más intenso en el sur patagónico y Antártida, con posibles nevadas.
1: Repasamos rápidamente el cronograma de pagos del ANSES. Hoy concluye el pago de jubilaciones y pensiones que superan el haber mínimo. Se estarán abonando a beneficiarios con documentos terminados en 8 y 9.
0: Y las asignaciones de pago único, matrimonio, adopción y nacimiento, segundo quincena, se abonarán a beneficiarios con todas las terminaciones de DNI. Lo mismo que las asignaciones familiares de pensiones no contributivas.
1: Y antes de despedirnos, como siempre, repasamos los principales títulos.
0: El presidente Javier Milei presentará el jueves por cadena nacional la reforma del Banco Central.
1: La Argentina consolida su acuerdo comercial con los Estados Unidos.
0: Inocencia fiscal, ARCA reglamentó la extinción de la acción penal por delitos tributarios.
1: El Dibu Martínez sufrió un percance con su camioneta y lo salvó un vecino.
0: Se negó a declarar la madre de la bebé fallecida en Villa Gesell.
1: Se registraron más de 50 incendios en San Juan tras el paso del viento Sonda. Y hasta aquí llegamos con toda la información. 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Chau, gracias por estar.
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0: 4 minutos, nos están separando ahora de las 7 de la mañana en la República Argentina, de este día miércoles 29 de julio de 2026 en todo el mundo. Mi nombre es Nico Yacoy. Esto primer round en el muy lindo aire de Radio Nacional, M870, hasta las
1: 10 de la mañana.
0: María Fernanda Heras, muy buen día, bienvenida, ¿cómo le va?
1: Muy bien, Nicolás Yacoy, buen día, Nico Yacoy, a toda la mesa.
0: Ah, Nicolás, que está enojada, no, está enojada. Bueno, dice, pero Nicolás, ya está.
1: Una formalidad, claro. para arrancar.
0: No.
1: Y saludamos a todos los oyentes, por supuesto. ¿Sabes la reflexión que estaba haciendo recién cuando escuchaba la música?
0: Ajá, mire, reflexiona durante la música, qué productiva que es usted.
1: Porque tiene que ver con la música. Vos viste que nosotros escuchamos quizás temas musicales que acompañaban a la radio, a los distintos noticieros de televisión de cuando éramos chicos, y nos produce nostalgia. Esa cosa de el recuerdo y demás, no sé, distintas cortinas musicales de radio. Y me quedaba pensando, ¿qué nos pasará en unos años cuando escuchemos esta música? Porque ya está. ¿Se entiende la reflexión?
0: No, me perdí. Me perdí.
1: Es muy temprano. Bueno,
0: sí, yo no puedo seguir.
1: Es muy temprano. A ver, este tema que está sonando...
2: ¿Qué nos identifica?
0: Ya implicó envejecimiento. Implicó... No me gustó, no lo quise entender.
1: Este tema que estamos escuchando es de primer round. Y dentro de 5 o 6 años...
0: Seguirá siendo primer round, seguiremos haciendo este programa y muy exitoso.
2: Y vamos a estar espléndidos. Ah,
1: es una marca registrada ya este tema.
0: Por supuesto.
1: Entonces eso, como que mira, yo me acuerdo, por ejemplo, de temas con los que arrancaba con Magdalena. Magdalena.
0: Claro. Ah, eso es cierto.
1: Claro.
0: Está bien. Bueno, entonces, un poco pretencioso, pero escúchame, para ¿no es cierto?
2: Nivelemos para
0: fantasear, pues, por supuesto.
1: Pero totalmente.
3: Para pedir hay que pedir todo.
0: Totalmente, todo.
1: Porque la música trae nostalgia.
0: Es cierto.
1: Bueno, y hoy me levanté nostalgiosa.
0: Pero, ¿sabes qué significa nostalgia?
1: No.
0: Nostalgia, etimológicamente...
1: No, contame.
0: Dolor dulce. Es un dolor, pero dulce.
1: Me gustó.
0: Una cosa rara, después...
1: Sí, me gustó. Estoy pensando, cuando uno siente nostalgia, que es verdad que se siente un poquito de dolor.
0: Viene por ahí.
1: Pero con unos mimos.
0: Sí, casi contradictorio, pero es lo que es.
1: Y ya que está, cítate a Platón. Que...
0: Ahí está, ahí visitea. No sé quién.
1: Ahí está. 8 grados 9 décimas, que me tomé la atribución. La térmica es de 8 grados 3 décimas. Nico, la máxima para hoy va a estar en los 15 grados. Por suerte vamos a tener cielo parcialmente nublado. Vamos a estar viendo el solcito que saldrá a las 7 de la mañana, 50 minutos.
0: Muy bien. Lo que yo tengo que decir ahora es lo siguiente, según el guión que tenemos acá, muy bien preparado por nuestro equipo de producción, que hay que saber hoy, miércoles 29 de julio, a esta hora. El presidente Javier Milei explicará por cadena nacional la reforma de la Carta Orgánica del Banco Central. El mensaje, previsto para el jueves por la noche, detallará cambios en la misión del organismo que incluirá la prohibición expresa de financiar al Tesoro mediante emisión monetaria. El anuncio fue hecho por el vocero presidencial Adrián Radier y ratificado por el propio presidente en el cierre de su gira en Perú. El proyecto es una de las principales iniciativas económicas que impulsará el gobierno en el Congreso. El presidente Milei asistió a la asunción de Keiko Fujimori y habló en una universidad de Perú. Tras ser nombrado doctor honoris causa de la Universidad San Martín de Porres, el presidente destacó que no solo bajó la pobreza, sino también la inflación y los impuestos. El reconocimiento le fue otorgado en mérito a su compromiso con el fortalecimiento de la libertad económica y social, así como con la modernización del Estado. El primer mandatario también mantuvo un encuentro bilateral con la flamante mandataria, Keiko Fujimori, en la que hablaron de fortalecer los vínculos económicos y de seguridad. Rigen alertas por frío extremo, tormentas y vientos en 16 provincias argentinas. El Servicio Meteorológico Nacional emitió una alerta roja por frío extremo en la zona cordillerana de Santa Cruz, mientras que en el resto de esa provincia y en Tierra del Fuego, el aviso es de nivel amarillo. Además, rige una advertencia por tormentas en el sur de Córdoba y norte de La Pampa, sur de Misiones, Corrientes y norte de Entre Ríos. Las nevadas siguen siendo alerta amarilla en Mendoza, San Juan, Neuquén y Río Negro, con valores de nieve acumulada de entre 20 y 50 centímetros. El petróleo fue el principal producto de exportación argentino. Las ventas de crudo al exterior alcanzaron los 4.700 millones de dólares entre enero y junio, con un crecimiento interanual de casi el 48%. Con esos resultados, el petróleo desplazó al maíz y a la harina de soja del primer lugar de los productos más exportados. Los datos corresponden al informe del Instituto Argentina Grande, elaborado con datos del INDEC. La titular del Fondo Monetario Internacional recorrió Vaca Muerta, Cristalina Georgieva, que visitó uno de los yacimientos ubicados en la provincia de Neuquén junto al ministro de Economía, Luis Caputo, y al presidente de YPF, Horacio Marín. En su recorrido por el yacimiento Loma Campana, conversó con trabajadores y proveedores y escuchó los números que aportará el sector petrolero. Se trata de la primera vez que una máxima autoridad del organismo recorre la formación de hidrocarburos no convencionales. Se negó a declarar la madre de la bebé fallecida en Villa Gesell. La mujer, que permanece detenida, había declarado al llevarla al hospital que su hija había sufrido una broncoaspiración mientras tomaba la mamadera, pero la autopsia determinó que se trató de una asfixia obstructiva. La causa se encuentra actualmente bajo la carátula de abandono de persona seguido de muerte agravado, aunque la fiscalía analiza un posible cambio de carátula. Tragedia en las cataratas, murió un turista neerlandés tras volcar una lancha. El accidente ocurrió en el río Iguazú, del lado brasileño, a la altura de la ciudad de Foz do Iguazú. El turista falleció cuando una lancha en la que viajaban 6 personas se dio vuelta durante la excursión. Otros 2 ocupantes debieron ser hospitalizados y permanecen fuera de peligro. Alejandra Gallo, muy buen día, bienvenida, ¿cómo le va?
1: Pero muy buen día, ¿cómo estamos? Hoy tenemos muchas cosas económicas para hablar, Nico querido, porque, bueno, vamos a estar contándote, obviamente, qué dejó la visita de Cristalina Georgieva, la búlgara que conduce los destinos del Fondo Monetario Internacional. De las cosas más importantes que dijo, que fueron varias y de una agenda muy nutrida, te vamos a contar lo que no viste, lo que se manejó en los pasillos y en las reuniones, una comida que tuvo con algunos de los empresarios, de las empresas que más facturan en el país, de lo que ha dejado entre los títulos más importantes. Podemos decir que ella considera que no es necesario un nuevo financiamiento para la Argentina. Este me parece que es un dato importante, como también esta observación de celebrar la compra de divisas, de reservas, el fortalecimiento de reservas por parte del Banco Central, aunque advirtiendo la necesidad de la continuidad de este modelo y el riesgo político, algo que el Organismo Internacional de Crédito viene señalando hace bastante. Del Banco Central vamos a estar hablando.
0: Mucho estos días, ¿no es
1: mucho,
0: cierto?
1: Tenemos cadena nacional mañana por parte del presidente de la Nación para explicar la reforma a la Carta Orgánica, el proyecto que va a entrar a diputados. Y te voy a contar también cómo vienen justamente esta adquisición de reservas por parte del Banco Central y qué pasó ayer en el mercado. ¿Hubo un cambio de tendencia? ¿Hay un matiz diferente, ajá, de la autoridad monetaria? En un rato te
0: puedo. Mira, eso puede ser, y puede no ser.
1: Algunos dicen que sí, porque ayer no intervino, dio un saldo neutro. Entonces, en ese momento que se esperaba que el Banco Central interviniera y no intervino,

0: es el que hoy te voy a estar contando a lo largo de este primer round. ¿Por qué? Porque ayer tuvo que suspenderse la declaración en Cámara Gesell del menor de 4 años, hermano de Isabela, y fue por algunas razones que todavía no se entiende cómo la justicia no estuvo atenta a este estado de nerviosismo emocional por parte del menor al ver a José Aguirre, y atención porque podría ser el próximo imputado e inclusive detenido dentro de la investigación. También Mar del Plata va a haber novedades en el día de hoy porque se está revisando la causa y todo el proceso que terminó en la absolución de Lucía Sosa. De eso hablamos, y además te voy a estar contando el perfil biográfico, esto del contexto.
1: Ajá, okay.
0: ¿En qué contexto se da la vida de Lucía Sosa desde su origen en la provincia de Formosa hasta llegar a Mar del Plata? ¿Hay otros bebés que también fallecieron antes que ella misma engendró? Digo, ¿cuál es?
1: Pero para, o sea,
0: otros bebés muertos.
1: Más de los dos que conoce.
0: Más de los tres.
1: O sea, dos anteriores, más esta nenita.
0: Exactamente.
1: Más.
0: Sí, en Formosa. Por eso digo, el historial y la historia biográfica.
1: De una chica de mayor edad, eso no está confirmado.
0: No, me parece que ha sido un error periodístico que se fue llevando de los 11 meses a 11 años. En vez de decir 11 meses, que es una de las bebas.
1: No, porque una de las cosas que andaba dando vuelta ayer es que, primero de todo, había sufrido la muerte de una hija más grande. Nada explica lo que pasó, salvo en términos, si querés, psicológicos. Nada justifica, y eso era un hito que por ahí permitía atar de otra manera, ¿no es cierto?, ese desorden.
0: Ya te adelanto que es de mucho más atrás el hito traumático y tiene que ver con su propia madre. Por eso, digo, en la provincia de Formosa hay mucha información. Y
1: explicar para entender,
0: explicar
1: nunca
0: para entender,
1: para justificar.
0: Nunca,
1: ¿no?,
0: para justificar, sino para entender que siempre se trató de una persona violenta aún a su corta edad. Digo, estamos hablando ya de un patrón de conducta que desde muy niña la acompañó a ella. Después vamos a ver si nos da tiempo, y si no, trasladamos el debate mañana, porque otra vez los celulares en las cárceles, la prisión domiciliaria, qué pasa con las redes sociales en torno a los internos o detenidos en prisión domiciliaria, porque lo que no está prohibido está permitido.
1: Así es.
0: Eso es verdad, pero en Mendoza, un TikTok publicado un video de varios internos de un penal. Una señorita Maca, que hace contenido en redes sociales desde su prisión domiciliaria, acusada de narcotraficante, y Elías Pichirilo, que ha pedido, porque al principio le hacía mal la cárcel, estaba muy deprimido, pidió vivir en un departamentito. Y ahora dice, ay no, quiero cambiar la prisión domiciliaria, porque me quiero ir a vivir con mi novia.
1: Ah, no, para volver a la cárcel.
0: No, extrañaba a sus compañeros de celda.
1: Chicos, la cárcel dice necesariamente incomodidad, porque lo que duele, y es el mal que por el mal cometido, ¿no es cierto?, significa la pena, es la falta de libertad.
0: Justamente.
1: Pero el punto es que...
0: Sigue libre en las redes.
1: El punto es que te la mereces
0: casos.
1: Y con todo dolor te es suministrada, bueno, en el mejor de los casos, para que repienses lo que hiciste y puedas ser reinsertado en la sociedad. Todo lo que es un ole a eso, bueno, hace que no cumplamos el pacto de la sociedad, ¿o no?
0: ¿Saben qué, Pichirilo?
1: Sí, porque más allá de... materialmente es segregar, es alejar, ¿no?
0: Si Pichirilo yo no te dejo
1: haciendo, porque te dejo estar en las redes, porque te dejo estar en tu casa,
0: claro,
1: porque te dejo estar, ¿qué te hará no seguir delinquiendo?
2: Y si no es impunidad.
1: Y sí.
0: Y bueno, pero fíjate,
2: termina
0: vos,
2: siendo...
1: Se me da la pretensión, ¿no es cierto? Y cierta justicia...
0: Lo que te cuento
1: es
0: esta narcomodelo, Maca y Pichirilo. Lo que hacen es manejarse también con el poder del dinero maravido.
1: Bueno, además...
0: Ahí está.
1: Viste que la fantasía, cuando pasa con un político, con alguien que uno conoce la trayectoria, dice, bueno, y que no se vaya a vivir, por ejemplo, con lo que fue las rutas patagónicas, etcétera, que es lo primero que el sentido común te tiende a decir, bueno, pues no se vaya a vivir a la casa que obtuvo con el usufructo de la ilegalidad. ¿No es cierto?
0: Claro.
1: No pienso, no para complicarle la existencia, sino porque si no, sacas una cuenta y te termina sirviendo delinquir, que es lo que no puede pasar.
2: Y si no, no hay justicia para los que no delinquen.
1: Bueno, pero por eso, pues yo decía, mira, tanto, hasta llega tarde, estoy 5 años en mi casita que me compré en cosas, que es lo mismo que estar en un all inclusive.

0: y me da la cuenta no tiene que darte. No puede ser lo mismo, ¿no?
1: Fue un poco lo que pasó con los condenados del robo del siglo, ¿no? Cumplieron condena y después siguieron disfrutando de los dividendos obtenidos de aquel robo.
0: Tal cual.
2: Pero por lo menos cumplieron condena.
0: Me animo a decir. Hay una parte de la condena que ahí no sirvió, que es la del decomiso del usufructo,
1: pero bueno, por ahí vamos andando.
0: Mal habidos, pero bueno. Bien habido Rodrigo Ruiz. Rodrigo Ruiz, muy buen día, bienvenido. ¿Cómo le va?
3: Buen día, Nico, para vos, para todos en la mesa. Bueno, comenzó la segunda fecha de clausura con transmisión de nuestra radio. Hubo dos partidos, San Lorenzo le ganó con lo justo a Gimnasia de Mendoza, lo que fue la vuelta de Pipo Grosito al nuevo gasómetro, y después de ese partido vivimos el empate entre Racing y Rosario Central, bastante aburrido, sobre todo en el segundo tiempo, 0-0. Paralelo a esos partidos, Banfield le ganó 3-2 a Sarmiento y Argentinos Juniors derrotó 3-0 a Estudiantes de Río Cuarto en el Diego Armando Maradona. Hoy tendremos el plato fuerte a la hora de la picada, eso de las 7:15, River visita el Bosque.
0: Para... ¿Qué picada? ¿Usted pica esa hora?
3: Y a las 7 de la tarde, la picadita.
1: Un brunch, en el vermú. Un brunch.
3: ¿A esa hora o no?
0: Lo dijo con total...
3: 7 de la tarde.
0: ¿Qué pica esa hora?
3: Unos quesitos, hay unas papitas.
0: Pero quien pudiera, unas aceitunitas.
3: Para sentarse a ver River, Gimnasia de Grima La Plata.
0: No, y siempre va a encontrar una excusa para picar algo.
3: Claro. Porque el mate ya es ahora, 7 de la tarde, bueno, puede ser.
0: Guarda, ¿no? Queso con mate va muy bien, ¿eh?
3: Sí, ¿no?
0: Queso con mate. Queso con mate
3: o
0: también.
3: Una galletita, ¿eh? Unas de agua, ¿eh? No,
2: y pero si picás a esa hora, ¿qué hora cenás?
3: ¿Eh? Y a las 9:30, más o menos.
1: Claro. Algo livianito.
0: Sí, no tan livianito.
1: La pizza.
0: Bueno, está bien, cada cual. Pero
3: claro.
4: Sí, no lo sé. Que pasa es que por ahí a muchos de River, si están comiendo la picadita, les va a caer mal.
0: Ya, el momento ponzoña.
3: Hay que ver. Hay que ver cómo está River, ¿no? Que todavía no ha ganado lo que
0: va a
3: hacer.
0: María Fernanda Ponzoña era, le vamos a decir.
3: Así que bueno.
1: Le va.
0: River ayer era, ¿cómo te habíamos puesto? La yaguaretesa.
1: Claro, sí, lo vamos por todo.
0: Fernanda Ponzoña, está muy bien.
3: Bueno, así que es ahora transmisión de nuestra radio, Nico, Gimnasia de Grima La Plata River. Ayer por Copa Sudamericana clasificó Tigre, por suerte no hubo problemas entre la parcialidad que vino de Uruguay. Recordemos que había habido problemas en la ida, había un herido de bala, te acordás que lo habíamos repasado con la China, lo que fue la desconcentración de la gente de Tigre. Bueno, por suerte no se produjeron incidentes en lo que fue el partido entre Tigre y Nacional de Uruguay, así que hoy tendremos también Copa Sudamericana porque Lanús visita a Cienciano, Boca que entrena y viaja a Chile para visitar a O'Higgins, y vamos a estar hablando de lo que todavía deja el Mundial, porque habló Sebastián Becasese, el técnico de Ecuador, que es argentino, que pasó por la selección argentina en la época de Sampaoli, habló que tiene que continuar Scaloni como entrenador y dejó alguna reflexión sobre la final entre España y Argentina que después vamos a estar escuchando.
0: Muy bien. María Fernanda.
4: Tema que les traigo hoy porque según la ciencia, y opinan muchos científicos, muchos especialistas en torno al bienestar emocional y la mejora en la salud, ¿qué genera ser altruista? O sea, ¿qué genera darle algo al otro?
1: Me gusta.
4: Donar, usted, por ejemplo. Y yo les quiero
0: preguntar... Es una perspectiva que no me gusta. Hay un tema sobre esto. ¿Quién es este chico? ¿Quién es? Dar para recibir,
1: ¿Hace el bien sin mirar a quién?
0: No, es una canción. Y que entonces yo te doy y más me vuelve y todo eso. ¿Quién es? Uruguayo, ¿puede ser?
1: Ah, ya sé.
3: Jorge Drexler.
0: Sí, ¿no tiene Drexler una canción así? ¿Un tema sobre eso? Yo tengo filosofía imbricada, porque uno da para dar. En cuanto empezás a sacar la cuenta y recibís más de lo que diste, y me cambiaste la ecuación, vuelve a ser egoísmo.
4: Esto es ayuda desinteresada.
0: No, es interesada porque te sentís bien. Fíjate cómo te están haciendo la cabeza para que des,
4: pero justamente...
1: Hay un capítulo de Friends.
0: ¿Cómo decía la madre Teresa de Calcuta?
2: ¿Qué decía?
0: Dar hasta que...
2: Duela.
0: Duela, hasta que duela.
2: Bueno, claro.
0: Lo otro, qué sé yo, no es... No, cada uno da lo que recibe, luego recibe lo que da. Ahí está el problema. Luego recibe lo que da.
4: Pero ¿qué dice la ciencia puntualmente, Nico? Es que pusieron a varios, investigaron a varias personas altruistas y otras personas que no ayudan en nada. Y, le...
0: ¿Y en nada? ¿Qué en nada? Te dicen...
4: Uy, oye.
0: Me haces un favorcito y no ayuda, no sé. ¿No es cierto?
4: Bueno, pero... O los que ayudan interesadamente.
0: Todos, por culpa todos. De Drexler.
4: Por culpa de Drexler.
0: Bueno, no, está bueno.
4: En la ciencia lo que sucedió es que los movimientos dentro del cerebro son otros completamente distintos.
0: Cuando
4: das desinteresadamente, se activan lugares del cerebro que si no sos altruista no se te activan. Mm. Pero es muy interesante el tema.
1: Sí, total. Quiero saber.
0: Auspicia este momento, no sé, Cáritas, por ejemplo. No, una cosa así.
4: Por ejemplo.
0: Claro, no, porque lo encuentro un poco
4: Manuel
0: militar.
4: De la Fundación
0: no,
4: Mac.
0: Claro.
4: Pero, no...
0: Está muy bien el laburo de todos, ¿eh? No sí. Estoy, digas, un chiste, pero...
4: No, pero vos fíjate, y yo aprovecho y abro el abanico para que también sí. Se metan los oyentes.
0: Sí,
4: ¿cuándo fue la última vez que ayudaron? Por ejemplo, en las
0: ¿Hay
4: donaciones.
0: Hay quienes dicen, yo ayudo, ¿le creen?
4: No,
0: ¿creen esa postura?
4: No.
0: Yo ayudo, pero no cuento. Después siempre se filtra. Sí. Yo ayudo, pero no cuento, cuento, nadie se entera.
4: Pero vos fíjate cuando necesitamos realizar donaciones, porque siempre se dice que, y es verdad, que el argentino es muy solidario. Mm. Cuando estás preparando el paquete de ropa o el paquete con alimentos no perecederos para llevar a alguna región que lo necesita, no lo estás contando, lo haces a tu forma, pero... ¿Cómo te sentís en ese momento? En el momento en que estás llevando la donación.
2: Hay otra versión de la donación, me parece, que tiene que ver con el voluntariado.
4: Bueno,
2: no necesariamente donar una cosa física o dinero.
4: Total.
2: Sino
0: bueno,
2: tu
0: que es
2: tiempo,
0: donar tu tiempo
2: tu
0: y tu capacidad.
4: Exactamente.
0: Que son dos donaciones que a veces aparecen soslayadas, ¿no es cierto? Y es cierto.
4: Está muy bueno el debate y acá la veo a Ale y la voy a meter en la parte económica porque hay muchos que donan para no pagar ciertos impuestos.
0: Y está muy bien, porque
4: muy bien.
0: Eso en todo caso se llama son formas del mecenazgo, el Estado se retira para que haya ductos más aceitados, digamos, de dinero de privado a privado, que me pese bien, y hay toda una industria que no está instalada en la Argentina, que por supuesto está motivado por esto, pero vos podés preferir, pago el impuesto para que vaya a un abstracto de bien común que no sé qué cara tiene, o lo entrego a este tal y cual, ¿no es cierto? Y veo, mirá el reclamo de Pino un poco, ¿no es cierto?, en la sociedad rural, que era menos impuestos, pero además vuelta enorme. Bueno, veo a dónde vuelve lo que, o dónde se queda lo que, ¿sí?, lo que doy, que es la industria de la filantropía. La fila, a nivel internacional, la filantropía es una industria.
2: Que acá,
0: no existe.
2: Muy en pañales.
0: Pero bueno, vayan dándome cosas, así se sienten bien. Sí, vayan
4: juntando cosas. Recibe, Nico Yacoy recibe.
0: Se sienten bien, me parece bien.
4: ¿Tu alias?
0: Mi alias, no, Nico. Alias es Nico.
4: Para las transferencias, digo.
0: Romina Wiener, muy buen día, bienvenida. ¿Cómo le va?
5: Muy buen día. Bueno, yo les cuento que en la calle Blas Pascal, en la provincia de Córdoba, esperan una donación de chocolates. Se recibe sin ningún tipo de inconvenientes.
0: Lo mismo. Y ellos se sienten bien por haberle dado, y usted por la no sé qué dopamina del chocolate también se siente bien, todos felices.
5: No te cuento, mira. Bueno, vamos con algunos datos. Vamos a empezar por provincias del norte. Vos sabés que en la provincia de Tucumán, en la ruta nacional 157, zona de los Nistoles, Tacorralo, ahí están llevando tareas de mantenimiento. Están haciendo entre los kilómetros 1128 y 1138. Bueno, entre esos 10 kilómetros el tránsito está reducido, hay que ir a baja velocidad. Lo mismo ocurre en la Ruta Nacional 65, zona de Campamento Las Lenguas, entre los kilómetros 25 y 34. Bueno, en esos dos puntos, ir a baja velocidad y respetar las indicaciones de señalización, como dato a tener en cuenta. En Catamarca, el Paso Internacional San Francisco, ubicado en la Ruta Nacional 60, que conecta Argentina con Chile en el norte, sigue cerrado también como medida preventiva por este temporal de nieve que se está dando en la zona de alta montaña. Mirá vos que también afecta al norte de la República Argentina. y además a la altura de la quebrada de la Cérira, que es en el kilómetro 1134. Ahí el tránsito también por momentos se cierra porque están haciendo tareas de pavimentación. Son cierres que suelen durar 6-7 horas, así que tener en cuenta esos datos para la planificación de los viajes. Después todo lo que es Mendoza, toda la zona de Cuyo, el paso Cristo Redentor sigue cerrado. Ya les conté que va a ser hasta agosto, así que todavía nos quedan unos días más para vivir esta situación. Muchísima nieve en la zona de alta montaña. Ayer me contaban que en promedio hay 1.600 camiones aguardando cruzar a Chile por Mendoza, que están ubicados en la localidad mendocina de Uspallata. Otros están en la zona de La Paz y están aguardando poder cruzar al país vecino una vez que se habilite el paso. Después, el paso Pehuenche en la ruta 145 también sigue cerrado. Nos vamos a la Patagonia, Nico. Bueno,
0: vamos, Chubut. Está lindo pero frío, sí. Lindo y complicado, bueno, las dos cosas.
5: Sí, pero es lindo y bueno, sí, es lo característico lindo del lugar. Ruta Nacional 40, toda la zona de Teca y Gobernador Costa. El tránsito está normal, la calzada está húmeda y resbaladiza. Hay que tener precaución. Recordar que en casi todas las banquinas hay presencia de nieve y a veces están sobre la calzada. Esto ocurre en la Ruta Nacional 3, el tramo que va entre Garayalde y Salamanca. Hay nieve y hielo en diferentes sectores de la ruta. Por ejemplo, en la zona de Cañadón Ferraiz. Yo aprovecho a contarles todas estas localidades, porque viste está que cuando uno los nombra, sí, cuando uno los nombra también se ponen contentos. Entonces es importante.
0: Ah, bueno, y además somos servicios y tenemos data concreta, ¿viste?
5: Y sí, bueno, Ruta Nacional 259, toda la zona del tramo Esquel Trevelín, calzada húmeda, también con hielo y nieve en zona de banquinas. Todo esto es en Chubut. Ahora nos vamos a meter en Neuquén. Bueno, Neuquén también viene con muchas nevadas en toda la zona. De hecho, los pasos a veces tardan en habilitarse. Por ejemplo, el paso Cardenal Zamora y Pino Achado deben de habilitar a partir de las 9 de la mañana, siempre y cuando las condiciones climáticas así lo permitan, ¿no? Bueno, en estos momentos están cerrados hasta esa hora. Vamos a ver si a partir de las 9 se habilita. Ayer, por ejemplo, estuvo habilitado el paso Cardenal Zamoré, con muchísima precaución. Pino Achado no pudo habilitar por las condiciones climáticas. Vamos a ver si esto se repite en el día de hoy. Bueno, transitar con mucha precaución las rutas nacionales 237, 231 y 40, toda la zona de Villa Langostura, San Martín de los Andes, porque bueno, hay presencia de hielo en diferentes sectores. Recordar que en todas las rutas de la Patagonia y también en el norte de Mendoza, donde hay zona de nieve y hielo, es obligatorio la aportación de cadenas por si se necesita utilizarlos. Así que esto es el panorama de rutas. Y ya nos metemos en los accesos a Capital Federal. Se acaba de dar un choque. Sí. De dos vehículos en Panamericana, en el ramal Pilar. Esto es en el kilómetro 43, en sentido a Capital Federal. Ahí la circulación está reducida. Además, hay otro incidente más en el kilómetro 46. Son dos choques en el ramal Pilar, kilómetro 46 y 43, ambos en sentido a Capital Federal. Entonces, muchísima precaución y esto va a generar demoras. Venía bien la marcha en la Panamericana, pero ahora ya con este incidente se va a complicar. Hay mucho menos tránsito todavía. Disfrutar los que quedan 3 días con un tránsito modo vacaciones de invierno para la provincia de Buenos Aires, así que aprovecharlo. Acceso este viene intenso a la altura de Castelar para bajar a la autopista Perito Moreno. Y hay retrasos en la autopista Richeri, zona del Mercado Central, en sentido hacia Delepiane. Los servicios a esta hora, hoy es una buena mañana, trenes, subtes y premetro, están todos operando a horario, Nico.
0: Romina Wiener, muchísimas gracias, que tengas hermoso día y recibas muchos chocolates.
5: Espero que así sea, mira. Ah, está sonando el timbre, voy a abrir la puerta.
0: Beso grandote. El chocolate por la noticia. Miriam Marioto, muy buen día, bienvenida, ¿cómo le va?
6: Muy buen día, ¿cómo están? Bueno, la verdad que la mañana hoy en la ciudad de Buenos Aires es bastante despejada, ¿está el cielo? ¿Está celeste?
0: Sí, sí, está lindo.
6: Que, o sea que pinta que va a ser un día, calculo, yo nunca miro el pronóstico exactamente, así que me guío un poco por lo que veo en el cielo y en el ambiente, así que parece que va a ser un día frío, pero bastante despejado, porque ya está muy celeste el cielo para esta hora de la mañana, que habitualmente no ocurre. Y está fresco, la verdad es que en estos días estábamos notando un poco de calorcito, un poco más de humedad. Bueno, parece que está bastante fresco y mucho tránsito en la ciudad, a pesar de que, bueno, todavía las clases no han iniciado. También se nota más tránsito en este día de la semana, mitad de semana. Y otra cosa que me llamó la atención en la información que ya está circulando con respecto a los viajes previstos para el fin de semana, desde Retiro, estamos hablando de viajes en micro, hay muchos viajes previstos para este viernes 31, por ejemplo, y no creo que sea toda gente que está volviendo a sus provincias o a sus localidades desde Buenos Aires, ¿no? Me parece que este fin de semana igualmente va a haber gente viajando por el país, sobre todo muchos micros destinados a la costa atlántica, así que bueno, a tenerlo en cuenta que este fin de semana parece que va a ser un fin de semana para viajar todavía en la provincia de Buenos Aires. Bueno, son viajes cortos también, ¿no? Por algo la mayor cantidad de los micros previstos de las unidades son para la costa atlántica, Mar del Plata, incluso algunos Miramar.
0: A mí me encanta la costa atlántica a esta altura del año.
6: Sí, bueno, todo el año es espectacular, sí, pero esta altura,
0: si tengo que elegirla, me gusta mucho esta. Sí, me gusta mucho.
6: Se disfruta diferente y bueno, mucha gente va a ir entonces este fin de semana sobre todo.
0: Bueno, pero además es por la gente, ¿eh? Mar e invierno me gusta. Es una linda mezcla, ¿o no?
6: Sí. Bueno, y sobre todo en las ciudades que tenemos acá, como ya digo, nuevamente voy a nombrar Mar del Plata,
0: sí,
6: ¿no? Que tienen tantas opciones y esa rambla tan linda para caminar, que además suele estar soleado y está muy bueno. Por la mañana y en la tarde allí, así que bueno, sí, mucha gente va a ir a Mar del Plata este fin de semana. Vamos a ver entonces si en algún momento nos damos una vuelta por Retiro a ver qué, cómo está el ambiente. Dale. pero hay movimiento.
0: Genial, Miriam, seguimos en contacto.
6: Hasta luego.
0: Abrazo grande, Miriam Mariotto.
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0: Muy bien, 38 minutos ahora de las 7 de la mañana. ¿Qué debate se armó con esta cuestión del dar y el recibir y el sentirse bien y la solidaridad? Así que después seguimos charlando nosotros y los oyentes están participando un montón. ¿A qué número?
1: Al 1138707485. Muy interesante. Ratito, la cosa,
0: en un ratito les contamos lo que cuenta.
1: Pero en este momento te voy a contar, Nico, las máximas y las mínimas. Estamos hablando de temperaturas en la República Argentina. La mínima en este momento es en Perito Moreno, Santa Cruz, mínima de 12 grados, dos décimas bajo cero. Y la máxima en Formosa Capital de 22 grados.
0: Pero dos días seguidos Formosa se lleva la máxima.
1: Sí. A esta hora.
0: A esta hora. Sí. A esta hora, claro. Sí. A esta hora. Eso está muy bien. Hablando de provincias, empezamos nuestra linda ronda de amaneceres provinciales. Primero de todo nos vamos a La Rioja con Carlos Vega. Carlos Vega, muy buen día, bienvenido. ¿Cómo le va?
2: Nico, ¿cómo están? Buen día para todos. 11 grados 8 décimas tenemos acá en la capital de La Rioja con cielo nublado. Y para hoy vamos a tener una máxima anunciada de 24 grados.
0: Mira.
2: Y con algunas lluvias aisladas previstas para la tarde, según el Servicio Meteorológico Nacional. Vamos a ver qué es lo que sucede. Como te dije, cielo totalmente nublado a esta hora de la mañana, pero podemos estar con las ventanas abiertas, ventilando los espacios. Está agradable el clima y va a ir subiendo las temperaturas. Y vamos a tener estas temperaturas entre 24, 22, 26 grados de acá hasta todo el fin de semana e inicio de la semana que viene. Y esto se debe al viento sonda que genera este leve aumento de temperaturas con algunas alertas amarillas por fuertes ráfagas de viento, sobre todo en el oeste de la provincia, con ráfagas que se estiman cercanas a los 80 kilómetros por hora en esa zona de la provincia. Y justamente en el oeste, Nico, sí, es en donde hay una situación ambiental crítica para la provincia con este incendio en las sierras de Huanchín, en el oeste de la provincia de La Rioja, dentro del departamento Tigrecito, un lugar bellísimo, Huanchín. Un lugar para ir en invierno, en verano sobre todo, es un lugar frío en invierno, pero todo el marco natural que presenta Huanchín, que es verdaderamente hermoso e inolvidable. Esta zona afectada, acabamos de hablar con Vicente Porto, quien es jefe de bomberos de Chilecito, y nos habla de más de 10.000 hectáreas ya afectadas por el fuego. En lo que han sido estos tres días. Sin embargo, hubo un avance promisorio en cuanto a contener y controlar el fuego, y esto se debe a la llegada de dos aviones hidrantes y un helicóptero que ayer pudieron operar y pudieron extinguir gran parte de los focos ígneos en esta zona. Y hoy Porto nos acaba de informar que están yendo a esta hora hacia las zonas de quebradas más profundas, en donde hay un poco más de altura, y las condiciones, aprovechando las condiciones del clima, que ayudan a que los dos aviones hidrantes y el helicóptero puedan avanzar, puedan hacer los tiros de agua, porque es una zona de difícil acceso con animales y con caballos.
0: Claro. Carlos,
2: y con personas, perdón.
0: El origen, entonces, ¿se entiende que fue una fogata mal apagada?
2: Mira, Porto nos dijo, sí, ese es la causa. Lo taparon al fuego, en realidad. No sabemos, o sea, se está tratando de determinar la intencionalidad, pero por algún motivo hicieron fuego, lo taparon y, bueno, uno interpreta que se olvidaron de volver o se olvidaron de esa situación. Entonces, al no apagarlo, lo dejaron tapado y, bueno, esto generó todo este desastre natural que, reiteramos, ya lleva consumida más de 10.000 hectáreas. Y el jefe de bomberos también nos acaba de informar que el daño ambiental, sobre todo con la flora, porque los productores de esa zona, porque hay algunos parajes en toda esa zona rural y puestos, claro, va consumiendo todo el fuego, la pastura de todo un año de los animales.
0: Bueno, tremendo.
2: No hay animales que hayan sido afectados por el fuego, que hayan sido quemados, ¿no?
0: No, pero nos das ahí una perspectiva, digamos, que es mucho más larga, claro, de lo que uno pueda pensar, se apaga y listo, ¿no es cierto? Ahí hay medida la productividad, claro, grande.
2: Exactamente, pero nos informó justamente Vicente Porto que entre hoy y mañana estiman tener contenido y controlado el fuego, bien, no totalmente extinguido, y esto estima que puede llevar unos 3-4 días más poder extinguir toda esta situación de este incendio forestal en la zona de Huanchín.
0: Qué bárbaro. Carlos, anda teniéndonos al tanto, dale.
2: Por cierto, vamos a estar trabajando en esto.
0: Abrazo para todos. Que tengas buen día. Es Carlos Vega de LRA 28, Radio Nacional La Rioja, y nos vamos ahora a Río Mayo, provincia de Chubut, con Estela Mari Ríos. Estela Mari Ríos, muy buen día, bienvenida. ¿Cómo le va?
3: ¿Qué tal? ¿Cómo le va? Buenos días. Y bueno, aquí estamos, en el sudoeste de la provincia del Chubut, transitando una alerta amarilla por temperaturas bajas, extremas, en toda la provincia. Según el Servicio Meteorológico Nacional, indica que, bueno, el frío puede tener un efecto leve a moderado sobre la salud y, si bien estábamos avisados, ¿no? Sí. Esto nos ha sorprendido porque ha sido continuo y en gran cantidad, ¿no? Varios días de intensas nevadas, heladas, nieve acumulada,
0: consecuencias. Así que Estela Maris, es eso, es la duración lo que los está en algún punto sorprendiendo. La diferencia, digamos, esta vez es lo largo que se está haciendo.
3: Claro, solemos tener temperaturas bajas, frío, nieve, pero es un día, dos, se va yendo, nos vamos ahí acostumbrando, sacamos, hay despliegues de contingencia por parte del municipio en cuanto a las medidas de limpieza de calles y demás, pero bueno, esto no ha dado respiro, te podríamos decir.
0: Qué bárbaro, qué bárbaro. Bueno, esto es, ¿en qué comunas es la mayor afectación en este momento? Tenemos ahí Lago Blanco, bueno, Aldea Beleiro,
3: Ricardo Rojas, un paraje, una comunidad aborigen, el Chalía también, porque bueno, los caminos no han estado transitables ahí, en esa zona se ha acumulado nieve en 30, 40 centímetros y bueno, esto también hizo que el despliegue, ¿no?, de Defensa Civil de la provincia haya tenido que llegar hasta estos parajes y en las últimas horas el presidente de una comuna rural cercana a esa comunidad aborigen que se llama El Chalía, junto a Defensa Civil, recorrió estos sectores aislados, ¿no?, por el temporal y, bueno, ha confirmado que no, si bien no se detectaron situaciones de gravedad, la prioridad sigue siendo, ¿no?, asistir a las personas que viven solas, claro, y garantizar el acceso a los parajes rurales.
0: Qué bárbaro, qué bárbaro. Estela Maris, vayamos estando en contacto, como le decía Carlos, y actualizando la información, ¿te parece?
3: Bueno, estamos trabajando para llegar también con toda la información, sobre todo a esa gente que nos escucha en la zona rural, que escucha a través de la M, siendo el puente de comunicación, como siempre, ellos acostumbrados, temprano, te escuchan, escuchan la radio, así que bueno, es un servicio esencial, Radio Nacional.
0: Así que un beso grande a todos los que están, a vos y a todos los que nos están escuchando en la zona, que ahí estamos, atentos. Dale. Para ir dándole la información que necesitan.
3: Bueno, buenos días.
0: Un beso grandote, que tengas lindo día. Es Estela Mari Ríos, de LRA 58, Radio Nacional Río Mayo, provincia de Chubut. Y nos vamos ahora a Viedma, provincia de Río Negro, con Adrián Moreno. Adrián Moreno, muy buen día, bienvenido. ¿Cómo le va?
4: Hola, Nico, ¿cómo estás? Muy buen día, un saludo para vos y para todo el equipo.
0: Contanos, bueno, Adrián, ¿cómo amanece por ahí?
4: Contarte que amanecimos con frío y se prevé una jornada fría para el resto del día en Viedma, 4 grados, no vamos a llegar a más de 8 y así se va a mantener prácticamente por el resto de la semana. Pero lo que te traigo, Nico, es lo que podíamos ponerle como título Naturaleza y Tecnología para la existencia de una persona, sí, porque se trata de un hombre que luego de accidente con su vehículo entre la pequeña localidad del Caín y la localidad de Maquinchao. Maquinchao suele aparecer como una de las localidades de la República Argentina que más frío hace. Hoy, por ejemplo, está con 7 grados bajo cero. Bueno, luego del accidente, este hombre debió caminar unos cuantos kilómetros para poder asistirse con una antena de servicio de internet y así poder pedir la ayuda, ¿no?, a los bomberos y al hospital de la localidad Maquinchao, que el Caín de Maquinchao se encuentra a 69 kilómetros por una ruta que en ese momento tenía mucha acumulación de nieve. Es un camino provincial, ¿no?, ripio, y tiene todas las complejidades de zona de montaña, no la montaña de los Andes, pero sí de la zona de la meseta de Somuncura, que un día te propongo que hablemos de este lugar emblemático. Dale. Bueno, la cuestión, la noticia es que el hombre fue rescatado, fue asistido por esta antena que había quedado en su momento, fue colocada en la época de la pandemia para no dejar aislado. El Caín, tiene 380 habitantes. Quisimos hablar con el hombre asistido, prefirió no hacerlo, pero sí hablamos con quien hizo la instalación en aquel momento, Gastón Cadenazo, que, bueno, imagínate, no podía creer que aquella instalación, que hace tiempo que hoy está reemplazada por internet satelital, sirvió para salvar una vida. Qué bárbaro, definitiva.
0: Qué bárbaro.
4: Lo traemos porque es parte de esa zona tan profunda que tiene la Patagonia y la República Argentina, de lugares por ahí recónditos que solamente podemos conocer por ejemplo en esta oportunidad.
0: Sí, impresionante la historia, la verdad, y uno no puede evitar ponerse un poco en la piel, ¿no es cierto?, de esa persona a la que por lo que sea, se le queda el auto y empieza a caminar hasta dar con el con la antena, digamos, o el artefacto.
4: Con la antena, sí, imagínate que algo locutorio, se llama ser locutor, exactamente, porque es allí donde muchas personas en esa zona que tienen señal de la red telefónica, bueno, se acercan para poder conectarse a través de internet.
0: Qué bárbaro. Nos trajiste una linda noticia, pues, de todo. Adrián, que tengas hermoso día.
4: Abrazo grande, hasta luego.
0: Un abrazo grande, es Adrián Moreno, de LRA2, Radio Nacional, Viedma, provincia de Río Negro.
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0: César Tapia, muy buen día, bienvenido. ¿Cómo le va?
1: Nico y equipo, ¿cómo andan? Buen día.
0: Muy bien, ¿cómo amanece?
1: Bueno, bien, bien, todo tranquilo.
0: Me alegro por eso, me alegro por eso. Con este mercados reabiertos para la carne aviar.
1: Sí, sí, un dato importante para la producción argentina, sobre todo por la situación de influenza aviar que estuvo afectando meses atrás. Y la Argentina, luego de aquel pico que se dio en su momento, donde no se había trabajado de una mejor manera con respecto a los protocolos, eso lo cambió rotundamente, un caso que pasó en la provincia de Corrientes y demás. Y después la Argentina, con respecto a los procedimientos, inclusive los mismos productores han trabajado muy bien. Ante la primera aparición de cualquier caso ya se daba aviso a la OMSA, a la Organización Mundial de la Salud Animal. Todo eso se vino reflejando de una mejor manera. Es por eso que hoy por hoy se reabre este mercado de la Unión Europea. Justamente ayer hablábamos de la situación Unión Europea, cómo se viene trabajando. Bueno, a partir del 17 de agosto se da la reapertura, un mercado que es importante. Por ejemplo, en el 2025 fueron 14 millones de dólares lo que se exportó desde la Argentina hacia la Unión Europea. Es un mercado que dentro de todos los mercados internacionales mueve mucho dinero, y con respecto a las exportaciones, teniendo en cuenta lo que ha crecido la producción de carne aviar en la Argentina, no solamente en el consumo, sino también en las exportaciones, y lo que hemos hablado en varias ocasiones con respecto a los subproductos, ¿no?, que se van a estos mercados. Y sobre todo también lo que mencionás, Nico, de reaperturas o aperturas de mercados. En estos últimos años se ha dado mucho eso, se ha potenciado, se ha hecho mucho hincapié, donde los mercados durante otros años estuvieron intervenidos, mercados que para los productores fue muy difícil, y eso hace que obviamente el mercado de la Argentina propio también tenga otro reconocimiento a nivel mundial, ¿no?
0: Ciertamente, a vender se ha dicho.
1: Sí, totalmente, y sobre todo también tener los controles y el seguimiento, ¿no?
0: Bueno, ahí me quedo con eso, ¿no es cierto? El aprendizaje, claro, en términos de gestión, ¿no es cierto?
1: Claro.
0: De lo que, bueno, ya no configura una crisis sanitaria, pero sí es un issue, ¿viste?
1: Claro, claro, inclusive cuando se han detectado los nuevos casos de influenza aviar, no es que inmediatamente ante un caso se cierra un mercado. Tienen que darse tres consecutivos como para que hay que dar aviso, sí, inmediatamente. Los productores en las granjas tienen ese operativo porque saben la importancia que tiene.
0: ¿Cómo vuelve a aparecer la confianza, no es cierto, en el,
1: claro,
0: en el perfil del del exportador?
1: Sí,
0: en este caso.
1: Sí, y esa confianza que vos mencionás se da a nivel mundial, porque en otros momentos, inclusive para otros productos, inclusive para los granos, cuando no sabían si te vendía, si vendían ciertos cupos y demás, esa confianza se empezó a perder. En este caso, la Argentina ha aprendido que hay que tener esa confianza y hay que denunciar ante casos. ¿Se va a cerrar un mercado? Sí, pero cuando hagas las cosas bien, se va a reabrir, como en este caso, y vas a seguir adelante, y de nada sirve que porque aparezca un caso no lo denuncies, y bueno, ver cómo puede llegar seguir sucediendo el mercado, y después esa penalidad puede ser mucho más grande, ¿no?
0: Totalmente.
1: Entonces, eso se ha aprendido mucho, y me parece que hoy se da esta actualidad. Por ejemplo, en la carne aviar, con el trabajo en conjunto, como mencionás, de SENASA, de la Secretaría de Agricultura, Cancillería y también la cadena avícola.
0: Totalmente, totalmente. César, muchísimas gracias y que tengas un hermoso día, y la seguimos mañana, ¿te parece?
1: Dale, gracias, Nico. Igualmente para ustedes. Abrazo grande.
0: Abrazo grandote. Es César Tapia.

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12: Ocho de la mañana en la República Argentina. El Banco Central tendrá como función preservar la moneda, así lo dijo el presidente Javier Milei al recibir el título de doctor honoris causa de una universidad de Perú.
13: Vamos a terminar con 91 años de estafa. Y no solo eso, porque va a volver a ser la función del Banco Central preservar el valor de la moneda. Va a estar prohibido financiar de manera directa o indirectamente al fisco. Se lo considera una estafa y al ser considerado una estafa va a ser una asociación ilícita, por lo cual van a ir presos el presidente del Banco Central y el directorio, el Poder Ejecutivo y diputados y senadores que aprueben presupuesto que implique déficit fiscal financiados con emisión monetaria, porque es una falsificación. La falsificación de dinero es un delito penal y además no es carcelable. Por lo tanto, aquellos que decidan violar el equilibrio fiscal van a terminar presos.
12: Mañana el jefe de Estado encabezará una cadena nacional para explicar los detalles de la reforma de la Carta Orgánica de la Entidad Financiera Oficial. Estados Unidos logró interceptar misiles de Irán. El Comando Central del país norteamericano informó que fue un ataque sorpresa que iba dirigido contra fuerzas estadounidenses apostadas en Medio Oriente. La información del deporte con Rodrigo Ruiz.
14: Con cuatro partidos continúa la segunda fecha de la Liga Profesional del Fútbol Argentino. 14:30, Barracas Central, Aldo Civi de Mar del Plata. 17 horas, Defensa y Justicia en Florencio Varela, Deportivo Riestra. 19:15, con transmisión de Fútbol Show Nacional, Gimnasia y Esgrima La Plata recibe a River Plate. Y 21:30, cerrando la jornada de miércoles, Instituto en Córdoba estará recibiendo a Platense.
12: El estado del tránsito con Romina Wiener.
15: Atentos por el temporal de nieve en zona de alta montaña, sigue cerrado el paso Cristo Redentor. Se prevé que esta condición va a durar hasta los primeros días de agosto. Hay un promedio de 1.600 camiones que aguardan cruzar al país trasandino. Además, el paso Pehuenche, situado en la ruta 145, también se encuentra cerrado. En Neuquén, transitar con mucha precaución en las rutas nacionales 231, 237 y 40. Calzado húmedo y resbaladizo en algunos sectores con hielo y nieve en zona de banquina o en calzada.
12: En Córdoba, donde nos escuchás a través de AM750, la temperatura es de 15 grados, llueve en forma aislada, pero se espera un mejoramiento del clima después del mediodía. En Buenos Aires, la marca actual, 8 grados 9, la térmica 8 grados 3, la humedad 89%, cielo ligeramente nublado.
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0: 4 minutos. Nos separan ahora de las 8 de la mañana en la República Argentina este miércoles 29 de julio de 2026 en todo el mundo.
1: Y nos quedamos con Nico Jacoy en primer round hasta las 10 de la mañana. Y te cuento que bajó un poco la temperatura en la ciudad autónoma de Buenos Aires porque ya salió el sol. Ya tenemos el sol en nuestro cielo, 8 grados 6 décimas en estos momentos, cielo ligeramente nublado, la humedad relativamente alta, 90%, la máxima para hoy de 15 grados con cielo parcialmente nublado. Recorremos el país a través de las distintas regiones, el pronóstico en el NOA, una mañana con cielo parcialmente nublado y heladas en zonas serranas y valles. Alguna inestabilidad, como nos lo contaban los compañeros. En el NEA, mayormente nublado con alta humedad y posibles bancos de niebla, sin lluvias significativas. En Cuyo, parcialmente nublado, con heladas matinales en el este y en la cordillera. Los vientos van a ser moderados en la precordillera. En el centro del país, parcialmente nublado, con mejoramientos respecto a días previos. Heladas aisladas en el sur de la región. En la Patagonia, nublado, con nevadas en la cordillera y algunos sectores de meseta. Frío intenso con heladas generalizadas. En el sector antártico argentino, islas del Atlántico Sur, nublado a cubierto, con las temperaturas mínimas de 15 grados bajo cero, con máximas de 2 grados bajo cero.
0: Muy bien, ¿qué hay que saber hoy? Miércoles 29 de julio a esta hora. El presidente Javier Milei explicará por cadena nacional la reforma de la Carta Orgánica del Banco Central. El mensaje, previsto para el jueves por la noche, detallará cambios en la misión del organismo, que incluirá la prohibición expresa de financiar al Tesoro mediante emisión monetaria. Así lo informó el vocero presidencial, Adrián Ravier, en conferencia de prensa.
2: El presidente Javier Milei realizará una cadena nacional el próximo jueves a las 20 horas para explicar los ejes de la reforma a la Carta Orgánica del Banco Central. Como saben, es un tema fundamental para este gobierno porque el principal mandato que nos han dado tiene que ver con bajar la inflación. Y estos cambios en la Carta Orgánica atacan este flagelo que ha condenado a la Argentina y a los argentinos durante demasiado tiempo.
0: El presidente Milei destacó que no solo bajó la pobreza, sino también la inflación y los impuestos. Lo hizo tras ser nombrado doctor honoris causa en la Universidad de San Martín de Porres, esto en Perú. El presidente asistió a la Alta Casa de Estudios luego de participar en el acto de asunción de la presidenta Keiko Fujimori.
3: Es decir, que nosotros hicimos un ajuste que le devolvimos al sector privado 100.000 millones de dólares. Entonces no es magia que haya caído la pobreza. La pobreza, cuando llegamos, que la sinceramos, era del 57% en la frecuencia mensual, hoy es del 29%. Es decir, sacamos a 14 millones de argentinos de la pobreza. La indigencia, que era del 20%, hoy es del 6%. Teníamos 70% de los niños pobres y hoy es 42%. Claramente que falta mucho, pero hemos avanzado en la dirección correcta.
0: El petróleo fue el principal producto de exportación argentino. Las ventas de crudo al exterior alcanzaron los 4.700 millones de dólares entre enero y junio, con un crecimiento interanual de casi el 48%. Con estos resultados, el petróleo desplazó al maíz y a la harina de soja del primer lugar de los productos más exportados. Los datos corresponden al informe del Instituto Argentina Grande, elaborado con datos del INDEC. No pudo declarar en Cámara Gesell el hermano menor de la beba fallecida en Villa Gesell. Mientras tanto, la madre permanece detenida luego de que la autopsia constatara que la niña murió asfixiada y no por atragantarse con la mamadera, tal como lo había declarado al llevarla al hospital. La causa se encuentra actualmente bajo la carátula de abandono de persona seguido de muerte agravado, aunque la fiscalía analiza un posible cambio de carátula. Terremoto de 7.1 en Japón. Se derrumbó un centro comercial y hay decenas de personas atrapadas. El sismo que afectó la prefectura de Kumamoto, en el sur del país asiático, dejó al menos 13 muertos y unos 80 heridos, según informes preliminares. La agencia japonesa de noticias Kyodo informó que el centro comercial de la zona sufrió una explosión y las autoridades temen por personas que podrían estar atrapadas en su interior. Una marcha opositora exigió elecciones inmediatas en Venezuela. Es la primera desde la captura de Nicolás Maduro. El sábado comienza un diálogo político entre el chavismo y un sector de la oposición respaldado por Washington. Muy bien, Alejandra Gallo, entonces, qué bárbaro esto del petróleo, ¿cierto?
4: Impresionante.
0: Qué salto, ¿no?
4: No, un salto increíble.
0: Si no queda como que Vaca Muerta es una cosa muy propia. A ver, porque esto es muy común de los argentinos, cuando dicen la Argentina potencia, ¿no? Que puede significar dos cosas: ser una potencia o nunca ser, porque potencial es nunca pasar. Ahí te cito Aristóteles. Nunca pasar de la potencia, que es la capacidad de ser, a el acto, que es ser en serio. Bueno, acá tenés una, si querés, una escala en el viaje de la Argentina a la normalidad que implica la realización de las cosas, no solamente el corte de cintas y la enunciación, ¿no? Que ha llevado al petróleo a ser a escalar hasta el primer lugar en los productos exportados.
4: Absolutamente, casi un 48% de aumento, 4.700 millones de dólares fueron los que ingresaron. Y te digo, esto tiene que ver con las reservas del Banco Central. Y vos me vas a decir, esta chica se volvió loca. No, no me volví loca, porque muchos están advirtiendo que, che, atente, atan esta situación de que ayer el Banco Central no intervino y el saldo fue neutro. Es decir, para las reservas, quiero decir, ¿no? Fue neutro para las reservas. Dos datos a tener en cuenta. El dólar, cuando no intervino en Banco Central, paró de subir. Se estabilizó. Ajá. Y entonces algunos dicen, uy, viste, ya empiezan las elucubraciones. Uy, ¿qué va a pasar ahora? Que el agro dejó de liquidar. Bueno, nada. Sale el campo, entra el petróleo.
0: Claro. Claro, fíjate cómo todo tiene que ver con todo, o estas cosas de las que hablábamos tienen que ver entre sí.
4: ¿No es porque cierto? Lo que se viene
0: sale
4: son...
0: el campo, entra el petróleo.
4: Exactamente, son ciclos en la economía, hay que empezar a acostumbrarse a eso.
0: Cambia ciclo, efectivamente.
4: Claro, por supuesto el campo
0: es
4: va a seguir...
0: Es menos cíclico el petróleo, ¿no es cierto? En este punto es más sostenido.
4: Es más sostenido, exactamente, pero acá ¿qué nos pasó? La guerra. Entonces aumentó el precio del barril, aumentaron las exportaciones de petróleo y mirá lo que pasó, digamos, ¿no? Ganamos más cantidad de divisas y ese crecimiento se espera que se sostenga de acá a diciembre, en la segunda parte del año. Entonces, baja el ciclo de liquidación del campo, pero se supone que se va a sostener, tal vez no es 48% todos los meses, okay. Pero el ingreso de divisas se va a explicar por este lado, que es un ingreso genuino. Porque, ¿qué son los dólares genuinos? El ingreso por exportación.
0: Claro.
4: O sea,
0: claro.
4: ¿No? ¿Me seguís? O sea, aumentan las ventas de la Argentina como país a otros países, eso es en dólares, en millones de dólares, esos dólares fortalecen el ingreso de divisas legítimas, propias, que no se las pedimos prestadas a nadie. Aumenta la riqueza de la Argentina.
0: Para seguir atando cosas, pero nuestra promesa es aclarar, digamos, y ayudar a entender, no lo contrario, pero solo lo planteamos, bueno, algo de esto va a estar implicado en la reformulación de la misión del Banco Central de la República Argentina, porque precisamente tiene algo que hacer con los dólares que entran, ¿no es cierto?
4: Exactamente.
0: Creo hacia que hablábamos el otro día y que el presidente connotó como una suerte de órgano de recaudación o algo así.
4: Exactamente, se van a no van a ser más permitidos los giros del tesoro a los gobiernos de turno. Y hablando de ingresos de divisas, último momento, un anuncio del Ministerio de Economía, Nico, el RIGI sumó una nueva inversión, hablando de ingresos de dólares legítimos, en este caso para la producción de litio en la provincia de Catamarca. Es una inversión de 709 millones de dólares para producir, sentate, 40.000 toneladas anuales de carbonato de litio.

0: solamente hasta cumplir la cuota prometida. No es, te doy beneficios.
1: Y después vemos.
0: Claro.
1: No, no.
0: Es algo propio de este tipo de instrumentos, que son instrumentos de promoción o fomento, que es la afectación. Yo te los doy para algo. ¿Qué cosa te doy? Los beneficios, por ejemplo, impositivos en términos de seguridad jurídica y de margen de acción. Bueno, te los doy, pero vos vas cumpliendo tu promesa, que es realizar la inversión.
1: Absolutamente.
0: Entonces eso también...
1: es muy importante porque no se otorga hasta que eso no está iniciado, digamos. Es la producción de carbonato de litio en el Salar Tres Quebradas en Fiambalá, provincia de Catamarca.
0: Y con lo que me gusta Fiambalá. Ya conté que me gusta mucho Fiambalá, ¿no es cierto? Está muy lindo. Vayan a Fiambalá porque las termas. Hay unas naturales que son como casi... Que uno puede figurarse son piletones, pero en realidad es el río que baja y los tenés de distintas temperaturas, muy muy caliente arriba y abajo ya más frío, y vos vas como, pero eso en un entorno supernatural que casi que acampás a la vera de eso, así que está bueno. Después las hay de otro tipo también, pero esta está muy piola. Muy
1: ¿Podemos hacer rapel en Catamarca? Sí,
0: yo creo que sí, que es el rapel. No sé qué es el rapel, pero sí.
1: Me cuelgo y me tiro con un arnés.
0: Ah, sí, usted puede colgarse en cualquier parte. Sí, puede hacer rapel. No sé, creo que sí.
1: Ahora me encanta. Bueno, dale.
0: ¿Sos de hacer rapel?
1: Me gusta.
0: Mira.
1: Lo hago. Sí, me gusta y
0: pero
1: es
0: que...
2: Qué miedo.
1: Me dio miedo.
0: Necesitas de un muro para eso.
1: Tenés que tener un muro, claro, no
2: atado
1: es escalar,
2: punta a punta.
1: No es escalar la montaña a pie, sino que te tiras de determinada altura.
0: ¿Es
1: de
0: los muros con cositas de colores que te vas como subiendo? No,
2: no, es la soga de punta a punta de una montaña a la otra, colgada y te tirás por la soga.
1: Un pico, me ato un arnés, ato.
0: Sí.
1: Pero
0: usted está completamente
1: hacer.
0: Loca.
1: Y me
0: está
1: rebotando.
0: Que parece que está completamente loca, Alejandra.
1: Te voy a mostrar una foto. Es algo impresionante.
2: No, es un montón.
0: ¿Qué silencio? Del susto no escucho nada, claro.
1: No. Es re lindo, te voy a mandar
2: ¿sí?
1: una foto.
2: Pero la confianza que tenés que tener en esa soga.
1: Y en el
0: eso me da miedo. El otro, ¿cómo es que le dicen?
2: Pues, guía,
0: vía ferrata es lo otro, ¿no es cierto? Que vas como caminando por cositos de... No, terror.
3: Ah, ya se
1: ¿Y tirolesa no vas a hacer?
0: No, me asusta
1: nunca en
0: la tirolesa. Mirá que se me corta el tirol. No
1: se va
0: cómo...
1: a cortar.
0: No,
2: uno nunca sabe.
1: Lo que tenés que tener cuidado en la tirolesa es cuando llegás, no llevarte puesto en...
2: Claro, la pared.
0: Claro. Yo lo único que hago, voy en la tirolesa, voy cantando como la tirolesa. ¿Cómo es la tirolesa? ¿Cómo se canta? Es tirolesa eso, ¿no?
2: Nadie la tirolesa...
1: A ver cómo era.
0: No, sé, es que no me acuerdo.
1: Yo tampoco.
0: No me acuerdo. No puedo hacer ni un sapocay ni una tirolesa.
1: Ah, claro, no.
0: Pero, igual, eso es la tirolesa. Eso es la tirolesa.
2: La tirolesa que es suiza.
0: ¿Eh? Es la tirolesa rebelde.
3: Hay que buscarla.
0: Sí, del Tirol, tal cual. ¿Qué lo tiró? Rodrigo Ruiz. Rodrigo Ruiz.
3: Bueno, habíamos prometido, Nico, las repercusiones de lo que va dejando el Mundial, ¿no? Que ya va quedando lejos, por supuesto, y el que habló fue...
0: Usted había prometido eso.
3: Sí, Sebastián Becasese. ¿Quién es Sebastián Becasese? El técnico de Ecuador, que todavía sigue en su cargo. Y
2: lo
3: bueno,
2: que camina ese muchacho.
3: Mamita querida. Sí. Bueno, y habló hace poco, con un medio argentino, y bueno, y habló de estas cuestiones que dejaron en el Mundial, por supuesto de la selección argentina, que tiene que continuar a Scaloni, y se dijo algo, alguna cosita sobre la final, si querés la escuchamos, entre Argentina y España.
4: Que haya entregado un partido imposible.
5: Que yo te digo, la verdad, nosotros también nos tocó vivir algo similar, perdiendo el partido con México, que salió en todos lados, que habíamos recibido amenaza, que había conspiración, que el árbitro... Yo, como te dije antes, México fue mejor que nosotros y nos ganó en la cancha. Después todas las otras cosas, yo siempre digo, el entrenador se tiene que enfocar en las cosas que tienen incidencia directa y donde puede tener acceso a gestionar emociones, energía, situaciones, estrategia, juego. Yo no gasto la energía en otra cosa porque la verdad que sería innecesario. Si ocurre, no ocurre, yo lo desconozco. Soy de sentir y de creer que las cosas se resuelven en un campo de juego.
3: Bueno, hasta ahí Sebastián Becasese, el análisis que hacemos todos, la gran mayoría, es que lo que pasó dentro de la cancha, no hubo otra cosa afuera, y él utilizó la palabra de creer, ¿no? Creer en el futbolista, creer en los buenos hábitos que generalmente suceden dentro del campo de juego y no que no pase afuera, ¿sí? Así que bueno, este es un testimonio de alguien que por supuesto... dirige un equipo y por supuesto participó también de un proceso del seleccionado argentino.
0: Bueno, recién...

0: En los títulos de la obra hacíamos referencia a este sismo que ocurrió en Japón, puntualmente en la prefectura de Kumamoto, que tuvo una magnitud de entre 7,1 y 7,5 grados en la escala de Richter, a una profundidad muy superficial, aproximadamente 10 kilómetros, lo cual lo hace más dañino. Se han reportado víctimas, colapso de infraestructura. Tenemos en línea al doctor Guillermo Capulla, que es colega de la casa, conduce aquí Doctor C los domingos a las 9 de la mañana, y que está en este momento, y lo atajamos en el aeropuerto de Tokio, Japón. Hola Guillermo, Nico, Jacob, buen día, gracias por atendernos.
1: Hola Nico, ¿cómo te va? Buen día para ustedes, buenas noches para mí acá,
0: Tal cual, tal cual.
1: todavía en Japón. Pero
0: Lindo
1: bien,
0: con el
1: lógico.
0: jet lag. ¿A qué hora estás viviendo ahí entonces, puntualmente?
1: Y acá son 2 horas exactas de
0: Exacto,
1: diferencia. Acá
0: son
1: son las 20, 20, 20
0: 20 y 20.
1: de la noche, y allá son las 20, 20 de la mañana.
0: Sí.
1: Perdón, las
0: Las
1: 8:20 de la
0: 20,
1: mañana.
0: te está pegando perfecto el cambio, Guillermo. Las 20, 20 de la mañana, sí, tal cual.
1: Bueno, quedan un poco de horas de vuelo de viaje, pero
0: Ok.
1: vale la pena. Me gusta mucho Japón y
0: Es
1: vine de
0: buenísimo.
1: vacaciones con la familia. Por supuesto, lo describiste muy bien. Tuvimos un terremoto
0: Qué
1: importante a
0: bárbaro.
1: 900 kilómetros donde yo estaba en Yokohama con mi
0: Ajá.
1: familia. La verdad es que no, desde el punto de vista sensación no tuvimos ninguna, pero sí, obviamente, la gente inmediatamente y todas las noticias empezaron digamos, a alarmar un poco a la gente porque fue un terremoto grande, de estos que se consideran importantes. La escala japonesa fue lo más alto, ¿no? De los más altos.
0: Ah, mira.
1: Pasa que la estructura está armada acá en Japón para pensar que, digamos, me hizo leer bastante esto, ¿no? Hay 1.500 a 2.000 terremotos por año, o sea, hay 4 por día aproximadamente, digamos, haciendo una cuenta, que son sensibles a la gente. Después hay un
0: No
1: montón
0: sé
1: más de
0: si tenés ahí
1: movimientos
0: la
1: que no.
0: aplicación, Guillermo, pero mi hermana viene de Japón, vino de Japón en estos días y me
1: Sí.
0: mostraba la aplicación en el celular y le sigue llegando todo el tiempo reportes de movimiento.
1: Claro.
0: Es cierto esto.
1: Es tremendo, pero están muy acostumbrados, ¿no? Eso, y me llamó la atención la educación que tiene la gente, porque bueno,
0: Ajá.
1: hay cosas que no vi, cosas que vi en la tele, de cómo la gente en Kumamoto se quedaba quieta en la estación o digamos, en los locales donde trabajan, se quedaban quietos, y la verdad que
0: Mira.
1: fue un movimiento muy grande. No sé si mostraron las imágenes en Buenos Aires, pero una autopista quedó prácticamente con un desnivel tremendo, quedó partida en dos, con un desnivel tremendo entre una parte de la autopista y la otra, que quedó más por debajo. Después, lo que fue peor fue un shopping,
0: Sí.
1: un mall que se llama Aeon, que es una cadena muy grande acá en Japón, que avisaron a la gente, llegaron a evacuar parte de la gente, pero hubo una explosión. Y ahí la mampostería y la caída del edificio fue tremenda. Aparentemente hay 13 muertos, bueno, 13 muertos ya está cuantificado, y hay una cantidad de desaparecidos que todavía no se han cuantificado. Eso fue
0: Como fue
1: el daño
0: cambiando la
1: más.
0: información con el correr del rato, porque al principio teníamos solo daño estructural, no había habido
1: Sí,
0: víctimas
1: no, ya hay.
0: y mira ahora, ahora
1: Claro,
0: es más
1: ya.
0: complejo que eso. Sí.
1: Es más complejo. Vi un montón de daños, ¿no? También en casas,
0: Ah,
1: en
0: mira.
1: casas particulares, algunos incendios, vías, o sea, vías asfálticas totalmente partidas, resquebrajadas, importantes, ¿eh? Te digo que daño bastante importante y el movimiento fue muy importante. Se calcula que hay por año arriba de 7-1. Vos pensás que, también me puse a leer esto, el cinturón de fuego del Pacífico,
0: Claro.
1: que afecta a Japón, a Indonesia, a Alaska, California, Chile,
0: Claro, que a nosotros nos agarra por Chile, digamos, la
1: claro,
0: cercanía, lo
1: por
0: tenemos
1: Mendoza.
0: más escuchado por Chile.
1: Y la verdad es que hay cierta costumbre. Yo estuve en California viviendo un año y hay también costumbre a ciertos temblores, ¿no? Que son chicos. Son chicos, están acostumbrados. A mí la verdad que particularmente, como no estamos acostumbrados, que vivimos en la ciudad de Buenos Aires, me impresionaron bastante. Yo he vivido algunos en California y en Chile, cuando yo hice parte de mi actividad médica, la hice en Chile. Y la verdad que el temblor de la tierra, que nosotros no estamos muy acostumbrados, da un poco de miedo, porque sabes
0: Sí,
1: cómo empieza,
0: yo lo
1: pero no cómo
0: he.
1: termina.
0: Sí, no está bueno.
1: Y si uno piensa lo que pasó en Venezuela, ¿no? Que tuvo la magnitud de Japón, el de Venezuela. Pasa que
0: Bueno.
1: acá está armada la estructura para soportar todo.
0: Eso es lo que te iba a proponer, ¿no es cierto? Una comparación. La variable calidad de la infraestructura. ¿no es cierto?
1: Absolutamente. Absolutamente.
0: Me parece que y la gran diferencia la hizo eso, por supuesto, la está haciendo también la reacción, ¿no es cierto? El después, la gestión.
1: Absolutamente.
0: No, bueno,
1: absolutamente.
0: Vos tenés mejor mirada para estas cosas, pero digo de la post-crisis, que configura en sí mismo a otra crisis, y sí, lo está gestionando distinto Japón.
1: Sí, por supuesto. Japón está preparado para todo esto. Dicen que las estructuras están preparadas para terremotos catastróficos. Y yo vi cómo se movían, lo vi las imágenes de, grabadas ahí por cámaras en las calles. Sí. Edificios que son enormes, ¿no? Porque edificios enormes de altura así. Escucha, entrando en una zona sísmica, ¿cómo se te ocurre hacer estos edificios terribles? Y la verdad estamos en un hotel nosotros en un piso 13 y, viste, me da un poco de cosa.
0: ¿Pero cómo anoche fuiste a un piso 13? Mira, no estás en mandaderas, acá no te hubiera dejado en un piso 13.
1: Y decimos un piso 13. Yo no creo mucho en esas cosas.
0: No, hasta que se mueve la tierra y ahí sí.
1: Y ahí te da un poco sí, de susto. Sí, claro. Pero bueno, ellos tienen mucha información en la tele, en los noticieros, todo lo que hay que hacer, dónde hay que ubicarse, las estructuras que tienen, y la verdad están muy muy preparados para esto. Fue, digamos, comparando lo que fue Venezuela, donde los edificios se cayeron como castillos de naipes, y acá fue la misma magnitud, y la verdad que lo del mall principalmente fue la explosión lo que hizo volar toda la estructura. No saben por qué fue la explosión todavía, por lo menos hasta hoy a la tarde no se sabía, pero después los edificios quedaron en pie, hubo rotura de carreteras y bueno, unos daños estructurales, pero fue enorme el terremoto, enorme. Y la misma magnitud fue en Venezuela y fue un desastre total, que se cayeron los edificios y la estructura sanitaria, el post-terremoto, uh-huh, es tremendo porque todavía siguen extrayendo cuerpos. Mira, me tocó ser jurado.
0: La sociedad, los está trayendo la sociedad como puede, a propia iniciativa.
1: Con la mano, mira, yo fui jurado de un premio García Márquez de periodismo en salud y recibí de toda América informaciones de notas periodísticas. Y la verdad que lo que más me llamó la atención de todo fue lo que pasaba a la gente de Venezuela, ¿no? Gente que muere por dolor oncológico porque no conseguían drogas para tratar los dolores oncológicos, ni hablar de conseguir las drogas oncológicas, una solidaridad que hay dentro de todo el pueblo para poder el que se muere que le da las medicaciones al otro, bueno, la verdad que fue terrible. Y yo pienso en esta gente que encima también tuvieron unas inundaciones en Zulia, otra región de uh-huh, Venezuela, y pienso en el post, ¿no? Esta gente, ¿cómo puedes atender esos heridos? Porque no solo son los que mueren, por supuesto, sino los heridos que quedan y la rehabilitación de esos heridos. Es sumamente complejo. Sí. Acá el hospital de Kumamoto se bancó todo.
0: Se bancó todo.
1: Y dijo, mira, estamos al borde ya de la saturación, pero un hospital con 400 camas, un hospital importante.
0: Claro, además los números, todo, ¿no es cierto? Comparado con los nuestros, todo está potenciado.
1: Sí, claro. Pero bueno, la verdad que es muy organizado todo. Y afortunadamente, bueno, dentro de todo lo que fue el desastre, bastante bastante bien, bastante fueron buenos los resultados de todo este desastre.
0: Está muy bien. Guille, te dejamos a nivel aéreo, digamos, tampoco has vivido ningún coletazo, tu vuelo sale a la hora programada, digo... Eso
1: sí, sale programado, son 30 y pico de horas, sí, de vuelo, sí, sí. Así que bueno, es que es un camino largo, pero bueno, a mí me gusta volar, así que yo disfruto.
0: 30 y pico horas mal. También.
1: Sí, lo pasé bien. Bueno. Una película, como un poquito, leo.
0: Está bien.
1: Aprovecho para ponerme un poco al día de lo que está pasando en Argentina y preparar un poco ya los programas estoy ahí en la radio, el viernes estoy ahí, por ahí por la radio con ustedes, así es. Arrancamos con todo.
0: Guille, muchas gracias, que tengas buen vuelo y nos encontramos
1: gracias.
0: A la vuelta.
1: Abrazo muy amable, que tengan un buen día. Gracias.
0: Lo mismo vos. Gracias. Una buena noche. Es el doctor Guillermo Capulla, que nos atiende desde el aeropuerto de Tokio, en Japón, por esto del sismo en la prefectura de Kumamoto. Acuérdense, una magnitud de entre 7.1 y 7.5 en la escala de Richter, con al menos una docena de muertos reportados y todavía una situación en desarrollo, que es esta explosión en el shopping center. Guillermo es conductor acá en Radio Nacional de Doctor C todos los domingos a las 9 de la mañana.
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3: 8 de la mañana, 30 minutos en la República Argentina. El RIGI sumó una nueva inversión para producir litio en Catamarca. Se trata de un proyecto que se desarrollará en el Salar Tres Quebradas, en Fiambalá, y que destinará fondos por más de 700 millones de dólares. Los empresarios anticiparon que la iniciativa generará 4.400 puestos de trabajo directos e indirectos. Nuevo mecanismo para las privatizaciones. La Oficina Nacional de Contrataciones reglamentó el sistema de inscripción para quienes quieran intervenir en las instancias previstas en la Ley Bases y en la reforma del Estado. Los interesados deberán inscribirse previamente en uno de los módulos disponibles en la plataforma Contratar. Aumentan los muertos por el terremoto en Japón. Las autoridades confirmaron que hasta el momento fallecieron 18 personas, además varios edificios y autopistas colapsaron. El doctor y colega de nuestra emisora, Guillermo Capulla, se encuentra en ese país y dialogó con el programa Primer Round.
1: Tuvimos un terremoto importante a 900 kilómetros donde yo estaba en Yokohama con mi familia. La verdad es que desde el punto de vista sensación no tuvimos ninguna, pero sí obviamente la gente inmediatamente y todas las noticias empezaron a alarmar un poco a la gente porque fue un terremoto grande, de estos que se consideran importantes. La escala japonesa fue lo más alto, ¿no? Pasa que la estructura está armada acá en Japón para pensar que, digamos, me hizo leer bastante esto, ¿no? Hay 1.500 a 2.000 terremotos por año, o sea, hay cuatro por día aproximadamente, digamos, haciendo una cuenta, que son sensibles a la gente.
3: En Buenos Aires la temperatura 8 grados 6 décimas, la humedad 90%, el cielo está ligeramente nublado.
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0: 10, 34 minutos nos separan ahora de las 8 de la mañana en la República Argentina y les cuento que tenemos en línea a Nadine Argañaraz. Nadine es economista, es director del Instituto Argentino de Análisis Fiscal. Hola Nadine, Nico Yacoyer, Nacional, buen día, gracias por atendernos.
1: ¿Qué tal, Nico? Buen día, un gusto.
0: Bien, muy bien, Nadine, lo mismo digo, tanto tiempo. Para charlar con vos esto de que la presión tributaria sería la más baja en 20 años, pero quiero que me ayudes a entender, ¿no es cierto?, esto, porque es la presión tributaria nacional, ¿no es cierto?
1: Sí, la presión tributaria nacional básicamente contiene a los principales impuestos que conocemos, o sea, contiene el IVA, contiene el impuesto a las ganancias, contiene las retenciones a las exportaciones, el impuesto al cheque, los aportes y contribuciones a la seguridad social, o sea, básicamente es lo más significativo de la presión tributaria argentina, sin contar a provincias y a municipios. El indicador de presión tributaria es la relación que hay entre lo que se recauda y la actividad que tiene la economía, que normalmente se la mide con el Producto Bruto Interno. O sea, la relación entre la recaudación y el Producto Bruto Interno es lo que se llama presión tributaria efectiva. O sea, es una es la equivalencia, es decir, cuánto, qué relación tiene lo que recauda en dentro del PBI.
0: Claro.
1: Bueno, y eso,
0: ¿cuánto
1: eso,
0: de lo que hacemos se quedan los impuestos? Sería poco.
1: Bueno, de manera efectiva, o sea, no es lo que corresponde, sino lo que termina siendo.
0: Ah, claro, claro.
1: Teniendo en cuenta la evasión, la elusión y otras cuestiones de estructura tributaria propias. Uh-huh. Ese indicador nacional, nosotros consideramos que este año puede llegar a ser del 20,8% del Producto Bruto Interno, o sea, la quinta parte del Producto Bruto Interno. Y si uno se va para atrás, eso pasó en el año 2006. Por eso sería que, de confirmarse esto, que es altamente probable que así sea, este indicador sea el menor de los últimos 20 años.
0: Lo escuchábamos, sí. Nadine, al presidente de la Nación, hablar sobre los millones de pesos devueltos a la sociedad ahora al recibir, ¿no es cierto?, el doctorado honoris causa en Perú. Tiene que ver con esto en un punto, ¿no es cierto? Bajar impuestos,
1: claro.
0: es devolver.
1: El gobierno, ¿no es cierto?, calcula de esa baja de presión tributaria, por ejemplo, entre el 2023, y a eso se debe referir el gobierno cuando hace mención, entre el 2023 y el 2026, cuando usted hace esa comparación, tiene que la presión tributaria cayó 1,8 puntos del Producto Bruto Interno, o sea, casi 2 puntos del Producto Bruto Interno.
0: Claro.
1: Entonces uno puede decir, bueno, estos 2 puntos, ¿a cuánta plata equivalen? Uh-huh. Bueno, equivale a tanto. Bueno, y eso se le devolvió al sector privado,
0: eso mismo,
1: sin entrar en detalle de quién es el que se apropia
0: claro.
1: de ese monto, porque cuando uno analiza los datos de este año, bueno, por ejemplo, lo que más va a caer es el IVA, la recaudación de IVA, pero que no necesariamente es por un menor consumo, una partecita puede estar explicada por un menor consumo formal, pero la mayor parte tiene que ver con una medida puntual que se tomó hace unos años con el IVA que se paga cuando uno importa en la aduana, digamos, una cosa muy puntual, pero que significó un préstamo a tasa cero al Estado de parte de los que pagaron esa percepción. Bueno, eso ya se devolvió, por ende ahora está incidiendo esa devolución con una baja importante del IVA.
0: Y ayúdame, bueno, sí, creo que ibas por ahí, Nadine, ayúdame con qué otros impuestos bajaron, porque pasa, viste, el tiempo tan rápido en la Argentina para algunas cosas que nos olvidamos, por ejemplo, la eliminación del impuesto país, ¿no?
1: Bueno, segundo lugar viene el impuesto país, que desapareció, digamos, o sea, prácticamente tiene una caída de 0,8% del PBI, muy parecido a la que nosotros consideramos para el IVA, bueno, porque desapareció a fines del 24, ¿no es cierto? Entonces, en el año 2023 te juntaba esta recaudación, bueno, ya eso no está más. Entonces, entre el IVA e impuesto país tenés lo principal de caída de recaudación. Pero a eso se le suman bienes personales, impuestos internos, que el gobierno también busca avanzar en eliminar impuestos internos, la ley de modernización laboral eliminó 5. Bueno, entonces eso también te está significando menor recaudación. Y lo otro son los derechos de exportación, donde se ha avanzado bastante con la baja de retenciones, ¿no es cierto? Principalmente el complejo agrícola. Entonces eso es lo que te está, y a la agroindustria eso es lo que te está generando también una caída de recaudación. Pero también tenés impuestos que aumentan la recaudación, ¿no es cierto? Principalmente el impuesto a los combustibles, porque el impuesto a los combustibles en Argentina es un impuesto fijo, o sea, es un monto de dinero que uno paga cuando va y carga nafta. Ese monto de dinero debiera estar actualizado en línea con la inflación, o sea, debiera estar siempre en el mismo nivel real. Pero bueno, hace unos años eso se atrasó, por ende el impuesto prácticamente tuvo una gran licuación, o sea, perdió peso. Bueno, y este gobierno lo ha ido aumentando, si bien todavía no está en el nivel que debería estar, ha crecido bastante, ¿no es cierto?, respecto al año 2023. Por eso, el impuesto a los combustibles es el principal aportante de recaudación adicional. Claro. Si cuando uno hace las sumas y las restas, encuentra con que, lo que dije antes, que estamos como casi 1,8 puntos del PBI abajo del 2023 en presión tributaria nacional. Sí.
2: Nadine, buen día. Alejandra Gallo te saluda. Un gusto reencontrarte por acá. A ver, es súper importante lo que estás contando, pero fíjate, ¿no? Siempre hablamos con Nico del camino...
0: El
2: viaje a la normalidad que está transitando la Argentina. Se bajaron casi 2 puntos del PBI en los últimos 3 años. Sin embargo, a pesar de esta baja, la presión tributaria sigue estando en torno al 20% del PBI, si no te entendí mal.
1: Así es.
2: Sigue siendo altísima. ¿Cómo es en otros países? ¿Cuánto más falta por hacer?
1: Bueno, Alejandro, un gusto igualmente para mí. Sigue siendo alta la presión tributaria. Digamos, si uno se compara con otros países, siempre Argentina está más cerca de Brasil, pero está por encima de otros países de nivel de desarrollo similar, ¿no es cierto? Porque no nos podemos comparar con Suiza o con otro país desarrollado. Pero ¿qué pasa? Digamos, acá hay un punto muy importante, a mi criterio, que es que el gasto público se ha bajado 7 puntos de Producto Bruto Interno entre el 2023 y el 2026. Eso es una baja muy significativa e inédita en Argentina. Pero ¿qué pasa? Que esa baja del gasto público, concretamente la que ha hecho el gobierno nacional, considerando eso nomás, prácticamente fue para financiar la eliminación del déficit.
0: Claro.
1: O sea, muy poco de esa baja ha ido para bajar impuestos. Entonces, porque teníamos un déficit de 4.5 puntos del Producto Bruto Interno, entonces, gran parte de la baja del gasto fue para financiar el déficit. Y una diferencia de este 1.8 solamente para bajar impuestos. De ahora en más, la única, a mi criterio, manera sostenible de seguir bajando impuestos es que siga bajando el peso del gasto público en la economía.
0: Claro.
1: Y ahí es toda una cuestión de discusión y de debate muy interesante hacia adelante, ¿no es cierto? ¿Cómo va a seguir este esquema, teniendo en cuenta que el gobierno sostiene un superávit primario?
2: ¿Y cuánto, entonces, y cuánto en lo que viene van a tener que jugar las provincias? Porque vos mencionaste ingresos brutos en un momento, que es una gran asignatura pendiente porque es un impuesto que grava directamente la producción.
1: Las provincias, sí, y los municipios,
2: claro.
1: Que tienen un ingreso bruto municipal, que le llaman tasa de inspección y seguridad e higiene, que actúa como un ingreso bruto.
2: Claro.
1: Lo que pasa que también en el debate que se va a dar seguramente, uno tiene que ser consciente de que parte de la baja del gasto que ha hecho la nación ha incidido en las provincias a través de una menor transferencia automática de recaudación y también no automática. Entonces las provincias plantean permanentemente esa cuestión, es decir, bueno, yo no he bajado mis impuestos, pero sí tengo que financiar una gran baja de impuestos nacionales.
0: Claro, bueno, hay un espacio donde ellos pueden decir, yo he coparticipado de la baja nacional.
1: Eso es un hecho, ¿no es cierto? Eso es así. porque un punto de la cuarta o quinta parte de la baja del gasto nacional ha sido una baja directa que se ha hecho a provincias en transferencias no automáticas. Entonces las provincias tuvieron que decidir si siguen con ese gasto, lo tienen que financiar, y si no, cortar ese gasto, digamos. Pero lo concreto es que hay una gran baja del gasto, pero casi todos lo insumió la eliminación del déficit. O sea, de ahora en más, tiene que haber una discusión política integral, como coincido con esta cuestión, tienen que estar los tres niveles de gobierno, y bueno, y ver cómo se continúa hacia adelante para que lo que se baje sea realmente algo que se baje y se sostenga en el tiempo, y no como muchas veces pasó, que la baja dura un tiempo, un año máximo, dos, y luego se da una marcha atrás.
0: Claro, tal cual. Tal cual. Nadine, como siempre, clarísimo, así que te agradezco un montón por la charla y la seguimos en cualquier rato, ¿te parece?
1: Fue un gusto hablar con ustedes. Exactamente, de acuerdo.
0: Abrazo.
1: Que tengan buena mañana. Hasta
0: abrazo
1: luego.
0: Abrazo grandote. Es Nadine Argañaraz, que es economista y director del Instituto Argentino de Análisis Fiscal, IARAF. 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
5: Muy bien, 48 minutos de las 8 de la matina.
6: Y los oyentes que se van comunicando a través del 11-3870-7485 van opinando de acuerdo a los momentos del programa. Por ejemplo, Ricardo de Moreno dice, yo ayudo aquí en la capilla del barrio, lo hago anónimamente, me parece mucho más grato. Beatriz nos cuenta que sus amigas donan sangre cada 6 meses. Que mirá ella vos, también mirá, ha dado sangre, ajá. Pero que ahora bueno, no...
5: Es una cosa, sí, es tremendamente valioso.
6: Totalmente, totalmente. Sangre y mucho más si uno puede donar plaquetas, que el proceso es más largo, estás mucho mirá. Más, una hora, hora y media, pero no sabes la cantidad
5: porque
6: de vidas que ayudas.
5: Porque quitan plaquetas y vuelven a ponerte la sangre.
6: Exacto. Claro. Y la cantidad de vidas que ayudas. Bueno, voy con uno, hay varios, pero voy con uno más, Nico, que hay aquí para ti, que dice, buenos días, Nicolás y equipo, informándonos desde muy temprano en Concepción del Uruguay, Entre Ríos. Felicitaciones por tu nueva responsabilidad en la radio. Abrazo de Adriana y familia.
5: Bueno, beso grandote, beso grandote. Nos vamos, ¿les parece, a Puerto Iguazú, provincia de Misiones?
7: ¡Qué lindo!
5: Vamos, Carmen Segovia, muy buen día, bienvenida, ¿cómo le va?
8: ¿Cómo te va, Nico? Buen día para vos, para toda la mesa de trabajo y para todo el país, ¿no? A través de Radio Nacional. Sí, sí, una mañana muy agradable aquí en la Triple Frontera. Tenemos la temperatura actual, te cuento, mirá, pleno invierno con 21 grados ya a este horario y con un pronóstico que nos dice que al mediodía vamos a llegar a los 27 grados.
5: Mira vos.
8: Mucho, mucho calor, para la Triple Frontera.
5: Mira vos, ¿20 y cuánto? ¿7?
8: En este momento tenemos 21 grados, 7 décimas.
5: Que ya es calor para esta hora y 27 como máxima, mirá qué bien.
8: Sí, sí. Y en el transcurso de la semana vamos a llegar a temperaturas 28, 29 para el día viernes. Hemos tenido ya la semana pasada temperaturas máximas con 31 grados. Parece un pleno verano, te cuento.
5: Ya lo creo. Contame, Carmen, qué es lo que pasó con esto, que es ciertamente una tragedia, del lado brasileño, ¿cierto?, a la altura de Foz do Iguazú, que es una lancha en una excursión que, bueno, se dio vuelta y terminó con la muerte de un turista.
8: Exactamente, Nico. Esto ocurría ayer, en horas del mediodía, a las 12:30, donde esta empresa, Macuco Safari, que es una empresa brasileña, como lo decís vos, justamente en el lado brasileño, a la altura, ¿no? Porque el río Iguazú, obviamente, tiene las aguas divididas, ¿no? Viene al medio, pertenece al lado brasileño, de este lado al lado argentino. Y estos paseos se dan ya hace bastante tiempo. La empresa brasileña Macuco Safari ha tenido otra situación similar hace un par de años atrás, en el año 2011. Pero en este caso, vos sabés que tenemos una altura del río muy importante. Hace muy poquitito también estuvieron cerradas las pasarelas hacia la Garganta del Diablo por el caudal del río, ¿no? La cantidad de lluvia que había caído.
5: Así es.
8: El caudal enorme. Pero justamente el día lunes, nuevamente, tanto las pasarelas argentinas a Garganta del Diablo como las brasileñas han retomado todas las actividades en forma normal y los paseos también, ¿no? Y en este caso, lamentablemente, aparentemente, según toda la información que brindan las fuerzas de seguridad del Brasil, ese es el motivo, tal vez, porque este bote haya volcado a la altura, justamente, de Foz do Iguazú, ¿no? Este bote que pertenece a la empresa Macuco Safari, que realiza estos paseos habitualmente por el río, se acercan a los saltos, de otra visión, ¿no? Distinta tal vez a la empresa que tenemos aquí, en la parte del Parque Nacional, en la Argentina. Te cuento, esto ocurrió a las 12:20 aproximadamente, cuando se informa al respecto de esta situación un llamado telefónico para el sector de emergencias en el Brasil, ¿no? El Cuerpo de Bomberos Militares del Brasil, donde el primer accionar y el reporte, ¿no?, indicó que este bote, que es utilizado, como te decía, para estas excursiones náuticas, vuelca con 8 personas a bordo, ¿no? No, tremendo. 6 turistas de nacionalidad holandesa y los 2 tripulantes, que son el piloto y el copiloto. Porque habitualmente va el copiloto, y el copiloto que va, es como un guía, ¿no?, que va informando.
5: Que va contando. La excursión puntualmente, ¿en qué consiste? Bueno, nuestro lado de las cataratas es más panorámico, ¿no es cierto?
8: Exacto.
5: No, el de ellos es más panorámico. El nuestro es estar más cerca. Por eso, ¿en qué consistía?
8: Bueno, en este caso ellos salen, la embarcación se hace del lado brasileño en la ciudad de Foz do Iguazú, sí. Tienen un sector donde bajan los pontones, se puede ver todo de nuestra frontera, ¿no? Si vas a Lito, vas a nuestra costanera, se ve todo lo que ocurre del lado brasileño.
5: Lito de las 3 fronteras, decís.
8: Claro, desde nuestro lado y el lado de la costanera argentina. Se puede observar, porque el río Iguazú es muy, digamos, tiene una costa muy cercana, no es tan extensa como el río Paraná en nuestra ciudad. Y las aguas son bastante calmas. Eso es lo extraño, porque ellos obviamente han hecho este recorrido. Y él a la altura de Foz do Iguazú. En este caso, bueno, cuando ocurre esta situación, se colabora en forma conjunta, porque la empresa concesionera también aquí, de Puerto Iguazú, de los paseos náuticos, colabora, suspendió todos los paseos, la Argentina, para colaborar con ellos en la búsqueda de las personas. El apoyo también de las fuerzas, ¿no?, aquí de nuestra ciudad, para colaborar con Foz do Iguazú, Brasil, en esta búsqueda, porque cuando se produce el vuelco, la mayoría de las personas fueron rescatadas. Lamentablemente, el que se tardó un poco más en rescatar es el joven que pierde la vida, ¿no?
5: O sea, la mecánica no se conoce. A veces, cuando da vuelta, lo que hace es atraparte, ¿no es cierto?, y quedar abajo sin poder salir.
8: Y además,
5: primero que vos vas con chaleco.
8: Exacto.
5: Se suele generar una cosa donde el chaleco te levanta y el casco te aplasta, ¿entendés? Y ahí quedas sin salida. ¿Eso pasó?
8: Sí, mira, justamente, ¿no? Algo similar ocurrió hace un par de años atrás también, tremendo, ¿no? Donde acá también, en nuestro Parque Nacional, en el año 2011, no sé si recordás ese trágico accidente, pero esto ya, como te decía, en el corazón, allí muy cercano a los saltos, y la correntada es enorme, es una situación distinta, ¿no? Eso fue en el año 2011.
5: Claro, de eso quería terminar de tener una idea. Esto no fue cerca a los saltos, no es que fue en la Garganta del Diablo.
8: No, más próximo a la ciudad, Foz do Iguazú, mucho más acá, ¿no? Sí, obviamente en el río Iguazú. Sí, fue muy raro, pero lo que dicen desde el Brasil, desde las fuerzas de seguridad, es que tiene que ver con el caudal del río, que está muy elevado.
5: Okay.
8: Se está investigando muchísimo, porque obviamente, como decías vos, no fue bajo los saltos, no fue en cercanía de la Garganta del Diablo, por ejemplo, del Salto San Martín. No, fue más acá, ¿no? En este caso, bueno, te decía, es una familia completa de turistas que estaban alojados en Foz de Iguazú, Brasil, y que lamentablemente uno de ellos, integrante de la familia, de 26 años, Marc Lefin, también obviamente hace parte de la familia holandesa, bueno, sufre el ahogamiento, porque ha rescatado en el momento también, en esta búsqueda, pero ya en una situación mucho más grave, ¿no? Lo direccionan rápidamente al hospital, allí en Brasil, en Foz de Iguazú, Brasil, al hospital municipal fueron, todos estuvieron internados, pero lamentablemente no se pudo, bueno, no se pudo recuperar de esta situación que ya estaba sufriendo el ahogamiento, ¿no?
5: Viste que se habla de lo traicionero del río en general, claro. Puede tener que
8: exacto.
5: Ver.
8: Nosotros acá tenemos mucho miedo al río Paraná, que es una correntada enorme, tiene mucha fuerza, es un río muy, muy fuerte, pero el Iguazú mucho más tranquilo. En algunos lugares sí, corre un poquito más fuerte, en cercanías, ¿no?, de la llegada al circuito en cataratas, pero en comparación con el Paraná, es mucho más tranquilo.
6: Carmen,
8: sí.
6: Te consulto. ¿Algunas veces en esas travesías el piloto hace alguna maniobra como para hacer atractivo más el paseo, no? ¿Alguna maniobra?
5: Un corcoveo, decís.
6: Por ejemplo, sí, sí.
8: Claro.
6: Para ellos no suele ser riesgoso, pero por ahí que haya sido una situación así.
8: Mira, se está investigando porque obviamente esta empresa tiene historia, ¿no? Tiene mucha historia, obviamente estaban con el seguro, tenían todos los pasajeros el chaleco salvavidas, el casquito, pero se ve esta situación, ¿no? Se investiga porque los dos, el piloto y el copiloto, también están internados, ¿eh? Claro. Están en observación. Esto ocurrió ayer al mediodía 12:20. Donde el mayor de esta familia de holandeses, de 49 años, continúa en el hospital municipal, está acompañado de toda la familia, ¿no? Su mujer de 48 años, su esposa, además también las cuatro otras personas restantes, ¿no? Los tres hombres y las tres mujeres, perdón, y un hombre que han recibido la asistencia en el lugar. Y bueno, y también las personas que lo conocían, porque era un grupo importante que está hospedado en un hotel en Foz de Iguazú, ¿no? Y la investigación a la cual te referís, ya desde un comienzo, el cuerpo de bomberos trabajando allí, ambulancias del SEATE. SEATE son las ambulancias que pertenecen a una empresa también privada en Foz de Iguazú. La intervención también de la Marina del Brasil, ¿no?
6: Igual
8: la policía
6: está todo
8: civil.
6: Filmado, porque estas excursiones son con cámaras, con registros, sí, así sí, que van sí, a obtenerlo sí, sí. Eso.
8: Bueno, sí, realmente, ¿no? Pero, bueno, todo se investiga para poder tener el dato concreto. Además, también han salido a los medios de comunicación. Nosotros tenemos previsto el contacto también con colegas desde allí, desde Foz de Iguazú, para brindar más datos. El Instituto Chico Méndez, que es el que trabaja con la conservación de la biodiversidad también, ratificó que esta firma es responsable, ¿no? Y opera con toda la documentación, tienen todo legal, pero obviamente que esto ha sido un accidente trágico. Esta empresa, de nombre oficial Macuco Tour, queda suspendida preventivamente durante 3 días, ¿eh? A partir de este miércoles se ve la situación para ver si pueden seguir trabajando o no, porque esto es una tragedia, y realmente ha conmocionado mucho
5: ya
8: la situación aquí. A nivel frontera también, porque...
5: Y replantear alguna pauta, ¿no es cierto?, de seguridad en un servicio turístico que siempre, siempre es arriesgado, digamos.
8: Justamente, pero... como decías vos, en un lugar que no es tan riesgoso como lo es llegar hasta Los Altos, bueno, meter el bote bajo el barco, porque viste que acá es la costumbre, ¿no?, dar más emoción, más adrenalina,
5: sí, total,
8: y meter, ¿no?,
5: total,
8: para que la gente se moje, se sorprenda, pero esto realmente ha sido una tragedia. La
5: Carmen,
8: misma empresa también tiene antecedentes, ¿eh?
5: ¿Eh?
8: Que esta misma empresa, la empresa Macuco, también tiene antecedentes, ¿no?, de una situación igual. Bueno, lamentablemente una situación así hace un par de años.
5: Ah,
8: ya.
5: Bueno.
8: Exacto. Okay. Así que bueno.
5: Carmen, tengo un noticiero encima, así que te agradezco un montonazo la charla y éxito en tu programa también.
8: Igualmente, un abrazo.
5: Abrazo. Carmen Segovia, del RA 19, Radio Nacional, Puerto Iguazú, provincia de Misiones.
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7: 9:00 a.m. en la República Argentina. Pablo Quirno dijo que Argentina se ganó la confianza del FMI. En diálogo con una radio porteña, el canciller destacó los cambios en el país que logró el actual modelo económico.
9: El fondo tiene un rol y ha tenido un rol de apoyo a lo que nosotros estuvimos haciendo durante todo este tiempo, muy importante, pero a partir del crédito que la propia Argentina y la credibilidad que la propia Argentina se ganó con el programa que diseñó y los resultados que tiene. Porque entendamos que hoy es más fácil decirlo en julio del 2026. En noviembre del 23, el escepticismo y la probabilidad de éxito eran mucho menores a las que teníamos ahora. Y era lógico pensar que con la historia que teníamos no iba a ser posible.
7: Bajo la presión tributaria nacional, en diálogo con el programa Primer Round, el economista del Instituto Argentino de Análisis Fiscal, Nadine Argarañaz, confirmó que la mejora es del 2% en relación con el Producto Bruto Interno.
10: Cuando hace mención entre el 2023 y el 2026, cuando usted hace esa comparación, tiene que la presión tributaria cayó 1,8 puntos del Producto Bruto Interno, o sea, casi 2 puntos del Producto Bruto Interno.
5: Claro.
10: Entonces uno puede decir, bueno, estos dos puntos, ¿a cuánta plata equivalen? Bueno, equivale a tanto. Bueno, y eso se le devolvió al sector privado.
5: Eso mismo.
10: Sin entrar en detalle de quién es el que se apropia de ese monto.
7: La información del deporte con Rodrigo Ruiz.
11: Copa Conmebol Sudamericana, hoy se jugarán 3 encuentros de fase de playoffs, clasificatorios para los octavos de final de este certamen. A las 7 de la tarde, Vasco da Gama, Independiente Medellín, 21:30, Cienciano va a recibir a Lanús, el equipo argentino de Mauricio Pellegrino, que en la ida ganó 2-0, y al mismo horario, Bragantino en Brasil ante Sporting Cristal.
7: El estado del tránsito con Romina Winner.
12: En la provincia de Neuquén, transitar con precaución en la ruta nacional 231, zona de Villa La Angostura, calzada húmeda, resbaladiza y banquinas con nieve. Misma situación en la ruta nacional 40 en San Martín de los Andes. En Buenos Aires, buena marcha en el puente Zárate Brazo Largo, ruta nacional 12 del Mercosur, y movimiento constante en el puente Chaco Corrientes, ubicado sobre la ruta nacional 16.
7: En Bariloche, Río Negro, donde nos escuchás en AM590, la térmica es de 9 grados 2 décimas bajo cero, el cielo permanece nublado y se esperan nevadas para la noche. En Buenos Aires, la marca actual, 8 grados 6, la humedad 90%, el cielo está ligeramente nublado.
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15: Muy buenos días, señores oyentes, bienvenidos a esta emisión del Servicio Rural de su Radio Nacional. Se vende terreno con título de propiedad con todos los servicios. Interesados, comunicarse al 297-4781-226. Se ofrece, señora, para tareas de limpieza, cuidado de niños, cuidado de personas mayores. Pueden comunicarse al 388-42-98-299. Se ofrece pareja para trabajar en el campo como mensual, puestero o por día. Comuníquense con José al 297-41-96-207. El Instituto de Desarrollo Urbano y Vivienda, Delegación Perito Moreno, informa que hasta el 31 de julio la oficina se encuentra cerrada por licencia receso invernal, guardia mínima, teléfono 2966-741673 para mensajes y llamadas. Con esta información ponemos punto final a esta emisión del Servicio Rural. Los invito. La próxima la compartimos a la hora 12. Gracias por su atención. Será hasta entonces.
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15: Bien, seis minutos, un minuto antes, siete minutos acaba de cambiar.
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15: Damos comienzo a nuestro encuentro de hoy. ¿Cómo están? Muy buenos días, bienvenidos.
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15: Mitad de semana, 29 de julio del 2026.
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15: Día de ñoquis hoy. Somos ya lo venía anticipando.
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15: ¿Consiguieron papa?
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15: papas, papas,
16: tan argentino
15: soy.
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15: Fresquita la mañana, como todas las mañanas, en esta época del año.
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15: Datos que vamos a ir actualizando en el transcurso de la mañana. 11 grados 4 décimas bajo cero, la temperatura está ahora parcialmente nublado el cielo, 97% de humedad, 9.64 décimas el hectopascal la presión. Va a cambiar, porque se me dice viento calmo acá, no, ya había brisita. Óptima la visibilidad, 14 grados bajo cero de temperatura mínima, tan solo 2 grados bajo cero de temperatura máxima lo pronosticado para el día de hoy, y mayormente nublado va a estar toda la jornada de este miércoles 29 de julio. Servicio Meteorológico Nacional es la información que vamos a ir actualizando en 10 minutitos más. Espero que ya esté actualizado. Día de la Cultura Nacional en Argentina y el Día Internacional del Tigre a nivel mundial, hoy 29 de julio. Se conmemora el Día de la Cultura Nacional en homenaje al fallecimiento del escritor, poeta, historiador y docente Ricardo Rojas, ocurrido un 29 de julio del año 1957. ¿Qué tenemos como santoral para el día de hoy? Santa Marta, hoy.
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15: Y San Lázaro también, el 29 de julio. Quienes se llamen Marta,
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15: hoy es su santo.
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15: Bien, vamos a estar hasta las 10 de la mañana, como todos los días, compartiendo información, buena música a través de AM860, de FM93.5, saludando como todos los días a la gente de la zona rural, integrantes de todos los establecimientos ganaderos que nos están sintonizando a esta hora de la mañana, que tengan una buena jornada. 2963-403233, agéndenlo, es el celular de la emisora, está permanentemente aquí en el estudio de Nacional. Es lo que necesiten y podemos ayudarlos. 2963-403233 es el celular de la emisora. Para llamadas, teléfono fijo también, el de siempre, 43-22-33. Ahí recibimos sus llamaditos.

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Algunas azul oscura, otras rojas y amarillas, más una gris en la orilla para completar su hermosura. ...60 años él lo tuvo en la bolsa que traía. También mi padre decía que siempre con él anduvo. 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

y cuidarlo mientras viva, mas también diré enseguida, para que puedan entenderlo, que yo pienso mantenerlo como si fuera un tesoro. 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

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Solo quieren despertarte la conciencia, aunque sea por conocernos, nada más. 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

0: cuando en un tiempo anterior con mis recuerdos a campo, vieja galleta de campo, me encuentro con tu sabor. Te saco del mostrador de un boliche imaginario, o sigo el itinerario de los panaderos fieles, llenando de cascabeles las calles del vecindario. Te tostaron en la brasa, te mojaron en la olla, y en los bifes con cebolla limpiaste el sartén con grasa. Te hiciste sopa en la taza en el rastrojo lejano, y el que era criollo vaquiano pa' cortar del asador no encontró nada mejor pa' comer sobre la manta. El carrero te llevó en el pesebre guardada, y con una rebanada a su guiso acompañó. El recero te cargó en viaje de muchos días, y anduviste por las vías bailando en la bagallera, cuando fuiste palinjera una de las tres Marías. Hermana del huevo frito, del cuajo y del chinchulín, y madre de aquel budín chacarero y exquisito. Te llevaron pa'l toldito los deschaladores rudos, y al fin de esos días crudos de esquilas y de caballo, anduviste entre los callos de los dedos macetudos. Sobre tu corteza hueca era más lindo el tocino, aquel jamón campesino, el chorizo y la manteca. Al romperte de reseca era música tu ruido, y si te habrán consumido al lado de la trilladora, cuando llegaba la hora del ansiado mate cocido. Tu imagen a mí regresa colgando abajo del rancho, con la botella en el gancho por esa laucha traviesa. Te veo sobre la mesa junto a la sopa caliente, y siempre estabas presente allá por las ocho y pico, cuando en el almuerzo chico desayunaba la gente. Vieja galleta de antaño que en el kilo entraban dos, yo no me olvido de vos, de tu forma y tu tamaño. Vos sí que no hacías daño ni después de tres semanas, con vos en tardes lejanas cuando del campo volvía, la presa del mediodía la comía con más ganas. Ya tu miga preferida la familia no alimenta, y aunque hoy no estés en venta, el paisano no te olvida. Vos llegaste a la vida con el uso de razón, por eso en esta ocasión quiero decirte, galleta, que te llevo en la maleta que nutre mi corazón.
1: Galleta de campo, Abel y Brud en la mañana de Nacional. Ahí la saludo a Eva, que tenga una linda jornada, a ella que le guste este intérprete.
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1: Y en Poncho también anteriormente.
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1: Milton Pino.
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1: Que lo vimos en la rural, el otro día andado por ahí. Mira.
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1: 33 minutos ya pasaron de las 9 de la mañana.
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1: Esta jornada de miércoles. 29 de julio de 2026, actualizados 10 grados bajo cero la temperatura a esta hora, mayormente nublado se encuentra el cielo.
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1: Bien, como ya les conté, la temperatura máxima para el día de hoy es de 2 grados bajo cero y estará toda la jornada mayormente nublada.
2: Que también
1: ¿qué es lo que
2: hermanos,
1: se pronostica para hoy jueves? A ver si coincidimos con el resto también. Para mañana jueves, perdón. Para mañana jueves, una mínima de 18 grados bajo cero, máxima de 7 grados bajo cero, y están pronosticadas nevadas para la tarde, para la noche de mañana jueves, madrugada y mañana del día viernes también. Jueves y viernes sabíamos ya estaban pronosticadas las nevadas que podrían llegar hasta el sábado de la mañana.
2: Cuyos valores
1: prepararse
2: piedra buena pues llevar nuestra.
1: Y algo de información para compartir en esta mañana. Les recordamos que está habilitado ya el ingreso al hospital por guardia, tomando los recaudos, por supuesto, a tener mucho cuidado con las veredas. También recordamos la información desde el hospital, que los turnos para profesionales que atienden por la tarde en el hospital se dan el mismo día desde las 7:30 de la mañana sin excepción. Si usted necesita que lo atiendan hoy por la tarde, mañana por la tarde, 7:30 de la mañana comienzan a dar los turnos para los profesionales que atienden durante la tarde en el hospital.

0: acá.
1: 37 minutos pasaron de las 9. 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
1: Bien, parte de transitabilidad de rutas de esta mañana, información del Distrito Vial Perito Moreno. Parte de las 8 de la mañana de este miércoles 29 de julio. Ruta Provincial 33, Empalme, Ruta Provincial 41, Paso Ingeniero Palavicini, transitable con extrema precaución, calzada con serrucho, Huellones, Lagunas, calzada con escarcha. Bajo Caracoles, Lago Posadas, está transitable con precaución, calzada con huellones y escarcha. Ruta Provincial 39, Lago Posadas, el Lago Pueyrredón, transitable con precaución, acumulación de nieve, barro sobre calzada. Lago Pueyrredón, Monte San Lorenzo por Garganta del Oro, transitable con extrema precaución, acumulación de nieve y barro sobre calzada. La Ruta Nacional número 40, límite provincia de Chubut, Perito Moreno, está transitable con extrema precaución, calzada con baches y escarcha, calzada con hielo y nieve. Perito Moreno, Empalme, Ruta Provincial 43, Río Équer, Casa de Piedra, transitable con extrema precaución, calzada con baches y escarcha, Casa de Piedra bajo Caracoles, transitable con extrema precaución, calzada con baches y escarcha, calzada con hielo y nieve. La Ruta 40, Empalme, Ruta 39, bajo Caracoles, El Olniz, transitable con extrema precaución, calzada con baches y escarchas, El Olniz, Las Horquetas, transitable con extrema precaución, calzada con baches y escarcha. Ruta Provincial 41, El Portezuelo, en Río Fénix, transitable con extrema precaución, calzada con serrucho, huellones, lagunas, presencia de escarcha. Río Fénix, Perito Moreno, transitable con extrema precaución, huellones, lagunas, calzada con serrucho, presencia de escarcha. Los Antiguos, Estancia La Frontera, Estancia La Frontera, Paso Roballo, Paso Roballos, Empalme, Ruta 103 a Lago Guío, Lago Guío, Lago Posadas, intransitables, acumulación de nieve y barro sobre la calzada. Ruta Provincial número 43, Los Antiguos, Perito Moreno, transitable con extrema precaución, presencia de escarcha. Perito Moreno, El Pluma, transitable con extrema precaución, calzada con baches y escarcha. Bajo Caracoles, Cueva de las Manos, es la Ruta Provincial número 97, transitable con extrema precaución, calzada con serrucho, huellones, lagunas, calzada con escarcha. Ruta Provincial 101, Empalme, Nacional 40, Acceso Norte, Cueva de las Manos, intransitable. Ruta Provincial 103, Empalme, Ruta Nacional número 40, Cañadón Caracoles, Empalme, Ruta Provincial 41 a Paso Roballos, transitable con extrema precaución, calzada con serrucho, huellones, lagunas, calzada con escarcha. Este es el parte de transitabilidad de rutas, Distrito Vial Perito Moreno, correspondiente a este miércoles 29 de julio a las 8 de la mañana. Saludamos a toda la gente de Vialidad, como todos los días. Que tengan una buena jornada.

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minutitos nada más nos separan de las 10 de la mañana. Qué rápido que va, que pasa esta horita. Te estamos recordando más información. Aquellos que adquirieron los pliegos de los terrenos loteados Miradores del Fénix, recuerden que la fecha límite para la presentación de los sobres en oficina de recaudación es el 31 de julio a las 10 de la mañana. Hasta este viernes tienen tiempo, es la fecha límite. 31 de julio a 10 de la mañana y tienen que presentar los sobres en la oficina de recaudación. Todos aquellos que adquirieron pliegos de el loteo Miradores del Fénix, no lo olvides, viernes 31 de julio. Con respecto a las jornadas de castración masiva, esta es tercera, ya es la tercera jornada de castración masivas y gratuitas, son gratuitas, es 7 y 8 de agosto en nuestra localidad. Te estamos comentando que se están haciendo refacciones en la oficina, por lo tanto los turnos se están dando al 297-4589-354. Ahí te tenés que comunicar y solicitar tu turno. Ya quedas inscrito, te dan estarán avisando el horario, pero inscríbanse, tercera jornada de castraciones masivas y gratuitas, 7 y 8 de agosto en nuestra localidad. 297-4589-354 es el teléfono. Ahí soliciten el turno porque se están realizando refacciones en la oficina. La voy a saludar a Inés. Inés, buenos días, ¿cómo estamos ahí por la Rivadavia? Muy escarchada está la Rivadavia, por el resto parece brillado hoy en la mañana. Increíble. Las calles están fatales, así que tener mucha, pero mucha precaución. A seguir teniendo precaución, no hace falta que les diga. Para caminar te la debo también, así que mucho cuidado con la gente que tienen que caminar. Buen día, dice, desde los Perales, escuchándonos acá. Un manto blanco, qué hermosa helada, por Dios, me dice. Sí, tremenda, no me digas, tenés registro de la temperatura por ahí. En los Perales le mandamos un cariño a toda la gente que está trabajando en esa zona y que nos sintoniza a través de AM860. Seguramente o están por internet. Quiero verte decidido. Qué lindo saber que nos están escuchando, Nos hace bien recibir sus mensajes. Así que tengan una buena jornada. Sí, se ve allá a lo lejos, por ahí puede ser que aparezca el solcito en esta imagen que nos envía este oyente, pero también, tremendo manto blanco y flor de helada, me imagino. ¿Registro de temperatura tienen por ahí? Cuéntenos. Qué gusto que nos estén escuchando, ¿eh?

0: Lo escuchábamos Leonardo Miranda acompañándonos en esta mañana con sabor a nuestra tierra y para la gente de Los Perales que nos está sintonizando a esta hora de la mañana, que tengan una buena jornada.
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2: 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Buena jornada y muchas gracias, ¿eh? Le agradecemos a Patricia. 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Muchísimas gracias a Patricia Huiche por confiar y apostar a la programación de Radio Nacional Perito Moreno. Que tengas un lindo miércoles y que salgan ricos los ñoquis. Hoy 29, Patricia. A pelar papas, ¿no?

Los gringos en la mañana, así se baila el chamamelo que estábamos compartiendo, y esto es kilómetro 11, ya casi despidiéndonos, ¿eh? Eso, vamos. Florencia, Marcelino. Cariño para ustedes. Ahí a Clara y a César también. A Federico. Federico y Juanita. A Mercedes la voy a saludar también. A Mercedes debe estar trabajando. Mercedes, buenos días.

0: escribe Patricia. Buenos días para toda la audiencia, dice Patricia, del estacionamiento ahí en Comodoro Rivadavia. Saludando a toda la gente de Perito Moreno.
1: De Corriente, porque así
0: por supuesto, si tía Marta también la saluda.
1: Un músico respetado.

0: Saludamos a Teresa, a la vecina, que tenga una linda jornada. Tere a recuperarse. Con cariño, Tere. Abrazo a Tere. A Raúl Varela también lo voy a saludar, a Raulito, ¿eh? Saludos para mi mami, mi hermano. Esperamos el informativo ya de LRA1 Radio Nacional Buenos Aires. Salió el sol. Ahora va a ser. ¿Qué decís? Sol, una brisita y tenemos para rato. Free. Bueno, a ver si afloja un poquito la escarcha también. Se limpia las calles. Teníamos 10 grados bajo cero. Vamos a ver ahora. Nos lo van a contar nuestras compañeras. Susana Vázquez, Emilce Suárez. Todo listo y dispuesto ya para compartir hasta las 12:45 de la mañana de Santa Cruz. Se viene.
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0: Para ellas también este temito.
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0: 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Bueno, hacemos concurso acá la mañana, parece. ¿Quién sale primero? complicado, a las 7 de la mañana. Que a las 9 ni te cuento. ¿Y nos vamos?

0: Bueno, que salgan ricos esos ñoquis.
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0: Otra, deben ser nuestras amigas mal peinadas también ahí. A Inés la saludé, a las Claritas la saludé, a las Ernestinas también. A Eva, Odina, que nos escucha todas las, a todos, jubilados de nuestra localidad.
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0: De la policía, del Escuadrón 39 de Gendarmería. Juzgado de Paz, Registro Civil. A todo el personal del municipio, empleados de comercio. Buen miércoles para todos, nos vamos ahí. Esperamos el informativo desde el R1 Radio Nacional, Buenos Aires.
2: Parte de un hotel muy conocido, Alvear.
3: Para jugar con Inter, Mirasol recibirá a Remo. 9:30 de la noche, el líder Palmeiras será visitante de Vitoria. Y a la misma hora, 9:30 de la noche, Fluminense Bahía.
4: En Ushuaia, Tierra del Fuego, donde nos escuchás por AM780, la térmica es de 5 grados 2 décimas bajo cero. Se registran lluvias y nevadas que se extenderán hasta la noche. En Buenos Aires, la marca actual 10 grados 7, la humedad 86%, cielo ligeramente nublado.
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10: El Ministerio de Salud y Ambiente de Santa Cruz abrió una convocatoria destinada a profesionales de distintas especialidades médicas para cubrir puestos en el Hospital Distrital Dr. José Alberto Sánchez de Río Turbio, con el objetivo de reforzar la atención sanitaria en la cuenca carbonífera. La búsqueda está orientada a médicos especialistas en pediatría, cirugía, terapia intensiva, cardiología, clínica médica y psiquiatría, áreas consideradas prioritarias para ampliar la capacidad de respuesta del hospital y continuar garantizando una atención de calidad a la comunidad. Desde la cartera sanitaria indicaron que la iniciativa forma parte de las acciones destinadas a fortalecer los hospitales y centros de atención primaria de toda la provincia, promoviendo la incorporación de nuevos profesionales al sistema de salud pública. La convocatoria permanece abierta y busca sumar especialistas que contribuyan al desarrollo de la atención médica en Río Turbio y en toda la región de la cuenca carbonífera. Los interesados pueden realizar consultas a través de la web oficial del Gobierno de Santa Cruz.
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16: Con 3 hectáreas parquizadas, el Parque Cambacuá es uno de los más antiguos de la ciudad de Corrientes, ubicado en el barrio del mismo nombre. Su nombre en guaraní significa Cueva de Negros y nos remonta a la época postcolonial en que los negros emancipados ocupaban ese sitio. Es uno de los mejores lugares para apreciar el arte del muralismo al aire libre, que define a la capital correntina como la ciudad de los murales.
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0: ¿Cómo están? Muy, pero muy buenos días a la audiencia de Nacional Santa Cruz. Estamos comenzando nuestro encuentro de mitad de semana de esta propuesta que reúne en esta mesa a las radios de la provincia, radios nacionales, LRA 56, Nacional Perito Moreno, LU23, Nacional El Calafate, LRA 18, Nacional Río Turbio y LRA 59, Nacional Gobernador Gregores. Hoy, cabecera técnica de este encuentro y conducción también de la propuesta de Nacional Santa Cruz, 29 de julio, y vemos hermoso sol a través de la ventana de la radio, pero ni le contamos la temperatura, a pesar del solcito que se ve. Bueno, una mañana muy, pero muy fría también, hoy aquí en Gobernador Gregores. Como decíamos, en un ratito comenzamos este recorrido para conocer también la situación en cada una de las localidades y de otras partes también de la provincia de Santa Cruz. Bastante información que tenemos para este 29 de julio, con notas ya pactadas para esta propuesta, y además tenemos nuestra columna de espectáculos, como siempre, ahí desde El Calafate junto a Jackie. Muy bienvenidos, quédese en sintonía de las radios nacionales de Santa Cruz. Susana Vázquez en LRA 56, Perito Moreno, muy, pero muy buenos días, bienvenida. ¿Cómo está Perito Moreno hoy con este frío que en gran parte de la provincia de Santa Cruz se hace sentir y mucho?
1: Muy, pero muy buenos días, colegas. ¿Cómo les va? Aquí estamos instaladitas. Hoy Radio Nacional Perito Moreno es 100% con mujeres. Todas despeinadas, dijo la colega, nuestra compañera anterior, del programa anterior, María Elena, que nos deja Folclore para Todos, para que nosotras junto a Emi comencemos con nuestro Nacional Santa Cruz. Díganme ustedes, compañeras, ¿quién puede salir peinada con este frío? Uno mete todo en la mochila, peine, broche, pañuelo, todo, y después, bueno, si se puede, se puede. Pero aquí estamos. Y la que dice cómo estamos, si congeladas o no congeladas, es nuestra compañera Emi, que ya está también instaladita, como todas las mañanas, aquí desde Radio Nacional Perito Moreno. Emi, ¿estás?
2: Sí, ¿estás? No, estoy a punto de congelarme, pero estoy. ¿Cómo les va? Buenos días, bienvenidos. Bienvenidos a esta propuesta, como decía Lili recién, esta propuesta que nos reúne, ¿sí?, hasta las 12:45. Bueno, les cuento que una mañana, bueno, que se esperaba, ya habíamos estado hablando del pronóstico el día de ayer. Tenemos en estos momentos 13 grados bajo cero, la sensación térmica.
1: ¿Cuánto?
2: 17 grados bajo.
1: ¿Qué son 17 grados bajo cero para la Patagonia? No se asuste.
2: Bueno, va a empezar a subir la temperatura, y esto tiene que ver con la nieve que va a llegar el día de mañana jueves, ¿sí? Ya a partir del mediodía va a empezar a subir un poco la temperatura, ¿sí? Máxima, hoy vamos a tener 3 grados bajo cero, ¿sí? Hacia la tarde. Sí, esto trae la nieve, lamentablemente lo que decíamos el día de ayer, mañana vamos a tener nieve a partir del mediodía, aproximadamente, con una mínima de 9 grados bajo cero, o sea, va a ser menos frío, pero vamos a tener la nieve, 9 grados bajo cero y una máxima de 3 grados bajo cero, ¿sí? Va a empezar a nevar mañana a partir del mediodía hasta la noche, me marca acá,
1: Epa.
2: Ojalá que cambie. Porque el viernes también vamos a tener, va a subir un poco la temperatura, ¿sí? Vamos a tener 4 grados bajo cero y después se va a clavar en cero, ¿sí?
1: Bien.
2: Va a estar ahí, pero a partir de las 3 de la tarde, cuando empieza a subir un poquito más la temperatura, ahí empieza nuevamente la nieve. Nieve que va a seguir hasta el sábado. Incluso el domingo, porque el domingo, miren, vamos a tener una mínima de 1 grado bajo cero y máxima de 1 grado. Y vamos a tener nieve el domingo prácticamente todo el día, incluso a primeras horas del lunes. Así que, bueno, a prepararse, ¿eh? De hecho ya hay una alerta, ¿sí?, para la provincia, gran parte de la provincia de Santa Cruz, con respecto a estas precipitaciones.
1: Bueno, y para agregar un poquito la información, Emi, a toda la audiencia de Radio Nacional, le contamos que, bueno, ya se restableció el servicio aéreo, recuerde que nosotros tenemos dos líneas aquí, la ADE, Líneas Aéreas del Estado, y American Jet. En el día de ayer operó únicamente la ADE, y en el día de hoy ya la ADE ha partido hacia Río Gallegos, y decimos dentro de un momento American Jet también lo hará. Así que para contarles que se ha restablecido, bueno, lo que tiene que ver con el servicio de transporte de pasajeros aéreos desde Perito Moreno.
0: Bueno, información muy, pero muy importante, especialmente para la gente, para los que tienen que viajar por allí, tiene que ver con el tránsito en las rutas. En la jurisdicción de Gobernador Gregores, rutas despejadas, pero por supuesto, a transitar con precaución, porque siempre, como decíamos, durante la madrugada, un rocío que se congela, y las rutas se tornan complicadas o algo peligrosas, así que hacerlo con mucha precaución. Algunos amigos hoy tempranito nos estaban contando, compartiendo fotografías también, que había como un poquito de hielo en la ruta, aunque están totalmente despejadas. Vamos a saludar en el Calafate. Bueno, ahí la veo a la amiga Jackie Saldivia, que está por el Calafate. Muy buenos días, bienvenida.
3: Hola, ¿cómo les va, chicas? ¿Cómo les va, compañeros? Eli, ahí, Susi, Emi, Carlitos en la operación técnica. Tenemos también acá a nuestro compañero Alejandro Agar. Le mandamos un beso a Mariana, que bueno, que se recupere estos días en los cuales de repente, hasta que no da más, no se queda en casa. Así que le mandamos un abrazo. Bueno, también, al igual que ustedes, una jornada súper fría en nuestra localidad. Hay 5 grados, 4 décimas bajo cero de temperatura, pero tenemos viento soplando del sector este a 10 kilómetros, y esto obviamente nos da una sensación térmica de 10 grados bajo cero. Así que así estamos arrancando igual esta mañana de miércoles, ¿no? 29 de julio de este 2026.
0: Bueno, muy bien. En Río Turbio saludamos a Marcos Quiroga. Ahí en Río Turbio.
3: Sí,
0: ahí le mandamos un saludo. Y nos cuenta, 6 grados bajo cero. Tienen sensación térmica 8 grados bajo cero, cielo nublado y el viento a 11 kilómetros en la hora del sector norte. Así que, bueno, Río Turbio no tiene tanto frío, parece, en el día de hoy. Aquí en Gregores, les cuento, 10 de la mañana, 14 minutos y el registro de temperatura, aunque salió el sol y se siente más el frío, 14 grados bajo cero. La temperatura a esta hora, con sol en la mañana de este miércoles, aunque bueno, la sensación térmica está en 9 grados y la máxima para hoy en Gobernador Gregores 4 grados bajo cero. También el pronóstico ya extendido indica a partir del jueves nieve para nuestra zona. Y desde Protección Civil recordemos que se está dando a conocer este aviso que tiene que ver con lo que informó el Servicio Meteorológico Nacional por frío extremo, con nivel rojo y amarillo, las muy bajas temperaturas que persisten, recomendando extremar las medidas de prevención para evitar la exposición prolongada al frío y prestar especial atención a niños, adultos y personas mayores. Este alerta por frío extremo también, que como decíamos, comprende el alerta rojo al departamento del Lago Buenos Aires, Río Chico, Cordillera del Lago Argentino, Cordillera de Hueraique, y el nivel amarillo, deseado, Corpenaique, Meseta del Lago Argentino, Meseta de Hueraique, Costa de Hueraique y Magallanes. Así que parece que vamos a continuar con estas condiciones, un invierno, una estación

0: reclamos de los vecinos de la localidad. Bueno, teníamos bastante información para hoy, decíamos. No sé si desde Perito Moreno quieren contarnos, adelantarnos lo que vamos a tener para hoy en Nacional Santa Cruz.
1: Bueno, entre otras cosas tenemos para compartir con todos ustedes, tiene que ver con algo de deportes. El vóley es una de las disciplinas deportivas que en Perito Moreno tuvo un tiempo donde había varios encuentros, actividades y estaba muy presente. Luego tuvo un impasse y ahora nuevamente desde una escuela municipal y también una liga que se está jugando local, obviamente. Vamos a compartir esa información en nuestra localidad y también a través de una escuela municipal de fútbol que están participando también en la provincia de Chubut. Vamos a hablar un poquito de eso, entre otras cosas, hoy aquí en la mañana, Emi, ¿no?
2: Sí, y también vamos a estar hablando de algunas propuestas que llegan desde Cultura del municipio de Perito Moreno, propuestas para todos, para todos los gustos, para todas las edades, así que también vamos a estar haciendo mención a estas propuestas. Tenés fotografías, tejido, danza, muchísimas propuestas, vamos a estar mencionándolas e invitándolos a todos a participar.
0: Jackie, vamos a tener algo de espectáculo seguramente en el transcurso de la mañana.
3: Sí, por supuesto, porque las novedades vienen también y seguimos hablando acerca de nuestros jugadores de la selección argentina que siguen dejando lindos mensajes y sobre todo aventuras para aquellos que por ahí, en el caso de lo que aconteció con el Dibu Martínez, que quedó varado con su camioneta, dice el regalo que les hizo a quienes lo ayudaron y emocionó a todos, así como esos reel que andan dando vueltas donde también, hablando de Scaloni, que bueno, estuvo por todos lados firmando, sacando fotos, y bueno, es uno de los títulos que tenemos para esta mañana. También volvió Moyuya, estamos hablando, ¿no?, de las Paquitas junto a ella. 63 años tiene Yuya, y se presentó este fin de semana en este tour que se llama El Último Vuelo de la Nave, así que está intacta Yuya, así que vamos a hablar de ella, la icónica artista brasileña. Nada, creo que a todas nos dejó en nuestra época muy lindas imágenes y sobre todo, bueno, alegría en cada una de sus canciones, así que, bueno, la reaparición y la despedida también, si se quiere, de un ciclo que obviamente enternece a todos. Si hablo de Sebastián Estebanés, a mi gusto creo que es un actor muy simpático, que difiere mucho de que sea bueno, si se quiere, pero bueno, lejos de la actuación, ¿saben a qué se dedica? De aquella novela en la que él protagonizaba el chofer que se enamoraba de su jefa, de Karina Santini, quien es la actriz de esa telenovela, Dulce Amor, no sé si la tienen. Nada, no se dedica más a la actuación, está en otra, y vamos a hablar también de eso, y vuelve Historias del Corazón. No sé si se acuerdan de la actriz Virginia Lago, que en torno a ella también se hacían igual algunos chistes, porque bueno, ella presentaba telenovelas.
0: La manera que
3: un
0: tiene,
3: vinito. Sí. Entonces tenía por ahí esa forma, no le presenta, bueno, viene con Avenida Brasil. Sinceramente yo no he visto Avenida Brasil, dicen que es muy buena telenovela.
2: ¿No la viste, Jackie?
3: No la vi, aunque no lo creas.
2: Yo creo que la vi 5 o 6 veces ya.
1: Ay, ¿y cómo era el
2: Jorgito?
1: Ay, el Jorgito.
2: Carmina. Carmina, que era uno de los personajes, bueno, es una actriz muy reconocida, ¿no? Muy buena en Brasil.
3: Carmina es la que está vestida de blanco siempre.
2: Claro, sí, que no tiene muy buen gusto a pesar de su situación económica y no tiene muy buen gusto para vestirse. Sí, no. Se estuvo hablando mucho este último tiempo de la posibilidad de una segunda parte de esta novela, porque imagínense, chicos, que separaba Brasil cada vez que, y sobre todo en el último tramo de la novela, separaba Brasil. Se han tenido que cambiar horarios de eventos muy importantes en ese país porque estaba era el horario de la novela. O sea, imagínense a qué punto.
3: Bueno, vamos a hablar de ella porque vuelve a venir a Brasil. En una de esas capaz tengo la oportunidad de mirarla. Casi 30 puntos de rating midió siempre, o sea que es una propuesta muy buena. Y que va a llegar a los próximos días y va a ser presentada por Virginia Lago nuevamente en esta

0: historias del corazón. Así que bueno, algunos de los temas que tenemos para esta jornada.
1: Bien, mucha información, también mucha información de espectáculos en Nacional Santa Cruz. Desde Gobernador Gregoris también tendremos información hoy relacionada al deporte, porque vamos a hablar de un torneo de Newcombe que se organiza para este fin de semana, y también vamos a tener la visita de un joven deportista de nuestra localidad que está transitando los inicios de un gran sueño y una gran oportunidad que tiene por delante, así que nos va a estar visitando aquí en la radio para contarnos sobre esto también. Ahora llega el tango de cada mañana a Nacional Santa Cruz y llega Adriana Varela haciendo Garganta con Arena.

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5: Desde la mañana, 26 minutos en la República Argentina, Nacional Santa Cruz, hasta las 12:45. Y quería recordar una actividad, un acto muy importante que se realizó ayer en Río Gallegos. Veteranos de guerra encabezaron el acto por el Día Provincial de la Integridad Territorial Argentina en Río Gallegos. Es un acto que se realizó en la Plaza Crucero Ara General Belgrano de la ciudad capital de Santa Cruz, donde se llevó adelante el izamiento de la bandera argentina y un homenaje a la soberanía nacional, una jornada que destacó la importancia de mantener viva la memoria sobre las Islas Malvinas y transmitir su valor histórico a las nuevas generaciones. Esto fue ayer, martes 28 de julio, en que se conmemoró el Día Provincial de la Integridad Territorial Argentina. Es una fecha que fue instituida por la Ley Provincial 3920 para reafirmar el compromiso permanente con la defensa de la soberanía nacional y mantener viva la memoria sobre la causa de Malvinas. A las 16 horas se realizó este acto con el izamiento de la bandera en la plaza, como decíamos, Crucero Ara General Belgrano, una ceremonia que contó con la participación de veteranos de guerra de Malvinas, Alfredo Tarcalla, Hugo Almada, Ramón Quevedo y Nicolás Albarracín. Ellos encabezaron el homenaje y compartieron un momento de reflexión junto a los presentes. Además, también exhibieron una bandera blanca con la inscripción "Las Malvinas son argentinas", muy similar a la que mostró la selección argentina durante el partido frente a Inglaterra en el Mundial, en un acto que volvió a poner en primer plano el histórico reclamo argentino por la soberanía de las islas. Así que una conmemoración muy importante que se enmarca, como decíamos, en la Ley Provincial 3920. Esta ley fue sancionada por la Honorable Cámara de Diputados de Santa Cruz el 27 de marzo de 2025 y fue promulgada mediante el Decreto 359, que establece el 28 de julio como Día Provincial de la Identidad Territorial Argentina. Es por eso que ayer 28 se llevó a cabo este importante acto en Río Gallegos. Es una fecha que recuerda el aniversario de la realización de el primer mapa de las Islas Malvinas, elaborado en 1520 por la expedición española de Magallanes. Así que un hecho para recordar, un acto muy importante que tuvo lugar, como decíamos, en Río Gallegos, con la presencia de excombatientes enalteciendo ese momento. Alfredo Tarcalla, Hugo Almada, Ramón Quevedo y Nicolás Albarracín encabezaron este homenaje. 10:30 de la mañana en la República Argentina, así que nos quedan unos segunditos para aguardar las noticias desde Radio Nacional Buenos Aires y luego regresamos ya con toda la información prevista para esta propuesta de Nacional Santa Cruz.

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1: 10:30 en la República Argentina. El gobierno y un grupo de empresarios capacitan a trabajadores. La ministra Sandra Petovelo informó a través de las redes sociales que junto con Edenor y otras marcas líderes implementan un plan para facilitar la inserción en el mundo laboral. Detalló que los interesados deberán ingresar al sitio formando capital humano. Allanamiento en Fuerte Apache, Andrea Valdivieso.
2: En el partido bonaerense de 3 de febrero, la policía realiza un amplio operativo de seguridad en el barrio Ejército de los Andes, más conocido como Fuerte Apache. El objetivo es localizar y detener a los responsables del asesinato del oficial Alan Molina, ocurrido el pasado sábado durante un procedimiento en el mismo barrio. El principal sospechoso es Joel Magallanes, de 17 años, quien había sido capturado pero logró escapar durante un traslado e integraría una organización criminal dedicada al narcomenudeo.
1: Investigan de dónde salió la bala perdida que hirió a un hombre en Núñez, Miriam Mariotto.
3: Un hombre que estaba como invitado en el centro naval del barrio porteño de Núñez recibió un disparo de arma de fuego en su brazo, fue trasladado a un centro asistencial, se encuentra fuera de peligro y desde el centro naval señalan a las prácticas de tiro que ocurren en el Club Tiro Federal, esto es en un predio lindero aquí frente al río. Está investigando como averiguación de ilícito este hecho la Fiscalía en lo Criminal y Correccional número 44.
1: En Buenos Aires la temperatura 13 grados 8 décimas, la humedad 74%, cielo ligeramente nublado.
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7: La Cueva de las Manos se encuentra en el pintoresco cañadón del río Pinturas, al este de los Andes, en el norte de Santa Cruz. Las impresiones de manos en múltiples colores y otras pinturas rupestres son de aproximadamente 7.350 años antes de Cristo. Declarada Patrimonio Cultural de la Humanidad por la UNESCO, las figuras han permanecido inalterables a través de los años y corresponden a los primeros habitantes, una civilización pretehuelche.
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9: Hora 10:34 en toda la Argentina. Continuamos en Nacional Santa Cruz con información ya prevista, así que rápidamente nos vamos hacia Perito Moreno, porque ahí tienen ya Susana y Emi información para compartir que tiene que ver con el ámbito deportivo.
10: Así es, ¿eh? Bueno, le vamos a dar los muy pero muy buenos días a Silvina Sandoval. Si está en línea, decíamos, para comenzar a compartir toda la información que tiene que ver con el vóley aquí en Perito Moreno. Silvina, muy buenos días, ¿cómo estás? Gracias por atendernos. Estamos juntos a Nacional, Río Turbio, Gobernador Gregores, Calafate, y por supuesto aquí Susana y Emil se te saludan.
11: Buenos días, Susana, y bueno, buenos días a toda la audiencia de Radio Nacional.
10: Bueno, Silvina, contanos un poquito. Hablamos en esta oportunidad, decíamos, de la disciplina deportiva de vóley, una liga municipal que se ha comenzado a jugar hace ya un tiempito en Perito Moreno. Contanos un poquito cómo están trabajando.
11: Sí, Susana, nosotros empezamos en el mes de marzo con esta propuesta de una liga municipal. Acercamos el proyecto a la Secretaría de Deportes y a, bueno, a algunos concejales y demás, como para tener el apoyo y poder empezar con esta propuesta que era armar una liga en Perito Moreno de vóley, comenzando con vóley mixto, porque era lo que se estaba jugando en ese momento. Entonces como para que hayan varios equipos, empezamos con el mixto. La idea es más adelante hacer masculino y femenino, pero bueno, vamos de a poquito. Empezamos, como te decía, en el mes de marzo este torneo, que es el torneo de apertura de la Liga de Voley Mixto, y culminamos ahora este fin de semana con los cruces y las finales de este torneo.
10: Uh-huh. ¿En qué categorías?
11: Es categoría
10: libre. ¿Decías mixto?
11: Categoría libre.
10: Categoría libre.
11: Sí, sí.
10: Uh-huh. Bueno, y siempre uno dice, no, el fútbol, bueno, de fútbol de salón no vamos a hablar, pero también estás ligada a un equipo, tienen mucho ese equipo. ¿Y el vóley en Perito Moreno está avanzando? ¿Hay equipos? ¿Muchos, pocos?
11: Sí, sí, la verdad que estamos muy contentos porque de esa liga participan 7 equipos, ¿sí? Pero bueno, ahora nosotros terminamos este torneo y estimamos que el 20, 22, más o menos de agosto, comenzamos con el torneo clausura. Y ahí ya tenemos la participación de 10 equipos, así que estamos súper contentos con eso.
10: Bien. Los equipos que se han conformado, decimos a veces siempre los que juegan algún deporte es porque ya lo vienen arrastrando, trayendo de generalmente en la época escolar, ¿no? ¿Son equipos, gente nueva, gente que ha jugado siempre, gente que no conocíamos que les gustaba el vóley? Más o menos, ¿cómo ves la gente del vóley en Perito Moreno?
11: Y tenemos un variadito, los que siempre jugamos al vóley, después hay chicos jóvenes jugando vóley, que eso nos encanta. Después tenemos muchos docentes que se han involucrado. Después empresas también que están conformando sus equipos, así que creo que el hospital también estaba armando un equipo de vóley, así que la verdad que estamos súper contentos de que, más que nada, que se empiece a jugar vóley en todas las etapas, ¿no? Porque tenemos, como te digo, chicos jóvenes y después tenemos adultos. También se había medio perdido un poquito el tema de vóley acá en Perito.
10: Sí.
11: Empezamos a reflotar la escuela municipal, yo estoy a cargo también de chicos chiquitos de la escuela municipal y también tengo varios chicos que están jugando, así que la verdad que estamos súper contentos de que vuelva a resurgir esta disciplina acá en Perito. Comentarte también, bien, Susana, tuvimos un curso de árbitros de vóley, pues no teníamos,
10: sí,
11: un poco. Entonces la liga hizo cargo con la Secretaría de Deportes de traer árbitros para hacer el curso provincial de árbitros. Así que ya tenemos una terna también de chicos que ya pueden arbitrar. Y también estamos con la posibilidad de involucrarnos en lo que es la CESABOL, el deporte federado en el vóley. Que estamos armando todo ahí como para poder también que los chicos, sobre todo, porque, ¿qué pasa? Hay chicos que están en la escuela, que es Huiliches, la municipal,
10: sí,
11: que ellos por ahí tienen encuentros, pero no participan de ninguna liga provincial porque no pueden, porque no son federados. Entonces nuestra, sí, idea era involucrar para que esos chicos puedan empezar a jugar en las ligas provinciales y también que los puedan ver, porque obviamente todo lo que es los entrenadores y demás solamente van a los provinciales grandes. Entonces, por ahí hay muchos chicos que juegan muy bien, pero que no son vistos.
10: Sí. Además, por ahí, como siempre decimos, son estas disciplinas deportivas las que por ahí cuesta un poquito más poder llegar a, incluso a jugar en primera división o en grandes equipos. Hablábamos el otro día con handball, con Iker y demás, que de a poquito van saliendo, pero que cuesta más que, hablamos siempre, que el fútbol, ¿no? Bueno, sí, entonces, cual, para la gente que quiera ir a ver vóley a Perito Moreno, ¿cuándo está la final? ¿Este ya es torneo apertura o clausura? Recordanos.
11: No, esta es la final del torneo apertura. El sábado, sábado primero, a partir de las 14 horas ya empezamos con los cruces y después todo lo que es semifinal y final.
10: También
11: comentarte, Susana,
10: sí,
11: que aparte el día domingo, vamos a tener un encuentro de vóley para estos equipos nuevos que se van sumando y demás, como para que vayan como encendiendo motores, digamos, y involucrarse en lo que es el torneo clausura.
10: Bueno, contanos un poquito quiénes han llegado a los cuartos y recordás, como para ir a ver si nos vamos a tirar por algún favorito o no, los que no tenemos por ahí todavía ningún equipo visto. Vamos a ver para quiénes vamos, por ahí simplemente para recordar.
11: Sí, bueno, a las 14 horas empieza y está Magú versus Tours. Después a las 15 horas está Unión versus Evolución. Y de ahí, bueno, salen tercer y cuarto puesto y primer y segundo.
10: Bien. Bueno, Silvina, decíamos, es importante recordar, sobre todo aquí en Perito Moreno, el vóley que tuvo su buen auge en una época, después estuvo un poco parado y que ahora se está reflotando. Invitar también a la gente de Perito Moreno, decimos, al gimnasio municipal, entonces a ver estos partidos, como siempre decimos, a alentar a su equipo y si no, simplemente a compartir y acompañar. Si queda algo para agregar, por supuesto te escuchamos.
11: No, bueno, más que nada eso, ¿no? A invitar a toda la comunidad a que se acerque a ver los partidos. Es un deporte muy lindo y aparte de eso que, como vos decís, se convoca a toda la familia, ¿no? Porque juegan o los padres o los hijos, así que se pone muy lindo, se lleva el mate, se lleva todo y compartimos una linda tarde ahí todos en familia.
10: Bien. Silvina, bueno, que salga lindo, que sigan junto al vóley aquí en Perito Moreno. Felicitaciones por todo el trabajo que hacen y a seguir adelante. Así que muchas gracias y buen fin de semana.
11: Bueno, gracias a vos, Susana, y a toda la audiencia de Radio Nacional. Bueno, un abrazo grande.
10: Gracias, Bueno, decíamos, Silvina Sandoval es quien está ahora a cargo de lo que tiene que ver esta liga municipal trabajando en vóley. Decimos, es un deporte que a ella le gusta, que lo ha hecho siempre y han ido sumando desde la escuela municipal, como decíamos, que no es federada lo que estaba mencionando ahí, decía Emi. Entonces, bueno, como escuela municipal, si se juegan algunos torneos, hacen algunos encuentros, pero nada más que esto y a veces queda un poquito ahí. Así que el vóley bien ahí.
12: Bueno,
10: ¿el vóley
12: sí, yo ¿sí? jugué muchos años. De hecho, jugué con Silvina igual.
10: Ah, bien. Sumate, hagan el equipo. Sí, no. Nosotros vamos a alentar. Con Elena me ayudás, ¿no?
9: Claro, según la edad para el vóley y si no para el ñuco. Ya, eso depende, ¿sí?
12: No, pero ¿sabés qué, Lili? Nosotros conocemos acá gente que juega al Newcom y bueno, y ya están menos 40 ya están jugando al Newcom. Sí, ya se están armando equipos. Equipos porque dicen Newcom, nada, bueno.
10: Antes se decía para los viejitos.
12: Para los viejitos,
10: etc. Pero viejitos vamos a decir porque claro. Veo que
9: hoy vamos a un niño.
12: Hoy vamos a ver varios equipos con más jóvenes, así que bueno, habrá que probar, no sé, yo estoy esperando que mis compañeras arranquen. No, cuando ellas arranquen, yo voy a arrancar.
10: No.
9: Bien.
10: Bueno, no se puede por una cuestión. Hoy, perdón, Lili, sí, decíamos, porque hoy vamos a hablar con algo que tiene que ver con Newcom desde Gregorio, ¿verdad?
9: Sí, justamente vamos a hablar de eso y bueno, un torneo muy particular que va a involucrar también a menores. Así que después vamos a ver, vamos a escuchar los detalles. Pero bueno, en cuanto al vóley, Gregores, digamos, es una localidad que, bueno, tiene una trayectoria muy grande en vóley, ¿no? Así que, bueno, Gregores, San Julián, Gallegos, ¿no? Son
10: Turbio también.
9: Río Turbio, localidades que tienen una trayectoria muy importante en cuanto al ámbito del vóley y que están muy, pero muy activos también con distintas categorías y en torneos y con participación muy, pero muy importante en otros niveles ya fuera de la provincia también. Bien, así que es muy lindo el vóley y bueno, importante lo que nos contaba Silvina y estos encuentros también para esta época del año, ¿no? Donde por allí no hay muchas actividades para hacer, encontrarse y compartir un poco de actividad con el vóley y acompañar también. Bueno, ¿qué les parece si actualizamos datos meteorológicos? Hacemos una rondita con datos del tiempo para ver qué pasa a esta hora, a las 10 de la mañana con 45 minutos en cada una de estas localidades.
12: Bueno, Lili, les contamos que si bien salió el sol, se está despejando, salió el sol, seguimos con temperaturas bajas. Acá me marca en estos momentos 12 grados bajo cero, ¿sí? La máxima prevista para el día de hoy, 3 grados bajo cero, ¿sí? Y bueno, nada, sigue el tema de la nieve para mañana jueves y viernes, domingo, sábado, lunes. Pero sí, vamos a notar temperaturas más altas, ¿sí? Ya a partir de la nochecita, sí vamos a tener temperaturas mañana, por ejemplo, la máxima va a estar en 8 grados bajo cero, la mínima, perdón, en 8 grados bajo cero, y la máxima en 3 grados bajo cero, pero sí sigue el pronóstico. A partir del mediodía, mañana jueves, va a nevar en nuestra localidad.
9: Muy bien, vamos a actualizar qué pasa con el clima a esta hora en el Calafate. Jackie nos va a contar.
13: Bueno, acá en nuestra localidad hay 5 grados 4 décimas bajo cero, tenemos humedad del 90%, presión atmosférica de 993.7 hectopascales, el viento que sopla del sector este a 12 kilómetros en la hora, la visibilidad está buena, ¿no? En el día de ayer era 15, 10 kilómetros, casi no se veía por la niebla, hoy estamos ya 10/10 en este caso, está cubierto por estos momentos y tenemos una sensación térmica de 10 grados, una décima bajo cero.
9: Muy bien, aquí en Gobernador Gregores, a esta hora de la mañana, soleado, con 9 grados bajo cero de temperatura, con 12 grados bajo cero de sensación térmica. Recordemos, para hoy la máxima está prevista en 4 grados bajo cero, una jornada fría, a pesar del hermoso sol que vemos, pero está muy, pero muy frío. La gente que por alguna razón tenga que salir a abrigarse mucho, porque la verdad que se siente bastante el fresquito de esta mañana del miércoles. Vamos a compartir buena música ahora para regresar después ya con información del espectáculo. Llega Carlos Vives, Marc Anthony, cuando nos volvamos a encontrar.

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2: De la mañana, 53 minutos en la República Argentina, miércoles 29 de julio. Estamos en Nacional Santa Cruz y vamos a compartir información del ámbito del espectáculo que nos trae Jackie Saldivia. Ah, está muteada Jackie, así que ahí vamos a ver si la podemos escuchar. Ahí vamos a ver, Jackie, si podemos, si nos estás escuchando, porque está muteada. No estamos escuchando.
3: Bueno, vamos a ver, sí. Aprovechamos este segundito. Tenemos información que llega desde el Distrito Vial, Perito Moreno. Sí, personal vial se encuentra realizando distribución de sal sobre la Ruta Nacional 40, tramo Perito Moreno, límite Chubut. Se recomienda reducir la velocidad. Sí, esto está llegando ahora, es actual el dato. Uh-huh. Y además tener en cuenta lo que es ruta provincial número 43, Perito Moreno el Pluma, transitable con extrema precaución, calzada con baches y escarcha, visibilidad reducida por nieve y banquina inestable. Se recomienda tomar las medidas de precaución y lo que siempre dicen, ¿no? En esta época, si no es necesario salir a las rutas, no lo haga.
2: Bueno, muy bien. Información de servicios que siempre tiene Radio Nacional. Ahora sí, creo que la tenemos ahí a Jackie con toda la información del
4: ahora podcast. Me escuchan.
2: Perfecto.
4: Estamos ahí también. Excelente. Bueno, escuchamos un ratito la cortina que me tiene preparada Carlito, que tiene que ver, obviamente, con este personaje que queremos todos, me parece que no hay nadie quien no quiera al Dibu Martínez.
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0: Repite conmigo. Martínez, bueno, sorpresa fue la que se llevaron, y no sé si tan sorpresa porque fueron en la búsqueda de él cuando se enteraron, ¿no?, que Dibu Martínez había comprado un campo. Lo que no se imaginaban que iban a estar ahí siendo protagonistas para ayudarlo a desencajar la camioneta. Y hablamos de Leonardo Albarracín y su hijo Ramiro. Esta historia, ¿no?, acontece cuando el Dibu Martínez quedó varado con su camioneta, y bueno, en este caso el arquero de la selección argentina quedó en esta forma en Sierra de los Padres mientras intentaba ayudar a un amigo. Un imprevisto convirtió una recorrida por Sierra de los Padres en una historia que rápidamente se volvió viral. Emiliano Dibu Martínez quedó con su camioneta atrapada en el barro mientras intentaba ayudar a un amigo y terminó siendo auxiliado por dos vecinos que, además de darle una mano, se llevaron el recuerdo inolvidable. Dicen que este rescate se dio cuando Leonardo Albarracín y su hijo Ramiro habían salido en moto con la ilusión de cruzarse con el arquero de la selección argentina, quien recientemente compró un campo en la zona. Sin embargo, cuando llegaron al lugar se encontraron con dos camionetas completamente encajadas en el barro, y una de ellas pertenecía al campeón del mundo. Es el Dibu, papá, dijo Ramiro. Ambos se acercaron para saludarlo y tras conocer la situación decidieron sumarse al operativo para sacar los vehículos. 3 horas duró este trabajo y una charla que los sorprendió. Leonardo aportó una navaja para cortar los nudos de las ligas que utilizaban para intentar liberar las dos camionetas. Pasó varias horas trabajando junto al arquero. Más tarde se sumaron otras integrantes de la familia con palas y herramientas, mientras el propio Dibu fue hasta su campo para buscar un pequeño tractor que terminó siendo clave para destrabar la situación. Más de 3 horas de esta peripecia, vamos a decirlo de esta manera, en la que pudieron lograr sacar estas dos camionetas. Bueno, según lo que dice Leonardo, Dibu le regaló una camiseta firmada y les agradeció una y otra vez por haberlo ayudado. Nos dijo que lo habíamos salvado. Imagínate lo que significa escuchar eso de alguien que nos dio tantas alegrías a todos los argentinos. Y dice, pero lo que más me sorprendió fue la sencillez del arquero. La calidad humana de Dibu es impresionante. No hablamos del mundial ni del fútbol. Fue una charla común como si nos conociéramos de toda la vida. Y esta alegría que jamás se van a olvidar, obviamente, este padre e hijo contando esta anécdota que dejó al descubierto la faceta poco conocida, ¿no?, de este arquero, que obviamente sí, no solamente nos hizo gritar, llorar, emocionar, y nos, bueno, y el último día que obviamente nos pusimos tristes con él, se dio, ¿no?, en este lugar donde fueron protagonistas este padre e hijo, Leonardo y Ramiro Albarracín, al ayudar a desencajar esta camioneta que era nada más y nada menos que del Dibu Martínez.
1: Claro, qué linda historia, ¿no? Y como decías, Jackie, no se van a olvidar jamás este encuentro.
0: No.
1: Más allá de lo que tiene que ver que sea el arquero de la selección, el hecho de conocer la sencillez de esta persona, ¿no?
0: Totalmente. Claro. Bueno, a nosotros nos pasó acá, por ejemplo, varios años condujo la Fiesta Nacional del Lago Sergio Goycochea, sí, ¿no? Y vimos que las transmisiones que se hacían con la televisión pública saludaba a todo el mundo. No, y acá no hubo con quien no se sacó fotos. O sea, hablaba con todo el mundo. Claro. Son realmente la alegría de la gente, ¿no? Que no se van a olvidar jamás lo que para ellos significa, ¿no? Un símbolo de superación de todo, ¿no? Y de alegría por sobre todas las cosas. Así que, nada, contar un poco, hemos compartido escenario incluso con el Goico, y es una persona también súper, súper carismática y muy humilde. Así que me encanta escuchar también o leer, ¿no?, este tipo de notas en las cuales el Ibu también, que nos ha dado muchísimas alegrías. De hecho, se dio un abrazo con el Goico, creo que en uno de los pasajes antes, cuando ellos tienen que entrar tenían que entrar ahí al campo, sí, entre los dos. Así que nada, quería comentarles eso igual.
1: Bueno, muy linda noticia para compartir, Jackie, en un ratito o en el transcurso de la mañana vamos a tener más del ámbito del espectáculo. Ahora aguardamos las noticias de las 11 de la mañana desde LRA1 Radio Nacional, Buenos Aires.
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3: 11 de la mañana en la República Argentina. Cristalina Georgieva destacó las potencialidades de la inteligencia artificial. Tras su viaje por Argentina, la directora del Fondo Monetario Internacional difundió un video de la reunión que mantuvo con estudiantes en Buenos Aires, donde expuso sobre el desarrollo tecnológico. Dijo que ese sector transformará los empleos y agregó que el desafío es ayudar a los jóvenes para que puedan adquirir las habilidades necesarias. En Mendoza toman medidas ante posibles casos de sarampión. Desde Radio Nacional en esa provincia nos informa Esteban Rodríguez.
4: Repuntó la vacunación de calendario, pero preocupan los brotes de sarampión y tos convulsa en los Estados Unidos, por lo que Nación emitió una alerta. ¿Cuál es la situación en Mendoza? Lo aclara la doctora Iris Aguilar, jefa de inmunizaciones de la provincia.
5: Sí, hay una alerta que lanzó el Ministerio de Salud de la Nación por, como bien mencionás, la vuelta de los viajeros del Mundial. ¿Por qué? Porque los que sí tienen brote de sarampión son Estados Unidos, Canadá y México. Por lo tanto, a lo que se llama es a estar alertas.
3: La información del deporte con Damián Zárate.
6: Tenis, Tommy Echeverry, el platense, eliminado en Washington en set corridos con el estadounidense Nakashima. 6-3, 6-4. En la jornada de hoy, desde las 22, debuta Francisco Segúndolo contra también el estadounidense Tristan Boyer en Los Cabos, México.
3: En Resistencia Chaco, donde nos escuchás por AM620, la temperatura es de 19 grados 7 décimas, el cielo está parcialmente nublado, pero no se esperan tormentas para el resto del día. En Buenos Aires, la marca actual 13 grados 8, la humedad 74%, cielo ligeramente nublado.
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13: Continúa en el Chaltén la recolección de residuos textiles y equipamiento outdoor en desuso para el proyecto colaborativo que impulsa la transformación de esos materiales en productos culturales y turísticos sostenibles. La iniciativa propone crear prototipos experimentales para exhibición y una línea de merchandising oficial elaborada con materiales recuperados de la actividad turística de montaña. Los materiales pueden entregarse hasta el 31 de julio, de lunes a viernes, de 9 a 14, en la mesa de entradas de la municipalidad. La propuesta también contempla una experiencia inmersiva para mostrar el proceso de transformación y una exhibición posterior en la ciudad de Buenos Aires. Para más información, consulta a las redes sociales oficiales del municipio santacruceño.
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1: Once de la mañana, 5 minutos en la República Argentina y ya tenemos visitas en el estudio. Vamos a continuar en este encuentro del miércoles con información, porque hace un ratito nada más estábamos con el equipo de Nacional Santa Cruz ahí en la mesa hablando algo de deportes, del vóley y por supuesto salió el tema del Newcom también, ¿no? Que tanto está creciendo y demás. y anticipábamos esta nota que vamos a tener ahora con el amigo de la casa, Oscar Herrero, que nos está visitando una vez más. Están organizando un torneo de Newcom que han denominado tres generaciones, creo. Bueno, Oscar, buen día. Como sabés, estamos con la gente de Perito Moreno, del Calafate, de Río Turbio en esta propuesta. Y la idea es conocer un poquito, bueno, cómo siguen trabajando con esto de Newcom. El club Huawais está llevando adelante o está proponiendo organizar este torneo para estos días de invierno que se ha denominado Tres Generaciones. ¿Por qué?
18: Sí, ¿qué tal? Buen día, Liliana. A la provincia también, buenos días. Mira, la idea es como están las situaciones climáticas, que no se puede viajar, es mucho peligro, ¿para qué vamos a arriesgar, no?
1: Sí, se complica para salir ahora.
18: Y todos estamos entrenando, entonces la idea es que aprovechar este impasse en viajes. Y bueno, conseguimos un turnito ahí en el gimnasio y se nos ocurrió la idea de hacer algo para integrar a la familia y también a las instituciones. O sea, dos opciones. La idea es promocionar el deporte, incluir a los más pequeños, porque una de las condiciones es que tiene que haber un menor de 12 años como mínimo en cancha, en cada equipo. Después puede estar la mamá, la hermana, la abuela, el abuelo. Esa es la idea. No tanto la competencia lo que buscamos, si bien sabemos que uno cuando entra a la cancha lo primero que quiere hacer es ganar. Pero la idea primaria sería integrar a la familia, mostrar lo que es el Newcom, integrarse en un fin de semana de camaradería, ¿no?
1: Claro.
18: Donde, bueno, hemos pensado también hacer un par de sorteos a cada equipo, cosa que cada equipo se vaya con su presente.
1: Claro, bueno, justamente hablábamos de esto, de que cada vez gente más joven se está volcando al Newcom. Y decíamos, bueno, esto de armar este tipo de torneos o de encuentros es como que hace conocer mucho más el deporte.
18: Tal cual, y hacer algo distinto. No tanto competencia, sino integrarse. Es más, las reglas del Newcom seguramente van a ser un poco más flexibles, teniendo en cuenta de que hay gente que no las practica. Cada equipo puede llegar a tener dos jugadores activos de Newcom, uno en cancha nada más, cosa de también que sea como guía, ¿no es cierto?
1: Claro.
18: Y bueno, otra de las cosas es que ningún integrante del Club Huawai va a participar activamente.
1: O sea, como son organizadores.
18: Exactamente, nos vamos a dedicar pura y exclusivamente a la faz organizativa. Así que bueno, esa es la idea. Pasar un lindo momento y bueno, esperar que mejore el tiempo para ver si podemos reiniciar las salidas, los torneos ya en otras localidades, ¿no? Uh-huh. Pero bueno, ya no depende de nosotros.
1: Claro, hace un par de días, ¿no?, que lanzaron esta iniciativa, uh-huh, que abrieron la inscripción, digamos, ¿cómo ha sido recepcionada?
18: Bien, muy bien. Lo que pasa que cuesta un poquito quizás formar el equipo, ¿no? Pero bien, tenemos bastante información. Yo creo que vamos a andar en 10 equipos como mínimo. Y esto estaría empezando el día sábado en horas de la mañana. La inscripción vamos a cerrar la mañana jueves a última hora, para que tratar de tener el viernes tiempo de hacer el fixture, y si algún equipo tiene algún inconveniente con alguna inscripción o algo de eso, tratar de zanjarla y tratar de que, bueno, seamos todos partícipes este fin de ahí en el anexo del municipal, ¿no?
1: Bueno, para recordar entonces los que aún no han conformado equipo, nosotros no podemos, Carlos, creo que ya quedamos tan poquito que no llegamos ni a conformar el equipo.
18: ¿Cómo no van a poder? Tienen tres generaciones.
1: Ya quedamos muy pocos. Vamos a recordar los teléfonos 2962-407050, que es de la profe María Inés.
18: Exacto.
1: Rodríguez, para que se puedan anotar o recabar información, ¿no?
18: Sí, principalmente la información, porque ella está a cargo de todo lo que es planillas y reglamentación junto a Jerónimo. Sí. Ellos dos están en esa parte. Uh-huh. Y después en la parte de recepción de planillas, de inscripciones, está Cristina Herber.
1: Vamos a dar el teléfono, es 2966-311664, el de Cristina Herber entonces, que también pueden comunicarse así para recabar información, y tienen tiempo todavía de conformar el equipo. La inscripción tiene un costo,
18: sí,
1: pero
18: 50,
1: bueno,
18: pesos,
1: es muy
18: sí.
1: claro, sí, es sí, un costo sí, mínimo sí, sí. De la inscripción. Ahí van a tener un buffet seguramente
18: sí,
1: para
18: sí,
1: compartir.
18: Va a haber servicio de buffet.
1: Bueno, creo que va a nevar ese día, así que habrá algún chocolate que van a tener también.
18: Está previsto sí. nieve a partir de mañana.
1: Claro. Sí,
18: mañana, sí. viernes, sábado, mediodía y el domingo también, hasta el lunes inclusive. Uh-huh. Y bueno, estas condiciones hicieron que este próximo fin de semana en Tres Lagos había un torneo de más 40 femenino y mixto, al cual íbamos a ir. Uh-huh. Pero bueno, ya hemos desistido de esa idea por el tema de las rutas. Esperemos que mejore para el próximo fin de semana, el 15, 16 y 17, en Perito Moreno se hace la Copa Challenger.
1: Ajá.
18: Y bueno, también tenemos que ir ahí porque tenemos que ir a defender la Copa.
1: Ah,
18: así
1: muy bien.
18: Que vamos
19: acá
18: a ver
19: los
18: si...
19: esperamos.
18: Ah, bueno, vamos a ir. Y si no, bueno, vamos a ver cómo hacemos con el tema del clima, ¿no?
1: Claro. Bueno, esperemos que... Sí, te escuchamos, Susi.
19: Ya que estamos, ¿no? Buen día, ¿cómo le va, Susana, acá de Perito Moreno? Bueno, algunas preguntitas, ¿no?
18: Sí,
19: ¿esto
18: cómo
19: que
18: no.
19: están haciendo ustedes? ¿Cómo anda? ¿Ya lo han hecho en alguna otra oportunidad? Si bien entendemos que el Nucón tiene, digamos, no es una disciplina donde, bueno, se juega, digamos, es todo un poco más tranqui y demás. ¿Ya lo han hecho en alguna otra oportunidad? Porque son tres generaciones, igual hay que combinar algo y más o menos estar en armonía. ¿Cómo lo llevan esto?
18: Sí, si hay, no lo hemos hecho nosotros. El otro grupo, el municipal, ha hecho el interinstitucional. O sea que cada institución presentaba un equipo. Nosotros le hemos agregado ahora el tema familiar y del menor en cancha para integrar a más gente.
19: Familia,
18: y anduvo muy bien, realmente anduvo muy bien. Y eso de tranqui, como decíamos
1: sí,
18: antes,
1: mira, si
18: entras
1: ves,
18: a la cancha sí. y querés ganar.
1: Sí. Sí, sí.
18: Y el Newcon en particular, me ha pasado a mí particularmente, que lo veía practicar, cuando me empezaron a hablar del Newcon lo vi, pero es muy tranqui, ¿no? Pero una cosa es verlo y otra cosa es jugarlo. Gente que ha pasado por el mismo... la misma experiencia, ha entrado a la cancha y al ratito ya no podía más, porque realmente es movido, es muy
1: sí,
18: movido.
1: Sí, sí, es un deporte que te exige igual.
19: Sí, nosotros, como decía, van a venir a defender la Copa. Vamos a ver cómo nos preparamos este año, Perito Moreno. Recordemos que se hace la Copa en homenaje a Marcos Monzón, que fue uno de los primeros que aquí en Perito Moreno se inició junto al Newcon. Él ha fallecido y en honor a él ya hace un par de años que se viene haciendo este torneo. Así que bueno, obviamente son bienvenidos, es un chiste. Siempre cuando hay un encuentro deportivo uno trata de compartir. Y también preparándose el equipo de Perito Moreno, porque viene la instancia provincial de los Evita, ¿verdad? No sé si en
18: más
19: 40, más 60, no recuerdo.
18: Más, más 60 es. Es más 60 y, mira, información fresquita, lo que recién me acabo de enterar, es que se suspendió porque se iba a hacer este fin de semana en Río Gallegos, la instancia provincial.
19: Claro.
18: Y por una cuestión de rutas, tengo entendido que se ha suspendido para una fecha a confirmar. Y sí, el año pasado nosotros fuimos por primera vez ahí a Perito Moreno y bueno, tuvimos la suerte de alzarnos con la Challenger. Así que bueno, vamos a tratar de defender lo mejor que se pueda este año. Ahí estamos en comunicación con el amigo El Chino, así que esperemos que podamos asistir, ¿no?
19: Seguro sí, que sí. Esperemos, y si no, habrá que correr un poquito las fechas porque decimos es entendible. Y este invierno, que como decimos, se vino con todo, así que hay que prevenir. Es preferible suspender, cancelar, postergar y no arriesgarse a salir a las rutas en estas condiciones, ¿no?
1: Claro. Oscar, en tu caso, vos sos el referente del grupo, o sos entrenador.
18: Soy el presidente del club. Y a su vez hago de técnico.
1: Claro, bueno, la verdad les digo, tranquilo para nada, porque fue nuestro técnico de fútbol en algún año aquí en la radio, tuvimos un equipo de fútbol, de balsas, cuando también teníamos equipos de balsas aquí en la radio, así que bueno, tranquilo para nada, lo digo porque lo conozco.
18: Bien.
19: Nos vinieron a competir con nuestro equipo de fútbol, por eso.
1: Claro, seguramente.
19: Ahora ya no, pero bueno, ya vamos a ver si hacemos algo entonces.
18: Ahora el fútbol mete gol nada más, pues.
19: Claro, no. Todo tiene su tiempo, son etapas.
1: Bien, bueno, mucha suerte para este encuentro entonces que está organizando Huawei, Newcom Huawei aquí de Gregores para el fin de semana, dijimos 31, 1 y 2.
18: Claro, vendría a ser el primero 1 y 2 nada más.

0: agradecer a los comercios que bueno, se los ha ido a molestar, como siempre, para un presente que sí va a consistir en los sorteos a los equipos, también a la Dirección de Deportes, a la Municipalidad en su conjunto, y en particular a Arcet por su apoyo constante para con nosotros. Cada vez que lo vamos a molestar, igual a la Pitu, que siempre le estamos molestando por el tema de gimnasio. Así que, bueno, el agradecimiento a ellos también, ¿no?
1: Bien, gente de Gobernador Gregores Newcomb, este fin de semana aquí en la localidad vamos a recordar los teléfonos para los que se entusiasmen y quieran armar algún equipo: 2962-407050 o el 2966-3116-64. Así que, Oscar, gracias por la visita también, por contarnos estos detalles. Siempre es lindo poder difundir las actividades que se hacen en la localidad y compartirlo también con otras localidades, como la posibilidad que nos da la radio de que en otros lugares de Santa Cruz se conozcan las actividades que se realizan también aquí en Gregores.
0: Tal cual. El agradecimiento es nuestro, Liliana, por el constante apoyo de tuyo hacia esta actividad. Y bueno, déjame saludar también a Carlos del otro lado de la pecera, así que bueno, el saludo a toda la provincia de Santa Cruz que está unida a esta transmisión, y a Susana, que el fin de semana ya nos estaremos viendo seguramente, ojalá.
2: Bien, Susana, acá los esperamos.
1: Susana, ¿eh? Lo entrevistás allá, por favor.
0: Ah, con un asado.
2: Sí, por supuesto.
1: O un asado, sí. Claro. Eso sería lo mejor. Bueno, muchas gracias. Gracias, Oscar. Gracias, que tengas un buen día, Oscar. Bueno, vamos a compartir un poquito de música ahora que ya tiene nuestro operador preparado para ofrecerles. Llega en este tema musical Chiara Franco, Confieso.

11 de la mañana, 24 minutos en la República Argentina, 29 de julio. Hoy, 29 de julio, es el Día Nacional de los Valores Humanos. Se conmemora en nuestro país, según la ley 25.787, que fue sancionada en el año 2003, y su objetivo principal, promover el respeto, la tolerancia y la decencia. Fue establecido por el Congreso de la Nación en octubre de 2003 para reflexionar sobre los principios morales afectados durante el terrorismo de Estado de la última dictadura militar. Esta ley, que también propone a los colegios dar clases especiales en esta fecha sobre la decencia y el respeto mutuo, que busca fomentar empatía, honestidad y solidaridad entre todas las personas. 29 de julio, Día de los Valores Humanos. Y hoy, 29 de julio, es el Día de la Cultura Nacional. Cada 29 de julio, en nuestro país, se tiene un momento para mirarse al espejo y preguntarnos quiénes somos.

0: 29 de julio, Día de la Cultura Nacional, en homenaje a Ricardo Rojas, un hombre que no dejó de indagar qué significa ser argentino. Con su vida, su obra y hasta su casa, nos legó una huella que sigue viva en cada verso, en cada idea y cada rincón de nuestra identidad. Día de la Cultura Nacional, hoy 29 de julio. Recordatorios importantes para resaltar, para tener presente en esta fecha. Las 11:26 minutos, hacemos un repaso de información también. Ahí estamos con la gente de Perito Moreno.
1: Bueno, sí, vamos a repasar lo que habíamos adelantado al inicio de nuestro programa. Algunas propuestas que llegan desde Cultura de Perito Moreno, sí, propuestas para lo que es el mes de agosto. Sí, ya están ahí las inscripciones abiertas para participar de un taller de fotografía básica, Aprendiendo a Mirar, sí, dictado por Valentina González, destinado a jóvenes y adultos interesados en iniciarse en el mundo de la fotografía, sin necesidad de contar con conocimientos previos ni equipamiento profesional. Es un curso teórico-práctico con actividades participativas, análisis de imagen y ejercicios de producción fotográfica. Los participantes podrán realizar las prácticas utilizando cámaras fotográficas o teléfonos celulares, ¿sí? Tienen que llegar a Cultura, ¿sí?, al Centro Cultural, y allí van a poder inscribirse.
2: Bueno, y también les recordamos, son varios, vamos a ir recordando algunos otros. Emi, también vuelve el taller de coro infanto-juvenil y de adultos al Centro Municipal de Cultura. Están abiertas las inscripciones para quienes quieran sumarse al canto coral de manera participativa. El taller es sin costo, dictado por los profesores Ramón Bolgiano y Natalia Mordachi. Toda la información está, bueno, en los flyers de Cultura. Se pueden inscribir al 2975-305506. Inicia el día lunes 3 de agosto.
1: También, sí, se invita a todos los niños y preadolescentes que tengan interés en la práctica artística a participar de un taller de experimentación sonora y creación musical a cargo de Yamila Valenciano. Se trata de este espacio guiado donde los participantes van a poder explorar el universo sonoro construyendo e interpretando instrumentos simples, registrando y transformando materiales sonoros para crear piezas musicales de manera colectiva mediante el uso de la computadora como un instrumento musical más, fortaleciendo su creatividad, autonomía y capacidad de escucha. Bueno, las inscripciones ya están abiertas para niños de 9 a 12 años. El taller es sin costo, con cupos limitados, ¿sí? Va a iniciar el viernes 7 de agosto en el espacio de extensión cultural de nuestra localidad, así que también pueden llegar ahí al Centro Cultural para las inscripciones.
2: Bueno, y justo hoy, el Día de la Cultura, tenemos abiertas las inscripciones al taller de guitarra orientado al folclore argentino. Es para niños de 8 años en adelante y también para los jóvenes que estén interesados en aprender guitarra y aproximarse al repertorio folclórico argentino. Estará a cargo del profesor de música, Samir Amado, y tiene como objetivo promover el aprendizaje y la práctica de la guitarra a través del repertorio folclórico argentino, favoreciendo el desarrollo de habilidades musicales, la interpretación instrumental, la experiencia de tocar junto a otros y la incorporación progresiva del canto colectivo acompañado. Esta propuesta es sin costo y se dictará en el espacio de extensión cultural los días martes y jueves de 18 a 20 horas, dividido en dos grupos, de 18 a 19 y de 19 a 20 horas. Decimos, inicia el 4 de agosto.
0: Bien. Bueno, ahí Jackie también tiene algo más de información, pero ya estamos sobre las noticias, así que si te parece, Jackie, cuando volvemos ya vamos con toda la info desde el Calafate. Las noticias que vamos a compartir a través de LRA 1 Nacional Buenos Aires.
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4: 11 de la mañana, 30 minutos en la República Argentina. Aumenta la producción en Vaca Muerta. Por Radio Nacional, el periodista especializado en energía, Adrián Gianetti, se refirió al consumo de arena que sostiene la producción de petróleo y gas.
5: En el mes de junio se hicieron en consumo de arena, por etapas son 240 o 250 toneladas, sí. En junio se utilizaron 690 mil toneladas de arena. En el agua que se utiliza para la inyección, para romper la roca, se utilizan aproximadamente 1.500 metros cúbicos por etapa de fractura. En junio se utilizaron 4.140.000 metros cúbicos. Esto representa 4.140 millones de litros de agua.
4: Avanza la investigación por la muerte de Isabel. Andrea Valdivieso.
6: En Mar del Plata crece la expectativa por la declaración del hijo mayor de Lucía Sosa, acusada en Villa Gesell por el abandono seguido de muerte de la pequeña Isabela de casi 3 años. Lucas Ruiz, de 17 años, se presentará en la Fiscalía General de Mar del Plata, acompañado por su abogada y su madre adoptiva. El adolescente ampliará detalles sobre la situación familiar y ratificará las denuncias previas contra su madre biológica, actualmente detenida.
4: Rusia quiere meter preso al creador de Telegram, emitió una orden de búsqueda internacional. El Kremlin lo acusó por mantener en su servicio los canales, chat y bots que utilizaron los ucranianos para planificar actos terroristas. En Buenos Aires la temperatura 15 grados 5 décimas, la humedad 69%, cielo algo nublado.
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8: Se encuentran abiertas las inscripciones para los cursos online de capacitación que se dictarán durante agosto y septiembre en Las Heras, con propuestas vinculadas al diseño digital, la atención al cliente y la creación de contenidos para redes sociales. La primera propuesta será Diseño para redes en Canva, con inicio el 12 de agosto y clases todos los miércoles de agosto y septiembre de 18:30 a 20. La segunda capacitación será Atención al cliente con inteligencia artificial, desde el 13 de agosto, los jueves en el mismo horario. Además, se dictará el curso de animación y video para redes en CapCut y se desarrollará los viernes de agosto y septiembre de 18:30 a 20. Las capacitaciones serán bajo modalidad online a través de Zoom. También estará disponible el espacio del Centro de Innovación y Educación Tecnológica, con aulas equipadas para quienes necesiten utilizar las computadoras del lugar. El formulario de inscripción se encuentra disponible en las redes sociales de este municipio santacruceño.
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0: Continuamos en el aire de Nacional Santa Cruz y teníamos pendiente la información desde el Calafate. Ahí está Jackie para contarnos también algunas informaciones que tienen que ver, nos decía, del ámbito cultural, creo, de la localidad.
12: Así es, porque, bueno, en este caso se está convocando a aquellos que quieran ser parte de la banda orquestal municipal. Hay vacantes disponibles. En caso de que no cuentes con el instrumento, la escuela te va a otorgar uno para cada clase. Es para mayores de 10 años y adultos. Es un curso gratuito en el que se te va a poder proveer saxo, trombón, trompeta, percusión. El profesor es Ariel Lencinas. Días y horarios de lunes a viernes de 15 a 21 horas, así que bueno, para aquellos que quieran ser parte de esta banda municipal, están abiertas las inscripciones, hay vacantes, se pueden acercar hacia el Centro Cultural de 15 a 21 horas, mayores de 10 años y adultos.
0: Perfecto. Bueno, si te parece, Jackie, también hacemos ahora un bloquecito de espectáculos, que ahí están, creo que ya preparados con el operador.

Bueno, qué lindos recuerdos, ¿no? Ahí estamos escuchando la inconfundible voz de Yuya, ¿eh? A los 63 años está intacta, pero bueno, está llevando adelante su gira El Último Vuelo de la Nave. La icónica artista brasileña regresó a los escenarios con un espectáculo cargado de nostalgia y grandes éxitos, de la que lució su excelente figura, ¿eh? El regreso de Yuya a los escenarios emocionó a miles de seguidores. Esto fue durante esta gira despedida, ¿sí?, del Último Vuelo de la Nave. La artista brasileña volvió a interpretar todos sus éxitos, entre ellos, obviamente, todos los que conocemos, como este que estábamos justamente, ¿no?, disfrutando de Cortina, de los cuales, por supuesto, se desprenden otros, como Luna de Dulce Miel, Luna de Cristal, La Danza de Yuya, Hilarie, entre los temas y éxitos que han hecho felices a, bueno, todas las, a todas las edades, ¿no? Y que hay muchas personas que se recuerdan desde claro, es la hora, ¿eh? Me encanta uno de estos programas infantiles, de los cuales Yuya siempre fue muy carismática. La primera presentación de la gira tuvo lugar en San Pablo y estuvo cargada de nostalgia tanto para la cantante como para el público. El espectáculo marcó el comienzo del cierre de una etapa histórica en la carrera de María de Graca Meneghel, conocida mundialmente como Yuya. Tengan en cuenta que sus paquitas están casi en los 50. Nada, es como que en algún momento también la tuvo Natalia Oreiro, que fue parte, ¿no?, de las paquitas de Yuya. Estoy viendo más o menos cuáles son las edades y anda rondando eso. La artista emocionó a varias generaciones que crecieron escuchando sus canciones. La gira toma su nombre de uno de los símbolos más recordados de su carrera, la nave espacial que la acompañó durante años en sus presentaciones televisivas y que hoy vuelve a ser protagonista sobre el escenario. Nos preguntamos si va a venir a Argentina. Bueno, aparentemente no han dicho, no han confirmado la fecha, pero dicen, según algunos, que estarían ya trabajando para que sea en el mes de noviembre, que es la que va a ser obviamente la despedida también en nuestro país. Para la apertura del show, lució un traje blanco acompañado por una capa con capucha y anteojos negros que aportaron un estilo enigmático y futurista. Más adelante deslumbró con un conjunto dorado y botas altas del mismo color, uno de los looks que más comentarios generó entre los presentes. Además, la artista desplegó toda su faceta como bailarina con un traje de flecos multicolor que acompañó algunas de las coreografías más celebradas de la noche. Su estado físico y la energía mostrada durante el espectáculo fueron destacados por los fanáticos que celebraron verla nuevamente sobre los escenarios interpretando estas canciones que marcan una época. Así que bueno, los hizo revivir, ¿no?, en su infancia, adolescencia, pero dice que el momento más destacado, más aplaudido, fue durante la interpretación de Arcoiris, cuando la artista desplegó una enorme bandera en apoyo a la comunidad LGBTQ+, en gesto que fue recibido con ovación por parte del público presente. Así que bueno, esto fue el fin de semana y así el inicio, ¿no?, de esta gira, que es El Último Vuelo de la Nave, de la cual Yuya regresó a los escenarios para despedirse, ¿no?, de tantas generaciones, y en la que tiene prevista venir a Argentina a fin de año.

0: Bueno, ahí estábamos con el bloque de espectáculos. Siempre muy lindo compartirlo junto a Jackie desde el Calafate. Nos saludaban hace un ratito, estaban muy atentos y les gustó mucho la historia del Dibu Martínez ahí que contó. Ajá. Jackie. Así que saludamos a Mabel que nos escribía y estaba muy atenta también a la programación. Y también vamos a saludar a un amigo que nos escribe desde el Chaltén. Buenos días, Nacional Santa Cruz. Los saludo desde el Chaltén con 11 grados bajo cero, sensación térmica 13 grados bajo cero, parcialmente soleado, con un corte de agua y sin luz, sin mucha explicación, dice, los escucho por los datos móviles, bien por los datos, y que tengan un excelente y bendecido día. Noelia nos escribe entonces, así que la saludamos, está en el Chaltén, ahí muy atenta también a la programación de Radio Nacional. Tenemos más información aquí desde Gobernador Gregores para contarles o recordarles, porque ayer ya estábamos brindando esta información. Habrá un curso de RCP y primeros auxilios. La Municipalidad de Gobernador Gregores está invitando a participar de esta capacitación gratuita en reanimación cardiopulmonar, primeros auxilios, que tendrá lugar aquí en la localidad. Muy importante, es totalmente gratuito, será en instalaciones del SIC, el Centro Integrador Comunitario. Decíamos, reanimación cardiopulmonar, primeros auxilios y uso del desfibrilador externo automático, una propuesta para adquirir herramientas fundamentales que puede ayudar a salvar una vida en situación de emergencia. El cronograma que se ha establecido para esta actividad, para el día 13 de agosto, está destinado al personal municipal. El 14 de agosto, al personal de las fuerzas e instituciones. El 15 de agosto, a la comunidad y a las escuelas, en el Salón de Usos Múltiples del SIC, Centro Integrador Comunitario. Después se comunicará el horario según el día en que se realice la actividad, que es totalmente gratuita y con cupos limitados. Una actividad aquí en Gobernador Gregores. Antes de compartir la música, ahí Perito Moreno, no sé si tiene algo más de información para compartir en esta ya casi mediodía de este miércoles 29 de julio, que voy a saludar también a Mari. A Mari es la que debe estar ahí en sintonía. No puede ser. Está con las manos en la masa hoy con los ñoquis del 29 y a esta hora ver esas imágenes, la verdad, un saludo para ella y familia que también elige cada mañana Radio Nacional. Escuchamos a la gente de Perito Moreno. Bueno, está muteada Susana, ahí vamos a ver si la escuchamos entonces, con algo más de información antes de compartir un temita musical, ahí desde Perito Moreno para conocer cómo están en este mediodía. Si no, vamos a la música.
1: Ahora sí.
0: Ahí estamos.
1: Ahí estamos. Escuchamos. Estábamos hablando fuera del aire con mi compañera de que sí, hoy 29, los ñoquis, que claramente no los vamos a hacer. Hoy, ¿para qué estaba, no? Un día como hoy, ¿para qué comida está? Y las dos pensamos en un rico guiso de lentejas. Calentito, calórico. Bueno, por mi parte claramente tampoco lo voy a hacer, así que bueno, tendré que ver. Me parece que mi compañera sí lo va a hacer.
2: No sé si hoy, pero, o sea, hoy no, pero...
1: Sí, para unos ñoquis sí. Calentitos, qué rico.
2: Que los nutricionistas no escuchen, pero bueno, si trabajamos el mediodía no queda otra que hacerlos a la noche, temprano.
1: Bueno, sí, tenemos más información que tiene que ver con esto que venimos hablando ya hace algunos días, de esta tercera jornada de castraciones masivas gratuitas en Perito Moreno. Se van a realizar el 7 y 8 de agosto, pero hay una modificación en la información que tiene que ver con las inscripciones, porque esta semana la Oficina de Zoonosis y Control Animal va a permanecer con tareas de reacondicionamiento. Por este motivo, los turnos, ¿sí?, para estas jornadas serán otorgadas exclusivamente a través de WhatsApp, ¿sí? Nosotros habíamos estado hablando días anteriores que era de manera presencial, ¿sí?, tenían que acercarse a las oficinas, pero como están en refacciones, tienen que hacerlo a través del WhatsApp 2974-589354. Reiteramos, 2974-589354. Más fácil imposible, o sea, ya ni siquiera se tienen que acercar, ¿sí? Es por WhatsApp las inscripciones para las tercera, para esta tercera jornada de castraciones masivas y gratuitas, 7 y 8 de agosto serán, así que bueno, tienen este número, lo reitero, 2974-589354 para inscribirse.
2: Bueno, sí. ¿Se irá a hacer igual con tanto frío o por ahí se irá a postergar, no? Porque vienen estos días demasiado.
1: No sé cómo va a estar
2: esta otra fecha. Semana prácticamente.
1: Pero sí, se ha hecho con temperaturas muy bajas.
2: Pobres. Pero bueno,
1: con temperaturas muy bajas se ha hecho. Pero bueno, vamos a ver qué es lo que sucede, pero por el momento no hay nada.
2: Bueno, antes de volver con ustedes, Lili, vamos a recordar una información que tiene que ver con la provincia de Santa Cruz, precisamente. Últimos días para inscribirse al boleto estudiantil para regresar a Córdoba y a Buenos Aires. Recuerden que la Subsecretaría de Transporte, que depende del Ministerio de Producción, Comercio e Industria, informa que mañana, jueves 30 de julio, hasta la hora 23:59, vence el plazo para inscribirse al pasaje de regreso del boleto estudiantil universitario, beneficio que permite a los estudiantes santacruceños que cursen en Córdoba y en Buenos Aires retornar tras el receso invernal a sus ciudades de estudio. Recordemos que es, creo que un 70%, no es un 100%. Sí, el boleto estudiantil otorga un descuento del 70% en pasajes terrestre para los estudiantes santacruceños que residan fuera de la provincia mientras cursan sus estudios universitarios, ya sea en Córdoba o en Buenos Aires, esto que se hace muchísimos años. Pero bueno, recordar, en vacaciones de invierno y en verano tienen que anotarse para poder tener este beneficio de pagar solamente un 30% del pasaje.
0: Bueno, muy bien, mucha información para compartir. Ahora, si les parece, un poquito de música. Tenemos ya seleccionada por el operador, junto a qué personaje, Corazón Ausente.

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1: De la mañana, 51 minutos en la República Argentina. Bueno, mucho frío, acercándonos al mediodía en varias localidades de Santa Cruz, como recién conocíamos a través de los datos que nos suministran desde otros puntos de la provincia. Bueno, no sé cómo se prepara el equipo para la caña con ruda, ¿eh? Por aquí, por Gregores, ya están ofreciendo, ya están comenzando a ofrecer muchos lugares, muchos vecinos, gente que se dedica durante el año, porque, bueno, no conozco mucho del tema, pero me parece que tiene una preparación con un tiempo previo importante, ¿no? Usted, Susana, ¿qué sabe de esto?
2: Acá en mi pueblo le hacemos a todo, le cuento, pero cuando te digo todo, es todo. Sí. ¿Viste que antes era caña con ruda, caña y ruda?
1: Sí.
2: Para tener fuerza, para esperar este agosto, que después vamos a hablar por qué el agosto se tiene tanto miedo, es un mes donde decimos, viene con inclemencias climáticas, imagínate si julio está así, lo que será agosto, pero... Ahora hay caña con ruda para todo, acá en mi pueblo, ¿no? Mira, para espantar a la suegra.
1: Ajá.
2: Feo eso, sí. Pero bueno. Para llamar a la plata, para el que barre para barrer la mala suerte, para, bueno, atraer pareja, para alejar las malas vibras, para tener paz mental. No sé qué llevará cada una de esas cañas con ruda y algo
1: son
2: más.
1: Son distintas no preparaciones. Sé. Pensé que era una que tenía todas esas bondades.
2: No, me parece que es algo más comercial y como para poner un poco más de onda todo esto, porque creo que cada una llevará caña y ruda y, no sé, etiqueta, calculo. Ya voy a ir a probar, de todas un poquito, a ver cómo me
3: pasa. Nosotros acá en la radio siempre tenemos.
1: Que no sí. Sea día laborable, entonces, para cuando esté haciendo la gastación
2: de
3: la degustación.
2: Sí, claro. Porque hay un montón, ¿eh?
3: Sí, nosotros acá en la radio siempre tenemos, estamos con... siempre alguna trae preparada o queda... Siempre dicen que es bueno que quizás de un año a otro quede y esa está mejor. Sí. Y depende cómo viene el año, el mes o demás. Le metemos una semanita todos los días para que se vaya toda la
2: parte. Nosotros como toma todo el año, en total preparamos.
3: Depende otra, cómo viene las circunstancias de cada una, le mandamos todo el mes para que se vaya todo lo malo.
2: Claro que sí. Bueno, estas cañas dice que están hechas con, dice un traguito de fe y listo, caña con ruda porque la vida es mejor con un poco de humor, por eso le han puesto más que nada en las etiquetas y demás, pero... como tradición vamos a hablarla después, no puede faltar.
4: Creo que ahora sale un vinito, ¿o no? Sí, a mí me encanta, me da unas ganas de tomarme un vinito.
1: Ahí está el operador, siempre tan atento, Carlitos, ¿no?, para acompañarnos. Usted, Jackie,
2: ¿ya tiene la petaquita por ahí?
1: ¿Cómo está con la caña con ruda?
5: No, la verdad que no tengo recuerdo de haber hasta el momento probado la famosa caña con ruda.
1: No, yo tampoco.
5: Después,
3: señor.
5: Cualquier cosa.
2: Mutela, operador, mutela. Ahí.
3: No digas eso.
5: Después cualquier cosa, no tengo ningún problema, pero la caña con ruda todavía no le he hecho.
2: Ya.
5: Prefiero un poquito de espumante, eso sí, me encanta.
2: Bueno, sí.
5: El fin de semana, así que nada, pero sí, dicen que es muy buena. Nosotros teníamos una compañera que se nos fue a otro plano, ¿no? Y que ella era infaltable, la caña con ruda, la traía siempre a la radio, así que nada, era nuestra querida Angie, y la verdad que bueno, no había quien no probara esa caña con ruda.
2: ¿Y bueno, probaste ahí? ¿No te animaste ahí o no estabas?
5: No, porque no coincidíamos mucho en los horarios con ella.
2: No importa.
5: Entonces, claro, no quedaba cuando me tocaba, a mí no me quedaba, así que bueno, nada. Pero yo sé de los chicos que la esperaban siempre con ese bebaje que se tomaba los primeros de agosto.
1: Claro. Bueno, muy bien.
2: Es un traguito.
1: Nada más, algo muy muy poquito. Ah. Bueno, si les parece, llegamos a la hora de los mensajes al hombre de campo. Cumplimos con ese servicio tan esencial de la radio y continuamos después en Nacional Santa Cruz.

0: Desde LRA 59, Nacional Gobernador Gregores, tenemos mensaje para Estancia Evelina, para Roque Vázquez. Trata de venir porque tengo problemas en la casa con el agua, firma Isabel. Para Estancia Salamanca, para José, hoy a mediodía en esa, firma Fernando. Se está ofreciendo persona de gobernador Gregores para trabajar en zona rural como ovejero, vaquero o cualquier trabajo, contando con perros, recado y experiencia en trabajos de hacienda. Comunicarse al 2966-769173. Se ofrece matrimonio joven sin hijos para el campo, de mensual, puestero o para zona de chacras. Comunicarse al 2966-6826-22. Se ofrece mensual para cualquier zona, comunicarse al 297-5049-546. Presentábamos así mensajes al poblador rural desde LRA 59. Nos quedamos ahora con la música, aguardando las noticias de la hora 12. Zamba para olvidarte, Ángela Leiva, Rodrigo Tapari y Lito Vitale.
1: No sé.

0: del mediodía en la República Argentina. La industria del software marcó un récord de exportaciones. Durante el primer trimestre del año registró ventas al exterior por más de 700 millones de dólares. El presidente de la Cámara que agrupa las empresas de ese sector, Pablo Fiusa, dijo que las compañías del conocimiento continúan generando divisas, sosteniendo empleo de calidad y aumentando su competitividad internacional. En Catamarca continúa el rescate de turistas en Fiambalá. Desde Radio Nacional en esa provincia nos informa Roxana Sarmiento.
1: Un importante operativo continúa en la cordillera de Fiambalá para rescatar a los turistas que quedaron varados tras un intenso temporal de nieve y viento blanco en la zona del Balcón del Piscis. Según el COE, hasta este miércoles por la mañana fueron rescatadas 120 personas. El doctor Omar Arce, jefe del área programática número 15, contó cómo es el ingreso de los varados en la cordillera.
2: La gran mayoría bien, estables, y hubo algunos casos en cuadros de cefalea, cuadros de hipotensión, de hipotermia, pero nada grave.
0: La información del deporte con Damián Zárate.
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0: En La Rioja, donde nos escuchas por AM620, la temperatura es de 18 grados 6 décimas, el cielo está parcialmente nublado y hay pronóstico de lluvias para las próximas horas. En Buenos Aires, la marca actual 15 grados 5, la humedad 69%, cielo algo nublado.
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4: Ubicada en el extremo sudoeste de la provincia de Santa Cruz, a 30 kilómetros de la frontera con la República de Chile y sobre la margen derecha del río Turbio, emerge con un paisaje típico de la zona precordillerana santacruceña, la Cuenca Carbonífera, formada por las localidades de Río Turbio y 28 de Noviembre, las que suman un total de 20.000 habitantes. La histórica Ruta 40 une a la cuenca con la capital Río Gallegos y el Calafate. 28 de Noviembre, declarada capital provincial del Cóndor Andino, tiene sus atractivos principales en el Mirador de Cóndores y en la Reserva Cerro de la Cruz, mientras que Río Turbio es la capital nacional del carbón, que posee el centro de esquí Val del Hén y el Bosque de Duendes, con esculturas en árboles que invitan a todos a recorrer los atractivos de la cuenca carbonífera en el extremo de la Argentina continental.
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0: La hora 12:05 minutos en la República Argentina. En un ratito nada más ya estará nuestro invitado aquí, está camino a la radio, nos decían. Así que en un ratito más ya vamos a tener esta nota que habíamos ya coordinado para el día de hoy. En Gregores, 10 grados bajo cero la temperatura. ¿Está muy frío, Susana? Buen mediodía. Ella está ingresando aquí.
1: Sí. Sí, todo por ahí. Ya vamos a actualizar, porque está medio congelado el tiempo y la página y todo, Ya actualizamos, pero si me permitís, Lili, sí, antes de ir a la nota, contarles un poquito a la audiencia que se está jugando a través de la CAF, la Confederación Argentina de Futsal, la Copa de Plata Sur, Trelew, y ya están en los octavos de final. El equipo de Perito Moreno que está participando, que nos está representando, que es Taquito y Rabona. Bueno, recordarles, ¿no? Ellos están jugando allí en la ciudad de Trelew, en la provincia de Chubut, y jugarán en el día de hoy, a ver si no me falla la información, miércoles 29 de julio en el gimnasio municipal. Y por los octavos, Taquito y Rabona va a estar jugando a las 4 de la tarde. Su rival es La Capilla Futsal. Así que, bueno, recordar esto, decimos el equipo de Perito Moreno participando y por los octavos de final, hoy a las 4 de la tarde se va a enfrentar con Capillas. Así que, bueno, lindo, porque a veces decimos siempre hay un representante, un equipo de Perito Moreno y
0: arbitraje también de Perito Moreno, me decían.
1: Sí, tenemos a Ricardo el Tigre Ramírez, que también conforman el cuadro, la terna arbitraria en esta oportunidad. Así que, más que nada, como siempre, desearle todo lo mejor, decimos, a nuestros representantes de Perito Moreno en esta oportunidad allí en la ciudad de Trelew.
0: Bien, bueno, voy a completar con otra información que también tiene que ver con lo deportivo, para recordar que se va a realizar este torneo institucional y o familiar Tres Generaciones, que organiza Huawei's Newcom aquí en Gregores, 31 de julio, 1 y 2 de agosto. Es por equipos, se va a realizar en el anexo municipal. Los teléfonos de consulta, el 2962-407050, 2966-311664. Tres generaciones se ha denominado este torneo. Han establecido un reglamento interno para esta ocasión. Cada equipo estará formado por 10 jugadores. Se permitirán dos jugadores de 12 años en adelante en cancha, un varón y una mujer. También podrán integrar dos por categoría, sub-20, sub-30, sub-40. Un jugador con experiencia en Newcom en cancha y el otro en el banco de suplentes, un varón y una mujer. Jugadores en cancha, tres varones, tres mujeres o cinco mujeres y un varón o cuatro mujeres y dos varones. Las reglas de juego se regirán por el reglamento de FEBA. Así que esto es este fin de semana. La gente de Huawei's Newcom está invitando entonces a conformar equipo. Todavía tienen tiempo de hacerlo y sumarse a esta actividad que tiene como objetivo reunir a la familia. Bueno, vamos unos segunditos ahí por el Calafate con Jackie.
1: Y después bueno, ya tenemos actualizado, perdón, el estado del tiempo, porque estaba del otro lado.
2: Estaba del otro lado.
1: Medio congelada la página estaba.
2: Está congelada. Bueno, nosotros en la radio estamos hace algunos días sin agua, porque está todo congelado. Justo llegaba agua, así que estábamos con el té. Me congelé, chicas. Ese ratito me congelé. No afloja. No. Me sigue diciendo acá 12 grados bajo cero la temperatura. La sensación térmica es más baja todavía y no sube. No. Miren que está despejado, sale el sol y demás, pero no afloja. Está muy, pero muy frío en Perito Moreno.
0: Bueno, muy bien. Creo que es general en todas las localidades. Jackie, ¿nos quedamos un segundito con vos, si te parece, con algunas informaciones?
3: Sí, bueno, más que nada estábamos ahí con nuestro operador en la provincia, estábamos hablando acerca del 29, que por qué es que comemos ñoquis, creo que más allá de que por ahí la audiencia se renueva, no sabe cuál es la tradición de comer ñoquis, ¿no? Por ejemplo, y esto se remonta al siglo III, relacionado con San Pantaleón, un médico y mártir cristiano. Sí. Según la leyenda, dice que un 29 de julio, San Pantaleón fue acogido por una familia humilde que le ofreció ñoquis. En agradecimiento por su hospitalidad, el santo les prometió abundancia, sus cosechas y pesca. Al día siguiente, la familia encontró monedas de oro bajo el plato, donde había comido el santo, lo que simboliza la prosperidad y la generosidad. Y de ahí, por supuesto, esa costumbre y esa tradición de poner el billetito debajo del plato de ñoquis. Así que quería por ahí hacer esa pequeña mención, y ahí con el Oper teníamos también, ¿no?, una canción de Palmito. A ver si quieren la escuchamos un ratito.

0: Y a ver el de julio.
1: Bueno,
0: ¿y el de julio que comía con qué?
2: En julio y en agosto, como ñoqui bajo coto, en septiembre y en octubre.
0: No estaríamos actualizados.
1: Bueno, ahí estamos con el con la fecha especial del 29. Y como les decía, tengo también aquí en la mesa de Nacional Gobernador Gregores un invitado especial. Ayer hablábamos ya un poco de este tema, y la idea es conocer un poco cómo está transitando esta carrera que inicia y que sin lugar a dudas creo que tiene un gran futuro por delante. Está con nosotros Lautaro Pacor, conocido para nosotros como Lauti. Yo creo que ninguno le decimos Lautaro, es el Lauti para nosotros aquí en la localidad, jugador del Club Sportivo Huracán, que bueno, ahora está viviendo fuera del país. Vino de visita nada más aquí para estar con su familia, especialmente con sus papás, y ya está a punto de regresar. Lauti, como te decía, estamos con la gente de Perito Moreno, de Río Turio, del Calafate. Y bueno, nos da mucho gusto recibirte aquí en el estudio para contar un poquito y repasar parte de esta historia, ¿no? Porque bueno, vos sos jugador, o eras jugador del Club Sportivo Huracán, y de allí surgió, no del club, sino que surgió una posibilidad muy importante donde, bueno, por esfuerzo de tus papás, ¿sí?, pudiste ir a una prueba futbolística a alguna localidad de Santa Cruz, y ahí comenzó todo. Contanos un poquito eso.
3: Hola, primero gracias a todos por la invitación. Y sí, fue en un momento donde había, cuando la liga paró, viste que acá la liga dura nueve fechas y ya hay un parate largo. Uh-huh. Entonces estamos con mi papá tirado en el sillón y le digo, che, pa, hay unas pruebas en Calafate, ¿no me llevas? Y sí, de la semana me dijo, sí, te llevo. Nunca me hubiese esperado.
1: ¿Para qué te hizo esperar una semana si ella estaba el Cidel?
3: Pasa que las pruebas eran el 5 de agosto, uh-huh. No me acuerdo muy bien la fecha. Pero sí, ya lo veníamos planeando un ratito antes, un tiempo antes, y sí, nunca me esperaba que iba a llegar tan lejos.
1: Claro. Bueno, fuiste a esa prueba y ahí, ¿qué pasó?
3: Eran unas pruebas de 3 días, donde entrenábamos en la mañana nomás. Eran un entrenamiento así de pelota parada, jugaba partido así con los demás chicos, y vino un visor de Buenos Aires. Uh-huh. Que bueno, él se encarga de lo que vendría a ser la visoría de los chicos, ve a los jugadores, habla con la gente de allá de Italia y se pone de acuerdo para ver cómo es todo, con quién lo lleva y todo eso.
1: Sí. Bueno, y de ahí entonces, ¿qué fue lo primero que te surgió?
3: Lo primero que me surgió, nada, o sea, la idea era dejarlo todo esos 3 días y ver lo que pasaba, porque sinceramente sí, nunca me hubiese imaginado estar allá en Italia. Cuando vi las pruebas dije, vamos a probar, voy claro. A probar, voy a dejar todo, voy a probar, porque el día de mañana ya no sé si pueda seguir en carrera futbolística, o sea, es mi sueño en sí, pero viendo cómo están las cosas acá en Argentina, que los clubes de Argentina buscan chicos de 14, 3 años para abajo, ya como que, ya en ese tiempo tenía 17 años, 16 años, ya como que...
1: Claro.
3: Ya a esa edad había chicos jugando en primera, cosas así, entonces nunca me hubiese imaginado que iba a llegar tan lejos.
1: Bien, bueno, todo un desafío por delante. Llegó el momento de, bueno, irte a Italia. Bueno, uh-huh. Allí, ¿a qué club te fuiste y qué pasó con eso? ¿Ya fuiste directamente y te quedaste un tiempo allí?
3: Sí, el club se llama Digiese, Traia Tortora. Y vos quedás en la visoría de esos 3 días que te conté y pasás a ir en diciembre. Yo fui a las pruebas en diciembre allá en Italia durante 15 días. Si bien, si quedás durante esos 15 días, recién tendrías que volver el viaje en septiembre. Recién ahora en septiembre tendría que estar volviendo para allá. Pero fue un caso especial y me tuve que quedar allá a vivir directamente. Fui mentalizado para 15 días y nunca me hubiese imaginado que ya tendría que haberme quedado allá.
1: ¿Cómo fue ese momento en que, bueno, te dijeron que ya quedabas, y cómo fue tomar esa decisión de quedarte definitivamente ahí?
3: Fue una decisión bastante difícil porque eran como una mezcla de sentimientos, era una a la vez alegría, a la vez tristeza, porque sabía que si me quedaba me iba a perder la fiesta, me iba a perder los cumpleaños, pasar tiempo con amigos, sabía que, porque no sé, era una decisión bastante difícil, y si bien apenas me dijeron

0: hace rato allá. Hace
1: ¿argentinos?
0: Bastante tiempo. Sí, argentinos. Hace bastante tiempo y ya se manejan un poco más con el idioma, ya están hace más tiempo, entonces como que se guían un poco más en el pueblo, entonces es más fácil, por así decirlo.
1: Claro. En lo que respecta a la escuela, ¿cómo fue tu situación? Porque cuando vos te fuiste acá, vos estudiante de la escuela agropecuaria, ¿en qué año estabas?
0: Estaba en quinto año, ya pasando a sexto. Uh-huh. Pero bueno, yo de acá me llevé tres materias, y tenía que sacarme una para ya estar como en sexto. Entonces, como no cursaba la escuela ya todavía, me hicieron rendir la materia que me quedaba ya por Zoom. Entonces, bueno, ya, si bien el día de mañana me quedo libre allá, que no, espero que no pase, tengo que volver a retomar los estudios acá, entonces ya como que soy un chico de sexto año, último año, pero nada, ya me bajaron a tercer año, si bien ahora pasé a cuarto, me queda quinto, uh-huh. Y nada, por ahora los estudios van bastante bien allá.
1: Ah, buenísimo, y digamos, ¿cómo...? Te veo con mucho entusiasmo y como ya muy integrado a esa vida que estás llevando en el club. ¿Vos vivís en el club? ¿Cómo es tu vida?
0: El club tiene unos departamentos para los chicos de la afuera, que vendría siendo los latinoamericanos, porque uh-huh. Yo estoy con argentinos, colombianos y mexicanos. Uh-huh. Así que el club tiene unos departamentos para los chicos de afuera.
1: Bueno, ahora, después de cuántos meses regresaste...
0: De 7 meses.
1: Después de 7 meses, viniste creo que unos días, ¿no?
0: Sí, en realidad tendría que estar retomando mi viaje a fines de agosto, pero bueno, me llamaron para volver antes porque puedo hacerme la ciudadanía, así que me llamaron para terminar los papeles allá y entrenar con la Sub-19 Nacional.
1: Bueno, digamos que estás como comenzando a vivir ese sueño que siempre tuviste.
0: Sí, sí, la verdad que es un sueño que siempre quise desde muy chiquito. Pero nunca me hubiese imaginado que tendría que ser fuera de Argentina, pero bueno, es un sueño que siempre quise.
1: Bueno, ¿y cómo se sobrelleva eso, digamos, con la familia? ¿Con la mamá, con papá?
0: No, por ahí sí, de vez en cuando hacemos videollamadas y eso. Si bien hay 5 horas de diferencia ahora que estamos entrando en verano allá, hay 5 horas de diferencia y por ahí se me hace difícil hacer la videollamada, escribirle, ponerle antes cuando yo iba a la escuela allá. Le escribía a mi mamá a la mañana, a las 7 de la mañana, y acá eran las 2 de la mañana. O sea,
1: claro.
0: Sabía que no me iba a contestar, o por ahí se quedaba despierta ella. Pero sí, por ahí se me complicaba un poco hablarle a mis familiares, a mis amigos, eso acá, por el tema de la hora.
1: Lauti, y ahora que viniste, digamos, ¿tuviste contacto con el club, con tus amigos? Digamos, ¿se interesaron por tu experiencia que estás teniendo y por estas puertas que se te están abriendo?
0: Sí, con mis amigos, los extrañaba mucho. Si bien cuando yo estaba allá hablé con Robert, el que vino a hacer la visoría acá, uh-huh. para que venga a hacer la visoría acá, yo le dije que había unos chicos que tenían bastante talento y que nada, me gustaría que los vaya a ver. Así que bueno, vino a hacer la visoría acá, fueron un par de chicos allá, así que nada, me sentí bastante contento por eso.
1: Claro. Ahora ya regresás, creo que entre hoy o mañana ya, uh-huh. ya regresás y ¿tenés ya una fecha para volver o ya vas directamente enfocado en muchas actividades ya?
0: El viernes ya vuelvo para Italia y sí, por ahora durante todo el año, recién estaría volviendo en junio, en los primeros días de junio, estaría volviendo el año que viene.
1: Del año que viene.
0: Muy bien. Y sí, o sea, ya... Ya como ya estoy fichado por el club, ya empiezo la liga, empiezo torneos nacionales, regionales, así que nada, si bien durante el tiempo que estuve allá estuve entrenando con primera, lo más lindo sería un sueño, sería sumar minutos con primera.
1: Claro. Bueno, el papá que lo está acompañando acá ya debe estar preparando las valijas seguramente, ¿no? Porque es mucho tiempo. Ya, un año para que Lauti no vuelva. Bueno, también en cuanto a la parte monetaria, bueno, ya eso por ahí se encargan más los adultos, pero es complicado también.
0: Sí, la verdad que es bastante complicado, si bien ahora estamos vendiendo numeritos con mi papá para ayudar un poco con los gastos, ya que, bueno, se basa en todo lo que vendría siendo el pasaje, todo eso. Así que, nada, sí, es una movida bastante grande.
1: Bueno, no pasa nada, es parte del sacrificio, ¿no? Porque ya en un futuro seguramente...

0: esos problemas ya no van a existir. Lauti, creo que es importante que te vayas de aquí con toda la buena onda, la energía, los buenos deseos de toda esta comunidad, ¿no? Porque seguramente, bueno, muchos recordarán a Lauti jugando en el Club Huracán y hoy decir, bueno, mirá todo lo que ha recorrido y está fichado en un club de Italia, ya viviendo fuera del país, este año que tenés por delante seguramente te va a traer un crecimiento muy importante.
1: Sí, bastante, ya que bueno, ya ahora ya no voy mentalizado para 15 días, claro. Ya sé bastante bien, estoy mentalizado que voy a estar un año allá, así que ya voy más tranquilo, más cómodo, no tengo sentimiento que me jueguen en contra, así que voy a ir más enfocado todavía. Uh-huh.
0: ¿Y qué es lo que más te costó, digamos, lo que más te costó de vivir allá?
1: De vivir allá me costó mucho, bueno, si bien antes, bueno, extrañaba a mis amigos, a mis familiares y eso, pero bueno, ahora lo que más me aferra acá es bueno, además de mis familiares, mis amigos que ya a fin de año se van a estudiar.
0: Claro.
1: No sé si los voy a volver a ver, ojalá que sí, pero sí, eso es lo que más me cuesta, por así, soltar.
0: Claro. Bueno, te deseamos muchos éxitos, suerte. Queríamos a través de la radio también contarle a toda la comunidad, a la gente de otros puntos de la provincia que están compartiendo esta programación, cómo ha sido transitando esto y saber de que no es imposible, solo hay que perseguir los sueños.
1: Sí, es cuestión de forzarse, de dar todo por un sueño. Si uno tiene un objetivo hay que pelearlo hasta lo último. Así que nada, hay que dejar todo por un sueño.
0: Bueno, gracias y ojalá que en un futuro ya cuando tu carrera esté allá en lo más profesional posible, le des alguna notita acá a los medios de la radio.
1: Sí,
0: capaz
1: obvio.
0: Que nosotros ya no estemos, pero suerte y a seguir soñando y cumpliendo esos sueños, Lauti.
1: Muchísimas gracias a todos por la invitación.
0: Bueno, gracias.
1: Gracias.
0: Bueno, así estábamos con la visita de Lautaro Pacor, este jovencito que en poquitos días ya se nos va nuevamente para Italia, está fichado por un club allí y bueno, lucha mucho por sus sueños porque no es fácil dejar la familia, la casa, sus costumbres y demás con tan corta edad, pero bueno, seguramente en no mucho tiempo podremos hablar ya de un gran jugador de fútbol profesional.

0: Y así despedíamos a nuestro entrevistado, Laverizo, haciendo esta versión del sueño del pibe. Un saludo para Ceci, que debe estar ahí muy atenta a la radio, seguramente. Hora 12:26 minutos en la República Argentina. Y bueno, tenemos que compartir más información. Están nuestros amigos también de las demás radios de Santa Cruz, así que vamos a compartir algo más de información en la última parte, el último tramo que nos queda de este encuentro de Nacional Santa Cruz. Emi, te escuchamos.
1: Bueno, compañeros, tenemos información porque nos han llegado algunos mensajes consultándonos acerca de qué es lo que sucede con el servicio de recolección de residuos en Perito Moreno. Ayer lo habíamos estado hablando, que bueno, la municipalidad comunicó, sí, a toda la población que el servicio de recolección de residuos presenta demoras debido a la reducción de personal por receso invernal y también por cuestiones climáticas, sí, está, ya lo dijimos, está muy complicado para transitar y demás. Entonces, bueno, esa es la aclaración que hace la Municipalidad de Perito Moreno con respecto a la recolección de residuos. Por otra parte también, a ver si me deja la tecnología, bueno, tenemos un comunicado, información que llega desde el Hospital Distrital de Perito Moreno, sí, que se informa a la comunidad que los turnos para profesionales que atienden en el turno tarde en nuestro hospital se dan el mismo día desde las 7:30 de la mañana, sin excepción, ¿sí? Eso también. Y también están comunicando desde el Hospital Distrital que ya está la habilitación del ingreso por guardia. Por el tema de la nieve y demás, ¿sí? Habían clausurado el ingreso al hospital por guardia debido, bueno, no estaba en condiciones para circulación. Así que ya han informado que se encuentra habilitado el ingreso por la puerta del área de guardia, que es el ingreso sobre la calle Almirante Brown. Sin obstante, bueno, solicitan que quienes concurran al establecimiento extremen las precauciones al ingresar y circular debido a las inclemencias climáticas, bueno, y a las condiciones de las veredas y los suelos. Eso es por acá, compañeras.
0: Bueno, muy bien. Vamos nuevamente al Calafate. Ahí está Jackie, muy atenta también. No sé si queda algo más de información para compartir.
2: Bueno, historias del corazón, como hacíamos mención al comienzo del programa. Claro, que era otro de los títulos, y ahí el recuerdo, por supuesto, inolvidable, ¿no?, de la llegada de Virginia Lago cuando tenía que hacer la presentación de alguna historia. Y en este caso siempre acompañado, no sé, de un algo, capaz que sea caña con ruda, se arranca ahora, pero bueno, el regreso de un clásico de las tardes presentando nuevamente el éxito mundial Avenida Brasil. Esto va a ser el próximo lunes ya, a la hora de 16:45 minutos, cuando vuelva Historias del Corazón con Virginia Lago en la conducción, el regreso de un clásico de todas las tardes presentando el éxito mundial Avenida Brasil. Historias del Corazón es un ciclo que se ganó el corazón de los televidentes en cada una de sus temporadas como introducción de las novelas más queridas. La telenovela brasileña que se transformó en furor en Argentina en el 2014, 12 años ya de esto, ¿no?, vuelve a la emisora una vez más con su calidez y simpatía. Virginia va a presentar una de las historias más atrapantes de todos los tiempos, Avenida Brasil, la superproducción brasileña que se convirtió en un fenómeno de audiencias. La atrapante historia de Rita, una mujer que lucha para recuperar parte de su vida y su madrastra le robó cuando era niña. La conmovedora y apasionante historia de amor, pasión, traición y venganza que conquistó a todos los argentinos en el 2014, cuyo último capítulo se emitió en nuestro país el 8 de julio de ese año con una fiesta multitudinaria en el Luna Park y superó picos de 27 puntos de rating, aunque la telenovela brasileña ya había impactado a los televidentes en el 2012, cuando fue emitida por primera vez. Bueno, para hacer un poco de cronología, para aquellos que no la vimos, la exitosa telenovela, producida por Rede Globo, narra la historia de Rita, quien encarna a Débora Falabella, una mujer que lucha para recuperar parte de la vida que su madrastra Carmina, Adriana Esteves, le robó cuando era una niña. Tras la muerte del padre de Rita, Carmina y su amante Max, que es Maxwell Oliveira, logran deshacerse de la niña y la envían a vivir muy lejos de allí. Rita es adoptada por una afectuosa familia que la lleva a vivir a Argentina y la rebautiza con el nombre de Nina. Años después, crecida y motivada por la venganza, Nina encuentra a Carmina y se convierte en la cocinera de su familia para infiltrarse y poner en marcha su plan. Lo único que Nina y Carmina tienen en común es el amor que sienten por Jorgito, que era el personaje que estaban nombrando, que es encarado por Kawa Raymond, mejor amigo de la infancia y primer amor de Nina e hijo de Carmina. Mirá vos cómo se van cruzando las historias. Bueno, escrita por Joao Emanuel Carneiro, Avenida Brasil presentó un elenco con grandes actores que dieron vida a personajes trascendentes que permanecerán en el imaginario del público, como Kawa Raymond, Débora Falabella, Murilo Benicio, Isi Valverde, Adriana Esteves, entre otras. Cada tarde Virginia se va a servir su clásico té e invitará a disfrutar de un nuevo episodio con este estilo único que se puede imprimir en cada una de las temporadas de Historia del Corazón. A mí me encantaba por ahí esos silencios que hacía Virginia, ¿no? Cuando tenía que hablar acerca de la historia que iba a presentar.
0: Totalmente, sí.
1: Un tecito, bueno, un tecito.
0: Emi, ahí está, entonces, para que la disfruten nuevamente.
1: Y la estoy, ¿saben que la estoy viendo por una plataforma de streaming?
2: Mirá vos.
1: Sí, ya la estoy terminando, prácticamente. Mirá, porque son, creo que 170, 160 capítulos, una cosa así. Son varios capítulos, y la estoy viendo, ahí está en una plataforma de streaming, una de las más conocidas, y está hace muchísimo, y es una de las más vistas en la plataforma, está entre las 10 primeras más vistas en esa plataforma, así que imagínense lo que va a ser. Seguramente va a tener muchísimo rating ahora de lo que mencionás vos, Jackie, que va a estar nuevamente en un canal de aire.
0: Seguro.
2: Emi, ¿pero es la segunda vez o tercera vez que la ves o es la primera vez que la estás viendo?
1: No, yo esta creo que ya es la quinta, sexta vez que la veo.
2: No, claro, uno siempre le encuentra algo que no ha visto, eso es real.
1: No, aparte, de verdad, es, bueno, primero es un culebrón, ¿no? Idas y venidas, el mundo es un pañuelo y demás. Los actores están cada uno en el papel que le tenía que tocar. La verdad que se desenvuelven en sus papeles muy, pero muy bien. Y además muestra un poco también, en algunos casos de manera exagerada, pero un poco la idiosincrasia en Brasil, ¿no? Habla mucho de estas cuestiones de las clases sociales, como a veces la plata obviamente no te da la clase y demás. Bueno, hay muchísimas de esas cosas que están buenas igual un poco conocer, ¿no?
0: Bueno,
2: ahora el lunes la veremos en la presentación de Virginia Largo.
3: Bueno, aquí estoy con mi matecito. Sí. ¿Cómo les gusta el mate? ¿Con bizcochitos de grasa o con medias lunas? A mí me gustan las dos cosas, pero la verdad creo que le van los bizcochitos de grasa.
0: Bueno, aquí estoy. Bueno, ahí a Emi le dio mucha gracia entonces escucharla, ¿eh? Emi.
1: Pobre, hasta el día de hoy hay memes, hay videos, todo de esta tan buena actriz también que tenemos nosotros aquí en nuestro país.
0: Sí. Bueno, voy a compartir una información breve y después ya hacemos un recorrido para cerrar nuestro encuentro del miércoles. En Río Gallegos están buscando a César, un hombre de 58 años, los rastrillajes y lo que muestran las cámaras de seguridad analizadas para la intensa búsqueda de este vecino, César Agustín Aguilar Pérez, desaparecido desde la madrugada del lunes. La policía concentra los rastrillajes en la zona de la Costanera y la Ría. Fue visto por última vez saliendo de su domicilio durante la noche del domingo, en las primeras horas de la madrugada del lunes. De acuerdo con fuentes policiales, hasta el momento se desconocen los motivos por los cuales el hombre dejó su vivienda y no regresó. La denuncia por averiguación de paradero fue radicada durante la madrugada del martes, lo que dio inicio a un amplio despliegue de búsqueda coordinado por distintas dependencias de la fuerza. Según indicaron fuentes de la investigación, los esfuerzos se concentran principalmente en zona de la Costanera de Río Gallegos y sectores cercanos a la ría, donde este miércoles continúan los rastrillajes. En paralelo a los rastrillajes, la División de Investigaciones lleva adelante un relevamiento de cámaras de seguridad públicas y privadas. El objetivo es reconstruir el recorrido que realizó César Agustín Aguilar Pérez luego de abandonar su domicilio y determinar la dirección que tomó. De acuerdo con la información obtenida hasta el momento, las imágenes analizadas indicarían que el hombre habría encaminado sus pasos hacia la zona de la ría. No obstante, esa hipótesis continúa siendo materia de investigación y forma parte de las líneas de trabajo que siguen los investigadores. La policía de Santa Cruz difundió las características físicas y la vestimenta del hombre para facilitar su identificación por parte de la comunidad. César Agustín Aguilar Pérez tiene 58 años, mide aproximadamente 1,70 m de estatura, es de tez trigueña, posee el cabello algo largo, con canas, y habitualmente se encuentra afeitado. Al momento de ausentarse, vestía un jean azul gastado y una campera negra con capucha. Las autoridades solicitan a cualquier persona que pueda aportar información sobre su paradero que se comunique de inmediato con la dependencia policial más cercana o con el sistema de emergencias. Buscan en Río Gallegos a César Agustín Aguilar Pérez, de 58 años de edad, desaparecido en la madrugada del lunes. 12.38 minutos en la República Argentina y ya vamos a ir cerrando este encuentro del miércoles. Voy a enviar un saludito a Marta Cristina, que siempre está en sintonía de la radio. Un saludo, dice, para todas las emisoras que están conectadas. Hoy es el Día de las Martas. Un saludo a todas, dice. Así que, bueno, no sabía. Mira, Día de las Martas para Martita, entonces, Martita Cristina, que siempre nos escucha, que tenga un lindo día, y para todas las Martas en este 29 de julio. Ahí está, se llamaba Marta, Carlos con su música, siempre atento. Bueno, vamos a hacer el último recorrido ya para despedirnos de este encuentro. Emi.
1: Bueno, nos vamos con la temperatura. Ahí estaban nuestros compañeros de Río Turbio, nos estaban mandando la temperatura. Definitivamente ellos nos enviaron el frío, porque la verdad, para ser Río Turbio, está bastante agradable. Pero bueno, nosotros seguimos con mucho frío, a pesar de que no está nublado, ha salido el sol. Tenemos 12 grados bajo cero, Dios mío. Y bueno, vamos a tener 3 grados bajo cero, sí, hacia la tarde-noche. Bueno, y esto, que va a subir un poco la temperatura, va a traer la nieve, que ya habíamos anunciado al principio del programa. Mañana vamos a tener una mínima de 9 grados bajo cero y una máxima de 2 grados bajo cero. Y a partir de las 11, porque ya a primeras horas del jueves vamos a tener nubosidad, a partir de las 11 aproximadamente llega la nieve. No creo que tanta cantidad como hemos tenido estos últimos días, pero sí llega la nieve. El viernes también vamos a tener nieve, sábado también, domingo también. Bueno, en fin, vamos a estar pasados de nieve. Así que, bueno, lo que pedimos siempre, ¿no? Precaución, estén al tanto de los portes de transitabilidad y de circulación. Radio Nacional, que llega a través de la M y de Internet a muchísimos lugares, también vamos a estar informándolos acerca del estado de las rutas. Así que, compañeras, ha sido un placer estar junto a ustedes. Nos vamos a reencontrar mañana jueves, si Dios quiere, todo sale bien.
0: Gracias, Emi, que tengas un lindo día. Bueno, te veo ahí muy, pero muy abrigada. Sí, estamos casi similares. Igual, acá está bastante
1: calentito. Sí. Pero... No, y además estoy con dos pares de medias térmicas, tengo una calza térmica y tengo una camiseta térmica debajo del suéter. Así que imagínate.
0: Bueno, muy abrigadita. Que tengas un lindo día. Hasta mañana.
1: Gracias, Lili.
0: Jackie, nos despedimos desde Calafate también.
2: Bueno, hacemos lo propio porque, bueno, este día miércoles nos resta una tarde-noche mayormente nublada, con viento, soplando del sector oeste de 13 a 20 kilómetros. Lo que sí, mañana, ya para anticiparle a toda la gente del Calafate, vamos a tener una jornada mucho más fría que la del día de hoy, ya que se pronostica una máxima de 6 grados bajo cero y una mínima de 16 grados bajo cero. O sea, sin contar lo que obviamente, por más que sea un poco de viento, igual a nosotros nos hace una diferencia en la sensación térmica. Así que, bueno, es lo que tenemos para este día, para mañana jueves ya 30, y sumándole un poquito a lo que dice Emi, el cuidado no solamente de todos los sectores vulnerables, sino también en las mascotas, para aquellos que puedan refugiarlas, porque realmente el frío para ellos también es muy, pero muy sufrido. Así que por mi lado, también agradecerles la compañía de cada uno de ustedes y estaremos, si Dios quiere, mañana igual para compartir otra jornada.
0: Muy bien, gracias, Jackie, que tengas un lindo día también. Les contamos en Río Turbio, hace un ratito nos pasaban los datos ahí, 5 grados bajo cero, 7 bajo cero de sensación térmica, cielo despejado y el viento norte a 11 kilómetros en la hora. Aquí en Gregores les contamos, actualizamos también datos meteorológicos, 7 grados bajo cero en este mediodía soleado, pero con mucho frío, 7 bajo cero la temperatura, 10 bajo cero la sensación térmica. Para hoy la máxima, que estará en 4 grados bajo cero, anticipa el portal meteorológico que habitualmente repasamos, que es el de AccuWeather, para contarles toda esta información meteorológica. Y mañana jueves, según el pronóstico, bueno, se vendría la nieve también para nuestra zona. Las 12:43, estamos poniendo punto final a este encuentro de Nacional Santa Cruz. Gracias por su atención, por los mensajes que nos han hecho llegar, porque, bueno, muchos amigos también nos han compartido fotos de cómo están transitando este invierno 2026 con estas bajas temperaturas. La operación técnica de Carlos Sandoval, mi nombre es Liliana Quintana, muchas gracias, esperamos reencontrarnos mañana a partir de las 10 y tenemos un poquito de música para esperar las noticias junto a Jorge el Toro Quevedo con Inmortal.

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1: 12 del mediodía, 45 minutos. La temperatura en Buenos Aires, 15 grados 6 décimas. La humedad, 66%, cielo algo nublado. Y comenzamos con el desarrollo de la información, lo más importante, en 15 minutos. Argentina se ganó la confianza del FMI, así lo afirmó el canciller Pablo Quirno, quien destacó los cambios que logró el actual modelo económico en el país.
2: El fondo tiene un rol y ha tenido un rol de apoyo a lo que nosotros estuvimos haciendo durante todo este tiempo, muy importante, pero a partir del crédito que la propia Argentina y la credibilidad que la propia Argentina se ganó con el programa que diseñó y los resultados que tiene. Porque entendamos que hoy es más fácil decirlo en julio del 2026. En noviembre del 23, el escepticismo y la probabilidad de éxito eran mucho menores a las que teníamos ahora. Y era lógico pensar que con la historia que teníamos no iba a ser posible.
1: Quirno subrayó además que el gobierno generó condiciones para la inversión y el crecimiento.
2: Hicimos cosas que nunca ha hecho, no solo Argentina, no lo ha hecho el mundo. Eliminar el déficit fiscal con un plan de gobierno que elimine el déficit fiscal del Tesoro en un mes, que elimine el déficit cuasi fiscal de 10 puntos del Banco Central en 6 meses. No fue hecho nunca en el mundo. Y eso también, lo que terminó siendo, es terminó dando crecimiento. Con el esfuerzo de desregulación que hacemos a través del Ministerio de Desregulación, lo que terminamos haciendo es generando las condiciones para la inversión y generando inversiones para el crecimiento, y de lo que me toca a mí, seguir abriendo mercados internacionales. Porque, entramos a otra cosa, yo soy ministro de Relaciones Exteriores, Comercio Internacional y Culto.
1: Nuevo mecanismo para las privatizaciones. La Oficina Nacional de Contrataciones reglamentó el sistema de inscripción para quienes quieran intervenir en las instancias previstas en la Ley Bases y en la Reforma del Estado. La normativa indica que podrán participar nuevos interesados como inscriptos previos y concesionarios a través de la plataforma de subastas estatales.
0: Internacionales.
1: 18 muertos y más de 100 heridos por el terremoto en Japón. Por el sismo de 7,1 grados que afectó al suroeste de ese país, colapsó un centro comercial y rescatistas buscan personas desaparecidas entre los escombros. Desde el aeropuerto de Tokio, el médico Guillermo Capulla describió cómo se vive la situación.
3: Tuvimos un terremoto importante a 900 kilómetros donde yo estaba en Yokohama con mi familia. La verdad es que desde el punto de vista sensación no tuvimos ninguna, pero sí obviamente la gente inmediatamente y todas las noticias empezaron a alarmar un poco a la gente porque fue un terremoto grande. De estos que se consideran importantes, la escala japonesa fue lo más alto, ¿no? Pasa que la estructura está armada acá en Japón para pensar que, digamos, me hizo leer bastante esto, ¿no? Hay 1.500 a 2.000 terremotos por año, o sea, hay 4 por día aproximadamente, digamos, haciendo una cuenta, que son sensibles a la gente.
1: Bajó la presión tributaria nacional. En diálogo con Radio Nacional, el economista del Instituto Argentino de Análisis Fiscal, Nadine Argañarás, confirmó que la mejora es del 2% en relación con el PBI.
4: Cuando hace mención entre el 2023 y el 2026, cuando usted hace esa comparación, tiene que la presión tributaria cayó 1,8 puntos del Producto Bruto Interno, o sea, casi 2 puntos del Producto Bruto Interno.
5: Claro.
4: Entonces uno puede decir, bueno, estos 2 puntos, ¿a cuánta plata equivalen? Bueno, equivale a tanto, bueno, y eso se le devuelve al sector privado,
5: eso mismo,
4: sin entrar en detalle de quién es el que se apropia de ese monto.
1: En Catamarca continúa el rescate de turistas en Fiambalá. Desde Radio Nacional en esa provincia nos informa Roxana Sarmiento.
6: Un importante operativo continúa en la cordillera de Fiambalá para rescatar a los turistas que quedaron varados tras un intenso temporal de nieve y viento blanco en la zona del Balcón del Piscis. Según el COE, hasta este miércoles por la mañana fueron rescatadas 120 personas. El doctor Omar Arce, jefe del área programática número 15, contó cómo es el ingreso de los varados en la cordillera.
7: La gran mayoría bien, estables, y hubo algunos casos en cuadros de cefalea, cuadros de hipotensión, de hipotermia, pero nada grave.
1: Un turista holandés murió tras el vuelco de una lancha en las cataratas del Iguazú. Desde Radio Nacional Puerto Iguazú nos informa Carmen Segovia.
5: Un turista holandés de nombre Mark Lessing, de 26 años, murió este martes luego de que una embarcación de la empresa brasileña de turismos náuticos Macuco Safari volcara durante una excursión en el río Iguazú, a la altura de la ciudad de Foz de Iguazú, en el oeste del estado brasileño de Paraná. El joven se encontraba de viaje junto a 5 integrantes de su propia familia cuando ocurrió el trágico accidente.
1: Las cataratas del Iguazú registran una crecida histórica y rige una alerta amarilla. Las intensas lluvias elevaron el caudal del río hasta casi 7 veces su nivel habitual. El fenómeno se produce en un contexto de severas tormentas que afectan tanto al noreste de Argentina como al sur de Brasil.
0: Policiales.
1: Avanza la investigación por la muerte de Isabela en Villa Gesell, el informe de Andrea Valdivieso.
8: En Mar del Plata se aguarda la declaración del hijo mayor de Lucía Sosa, acusada en Villa Gesell por el abandono seguido de muerte de la pequeña Isabela de casi 3 años. Lucas Ruiz, de 17, se presentará en la Fiscalía General acompañado por su abogada y su madre adoptiva. Ampliará detalles sobre su historia familiar y ratificará las denuncias previas contra la detenida por querer matarlo y por la muerte de sus hermanas, incluida Isabela. En el marco de la investigación, Héctor Picard, juzgado junto a Sosa en Mar del Plata en el año 2018, describió un modus operandi.
9: No era ni agresiva ni violenta. El problema era cuando yo me retiraba de mi casa para trabajar, siempre terminaban internados. Estaban 2 o 3 días internados y después salían y no le habían encontrado nada. Me la mandaban para casa de vuelta.
1: Juicio por la desaparición de Loan Peña. Desde Radio Nacional Santo Tomé nos informa Nerina Álvarez.
10: Continúan las audiencias por la presunta sustracción de Loan Danilo Peña con la presencia en la sala de sus padres, José Peña y María Noguera. Y en esta jornada declaró el concejal de 9 de julio, Jorge Moreira, quien aseguró que presenció cómo el perro rastreador reaccionó a una manta hallada en el baúl del vehículo de Ramírez y también participó como testigo en el allanamiento de la casa de Laudelina y Antonio Benítez. Además, afirmó que nunca vio a Carlos Pérez y María Victoria Callaba participando de la búsqueda de Loan, aunque sí los observó juntos en el ingreso de la casa de Catalina. La audiencia volvió a estar marcada por fuertes cruces entre la Fiscalía, la Defensa y el Tribunal.
0: Deportes.
1: El informe de Damián Zárate.
11: Agenda de la jornada. Hoy continúa la segunda fecha de la primera división del fútbol profesional masculino en la Argentina con 4 juegos. En un rato nada más, 14:30 en el Claudio Chiqui Tapia. Barracas Central recibirá al Docivi a las 5 de la tarde en el Tito Tomaguelo de Florencio Varela. Defensa y Justicia con Riestra. 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En La Plata, Gimnasia recibirá a River. Ambos perdieron en la fecha número 1 y se cierra la jornada 21:30 en Córdoba con Instituto y Platense. Además tenemos 3 partidos de vuelta de los 16avos de final de la Copa Sudamericana. 21:30, Lanús visita a Perú para jugar con Cienciano, recordando que ganó en la Argentina 2-0. Antes, 7 de la tarde, Vasco da Gama con Independiente Medellín de Colombia. Y 21:30 en Brasil, Bragantino contra Sporting Cristal de Perú.
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1: 12 del mediodía, 53 minutos, la temperatura en Buenos Aires, 15 grados 6 décimas, la humedad 66%, cielo algo nublado. Cristalina Georgieva destacó las potencialidades de la inteligencia artificial. Tras su viaje por Argentina, la directora del FMI difundió un video de la reunión que mantuvo con estudiantes en Buenos Aires, donde expuso sobre el desarrollo tecnológico. Dijo que ese sector transformará a los empleos y agregó que el desafío es ayudar a los jóvenes para que puedan adquirir las habilidades necesarias. El RIGI sumó una nueva inversión para producir litio en Catamarca. Se trata de un proyecto que se va a desarrollar en el Salar Tres Quebradas, en Fiambalá, y que destinará fondos por más de $700 millones. Los empresarios anticiparon que la iniciativa generará 4.400 puestos de trabajo, directos e indirectos. Aumenta la producción en Vaca Muerta. Por Radio Nacional, el periodista especializado en energía, Adrián Gianetti, se refirió al consumo de arena que sostiene la producción de petróleo y gas.
12: En el mes de junio se hicieron en consumo de arena, por etapa son 240 o 250 toneladas, en junio se utilizaron 690.000 toneladas de arena. En el agua que se utiliza para la inyección, para romper la roca, se utilizan aproximadamente 1.500 metros cúbicos por etapa de fractura. Un año se utilizaron 4.140.000 metros cúbicos. Esto representa 4.140 millones de litros de agua.
1: Incendio forestal en La Rioja, desde Radio Nacional en esa provincia, nos informa Carlos Vega.
13: Vicente Porto, jefe de bomberos de Chilecito, se refirió al avance que registra el trabajo de los 150 brigadistas para sofocar el incendio y evitar que se propague hacia el poblado de Huanchín.
14: Con la llegada de las tres aeronaves prácticamente ha ayudado muchísimo y las condiciones climáticas, eso también nos ha ayudado bastante. El incendio está controlado por su propia naturaleza, estamos partiendo todo a la zona más crítica que vendría a ser la zona de Huanchín, para que eso no nos baje. Sí teníamos tres focos activos en la quebrada de la Cieneguita y arriba en el parrón, contenido y controlado, pero no extinguido el incendio.
1: Plan preventivo ante el regreso del fenómeno del Niño, desde Radio Nacional Paraná, nos informa Rubén Lovera.
15: En Entre Ríos y con la premisa de diagramar un protocolo de acción para el movimiento de animales desde islas a tierra firme, se pudo generar un mecanismo de avisos para que los productores comuniquen a las autoridades como a prefectura cualquier riesgo inminente de inundación. La tarea apunta a facilitar el trabajo seguro de los productores, manteniendo la transparencia en el tránsito y la trazabilidad de los animales mediante las marcas y documentos correspondientes.
1: Nueva etapa política en Perú. Por Radio Nacional, el titular de la Asociación de Contribuyentes de ese país, José Beteta, aseguró que hay un clima de tranquilidad política tras la asunción de Keiko Fujimori.
16: Yo creo que la razón por la cual va a estar mucho más tranquilo todo y ha estado tranquilo es porque ha habido como, después de 10 años de polarización, inestabilidad y mucho caos, en general todas las arenas políticas están diciendo, mira, ¿sabes qué? Gobierna, vamos a estar tranquilos un rato. Hay una encuesta que salió hace un par de semanas, el 70% de la población peruana le quería dar a Keiko la oportunidad de que gobierne y la quería dejar gobernar, ¿no? Entonces ya eso marca un poco, creo, el temperamento que quieren tener los peruanos hoy día, ¿no?
1: En tanto, el presidente Javier Milei le deseó un próspero mandato.
17: Es un gusto para mí estar en Perú, en particular en el día de la asunción de la flamante presidente Keiko Fujimori, a quien le deseo un próspero mandato. Su victoria es sin duda otro indicio del avance inexorable de las ideas de la libertad en la región.
1: Vuelve el turismo carretera a Rosario, desde Radio Nacional. En esa ciudad santafesina nos informa Ivana Miskovsky.
18: El turismo carretera volverá a correr en la ciudad de Rosario. Será por la tercera fecha de la Copa de Oro cuando ya empiecen a definirse los campeonatos. En este sentido, se llevó adelante una presentación oficial entre la municipalidad y la ACTC. Estuvo allí el presidente referente de la ACTC, Hugo Mazzacane, con quien dialogamos.
19: Sabemos que Rosario es una plaza muy buena para el automovilismo. Cuando se produjo un hueco, hemos hablado con el señor intendente y rápidamente hemos llegado a un acuerdo.
1: Estudiantes mendocinos ganaron el Mundial de Robótica en México. Desde Radio Nacional Mendoza nos informa Rolando Brizuela.
20: Un equipo de estudiantes mendocinos ganó el Mundial de Robótica en México. Shadow Fox, integrado por estudiantes del Instituto Tomás Alva Edison, se consagró campeón del Premier Event de First Stage Challenge en México, una de las competencias de robótica educativa más prestigiosas del continente. La presidenta de la Fundación Edison, Graciela Bertancut, explicó los pormenores de este logro internacional.
21: Nos pone a la Argentina en el radar de las empresas tecnológicas. Hicimos presencia en un lugar donde mucha gente que está esperando que compartamos el talento argentino.
1: En Mendoza toman medidas ante posibles casos de sarampión. Desde Radio Nacional en esa provincia, el informe de Esteban Rodríguez.
22: Repuntó la vacunación de calendario, pero preocupan los brotes de sarampión y tos convulsa en los Estados Unidos, por lo que Nación emitió una alerta. ¿Cuál es la situación en Mendoza? Lo aclara la doctora Iris Aguilar, jefa de inmunizaciones de la provincia.
23: Sí, hay una alerta que lanzó el Ministerio de Salud de la Nación por, como bien mencionás, la vuelta de los viajeros del Mundial. ¿Por qué? Porque los que sí tienen brote de sarampión son Estados Unidos, Canadá y México. Por lo tanto, a lo que se llama es a estar alertas.
0: internacionales.
1: España logra avances en la lucha contra los incendios. Las autoridades levantaron las órdenes de evacuación en 13 localidades de Madrid y Ávila, permitiendo el regreso de personas a sus hogares. Sin embargo, los bomberos continúan combatiendo las llamas que ya han arrasado 77.000 hectáreas en los últimos 6 días.
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0: Buenas tardes, ¿cómo les va? Bienvenidos a Pasión Nacional. Aquí estamos comenzando la fiesta de la radio. Este miércoles 29 de julio de 2026, el día de los ñoquis, ¿eh? Ñoquis con estofado de carne, con salsa boloñesa. Bueno, hay que poner el dinero abajo del plato. Nosotros a esta hora no comemos, estamos con mucho gusto aquí tratando de comunicar la mejor noticia deportiva, por lo menos llevarles a todos ustedes en el país en las noticias que ocurren a esta hora del mediodía. Bueno, sigue la Liga Profesional de Fútbol. Hoy a partir de las 6:30 de la tarde vamos a estar con Martín Perazzo y con Juan Minotti en la continuidad de la segunda fecha del torneo clausura como consecuencia del partido que River va a jugar en La Plata frente a Gimnasia. 14:30, Barracas Aldo Civi, a las 17 Defensa Riestra, 19:15, lo dicho, Gimnasia River, 21:30 en Alta Córdoba, Instituto frente a Platense. Venimos del triunfo de Banfield, 3-2 frente a Sarmiento de Junín, respira Pedro Troglio, la primera victoria de Pipo Gorosito como técnico de San Lorenzo de Almagro, 1-0 frente a Gimnasia y Grima de Mendoza, el empate sin goles de las academias, tanto Central como Racing, y en la paternal, Argentino se hizo fuerte, le ganó Estudiantes de Río Cuarto por 3-0. En la Copa Sudamericana, 21:30, Lanús visita a Cienciano. Boca viaja a Chile para jugar mañana frente a O'Higgins para ver si sigue en el torneo continental. Y en el mientras tanto, los futbolistas subcampeones del mundo que jugaron la final con España del último mundial están disfrutando cada uno, salvo excepciones como la de Paredes, la de Otamendi y también Montiel, que ya están trabajando con Boca y River respectivamente. Bueno, están disfrutando de las merecidísimas vacaciones y obviamente Messi acaba de volver a la ciudad de Miami. ¿Qué tal, Hernán? Le doy la bienvenida a nuestro locutor Hernán Exmayer.
1: Hola, Nicolás, muy buenas tardes para todos. Estamos en el 11-3870-7485 para comunicarnos desde cualquier punto de nuestro país, con una temperatura de 15 grados 6 décimas en Buenos Aires y el cielo ligeramente nublado.
0: Nico. Muy bien, me voy a Córdoba, lo saludo al Negro Romero en la apertura de Pasión Nacional.
2: Hola, ¿qué tal, Nicolás? Abrazo para vos y los compañeros, la audiencia en todo el país. Una jornada desapacible en Córdoba, atravesada por lloviznas, por alguna garúa, alguna neblina. Durante toda la jornada, 15 grados 4 décimas la temperatura, la humedad 91%.
0: Bien, ya vuelvo contigo. Bueno, Damián, las últimas novedades de Boca, pensando en el partido de este jueves frente a O'Higgins, partido que vamos a tener a través de Fútbol Show Nacional.
3: Que sigue buscando al delantero, que no va a ser Romero, que será transferido a Tigre, que será transferido a Europa, y que en función de eso sigue buscando un delantero más. Ya tenemos la lista de convocados para el próximo partido. Está Paredes, está Lozano, y lo que charlábamos ayer, que lo dábamos como última información, no está Palacios, no está Belmonte, no está Vareiro, no está Gelini, no está Herrera, pero no está Carlos Palacios, que se ha convertido, como decíamos de Cavani, la excepción es cuando estás lesionado. Acá la regla es que Palacios, el último año estuvo lesionado.
0: Bueno, Palacios que no ha jugado con la camiseta de Boca. Lo saludo a Javier Vicente. Javier, con los temas del fútbol internacional.
4: ¿Cómo te va, Nico? Buen mediodía para todos. Vamos a estar hablando de FIFA Forwards Enterprise. El proyecto de Gianni Infantino que divide al mundo del fútbol. Son más de 10.000 millones de dólares los que están en juego en este proyecto de Gianni Infantino. Después vamos a estar explicándolos por qué y por qué también se resiste Europa a aprobar este proyecto de Infantino, que tiene como fecha el 19 de septiembre. El 19 de septiembre tiene que aprobarse por sí o por no. Después vamos a contar bien de qué se trata, pero tiene que ver con la tercerización de la organización de los mundiales de fútbol. Y un dato de los partidos de ayer, Nico. Quienes asistieron al partido de Banfield y Sarmiento de Junín, sí, que lo vi por televisión, creo que hemos visto al número 9 de la selección argentina en la próxima Copa del Mundo. Un crack. Hablo de Tiziano Perrotta. 9 goles en 16 partidos. Ayer hizo un gol con derecha, hizo otro gol con izquierda, habilitó al pase para el penal que fue el tercero de Banfield. Un crack que a esta hora buscan clubes del fútbol argentino y del fútbol europeo.
0: Bueno, bien, por el anticipo, de todas formas, el 9 del próximo Mundial va a ser Julián Álvarez, que es el mejor delantero para mí que tiene equipo argentino. No va a jugar, quédate tranquilo que va a jugar.
4: Así cuando, vos decís que se va a hacer el pase al Barcelona.
0: Cuando Julián se entere las consecuencias gravísimas que puede llegar a tener esta decisión de no jugar para el Atlético de Madrid, yo creo que va a recapacitar, va a escuchar a los que mejor lo pueden asesorar, que en este caso puntual creo que son Lionel Scaloni, Lionel Messi y los propios familiares. Lo saco al representante de esta situación.
4: Pero no es lo que está pasando a estas horas, ¿eh?
0: Bueno, hay que esperar.
4: A estas horas se espera una declaración muy fuerte de Julián Álvarez pidiendo que el Atlético le cumpla su sueño de jugar en el Fútbol Club Barcelona.
3: Y que además ya no tenemos que esperar más, que convoquen una conferencia de prensa, cuando se le ocurra desde la casa Julián Álvarez,
4: habla
3: con un video,
0: no,
3: dentro de
0: supuesto,
3: dos minutos,
0: pero,
3: o un
0: perdón,
3: comunicado, dice, no quiero que me tomen de rehén, yo quiero salir del Atlético de Madrid. Puede pasar en cualquier momento,
4: bueno,
3: ¿eh?
4: No es solo salir del Atlético de Madrid, es salir del Atlético de Madrid para ir al Barcelona, que no es lo mismo que,
0: bueno,
4: decir salir,
0: pero perdón,
4: del Atlético
0: si
4: Madrid.
0: Si él quiere salir del Atlético de Madrid, tiene que resarcir al equipo de la capital de Madrid. Esto es muy simple. Y el Atlético de Madrid no está para cumplir los sueños a Julián Álvarez. El Atlético de Madrid, el sueño que los sueños propios, el sueño que tiene es que Julián Álvarez tenga la camiseta del colchonero negro. No sé qué te parece a vos a la distancia.
2: A ver, no, digo, qué sé yo, una frase hecha, pero que en realidad es lo que corresponde, los contratos están para cumplirse. A ver, yo digo, cuando firmó Julián Álvarez con el Atlético de Madrid, a la hora de evaluar el monto, era una cifra importantísima, mucha guita en juego, es decir, de pronto con el representante, che, mirá, mi idea es jugar acá, pero de acá uno o dos años, quisiera cumplir el sueño, motivo por el cual poner la cláusula tal y tal, porque si no, al principio firmás, y claro, hay un montón de plata, y bueno, es decir, pero después te querés ir, querés cumplir el sueño, con todo el amor del mundo que le tenemos a Julián Álvarez, ¿no? Pero digo, qué sé yo, porque si no, así, viste, después se empacan, no, yo me quiero ir, y se arma el lío, y no hay rescisión de contrato, que la cláusula... Y bueno, viste, qué sé yo, es una situación difícil.
0: La verdad que sí. Mientras tanto, aquí en el fútbol local, yo creo que los dos temas preponderantes son la situación actual de River y de Boca. Quiere saber el hincha de River si el equipo va a salir de esta senda de las derrotas, si Coudet va a ser capaz de dar vuelta a esta situación. El hincha de Boca está muy preocupado por la derrota del otro día frente a Ristre, porque Boca le ganó Higgins, pero por la diferencia mínima. Boca no va a Chile de manera holgada, porque sabe que ganó tan solo 1-0 el partido de ida.
4: Y mirá, ayer Tigre la pasó mal en un momento, ¿eh? A pesar de que tenía una ventaja de 3-0 la ida, se le pusieron 2-0 y fue un problema, ¿eh?, para Tigre. Por suerte hizo el gol que consiguió clasificar.
0: Sí,
4: ¿no?
0: Es verdad. Yo estaba en un reducto gastronómico, miraba el partido de reojo y cuando vi que Nacional se puso 2-0, digo, ¿cómo puede ser esto? Digo, habiendo ganado Tigre el partido de ida 3-0.
3: Sí. Bueno, habla de la fragilidad de algunos equipos también, porque con una diferencia de 3-0 no se te puede complicar nunca, salvo que vos enfrentes a un equipo muy consolidado que haya tenido...
0: Sí, de todas formas no le voy a dar la razón a nuestro amigo en común, Alejandro, porque el partido va ganando un equipo 5-0 y dice, no, hasta el último minuto tenés que...
3: Hasta el último minuto no. Cuando vos traes una diferencia de 3-0 ganando afuera, por eso hoy atentos con Lanús, que lleva una buena diferencia a Perú para jugar con Cienciano.
0: Recordemos cómo salió el partido de ida.
3: 2-0 en la ida.
4: Sí, me tenés la altura de Cusco.
3: Por eso, estar atentos hoy, porque ayer Tigre pasó de pantalla y se mete en la próxima instancia. Veremos Lanús y veremos Boca mañana en el plano internacional. Y después también, algo que desandaremos de aquí hasta las 15, Nicolás, Boca juega la semana que viene con Estudiantes. ¿En el estadio Alberto J. Armando?
0: Bueno, esa era la noticia de las últimas horas. Está muy mal el campo de juego de Boca. Otra vez.
3: Porque era una cucarda que se colgaba la gestión Riquelme. Ni bien asume Riquelme, primero como vicepresidente de Jorge Amorameal, que el campo de juego cambió sustancialmente para mejor. Hoy no estaría al 100%. Pensando en el juego del miércoles que viene cuando tenga que recibir Estudiantes.
4: Entiendo que están haciendo un resembrado, ¿sí? Ese es el tema, ¿no?
3: Claro. pero tiene que llegar en óptimas condiciones para jugar con Estudiantes.
4: Socio, esperan lluvias, viernes y sábado.
0: Es verdad, el socio y el abonado de Boca paga un dineral para ir a ver a Boca. Sale muy caro ir a ver a Boca, esto hay que decirlo, y a River también. El hincha de Boca no quiere ir a otro estadio. El hincha, ni el socio, ni el abonado, no quieren ir a otro estadio. Para mí el partido debiera jugarse en la cancha de Boca o debieran posponerlo, no sé, pero no sé qué dirá Estudiantes al respecto.
3: Lo que pasa es que es un partido ya pospuesto, porque deberían jugar esta semana. Claro.
0: Bueno, pero no juegan esta semana porque Boca tiene el compromiso a nivel continental.
3: A Estudiantes ya le pospusieron el partido de la final con Independiente Rivadavia. En un momento el calendario se comprime porque Estudiantes sigue con Copa Libertadores de América.
0: Claro.
3: Igual hay que ver si después, en este caso, se termina de confirmar o si mejora el campo de juego. Yo creo que estamos una semana del partido. Pueden mejorar.
0: Bueno, esperemos que lo mejoren. Vamos a, y atento a lo que dice Javier, pronóstico de lluvia viernes y sábado en Capital Federal. Negro juega Talleres mañana de local frente a Vélez. Ahí va a ser el reencuentro de los hinchas de Talleres con Jorge Sampaoli. ¿Lo van a recibir bien o no al nuevo técnico?
2: Te digo que, mira, ya la llegada de Sampaoli, viste que Sampaoli es como que tiene una condena social.
0: Sí, es verdad.
2: En el país, después de el fracaso de Rusia 2018. Y viste, y lo han visto, que anduvo cuesta abajo en la rodada, en distintos clubes donde le tocó dirigir últimamente. Evidentemente sigue teniendo un buen representante, sabe todavía sacar provecho, usufructo de lo que fue aquella su etapa más dorada, cuando estuvo dirigiendo en Chile. Pero viste, es como que llegó acá y lo tomó como algo más de efecto que efectivo, lo del presidente de Talleres, de Fassi, qué sé yo, como para aplacar un poco toda la efervescencia del logro de Belgrano. Y ahora con lo de Ener Valencia, que todavía, viste, no termina de confirmarse, y no le gustó para nada lo que vio, lo que exhibió en el primer tiempo ante Newell's. Y con todo respeto a Newell's, acá la gente de Talleres dice, ¿cómo vas a meter línea de 5 contra Newell's?
0: Sí, es verdad.
2: Nada, ya que jugaban en el Parque de Independencia, contra Newell's. Bueno, en el segundo tiempo cambió, hizo algunas modificaciones, corrigió, por ahí Talleres lo pudo empatar en el Parque, pero bueno, habrá que ver ahora, mañana, porque si no, no es una persona que haya tenido la aceptación y el agrado su designación como técnico de Talleres.
0: No, es verdad, a ver, Fassi provocó el cimbronazo porque fue un golpe de efecto importante. Me sorprende que con la inteligencia, con la capacidad y con la cintura que tiene Fassi haya elegido a Sampaoli. Yo creo que hubiera elegido otro entrenador que le caiga mejor al perfil del hincha de Talleres, me parece.
4: Ahora, ¿cómo le cae a Fassi que David Romero, que se fue libre de Talleres, hoy está atentado por Europa, por Boca, se habla de 10 millones,
0: bueno,
4: 12 millones de euros?
0: Le debe caer muy mal, ¿sabes por qué? Porque fue un error de Fassi en
4: pero
0: su
4: un
0: momento.
4: Un error grosero.
0: Claro, claro.
4: Dejar ir a ese chico.
0: ¿Y qué te parece?
2: Ah, bueno, sí. Talleres está cobrando derechos de solidaridad.
4: Ah, claro.
2: Es decir, cuando pudo Tomás Palacios, es decir, le dio el gran negocio a Vila en Independiente Rivadavia de Mendoza, David José Romero, y si se va al Sevilla o al Parma o al, qué sé yo, al Manchester City, va a cobrar, pero la gente dice, pero ¿cómo? ¿Cómo se te escapó? Es decir, haces un trabajo de scouting. El tema es que en Talleres no se le da muchas oportunidades a los chicos, a los de reserva. Algo que los hinchas de Talleres dicen, mirá Belgrano cómo le da oportunidades. Mirá cómo a los de la reserva los hace jugar en primera. Y en Talleres no, se le fue Solari, después fue a Chile, después fue a River, después lo vendieron, no sé, por Rusia, y Palacio lo compró Italia, y la gran plata la hizo Independiente Rivadavia, y va, y bueno, pero qué es eso, no sé, ellos tendrán sus negocios, tendrán su política, pero viste esas cosas al hincha, al socio de Talleres, le huelen medio mal, que se le vayan jugadores, que se destaquen y que la plata la hagan otros, y que Talleres cobre mecanismo de solidaridad, derecho de formación. Pero bueno.
0: Sí, es así. A ver, un toque con Gimnasia, rival de River hoy en La Plata, en el Bosque, va
3: bueno,
0: el partido.
3: Chilo Torres desgarrado, no juega por lo menos el próximo mes.
4: Insólito,
3: ¿no? Sí, no, pateando el penal.
4: Pateando un penal se desgarró. Yo no, nunca había vi nada igual.
3: Se desgarró, lesión muscular grado 3. Se pierde por lo menos los próximos 4 o 5 partidos. Tiene un desgarro como tiene Vareiro, No tanto, pero casi. No juega Juan José Pérez porque tiene un golpe en el tobillo. Es una gran noticia para Gimnasia eso. Que increíblemente los entrenadores lo ponen.
0: Bien, vamos a estar con ese partido hoy con el relato de Martín Perazo y el comentario de Juan y Minotti. Gran recibimiento para Armani en Colombia.
4: Claro, volvió nada menos ni nada más que a lo que se considera su casa nacional de Medellín, donde él se consagró. Recordemos que él salió del fútbol argentino en el ascenso. Jugó en Deportivo Merlo, entre otros clubes. Y de allí se fue a Colombia, a Nacional de Medellín. Se consagró como gran arquero allí. Todos recuerdan la final que jugó por la Sudamericana frente a River, donde fue una de las grandes figuras. Ahí lo vio River y lo trajo para que sea uno de los arqueros de la historia

0: Dale, viejo, dale que va a salir todo bien. ¡Uno, dos, tres!
1: Bien, ahí está la arenga de Armani, arquero de Atlético Nacional, en la previa del 2-0 frente a Tigres de la Copa Colombia. Buena hora que Armani entonces haya vuelto hacia Medellín.
2: Fíjate el liderazgo.
1: ¿Qué te parece?
2: Creo que ahí en el vestuario de River está faltando ese liderazgo,
1: Bueno, lo que pasa es que no lo tenía porque Armani había perdido el lugar con Beltrán también. Pero es cierto, falta el liderazgo.
2: Seguía siendo el capitán.
3: Es que muchas veces no solamente lo que brindan los futbolistas adentro del rectángulo verde, sino el tema de los intangibles. Vos decís, che, técnicamente este jugador es brillante. Ahora le falta lo que algunos jugadores ostentan. Vos me decís, Ruggeri, ¿era tan brillante técnicamente?
1: No,
3: ahora tenía,
1: pero dámelo siempre para mi equipo.
3: Tenía un liderazgo y una potencia que suplía lo que técnicamente no había tenido.
1: Ruggeri siempre dice, Javier lo sabe porque tiene unos años más que nosotros, que el mejor en su puesto, el de segundo marcador central, fue sin lugar a dudas Daniel Passarella.
2: Mejor del mundo Daniel Passarella.
3: Pero Passarella tenía todo.
2: Mejor de la historia.
3: Pero tenía todo. Tenía personalidad, gol, tenía técnica, tenía
2: cabezazo,
3: gol.
2: Era un número 10 jugando de 6. Le pegaba a todo el mundo, Todavía recuerdo.
1: En la época que no había VAR, ¿no?
2: Todavía recuerdo el codazo que le pegó a Jorge González, el lateral derecho de Vélez, en las finales que jugaron Vélez y River en el año 79. Fue una cosa impresionante. Pero bueno, era el Kaiser, era Daniel Alberto Passarella.
1: Campeón del mundo con la selección argentina en dos oportunidades. Como titular en el Mundial 78. E integró el plantel de México 86. Bilardo le ofreció jugar un par de minutos y él no quiso.
2: Convierte el gol contra Perú, que le da la clasificación a Argentina a la Copa del Mundo. El gol lo hizo Gareca.
1: Sí, no, eso te iba a decir.
2: Pero fue toda obra de él.
3: Ah, te iba a decir, porque si no tenía que releerla. Iba a releer
2: la historia. Arrancó desde la mitad.
1: Lo que pasa es que él lo ve con el corazón
2: River Platense. Arrancó desde la mitad de la cancha pasando rival, como si fuese Maradona. Llegó hasta la puerta del área. Y Gareca la empujó en la línea.
3: En la línea.
2: Arco.
3: Ahora, qué desahogo, Sí, se quedaba fuera Argentina.
1: Viste que el 20 de julio fue el día de amigo. Seguramente habrá recibido muchos mensajes, Daniel Alberto.
4: El fútbol se vive con pasión nacional. 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En Tucumán, la Casa de la Independencia es el ícono de la ciudad. 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A mediados del siglo XIX, estuvo a punto de ser demolida por su mal estado, pero pudo sobrevivir y fue adquirida por el Estado Nacional hacia 1874. 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

0: Hernán Exmay. Recuerden, 14:30 vamos a estar haciendo un seguimiento del partido Damián Barraca Central Los Civi.
1: En el Chiqui Tapia se juega.
0: Claro.
2: Lindo horario, ¿eh?
0: El lindo horario, sí.
2: Horario Barraca Central.
0: Irá Chiqui a la cancha hoy, 5 de la tarde, Defensa Deportivo Riestra, Primera B Nacional todo. Gimnasia River, 19, este partido de primera. Y 21:30 en Córdoba, Instituto Platense, también suena B Nacional, ¿eh? Dicho con respeto, ¿no?
1: No tanto.
0: ¿No?
1: Y si decís que de los seis...
0: Bueno, Platense, se van a enojar conmigo los hinchas de Platense.
2: Por favor.
0: Platense no, juega no, la Copa favor. Libertadores.
2: Después se vuelven al bar.
0: Sí, por no, supuesto. No hay problema.
1: Platense.
0: No hay problema. Siempre digo que el torneo actual es una B Nacional jerarquizada que tiene a River y a Boca.
1: Pero al mismo tiempo, Platense, Independiente Rivadavia y Mendoza, que hace poco los tenían.
2: Son los dos representantes argentinos en la Copa.
0: Claro.
1: En la Copa Libertadores de América.
0: Donde no pudo llegar Boca. Me da mucho gusto saludar a Pablo Barovero en Santa Fe. Hola, Pablo.
3: ¿Cómo te va, Nico? Buenas tardes.
0: Muy bien, ¿cómo estás?
3: Compañeros. Bien, muy bien. Un abrazo a la distancia. En una semana más convulsionada por el lado del Colón que de Unión, aunque también vale la pena decir que en el mundo Unión estamos en el minuto a minuto viendo si finalmente puede el presidente Luis Span levantar las dos inhibiciones que tiene, diferentes deudas con Juventud Las Piedras de Uruguay, con Sol de Mayo de Paraguay, por un par de incorporaciones que hizo en su momento Unión. Hoy todavía no puede utilizar los refuerzos Leonardo Madelón. Recordemos que se saltea el partido de la segunda fecha, lo postergan hasta el jueves que viene ante Lanús por competencia continental para el Granate, pero sí jugará en Mendoza el próximo sábado en el marco de la tercera fecha de la Liga Profesional ante Gimnasia. Para ese partido, repito, hasta ahora, Madelón no puede utilizar a los refuerzos teniendo en cuenta estas inhibiciones en las que ha caído Unión a través de las deudas que tiene con estos clubes extranjeros. Por el lado de Colón, ¿por qué decimos que más convulsionada la semana? Porque siguen los rumores y cada vez más fuertes de que Ezequiel Medrán dirigirá ante Acassuso el sábado próximo, su último partido, y ya le buscan reemplazante con algunos nombres que dan vuelta, como Iván Delfino, como Pucineri, Sanguinetti, y me parece el que pica en punta Leandro Gracián, que hace horas fue dado de baja en Quilmes, ¿sí? Discontinuaron el contrato de Gracián, que se ha ido de la entidad cervecera, había tenido un gran 20-25 en Deportivo Madryn, estuvo cerca de pelear realmente por un ascenso, y podría ser Colón su destino. A todo esto no hay todavía una voz oficial desde Colón que diga que efectivamente Medrán se va el próximo sábado después del partido ante Acassuso. El técnico sigue trabajando de cara a ese cotejo, y es el único que hizo declaraciones esta semana. El lunes dijo que había hablado con Diego Colotto, que es el secretario deportivo de Colón, y solo habían hablado de la programación de esta semana.
0: Claro.
3: Es
0: decir, ahora, Pablo, una consulta. Vos seguís a Colón permanentemente y vas a tener más conocimiento del que podamos tener a la distancia de Buenos Aires. Con cambio de entrenador, ponele que lo sacan a Medrán, ¿soluciona Colón los problemas o el nuevo entrenador va a seguir teniendo los mismos inconvenientes que tiene actualmente Medrán?
3: Bastante venimos hablando de eso aquí en la radio, y es una situación que también genera alguna incertidumbre, porque uno no está hablando de un entrenador que le esté yendo decididamente mal, más allá de que no arrancó bien este segundo semestre con un par de derrotas. Sigue tercero en la zona A. Los jugadores que tienen son los que va a tener el próximo entrenador. Digo, ya no hay posibilidades de un mercado de pases que esté abierto, ya ha cerrado. Colón, en vez de cuatro, ha traído tres refuerzos, ninguno de gran renombre, de gran trayectoria. Se ha quedado con lo que tiene, es cierto, tampoco ha perdido elementos titulares, pero da la sensación que Medrán, con un 54% de los puntos, estando tercero, y realmente el técnico que venga tiene que ser muy superador, si no, no se entiende demasiado.
0: Tiene que campeonar, claro, para volver a primera. No queda otra.
2: Bueno, pero algo parecido, Nico, sí. Pablo, algo parecido le pasó a Iván Delfino la otra vez. Que lo tenía bien posicionado a Colón, porque perdió dos partidos, lo echaron, lo llevaron a Rodolfo De Paoli, sí. Y De Paoli casi lo desciende.
3: Exactamente, es esa la referencia directa. Hay que saltearse el 2025, que fue espantoso deportivamente para Colón desde todos los aspectos, pero hay un puente entre esa primera temporada en la Primera Nacional de la mano de Delfino y lo que hoy está haciendo Ezequiel Medrán. Realmente es muy parecido, con un mercado de pases de invierno donde no conformó al hincha, creo que tampoco a Delfino en su momento, de hecho lo hizo público, y me parece que tampoco a Medrán, más allá de que él sigue diciendo que tiene un gran plantel, pero Colón no se reforzó de buena manera manera en ninguno de esos mercados de invierno. Delfino duró dos o tres partidos más, y lo mismo parece que va a suceder con Ezequiel Medrán. Esperemos, por supuesto, que el que venga, si es que en definitiva se consuma la salida de Medrán, bueno, tenga una estadística mucho mejor que la que tuvo Rodolfo De Paoli, que no pudo enderezar el barco, de hecho hundió un poco más la campaña de Colón, que en aquel momento terminó octavo, sí, casi por la ventana, ingresando al reducido, después empató con el Boys en Floresta, y por una cuestión de ventaja deportiva quedó eliminado en la primera instancia del reducido. Pero bueno, evidentemente un equipo que está tercero, que tiene un entrenador que lo trajo hasta acá, porque Medrán dirigió toda la temporada, repito, tendrá que estar muy fina la comisión directiva y elegir muy bien el técnico. Si no, no quiero decir que es un sinsentido, pero cuesta entender, si no van a buscar un técnico que sea una garantía, ¿para qué el cambio en este momento?
0: Claro. Pablo, te mandamos un gran abrazo, muchas gracias.
3: Abrazo grande.
0: Pablo Barovero de Santa Fe. Quiero contar algo de Rodolfo De Paoli. Yo tengo una estima personal por su figura. Lo conozco desde el año 2003, cuando empezó a relatar la campaña de Boca en Radio Mitre. Tenía 20 años en ese momento y me lo encontré hace un tiempo en la esquina de Libertador y Coronel Díaz, ahí en cerca de la cafetería tan tradicional que tiene Buenos Aires. Y le digo, Rodo, querido, nos dimos un abrazo. Le digo, con las condiciones que yo creo que tiene para relatar fútbol tanto en radio como en televisión, a mí siempre es un relator que me gustó. Cuando a mí me gusta un relator, yo lo menciono permanentemente. Cuando no me gusta, directamente no hablo de él. Y bueno, me dice, yo sé que tengo condiciones y todo, pero a mí me mueve la dirección técnica, a mí me gusta dirigir. Bueno, le digo, yo creo que debieras dedicarte al periodismo. Y bueno, él está convencido que quiere dirigir. Creo que lo ha hecho sin éxito hasta el momento, pero bueno. Podría ser cabeza de cualquier compañía de radio y televisión, porque tiene unas condiciones para mí naturales y totales. Pero bueno, es una simple opinión. Así que un gran abrazo para Rodolfo De Paoli. Y noticias, 1:30 p.m.
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5: 1:30 p.m. en la República Argentina. Actualizan el protocolo de las fuerzas de seguridad ante amenazas en escuelas por redes sociales. La nueva normativa prohíbe el tratamiento de datos sensibles de niños y adolescentes sin orden judicial. Sin embargo, habilita excepciones cuando existan riesgos graves e inminentes para la vida o la seguridad de la comunidad educativa. Investigan un infanticidio en Lomas de Zamora, el informe de Andrea Valdivieso.
6: En la localidad de Villa Rita, partido bonaerense de Lomas de Zamora, una nena de apenas 1 año y 7 meses fue hallada sin vida. Un llamado al 911 alertó sobre una menor que no reaccionaba luego de haberse caído de la cama, pero cuando la ambulancia llegó, certificó el deceso. La médica de guardia advirtió golpes en distintas partes del cuerpo, por lo que la UFI 17 de Lomas dispuso la aprehensión del padrastro de la víctima, quien se encontraba al cuidado de la menor al momento del hecho. La madre, de 17 años, estaba ausente.
5: Rusia emitió una orden de búsqueda internacional contra el creador de Telegram, Pavel Durov, quien vive fuera del país desde hace años. Es acusado de complicidad con el terrorismo al no eliminar contenido vinculado a actos de sabotaje contra el país. Rusia alega que permitió que la plataforma fuera utilizada para el reclutamiento por parte de los servicios de seguridad de Ucrania. En Buenos Aires la temperatura 16 grados, la humedad 62%, cielo algo nublado.
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0: 1:32 p.m. en la continuidad de Pasión Nacional. Ya lo saludo a Fabián Codevila, pero antes, mensajes que llegan al 11-3870-7485.
11: Saludos para Nicolás, para todo el equipo de Pasión Nacional, Fernando de Neuquén, Fernando de Resistencia Chaco y Carlos desde Chicuana, que está trabajando en los campos de chía en Salta, con algunos problemitas para sintonizar la radio allá, ¿eh?
0: Bueno, esperemos que se puedan solucionar. Saludos a toda la gente de Salta. Mi querido Fabián Codevila, épocas inolvidables con Morales y García Blanco. Un gran abrazo, Pomelito.
12: ¿Cómo te va, Nico? Un abrazo grande para vos, para los compañeros en la mesa y para todos los oyentes de Nacional. Épocas inigualables, inolvidables, cuando el gordo, previo al programa, alrededor de las 12:45, llamaba al bar El Mundo y decía, viejo, me prepara puchero para otro.
0: Que en realidad lo comíamos después del programa.
12: Exactamente.
0: Él encargaba, pagaba y lo iba a buscar. Mirá la pasión que tenía por la gastronomía. Horacio García Blanco, muy hincha de Independiente.
12: Él preguntaba primero. Sí. Dijo, ¿usted se queda hoy?
0: Se quedaban todos en esa época.
2: Y otra época de la radio.
0: Sí, claro.
12: No, era otro grupo además, eso quiero decirlo también. Había gente que buscaba la unión del grupo, no como los últimos años, pero bueno, no importa. Había gente que intentaba que el grupo, y de hecho lo era, hacíamos torneos de fichines.
0: Sí, ¿no? es verdad.
12: Y comíamos, almorzábamos todos juntos, íbamos a hacer un torneo de oficina a la vuelta y teníamos una cartulina en la oficina donde todos los días poníamos los puntos de cada uno para ver quién ganaba.
0: No, claro, y no dejemos de mencionar la figura de Juan Carlos Morales, que venía los fines de semana, para mí una figura trascendental de la radio.
12: Juan Carlos Morales, Horacio García Blanco y obviamente el gringo, el pardo Abadí y el castor Cascioli. Se ocupaban de esos menesteres.
0: Tampoco me quiero olvidar, Pomelo, tampoco me quiero olvidar de Gustavo Vergara, de Mario Truco. Mario ha sido un tipo sensacional. Años más tarde, Walter Saavedra y Julio Ricardo. Julio con ese don de gente que siempre lo caracterizó. Sí. Pero bueno, volvamos a la actualidad.
12: Mario no estaba todos los días con nosotros.
0: Claro, venía de Mar del Plata, es cierto.
12: Y Gustavo en algún momento eligió y por eso estuvo bastante tiempo no cerca nuestro, ¿no? Después volvió como corresponde, pero en ese momento quiero contar esto para cerrar una anécdota muy divertida, ya que me metiste ahí adentro, y el gordo decía, y el gordo se encargaba de armar la mesa, la oficina, que el estudio que hoy donde sale el panorama y los boletines en el segundo piso frente a la oficina de deportes, era la oficina de deportes.
0: Claro, en ese momento gordo, sí.
12: Y él, el gordo, armaba la mesa, él ponía los platos en los cubiertos y después de terminar el programa, que en ese momento era de 12 a 3, ¿recordarás, Nico?
0: De 1 a 3 de la tarde era.
12: Y después fue de 12 a 3 en un momento.
0: Sí, en algún momento, pero poco tiempo, es cierto.
12: Y ahí íbamos todos a almorzar el puchero que venía del bar El Mundo enfrente y que el gordo pagaba con mucho gusto, lo que recordamos siempre con mucho cariño.
0: Sí, por supuesto.
12: Un padre para todos nosotros.
0: Bueno, volvamos.
12: Está intentando ser Voivoda ahora,
0: sí, claro.
12: En ese Racing, que hasta aquí no ha decepcionado. Hay que decir la verdad, líneas generales. Ganó en Copa Argentina 4-1, ganó en el debut de Gimnasia. Ayer fue de mayor a menor. Arrancó con un aceptable primer tiempo, sin brillar, jugando de contra, tuvo varias oportunidades, un buen desempeño de Lautaro Díaz, en el segundo tiempo se diluyó todo eso, arrancó bien Nacho Rodríguez. ¿Cómo estará la Secretaría de Racing, que trajo al Pache Espino para suplantar a Gaby Rojas, el mejor lateral izquierdo del fútbol argentino, y no van ni dos partidos y ya perdió el puesto, por Nacho Rodríguez, a quien querían sacar? Y ayer jugó un aceptable partido que fue el lateral izquierdo. Esta es la Secretaría Técnica de Racing. Por eso me agarro la cabeza pensando en lo que puede llegar a venir si se va Sosa, ¿no? Porque Racing de a poquito va desmantelando un equipo que ganó todo y que llegó a la final de la última liga en diciembre. Se recordarán.
2: Es cierto. ¿Cuánto cambió la conformación del plantel del Racing de Costas a este, eh?
12: Y claro, bueno, viste, hay que tratar de hacer dinero. Me parece que esa es la premisa y creo que en el fondo no están equivocados, ¿no? Porque ese salto de calidad nunca se dio, ¿no? Y el tema que también lo condena el actual presidente de Racing es que alguna vez dijo, la inversión no es un gasto, por lo cual yo siempre digo, terminó yéndose de Racing en diciembre del 2020 pateando la puerta y enojándose con Víctor, porque Víctor en aquel momento no había querido pagar una cifra sideral por un volante de Banfield, no recuerdo el nombre ahora, no sé si no era Galopo.
2: Puede ser, pero... Galopo. Ahora, decime una cosa, por lo menos, porque vos estuviste atento al partido. Yo todavía no entiendo qué cobraron en el gol de Mayo, en el gol de Central, que además tuvo una definición de taco espectacular.
0: Excepcional.
12: Sí, pero bueno, pero hay una situación que es para analizar ahí. Es difícil explicar, nosotros lo podemos hablar y por ahí ustedes lo van a entender, es difícil explicárselo a los que nunca jugaron al fútbol, por ejemplo, que son solo hinchas de ver la televisión. Con solo ver el movimiento de cuando es cuando te das cuenta que él toca la pelota para Mayo, luego de esa genialidad de definición, pero estaba adelantado, o sea, hay que observar bien la jugada. El movimiento de Obando, te das cuenta que él toca la pelota para Mayo, luego esa genialidad, la definición, pero estaba adelantado, más allá de que tire la línea y todo. Observen bien esto que yo les estoy proponiendo, insisto, con el movimiento de Obando, que es el que termina jugando la pelota hacia adentro, te das cuenta que él toca la pelota para Mayo, luego es el taco, la definición, pero estaba adelantado cuando toca la pelota para...
2: O sea, algo similar a lo que le pasó al gol de Croacia, digamos.
12: Exactamente. Por eso digo que es difícil, pero hay que verlo, obviamente... La verdad, que ¿querés que te diga una cosa, Javier?
2: Sí.
12: Si fuera por mí, yo cobro todo esto, ¿eh? No estoy poniéndome del lado
0: de... No, por supuesto, y se entiende perfectamente lo que decís.
12: El VAR arruina el fútbol, como ahora salieron todos a hablar de la sanción al jugador
2: de Suiza.
12: De Suiza, ¿me entendés?
0: Entonces, ya pasó, viste, pero bueno.
12: No, claro que pasó, pero digo, para mí el VAR vino a arruinar el fútbol, independientemente de que alguna vez nos favorezca y otras... nos perjudique. Sí. En definitiva, se terminó con la picardía, con ese, viste, la viveza, lamentablemente, digo, ¿no? Por eso digo que murió el fútbol. Lo cierto es que Racing se termina trayendo un punto muy importante en un lugar difícil, sin que le hayan convertido goles, que eso es para destacar, pero en las próximas horas podría perder a un jugador que es fundamental, y así lo expresa el técnico de Racing luego del partido en conferencia de prensa. Boivoda habla de Santi Sosa y de lo que representa su salida. Escuchamos al técnico de la academia.
13: Bueno, esperemos, yo no le voy a cortar la carrera a nadie. Santiago, eso es un referente, lo quiero en mi equipo, sí, pero bueno, también soy comprensivo, él ha tenido ofertas en su momento. Y es un jugador que, bueno, que si Racing se desprende de él, lo vamos a sufrir, pero bueno, también hay que adaptarse al contexto de la realidad del fútbol argentino también. A mí me encanta, tiene un corazón enorme y al hincha le gusta, y bueno, yo estoy en comunión con lo que opinan todos, pero bueno, también estoy... muy cerca del jugador y lo comprendo también.
12: Así que me parece que está muy cerca de concretarse la venta. A Racing le quedarían alrededor de 8 millones sí. de dólares limpios. Sosa, finalmente, después de 2 años y medio de enorme nivel en Racing, hoy capitán de la academia, se iría al fútbol de Brasil y Racing deberá buscar un reemplazante. Algunos nombres los hemos dado: Cardoso, volante de Lanús; Cubas, el volante paraguayo que jugara el último mundial para la selección de Alfaro, son candidatos. Y simplemente cerrar con esto, porque Iván me aclara, en esa pelea de Milito y Blanco, finales del 2020, el jugador al que apuntaba la academia era el Corcho Rodríguez, Javier.
2: Sí, claro, el volante de Central de Banfield que jugó en Estudiantes.
1: Que está en México y que ahora tenía una chance de volver a Estudiantes.
12: Exactamente, ese fue el jugador al cual fue a buscar Milito y Blanco le dijo no, de ninguna manera, y es lo que terminó haciendo que en aquel momento Milito tomara la decisión de irse de la academia. Bueno, eso que alguna vez hizo Milito, hoy lo practica totalmente en contra, ¿no? Digo, en el mercado de pases, busca quién queda libre, buscan jugadores que puedan venir sin que le cueste un peso a Racing, o de bajo costo, y termina poniendo en la palestra los últimos 4 libros de pases de Racing, que han sido deplorables, bueno, teniendo en cuenta el equipo que había conformado alguna vez Gustavo Costas en la gestión de Víctor Blanco.
0: Muy bien, te mandamos un gran saludo también para Iván, de parte nuestra.
12: Para Iván, y permitime simplemente decir para Luca, mi otro hijo, que hoy está cumpliendo 21 años, así que los dos...
0: Un gran abrazo,
12: de mi vida.
0: Todo, la Academia Racing Club. Gran saludo, Pomelito.
12: Abrazo grande.
0: Muy bien, Fabián Codevila con nosotros. Vuelvo a Córdoba con el Negro Romero. 1:43 p.m, el Negro Romero en el centro del país.
14: Digo, después Gerardo, en la última hora estará con la probable eliminación de Instituto, pero digo, la gloria, por lo que se vio, no mereció perder con Vélez en el Amalfitani. Es más, hasta si me apurás, no solamente mereció el empate, sino también ganar. Pero tiene el problema que le pasa a un montón de clubes en el fútbol argentino. Le falta definición, le falta gol. Es decir, el último gran goleador que tuvo, después de Coyón Racing de Avellaneda, estamos hablando de Maravilla Martínez. Pero uno dice, ¿dónde quedaron los nueves? Digo, el Instituto, cuando llegó a Alta Córdoba, proveniente del Bel de Belville, con el nombre de Carlos Aguilera, le inventaron ese nombre a Mario Alberto Kempes. Kempes jugaba de nueve. Le pusieron Aguilera para que no se lo chorearan,
0: sí,
14: no
0: claro,
14: se lo afanaran en el camino, ¿no? Pero después tuvo a Oscar de Articia, a Diego Klimowicz. Cuando vino de Laguna Larga, Paulo Dybala era nueve. Después, bueno, por cuestiones tácticas empezó a estar situado en otro lugar. Y si no los generaba, los traía Milique Jiménez, Pablo Vegetti, Ariel Cosoni, y más atrás en el tiempo el Tula Curioni. Digo, le está faltando un nuevo Instituto, porque de pronto genera, lleva fútbol, pero no tiene definición.
0: Bien, es una buena acotación. Mañana entonces la presentación de Talleres en Córdoba con... el reencuentro de Jorge Sampaoli Negro con los hinchas de Talleres. Vamos a tener todas las precisiones justamente con Gerardo Murúa. Y viste que el tema no solamente tiene protagonismo aquí en Buenos Aires, sino que retumba en todo el país por la cantidad de hinchas de Boca o de River. El momento de River, hoy relata Martín Perazo en La Plata, Gimnasia River, el momento de River que es la cara de la derrota por lo que pasó en la Copa Argentina, en la final del último campeonato y en el inicio de este, y Boca con esta preocupación de la derrota del otro día frente a Riestra. Me parece que son los dos grandes temas del fútbol argentino hoy por hoy.
14: No quiero ser extremista, pero digo, si no les va bien, si no les va bien en sus próximos partidos, ¿qué onda con la continuidad?
0: No, Arrobarena no, recién comienza. Recién llegó.
1: El caso
0: no,
1: de...
0: No, pero no te rías, recién llegó. No,
1: el Chacho
0: para,
1: de...
0: para mí no corre ningún riesgo,
1: Arrobarena. Por lo menos en lo inmediato no, si queda eliminado.
0: Porque además es el técnico negro que hubieran elegido los macristas, o uno de los entrenadores, y los riquelmistas.
14: No, indudablemente. Por eso digo, es una... Voy al extremo, digo, a ver. Se queda sin Sudamericana Boca. Obviamente está obligado a ganar el torneo local.
2: Si se queda sin Sudamericana es un tema.
1: Si se queda sin Sudamericana, empieza, para estar en el medio, empieza a estar condicionado el ciclo. Ahí sí,
0: recién empezó.
1: Perdés 0-3.
14: Aunque a Riquelme, siempre lo digo, ¿no? Viene a los cafrunes, como decía, galopeador contra el viento, ¿eh? Mientras más fogoniemos, no, se tiene que ir, que no da
0: claro, Riquelme lo va a sostener, claro.
14: No, olvidate.
0: Está bien lo que decís.
2: No, pero ahí tiene a favor a la hinchada de Boca que lo quiere al Vasco. Tiene espaldas el Vasco.
0: Sí,
2: es lo mismo que con el Sifón. Con el Sifón no había una historia.
1: Sería seguir estando en el fondo del fondo. Boca empieza a naturalizar quedar eliminado prontamente en las competencias.
0: Bueno,
1: Alianza Lima,
0: lo grave,
1: Cruzeiro...
0: Lo grave no es quedar eliminado de la Sudamericana. Para mí lo grave fue quedar eliminado de la Copa Libertadores.
1: Gracias, sí, gravísimo quedar fuera en 16avos de final de Copa Sudamericana.
0: No, para mí fue más grave lo de Copa Libertadores.
1: Ah, fue más grave, pero está bien. Pero es seguir cayendo,
0: rodando
1: escaleras abajo.
0: Rodando por Callao, como dice la letra
2: de
0: la
2: Es un partido difícil el de mañana por para su, Boca.
1: Bueno, a ver... Yo también te lo doy vuelta. ¿Y qué están diciendo en Chile? Porque si para Boca es difícil O'Higgins. Para O'Higgins, ¿no es difícil Boca?
0: Vamos a hablar en serio.
2: O'Higgins no tiene nada que perder.
0: Está bien.
2: O'Higgins es el convidado de piedra acá. Y tiene la gran chance, jugando de local en Rancagua...
1: No, y futbolísticamente es un equipo
2: de
1: trabajado,
2: ganar
1: ¿eh?
2: Una clasificación espectacular. Lo trabaja muy bien Lucas Bogaglio.
0: Javier, hablemos en serio. El campeonato de Chile tiene 16 equipos. Yo miro la tabla. O'Higgins está en el puesto 10 con 20 puntos. Y el líder es Colo-Colo, que tiene 39. Si Boca no le puede, si Boca no le puede ganar a O'Higgins.
2: Pero pues, vos viste el partido de ida.
0: Sí, claro, lo vi.
2: ¿Sabes que fue bastante parejo, ¿eh?
0: Pero ganó bien Boca igual.
2: Ganó bien Boca, pero tuvo chances, ¿eh?
0: Tuvo
2: el,
0: alguna
2: el
0: chance.
2: El arquerito colombiano ese día fue figura, ¿no? Ahora, no se mandó la macana del 3
1: también,
2: a 0 con
1: también mientras. Esta situación habla, primero que hay, ningún partido se gana las vísperas, pero si todo el tiempo estamos diciendo, che, ojo con Alianza Lima, ¿eh? Ojo con O'Higgins, ¿eh? Ojo con Cienciano, ¿eh?
0: Bueno, eso, una vez más lo nombro, eso lo instaló a poco, a la Argentina superpoderosa de Maradona con Perú, y Alejandro decía,
2: no
0: ojo Perú.
1: No hay que subestimar.
0: Bueno, pero tampoco hay que maximizar al rival. Tenemos la pausa y después venimos con la despedida. ¿La despedida tuya, negro, de Córdoba, es como la de los chalchaleros o es un poco mejor? Pensalo, pensalo.
14: Por la cantidad de despedidas.
0: Claro, claro. ¿Qué te vas a despedir? ¿Qué vas a estar volviendo si nunca te fuiste? Dale.
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0: Muy bien, en la continuidad de Pasión Nacional, 1:00 p.m, 51 minutos. ¿Y qué argumentos desde lo futbolístico tiene Gimnasia para ganarle a River hoy?
1: La formación de River.
0: Te dejé en silencio.
2: ¿Sabes por qué? Porque el otro día fue flojo el rendimiento de Gimnasia, más allá de haber sido perjudicado con algunas decisiones que tomó el VAR, ¿sí? De no revisar que se había adelantado Cambeses. Podría haber cobrado Nico Ramírez un segundo penal en favor de Gimnasia por una falta de Santi Sosa a Auzmendi. Ahora, todo eso no le da una sustancia futbolística a un equipo que tuvo un buen cierre de temporada el semestre pasado, que tuvo una gira por Rusia, pero que, vuelvo a ser enfático con esto, aunque los entrenadores te pueden decir, vos no estás en los entrenamientos todos los días.
0: Bueno, ahí tienen razón.
2: Porque ellos lo cierran también, sí, claro. Entonces siempre van a tener razón. Es inexplicable que en este plantel, que no tiene grandes jugadores de lo técnico, Gimnasia, no juegue uno de los mejores en el plantel, que es Nicolás Barros Schelotto.
0: ¿Y por qué no juega?
2: Porque Pereira elige otros futbolistas.
0: Pero había sido, de alguna manera, la revelación del campeonato anterior.
2: Fue el mejor futbolista de Gimnasia en el semestre anterior con los goles de Chilo Torres. Que no juegue es sorprendente. ¿Sabes por qué, además?
0: ¿Por qué?
2: Porque lo que no te da con dinámica, que hay partidos, que hay jugadores que no te lo dan con dinámica, puede ser decisivo en una pelota parada. ¿Cuántos jugadores te aseguran que en un tiro libre o en un córner te pueden ganar un partido? Son contados con los dedos de una mano. Gimnasia lo tiene y Pereira no lo pone.
0: Increíble. Increíble porque a la corta o a la larga se lo van a facturar a Pereira eso.
2: Por supuesto.
0: Ya se lo están facturando.
1: Se lo estoy diciendo. Y lo que estoy viendo en general, cuando lo pone el lateral por derecha.
2: No, eso...
1: ¿Él no es volante?
2: No, es otro Barros Schelotto.
1: Ah, es otro.
2: Es el
0: son
2: primo.
0: Varios.
2: ¿Eh? No, son primos. De hecho, hoy juega Bautista, que le ganó la pulsera también a Steinbach.
0: Claro.
2: Que había sido... Pereira, a los mejores del semestre pasado, no lo pone.
0: Vos sabés que me quedé pensando lo que dijiste hace un tiempo, y estoy de acuerdo con eso de los Barros Schelotto, que son, para mí, grandes entrenadores, creo que ahí estás, sí. Estamos de acuerdo, tanto Guillermo como Gustavo. Digo, si quieren tanto a Gimnasia, ¿por qué alguna vez no dirigieron a Gimnasia?
1: Y eso, por eso mismo.
2: Eso deberían responderlo ellos al momento.
1: Porque quieren mucho Gimnasia. Y saben que si les llega a ir mal...
2: Es una manera rara de querer.
0: Sí.
1: No, porque si le va mal...
2: Porque habitualmente que los que más quieren están en los clubes.
0: Se comprometen,
2: a veces
0: ¿no?
2: se equivocan y no están. Pero el ejemplo más claro es en La Plata. Verón llegó a La Plata y se involucró. Fue futbolista multicampeón. Técnico de manera implícita.
0: Sí.
2: Porque ha elegido compañeros, técnicos... Y no, presidente,
0: y
2: ahora
0: te digo algo, digamos las cosas como son, con aciertos y con algunos errores, porque los ha tenido Verón, porque es un tipo,
2: ¿sí?
0: Es humano, y el humano se equivoca. Yo siempre digo, me equivoco, pero por hacer, nunca por no hacer. Pero el sentido de pertenencia que tiene Verón no lo puede discutir absolutamente ningún hincha de Estudiantes,
2: no,
0: nadie.
2: Te voy a decir más, no hay, habría que buscar, en comparación, ningún exfutbolista que tenga un sentido de pertenencia tan alto y tan importante como Verón con Estudiantes. Para mí, por encima de Riquelme,
0: sí,
2: en Boca,
0: coincido.
2: El Luis Fartime en Belgrano, mí, y todo lo que vos
1: en
2: quieras.
1: En el caso de los Barros Schelotto se impone aquella famosa frase de Groucho Marx.
2: A ver.
1: Que decía, yo nunca sería socio de un club que me acepte como tal.
0: Claro.
2: Sí, está bien. Sí,
0: bueno,
2: sí.
0: Negro, en Córdoba, estamos con la despedida de los chalchaleros. Me gustó esa, bien folclórica y bien futbolera, Negro.
3: Así es. Recién hablaban de Horacio García Blanco, digo, bueno, ustedes convivían con él, trabajaron con él. Yo tuve mi pequeña relación cuando salía desde Córdoba para Radio Rivadavia, ahí estaba también Juan Carlos Morales, pero alguna vez me pidió un favor, dice, cordobés, dice, me tenés que conseguir una grabación de la Orquesta Provincial de Tango.
0: Ah, claro, era un fanático del tango, el gordo, por supuesto, y de Osvaldo Pugliese.
3: Claro, me dice, con el bandoneón prodigioso del maestro Carlos Nieto. Y anduvimos buscando, porque fue una actuación aquí, sí, en el Teatro del Libertador, lo que sería el Teatro Colón, en Buenos Aires, ¿no? Y una pena, porque buscábamos cinta, cassette con los sonidistas, y bueno, no llegamos a tiempo porque Horacio García Blanco se nos fue, ¿no? Pero, digo, me acuerdo de esa experiencia, quedé en deuda, ¿no? Pero bueno, el trámite se hizo, así que bueno, simplemente eso quería narrar, digo, porque es lindo recordar a esa gente.
0: Bien, sí, por supuesto, y hacés muy bien en traerlo a colación, como lo hicimos nosotros allá por la 1:30 de la tarde. Maestros de la vida, más allá del periodismo, como fue Horacio García Blanco. Decime la verdad, Negrito, no nos escucha nadie. Te trata mejor a Rey a las 7 de la tarde que yo, ¿no? Sí, sí, te trata mejor. Eladio es más cálido, es más simpático.
1: Son cordobeses los dos.
2: Claro.
1: ¿Se entiende?
3: Eladio tiene una atención conmigo por ahí, tiene un acto de generosidad y me da algún franquito con
0: Claro, franquito que yo no te doy. Estuviste muy bien. Bueno, vamos a evaluar darte un franquito, ¿eh? Bueno, franquito cordobés, ¿eh?
3: Un cariño grande para ustedes.
0: Por eso el viernes es el día más lindo de la semana, ¿no?
3: ¿Qué te parece?
0: Qué grande, Negro. ¿Cómo me hiciste? Te la dejé picando. Te tiré el centro para que hagas el gol de palomita.
3: ¿Viste? Soy el 9 que busca Boca, que busca arriba.
0: ¿Qué te parece? Bueno, la seguimos, ¿eh? José Luis Franco Romero Córdoba. ¿Te parece bien? Tenés otro nombre a partir de hoy, ¿eh? Gracias, Negrito.
3: Chao, querido. Gracias.
0: Bien, el Negro Romero de Córdoba. Sí, Hernán, con los mensajes.
4: 11-3870-7485. Buenas tardes. Los escucho todos los días. Los felicito por el programa. Ángel desde Río Grande, Tierra del Fuego.
0: Muy bien, Ángel. Un gran abrazo para vos. Cuánto frío, pero ya están acostumbrados a esta temperatura.
4: Muy bien, 16 grados la temperatura aquí en Buenos Aires, con un cielo ligeramente nublado, Nicolás.
0: Muy bien, no me puedo recuperar de la tos, ¿eh? Así que pido disculpas si toso al aire, pero el frío, la verdad que pasa factura en la garganta. Bueno, entonces, Julián Álvarez, capítulo 1000 hoy.
1: Sí, hay que esperar, como te decía, que en las próximas horas haya un pronunciamiento del propio Julián Álvarez sobre cuál va a ser la situación. Él tiene fecha de regreso al club colchonero para el 10 de agosto. Y hablando de jugadores argentinos que andan por allí por España, todavía resta resolverse la situación de Mastantuono. Ayer jugó Mastantuono en un partido amistoso del Real Madrid.
2: ¿Qué va a pasar con eso?
1: Lo que ha dicho Mourinho es que la idea es cederlo, ¿no?
2: Pero en España.
1: Sí.
2: No, pero que se quede en España.
1: En Europa, en Europa. La idea del Real Madrid es que él acepte alguna de las...
0: Que tenga rodaje europeo.
1: Exacto, que tenga rodaje europeo y algunos de los ofrecimientos que le han hecho, por ejemplo, el del Fulham inglés, donde está Álvaro Arbeloa de entrenador, que justamente lo tuvo en el Real Madrid. La Fiorentina también está interesada en el jugador. Pero River insiste, ¿eh? Y en definitiva la definición la va a tener el jugador. Lo que se dice es que Mastantuono a estas horas está sopesando la situación, pero que no ve mal volver a River.
0: Sí, ¿no?
1: Vamos a ver qué
0: definición. Ojalá que pueda volver a River para darle una inyección de prestigio al fútbol argentino. A mí es un jugador, me hubiera encantado que Mastantuono fuera al Mundial. Sí, totalmente. Y Mastantuono necesita a River. 2 de la tarde en la República Argentina llegan las noticias a Nacional.
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6: 2 de la tarde en la República Argentina. Alerta por la crecida histórica en las cataratas del Iguazú. Las intensas lluvias elevaron el caudal del río a casi 7 veces su nivel habitual. El temporal ocurre tras la muerte de un turista neerlandés en un accidente náutico en la zona. Las autoridades recomendaron extremar las precauciones mientras continúan las tormentas. Vicuña consiguió aval del gobierno para abastecer de energía a un proyecto minero de cobre por 9.700 millones de dólares. El Ente Nacional Regulador del Gas y la Electricidad ratificó prioridad de uso sobre el 90% de la ampliación de línea de alta tensión en San Juan. Se desestimaron impugnaciones, consolidando la seguridad jurídica bajo el RIGI. Nación envió fondos a La Pampa desde Radio Nacional en esa provincia, nos informa Daniel Uccelli.
7: El gobierno nacional giró a la provincia de La Pampa 10.000 millones de pesos y reactivó el envío de fondos previsionales luego de la reunión entre el jefe de gabinete de Nación, Diego Santilli, y el gobernador pampeano, Sergio Cilioto. Los recursos corresponden a las cuotas de junio y julio para el déficit de la caja previsional y se repartirán entre el gobierno de La Pampa y sus municipios, respetando los coeficientes de la ley de coparticipación.
6: El estado del tránsito con Ernesto Arriaga.
8: Continúa totalmente habilitado el paso Cardenal Zamorén, Villa La Angostura, Osorno, Chile, a ruta nacional 231. Máquinas viales están despejando la nieve, al igual que la ruta 40, llamado Camino Siete Lagos, hacia San Martín de los Andes. En Mendoza, la ruta 7 continúa totalmente cerrada. Más de 2.800 camiones están en todo el corredor internacional esperando el despeje de Chile y de Argentina.
6: En Buenos Aires la temperatura 16 grados, la humedad 62%, cielo algo nublado. En Puerto Iguazú, donde nos escuchás por AM710, la temperatura es de 28 grados 2 décimas, la térmica 29 grados 5, la humedad 58% y el cielo está despejado.
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0: Bueno, ahí está Frankie, Frankie, que es la cortina del programa Segunda Hora de Pasión Nacional por AM870, las 48 radios del país y el canal de YouTube de la radio.
1: Nicolás Álvarez, inteligencia artificial, ¿va a seguir poniendo a Frankie?
0: Sí, por supuesto, ¿sí? Eso no se cambia, ¿eh?
1: ¿Y Frankie? ¿Será un Frankie con inteligencia artificial?
0: No, no, no, ahí no, ahí va a ser el Sinatra original de toda la vida, ¿eh? ¿Tendremos un Hernani Exmayer con inteligencia artificial? No, bueno, no sé. todo puede ser el día de mañana. A mí me invitó un día Héctor Larrea a ver a María Callas en Holograma. Y yo la vi a María Callas en el Gran Rex. Le mandamos un gran saludo a Héctor con esa voz. Damián Mágica, que decía, Héctor, vamos al encuentro.
2: Qué troesma.
0: Héctor, qué troesma de la radio, realmente, con su una vuelta nacional, con su rapidísimo en Radio Rivadavia. Sí, Hernán, recordamos las vías de comunicación.
3: 11-3870-7485, Nico.
0: Bien, tenías razón, hicimos cortar la ventilación porque nos estaba consumiendo la garganta. Bueno, y recordamos los datos del tiempo en la ciudad autónoma de Buenos Aires.
3: 16 grados con cielo algo nublado.
0: Lo saludo en Córdoba a Gerardo Murúa, puntapié inicial en el centro del país para Gerardo en la segunda hora del programa. Gerard.
4: Nico, querido, qué gusto saludarte. El abrazo a los compañeros allí y a toda la audiencia a lo largo y a lo ancho del país. Por supuesto, juega Instituto esta noche, lo hablaban un poquito con el Negro Romero, 21:30 recibe a Platense, primer partido de local, dirige Luis Lobo Medina, la gloria que probablemente no tenga cambio, ya vamos a estar repasando el 11 titular. Talleres sí, alguna modificación, mañana va a recibir a Vélez por la tarde. Ha cambiado el sistema de cobro de los estacionamientos alrededor de las canchas en Córdoba. Entonces, ahora lo va a regir la provincia y ese es un detalle que vamos a seguir tanto hoy como mañana, Nico, porque ahora que pasó a ser controlado por la provincia, no hay más naranjitas o trapitos, como le dicen ustedes. Claro. Y va a ser un tema a seguir en los estadios, alrededor de los estadios aquí en Córdoba en las próximas presentaciones. Así que después les contaremos, pero no es un detalle menor que ahora pase a controlarse de otra forma el tema de los estacionamientos. Y como lo saludaste al final al Negrito Romero, sí, le dijiste, José Luis Franco Romero Córdoba, decirle que te cuente la anécdota cuando lo confundieron con un narcotraficante.
0: Bueno, mañana le pregunto, vos viste que él quiere que vos seas famoso, ¿no? Porque él dice, después cuando venga Murúa con la información, ¿viste? Con el asunto que quiere que sea famoso, ¿viste? Se saca el compromiso de encima. Nah, el Negro es un fenómeno.
2: Es lo más grande que hay.
0: El Negro es un fenómeno. Le decís a un toque y habla 10 minutos. Es un crack el Negro.
4: Totalmente. Bueno,
0: pero no le cuentes, si no le cuentes porque ahora...
4: Lo futbolístico a mí, por supuesto, lo podría hacer tranquilamente. Sí, claro. Pero no te olvides de preguntarle por esa anécdota.
0: No, claro. No le cuentes lo que acabo de decir porque él está saliendo de la radio en este momento y no está escuchando ya.
4: No, está en la parada del trole seguramente esperando el transporte público para ir a su querido Alberti.
0: Salvo que el colectivo esté escuchando Nacional Córdoba, ¿viste? Que todo puede ser a esta hora.
4: Sí, sin lugar a dudas. Obviamente, siempre los taxistas, los colectivos tienen Nacional, sí, señor.
0: Negro, te queremos, te mandamos un gran abrazo. Mañana nos contás la anécdota del narcotraficante. Bueno, ya vuelvo, Gerardo. Sí, Javier.
4: Con mucho gusto.
1: Bueno, vamos a explicar de qué se trata este proyecto FIFA Forward Enterprise, que está dividiendo al mundo del fútbol, que está generando numerosas controversias. El proyecto lo propone el presidente de FIFA, Gianni Infantino.
2: ¿Que está de salida?
1: Y yo creo que esto va a poner en vilo a la gestión de Gianni Infantino. Se trata de la aportación de capital que haría el fondo norteamericano Tricapital de 10.000 millones de dólares a cambio de quedarse con el 30% de la organización de las futuras Copas del Mundo.
0: Claro, que es lo que pretende Infantino.
1: Exacto, es una tercerización. Infantino le mandó una carta a cada una de las federaciones, las más de 200 federaciones que están afiliadas a la FIFA, poniendo como fecha límite para aceptar o no este contrato el día 19 de septiembre. El ofrecimiento es de que cada federación reciba 40 millones de dólares a la firma del contrato. Por supuesto que hay federaciones, por ejemplo, del África, muchos países del África, que es una suma importante. Para las federaciones europeas es insignificante esta cifra. De hecho, la UEFA ya se ha pronunciado en contra.
2: Enfáticamente lo hizo.
1: Enfáticamente y con el anuncio de que se iría de la FIFA.
0: Y creo que tienen toda la razón.
1: Si además esto es aprobado. Todavía no se ha pronunciado CONMEBOL. Sabido es que allí hay dirigentes que tallan mucho, ¿no? Domínguez, la Federación Brasileña y la AFA. Todavía tampoco se pronunció la CONCACAF al respecto. Y bueno, vamos a ver, esta fecha límite que pone Infantino es el 19 de septiembre. Si el 19 de septiembre no se aprueba esto, queda, digamos, sin posibilidades de darle transcurso a la cosa. Lo que pasa es que está hablando de mucho dinero. 10 mil millones de dólares pondría el fondo Tri-Capital norteamericano a la firma del contrato. Pero bueno, la UEFA ya ha dicho, por ejemplo, hoy Javier Tebas, presidente, mejor dicho, CEO de la Liga Profesional de Fútbol Española.
0: Ya le contestó Infantino.
1: No solo le dijo que no, le dijo que Infantino sí tiene que ir por haber propuesto esto, tiene que renunciar. Alexander Seferín, el titular de la UEFA, también se opuso enfáticamente y amenazó con irse de la FIFA. Así que bueno, vamos a ver qué sucede con esta propuesta de Gianni Infantino de tercerizar la organización de las futuras Copas del Mundo.
0: Muy bien, vamos al encuentro de Agustín Domper para conocer todas las noticias que tienen que ver con el planeta River. Agustín, querido.
5: Hola, Nico, querido, abrazo grande para todos. Bueno, River que juega hoy a las 19, transmisión de Nacional del Fútbol Show, partido importante, ¿eh? Me dicen puertas adentro, Nico, que hoy y el domingo frente a Central en el Monumental es el límite que le pusieron a Coudet algunos dirigentes, por eso es que mete mano en el equipo, ¿eh? Fíjate vos cómo evidentemente le llegó esto al técnico. Hoy mete 4 cambios, salen Vera, Fausto Vera, sale Colidio, sale Borré y sale el chico Pereira, que fue un titular en el ciclo
1: de Coudet. Y sale Coudet.
0: Bueno, Coudet va a salir el domingo. Toma cartas en el asunto, Agustín, entonces, el técnico de River, que ya tiene fecha de vencimiento. El domingo en el partido frente a Central, donde el Monumental...
1: No, gana, no.
0: Está bien. Donde el Monumental, el domingo va a ser un cabildo abierto.
5: Sí, totalmente. Yo creo que igualmente hoy, ahí está Dami en la meta, tiene un rival que no viene bien, el Lobo. Y ayer los platos Central frente a Racing, Nico, tampoco es el Central del
0: año pasado. No, por supuesto, por supuesto.
2: Ahora, si el combo es
5: River,
2: si el combo es
5: a su propio River.
2: Derrota hoy y victoria el domingo,
0: sigue.
5: Sí, sí, yo creo que el domingo se define, Dami, hoy.
2: Por eso, pero entra...
5: pierde, bueno, será un cabildo abierto, como dice Nico. Beltrán, Montiel, Martínez Cuarta, Otamendi, Acuña, hasta ahí se mantiene. Arambarri adentro, sale Vera, se mantiene el chico Silva, uno de los que adoptó, si querés, futbolísticamente Coudet de su llegada a River. Freitas ingresa, Angelito Correa titular con la 10 de River hoy, Galván se mantiene y Beltrán, hoy el 9 de River será Beltrán, tratando de marcar, de cortar un poco también esta falta de gol de River, y Angelito Correa la 10, Nico, que usó hasta hace unos días Juanfer Quintero.
0: Bien, estoy pensando en el momento de River, que es terrible, un presidente como Stefano Di Carlo, sin peso específico, sin conducción, Francescoli, que ya no tiene tanto voz y voto dentro de las decisiones de River, y un Longoria...
1: Y que lo agarraron de cuello a Longoria.
0: ¿Fue verdad eso, Agustín?
5: Sí, sí, se habla de un entredicho fuerte, ¿sí? Donde quisieron también, obviamente, agarrarlo, bueno, o tratar de marcarle un poco el territorio. Pero ojo, porque anoche, a última hora, Nico, se confirmó que Longoria firme con su decisión, ¿eh? Y también Di Carlo, Pesela no vuelve, Mesa está fuera, Maxi Salas también, ninguno de la banda del Container vuelve al plantel de primera.
0: O sea que no le dieron importancia al pedido sugerencia de Nicolás Otamendi, el nuevo capitán de River.
5: Exactamente, el capitán de River pidió por Pesela, por su compañero, su ex compañero de la selección, y la dirigencia le dijo, Nico, con vos todo bien, pero los separados del plantel no vuelven a formar parte.
0: Digamos lo siguiente, el rendimiento de Pesela en el último tiempo dejó de ser... distó de ser el ideal. Ahora, este tratamiento para un campeón del mundo, me parece que no corresponde.
1: Para él, para
0: no solamente
1: todos,
0: para él, para
1: los
0: todos.
1: 14 jugadores.
0: Sí, claro.
2: Es inadmisible que vos tengas trotando alrededor de una cancha a un campeón del mundo. Desde lo simbólico es inadmisible. Ahora, a mí me gusta utilizar mucho el término, cuando un club está desordenado, pasa esto, que habla Longoria, que el capitán que hace 2 días llegó, aunque sea campeón del mundo, va y habla con los dirigentes. Lo mismo que decíamos del Vasco Arruabarrena, que habla mal de los médicos de Boca. Hay una palabra que me gusta mucho, eso es desorden en los clubes.
1: Y decime, Agustín, ¿cómo cayó la foto de Juanfer con el muñeco, la que se conoció?
5: como una bomba, imagínate, claro. En este momento de River, lo que pasa es que son tantas pálidas. Yo te digo algo más, Nico, para cerrar, a Longoria ya lo miran de reojo también los dirigentes, ¿no? Los propios dirigentes que lo trajeron.
0: Bueno, pero son ellos los que lo trajeron. A ver, Stefano Di Carlo, recordémosle a la gente que fue elegido por el voto popular, fue el presidente que más votos recibió, vos me corregirás, en la historia de River. ¿Quién lo eligió a Di Carlo adentro de River? Olvídate de los socios que lo votaron, pero internamente, ¿quién lo eligió? ¿Lo eligió Donofrio?
1: Él se consiguió un lugar, porque además tiene una tradición, es nieto de un gran presidente de River.
5: Bueno, pero con eso no alcanza.
0: No alcanza.
5: Y te digo algo más, y con esto cierro, que prepare Nati la bomba, ruido de bomba. Se rompió la relación entre quien lo eligió al propio Di Carlo, recién lo acabamos de nombrar, Nico, ¿sabés quién es? El tío Rodo.
0: Claro, me imaginé que venía por ahí.
5: Y con esto nos vamos hasta la próxima, ¿qué si querés, ídolo de River, vos siempre nombrás
0: a Ramón, ¿eh?
1: Por eso entonces se rompió la relación.
5: Bueno, a mí me cuentan que Ramón vuelve a River, Nico.
0: Bueno, es la noticia.
5: Sí, pero claro. ¿Sabés cómo vuelve?
0: ¿Cómo?
5: Como candidato a presidente de las próximas elecciones.
0: No la tenías, yo pensé que volvía como técnico.
5: No lo quieren, así que él vuelve como presidente.
0: Bueno, pero pará, en las próximas elecciones entonces, en la contienda electoral podría estar de un lado Ramón Díaz y del otro lado el muñeco Gallardo.
5: Sí, tal cual. Y del otro lado el oficialismo, ¿no? Claro. Al cual ya enfrentó públicamente en una nota hace un par de días Ramón cuando dijo, ¿quiénes son? ¿Quiénes son de los que...
0: Y tiene razón Ramón, ¿eh?
5: No me llamaron.
0: Vos sabés que dio una nota creo que a la página Millonaria, y en la nota decía, mira, le decía al periodista, me fui de River en un momento porque organizaron una fiesta, nosotros fuimos una parte muy importante... Y no me nombraron a mí en ningún momento, sí lo nombraron a Francescoli, y se enojó mucho con Donofrio y con Francescoli. Con ellos dos está puntualmente enojado.
2: Está siendo voz muy sutil, ¿eh? Fue Ramón muy enfático cuando lo dijo. No es que dijo, me molestó un poquito.
0: No, lo molestó muchísimo.
2: Lo molestó mucho.
1: Te voy a decir algo.
0: Mojarle la oreja
1: el
0: a Ramón,
1: técnico,
0: no.
1: El técnico que quiere el presidente Stefano Cozza Di Carlo está en México. Y es hermano de un presidente del fútbol argentino.
2: Ah, ya lo dijiste todo.
5: Sí, sí, Javi, pero ya no... Puedes traer a Gaby Milito si querés, pero ya no alcanza con eso. Acá en River es muy fuerte lo que está pasando internamente con la dirigencia. Jugadores en un container. Se podrá el Coudet el domingo, vendrá Gaby Milito.
0: Yo no lo descartaría a Ramón. ¿Sabes por qué? Por el amor que Ramón Díaz tiene por River.
1: Porque la hinchada lo va a pedir.
0: Sí, claro. Sé que lo sabés vos también, Agustín, que él tiene muy buena relación con Eduardo Coudet. Y Coudet no es el gran responsable tampoco de esta debacle de River que viene desde hace tiempo, no es de ahora.
5: Claro, como tampoco lo fue en un 100% de Michelis o Gallardo, ni será Gaby Milito en caso de que venga. Acá el problema de River es dirigencial, que traen jugadores y sacan jugadores como si esto fuera un supermercado de las 24 horas, ¿no? Así que bueno, Nico, reiteramos, el título y esa información, yo respeto lo que vos decís de Ramón, a mí me dicen que Ramón vuelve, pero vuelve como presidente en 2 años.
0: Bueno, ahí está uno de los títulos de la jornada en la previa de lo que es el partido Gimnasia River que va a relatar Martín Perazzo y va a comentar Juan Iminotti en Nacional desde las 6:30 de la tarde. La verdad no te puedo pedir nada más después de semejante título.
5: No, bueno, y obviamente lo mejor que le puede pasar a River es que hoy vuelva a ganar, ¿no? Y que recupere un poco la senda futbolística, porque si no se puede agravar aún más todo.
0: Una línea de Pipo Gorosito y de la victoria de San Lorenzo frente a Gimnasia y Grima de Mendoza.
5: Necesaria, después de 8 partidos volvió a ganar San Lorenzo, la piponeta, Nico, arrancó, no arrancaba, el carburador le fallaba la batería, a los 90 la metió Aumendi y ganó después de mucho tiempo San Lorenzo.
0: ¿Cómo lo recibieron a Pipo en el nuevo gasómetro?
5: Con cariño, con mucho amor, después de muchos años volvió al club. ¿Cómo jugaba Pipo? Me pongo de pie, con los 90, ¿vos te acordás lo que jugaba Pipo?
0: Sí, Javier, ¿qué te parece? Mira, le hizo, por supuesto en esa época la revista El Gráfico tenía una preponderancia total entre la gente, creo que en el año 85, en el verano, esos torneos, recordarás, tradicionales de Mar del Plata, 85-86, le hizo un gol de sombrerito al Loco Gatti en un clásico River.

0: Que nombraste la mitad de la cancha, Agustín, que nombró Javier, todo buena gente, ¿eh? El pájaro.
1: Sí,
0: El
1: buena
0: pájaro,
1: gente. Y bueno,
0: fundamentalmente.
1: ni hablar Pedrito Troglio, amigo de Damián, que está ahí. Todos crack totales de verdad, ¿eh?
2: No sabés lo que jugaba ese equipo de Proyección 86.
0: Bueno, habíamos visto los partidos en la pantalla de Canal 11 en ese momento.
2: Llegaban en Canal 11.
0: Con los relatos de Horacio Aiello y los comentarios de Mario Trucco, era un placer.
2: ¿Pero no estaba Tinelli también relatando?
0: No, que yo sepa no. Estaba Horacio Aiello con Mario Trucco y recuerdo esos partidos maravillosos en blanco y negro. Todavía en blanco y negro, había un televisor, un Noblex chiquitito, viste, esos de 14 pulgadas, uy, me agarra una nostalgia total, tiempos hermosos. Bueno, entonces el título en la previa River es que Ramón volvería como candidato a presidente.
1: Exactamente, falta tiempo para las elecciones, pero también se postularía Gallardo, y al actual presidente Di Carlo le soltó la mano el que lo eligió como candidato, obviamente todos sabemos quién es, empieza con R el nombre.
0: Claro, y termina con O el apellido.
1: Exactamente.
0: A bueno, ver, lo que pasa que, viste, el del pullover rojo no quiere quedarse pegado, ¿viste? Sí. Ahora va a salir en cualquier momento y va a decir, yo no tuve nada que ver, ¿eh? Es bravo el del pullover rojo también,
1: sí,
0: ¿eh?
1: Sí, pero va a estar buena porque me parece que después de tantos años de que el oficialismo de River se fue pasando el cargo entre distintos nombres, la próxima elección de River va a ser una elección en serio con tantos candidatos.
0: Me contaron que uno de los futbolistas que más le gusta a usted de todas las épocas es Franco Baresi, los miércoles Franco Baresi.
1: Sí, el mejor, es un líbero con mucha calidad, aparte de jugar en una posición de la cancha y de la semana fundamental,
0: claro.
1: Los miércoles de Baresi.
0: Claro, pero me contaron que solamente juega los miércoles Franco Baresi.
1: Sí, solo miércoles, solo claro. Miércoles.
2: Ahora usted tiene pulver rojo.
0: Sí. Ajá, pero a mí me queda bien. ¿Candidato
2: presidente de River?
0: No, de River no. Ah. Bueno, te reíste.
2: Digo para los que por ahí no nos ven a través de YouTube,
1: claro.
2: no sé si Murúa nos está viendo, el conductor lleva un pullover color rojo.
0: Sí, una remera de manga larga azul Francia y un pullover rojo. Me gusta mucho el rojo, te diría que es mi color.
2: Los colores de San Lorenzo.
0: Favorito.
1: Buena combinación, me gusta, Nico, me gusta. Después de la victoria de Pipo.
0: El rojo y el blanco son mis colores favoritos. Bueno, qué grande, ¿no? Te mando un abrazo, Agustín.
1: Abrazo grande, Nico. Nos vemos mañana.
0: Bien, Agustín Domper con... ¿qué título tiró con lo de Ramón Díaz? Sí. La verdad que nadie lo tenía, pues siempre estamos pensando, y a mí me dicen siempre que soy el jefe de prensa,
3: ahora
0: Ramón.
3: Es interesante que hayas traído un fragmento de esa entrevista donde fue muy contundente Ramón Díaz, Hablando
0: y está
3: de
0: con bronca,
3: Sí, se lo nota.
0: Y de Francescoli, fundamentalmente.
3: De Francescoli, porque además recordemos que fue...
2: entrenador de Francescoli.
3: Bueno, y es fácil... vamos a volver, pero si hay piberío del otro lado, hay un momento donde Ramón le dice al Burrito Ortega que salga.
0: Que tenía que salir.
3: Tenía que salir. Y Francescoli, desde adentro del campo de juego, frena el cambio.
0: Bravo, Enzo, con esa cara de santo que tiene, bravo. Lo queremos igual y lo respetamos, pero bravo, Enzo.
3: No, porque además te habla con un tono uruguayo.
0: Tono muy uruguayo, muy ameno.
3: Muy campeche. Sí. Pero...
0: Sí, bravo.
3: Se le plantó a Ramón ese día.
0: Sí, de música ligera. La pausa, Nati Livarov. Impecable está Natalia.
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0: Muy bien, en la continuidad de Paseo Nacional, 24 minutos después de las 2 de la tarde.
1: 16.3 la temperatura, Dani de San Juan nos está escuchando, manda muchos saludos. Miriam de Huanqueros, provincia de Santa Fe, ¿cómo le dan al negro? Dice Miriam, ¿eh?
0: Al negro Romero, y es divertido pegarle un poquito.
1: César desde Esquel, un abrazo grandote, saludos para todo el equipo. Y Juan Pablo desde San Pedro dice, si Ramón Díaz llega a ser presidente de River, el técnico de esa gestión, seguramente será Emiliano el hijo.
0: Bueno, todo puede ser. Lo quería decir desde la hora pasada, Briatore respaldó a Franco Colapinto, va a haber cambios en Alpine. Porque se está especulando con la posibilidad que Colapinto vaya a Williams el año que viene. Vamos a escuchar a Pipo Gorosito, el técnico de San Lorenzo, después de la victoria frente a Gimnasia y Grima de Mendoza.
2: Muy emocionante volver al club, re lindo, esperé tanto tiempo para volver y sinceramente muy emocionado. Y con respecto a cómo vi el partido, me dijiste, el partido, lo que te decía, el primer tiempo mal, con muy poco juego, muy confuso, trabado, sin movimiento, lento en la posesión de la pelota, porque después para correr, corremos mucho. Me estaba diciendo el profe que hay varios jugadores arriba de los 10 kilómetros, 12 kilómetros, que es muchísimo, pero se juega con una pelota, no solo con un GPS.
0: Bien, y ahora Pipo Gorosito habla sobre la continuidad del arquero Orlando Gil.
2: Todavía está con nosotros y Dios quiera que siga con nosotros. Todavía no hay nada concreto. Hoy sacó una pelota de gol impresionante. La verdad que estamos muy contentos. Tenemos dos muchachos también ahí, Altamirano y Debecki, que también están trabajando bien. Y ahí veremos cuando se concreten las cosas, veremos qué es lo que sucede.
0: Bien, Pipo Gorosito, exultante el técnico, primera victoria que consiguió. Tenemos que volver a hablar en cualquier momento con el querido Pietro Sorba de la muy buena gastronomía que hay en la Argentina y fundamentalmente la gastronomía asociada a los clubes de fútbol. Hay una nueva cantina, me gusta decir cantina, es un término propio de otra época, bodegón ahí, bodegón, en Ferro, ¿eh?
3: En Ferro.
0: Ferro, que creo que se llama Lisboa y que próximamente vamos a conocer. Sí, Javier.
4: No, bueno, durante muchos años la cantina de Ferro, en la sede, de la calle Martín de Gaiza, la tuvo el Nano, el histórico Nano.
0: Ah, mira vos.
4: Cocinaba.
0: Gerardo, espera.
4: Quería intercambiar información con Gerardo.
0: Con Gerardo, lo del arquero, sí, de Belgrano le quería preguntar.
4: Por un lado, el arquero de Belgrano. Me confirma Gerardo que Belgrano Banfield, en cancha de Banfield, se juega el domingo. Todavía no está armada la grilla, pero el domingo.
3: De la cuarta fecha.
4: De la cuarta fecha estarían jugando Banfield y Belgrano. ¿Qué sabes, Gerardo?
5: Sí, sería así. Recordamos, Belgrano esta fecha no juega porque su rival era Tigre, que jugó anoche por Copa Sudamericana, y tiro un dato que puede ser más interesante, que aquí en Córdoba manejan la fecha del 19 de agosto para el duelo Belgrano-Racing-Belgrano por Copa Argentina, y que sería en San Luis. Es lo que se dice aquí en ámbito de Belgrano estas últimas horas. Lo de Belgrano-Banfield tengo la misma información que vos, Javi, querido.
4: ¿Y qué va a pasar con Thiago Cardoso? Porque el otro día ya no atajó.
5: Sí, no atajó, pero tuvo un estado febril, más allá que en algún momento se especuló con que tenía algo que ver con una posible transferencia. Lo cierto es que se había levantado ya descompuesto en la mañana del partido, recordamos jugar un día jueves, Belgrano en Rosario Central, y a lo largo de todo el día se lo trató para ver si estaba en condiciones de estar en el arco, y finalmente no pudo, por eso atajó Vicentini. Hay un interés de la Universidad de Chile y también del Fútbol de México. Por ahora está solo en eso, en un interés, pero no tengo duda que el fin de semana, cuando juegue con Argentinos Juniors, Belgrano va a tener a Thiago Cardoso en el arco. Por lo menos, por ahora no han cambiado las condiciones, no hay cercanía de una transferencia.
0: Bien, viste que ahora la gente me dice, ¿cómo le pego al negro Romero? No, al negro lo queremos muchísimo, pero de vez en cuando es divertido, sí, hacerlo enojar, ¿eh? ¿Sí o no?
5: No, por supuesto. Además, siempre lo hacemos con respeto, pero sobre todo con el cariño que le tenemos.
0: Sí, por supuesto.
4: Hablando de arqueros, en las próximas horas se va a terminar de concretar la transferencia de Javier Sanguinetti, arquero de Banfield, a Vélez. $600,000 por el 50% del pase va, claro, a pagar
0: porque
4: Vélez.
0: Porque Vélez lo perdió Álvaro Montero.
4: Claro, iría de suplente de Marchiori. $600,000 por la mitad del pase pagaría Vélez.
0: Evidentemente no lo pudo llevar Guillermo Barros Echeloto, Esteban Andrada, que era el arquero que quería.
4: Y pero si está suspendido.
0: Claro, ahí está el tema.
4: Es el tema. Tiene como un año de suspensión.
0: Ahí está el tema. ¿Cuánto partido? Vos sabés que siempre me voy a quedar con la idea de que Esteban Andrada, para mí un arquero excepcional, estuvo para más en el fútbol. Y no lo pudo concretar, lamentablemente. A mí siempre es un arquero que me gustó muchísimo. Siempre, Pero...
3: Le faltó ese plus.
0: Fíjate que anduvo mucho mejor Rossi, que es un arquero que a mí mucho no, nunca me gustó demasiado. 2:30 de la tarde, noticias.
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7: 2:30 de la tarde en la República Argentina. El gobierno presentará el proyecto RIGI de Pampa Energía, el informe de Liliana Arias.
8: El próximo viernes el presidente Javier Milei encabezará la presentación del proyecto RIGI de Pampa Energía. Será en un acto que, además de funcionarios nacionales, también participará el presidente de la compañía, Marcelo Mindlin. El gobierno, recordemos, aprobó la adhesión de Pampa Energía al RIGI y así autorizó un megaproyecto petrolero en Vaca Muerta por más de 4.500 millones de dólares. La compañía se comprometió a construir la planta de tratamiento de petróleo y gas en el yacimiento Rincón de Aranda y prevé hacia el próximo año exportar crudo por un equivalente a 1.200 millones de dólares.
7: Declaró el hijo de la mujer detenida por la muerte de la nena de 2 años en Villa Gesell. Lucas, de 17 años, amplió su testimonio de la Fiscalía General de Mar del Plata. En una entrevista pidió que su madre siga detenida o sea internada en un hospital psiquiátrico porque, según dijo, representa un peligro. Cuba abre al sector privado estaciones de servicio, puertos, geriátricos y farmacias. Ocurre luego de que el Parlamento aprobara un paquete de 176 medidas a favor de la economía de mercado. Supone la mayor transformación económica de la isla en décadas. En Buenos Aires la temperatura 16 grados 3 décimas, la humedad 63%, cielo algo nublado.
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0: En la continuidad de Pasión Nacional, con el placer de siempre escuchar a un maestro de la música como Nat King Cole, 12:33, recordamos los datos del tiempo en la Ciudad Autónoma de Buenos Aires.
1: 16 °3 la temperatura, cielo algo nublado.
0: Muy bien, terminó el Mundial, pensábamos, por supuesto que ya sabíamos del fixture en la República Argentina, pero hubiera sido ideal tener un parate por lo menos de 10 días, 2 semanas sin fútbol, pero bueno, todo es así, empieza fecha entre semana, la semana que viene también fecha entre semana.
2: ¿Y el fútbol argentino, el calendario va de febrero a
0: diciembre? No, un poco de descanso venía bien.
2: Ah, ¿sabés quién cambia el calendario?
0: ¿Quién?
2: La MLS. A partir de la próxima temporada se va a jugar al igual que en Europa, de agosto a junio.
0: Ah, va a cambiar el formato.
2: Va a cambiar la temporada, justamente para adaptarla a la temporada europea.
0: ¿Está Omar en Rosario? Está Omar en Rosario. Bueno, entonces le voy a preguntar a Omar si con este cambio de formato en la temporada de la MLS, entonces ahora no hay tantas chances de que Messi retorne al país para ponerse la camiseta de año. Omar, Omar es Sapienza, hace falta que diga que es Sapienza. El Omar de Rosario.
2: No vaya a ser que Newell se quede sin técnico la próxima semana. ¿Qué sabes, Omar?
0: Vamos a preguntarle a Omar.
3: ¿Qué tal? ¿Cómo estás, Nico, Javi, compañeros, audiencia? Muy buenas tardes para todos. Mira, te cuento, 12 °8 la temperatura en Rosario, tuvimos una mañana gris, plomiza, y ahora, en este momento que son 14:34, está asomando el sol. Así que esperemos que esto dure. Lo que me preguntaba Javi, lo que marcaba Javi, bueno, realmente sorprende a propios y a extraños esto que ha salido por sobre todas las cosas de un colega de Buenos Aires, con el malestar de Frank Kudelka por la falta de refuerzos, ¿no es cierto? Está en juego, de confirmarse esto, la continuidad del técnico. Yo decía, compañeros, que apareció ayer esa versión de un colega que se hizo recontraviral. Se metió en los hinchas de Newell, generó una gran preocupación, pero también es cierto que la dirigencia dio la cara, que la dirigencia salió a negar rotundamente esto, y aseguran que no cambió para nada la situación con el técnico. También es dable destacar, es cierto, que Kudelka sabía a dónde venía. Sabía de la cantidad de técnicos que por algo se fueron de Newell. Algunos se fueron por propia voluntad, y otros porque no le pagaban, y otros porque no tenían acuerdo, y siempre estamos hablando, hasta le doy la derecha, incluso de la gran deuda a la comisión directiva anterior, que es la que la contrajo, y esta es la que tiene que hacer y ponerse al frente. No lo está haciendo de la mejor manera. Yo creo que Kudelka volvió sabiendo todo esto, porque Newell tenía una gran deuda, tiene una gran deuda económica con Kudelka, y pienso, imagino, vuelo, que en la mente de Kudelka habrá dicho, bueno, voy, acepto, no tienen técnico, cobro lo que me faltaba y sigo teniendo trabajo. Y me parece que se encuentra con una realidad económica de Newell que todos sabemos que no es la mejor, pero bueno, tendremos algunos días, algunos resultados. Los resultados fueron bárbaros, Nico. Kudelka vino y lo salvó del descenso. No,
0: por supuesto, pero además, Omar, en cada una de tus participaciones, que nosotros escuchamos con mucha atención, sí, vos venís manifestando de la importancia de Kudelka como técnico para Newell's.
3: Pero totalmente, fíjate que Kudelka lo salva a Newell's, y no me hagan hablar más porque vos me tirás la lengua. El primer salvataje del descenso de Newell's es con Kudelka, claro, siendo técnico de Newell's. Y ustedes saben, la gente del fútbol sabe a qué me refiero.
0: Sí, por supuesto.
3: Lo que pasa que ahora lo que trascendió, y esto sí porque tengo una buena información, es que él no quiere que ya le traigan los refuerzos y que lo elija alguien de la comisión directiva.
0: Quiere elegir él, por supuesto.
3: Pero por supuesto.
0: Y tiene razón.
3: Total. Al único que eligió fue a Massanti.
0: Claro.
3: Y Massanti es el mejor jugador de Newell's Echo.
0: Y bueno...
3: O sea que lo de Kudelka, espero que se arregle por el bien de Newell's, que se termine arreglando la situación de este buen técnico que es Frank Kudelka.
0: Y vos sabés que, espera que te cerramos con Newell's. La verdad que sería muy difícil, vos viviendo en la ciudad de toda la vida, lo sabés mejor que yo, sería muy difícil para Messi involucrarse deportivamente con Newell's ante este panorama que es más que complicado.
3: por supuesto que sí. Yo te digo, y también me lo escuchaste siempre, siempre, y después cuando estuve con Nico Yacoy en las conexiones por el Mundial, en la mañana, yo marqué que cambió Rosario, que hace mucho tiempo, hace un par de años, que la seguridad mejoró muchísimo, principalmente cuando Patricia Bullrich era la
0: ministra de Seguridad de la Nación.
3: Con la llegada de los gendarmes y todo eso mejoró, pero igual, ¿viste? Llegar Messi e instalarse Messi, eso lleva todavía redoblar, triplicar, cuantiplicar, quintuplicar.
0: Sí, porque además no sería Messi solamente en Rosario, sino sería Messi recorriendo todo el país. Bueno, quería salvar el central. La pregunta que uno hace desde aquí.
3: Espera, sí. Te cierro una cosa.
0: A ver.
3: La gente de Ñul, no digo que esté enojada. Con Messi no te podés enojar.
0: No, por supuesto.
3: A Messi te tenés que estar agradecido toda la vida, sea del equipo que sea. Pero hubo un descontento el sábado próximo pasado.
0: Porque fue a ver a Leones.
3: Porque fue a ver a Leones y Central Córdoba en vez de ir a la cancha de Ñul. Pero bueno, imagínate la custodia que tendría que haber habido en esa cancha si vos anunciás que está Messi. Punto y aparte. Messi todo, ¿eh? El gran jugador, el mejor del mundo, sin discusión. Central, frente a Racing, un 0-0. Un primer tiempo con un central muy superior. Jugó y lo obligó a Racing a jugar en su propio terreno. Y el esquema de Bosgoda fue de contra. Y vos sabés que estuvo un par de contra que casi termina fichando Racing. Pero en el manejo de la pelota, en la creación de las situaciones, fue mucho más central. Con un Hamilton Campaz imparable, que primero dejó tirado por el piso al primer dique de contención, que era Tello, si no me equivoco, o el volante jugaba por ese sector, y que después a Cánavo, bueno, realmente le dio un dolor de cabeza tremendo. ¿Pero qué le faltó a Central? Y le faltó la definición. Por eso ese primer tiempo, que mereció más, terminó 0-0. El segundo tiempo fue distinto. Racing adelantó en tres cuartos de cancha, no funcionaron los cambios de Almirón, funcionaron un poquito mejor lo de Bosgoda, y el partido se hizo de mitad de cancha, anodino, prácticamente sin llegadas, y para mí, otra equivocación grande de el árbitro Hernán Mastrangelo, del VAR, de todo lo que ustedes quieran, muy dudosa. Y cuando digo, hablamos del gol que le termina anulando a Mayo, del golazo que le termina anulando a Mayo, con eso de que las líneas, que hay que tirarla, que desde este costado, que desde el otro costado, no sé. A mí me dejó muchísimas dudas. Pero más dudas que esa jugada, me dejó el pésimo arbitraje de Mastrangelo. A ver, no me tendría que dejar duda porque...
0: No, por supuesto, mal árbitro, es cierto.
3: Que paró el partido las veces que no lo tenía que parar y que lo hizo seguir las veces que realmente lo tendría que haber parado. Y acá, te digo, hasta que fue un poco de los dos lados, con la excepción que tardó hasta la cuarta falta de Santi Sosa para recién después mostrarle la tarjeta amarilla. Versiones. Simplemente versiones, nada confirmado, fuente de alguien que estaba adentro del terreno de juego, y esto me parece muy bien, que el árbitro, cuando terminó el partido, antes, en uno de los momentos, lo saludó a Santi Sosa, le deseó lo mejor para su futuro, y me dicen que hasta le habría pedido algo de recuerdo. Punto y aparte, 0-0 Central Racing, los dos tendrán que mejorar al término del partido, alguien que se llevó todos los silbidos. Primero cuando la voz del estadio lo nombró como técnico de Central. Y al finalizar el partido, cuando ingresaba al túnel, el técnico Jorge Almirón está en la cuerda floja. Bueno, el equilibrista, como la obra teatral de Ayub, es Jorge Almirón. Al término del partido, hacía estas declaraciones.
4: Creo que el equipo hizo mérito suficiente para ganarlo. El primer tiempo fue muy bueno. Generar la cantidad de situaciones que generó el equipo, llegar hasta el último tercio, que es lo más difícil en el fútbol, hasta la última zona, hasta la chica casi tocando. Tuvimos situaciones claras, no la pudimos meter. Y bueno, el segundo tiempo creo que nos condicionó un poco la salida de Emma, porque lo estaban haciendo muy bien por ese lado. También nos falta el ritmo de juego, que es normal. Pero en general el equipo hizo un muy buen partido. El rival no, es un muy buen equipo. El rival no nos generó peligro.
3: Bueno, ahí estaba, Nicolás, la palabra del técnico de Rosario Central, Jorge Almirón.
0: Muy bien, te mandamos un gran abrazo, Omar, como siempre.
3: Igualmente para todos ustedes, gran abrazo.
0: Omar Sapienza de Rosario, se juegan en la cancha de Barracas, Barracas y Aldo Civi, 11 minutos del primer tiempo, están 0-0. Vuelvo a Córdoba con Gerardo Murúa, Gerard.
5: Como no, Nico, recordamos 21:30 el duelo entre Instituto Platense en Alta Córdoba. Estará Luis Lobo Medina, siempre polémico a cargo del arbitraje. En cuanto al equipo de Diego Flores, más allá de la derrota con Vélez, como lo hablaban con el Negro Romero en la primera hora, Instituto jugó bien, tuvo muchas situaciones, le falta el gol. No encuentra el número 9, tampoco en las variantes que tiene en el plantel lo ha encontrado. Ha jugado Guerra, ha jugado Tisera, ha jugado poco, pero ha jugado Facundo Suárez después de dos lesiones graves. Dicho esto, como no tiene grandes variantes, va a repetir el equipo Diego Flores seguramente. En el arco, Marcos Ledesma, en la línea de fondo, Mosevic Galván y el arco, en la línea de tres centrales, por los costados, Juliano Cerato, Diego Sosa. En la mitad de la cancha, Gustavo Abreu y Matías Gallardo, que se gana los minutos de titular con buenos rendimientos. En la ofensiva, el colombiano Córdoba, Matías Tisera y Alex Luna, la gran figura de la gloria. Los 11 para esta noche jugar en Alta Córdoba. Todavía ausente Gastón Lodico, dándole la derecha a Fabián Codavila, que en algún momento cuando Racing lo quería, dijo que tenía un problema en el tobillo, que de hecho el representante lo llamó, le escribió, le hizo decir que no fuera tan contundente con la lesión. Lodico no juega del campeonato pasado y sigue a poder en la gloria. En algún momento se especuló con un pase, pero es para marcar que tenía una muy buena información Fabián Codavila.
0: Sí, por supuesto. Bueno, ya vuelvo para la despedida. Gerardo, ¿te parece?
5: Sí, cómo no.
0: Vos tenías que decir que no, así yo te decía, no importa, no, es broma. Esto, hoy tengo ganas de jorobar a los cordobeses, hoy es el día.
6: Bueno, le contamos el comienzo, juega Lanús hoy, sí. Buscando meterse en octavo de final de la Copa Sudamericana, juega en suelo incaico contra Cienciano, lleva una diferencia de 2 goles, pero lo que decía Javier, habrá que ver con la altura. El posible equipo de Pellegrino, Lozada, Guidara, Cali Izquierdos, Canale y Marcic, Medina Cardoso, Pitín Cardoso, ex jugador de Tigre y de Gimnasia, Toto Salvio, la duda entre Watson o Aquino, y arriba Ramiro Carrera y Valois.
0: Bien, recordamos que ganó en Lanús el equipo el partido de ida 2-0. Sí.
2: Ahora dígame, Zárate, ¿Boca no va a ir a buscar a Tiziano Perrotta?
0: No lo sé. La pausa.
2: Es el 9 que necesita Boca.
0: La pausa, por favor, la pausa.
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0: Bien, 47 minutos después de las 2 de la tarde, lo vi a Chiquito Profili por ahí, que hizo una gran tarea en el Mundial de los Estados Unidos. Gran abrazo para Chiquito, las cosas que me contó
1: Chiquito. Estuvo acompañado por el arquero, ¿no?
0: Por el arquero Carlos Fernando Navarro Montoya y también por Daniel Moya y Sebastián. Las cosas que me contó Chiquito, deliciosas cosas que no se pueden
1: contar. Quiero que te cuente algo de los arqueros, porque es interesante esta modificación que van a introducir en la Premier League a partir del comienzo de esta temporada en el mes de agosto. Cada vez que el arquero reciba atención médica dentro del campo de juego, un compañero de equipo deberá abandonar el terreno durante un minuto una vez que el juego se reanude.
0: Esto en Inglaterra.
1: Con la intención de que no haya esas simulaciones de los arqueros que se utilizan muchas veces adrede para hacer tiempo, para frenar el juego y demás. Esto fue aprobado por la International Board y va a comenzar a regir a partir de esta temporada.
0: Muy bien, voy al encuentro de Mariano Carabajal en el norte del país. Pasión Nacional transmite con Concepto Federal allí en Tucumán. Hola, Mariano, en Radio Nacional.
2: Nico, querido, ¿cómo estás vos? El saludo para todos los compañeros que también están compartiendo el programa con vos. Atlético Tucumán viaja a 17:30 rumbo a Santiago del Estero, porque va a jugar frente a Central Córdoba mañana 21:15, donde hay una buena noticia para el hincha de Atlético. Se levantó la inhibición, Atlético va a poder utilizar los refuerzos ya confirmados y presentados, si es que Falcioni lo decide. Pero siempre en Atlético hay algo para destacar que tenga que ver de alguna manera con algo negativo para lo deportivo. Llegó una oferta por Nicolás Lamendola desde Newell's. No se pusieron de acuerdo en la forma de pago, a lo que la Comisión Directiva de Atlético Tucumán rechazó a esa oferta. Lo que hizo hoy Nicolás Lamendola, se declaró en rebeldía. No se cambió, no entrenó, exige la venta y supuestamente en una charla que tuvo con Mario Leito y Nacho Golovici, que son dirigentes de Atlético Tucumán, que en las próximas horas llega una oferta superadora por el 100% del pase y él desea marcharse de Atlético rumbo a Newell's y es la posición que ha tomado el jugador que hoy ni se cambió para entrenar, que solamente conversó con Falcioni, que tuvo que ir un dirigente de Atlético a la práctica también para sumarse a la conversación y que se espera que por la tarde llegue esa oferta superadora por el 100% del pase de Nicolás Lamendola, que ya se ha declarado en rebeldía, por decirlo de alguna manera. No viaja a Santiago, más allá de que tiene contrato y que la negociación hoy por hoy con Newell's está estancada, porque Atlético no quiere forma de pago, quiere todo en un solo pago, porque ya Newell's le debe $30,000 de Gabriel Rizzo Patrón, que todavía no le ha pagado, y la forma de pago que ofrece Newell's no convence al Atlético. Una negociación estancada con un jugador que es titular, que se ha declarado en rebeldía, que no viaja y que obviamente hay una situación por resolver.
0: Bueno, vamos a ver cómo termina esa situación. Mariano, ¿está lloviendo en Tucumán a esta hora?
2: Está lloviendo en Tucumán y obviamente es el pronóstico extendido que siga de esta manera por las próximas horas.
0: Muy bien, te mandamos un gran abrazo, Mariano.
2: Abrazo grande, Nico.
0: Mariano Carabajal desde Tucumán. Jorge Godoy con la mejor información de Independiente. ¿Salió el sol, Jorge, para el rojo, definitivamente hablando?
3: ¿Cómo te va? ¿Todo bien?
0: Muy bien, ¿cómo estás?
3: Está lloviendo por el lado de Independiente, como decía Marianito allá en Tucumán. Te diría que está nublado. Sale el sol y se esconde de vez en cuando. Sale, por ejemplo, para el triunfo del otro día contra Estudiantes y se vuelve a esconder cuando aparecen las peleas internas, las divisiones que hay en la directiva de Independiente, entre los del grupo Champagne, por un lado, y por el otro lado Grindetti, y los que lo quieren seguir al presidente de Independiente. Y de esta manera van a seguir pasando cosas como la no llegada de los refuerzos que pide el entrenador, van a seguir esperando por un zaguero central, van a seguir esperando también por un volante por derecha, que es lo que pretende el técnico, porque no está convencido. Habían avanzado un poco por la posibilidad de Trippiglio, pero finalmente eso está frenado porque no hay ingreso económico para Independiente.
0: Claro.
3: Se va Puceto Huracán, se va sin cargo, un préstamo sin cargo, todos los jugadores que se fueron a Independiente se fueron con el pase en su poder, no ha ingresado un solo centavo a Independiente por lo que se desprendió, y está frenada la salida de los Mónaco, los Oviedo de España también por cuestiones de impuestos. Esto es con el grupo Pachuca, negocio Independiente, los mexicanos se lo van a llevar, claro, a los de España, pero por ahora lo Mónaco se mantiene en Independiente. Así las cosas, como te decía recién, mientras haya división, mientras haya... mira, te cuento una cortita para que vean vos y la audiencia y los compañeros cómo están las cosas en Independiente. Independiente salió el otro día a la cancha de Estudiantes con una bandera que decía las Malvinas son argentinas.
0: Sí.
3: La famosa sábana pintada como pasó con las jugadoras de la selección y todo eso. Abajo, esa bandera tenía una firma, una G y una C. ¿Qué significa eso? Grupo Champagne.
0: Grupo Champagne, eso, claro. No tiene mucho para brindar el hincha Independiente con el Grupo Champagne, ¿eh?
3: Pero para nada, para nada. Por eso te digo, hasta en esos detalles están divididos los dirigentes de Independiente. En todo esto, mientras tanto, se prepara para afrontar el primer partido como local con camiseta nueva Independiente. Una camiseta que obviamente mantiene los colores de siempre, con el blanco en el cuello y en los puños de las mangas, pero con un pequeño detalle en color azul y el escote en T. Eso es lo que cambia la camiseta de Independiente que va a estar estrenando mañana y que se vende a 170.000 pesos ya en los negocios de la marca que viste a Independiente. ¿Y qué jugadores van a usar esa camiseta mañana? Rey, Arias, Fedorco, Valdés y Zavala, Pérez Cursi, Marcone, Montiel, Gutiérrez, Ábalos y Abaldo. Es decir, el mismo equipo que ganó en La Plata el otro día para jugar mañana frente a Newell's, Nico.
0: Perfecto, te mandamos un gran abrazo y te esperamos, Jorgito, gracias.
3: Abrazo grande.
0: Bien, Jorge Godoy con todo el panorama de Independiente. Están cumpliendo años hoy Lionel Álvarez, el gran futbolista colombiano. Fernando González, el tenista chileno, ¿no?
4: Sí. Peña González, el bombardero de la reina.
0: Fernando Alonso, el piloto de Fórmula 1, el español. Y Sebastián Domínguez, el entrenador. Y estamos recordando la figura de Severino Varela, que murió un día como hoy, de 1995. Severino Varela, el hombre de la boina, como decía Fioravanti.
4: Sebastián Domínguez, que se hizo cargo del ferroviario, así que lo está celebrando con trabajo. Bueno, para ver si mejora la puntería después de los tiempos en Vélez y en Tigre. Tuvo una experiencia en el fútbol sudamericano. Bueno, vuelve a nuestro torneo, en este caso el torneo clausura.
0: Hay dos noticias importantes. Primero vamos a contar qué pasó con Lorenzo, con el técnico argentino que terminó en el piso, no sé si en una pelea.
1: No, cuentan que él tuvo una pelea con Durán, con el delantero colombiano, que no fue tenido en cuenta para la Copa del Mundo, el buen delantero que estaba en el Aston Villa y que fue transferido al fútbol de Arabia Saudita. Dicen que en las convocatorias previas para las eliminatorias lo agarró del cuello a Néstor Lorenzo y lo tuvieron que sacar otros compañeros, sobre todo los grandotes, ¿viste? Cristian Zapata y Lerma, que mide como 2 metros Lerma.
0: Yo no me enojé. Y se confirma la salida de Neymar Junior de la selección.
1: Ayer, antes del partido que el Santos terminó ganando y clasificando en Copa Sudamericana, Neymar Junior anunció que su historia con la selección ha terminado.
0: No, qué tristeza.
1: Le he dado todo mi corazón y toda mi vida. Hice historia allí, pero creo que ya no tengo ganas, dijo Neymar. Anunciando su retiro de la selección brasilera. Y como dijo Casemiro el otro día, en la previa de su estreno en el Inter Miami, vamos a quedar marcados como la generación del fútbol brasileño que no ganó la Copa del Mundo.
0: La verdad que sí, bueno.
4: No solamente que no ganó, no llegó a la final.
0: No, claro. No tuvo un rol preponderante. La FIFA abrió un proceso disciplinario contra la selección argentina y dice Susana Jiménez que ya tiene la fecha de casamiento de Rodrigo de Paul con... Tiene esto eso. ¿Qué me cuenta Murúa en Córdoba? Un poquito de espectáculos a esta hora relacionado al deporte, ¿no? Que esto es para Nora Brioso más que para nosotros.
5: Claro, nos excede un poquito, pero bueno, son dos personajes tan mediáticos, tan públicos, que es entendible que todo el mundo persigue esa clase de noticias. Seguramente será una boda con mucho lujo, Nico.
0: Bien, perfecto, perfecto. Bárbaro. ¿Algo más, Gerardo?
5: Bueno, Lucas Sanciviero, el extremo que busca Instituto, está en el Valladolid, es uruguayo, viene de Danubio, tuvo poca participación en España. Belgrano va a prestar a Jeremías Luco a Defensa y Justicia por 18 meses, es uno de los poquitos juveniles del campeón que fue perdiendo participación, tuvo más minutos en el campeonato anterior. Talleres todavía no sumó novedades con Enel Valencia, pero se podría cerrar entre la jornada de hoy y la de mañana. Se especulaba con que el ecuatoriano estaba en Córdoba, aunque no hemos tenido noticias de tal situación, Nico.
0: Perfecto. Voy a pensar en alguna maldad para mi amigo Romero mañana. Tengo ganas de tener actitudes con ustedes, con los cordobeses. Me dura 24 horas esto, nada más.
5: Claro, se va rápidamente.
0: Claro, claro. Cuando vienen y me dicen, tengo algo urgente. Bueno, 15:15, es un buen horario.
4: Para... No era brioso.
0: Claro, con Nora. ¿Qué le va a hacer? Pero Gerardo, con vos no, con el negro te van a jorobarlo un poquito. ¿Me dejás vos, me das autorización?
5: Sí, por supuesto. Después me lo banco yo a la mañana, usted no se haga.
0: No, claro. Pero lo divertido es cuando él te presenta como mi platillo, después viene Gerardo Murúa con toda la parafernalia informativa. Qué grande el negro, qué grande.
5: Un espectáculo. Siempre haciendo la salvedad que tranquilamente es una información que él podría dar y la cede para...
0: No, pero él es generoso y te la deja vos, ese espíritu de generosidad. Gerardo, a disfrutar. Dale. Gerardo Murúa en Córdoba.
1: ¿Cómo va Barracas? Barracas Aldo Civi.
0: Están 0-0, 26 minutos del primer tiempo.
1: Muy bien.
0: Me tomo examen, Vicente.
1: Barracas siempre juega a esta hora donde no lo ve nada.
4: No se sabe ni cómo termina el partido.
0: nunca pensé, Hernán, esto.
6: Vamos a mandar un saludo a Helen de San Isidro, claro. Que te recuperes pronto. Carlos de Quilme, el negro Armando Ríos de Victoria Entre Ríos y Ángelo de La Matanza.
0: Voy a pensar una maldad para Vicenzo mañana. Después esta maldad de cómo va Barracas, ¿viste?
1: Sebastián Zunino era Ruiz.
0: Sí, claro. Sí. Él está muy pendiente de todo lo que pase con Barracas y con Riestra.
1: No, vamos. Algunos quieren que pierda los Ibi, ¿no? Para...
4: Y está complicado el civil.
0: Claro, claro.
4: El que está casi descendido es Estudiante de Río
0: Cuarto. Hace años fuimos a Mar del Plata, 2 grados bajo cero, y el jefe de prensa Aldo Civi nos dio pupitre al aire libre. Vos sabés que pasó una década y yo todavía me sigo acordando. Hay gente mala, ¿eh?
4: Escucha el maestro.
0: Mirá. Sí, llévalo al maestro porque si tengo que hablar del prensa Aldo Civi, déjalo así. ¿No?
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1: 3:00 p.m. en la República Argentina. La Unión Europea vuelve a comprar productos avícolas. Desde Radio Nacional Gualeguaychú nos informa Eliel Marotman.
2: La habilitación permitirá reanudar los envíos de carne aviar y productos a partir del próximo 17 de agosto, luego de superar las barreras sanitarias impuestas por la Organización Mundial de la Salud Animal. Desde la Secretaría de Agricultura, Ganadería y Pesca destacaron el trabajo realizado por SENASA junto con la Cancillería. En tanto, la cadena avícola de Entre Ríos mostró interés, ya que es uno de los principales productores del país.
1: La venta de autos híbridos y eléctricos creció más del 300% en 2026. Estos modelos ya representan el 15% de las ventas de cero kilómetro en el país. El crecimiento fue impulsado por beneficios para la importación de vehículos electrificados. Identificaron al turista que murió tras el vuelco de una embarcación en las cataratas del Iguazú. Desde Radio Nacional Puerto Iguazú nos informa Carmen.
3: Fue identificado como Mark Lessing, de 26 años, el turista holandés que perdió la vida tras el vuelco de una embarcación de turismo en el río Iguazú, en el sector brasileño de las cataratas. El accidente ocurrió cuando una barca volcó con 8 ocupantes a bordo, 6 turistas holandeses de la misma familia y 2 tripulantes brasileños. Según informaron autoridades del Parque Nacional de Brasil, todos fueron rescatados del agua, pero Mark sufrió una parada cardiorrespiratoria. Fue trasladado en ambulancia al Hospital Municipal de Foz de Iguazú, donde se confirmó su fallecimiento.
1: El estado del tránsito con Ernesto Arriaga.
4: Continúa habilitado el paso internacional Cardenal Zamoré en Villacostura y el paso internacional Futaleufú en Esquel en Chubut, a Chile. La ruta 22 totalmente habilitada, de Bahía Blanca a Neuquén y al paso de Zapala Pino Achado. Por favor, camiones, recordad que cierra a las 19 horas y abre mañana a las 9 de la mañana a Chile.
1: En Salta, donde nos escuchás por AM690, la temperatura es de 22 grados 8 décimas, la humedad 53%, cielo parcialmente nublado. En Buenos Aires, la marca actual 16 grados 3, la humedad 63%, cielo algo nublado.
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0: Muy buenas tardes, bienvenidos a esta nueva edición del Servicio Rural por Radio Nacional Perito Moreno. En esta oportunidad compartimos la siguiente información. Se ofrece pareja sin hijos para trabajar en el campo como mensual, postero o por día. Pueden comunicarse al 297-419-6207. Se ofrece señora para ayudante de cocina, también para limpieza en general, liñera los fines de semana, planchado a domicilio, limpieza de oficina y hoteles. Comunicarse al 3755-578909. Se ofrece señora para trabajo de limpieza, cuidado de niños y personas mayores, también para planchado. Comunicarse al 388-429-8299. Se ofrece persona para realizar trabajos de construcción, durlock, limpieza de patios, descarga de camiones. Comunicarse al 2966-406283. Se vende terreno con título de propiedad con todos los servicios a dos cuadras del centro. Comunicarse al 297-478-1226. Se venden dos calefactores de 5.000 calorías en perfecto estado y cocina a gas de cuatro hornallas. Los interesados dirigirse a 9 de julio de 1544. El Instituto de Desarrollo Urbano y Vivienda, IDUP, Delegación Perito Moreno, comunica a la población que hasta el día 31 de julio se encontrará cerrada dicha oficina por licencia de receso invernal. Guardia mínima en caso de urgencia a la línea 2966-741673 para mensajes WhatsApp y llamadas. El clima, según informa el Servicio Meteorológico Nacional, la temperatura en Perito Moreno 4 décimas de grado bajo cero, el cielo está ligeramente nublado, humedad de 72% y el viento está en calma. Con esta información llegamos al final de esta edición del Servicio Rural. Recuerden, si desean dejar un mensaje pueden comunicarse al 432233 o dejando un mensaje de texto o WhatsApp al 2963403233. Muchas gracias, que pasen una muy buena tarde, informó Radio Nacional Perito Moreno.
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0: Muy buenas tardes, bienvenidos a este encuentro de cada jornada aquí en Radio Nacional Perito Moreno. Mi nombre es Marcelo Fernández y me acompaña como todos los días en la operación Mariana Mancilla y aquí en la mesa de trabajo Virginia Vargas. Muy buenas tardes, Virginia.
1: Muy buenas tardes, Marcelo.
0: No se te escucha, Virginia. A ver si es el micrófono, si no, bueno, seguiremos presentando lo que tiene que ver con la jornada de hoy. Como todos los días, iremos atravesando temas que vinculan a la realidad de nuestra localidad, la provincia, el contexto nacional e internacional, algún dato curioso también para compartir con ustedes, el deporte, en lo que hace a Copa Sudamericana, partidos con participación de equipos argentinos y también el torneo de la primera edición del fútbol argentino. Bueno, a ver, ahora sí, Virginia, muy buenas tardes.
1: Muy buenas tardes, Marcelo, muy buenas tardes, Mariana, buenas tardes a toda la audiencia. Un cambio de cable fue. Y sí. No me di cuenta, es el verde siempre y había otro, que no sé por qué cuestión, pero acá estamos. Son cosas que pasan, viste que venimos justo a horario y entonces, bueno, hay que acomodarse. Pero acá estamos, Marcelo, en esta linda tarde que venía pensando, porque estoy caminando por estos días, venía pensando que nos estamos retrasando con la pista de patinaje, ya la podríamos haber hecho hace tiempo.
0: ¿Cómo está complicado la veredas?
1: Está helando tanto que la nieve persiste, no se va. Pero qué difícil también para hacer muñeco de nieve, porque se desliza la nieve, es rara. Uh-huh. Es como, no sé, es una nieve muy muy finita que no da mucho para hacer porque cuesta mucho hacer el muñeco de nieve.
0: No he intentado.
1: Yo estuve intentando y no pude, dije no, hasta acá llegué. Pero sí está bueno para patinar.
0: Sí, hay que caminar con cuidado, principalmente las veredas donde ya está compacto el hielo o la nieve, y también sobre las calles, lo cual dificulta también el tránsito de los vehículos. He visto más de uno que ha derrapado cuando gira en las esquinas, así que volvemos a reiterar la atención, el cuidado, reducir la velocidad a aquellos que transitan por las vías de nuestra localidad. Como todos los días, estaremos hasta las 18:45 compartiendo información, música, tratando de ser compañía en los oyentes de Radio Nacional que nos acompañan, como siempre, a través de AM860, FM93.5, en internet www.radionacional.com.ar, o también pueden bajar la aplicación de Radio Nacional a sus dispositivos móviles, donde nos identifican como LRA56 Radio Nacional Perito Moreno. Tenemos muchas cuestiones para ir compartiendo con ustedes, temas de ciencia, de actualidad, también de la realidad de nuestra localidad, la provincia, pero eso lo vamos a hacer después de la música. Como siempre, los invitamos a comenzar esta primera tarde con algo de música aquí elegida por nuestra operadora.

15:18 minutos, estamos aquí en la tarde de Radio Nacional. 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Bueno, si bien hoy tenemos una tarde soleada, donde parece que de a poco el sol permite que el hielo vaya por lo menos de los techos cayendo, todavía se ve un manto blanco que cubre la localidad, y en las veredas, como decíamos, el hielo compacto genera una dificultad para transitar. Sin embargo, también este sol lo que permite es que se vaya resquebrajando ese hielo y de a poco ver el suelo tradicional, cemento, tierra, piedras, que es lo que caracteriza a las arterias de nuestra localidad. Pero a no entusiasmarnos, porque lamentablemente el Servicio Meteorológico Nacional anticipa temperaturas extremas para

diariamente por el Servicio Meteorológico Nacional, por lo que recomendaron seguir la evolución de los informes oficiales. Las muy bajas temperaturas persisten, por lo que se recomienda extremar las medidas de prevención, evitar la exposición prolongada al frío y prestar especial atención a niños, adultos mayores y personas con enfermedades crónicas, indicaron desde Defensa Civil. El nivel rojo, el de mayor peligrosidad, alcanza las regiones del lago Buenos Aires, Río Chico, la cordillera del lago Argentino y la cordillera de Huaraique. Esta categoría representa un efecto alto a extremo sobre la salud, con riesgo para toda la población, incluso para personas saludables, aunque el impacto puede ser mayor en niños, adultos mayores y personas con enfermedades preexistentes. Esta es una categoría muy similar a lo que fue la semana pasada, cuando tuvimos el alerta también por las condiciones de frío e intensas nevadas en nuestra región, que si mal no recuerdo fueron jueves y viernes de la semana pasada. Para esta semana, entonces, en los antiguos el frío sería particularmente intenso. Para el miércoles se espera una temperatura mínima de 14 grados bajo cero y una máxima de 2 bajo cero. El jueves el termómetro descenderá hasta 18 bajo cero con una máxima de 7 bajo cero y nevadas durante la noche. El viernes continuará el temporal con fuertes nevadas durante toda la jornada, mientras las temperaturas oscilarán entre los 8 y 3 grados bajo cero. Por otro lado, en Gobernador Gregores, el miércoles se prevé una mínima de 14 bajo cero y una máxima de 3 bajo cero. El jueves las temperaturas bajarán hasta 16 bajo cero con una máxima de 5 bajo cero y nevadas previstas para la tarde y noche. El viernes persistirán las fuertes nevadas durante todo el día con una mínima de 6 bajo cero y una máxima de 2 bajo cero. Por su parte, el Chaltén, el Calafate, Río Turbio y 28 de noviembre registrarán el miércoles temperaturas de 8 a 2 grados bajo cero. El jueves esperan un marcado descenso con una mínima de 16 bajo cero y una máxima de 6 bajo cero, mientras que el viernes las fuertes nevadas dominarán la jornada con temperaturas que se ubicarán entre los 10 y 3 grados bajo cero. El nivel amarillo comprende los departamentos de la costa: Deseado, Corpenaique, Meseta del Lago Argentino, Meseta de Huaraique, Costa Huaraique y Magallanes. Si bien el riesgo es menor que en las zonas bajo alerta roja, las bajas temperaturas pueden afectar especialmente a las personas con factores de riesgo, por lo que las autoridades recomiendan mantener medidas de prevención. Por otro lado, en Las Heras, el miércoles se pronostica 8 grados bajo cero y una máxima de 2 bajo cero. El jueves la temperatura descenderá a los 13 bajo cero con una máxima de 1 de un grado centígrado. La primera temperatura que veo por lo menos que supera los 0 grados. Fuertes nevadas también durante la noche. Para el viernes en Las Heras se espera una mejora relativa con valores que irían de 1 grado bajo cero a 4 grados. Para Caleta Olivia, este miércoles la mínima será de 1 grado bajo cero y la máxima de 2 grados centígrados. El jueves las temperaturas variarán entre 5 bajo cero y 5 grados centígrados, mientras que el viernes ascenderán levemente con registros de 3 a 6 grados centígrados. Por otro lado, la capital de nuestra provincia, Río Gallegos, este miércoles las temperaturas oscilan entre 4 y 2 grados bajo cero, mientras que el jueves se ubicarían entre 5 y 1 grado bajo cero y el viernes se prevén valores de entre 0 y 2 grados centígrados, acompañados por lluvias y nevadas aisladas. En este sentido, ante la ola de frío que va a afectar nuestra provincia, como siempre, las autoridades solicitan a la comunidad extremar las medidas de prevención para evitar situaciones de riesgo, permanecer en el hogar siempre que sea posible y evitar la exposición prolongada al frío, comunicarse al 103 ante cualquier emergencia, controlar y asistir a niños, adultos mayores y personas con enfermedades crónicas o en situación de vulnerabilidad, no utilizar braseros ni carbón para calefaccionar ambientes cerrados debido al riesgo de intoxicación por monóxido de carbono, seguir únicamente la información y recomendaciones emitidas por Protección Civil y los organismos oficiales. Desde este organismo recordaron que las alertas meteorológicas se actualizan todos los días y reiteran la importancia de mantenerse informado mientras persisten las temperaturas extremas. Prevenir es cuidarnos entre todos, señalaron desde Protección Civil, insistiendo en que la responsabilidad y la prevención son claves para atravesar este nuevo episodio de frío extremo que afecta a gran parte de Santa Cruz. Así que volvemos a reiterar el cuidado y la atención principalmente a partir de la noche de este día miércoles.

0: porque descienden significativamente las temperaturas, alcanzando para nuestra región los 18 grados bajo cero, y al igual que fue la semana pasada, con intensas nevadas que caerán principalmente durante la noche, con lo cual mañana seguramente estaremos cubiertos nuevamente de un manto blanco superior al que ya tenemos hoy en día, con lo cual a transitar, a abrigarse, y también esperemos los anuncios que realizarán los organismos provinciales y municipales en cuanto a la operatividad de los dispositivos en nuestra localidad.
1: Bueno, y también el del comienzo de clases, que hasta el jueves todavía no se va a saber cómo van a ser las clases en Santa Cruz. Bueno, Vialidad también pidió extremar las precauciones por escarcha, nieve y hielo. La Administración General de Vialidad Provincial difundió este miércoles 29 de julio el nuevo parte sobre el estado de las rutas nacionales y provinciales en Santa Cruz. Si bien la mayoría de los corredores principales permanecen transitables con precaución, las bajas temperaturas continúan generando complicaciones por escarcha, hielo, nieve, huellones, barro y banquinas que hacen que los caminos se tornen inestables, por lo que se recomienda circular únicamente si es necesario, respetando las indicaciones del personal vial. Las rutas con mayores complicaciones para que ustedes que transitan las rutas por distintos motivos lo tengan en cuenta. Entre los tramos que requieren extrema precaución se encuentran Ruta Nacional 288 entre Estancia La Julia y Tres Lagos, con hielo y nieve sobre la calzada. Ruta Nacional 40 en los sectores Cuesta de Migues, El Cerrito y Bajo Caracoles, El Olni también, con precaución por escarcha, baches y presencia de animales sueltos. Ruta Provincial 43 entre Perito Moreno y El Pluma, con baches, escarcha, visibilidad reducida por nieve, y las banquinas también se tornan inestables en la Ruta Provincial 43. Ruta Provincial 20 entre Río Turbio y el Paso Internacional Mina 1, con calzada deteriorada y escarcha. Las rutas intransitables, Vialidad informó que permanecen cerrados al tránsito los siguientes sectores: Ruta Provincial 41 entre Paso Rodolfo Roballos y Estancia La Frontera, Ruta Provincial 41 entre Estancia La Frontera y Los Antiguos, Ruta Provincial 41 entre El Empalme con Ruta Provincial 39 Lago Posadas y Empalme con Ruta Provincial 103. Ruta Provincial 101 entre la Ruta Nacional 40 y Cueva de las Manos. También continúan intransitables las rutas provinciales 14, 47, 49, 62, 63, 64, 66, 68, 70, 75, 83, 85, 87, 91 y 93. Y además, por supuesto, se informa que personal y maquinaria vial continúan realizando tareas de mantenimiento, despeje en distintos sectores de la Ruta Nacional 40, especialmente entre Río Turbio, Turbio Viejo, Puente Blanco y Cancha Carrera, también Julia Dufour. Así que antes de emprender un viaje, la recomendación de siempre: consultar el estado actualizado de las rutas, conducir con mucha prudencia debido a las condiciones invernales que por supuesto están afectando gran parte del territorio santacruceño, y consultar también cómo se encuentran las condiciones climáticas.
0: Bueno, 15:28 minutos, vamos a continuar con un poco más de música aquí en la tarde de Radio Nacional.

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minutos, pasaron de las 3 de la tarde, vamos a continuar compartiendo algo más de información que tiene que ver con policiales, porque continúa la intensa búsqueda de César Aguilar Pérez. La policía de Santa Cruz desplegó un amplio operativo de rastrillaje en la costanera. Se analizan las cámaras de seguridad y se solicita la colaboración de la comunidad de Río Gallegos y de Santa Cruz para dar con el paradero del hombre de 58 años. La policía de Santa Cruz continúa con este amplio operativo para dar con el paradero de César Agustín Aguilar Pérez, de 58 años, intensamente buscado en Río Gallegos. Durante la jornada se realizaron nuevos rastrillajes en el sector de la Fuerza Aérea y de distintos puntos de la costanera local. Este operativo está encabezado por personal policial, cuenta con la participación de distintas divisiones, entre ellas División Canes, que trabajó en el lugar con perros especializados. En paralelo, los investigadores analizan registros de cámaras de seguridad públicas y privadas para reconstruir los últimos movimientos del hombre antes de su desaparición. Según trascendió, las imágenes permitieron seguir parte de su recorrido y orientaron los rastrillajes hacia sectores específicos de la ciudad, aunque hasta el momento no se obtuvieron resultados concluyentes sobre su ubicación. Además de las tareas en espacios públicos, efectivos policiales solicitaron autorización para ingresar a sectores restringidos ubicados en inmediaciones de la Fuerza Aérea, ampliando el área de búsqueda. Desde la fuerza indicaron que se continúa recolectando testimonios y analizando todas las evidencias disponibles para avanzar con la investigación. Las autoridades reiteraron el pedido de colaboración a la comunidad y solicitaron que cualquier persona que pueda aportar información sobre el paradero de César Agustín Aguilar Pérez se comunique de inmediato al 911 o a la comisaría más cercana en Santa Cruz. La búsqueda es coordinada por la comisaría sexta de Río Gallegos, el apoyo de distintas áreas operativas de la policía de la provincia de Santa Cruz. Reiteramos entonces, la policía de Santa Cruz continúa con este amplio operativo para dar con el paradero de César Agustín Aguilar Pérez, de 58 años, intensamente buscado en la ciudad de Río Gallegos. Las 15:40 minutos la hora en todo el país. Reiteramos, el cielo se presenta ligeramente nublado, estamos con 1 grado 2 décimos de temperatura, 81% la humedad, la presión 965.6 hectopascales, estamos con viento en calma y por ahora no tenemos pronóstico de nieve. Continuamos compartiendo algo más de información, información en un ratito. Ahora le ponemos música a esta tarde.

0: 15:47 minutos, estamos aquí en la tarde de Radio Nacional en AM 860, FM 93.5. Como bien sabemos, la temporada de invierno invita a realizar actividades que involucran justamente el relax, el descanso. Se invita, por supuesto, a recorrer diferentes puntos de la Argentina y, dependiendo la situación climática de cada región, tienen sus opciones para atraer al turismo. En nuestra región, obviamente, se caracteriza por las actividades vinculadas a la nieve. Han comenzado con muy buen clima para esas actividades, la situación que se da en toda la Patagonia. Bariloche está siendo visitada por turismo de todo el mundo y obviamente el argentino. Y otro de los puntos que también suele ser muy recorrido en esta temporada tiene que ver con las cataratas del Iguazú, que dada su ubicación geográfica tiene un clima en esta época del año bastante soportable. En otros momentos superan los 40 grados centígrados y es realmente agobiante el disfrutar de los espacios al aire libre en esa región. Pero bueno, el turismo llega hasta allí, y no solamente del lado argentino, sino también del lado brasileño. Lo lamentable es lo que ocurrió en las últimas horas en un paseo que se daba en un bote. Como es habitual llegar hasta las cascadas, hacer esta experiencia en botes inflables, y que llevan a que el turismo tenga una manera diferente del contacto más allá de la apreciación de diferentes puntos de los miradores que tiene tanto del lado argentino como del lado brasileño las cataratas. En esta oportunidad el hecho involucró a una empresa que provino justamente desde Brasil. El bote se dio vuelta con los turistas que estaban a bordo y lamentablemente uno de ellos falleció. Era un hombre, no se había dado mayor información hasta el momento, salvo que era un turista neerlandés, y en la jornada de hoy empezó a brindarse algunos detalles de la víctima de este incidente. Él era oriundo de Rijssen, una ciudad ubicada en la provincia de Overijssel, en Países Bajos. Su nombre, Mark Lenzig, se encontraba de vacaciones en Foz de Iguazú, en Brasil, junto a su novia y la familia de ella. En este contexto, el grupo este martes decidió visitar el atractivo turístico por excelencia con el que cuenta este punto turístico del país sudamericano, es decir, las cataratas del Iguazú. Es lo que registra la crónica periodística que empieza a encabezar cómo se dio el hecho en medios internacionales. Hay que marcar también que durante estos días las intensas lluvias que se dieron en Brasil acrecentaron el caudal de agua que transita sobre esa región, a tal punto que se decidió cerrar el mirador de la Garganta del Diablo por el alto nivel que tenía el caudal de agua, y también como medida de protección para el turismo. Mark y su pareja, sus suegros y sus dos cuñados adquirieron los boletos para un paseo en un barco de la empresa Macuco Safari, el cual se destaca por el acercamiento a los diferentes saltos de agua que comparten en el Parque Nacional, tanto del lado argentino como del lado de Brasil. Si bien había un importante caudal de agua, bastante mayor al habitual, el paseo se desarrollaba sin inconvenientes y los turistas neerlandeses disfrutaban de una experiencia única. Sin embargo, de un momento a otro, el bote volcó y los 8 ocupantes, 6 turistas y 2 tripulantes, el piloto y el copiloto, cayeron a las aguas del río Iguazú. Una particularidad y diferencia en la operatividad de esta empresa tiene que ver con las disposiciones que plantean los parques nacionales de jurisdicción brasileña y de jurisdicción argentina. La misma empresa opera de ambos lados, y del lado argentino, justamente por el caudal de agua, se había decidido cancelar este tipo de actividades, no así del lado de Brasil. Lamentablemente, Mark fue el único que no sobrevivió al accidente. Sufrió un paro cardiorrespiratorio y, a pesar de los intentos por salvarle la vida, los profesionales del servicio médico de emergencia que llegaron al lugar no pudieron lograrlo. De su perfil de LinkedIn, Mark, de 26 años, se dedicaba a la construcción. Incluso desde hace más de 3 años tenía su propia empresa, con la cual llevaba a cabo distintos proyectos. De hecho, Mark utilizaba esta red social para profesionales con el propósito de compartir los avances de sus trabajos. Ese detalle en el vestíbulo da carácter, escribió Mark un mes atrás, cuando subió 4 fotos de una de sus creaciones. Sus inicios fueron como asistente de obra, pero con el correr del tiempo demostró que estaba para más y a los 8 meses fue ascendido a planeador de proyectos. Mark evidenciaba que la construcción era lo suyo y en junio de 2022 lo designaron como capataz. Concretamente, en lo que hace al hecho, según consigna el medio brasileño Globo, Mark realizaba una excursión privada con 5 familiares a bordo de una embarcación operada por la concesionaria Macuco Safari. Además del grupo de turistas holandeses en el barco, viajaban un piloto y un copiloto. El accidente ocurrió mientras navegaban por los rápidos del río Iguazú, dentro del Parque Nacional de Iguazú, en Foz de Iguazú, en Paraná. Según comunicó el Instituto Chico Méndez de la Conservación de la Biodiversidad, la embarcación volcó alrededor del mediodía. Todos los ocupantes cayeron al agua y fueron rescatados rápidamente por equipos de la propia empresa, el Cuerpo de Bomberos, el SAMU, la Marina de Brasil y el mismo Instituto de Conservación de Biodiversidad en Brasil. Según el Cuerpo de Bomberos, Mark fue víctima de un ahogamiento que derivó en un paro cardiorrespiratorio. Recibió atención médica en el parque, fue trasladado en barco al puerto de Catamarán y desde allí llevado en ambulancia al Hospital Municipal Padre Germano Lauc. A pesar de los intentos de reanimación, se confirmó su fallecimiento en el centro hospitalario. Otros 3 miembros de la familia requirieron atención médica. Un hombre de 49 años permaneció hospitalizado en observación y en estado estable, mientras que su esposa de 48 sufrió una fractura en el pie. En tanto, un tercer miembro de la familia fue examinado y dado de alta. La Policía Civil de Paraná abrió una investigación para esclarecer las circunstancias del accidente. Las diligencias incluyen declaraciones de los supervivientes, familiares y empleados de la empresa, así como el análisis de los informes emitidos por la Policía Forense. En paralelo, la Marina de Brasil lleva adelante una investigación administrativa sobre accidentes e incidentes de navegación para determinar las causas del vuelco y establecer posibles responsabilidades. Como medida preventiva, el área de conservación dispuso la suspensión de las operaciones de Macuco Safari durante 3 días a partir de este miércoles. El instituto señaló que la empresa concesionaria cuenta con las licencias y certificaciones necesarias para operar esta excursión, una de las atracciones más populares para los turistas que visitan las cataratas del Iguazú. Para aquellos que han visitado las cataratas, es habitual este tipo de experiencias en botes inflables que se acercan a las cascadas. Muchos atraviesan algunas de ellas y es uno de los momentos de quizás mayor disfrute en el contacto de las cataratas con el público que visita esta región. No es una experiencia riesgosa, la cuestión es ver justamente la operatividad que llevan adelante los pilotos de estos catamaranes, siempre con medidas de seguridad. Todos los que se trasladan en estos botes van con salvavidas. Hay también un instructivo previo a zarpar desde los muelles, donde hablan de las medidas de seguridad y también las cosas que no deben realizarse al momento de transitar en estos barcos. Estará ahora en la investigación que lleve adelante justamente la Fuerza de Brasil para determinar las causales de este incidente, que lamentablemente han tenido el saldo de una persona fallecida, un joven de 26 años de Países Bajos.
1: Bueno, cambiamos el tema, el rumbo de la información. Marcelo, ¿se acuerda de la bandera que presentó la selección argentina, la bandera de Malvinas? Bueno, finalmente FIFA le abrió un expediente a la selección argentina por esa bandera y el escándalo en la final. El organismo analiza sanciones tras el trapo mostrado por los futbolistas y la pelea tras la definición ante España con futbolistas y miembros del cuerpo técnico involucrados. La FIFA puso en marcha este procedimiento disciplinario contra la Asociación del Fútbol Argentino AFA por distintos hechos registrados durante el Mundial de Estados Unidos, México y Canadá 2026, con especial foco en lo sucedido después de la semifinal ante Inglaterra, con la bandera que mostraron los jugadores por las Islas Malvinas y también por la pelea tras la final frente a España en el MetLife Stadium de Nueva Jersey. La decisión se apoya en el informe elaborado por el instructor de ética designado para el caso. Además de la entidad, la investigación alcanza a Nahuel Molina, Leandro Paredes, Tiago Almada y Roberto Ayala. Del lado español también quedó incluido Pablo Martín Páez Gavira, Gavi, quien figura en el mismo expediente abierto por la Casa Madre del Fútbol. Uno de los episodios que impulsó la apertura del expediente fue la exhibición de una bandera vinculada a las Islas Malvinas tras el partido ante Inglaterra. La FIFA evalúa si esa acción puede encuadrarse como una manifestación política, algo prohibido por su reglamentación. La investigación también contempla presuntos casos de discriminación, abuso racista y nuevos incidentes protagonizados por simpatizantes argentinos, tanto en la final como en otros compromisos disputados durante la Copa del Mundo. Entre las presuntas infracciones atribuidas a la AFA aparecen manifestaciones ajenas al ámbito deportivo, conductas inadecuadas, hechos discriminatorios, agresiones de tinte racista y deficiencias vinculadas al orden y la seguridad. El organismo también revisa incumplimientos de protocolos, demoras en el inicio de partidos y diferentes incidentes registrados durante la competencia. Otro de los puntos bajo análisis son los cánticos, los gestos y los mensajes exhibidos por el plantel y parte del público argentino, además del lanzamiento de objetos desde las tribunas en distintos encuentros disputados a lo largo del certamen. En el plano individual, Molina y Paredes fueron acusados por presuntas agresiones. A su vez, Almada y Gavi deberán responder por supuesta conducta antideportiva, mientras que Ayala también quedó comprendido dentro del proceso disciplinario. Así que, bueno, varias son las causas por las cuales la selección argentina va a ser sancionada. Como parte del procedimiento, la FIFA otorgó a todos los involucrados la posibilidad de presentar su descargo. Una vez analizadas esas respuestas, la comisión disciplinaria va a resolver si corresponde aplicar sanciones, todavía está por verse, y cuáles serán sus alcances. Lo cierto es que, bueno, está en evaluación la posibilidad de que la FIFA presente su descargo. 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
3: Las 4 de la tarde en la República Argentina. Amplio operativo en Fuerte Apache, agentes de delitos complejos de la policía bonaerense realizan un allanamiento en el barrio Ejército de los Andes en busca de un adolescente de 17 años acusado del homicidio de Alan Molina, un policía de 26 años. El hecho ocurrió cuando el 911, de 3 de febrero, tomó conocimiento de un enfrentamiento armado y el oficial se encontraba prestando servicio y se dirigió al lugar en donde recibió varios disparos. La información deportiva con Nicolás Álvarez.
4: La FIFA abrió un proceso disciplinario contra la Asociación del Fútbol Argentino por los hechos sucedidos en el último Mundial, entre ellos la bandera que mostraron los futbolistas por las Islas Malvinas luego del partido frente a Inglaterra y también por la pelea tras la final que la Argentina perdió frente a España.
3: El tránsito con Ernesto Reaga.
5: El paso internacional de Iguazú a Foz de Iguazú, Brasil, totalmente habilitado, máximo 60 kilómetros. Clorinda a Asunción del Paraguay está totalmente habilitada, no hay demoras en estos momentos. Aeroparque y Ezeiza operan con total normalidad, al igual que los aeropuertos del interior del país.
3: En San Juan, en donde nos escuchás por AM 910, la temperatura es de 19 grados, con cielo despejado. Aquí en Buenos Aires, 16 grados, humedad 63%, cielo algo nublado.
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1: Dieciséis, nueve minutos, continuamos aquí en la tarde de Radio Nacional. Vamos a avanzar ahora con una información que nos lleva a Chile y un tema que también tuvo preocupación desde nuestro país por los casos de antivirus. En esta oportunidad hay alerta sanitaria en el vecino país a raíz justamente de esta situación y medidas que han dispuesto desde el Ministerio de Salud. La preocupación por el antivirus en Chile llevó a las autoridades sanitarias a declarar por primera vez una alerta sanitaria preventiva de 13 de las 16 regiones del país. La medida, que se extiende desde Atacama, en el norte, hasta Magallanes, en el extremo sur, fue implementada por el Ministerio de Salud tras confirmarse un aumento de la letalidad y los contagios en 2026. La alarma no solo responde a la suba de muertes, 18 en lo que va del año, con una letalidad del 39%, sino que también busca reforzar la vigilancia y la capacidad de respuesta, entre otras amenazas como la influenza aviar, el dengue y otros virus transmitidos por animales. El decreto, que estará vigente hasta el 31 de julio de 2027, habilita a las autoridades a tomar medidas extraordinarias para el monitoreo, la gestión de recursos y la implementación de acciones de control sanitario. No se trata de una reacción ante una epidemia desbordada, sino una decisión preventiva y de preparación con el objetivo de evitar una crisis mayor y garantizar la atención oportuna entre cuadros sospechosos. Estamos muy preocupados y ocupados porque este año la letalidad del virus ha aumentado y debido a ello determinamos declarar esta alerta, expresó la subsecretaria de Salud Pública Alejandra Pizarro en conferencia de prensa. El antivirus es una enfermedad endémica en Chile y su transmisión se da principalmente a través del ratón de cola larga, un mamífero silvestre que habita áreas rurales y semirurales en casi todo el territorio nacional. El animal infectado elimina el virus en su orina, heces y saliva, y el contagio a las personas ocurre cuando éstas inhalan partículas contaminadas, especialmente en espacios cerrados o poco ventilados como cabañas, galpones y bodegas. Por su naturaleza, la vigilancia y prevención requiere estrategias que se adapten a ambientes rurales, temporales y domésticos. Durante 2026, los casos de antivirus se distribuyeron en las regiones de Valparaíso, Metropolitana, O'Higgins, Maule, Ñuble, Biobío, La Araucanía, Los Ríos, Los Lagos y en Aysén. El registro oficial hasta la semana pasada indicó 46 contagios y 18 fallecidos, duplicando la letalidad reportada en 2025, cuando se contabilizaron 44 casos y 8 muertes. La cifra actual refleja un grave incremento en la mortalidad que alertó a las autoridades y motivó la declaración de la alerta sanitaria. La Organización Panamericana de la Salud mantiene desde diciembre de 2025 una alerta epidemiológica por el aumento de casos en el Cono Sur, contexto que refuerza la decisión del Ministerio de Salud chileno. El monitoreo, explicaron, se realiza de forma permanente y no se limita a los meses de verano, ya que el virus es endémico y puede circular en cualquier época del año. El virus de Lanta produce una enfermedad que es endémica de Chile, transmitida por el ratón de cola larga que vive en las zonas rurales y semirurales de casi todo el país, es lo que indica la cartera de salud en un comunicado. Los síntomas iniciales pueden confundirse con otras enfermedades: fiebre superior a 37.5, dolor de cabeza, molestias musculares intensas, cansancio, náuseas o vómitos. Cuando el cuadro avanza, la dificultad respiratoria repentina puede ser una señal de alerta crítica. La recomendación oficial es que ante cualquiera de estos signos, tras haber estado en zonas rurales o semirurales, se acuda de inmediato a un centro médico y se informe sobre la posible exposición. La subsecretaria Pizarro insistió, es fundamental estar atentos a los síntomas, fiebre, dolor muscular intenso y dificultad respiratoria. si alguien los presenta y ha estado en zonas rurales o semirurales donde pudo haber presencia del ratón de cola larga, debe acudir de inmediato a un centro de salud e informarlo al personal médico para que puedan considerar el diagnóstico de antivirus oportunamente. En este sentido, también la alerta sanitaria otorga facultades extraordinarias a las autoridades para fortalecer la vigilancia epidemiológica, la detección precoz y la respuesta asistencial. Entre las acciones habilitadas figuran la contratación de personal especializado, la compra expedita de insumos y la aplicación de medidas de control sanitario en las regiones alcanzadas por la disposición. El objetivo es mejorar la gestión de recursos, acelerar los diagnósticos y garantizar la atención rápida de los pacientes sospechosos. El Ministerio de Salud detalló una batería de medidas preventivas para la población: ventilar durante al menos 30 minutos los lugares cerrados antes de ingresar, humedecer pisos y superficies con agua y cloro antes de limpiar, guardar los alimentos en recipientes herméticos, mantener la basura tapada, eliminar malezas, sellar orificios y ordenar bodegas o leñeras. Además, se recomendó no tocar roedores aunque parezcan muertos y utilizar guantes y mascarilla al desmalezar, recolectar frutos o limpiar espacios con posible contaminación. La autoridad sanitaria instó a la población a extremar precauciones. Llamamos a extremar las precauciones: no tocar los roedores, ventilar las casas antes de entrar si han estado cerradas, limpiar con agua y cloro los espacios sin uso y mantener basura tapada y alimentos resguardados. El antivirus, no tiene vacuna ni tratamiento específico, por lo que la prevención y el diagnóstico temprano son las herramientas más efectivas para reducir la mortalidad. La alerta sanitaria decretada por Chile también abarca la prevención, entre otras amenazas como la influenza aviar y el arbovirus, dengue, zika, chikungunya, fiebre amarilla, en un contexto que la autoridad definió como multiamenaza sanitaria para los arbovirosis. La medida rige desde Arica hasta Los Ríos y para la gripe aviar abarca todo el país, en especial atención a las aves silvestres y de corral. El ministerio enfatizó que la resolución no significa que exista una epidemia en curso o una atención de salud desbordada, sino que busca anticiparse y preparar la red sanitaria ante emergencias de grave riesgo. La decisión de mantener la alerta hasta julio de 2027 responde a la necesidad de sostener el monitoreo y la capacidad de respuesta frente a un escenario epidemiológico cambiante y potencialmente peligroso. En el caso de brote de antivirus, en un crucero que zarpó desde Ushuaia y provocó muertes y contagios, puso de relieve la capacidad del virus para desencadenar situaciones de alto riesgo en distintos contextos, incluyendo la transmisión humana en situaciones excepcionales. Si bien la mayoría de los contagios siguen ligados al contagio con el ratón colilargo y sus excreciones, el monitoreo y la información permanente resultan fundamentales para evitar nuevos brotes y reducir el impacto sanitario. El decreto de alerta sanitaria representa un cambio estratégico en la gestión de enfermedades infecciosas en Chile. La apuesta por la anticipación y la vigilancia intensiva y la acción coordinada busca proteger a la población y fortalecer el sistema de salud ante amenazas presentes y futuras. La experiencia reciente demuestra que la combinación de alerta temprana, comunicación eficaz y prevención activa puede marcar la diferencia en la lucha contra el virus altamente letales como el antivirus. Una situación que debería tomarse también como preventiva aquí, en por lo menos nuestra región patagónica, donde también es endémico este ratón colilargo y la cepa del antivirus, que es la cepa Andes, que abarca nuestra región, es de las más contagiosas, incluso persona a persona, y es la que se ha detectado justamente en este barco que zarpó desde Ushuaia. Tuvo 3 fallecimientos y varios contagios, con el aislamiento de todos aquellos que viajaron en ese buque. También recordemos que tanto en la provincia de Neuquén, Chubut, Río Negro, se han detectado personas que han sido contagiadas con antivirus. Lamentablemente algunas de ellas perdieron la vida. Estos casos se dieron puntualmente en la ciudad de Bariloche durante la temporada de verano. El factor que se cree tuvo incidencia durante la temporada de verano fueron los incendios que afectaron la zona cordillerana, lo que hicieron que la fauna se desplazara hacia otras regiones, entre ellas el ejido urbano y por supuesto también los roedores que buscaban escapar de esa situación que se dio extrema en la temporada de verano en toda la zona cordillerana. Con lo cual, sería

La fecha hubo un incidente eléctrico en el sector de calderas del gimnasio municipal. El personal de mantenimiento actuó de manera inmediata haciendo uso de extintores y aplicó el protocolo de actuación con personal de bomberos y servicios públicos, y se informa que no hubieron personas con lesiones, sí afectadas por la situación, ya que generó susto e incertidumbre. Desde el Ejecutivo Municipal se determinó el cierre preventivo hasta solucionar el inconveniente para prestar normal funcionamiento y tranquilidad en la permanencia. Gracias por su comprensión. Así que reiteramos, en horas de hoy hubo un incidente, en horas de la mañana, creo que fue este incidente en el sector caldera del gimnasio municipal. Por lo tanto, se determinó el cierre preventivo allí en el gimnasio municipal a todas las actividades hasta encontrar la solución a este inconveniente. Así que para que lo tengan en cuenta. 16:21 minutos la hora en todo el país. Los invitamos a compartir un poco más de música.

0: 16:30 minutos, continuamos aquí en la tarde de Radio Nacional. Lamentablemente sabemos que los accidentes de tránsito son una constante en nuestro país, que generan tragedia en muchos grupos familiares, y esto se agrava muchísimo más cuando la justicia no responde concretamente ante esos acontecimientos. Y en esta oportunidad, una situación que se dio en Río Negro marca un punto de inflexión y que quizás pueda servir como antecedente también en lo que hace a este hecho, que lamentablemente, o situaciones que año a año se agravan por diferentes factores. Muchas veces tienen que ver por la imprudencia de los conductores, exceso de velocidad, consumo de alcohol u otros estupefacientes. También tiene que ver con la sola imprudencia al momento de conducir, pero también a veces implica a los transeúntes por transitar sobre la vía pública, no respetar también medidas de tránsito o reglas de tránsito. En esta oportunidad la situación se dio cuando un ciclista fue atropellado en la ruta 6 en Río Negro, y la justicia determinó que la víctima sufrió lesiones de carácter físicas y psicológicas permanentes, por lo cual deberá pagarle 55 millones de pesos como indemnización. Una automovilista y su compañía aseguradora recibieron la orden de pagar una indemnización de más de 55 millones de pesos a una ciclista que resultó herida tras ser embestida desde atrás. El siniestro vial ocurrió en la intersección de la ruta provincial número 6 y la ruta nacional número 22 en la localidad de General Roca, en la provincia de Río Negro. La resolución judicial determinó que la responsabilidad del hecho recayó por completo sobre la persona que manejaba el coche. El episodio sucedió el 8 de diciembre de 2018, alrededor de las 11:30. En ese momento, la víctima circulaba en su bicicleta con el casco protector colocado, desplazándose a velocidad reducida por el margen derecho de la calzada en sentido sur-norte. A pocos metros del cruce de las rutas, un vehículo marca Ford Ka que transitaba en la misma dirección la golpeó en la parte trasera. El impacto provocó que la deportista perdiera el control del rodado y cayera de manera violenta contra la cinta asfáltica. A raíz del choque, la damnificada sufrió diversas lesiones físicas y debió recibir asistencia médica de urgencia en el Hospital Francisco López Lima para luego continuar con su tratamiento en la Clínica Roca. Tras su recuperación, llevó el caso a la justicia. El expediente recayó en el Juzgado Civil, Comercial, Minería y Sucesiones número 5 de General Roca. Durante el proceso, la demandada intentó eximirse de la responsabilidad civil. Argumentó que realizó una maniobra de sobrepaso dejando una distancia lateral de seguridad y que la ciclista se movió de forma imprevista hacia el centro de la calzada sin realizar ninguna señal previa. Sin embargo, las pericias y los informes del Cuerpo de Seguridad Vial Provincial desestimaron esa versión. Las pruebas confirmaron que el automóvil embistió la parte trasera de la bicicleta y que no existieron elementos para demostrar una maniobra indebida por parte de la víctima. Los exámenes médicos determinaron que la afectada padeció un traumatismo de cráneo leve, escoriaciones y una luxación en el hombro izquierdo. Si bien no quedaron secuelas que afecten la movilidad de la articulación, los especialistas constataron dolores persistentes y cicatrices. El análisis global estableció una incapacidad física y psicológica permanente del 13,6%. La psicóloga que intervino en la causa detalló que el siniestro alteró el bienestar personal, la autoestima y las relaciones familiares, laborales, sociales y recreativas de la mujer. Una testigo ratificó estas complicaciones al describir cómo el incidente modificó la vida cotidiana y las actividades deportivas de la afectada. El fallo judicial ordenó el pago de una suma mayor a los 55 millones de pesos en concepto de reparación integral. Este monto se desglosó en diferentes rubros destinados a compensar los perjuicios ocasionados. La mayor parte de la indemnización correspondió al daño físico e incapacidad sobreviniente, fijada en más de 48 millones de pesos, calculada en base a la edad de la víctima al momento del hecho, 41 años, y sus ingresos laborales en la Universidad Nacional de Comahue y en la Escuela del Valle. Asimismo, se asignaron 7 millones de pesos por daño moral, un concepto que busca brindar satisfacciones sustitutivas y compensatorias ante los padecimientos espirituales sufridos. Para establecer ese valor, se consideraron parámetros objetivos como el costo de viajes turísticos o bien de consumos equivalentes. La sentencia también incluyó la cobertura de los gastos médicos, farmacéuticos y de traslado realizados durante la etapa de recuperación inicial, estimados en 5.000 pesos a valores históricos. Además, se incorporó una partida de 110.000 pesos para costear un tratamiento psicoterapéutico futuro de 5 meses, recomendado por la perita especialista para abordar las secuelas emocionales del choque. Por el contrario, la justicia rechazó los reclamos vinculados a la reposición de la vestimenta de ciclismo y a los arreglos de la bicicleta, debido a que no presentaron pruebas materiales como fotografías que demostraran fehacientemente esos deterioros. También se descartó el pedido de fondos para tratamientos médicos futuros, ya que los informes profesionales indicaron que las lesiones físicas completaron su evolución y no requieren nuevas intervenciones. La condena civil se extendió de manera solidaria a la firma Horizonte, Compañía Argentina de Seguros Generales S.A., la cual deberá responder en los límites de la póliza contratada que se encontraba vigente al momento del accidente vial. Si bien tuvo una demora de casi 8 años en la sentencia, esta llegó y con dureza, claramente, para quien manejaba el vehículo. Ahora deberá hacerse efectiva, obviamente, también con el acompañamiento de la aseguradora de la conductora del vehículo.
1: Algo más de información, Marcelo, porque el gobierno de Santa Cruz alerta a todos aquellos proveedores por intentos de estafa. La Secretaría de Estado de Comercio e Industria alertó a proveedores de Santa Cruz por intentos de estafa realizados por personas que se hacen pasar por representantes del RUPAE. Los contactos buscan obtener información personal o bancaria de manera fraudulenta. El organismo pidió no responder y verificar cualquier gestión mediante los canales oficiales. Una alerta dirigida especialmente a proveedores de la provincia, luego de que se detectaron intentos de estafa vinculados al Registro Único de Proveedores de Actividades Económicas, conocido como RUPAE. Según la información oficial, personas ajenas al organismo estarían contactando a proveedores y presentándose falsamente como representantes del registro. El objetivo sería solicitar información personal, bancaria o documentación sensible. Desde la Secretaría de Estado de Comercio e Industria pidieron extremar los cuidados ante llamadas, mensajes de WhatsApp o contactos realizados mediante las redes sociales. ¿Qué información nunca solicita el organismo para que lo tengan en cuenta aquellos proveedores de Santa Cruz? La advertencia oficial es clara. El RUPAE no solicita datos personales, claves, información bancaria ni documentación sensible por llamadas, WhatsApp o las redes sociales. Así que ténganlo en cuenta. Por ese motivo, cualquier pedido de contraseñas, códigos, datos de cuentas bancarias o documentación privada debe considerarse sospechoso. Tampoco se deben abrir enlaces desconocidos ni descargar archivos enviados desde números no identificados. Los trámites vinculados al registro se realizan únicamente de manera presencial o mediante el correo electrónico oficial, que es registropyme, todo junto, @minpro.gov.ar. ¿Y qué hacer ante un mensaje sospechoso? La recomendación principal es cortar inmediatamente la comunicación, no abrir ningún tipo de información. Luego se debe verificar la situación directamente con el organismo mediante los canales institucionales. Ante un contacto sospechoso, no brindes información. Verifica siempre por los canales oficiales y bueno, y hasta el momento la comunicación oficial advierte sobre intentos de estafa y no informa si hubo proveedores que entregaron datos o sufrieron pérdidas económicas. La recomendación es difundir la alerta, conservar las capturas de los mensajes sospechosos y evitar continuar el contacto con los posibles estafadores. La recomendación desde el gobierno de Santa Cruz es para todos aquellos proveedores de la provincia de Santa Cruz. Por cualquier lado ya te quieren estafar.
0: Sí, lamentablemente es una situación que se viene reiterando en nuestra provincia. Hemos comentado en los últimos días también casos que se han dado hacia personas que reciben llamados telefónicos y luego estas les quitan datos personales o datos de seguridad bancaria y que lamentablemente a partir de ello realizan las estafas y generan obviamente un profundo dolor de cabeza para quienes se ven perjudicados. 16:41 minutos, vamos a continuar con un poco más de música aquí en la tarde de Radio Nacional.

0: 16:49, estamos aquí en la tarde de Radio Nacional, recuerden AM860, FM93.5. Bueno, vamos a continuar ahora con una entrevista. Vivimos un contexto, como mencionábamos previamente, de muchísimo frío, pero también de situaciones extremas que vienen atravesando muchísimos grupos familiares. Con lo cual, el acompañamiento, la ayuda, la solidaridad es una cuestión fundamental en este contexto y en esta situación. Y por eso, este fin de semana, el próximo domingo 2 de agosto, se va a estar llevando adelante una olla popular solidaria en el Club San Lorenzo. Para hablar un poco de esta iniciativa, de cómo surge, que nos cuente cómo está transitando esta situación, cómo lo está organizando, tenemos en comunicación a Walter Salazar, que es uno de los organizadores. Muy buenas tardes, Walter, te habla Marcelo Fernández, aquí en Radio Nacional Perito Moreno.
1: Hola, muy buenas tardes a vos y a toda la audiencia.
0: Bueno, Walter, gracias por estos minutos. Y primero que nada, comentanos cómo surge la idea, quiénes te acompañan.
1: Bueno, primero que nada, agradecer a PECA y al Club San Lorenzo por darme el lugar y demás. También ellos tienen un merendero, así que a acompañación de todo eso se me ocurrió a mí ya hace bastante tiempo que lo que quería hacer era una olla popular. Y bueno, se me dio ahora por hacerlo y lo voy a hacer el domingo, junto a ellos, la gente de San Lorenzo.
0: ¿Cómo surge? ¿Quiénes te acompañaron en esto?
1: La verdad que siempre lo he pensado solo esto, ¿viste? Hay mucha gente que trabaja el día a día, hay mucha gente en Perito hoy en día, hay gente que trabaja el día a día y por ahí no tiene un plato de comida caliente en su mesa, así que yo vengo de abajo también, así que se me dio por hacerlo.
0: Y los recursos, porque llevar adelante una olla popular solo no es nada fácil. ¿Cómo lo estás financiando? ¿Quiénes te acompañan?
1: Por el momento yo solo, porque bueno, yo lo organicé y, y bueno, se me da por poder hacerlo y hasta que lo pueda hacer lo voy a hacer.
0: Viví justamente una situación difícil, como todos hoy, es difícil el plato de comida en todas las viviendas, así que también te cuesta muchísimo a vos llevar adelante este proyecto.
1: Sí, sí, sí cuesta, pero bueno, nada, yo quiero que la gente el domingo vaya sin vergüenza a buscar su plato de comida, con su tupper, con lo que sea, que va a haber un plato de comida caliente para todas las personas que se acercan.
0: ¿Cómo es la idea de la organización? ¿A qué hora va a comenzar? ¿Cómo pueden retirarlo?
1: Vamos a partir de las 10 de la mañana vamos a estar ahí cocinando junto a mi mamá y a mi familia, algunas familias que tengo que me van a hacer un acompañamiento igual en esto.
0: ¿Qué piensan cocinar? ¿Qué piensan cocinar?
1: Voy a hacer un guiso de arroz, bien contundente, con pancito, todo, así que nada.
0: Bueno, decías que van a estar desde las 10 de la mañana.
1: Desde las 10 de la mañana, sí. Nosotros a las 12 vamos a empezar a entregar la comida. De las 12 a las 2 de la tarde vamos a estar entregando la comida.
0: Hay que llevar un tupper o algún recipiente para...
1: Un recipiente para cada familia y por familia le vamos sirviendo.
0: Bueno, como decías al principio, ves la necesidad que tiene la gente, vos mismo decís que venís desde abajo, pero ¿cómo te hace sentir esta iniciativa?
1: Y la verdad que a mí me pone muy contento porque siempre me gustó ayudar y lo hago de corazón, no quiero nada a cambio, nada. Lo que sí me gustaría que por ahí ahora se viene el Día Niño, esas cosas, que si la gente del pueblo podría ayudar a Cruz San Lorenzo en el merendero para llevar un poco de alguna bolsa de chupetín, una bolsa de alcohol, lo que sea, bienvenido sea todo para los nenes.
0: Sí, el club siempre está realizando actividades solidarias en nuestra localidad. ¿Ha estado participando también en esas actividades vos?
1: Sí, también, siempre voy a dar una mano, tienen un merendero, los chicos también siempre estoy ahí dando una mano. Y bueno, ahí empecé a ver muchas cosas, igual que hay gente que no tiene y muchas cosas. Y bueno, hoy yo tengo un buen trabajo y se me pudo dar a ayudar a la gente y lo voy a hacer.
0: Exactamente, es fundamental esto, tener, más allá del contexto difícil que se vive, tener la buena voluntad de acompañar a los que hoy están pasando la difícil, y si uno tiene la posibilidad de hacerlo, es un paso importante para generar y construir una sociedad mejor, ¿no?
1: Sí, Y aparte son las raíces que traemos uno, ¿no? Ya de chico, una enseñanza.
0: ¿Tu mamá también te está acompañando, decías, sí, en esta iniciativa?
1: Sí, mi mamá va a estar el domingo cocinando igual seguramente, y agradecerle a ella también.
0: Uh-huh. Y si alguien nos está escuchando en estos momentos y quiere colaborar con lo que sea, ¿cómo puede hacer?
1: Y no hay problema, que me escriban en mi número, o si no, que el domingo a las 10 de la mañana voy a estar en la sede de San Lorenzo. Uh-huh. Así sea una cebolla, lo que sea, bienvenido sea, no tengo problema.
0: ¿Ollas también? ¿O ya tenés todo lo que...?
1: Ollas tengo, cebolla, alguna verdura, lo que sea, no tengo problema yo. Uh-huh. Bienvenido sea. Sí, si sobra lo guardaremos y haremos otra el otro fin de semana, uh-huh, y así.
0: Y también
1: no se tienen que cortar estas cosas.
0: Exactamente, esa es la cuestión, generar una cadena y una continuidad, y más con este frío que se está viviendo por estos días.
1: Exacto, y hay gente grande que no pueda salir, algo que no duden en escribir, nada, que de alguna manera si le vamos a acercar su plato de comida caliente igual.
0: ¿Querés dejar tu teléfono por si alguien quiere comunicarse?
1: No hay problema.
0: Bueno, ¿me lo decís por favor, así la gente lo puede anotar?
1: 297.
0: Sí.
1: 46.
0: Sí.
1: 20.
0: Sí.
1: 124.
0: Bueno, reitero entonces para aquellos que quieren colaborar al 297-462-0124, el teléfono de Walter Salazar, que está organizando esta olla popular para el domingo 2 de agosto de 12 a 14 horas en el Club San Lorenzo. Aquellos que quieran tener un plato caliente ese día, pueden acercarse con un tupper. ¿Algo que quieras decirle a los vecinos o a quien se quiera acercar?
1: Nada, que vayan el domingo, que lo esperamos con los brazos abiertos para que chequen su platito de comida caliente a su mesa y que no tengan vergüenza.
0: Bueno, Walter, muchísimas gracias.
1: Un saludo a todos. A Peca, igual, muchas gracias por el espacio, todo, a la gente del Club San Lorenzo, muchas gracias.
0: Bueno, muchísimas gracias a vos también.
1: A usted, y gracias, Walt, por tu tiempo.
0: Bueno, y felicitarte también por esta iniciativa y ojalá que te encontremos en otras más para ayudar a los vecinos de Perito Moreno. Muchísimas gracias.
1: Muchísimas gracias. También.
0: Estábamos dialogando con Walter Salazar, un joven de nuestra localidad que este domingo, como bien mencionábamos, está organizando una olla popular en el Club San Lorenzo para colaborar para aquellos que están teniendo una difícil situación, tener un plato caliente este día domingo, les reiteramos, de 12 a 14 horas. Quien quiera sumarse, desde las 10 de la mañana van a estar trabajando y pueden colaborar con lo que sea para sumar a esta olla popular el día domingo.
2: Qué buena iniciativa, Marcelo, más en estos tiempos tan difíciles, con este frío. Sabemos que hay mucha gente, además, que bueno, no tiene buena calefacción, que necesita comer un platito de comida caliente, y un montón de gente que está sin agua en sus hogares, se les han congelado las cañerías. Entonces esta es una buena oportunidad para salir del paso, así que, como decía Walter, lo estaba escuchando atentamente, que está bueno que no tengan vergüenza aquel que tenga la necesidad de un plato calentito, que se acerque por él y por su familia. Un tapercito nada más tienen que llevar y allí les van a dar hasta pancito.
0: Sí, y junto a aquellos que necesitan está también la posibilidad de juntar voluntades entre quienes tienen o algo para colaborar o sumar la fuerza de cada uno, que podemos llegar a generar cosas interesantes.
2: Sí.
0: Así que bueno, una buena iniciativa la de Walter, ojalá que haya más voluntades que se puedan sumar para colaborar este fin de semana.
2: Claro, qué buen cocinero debe ser Walter, un rico guiso parece que se va a hacer. Sí, habrá comido guisito en los inviernos acá en Perito Moreno, que uh-huh, qué rico, un buen guiso. Así que bueno, la gente que se acerque el domingo al mediodía es...
0: Exactamente, al mediodía en el Club San Lorenzo con un tupper o algún recipiente para poder obtener una porción y así disfrutar un plato caliente que mal no viene para este clima frío que estamos teniendo en nuestra localidad.
2: No le preguntamos cuántos platos van a hacer y si van muchos, ¿qué hacemos?
0: Sí, seguiremos cocinando.
2: Me imagino que van a cocinar unos cuantos platos, me imagino muchísimos, porque la gente ya conoce la actividad que hace siempre el Club San Lorenzo, con el merendero y con un montón de cuestiones que tiene que ver con lo social. La función que cumple el Club San Lorenzo en Perito Moreno es muy importante, sí, desde hace mucho tiempo.
0: Todos los clubes generalmente tienen esta función social, más allá del deporte, de reunir a los niños, también un lugar que han ido ocupando desde hace muchísimo tiempo en toda la Argentina, no solamente en Perito Moreno, la función de estar allí cuando la comunidad, el vecino, lo necesite. Ahora vamos a compartir el servicio informativo.
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4: Las 5 de la tarde en la República Argentina. En San Juan, un helicóptero cayó y murieron todos los tripulantes. Las autoridades desplegaron un amplio operativo en la zona del Parque Provincial Ishihuaglasto para intentar llegar a la zona del accidente. La aeronave había partido desde la ciudad de San Juan con personal que se dirigía hacia el Valle Fértil para participar de una capacitación vinculada al Sistema Nacional de Manejo del Fuego. Presos del complejo penitenciario San Felipe en Mendoza salieron en un streaming, el informe de Daniel Valdano.
5: El Ministerio de Seguridad de Mendoza llevó a cabo una investigación con el objetivo de saber cómo presos del complejo penitenciario de San Felipe han accedido a tener celulares y aparecieron en un streaming. El caso se conoció cuando el streamer Valentino Melo subió a sus redes un extracto de la charla que mantuvo con cuatro presos, quienes en el vivo confirmaron que se encontraban en la cárcel San Felipe. Tras la viralización del video, las autoridades provinciales iniciaron una investigación interna y llevaron a cabo una requisa sorpresa. Ahora los internos en cuestión están a la espera de saber posibles actuaciones disciplinarias, administrativas y judiciales, debido a que la reglamentación de prohibición de celulares destaca que se trata de una falta grave.
4: La información deportiva con Nicolás Álvarez.
6: Por la segunda fecha del torneo clausura, Barracas le ganó al Docivi 1-0 con gol de Porra. En la continuidad de la fecha, ya juegan Defensa y Justicia Deportivo Riestra, 19:15 en La Plata, Gimnasia River. Será transmisión de Radio Nacional con el relato de Martín Perazo. Y a las 21:30 en Alta Córdoba, Instituto jugará frente a Platense.
4: En Esquel, en donde nos escuchás por AM560, la temperatura es de 3 grados con cielo nublado. Aquí en Buenos Aires, 14 grados 8 décimas, humedad 61%, cielo algo nublado.
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0: 17:09 minutos, continuamos aquí en la tarde de Radio Nacional en AM 860, FM 93.5. En más de una oportunidad hemos hablado sobre lo que ocurre en el Estrecho de Hormuz, en el conflicto entre Estados Unidos e Irán y cómo esto impacta en el precio de los combustibles yendo hacia la alza. La idea de una posibilidad de acuerdo de paz entre ambas naciones y la posibilidad de circular sobre el Estrecho de Hormuz hizo descender el precio del combustible, pero sin embargo el impacto en los bolsillos se hizo sentir durante los últimos meses. Algunas medidas que llevaron adelante países fue subsidiar, contener el precio del petróleo para que este no se vaya, o el de los combustibles, para que este no vaya directamente a los precios en góndola y obviamente afecte así los índices inflacionarios. Tema inflacionario que sabemos tiene en vilo al gobierno nacional y que ha sido una de las políticas que más ha buscado combatir desde que está al frente de la gestión y contrastando con la realidad que principalmente se dio en el final de la gestión de Alberto Fernández. Pero sin embargo, y más allá de las políticas que se han implementado, afectadas por un lado en el conflicto bélico, otras por el consumo en la Argentina que se ha visto reducido justamente por índices inflacionarios, por la merma del poder adquisitivo y diferentes factores que hacen también a la productividad del petróleo, y sabemos que Santa Cruz y Chubut han atravesado una realidad adversa en el último tiempo a raíz de la decisión, por ejemplo, de la Petrolera Nacional de centrar el desarrollo de este rubro en Vaca Muerta, y eso obviamente afecta a la operatividad en toda nuestra región, tanto en el empleo como en los recursos que llegan a la provincia. Pero netamente nos estamos centrando en lo que implica al consumo, porque en lo que hace a los combustibles, tanto para Chubut como Santa Cruz, en este semestre cerraron en baja y la única que ha crecido en nuestra región ha sido justamente la provincia de Neuquén, obviamente afectado por el contexto de Vaca Muerta. Las ventas de combustible muestran comportamientos muy diferentes en las principales provincias petroleras de la Patagonia. Mientras Chubut y Santa Cruz cerraron el primer semestre de 2026 con fuertes retrocesos respecto del mismo periodo del año pasado, Neuquén logró sostenerse en terreno positivo y además fue la provincia con mayor crecimiento interanual durante junio. En Chubut, las estaciones de servicio comercializaron 27.989 metros cúbicos de nafta y gasoil durante junio, apenas 0,3% menos que en el mismo mes de 2025. La cifra esconde comportamientos diferentes. El gasoil aumentó un 1,7%, mientras que las naftas retrocedieron 2%. Dentro de estas últimas, las premium cayeron 7,5% frente a una baja del 0,6% en la super. El dato adquiere otra dimensión cuando se mira el acumulado. Según el informe elaborado por la consultora Politicón Chaco, en base a datos de la Secretaría de Energía de la Nación, Chubut vendió 179.244 metros cúbicos durante el primer semestre, un 5,1% menos que en igual periodo de 2025. La caída alcanzó entonces tanto al gasoil, 5,8% menos, como a las naftas, 4,5% negativo. Para nuestra provincia presenta un cuadro todavía más marcado. En junio se vendieron 14.287 metros cúbicos con una baja interanual del 1,1%. La nafta super fue una de las pocas excepciones con un crecimiento del 3,4%, pero el dato más significativo aparece nuevamente en las premium. Las ventas se desplomaron un 17,3%, la mayor caída registrada en el país para el segmento durante este mes. El resultado acumulado es todavía más contundente. Santa Cruz terminó el primer semestre con una baja del 6,5%, uno de los peores desempeños entre las provincias argentinas. En los primeros seis meses se comercializaron 99.480 metros cúbicos contra 106.000 metros cúbicos aproximadamente del mismo periodo en 2025. El retroceso fue particularmente fuerte en el gasoil, con caída del 9,3%, mientras que las naftas bajaron 4,3%. El contraste aparece al mirar hacia el norte de la Patagonia. Neuquén fue la provincia que más aumentó sus ventas de combustible en junio. Comercializó 35.484 metros cúbicos, un 7,7% más que un año atrás. El crecimiento fue generalizado y tuvo especial fuerza en el gasoil, que aumentó 10,9%, mientras que las naftas avanzaron 5,5%. La evolución neuquina no se limita a un buen junio. En el acumulado enero-junio, la provincia vendió 220.559 metros cúbicos, un 0,6% más que en el primer semestre de 2025. Es una variación modesta, pero alcanza para colocarla entre las pocas jurisdicciones que lograron terminar la primera mitad del año con números positivos. Así, las tres provincias petroleras de la Patagonia exhiben una fotografía diferente. Chubut acumula una caída del 5,1%, Santa Cruz del 6,5% y Neuquén consigna una mejora del 0,6%. La diferencia también aparece en junio. Mientras Chubut retrocede un 0,3% y Santa Cruz un 1,1%, Neuquén avanzó un 7,7%. El comportamiento de la Patagonia se inscribe en un mercado nacional que todavía no consigue recuperar el nivel del consumo de combustibles. En junio las ventas al público alcanzaron 1.331.423 metros cúbicos, un 2,9% menos que en el mismo mes de 2025. Fue la quinta caída interanual consecutiva. En el primer semestre el mercado argentino comercializó 8.21 millones de metros cúbicos, el volumen más bajo para una primera mitad del año desde el 2021. La comparación con enero-junio de 2025 arroja una baja del 1,3%, explicada principalmente por el gasoil, que retrocedió un 1,8%, y en menor medida por las naftas, que retrocedieron un 1%. Solo 7 provincias lograron cerrar el semestre en crecimiento. Santa Fe encabezó el listado con un 1,2%, seguida por San Juan y Chaco, ambas con el 1%, mientras que Neuquén quedó cuarta con el 0,6%. Río Negro, 0,5%, La Pampa, 0,4% y Buenos Aires, 0,3% completaron el grupo de jurisdicciones que terminaron en terreno positivo. En el extremo expuesto está nuestra provincia, Santa Cruz, que aparece entre las provincias con mayores retrocesos, solo superada por Corrientes, con un 9,4% negativo, y Misiones, 8,1%. Chubut, con una baja acumulada del 5,1%, también se ubicó por debajo del promedio nacional. Por marcas, YPF mantuvo en junio el liderazgo del mercado argentino con el 51,1% de las ventas, aunque su volumen cayó un 1,6% interanual. Shell concentró el 22,5%, retrocedió 5,1%, mientras que Acción alcanzó el 12% y mostró una leve mejora del 0,4%, con lo cual el impacto del consumo que me marca justamente a los grupos familiares, ahora también se traslada al rubro de los combustibles, que puede tener incidencia no solamente por el contexto económico argentino, sino también por las implicancias que llegan del conflicto bélico que se da en el estrecho de Hormuz entre Estados Unidos e Irán.
1: Bueno, para agregarle, Marcelo, ya que estabas hablando que en este julio de 2026 arrancó con un nuevo ajuste en los precios de los combustibles en nuestra República Argentina, bueno, el combustible es uno de los gastos fijos más pesados en los presupuestos de las familias todos los meses. ¿Cuánto cuesta llenar un tanque de algún vehículo, por ejemplo? Bueno, les voy contando. Estos valores trasladados a la capacidad de los tanques de los vehículos más utilizados en el país permiten dimensionar el impacto real en el bolsillo. Por ejemplo, un Fiat Cronos con tanque de 48 litros necesita alrededor de 98.256 pesos para una carga completa de nafta super. En el caso de un Volkswagen Gol Tren con capacidad de 55 litros, el costo asciende a 112.585 para llenar el depósito con el mismo combustible. Una Toyota Hilux, una de las pickups más elegidas del mercado, cuenta con un tanque de 80 litros. Llenarlo con gasoil común implica un gasto cercano a los 169.520 pesos, mientras que si optan por el

0: Bueno, y frente a este escenario, mantener, por ejemplo, una conducción suave, como la que estamos haciendo en estos días con tanta nieve y escarcha. Evitar aceleraciones y frenadas bruscas y controlar la presión de los neumáticos también son medidas básicas que ayudan a reducir el gasto del combustible. Y también se recomienda sostener velocidades constantes en la ruta, utilizar control de crucero cuando el vehículo lo permita. Y a esto se suma la importancia de estar atento a promociones bancarias, a descuentos en estaciones de servicio y programas de beneficios que pueden ofrecer reintegros o rebajas puntuales. Vio que hay un día en la semana que en una estación de servicio, creo que es los viernes en la madrugada, el combustible es mucho más barato, o te hacen como una bonificación, así que hay que tener en cuenta todo esto para cuidar el bolsillo.
1: La utilización de apps de las estaciones de servicio también brinda descuento. Esto implica utilizarla como billeteras virtuales también. Claro. Así que son algunas de las opciones para aprovechar el pesito, como siempre se dice.
0: Claro, hay que cuidarlo en estos tiempos.
1: Bueno, 17:22 minutos, vamos a continuar con un poco más de música aquí en la tarde de Radio Nacional.

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0: 17:30 minutos, continuamos aquí en la tarde de Radio Nacional y tenemos que transmitir una triste noticia, una lamentable noticia de un hecho que involucra un helicóptero que viajaba para combatir incendios en La Rioja y cayó donde fallecieron lamentablemente 7 de sus tripulantes. Un helicóptero que había sido contratado por la Agencia Federal de Emergencias cayó este miércoles en la provincia de San Juan y los 7 tripulantes murieron. Las autoridades desplegaron un amplio operativo en la zona del Parque Provincial Ischigualasto para intentar llegar a la zona del accidente. Según informaron fuentes oficiales, la aeronave había sido contratada por el organismo para brindar una capacitación en San Juan y luego tenía como destino la provincia de La Rioja para combatir los incendios forestales que afectan la zona de Chilecito, cerca de la cordillera. De acuerdo a lo trascendido, el último contacto del helicóptero fue a las 10:26 y luego se perdió el rastro. Posteriormente, otra aeronave que pasaba por la zona localizó los restos y avisó a las autoridades para que comience el proceso de búsqueda de los tripulantes. La aeronave había partido desde la ciudad de San Juan con personal que se dirigía hacia Valle Fértil para participar de una capacitación vinculada al Sistema Nacional de Manejo del Fuego. Tras perderse el contacto y comprobarse que no había arribado a destino, se activó el protocolo de emergencia. Fuentes del Ministerio de Seguridad de la provincia confirmaron las identidades de los fallecidos. Se trata del comisario general Rubén Castro, el jefe de bomberos, el comisario inspector Jorge Carvajal, segundo jefe de bomberos, Carlos Heredia, director de Protección Civil, el comisario general Germán Videla, subjefe de la Policía de San Juan, Matías Valenzuela, piloto de la aeronave, y los brigadistas Andrés Rodrigo y Aimeta. Medios provinciales informaron que la aeronave fue hallada impactada a unos 20 metros por debajo del nivel del terreno y desde el aire se habría observado 3 cuerpos. Se trata de una de las tragedias más impactantes en la historia de San Juan. El gobernador sanjuanino, Marcelo Orrego, se refirió a la tragedia en sus redes sociales y escribió: "Con profundo dolor recibimos la noticia del accidente del helicóptero ocurrido en nuestra provincia, en el que tristemente perdieron la vida 7 personas. Quiero expresar mis más sinceras condolencias a las familias de todas las víctimas en este momento de inmenso dolor. Acompañamos a cada uno de los seres queridos. El gobierno de San Juan se pone a disposición de las familias afectadas y trabaja junto a los organismos correspondientes para brindar toda la asistencia necesaria". La ubicación de la aeronave fue corroborada por el director del Parque Provincial Ischigualasto, Juan Pablo Teja Godoy, quien informó que la aeronave cayó en el sector norte del área protegida. "Teníamos programada la llegada de este helicóptero para la mañana de hoy. De repente nos llamaron diciendo que había una alerta de uno de los helicópteros que venían a hacer las maniobras porque había caído en la parte norte del Parque Ischigualasto", explicó Teja Godoy. "El acceso al lugar del impacto presenta dificultades considerables. Los equipos de rescate lograron avanzar hasta el último punto que se puede llegar por huella vehicular y desde allí continuaron el recorrido en cuatriciclos y a pie. Estamos aproximadamente a 12 kilómetros del lugar del siniestro. Hemos llegado hasta cierto punto donde hay huella y después intentaremos llegar con los cuatriciclos", es lo que señaló Teja Godoy. La zona se ubica a unos 8 kilómetros del circuito Los Arrieros, en dirección a la quebrada de la Chilca, uno de los sectores de acceso más complejos dentro del parque. Como consecuencia del operativo, el Parque Ischigualasto cerró sus puertas y suspendió todas las actividades del día. La aeronave involucrada es un Bell 412EP con matrícula LBKGR y su número de serie de fabricación es el 36696. De acuerdo con su historial de registros, realizó su primer vuelo en 2010 y estuvo matriculado previamente en Canadá y Estados Unidos bajo la patente N536LW, que fue cancelada el 17 de noviembre de 2022 cuando el helicóptero fue exportado a la Argentina. Desde entonces quedó registrado por la empresa Just Fly S.A. El modelo está equipado con 2 turbinas Pratt & Whitney, preparado para operaciones de transporte, rescate, evacuaciones sanitarias y combate de incendios forestales, con capacidad para un piloto y hasta 14 pasajeros y una velocidad crucero de 122 nudos. Así que lamentablemente reiteramos este incidente con un helicóptero que cayó en la provincia de La Rioja y lamentablemente murieron sus 7 tripulantes.
1: Bueno, voy a continuar con información que tiene que ver con las declaraciones de la vocal por los padres ante el Consejo Provincial de Educación, Nair Castillo, que cuestionó la suspensión de clases por el clima. A horas del regreso a clases, tras el receso invernal, la vocal por los padres ante el Consejo Provincial de Educación, Nair Castillo, lanzó críticas hacia el gobierno de Santa Cruz y cuestionó la decisión de suspender las actividades escolares durante varios días de la semana pasada. Sostuvo que la medida no respondió únicamente a las condiciones climáticas, sino, según su interpretación, a la necesidad de disponer de un tiempo para realizar reparaciones en establecimientos educativos que aún presentan serias dificultades edilicias. Dijo, no se suspendieron las clases por la nieve, sino para no mostrar el abandono. La representante de los padres aseguró que numerosos establecimientos de distintas localidades continúan con problemas de calefacción e infraestructura, una situación que, según manifestó, se repite desde hace varios años. Los cuestionamientos por la suspensión de clases, Castillo explicó que el interrogante de muchas familias surgió porque la suspensión fue anunciada con varios días de anticipación, cuando las condiciones meteorológicas todavía podían modificarse. Recordó que el lunes Río Gallegos tuvo una jornada con buen tiempo y sostuvo que muchos padres comenzaron a preguntarse por qué las clases permanecían suspendidas. Según indicó, la explicación comenzó a aparecer cuando distintas escuelas informaron que estaban siendo intervenidas durante esos días para finalizar reparaciones pendientes. Como ejemplo, mencionó declaraciones de la directora regional de la zona norte, Magdalena Paredes, quien señaló públicamente que se estaban aprovechando los días sin actividad escolar para concluir arreglos en distintos establecimientos. Para Castillo, esa situación confirma que la suspensión también permitió continuar con trabajos que, a su entender, debían hacerse por completo durante el receso invernal. Durante la entrevista, la vocal por los padres enumeró varios establecimientos que, según afirmó, continúan atravesando inconvenientes para garantizar condiciones adecuadas de funcionamiento. Uno de los casos mencionados fue la escuela primaria número 8 de Pico Truncado, donde aseguró que persisten problemas de calefacción. También hizo referencia a establecimientos de Caleta Olivia y Las Heras, cuyos padres, según explicó, venían advirtiendo antes del receso que las reparaciones previstas no se estaban ejecutando. En Río Gallegos señaló especialmente la situación del secundario número 17 del barrio San Benito. De acuerdo con Castillo, ese establecimiento ya presentaba inconvenientes antes de las vacaciones y ahora los padres fueron informados de que será necesario reemplazar la caldera. La problemática del secundario 17 viene desde hace varios años. En 2024 incluso hubo movilizaciones de padres. Durante mucho tiempo no hubo clases y la solución definitiva nunca llegó. Durante la entrevista, los periodistas compararon la situación edilicia de las escuelas con una problemática estructural que se repite año tras año. Castillo coincidió con ese diagnóstico y sostuvo que la infraestructura escolar continúa siendo una deuda pendiente. Claramente falta inversión, afirmó. Según explicó, cuando comenzó la actual gestión del gobierno provincial, tenía expectativas de que la situación mejorara. Recordó que al inicio de la administración se realizaron trabajos visibles en distintos establecimientos y que incluso el gobernador Claudio Vidal participó de jornadas de pintura y reacondicionamiento. Sin embargo, aseguró que, transcurridos casi 3 años de gestión, muchos establecimientos continúan padeciendo exactamente los mismos inconvenientes. No alcanza con invertir, también falta planificación. Otro de los ejes centrales de la entrevista fue la planificación del mantenimiento escolar. Castillo sostuvo que los problemas no obedecen únicamente a la falta de recursos económicos. También cuestionó la manera en que se organizan las tareas de mantenimiento durante el verano y el receso invernal. Manifestó, muchas veces los trabajos comienzan pocos días antes del inicio del ciclo lectivo, cuando deberían planificarse con mayor anticipación para evitar suspensiones posteriores. En ese sentido, consideró que la provincia necesita un programa de mantenimiento permanente y no intervenciones de emergencia cada vez que aparecen los problemas. Uno de los pasajes más duros de la entrevista estuvo dirigida al área de infraestructura escolar del Consejo Provincial de Educación. Castillo aseguró que muchas de las personas responsables del mantenimiento continúan siendo las mismas que desempeñaban funciones durante la gestión anterior. Incluso mencionó que esa situación fue planteada personalmente durante distintas sesiones del Consejo Provincial de Educación. Seguimos teniendo prácticamente el mismo modo de trabajo, por eso los problemas se repiten. La vocal aclaró que no se trata de una postura personal basada en la experiencia que acumula desde hace más de una década acompañando reclamos de padres por el estado de las escuelas. Otro de los cuestionamientos estuvo relacionado con el acceso a la información presupuestaria. Castillo afirmó que, como integrante del Consejo Provincial de Educación, solicitó conocer cómo se distribuyen los recursos destinados a infraestructura escolar. Aseguró que nunca tuvo acceso al detalle del presupuesto. Siempre se nos dice que se están cambiando calderas y haciendo inversiones, pero seguimos viendo los mismos problemas de siempre. Durante la entrevista confirmó que presentó una nota dirigida al gobernador Claudio Vidal para solicitar una audiencia. Se trata, según explicó, del cuarto pedido formal que realiza desde que asumió como vocal de los padres. Indicó que las solicitudes anteriores estuvieron vinculadas al conflicto docente y a la situación edilicia de las escuelas. Sin embargo, aseguró que ninguna obtuvo respuesta. Dijo, nunca hubo una contestación formal ni informal. El objetivo del nuevo pedido es poder dialogar directamente con el mandatario provincial sobre la infraestructura escolar y transmitir las preocupaciones planteadas por las familias de toda la provincia. Aseguró que mantiene contacto permanente con los padres de las distintas escuelas. Explicó que recibe diariamente consultas y reclamos desde muchos establecimientos de la localidad provenientes de Río Gallegos, Caleta Olivia, Las Heras, Pico Truncado, Puerto Deseado y otras localidades, y a partir de esa información consideró que los problemas edilicios no son casos aislados, sino una situación que afecta a gran parte del sistema educativo provincial. Además adelantó que este jueves va a recorrer establecimientos educativos de Río Gallegos que presentan inconvenientes con la calefacción para verificar personalmente el estado en que retomarán las clases luego del receso. Así que, bueno, detalles que dio Nair Castillo en una entrevista realizada en Río Gallegos, la vocal de los padres ante el Consejo Provincial de Educación, que dijo no fue por el clima, fue por otras razones la suspensión de clases.
0: 17:44 minutos, vamos a continuar con un poco más de música aquí en la tarde de Radio Nacional.

0: 17:53 minutos, continuamos aquí en la tarde de Radio Nacional. Vamos a avanzar con una noticia vinculada a la tecnología y que también está asociado con una política que había ganado terreno en los últimos años y que se había debatido también en la Argentina, con reducir la jornada o la semana laboral a 4 días. Una de estas se surgía asociada justamente al avance de la inteligencia artificial. Sin embargo, el CEO de OpenAI dijo que esto no ocurrirá y dice concretamente que no será posible la reducción de semana laboral a pesar del uso de inteligencia artificial. El ideal de reducir la semana laboral a solo 4 días, impulsado por las expectativas surgidas con la inteligencia artificial generativa, parece cada vez más lejano. Sam Altman, director ejecutivo de OpenAI, advierte que esta tecnología no traerá consigo una disminución de las horas de trabajo, pese a las promesas iniciales. Según Altman, la naturaleza humana y la forma en que evolucionan nuestras metas serán las verdaderas responsables de que ese anhelo no se concrete, más allá de los avances tecnológicos. Durante los primeros años de la expansión de la inteligencia artificial generativa, se repetía con insistencia que esta herramienta permitiría mantener la productividad trabajando menos horas. El discurso sobre semanas laborales de 4 días o jornadas considerablemente más cortas se consolidó como una de las grandes promesas asociadas a la inteligencia artificial. Sin embargo, la experiencia hasta el momento contradice esa previsión. Sam Altman, en una reciente entrevista en el podcast Relentless, sostuvo que el problema no radica en la tecnología en sí, sino en la manera en que los seres humanos utilizan el tiempo liberado por los avances tecnológicos. Recordó que durante décadas se viene anunciando que los progresos científicos y tecnológicos conducirían a una reducción de las horas dedicadas al trabajo, aunque la realidad muestra un curso diferente. El directivo de OpenAI expresó abiertamente su escepticismo sobre el futuro de la semana laboral reducida. De alguna manera, nunca hemos conseguido que la promesa de trabajar solo 4 horas a la semana se convierta en una realidad a gran escala, y no espero que la inteligencia artificial cambie eso, afirmó el magnate. Esta declaración sintetiza su postura. Incluso ante herramientas capaces de incrementar la productividad, el tiempo liberado termina ocupado por nuevas tareas, metas y proyectos. La visión de Altman se apoya en una observación sobre la conducta humana. Con cada avance que vuelve más eficiente el trabajo, surgen nuevas aspiraciones que llenan el espacio liberado. El progreso, lejos de traducirse en más tiempo libre, se convierte en el motor de nuevas exigencias y comparaciones constantes con otros. Siempre queremos más. Pensemos en cosas nuevas que hacer, en crear para los demás y en nuevos objetivos para nosotros mismos. Es un juego relativo. La gente está muy pendiente de cómo le va en comparación con los demás. Es lo que explicó durante la conversación. La postura de Altman contrasta con los resultados de algunas pruebas implementadas por países como el Reino Unido, Francia, Alemania y Japón. En estos lugares se han llevado a cabo experiencias pilotos con semanas laborales de 4 días sin reducción del salario. Diversos estudios realizados en el marco de estos programas muestran que en muchos casos los empleados experimentan mejoras en su bienestar, menos estrés y en ocasiones incluso un aumento de productividad. A pesar de estos resultados positivos, Altman mantiene su convicción de que la inteligencia artificial no será el detonante definitivo que permita generalizar la reducción de la jornada laboral. Según su perspectiva, incluso si la inteligencia artificial llega a ser mucho más sofisticada y capaz de automatizar múltiples tareas, el trabajo seguirá siendo una parte central en la vida de las personas. Para Altman, el avance tecnológico incrementa la productividad, pero nunca elimina la tendencia humana a buscar nuevos desafíos. El tiempo que podía quedar libre gracias a la inteligencia artificial se llena rápidamente con nuevas actividades y metas personales o profesionales. Según el CEO de OpenAI, la comparación constante con el entorno y el deseo de progreso individual impiden que el ocio se convierta en la norma tras cada salto tecnológico. El ejecutivo concluyó que incluso en un escenario donde la inteligencia artificial sea altamente avanzada, la ocupación seguirá caracterizando al ser humano. Creo que todos vamos a estar mucho más ocupados de lo que pensábamos que estaríamos en un mundo con superinteligencia. Seguiremos quejándonos de ello, pero en el fondo estaremos contentos, señaló Altman para cerrar su reflexión. Tiene algo de cierto, concretamente cuando uno tiene tiempo libre, se busca siempre tareas para hacer. A veces tienen que ver con el hogar, otras con alguna cuestión laboral o emprendimiento que mantenía pendiente, pero esas horas que podían ser de ocio, muchas veces se ocupan en nuevas tareas. Sin embargo, no todos son así y hay gente que aprovecha esas horas para relajarse, entretenerse con algún dispositivo, la televisión o incluso una que muchos recomiendan que es la alternativa mejor para las horas de ocio, que es justamente viajar. Así que veremos en definitiva con el avance de las nuevas tecnologías, el desarrollo de la inteligencia artificial y, como veníamos hablando últimamente, cómo estas cada vez se insertan más en el mundo laboral, si esas horas que son ocupadas por los dispositivos electrónicos terminan luego destinándose a horas de ocio, entretenimiento, distracción para los que antes eran trabajadores. También tener en cuenta, y un factor que será fundamental, que esas horas de ocio no signifiquen también la pérdida de puestos laborales, que es la otra gran problemática que trae la inteligencia artificial. Bueno, es la hora 17:59 minutos. En instantes vamos a compartir el servicio informativo que se genera en conjunto entre las 49 emisoras de Radio Nacional a través de LRA1 Buenos Aires.
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2: Las 6 de la tarde en la República Argentina. Esquema de incentivos salariales en el sector petrolero, el informe de Lilian Arias.
3: En el marco de la Ley de Modernización Laboral, la Secretaría de Trabajo, junto con el Sindicato de Petróleo y Gas Privado de Río Negro, Neuquén y La Pampa, acordaron con las cámaras del sector un esquema de incentivos asociados al cumplimiento de objetivos operativos. El propósito es promover mejoras en la productividad, la eficiencia operativa, la capacitación, el desempeño y la seguridad de los trabajadores del sector. Así se lo comunicó el Ministerio de Capital Humano al informar sobre la implementación de este programa de incentivo variable por resultados operativos para la actividad de perforación en la cuenca neuquina. Está previsto también la conformación de una comisión de seguimiento.
2: Tragedia aérea en San Juan, el informe de Jorge Floridia.
4: El peor final. Se confirma el fallecimiento de los 7 tripulantes de la aeronave que cayó en el departamento de Valle Fértil, en el Parque Provincial Ichigualasto, en la zona de Caballo Anca, un terreno deshabitado de 64.000 hectáreas sin caminos que permiten un acceso vehicular hasta el punto del siniestro, por lo que gran parte del recorrido debió realizarse a pie. Los fallecidos, el director de Protección Civil, Carlos Heredia, su jefe de la policía de San Juan, Marcelo Videla, el jefe de bomberos, Raúl Castro, el subjefe de bomberos, Jorge Carvajal. Además también el piloto de la aeronave, Matías Valenzuela, y los integrantes de la Agencia Federal de Emergencias, Andrés Bosch y Rodrigo Aimeta. Están trabajando los equipos de rescate en el lugar, teniendo en cuenta que esto marca la mayor tragedia aérea de la historia en la provincia de San Juan.
2: La información deportiva con Nicolás Álvarez.
5: Desde la 19:15, River juega en La Plata frente a Gimnasia con transmisión de Radio Nacional. Los 11 de Caudet, Santiago Beltrán, Montiel, Martínez Cuarto, Otamendi, Acuña, Arambarri, Silva, Galván, Correa, Freitas y Luca Beltrán. Relata Martín Perazo en el aire de Nacional.
2: El tránsito con Ernesto Arriaga.
6: Continúa totalmente cerrado el paso internacional San Francisco-Catamarca y el Aguas Negras en San Juan. El paso internacional de Mendoza, Las Cuevas y hacia Chile está totalmente cerrado ya hace 14 días y hay más de 2.500 camiones en el corredor internacional. El Pehuenche al sur de Mendoza también está cerrado. Está habilitado el Pino Hachado al norte de Neuquén.
2: En Resistencia, en donde nos escuchás por AM620, la temperatura es de 24 grados con cielo despejado. Aquí en Buenos Aires, 14 grados 2 décimas, humedad 73%, cielo algo nublado.
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1: Santa Cruz es una de las provincias argentinas que se encuentra más al sur del país. Hay tres lugares icónicos para conocer. Uno es el Chaltén, que está ubicado a los pies del Cerro Fitzroy y enmarcado por un paisaje de glaciares. Este pueblo, desde 1994, se ha convertido en la capital nacional del trekking. Otro es el Calafate, o Pueblo Glaciar, puerta de entrada al Parque Nacional Los Glaciares. Ubicada a 320 kilómetros de Río Gallegos, es una pintoresca villa de 4.000 habitantes. Y por último, el Parque Nacional Los Glaciares, ubicado en la zona conocida como Andes Australes, límite natural con Chile. Por su imponente belleza, fue declarado por la UNESCO como Patrimonio Mundial en 1981.
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3: 18:05 minutos, señoras, señores oyentes, tengan ustedes muy buenas tardes. Este es un comunicado oficial de la Municipalidad de Perito Moreno. Se informa a la comunidad que en el día de la fecha hubo un incidente eléctrico en el sector de calderas del gimnasio municipal. Personal de mantenimiento actuó de manera inmediata haciendo uso de extintores y aplicó el protocolo de actuación con personal de bomberos y servicios públicos. Y se informa que no hubieron personas con lesiones, sí afectados por la situación, ya que generó susto e incertidumbre. Desde el Ejecutivo Municipal se determinó el cierre preventivo hasta solucionar el inconveniente para prestar normal funcionamiento y tranquilidad en la permanencia. Reiteramos, hasta nuevo aviso, allí el gimnasio municipal permanecerá cerrado hasta que se solucione el problema eléctrico en el sector de calderas. También por alerta de frío extremo que indica el Servicio Meteorológico Nacional, el jueves 30 y viernes 31 de julio, el personal municipal tendrá horario reducido, turno mañana de 10 a 13, turno tarde de 13 a 16 horas. Se ofrece parejas sin hijos para trabajar en el campo como mensual puestero por día. Consultar al 297-419-6207. Se ofrece señora responsable para ayudante de cocina, limpieza en general, niñera fin de semana, planchado a domicilio, limpieza en oficina y hoteles, 3755-578909. Se ofrece señora para trabajo de limpieza, cuidado de niños y cuidado de personas mayores. También planchado, 388-154-298-299. Se ofrece persona para realizar trabajos de construcción, Durlock, limpieza de patios, descarga de camiones, 2966-40-6283. Se informa que se vende terreno con título de propiedad, con todos los servicios, a dos cuadras del centro, 297-478-1226. Se vende dos calefactores de 5.000 calorías en perfecto estado y una cocina a gas de cuatro hornallas. Interesados, dirigirse al 9 de julio 1544. Esta información del Instituto de Desarrollo Urbano y Vivienda, IDUB, Delegación Perito Moreno, comunica que hasta el 31 de julio del presente se encontrará cerrada dicha oficina por licencia de receso invernal. Guardia mínima en caso de urgencia del IDUB Delegación Perito Moreno para mensajes y WhatsApp, también llamadas, 2966-741673. El tiempo a esta hora, 18:08 minutos, se presenta en Perito Moreno con nubes y claros, 4 grados bajo cero la temperatura, sensación térmica 7 grados bajo cero, sin viento en superficie. Cielos nubosos en las próximas horas, mañana se esperan nevadas, mañana por la mañana. Ponemos punto final a esta emisión. La próxima la escuchan a las 21. Gracias.
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1: 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Geográficamente podemos dividirla en cuatro paisajes distintos. 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Allí podemos encontrarnos, por ejemplo, el extraordinario paisaje de las grutas. Hacia el oeste, la región cordillerana, la famosa ciudad de San Carlos de Bariloche. Y al norte, el alto valle del Río Negro, la zona frutícola por excelencia. Se cultiva alfalfa, cereales, vides y frutas. Y al sur, las mesetas patagónicas con pequeños cerros y bajas depresiones, algunas bajo el nivel del mar, como lo es el Gran Bajo de Valdés, a menos 45 metros.
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1: 18:22 minutos, continuamos aquí en la tarde de Radio Nacional. Le damos la bienvenida a Miguel Amado, que queda en la musicalización y puesta en el aire de esta producción de Radio Nacional. Recordemos, hasta las 18:45 continuamos aquí para acompañar a todos los oyentes que nos siguen a través de AM860, FM93.5. Bueno, vamos a ir repasando resultados de Copa Sudamericana y también el torneo de la Primera División. Ayer Tigre logró la clasificación a la siguiente instancia después de una sorpresa que vino por parte de Nacional de Uruguay. Si bien en el partido de ida Tigre había logrado un contundente 3-0 que le daba muchísima tranquilidad para asumir este partido de revancha que jugaron ayer en su estadio, Nacional venía decidido, parece, a revertir ese panorama, porque inmediatamente se puso 2-0 y llevó muchísima preocupación al equipo local argentino de tener que definir la clasificación por penales si no lograba, o incluso ser superado por Tigre si no lograba convertir un gol que le dé tranquilidad y así asegurar la clasificación. Ese gol llegó finalmente y terminó el partido de ayer con un 2-1 que se transformó, un 2-1 a favor de Nacional, y que se transformó en un global de 4-2 que le dio entonces la clasificación a Tigre para la siguiente instancia, donde, como ya habíamos mencionado, se va a enfrentar en los octavos de final a otro equipo argentino, el Montevideo City Torque, que es quien lo espera luego de haber quedado líder de su zona. Hoy será el turno de otro equipo argentino para ver si logra mantener el resultado a favor que consiguió en condición de local. Estamos hablando de Lanús ante Cienciano. Lanús se enfrentará en Perú a este equipo buscando mantener la diferencia de 2-0 y que esto le alcance para avanzar a la siguiente instancia, donde Lanús se enfrentará al Botafogo de Brasil, justamente el mejor clasificado de los grupos de Copa Sudamericana. Veremos entonces qué ocurre en este encuentro, que se disputa a las 19:30. Eso es con respecto a Copa Sudamericana. Vamos a repasar igual. Mañana quedaría también la participación de Boca, que debe defender con firmeza el escueto 1-0 que consiguió en condición de local la semana pasada ante O'Higgins de Chile. Este encuentro será para mañana. De clasificar, lo espera Recoleta de Paraguay, el equipo argentino que ya está en esta instancia, River Plate, que clasificó como primero de su zona y espera al ganador de Caracas Santa Fe. Por el momento, Santa Fe es el equipo que se encuentra al frente de la clasificación. Bueno, por otro lado, también tenemos torneo de la Primera División del fútbol argentino, segunda fecha que comenzó en el día de ayer, donde San Lorenzo se impuso por 1-0 ante Gimnasia y Esgrima de Mendoza en la zona A. Para hoy, en esta zona, tendremos Defensa y Justicia, Deportivo Riestra y también Instituto Platense. Para mañana, Talleres de Córdoba Vélez, Independiente Newell's. Y quedan para la próxima semana, a raíz que están participando, como ya sabemos, en Copa Sudamericana, Boca, Estudiantes de La Plata, Unión Lanús. Por la zona B, Banfield se impuso por 3-2 a Sarmiento de Junín, Argentinos Juniors lo hizo por 3-0 a Estudiantes de Río Cuarto, Rosario Central y Racing igualaron 0-0 y Barraca Central le ganó por 1-0 a Aldo Civi. Para hoy, y transmisión que seguiremos a través de Radio Nacional, Gimnasia y Esgrima La Plata recibe a River Plate a las 19:15. Mañana completará Independiente Rivadavia Huracán y queda para la próxima semana Tigre Belgrano, porque Tigre, recordemos, ha estado jugando Copa Sudamericana. Para el Interzonal,

0: Mañana se enfrentarán Central Córdoba de Santiago del Estero, Atlético Tucumán. Por ahora van tan solo dos fechas, resta muchísimo todavía para resolver las clasificaciones a la siguiente instancia. Recordemos, son los ocho mejores de cada zona. Tenemos en la zona A a Deportivo Riestra, Independiente, Lanús, Newell's, Vélez, Gimnasia y Esgrima de Mendoza y San Lorenzo, todos con tres puntos. Por la zona B, Argentinos Juniors y Barraca Central tienen 6, Racing 4, Belgrano, Huracán, Banfield y Estudiantes de Río Cuarto con 3 puntos son los que han sumado y se mantienen peleando la cima por ahora de la clasificación. Recordemos que también ya en esta instancia cierre de temporada, los últimos tanto de la tabla general de la temporada 2026 como del promedio descienden a la Primera Nacional. Por promedios, el último lugar lo tiene Estudiantes de Río Cuarto, que es uno de los equipos recién ascendidos. En la tabla general, también Estudiantes de Río Cuarto está último, con lo cual desciende el que está inmediatamente por encima. Por el momento, ese lugar lo tiene Aldo Civi de Mar del Plata, que el año pasado se salvó con muy poco margen en la última fecha de perder la categoría. Veremos qué ocurre en esta temporada. Recordemos que también esta temporada da clasificación a la Copa Libertadores. Belgrano de Córdoba ya se encuentra clasificado por haber sido el campeón del torneo Apertura 2026, también clasificará el campeón de este torneo clausura y los tres mejor ubicados en la clasificación general de la temporada. Por ahora son Independiente Rivadavia, Argentinos Juniors y Estudiantes de La Plata. A ellos se sumará el campeón de la Copa Argentina. Y a Copa Sudamericana, por ahora tenemos a Vélez, Boca, River, Rosario Central, Independiente y Lanús. Aunque, como bien dijimos, recién estamos dando los primeros pasos de este certamen. Todavía resta muchísimo para definir todas las clasificaciones de Libertadores, Sudamericana, incluso en los playoffs del torneo de la primera edición.
1: Bueno, vamos a recordar los datos del tiempo. Estamos con nubes y claros, con 4 grados bajo cero la temperatura, la sensación térmica 7 grados bajo cero, estamos sin viento en superficie. Y el recordatorio de mañana, jueves 30 de julio, que habrá pronóstico o hay pronóstico de precipitaciones níveas en un 90%, la temperatura mínima 8 grados bajo cero y la máxima alcanzará los 1 grado bajo cero y estaremos sin viento en superficie. 18:29 minutos, proponemos más música.

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1: Bueno, 18:39 minutos, llegamos al final de esta tarde aquí en Radio Nacional. Recuerden este fin de semana la olla popular solidaria que se va a estar realizando en el Club San Lorenzo. A todo el que quiera colaborar se puede acercar alrededor de las 10 de la mañana al club para llevar algún alimento que pueda sumar, por supuesto, a esta buena iniciativa de Walter Salazar, con quien estuvimos hablando más temprano. La idea es repartir a todo aquel que se acerque con un tupper entre las 12 y 14 de este domingo 2 de agosto. Una muy buena iniciativa y que muestra la voluntad, la buena predisposición y la solidaridad y la preocupación también por el prójimo que hay en Perito Moreno. Así que aquellos que quieran colaborar, reiteramos, el domingo alrededor de las 10 de la mañana van a empezar a cocinar, así que pueden acercarse con algún alimento para sumar a esta olla popular.
2: Bueno, se viene la nieve mañana, Marcelo, así que a tener precaución, 90% de probabilidad de que haya nieve, temperaturas bajo cero que continúan por unos días, y de acá hasta que finalice la semana la probabilidad de precipitaciones, así que aquellos que tengan que transitar por las rutas especialmente, atentos con el estado de las rutas, con el clima también, cuídense, mañana nos vamos a volver a encontrar.
1: Exactamente, mañana a partir de la hora 15 estaremos aquí en la frecuencia de Radio Nacional Perito Moreno. Mi nombre es Marcelo Fernández, muchísimas gracias a todos por habernos acompañado en la musicalización, Miguel Amado.
2: Mi nombre es Virginia Vargas, hasta mañana.

0: transcurrido desde las 6 de la tarde, reapertura de segundo round, vamos hasta las 18.45, momento que llega el panorama federal y luego la tira deportiva con el señor Eladio Arregui, ¿no?
1: No, hoy no.
0: No, ¿quién está hoy?
1: Hoy está Parazo, si le mandó mensajes y todo.
0: Claro, perdón, claro que sí, la transmisión de fútbol. Perdón por el error, es la costumbre, claro, porque Juan Gimnasia arriba. El señor Perazo, que entonces está, ya debe estar allí en el bosque.
1: Ya está, debe estar arribando, si no es que ya ha arribado, así que va a mandar
0: allí
1: mensajes.
0: Allí en 60 y 118.
1: Exactamente, debe estar comiendo la bondurita de enfrente.
0: Ahí en la esquina, ¿no?
2: A esta hora.
1: Es un ritual.
0: Pero a cualquier
1: uno
0: hora,
1: va a la cancha de gimnasia, claro. Y tomar la bondiola enfrente de la cancha.
2: Pero a esta hora.
1: Sí, bueno. No importa la hora. En la cancha se come siempre, antes de entrar, a la salida. Antes de entrar a la bondiola... ¿Y qué querés que se pida?
0: Bueno, puede
1: ser. Con mi pochito hasta ahora en el Bosque de la Plata, ¿no?
0: Bueno, quizás alguien coma después, ¿no? Puede ser también. Pero ese lugar es un lugar sagrado.
1: Por eso
2: lo retaron
1: a
2: usted.
1: Exactamente.
0: Carlita, ¿con qué datos para dar a esta hora de la tarde?
2: En este momento la temperatura en esta capital, 14 grados 2 décimas, algo nublado está el cielo. Mañana esperamos 9 la mínima, 17 la máxima. Mayormente nublado el cielo. ¿Quieres saber?
0: Por favor.
2: Hernán Mundo, ¿qué provincia tiene en este momento la marca más fría con una térmica de 3 grados 7 décimas bajo cero?
0: Bueno, la provincia que ha estado y que ha tenido temperaturas muchísimo más bajas que esa es la provincia de Santa Cruz. O sea, tiene que estar por allí, pero bueno, pero es una provincia...
2: Río Gallegos.
0: Muy basta, claro que sí.
2: Tiene medio auto, si acierta la máxima le entrego el auto entero. 30 grados 4 décimas de térmica.
0: 30 grados, estamos, bueno, venimos hablando de Formosa, venimos hablando de Misiones, de Chaco.
2: Piense que se lleva el auto.
0: La ciudad de Corrientes.
2: ¡Ay, Dios!
0: No.
2: Perdió el auto.
0: Pero,
2: Formosa, lo había mencionado. Lo tengo estacionado acá, atrás de los banners.
0: Claro, quedará para otro el 147.
1: Sí, entonces, una pregunta muy cortita a la señora que está ahora con el tema del tiempo y todo eso. Porque la última vez que tuve ropa seca en mi casa, Argentina todavía era campeón del mundo.
2: Sí.
1: No se seca la ropa.
2: Hoy era un día para lavar ropa. Por el sol.
1: Sí.
2: Ya...
1: Pero estoy acá.
2: Hoy era el día porque ya mañana está más nublado. El viernes no se le ocurra porque va a estar húmedo con tormenta. El sábado... lave el domingo.
0: Ahora, ¿ustedes se dan cuenta de que es una constante en el equipo de deportes, las quejas por
2: las
0: lo menos?
2: Las quejas por la
0: Viene el señor Zarratea también y se queja porque
2: entre
0: no puede...
2: Entre otras cosas.
0: Entre otras cuestiones. Sí. Ahora el señor Godoy. Bueno, le vamos a preguntar a Domper también.
2: Sí. No, pero Domper hace trampa.
0: ¿Por qué?
2: Porque Domper, desde que adquirió a Ambi en su vida,
0: tiene
2: un cosito que le seca la ropa.
1: Claro, tiene el lava y el seca.
2: Claro. Entonces,
1: como en
2: hace
1: Unidos.
2: Trampa.
0: Hace muy bien. ¿A qué teléfono se comunica la gente? Con segundo round aquí en Radio Nacional.
2: 11-3-870-7485.
0: El señor Jorge Godoy con el deporte.
1: Bueno, hablamos de Boca, Hernán, porque mañana va a estar jugando el equipo Xeneize, en este caso por la Copa Sudamericana. Recordemos que Boca jugó la Copa Libertadores, no clasificó entre los mejores, quedó tercero en su grupo, bajó a esta parte de la Copa Sudamericana, que es la que cruza, el que baja de la Libertadores, con los que van potencialmente a clasificar para octavos de final, que vienen ya desde el camino de la Sudamericana. En ese cruce le tocó O'Higgins. En la Bombonera la semana pasada ganó 1-0, mañana va a la revancha a Chile, donde hace mucho tiempo que Boca no pierde. Desde 2008 no pierde, jugó 5 partidos, desde aquel año hasta hoy, y ha ganado 4 y ha empatado 1. Va a volver al equipo, o al menos a los concentrados, Milton Jiménez, venía de una lesión. El que probaron y todavía está sin poder volver a jugar es Carlos Palacios, el chileno, que se operó allá a principios de año de meniscos y después de 7 meses prácticamente apareció un rato contra Sarmiento de Junín por la Copa Argentina. No pudo estar el fin de semana tampoco, lo probaron hoy, no puede viajar a Chile, entonces no va a ser de la partida. Mientras tanto, quiere un delantero más, el Vasco Arruebarrena, negocian por... Pacerini, el delantero de Belgrano de Córdoba. Dentro del plantel de Boca hay varios delanteros, no encontró al número 9 correcto por ahora el equipo Xeneize. Recordamos que ya no está Cavani, uno de ellos es Romero, otro de ellos es el uruguayo Merentiel, pero ahora aparece, además de la vuelta de Milton Jiménez, en el radar Lucas Pacerini, para ver si puede convertirse en nuevo refuerzo de Boca.
0: Antes de ir al contacto con Catamarca, actualizamos la información de lo que es ya la peor tragedia en la historia, a nivel aéreo, en la provincia de San Juan. La Agencia Federal de Emergencias acaba de informar que, tras las tareas de verificación realizadas en el lugar del siniestro, hablamos del Parque Nacional Ichigualasto, en el departamento Valle Fértil, en la provincia de San Juan, ratifica...

0: Challenge en México, una de las competencias de robótica educativa más prestigiosas del continente. La presidenta de la Fundación Edison, Graciela Bertancourt, explicó los pormenores de este logro internacional.
1: Nos pone a la Argentina en el radar de las empresas tecnológicas. Hicimos presencia en un lugar donde hay mucha gente que está esperando que compartamos el talento argentino.
2: Cayó una banda narco en Jujuy. Nos amplía esta información Alejandra Bejarano.
3: En el marco de una serie de investigaciones articuladas, se concretó un masivo despliegue en un trabajo conjunto con la Agencia Provincial de Delitos Complejos y el Ministerio Público de la Acusación, la desarticulación de 15 puntos de venta de droga y 19 personas detenidas en distintos puntos de la provincia. Se incautó más de un kilo de cannabis, dosis de cocaína y o pasta base, 14 celulares, balanzas de precisión y municiones. Todos los imputados fueron puestos a disposición de la justicia.
4: Vuelve el turismo carretera Rosario.
5: El turismo carretera volverá a correr en la ciudad de Rosario. Será por la tercera fecha de la Copa de Oro cuando ya empiecen a definirse los campeonatos. En este sentido, se llevó adelante una presentación oficial entre la municipalidad y la ACTC. Estuvo allí el presidente referente de la ACTC, Hugo Mazacane, con quien dialogamos de cara a lo que va a ser la fecha del 25 de octubre, la vuelta de la categoría mayor después de 7 años a la ciudad.
6: Sabemos que Rosario es una plaza muy buena para el automovilismo. Cuando se produjo un hueco, hemos hablado con el señor intendente y rápidamente hemos llegado a un acuerdo. Está todo listo. Seguramente faltan algunas cosas, no de seguridad, pero falta ampliar algunos playones.
7: ¿Qué recordás del 2019, que fue la última pasada acá por la ciudad de Rosario? Bueno, está colmado ese autódromo.
6: Lo que recuerdo sí que ganó Rossi, que fue una carrera fantástica también.
2: Y a esta hora la información del tránsito con Ernesto Arriaga.
8: La General Paz con mucho tránsito, Puente La Noria y La Riccieri, con demora de 10 minutos. La Riccieri 90 para combis al aeropuerto de Ezeiza de Máxima. La de Lepiane con bastante tránsito hacia provincia. La Buenos Aires La Plata de Urbasa normal, por favor Máxima, a esta hora 90 kilómetros por hora.
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Hoy por la fecha 2 del torneo clausura, Gimnasia de la Plata, River. 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

0: Hola, hola, hola, hola, bienvenidos al show radial del miércoles. Bienvenidos a la fecha 2 del fútbol argentino, Gimnasia River. En el Bosque, dos equipos que llegan de perder. En la radio más grande del país, déjame correr la cortinita, dale. Dale que estamos en vacaciones y los pibes vienen en los autos de pasear con los padres, con los familiares, con los amigos, con los abuelos. Y en Viedma somos 11.50 y por Mendoza en alguna ruta en la 960. Y en Santa Fe se escucha en la 540, juega River, juega Lobo en Nacional. Y en Nacional estamos, en el producto que abarca todo el país, de norte a sur, de este a oeste, con el fútbol argentino. Y ya se prepara en el vestuario local Fede Di Giovanni con la información del Lobo. Y ya se prepara en el vestuario visitante Seba Leanza con la información del millonario. Y vos en el 11-38-70-74-85. ¿Nos escuchás en Jujuy en la 790? Tengo el Guachú en la 1310. Dale, prendete que tenemos regalos, premios para todos. Y Minotti le empieza a poner un ojo a la planilla de trabajo. Y Nataluti estará en este vínculo, en este puente con los oyentes nacionales en todo el país. Y el Chacho Coudet mete varias modificaciones. Y Ariel Pereira quiere levantar cabeza. Y esta música que nos envuelve y escuchaste a Joven, la voz comercial. Tardecita de miércoles. Levantale la radio a ese pibe que viene de algún showcito de vacaciones de invierno, que viene de merendar con los abuelos, que viene de ver algún espectáculo, que sale del cine, que juega su River o su Gimnasia. Juan Ignacio Minotti en palabra de comentarista se presenta en el Bosque.
1: Querido Perazo, estimada audiencia de Nacional en toda la República Argentina, bienvenidos a la fecha 2, bienvenidos al Bosque Platense, donde van a estar jugando en menos de 10 minutos Gimnasia y River Plate. Dijo el relator, arrancaron perdiendo, pero las derrotas no fueron iguales. Las derrotas no son iguales. No toda sumatoria de cero unidades implica lo mismo para un equipo y otro. No solo por las realidades, los presupuestos y las ambiciones, sino también por los modos. Gimnasia perdió y no mereció perder. Gimnasia fue a cancha de Racing y desde lo futbolístico, a mi entender, mereció llevarse al menos un punto. Y desde lo arbitral fue despojado. Al conjunto platense no le hicieron repetir como hubiese correspondido un penal en el cual se adelantó Cambeses, más allá de lo mal que lo pateó Torres, el Chelo Torres. Y después, en el segundo tiempo, lo más grave a mi entender, no le dieron un penal clarísimo sobre Auzmendi. Por eso, las modificaciones que ya les va a estar contando Di Giovanni, que hace el Pata Pereira para este partido, tienen más que ver con la necesidad, con cuestiones físicas que con cuestiones futbolísticas. Creo que si tuviese todo a disposición, el entrenador del Lobo Platense no hubiese variado demasiado, porque, y con cierta lógica, quedó conforme con el rendimiento del equipo. De todas maneras, habrá que ver cómo se adapta sin los nombres o sin algunos de los nombres de la semana pasada y cómo eso impacta en lo táctico y en el esquema. Ya lo vamos a estar explicando. Del otro lado, un River que hace cambios por necesidad. Hace cambios porque estamos en fecha 2 y le urge. Hace cambios porque su entrenador, a pesar de haber llegado a una final y de haber pasado dos fechas, o ni siquiera porque esta está por disputarse, teniendo en cuenta lo que fue también la derrota en Copa Argentina, está en la cuerda floja. No es descabellado pensar que a Coudet no le sobra nada, que cada derrota se le anota en la columna del debe y empieza a pesar para mantener su cargo. hoy la formación tiene un poquito más de lógica, amparada también en los nombres que fueron llegando. Veremos si alcanza, veremos si está a tiempo el millonario de dar un golpe de timón radical para volver a ponerse en carrera, para volver a ser el equipo que supo ser, para hacerle honor a su historia, cosa que no viene sucediendo en los últimos partidos.
2: Presentación del comentarista. 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
0: Y déjame correr esta cortinita festiva.
2: Dale, dale, dale, dale.
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2: Empezamos a hacer recorrido en zona de vestuarios. Equipos que vienen para la cancha. El bosque platense extiende las banderas. El bosque platense levanta las voces. El bosque platense con esta salida de formaciones por el arco de la Superliga, de la Liga Profesional, pasa en Gimnasia y River. Y acá está, en palabra del estuarista local, Federico De Giovanni. Bienvenido al Fútbol Show, Fede.
4: Hola, Perazo, el placer de compartir esta transmisión aquí en el bosque con ustedes. Un Gimnasia de Esgrima La Plata que, como bien decía el comentarista, presenta algunos cambios obligados por lesión, tres bajas importantes, sobre todo la de su goleador, la de Chelo Torres, que no va a estar presente. También se pierde en este partido el colombiano Juan Pérez y Gonzalo R. Calde, las tres variantes en Gimnasia de Esgrima La Plata.
2: Presentación del vestuario local. Del otro lado veremos cómo está esa punta. ¿Para dónde apunta Seba hoy? Viene de capa caída. El otro día editorializó sobre el presente de River. Espero que venga plomado y con ganas de levantar esa lanza. Seba Leanza en el aire de Nacional. Bienvenido, Seba.
5: Hola, relator. Buenas noches. Saludo para Juan y Minotti y para el querido Fede también. La bienvenida. Llega River al bosque con la necesidad de ganar. Imperiosa. Para esa necesidad, para ver si responde este equipo alguna vez a la exigencia, el Chacho mete cuatro cambios respecto al equipo que no le pudo ganar a Barracas y que acumuló su tercera derrota consecutiva. Ingresan en River Arambarri, Freitas, Correa y Beltrán, dejan el campo de juego y van al banco. Vera, Pereira, Colidio y Rafael Santos Borré. Cambia de esquema, a ver si aparece algo de fútbol. A la espera River de ese volante creativo que le dé un poco de vuelo a un equipo que hasta acá, ganando o perdiendo, siempre juega poco.
2: Bien, en la noche de los Beltrán, el delantero Lucas de Santiago en la valla, posando para la foto Gimnasia. Una gran convocatoria tenemos, se mueve la popular tripera. Somos Radio Nacional, la más grande del país. 11-38-70-74-85. Zona de estudios centrales, zona de información, zona de Julieta Nataluti. Bienvenida, Juli.
6: Hola, Martín, ¿cómo va? Hola, Juan, y hola a toda la gente que se suma a esta nueva transmisión de Radio Nacional. Ya hay marcadores porque se está jugando a la fecha 2 de las 14:30. Barraca Central le ganó de local a Aldo Civi y hace minutos nada más Defensa y Justicia hizo lo propio ante Deportivo Riestra por 2-1. Además, en la Copa Sudamericana, marcador abierto, empate sin goles entre Vasco da Gama e Independiente Medellín. Y a las 21:30, Lanús se juega la clasificación a los octavos ante Cienciano. Recordemos que ganó en la ida 2-0.
1: ¿A qué hora jugó Barraca, Juli? Perdóname.
6: 14:30.
1: No lo puedo creer. O sea, cualquier cosa, sábado. Cualquier cosa que se diga es repetitivo. ¿Cómo va a jugar un equipo un miércoles 14:30? Y encima el equipo que monta el caballo del comisario.
2: Pero para los pibes, Minotti, vacaciones de invierno para que puedan ir.
1: Me imagino, para que vayan a la cancha de Barraca.
2: Y después iban a ver a cualquier espectáculo. Vamos bajando la cortina, vamos dejando pleno el ambiente en Fútbol Show Nacional. Habrá un minuto de silencio. Los protagonistas se van posando en el centro de la cancha, en el círculo central. Veremos para concientizar que
1: sigue siendo el tema de la selección argentina, Martín, porque todos los equipos que juegan por primera vez como local deben rendirle homenaje al seleccionado nacional, y como Gimnasia la fecha pasada jugó en cancha de Racing, ahora debe hacerlo.
2: Bien, ahí anda el lobo, la mascota, con una bandera argentina que flamea en la noche de La Plata. El aplauso cerrado de los protagonistas, también de la gente, para con el subcampeonato argentino, la bandera de Messi besando la copa. La copa esquiva en el 26, pero la copa que está en la vitrina desde el 22. Gracias selección, reza la bandera. Y el pueblo tripero, los jugadores de azul, y el pueblo millonario, los jugadores de blanco, rinden homenaje a la selección argentina. Con esta presentación de Gustavo Jove, presentamos la formación del Lobo.
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4: Gimnasia que tendrá en el arco con el número 23 a Nelson Infram, 31 Bautista Barros Esqueloto, 4 para Renzo Gianpaoli, 21 Enzo Martínez, 24 Pedro Silva Torrejón en la mitad de la cancha con el 5 Ignacio Miramón, 18 para Mateo Giovane, 25 Alexis Steinbach, número 8 para Ignacio Fernández, 11 Jeremías Merlo y el único punta con el 29 Agustín Aumendi, los 11 del Pata Pereira.
2: De lado a lado, estos son los titulares del equipo millonario.
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5: En el arco 41 Santiago Beltrán, en el fondo 29 Gonzalo Montiel, 28 Lucas Martínez Cuarta, del capitán Nico Zamendi, 21 Marcos el Huevo Acuña, el doble pivote en la mitad de la cancha, 44 para el chile Lucas Silva, 8 para su debut como titular el uruguayo Mauro Arambarri, el fetiche de Coglet, 26 para Tomás Galván, 10 para Joaquín Correa y arriba 35 Freitas. Y el 18 vuelve a ser titular al Sobino, Lucas Beltrán.
2: Rey Hilfer con los capitanes, con el jugador de póster millonario como Nacho Otamendi, con peso hincha de River, jugando sus primeros partidos con la camiseta millonaria, dedicada a las formaciones al cazatalentos de Kolinsky. ¿Usted lo conoce, Di Giovanni, a Kolinsky?
4: Sí, lo conozco.
2: Lo lamento por usted, lo lamento por usted. ¿Qué va a hacer, Federico? Cosas que pasan. Estos son los árbitros del partido, los presentamos.
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4: El árbitro principal será Leandro Rey Hilfer, asistente número 1 Sebastián Raineri, asistente número 2 Pablo Gualtieri, el cuarto árbitro será Gastón Iglesias, en el VAR estará Germán Delfino, a Barça lo Mediorio.
2: Me parece, Seba, que hay dos plaquetas para los jugadores de River que jugaron en la selección este campeonato.
5: Sí señor, pasó en el Monumental el pasado sábado frente a Barracas y ahora en la cancha de Gimnasia en el Bosque, Otamendi y Montiel reconocidos. Un dato importante, después de su ausencia el sábado al equipo que dirigió Ariel Broggi, vuelve indultado a estar en el banco de River en Chacho Caules.
2: Muy bien, vamos poniendo el cronómetro en cero. Está hermoso el Bosque Platense, el Juan Cerrillo para la partida de River y de Gimnasia en una noche que no es tan fresca, que luce húmeda, que luce de vacaciones de invierno. Artística mano, todo listo, todo preparado, todo ok, fecha 2 en el Bosque, Gimnasia River en la más grande.
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2: El abrazo para ese Sánchez, para Marcelo Díaz, para Patricia Brañeiro en producción y una operación técnica en la radio Maipú 555. Todo listo, todo preparado a jugar fútbol. River Gimnasia en el Fútbol Show. La pelota que viene para Andrés, el izquierdo para el Huevo Acuña. 3 metros campo enemigo, toca al medio. Sale el Huevo, soltando la pelota el Huevo Acuña. River con el balón. Viene el Huevo para Otamendi. Otamendi viene manejando la pelota por Andrés, el izquierdo. Juega Ota. La liberaron. Hay una falta contra Galván. Parecía el árbitro, la deja correr. Y la pelota vino para Barros Echeloto. Avanza Murado a la línea derecha. Saca el centro, rebota en la cabeza de Martínez Cuarta, el de Mar del Plata. Quedó en el piso el número 8 de River, Arambarri. Dolorido Arambarri,
5: Sí señor, se lo ve golpeado al volante que Cobet tanto insistió para traer a su primer refuerzo, al primero que vio para acercar a River.
1: Sin intención, pero lo raspó todo Steinbach. Después de dar el pase dejó la pierna arriba y le terminó recorriendo la zona de la pantorrilla bajando con los tapones. Yo creo que no va a meritar revisión porque no hubo ninguna intención, pero si no hubiese jugado antes la pelota hacia adelante era una jugada observable.
2: Pase joven.
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2: Sale River, anda arriba el derecho, escuchá la radio más grande del país. Abrazo grande para Perito Moreno en la 860, para Zapala en la 710,
8: para San Juan en la 9-10. River y la pelota, Otamendi suelta la pelota para el huevo Cunha, el huevo que la levanta contra el área. Lindo toque de Beltrán de primera. Soltaba la bola para que venga por banda izquierda Galván. No llegó Tommy, no llegó el volante de River, lateral izquierdo que será para el millonario. Se mete la gente de Gimnasia en el ambiente, en los auriculares de Nacional. Viene a buscar Beltrán. La pelota pasa por Lucas, pierde el balón. Sale Steinba, pierna derecha, la suelta al medio. River recupera, mete Otamendi, sale River, pone Martínez Cuarta. Juega River, vino Montiel. Toca la pelota de vuelta para Martínez Cuarta, el de Mar del Plata. Puede tocar para el capitán. Sale Martínez Cuarta, es el arranque del partido. Vende joven.
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8: Me gusta tener oyentes VIP como Julio Ponieman, como el doctor Darío Durán, uno en cada vereda, escuchando Radio Nacional en las veredas de enfrente. A Julito le gustaría que gane River, y River va por eso con Silva, y toca la pelota para andar y va el derecho, River con el balón. En el arranque River empieza a monopolizar la pelota.
10: Sí, se lo permite también Gimnasia con un 4-5-1, retrasa a los de afuera, muchísimo Steinbach, que va a tener la difícil tarea de seguirlo siempre a Cunha.
8: Y viene River, viene, quiere Freitas, centro a la carrera y el despeje, corriendo de Gianpaoli para tirar la pelota, algo torpe, descalibrado por el área, tirándola por arriba del horizontal al tiro de esquina, corner, corner número para River.
5: El primero, relator para el equipo de Coudet, se va a acercar a Cunha, lo va a conversar con Galván.
8: Ya abro las gromanti en todo el país para que la gente se meta en el 11-3870-7485. Nacional trabaja con las ventanas y las puertas abiertas, con los oyentes de todo el país. Le va a pegar Correas el arranque del partido, 3:30. Atención amigos de River, porque el millonario mete gente de fuste por el área, con la fusta y de fuste, como Otamendi, como Martínez Cuarta, como Beltrán. Está esperando el rebote Silva, entra al centro de Correa, vino el centro, Steinman no podía, quedó bollando Martínez Cuarta, se la llevó, le pegó, remató, rebotó, y sale la réplica para Gimnasia. No puede salir el lobo no está, viene Correa, anda a nivel derecho, se mete contra el área, zigzagó, salió de pie a pie, terminó perdiendo en una acción eléctrica, la pelota por eso recupera media Gimnasia, el balón que vuelve al área, todo presión de River, en el comienzo lo empieza a merecer el millonario, dice Minotti en Nacional.
10: Está poniendo intensidad River, hay mucho más futbolistas jugando en posiciones que conocen, como por ejemplo Correa de engancha, a diferencia de la semana pasada.
8: Viene el balón para Freitas, llama acá al pibe, Freitas para acá, Freitas para allá, Freitas toca atrás, River con el balón, la soltaron hasta la ubicación de Martínez Cuarta, la van a tocar para Otamendi, sale el capitán, casaca número 30, levanta la pelota, levanta el juego, pierna derecha, la toca el sector diestro, 4 minutos ya vendo con Jove, el partido es eléctrico, el partido empieza a ser acalambrante para Gimnasia, que no lo aguanta, River, laterales para el Millo.
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8: Hay sensación de que algo puede pasar, Steinman que recupere la réplica, se arma para Gimnasia, y ojo River, que la quiere Osmendi, la va buscando el pistolero, ya la recupera.

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1: Venimos del segundo round, Hernán Mundo. Estamos en el horario habitual de Pasión Nacional, segunda edición. Pelotazo para el huevo Acuña, anda por el área metiéndose, la perdió, pero es córner, tiro de esquina, córner número.
2: El segundo relator para River desde la izquierda de esta oportunidad.
3: Se lo lleva puesto el millonario. Deja solo Otamendi, Martínez, cuarta y Silva para lanzar todos los demás al ataque. Y Gimnasia se repliega, no presiona a los lanzadores.
1: Contra el arco de la 60 viene River. Se quiere subir al 60 de gol River. Vendrá el centro desde la banda izquierda del huevo Acuña. Se relame Otamendi, cuchillo y tenedor en mano por el área. Centro del huevo, despeje. Luego Rosso Chelotto la metía en realidad. El jugador Nacho Fernández se escapó por un costado de la pelota. Abro la Grobanti y se mete el pueblo nacional.
4: Al 11-3-870-7485. Hola amigos, excelente transmisión para ustedes. Vamos River, nos dice Juan de Bahía Blanca, Vicente de Tartagal. Nos dice, ¿cómo están chicos? Siempre muy buena la transmisión. Aguante el millonario.
1: Aguante el millonario, dice la gente del otro lado. 11-3-870-7485. Y en el banco de Gimnasia se encuentra Fede Di Giovanni.
2: Y Pata Pereira, que le pide a sus jugadores que se adelante, ¿eh? No lo quiere tan atrás, quiere que presione un poquito más arriba.
1: Y en el banco de River está Seba Leanza.
2: Y Coudet siempre activo de pie, el Chacho pidiendo dinámica en el transporte del balón de su equipo.
1: Freitas quiere, pelota por el área, el remate desviado, defectuoso, de Correa. La pedía Freita, le corría Beltrán, le pegó Correa, pelota por arriba del horizontal, saque de arco para Gimnasia, llegó River, dice Minotti.
3: Para no quitarse confianza y no agrandar al rival, River tiene que dar el siguiente paso y generar una situación de gol clara, porque hasta ahora es dominio de pelota, dominio de territorio, pero si Gimnasia empieza a notar que eso no se traduce en situaciones de gol, va a empezar a adelantarse. Me parece que la postura inicial del equipo de Pereira, también determinada por los nombres y el esquema elegido, lo está retrasando en exceso, mucho más de lo que tenía previsto.
1: Va River, la presión del millonario, quería Silva, juegan pelota atrás para Martínez Cuarta, sueltan la pelota para el jugador Montiel. River con la pelota casi 8 minutos, escucha Nacional, la más grande del país, en Buenos Aires en la 870, en John Malal en la 670, en Santiago del Estero en la 1130, se escucha en Chaco Resistencia en la 620, y River va con la pelota, y la gente grita y empuja a Gimnasia, pero River está mejor, y ya sale Otamendi, Otamendi casi de central para la izquierda como si tuviera tres en el fondo River, como último hombre levanta la pelota, Martínez Cuarta, sale para Otamendi, vino para el huevo Acuña, le pegó de pierna derecha, rebotaba a Marcelo Chelotto, se la quiere llevar Silva, pide en mano, se la lleva a Gimnasia, ojo, que viene esperando la pelota, Nacho, el remate por arriba, el horizontal de Nacho Fernández, llegó a zona de gol, empaló la pelota, salió arqueada sobre el horizontal de Beltrán que miraba, lo tuvo Gimnasia, ¿eh?
3: La decisión de Nacho no fue buena, tuvo dos veces pase, Steinbach y también por izquierda, Merlo, nunca la largó, terminó definiendo él, pero esto es lo que sucede cuando presionás lanzadores, River solo deja tres en esa zona, a los centrales y a Silva. Nacho presionó a Silva y apareció la primera oportunidad para el Lobo.
1: Dice Jove.
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1: Boy al área con este centro y un cabezazo que llegó de anticipo de Steinbach, de Alexis, el 25. Gimnasia empieza a meter miedo sobre el arco de River.
3: Este sí es el partido de Gimnasia. Con la primera línea mucho más adelante, mucho más cerca de una presión a la salida del millonario y no replegándose en la mitad de la cancha. Y con la llegada de Steinbach, que es un buen cabeceador, que va bien al vacío, que está muy atento a Acuña, pero en esta pisó el área por el segundo palo. El cabezazo no tuvo la mejor dirección, buscaba incrustarse contra el palo izquierdo de Beltrán.
1: Se repasó resultados del día de ayer también. En la voz de Juli Nataluti, ayer relató el audio, comentó Don por la victoria de San Lorenzo. En el aire de la más grande, River va con Freitas, se la quiere llevar, la termina perdiendo, recuperación de pelota que parte para el huevo que la perdió. Fue livianito el huevo con Steinbach, ahora se recupera el huevo Acuña, viene forzándose a Acuña, llega y toca, pasa la pelota por el medio, va River con la pelota, llegaba para Arambarri, Arambarri que toca para Silva, antes Correa, toca la pelota para Martínez Cuarta, la sueltan para Montiel, 4-5 metros campo enemigo, viene Montiel, frena Montiel, toca Montiel, 10 minutos. Vende joven.
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0: área. A ver si limpiamos el área, joven.
1: Sí,
0: porque
1: claro,
0: viene River con MBB. La pelota para Arambarri. ¡Arambarri! Saque de meta. La pelota empezó a bajar de pronto contra el arco de Gimnasia. Se perdió por arriba del horizontal, pero River, River le pega de afuera hoy.
1: No quiere ahí el partido del millonario y por eso cuando captura rebotes está cerca del área, del arco y puede probar. Evidentemente ya intentó en dos oportunidades donde había posibilidad de seguir progresando. Seguramente en la tercera lo pensará un poquito más, pero marca un poco la altura de la cancha en la que quiere jugar el partido del equipo del Chacho Coudet.
0: Ayer relató Luca de Jesús en Lujanera, comentó Valdés con el Pela Díaz, con Rubén Santos, el 0-0 zapatero de Rosario Central y de Racing en el aire de la más grande. En un rato te cuento qué pasa mañana. Sale jugando River, el marcador no tiene goles, 11 minutos, fecha 2, fútbol argentino, se juega en el Bosque, River y Gimnasia, el cambio de Silva y la pelota que viene hasta la ubicación del Huevo Acuña, la frena el Huevo, la recibe el Huevo, la pide Correa, la reclama bien abierta Beltrán, del otro lado anda esperando la pelota Freitas, llega el balón para la ubicación de Otamendi, Ota, dame Ota, River, Ota, sale Ota, le pega Ota, frontal, pelotazo de Ota para que Infrance venga a las risas saliendo del área chica a buscar la pelota contra la derecha.
1: Está incómodo Correa, me parece, Seba, con alguna cuestión física.
2: Sí, vos sabés que en la jugada anterior recibió una especie de paralítica involuntaria del hombre de Gimnasia y desde ahí le cuesta moverse con normalidad.
0: Me gusta eso de la paralítica involuntaria,
2: Fue un choque, relator, no fue nada intencional, pero le duele a Correa la rodilla derecha.
0: Bien.
1: Si te pega en esa zona, por más que no sea voluntario, te duerme el muslo, digamos.
0: Te duerme, no se me duerma, 12 minutos.
2: No.
0: ¿Cómo está Carlito del otro lado, escuchando la radio?
2: La tele en mute, la radio al palo, escuchando y esperando que gane River.
0: Y Silvia de Carve, que está en la vereda del doctor Durán, escuchando la radio, seguro.
2: Preocupada por mañana, Silvia, para sacar algo de Chile y clasificar a la próxima ronda sudamericana con su Boca.
0: La tiene brava mañana el equipo Ceneice del Vasco Robarrena, relata Godoy, comenta Álvarez. En el aire de Nacional, sale jugando River, la bola viene para Otamendi, Otamendi con la pelota en 13 minutos de la primera parte, va para el Huevo, la bajó en el pecho, bárbaro, como con un almohadón, el centro, la carrera que venía para Beltrán, la pelota que escapó por un costado, el centro era de Galván, Galván juega recostado a la banda izquierda, Correa pide la pelota, Correa sigue caminando con alguna dificultad, 13 minutos, Lucas Beltrán por el área, River a buscar el primero, con fuerza de brazo le va a meter el Huevo Acuña, frente al área platense, frente al área de la 60, llega para Arambarri, toca para Silva, vino para Arambarri, la cambia para Martínez Cuarta, bien abierto Montiel, del otro lado el Huevo va para Montiel, va, River con la pelota, va para Montiel, cachete con cachete, viene la pelota para Silva, va para Arambarri, antes recibe y frena y gira y la levanta contra el área y la termina perdiendo, para esta réplica que se arma por la mitad de la cancha, viene Giovanni pidiéndola, quiere Merlo, la pelota que va por la banda izquierda, atención con esta, venía corriendo a Merlo, recibió, perdió, el 5 metió Miramón, se fue contra un costado ante la marca de Martínez Cuarta, pase joven.
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0: No la está tocando el pistolero Minotti, el 19, Ausmendi.
1: No la está tocando porque está encargado de marcar a los defensores de River y no mucho más, y evidentemente hay un 2 contra 1 ahí que no puede resolver.
0: Ya pasó por el banco de Gimnasia de River, va con la pelota el millonario en 14 minutos a través de Acuña, Acuña que toca para Beltrán, Beltrán que se apoya en la ubicación de Otamendi, Otamendi que recibe de 3, juega para Beltrán, Beltrán 20 metros, campo enemigo, River con la pelota, botines amarillo, viene Beltrán, junta marca, toca al medio, sale para Silva, y toca Silva y entrega, y vino Montiel y va, y River juega por la mitad de la cancha, 0-0 el marcador, hay una falta que cobra el árbitro, tiro libre, es para River, al piso Freitas, pelota quieta, posición de 8, vende joven.
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0: Hoy vamos a elegir la joyita del partido con el Trus Joyero, Vamos a ver quién es esa joya del partido. Por ahora no hay joyas, ¿no, Minotti? No,
1: por ahora no, pero pinta para que alguna pueda aparecer,
0: Nadie me pidió que sonara la Rey Momo hoy.
1: Y porque viene con intensidad el partido. En cuanto se planche, se lo pedimos.
0: 15 minutos. Pelota al área. Va a buscar la Beltrán. La va a buscar Cachete. Cachete por la izquierda. Viene Cachete. Toca la pelota atrás. Sale para Lambarri. La mete contra el área. Lambarri la marca de cabeza para sacar la pelota a Martínez. Y parte la réplica para Steinbach. La cambia Steinbach. La regaló Steinbach. River está recuperando el balón. Tocándola para Beltrán. El arquero de verde. Juega el arquerito de River. Sale para el Hugo Acuña. Pelota que va por la mitad de la cancha. Cambio de frente de Hugo Acuña. Frontal y arriba. Lo pone a correr a su compañero Freita. Corre Freita. Pierde Freita. Para recuperar yendo al piso de Lambarri, no llegó a esa pelota antes. Por eso la réplica se arma para Gimnasia. Está esperando la pelota Miramón. Bien abierto anda Steinbach. A ver si lo ven a Steinbach. ¿Dónde anda Nacho? Vino para Steinbach. Toca atrás. Pelota para que Gimnasia salga de manera tildada con Barros Echeloto. Para que juegue la pelota para la ubicación de Gianpaoli. Gianpaoli que la deja por la banda izquierda. Largo pelotazo para el pistolero. Se amaca el pistolero. Pierde ante la marca de Martínez Cuarta. Juega para Silva. Sale para Cachete. Vino para Silva. River con el balón. Joven con la venta.
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0: Rey Momo y todo el año es carnaval. Veremos para quién esta noche platense de vacaciones de invierno. Está para ir a la ciudad de los niños por acá, Si sabía me lo traía a Milo, a Luca y a Ciro. De noche abrirá la ciudad de los niños.
1: No la veo.
0: ¿No? No, con la duda no voy, ¿no?
3: No, de noche no, de noche no. Es un lindo paseo.
0: Y sí, mira si me agarra el lobo. 17. Y abro las gromantes y se mete el pueblo nacional. Argentina habla, diría Kolinsky.
4: Sí, porque explota el WhatsApp de Radio Nacional. Saludos desde Pico Truncado, Santa Cruz. Andrés desde el camión nos manda una foto del paisaje con toda nieve. Hola, Radio Nacional. Dedícame el primero de River. Soy Máximo de Victoria, Entre Ríos. Un abrazo para todos ustedes.
0: Bueno, un llamado a la solidaridad, digo. Hemos perdido a la nona, a la chola. No sabemos dónde está. Por ahí si algún camionero ve alguna vieja haciendo dedo, quizás sea la chola. Hace rato que no aparece, Esa chola infiel. 0-0, 18 minutos. El fútbol en la radio, tiro libre para Gimnasia. Lo bajaron a Nacho. Llegó a Arambarri y le dijo, vos eras ídolo de River. Jugador de póster, tomá. ¡Pum! Y lo bajó. Tiro libre para el lobo.
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1: En el plan de Gimnasia, si recupera muy atrás, no tiene forma de contraatacar, le queda muy lejos el arco. Cuando logra enfocarse unos metros más adelante en la recuperación de la pelota, subir en bloque y capturar allí, sí tiene más chances para sacar una contra que requiera menos metros de recorrido, porque también tiene jugadores experimentados como Nacho, por ejemplo. Necesita poder moverse más compacto y recorrer menos distancia para poder atacar.
0: Hay que parar las antenas contra el arco de River, porque Gimnasia mete una pelota peligrosa contra el arco de la avenida Centenario. Le va a pegar Nacho. Está Gianpaoli, está Martínez. Llegó el pistolero Osmendi. Está Steinbach. Le pegará al número 8 de Gimnasia. Remera azul para Nacho. Valdecastelli. Viene Nacho y este centro dio en la barrera. La pelota tomó altura. Nacho se queja porque dice que estaba cerca. El rival en la barrera. La recupera Nacho, la pone por la izquierda, la regaló Nacho. Y ahora agarrate Gimnasia que viene River de réplica de contra con Beltrán y compañía. La pelota que viene para Beltrán acelera, cambia el ritmo. Lo agarraron, lo frenaron, lo derribaron. No hay falta para el árbitro del partido. Mete Otamendi subiéndose al pistolero. Pone Otamendi el cuerpo. Ahí va Ota, el pistolero que lo comió de atrás. Le quitó la cartera. Se cayó Otamendi. Recuperó la pelota Gimnasia que está metiendo en todos los costados. Viene el balón por el sector derecho para Esparros Echeloto y el centro, y una pelota que buscaba en zona de área Merlo, parecía gol por donde se lo mire, no llegó el 11, desbordó Barros Echeloto, lo tuvo Gimnasia.
1: Brillante pelota de Barros Echeloto ubicándolo a Osmendi que iba a sector vacío por el lado derecho del área, no fue egoísta el delantero, una especie de centro arco para buscarlo a Merlo, no terminó conectando bien el número 22. Fue una buena oportunidad para un Gimnasia que salió del asedio y empieza a animarse, porque si bien River dominaba, nunca lastimó.
0: Di Giovanni, corner número para el Lobo.
5: Número uno, el primero para el Gimnasia.
0: Federico Di Giovanni en el vestuario local. Dice que es el primer corner para el Lobo. El Lobo platense, veremos si está en el bosque o no. Meterán la pelota, primer palo, la saca River a través de Otamendi, la volverán a meter contra el área, se defiende el Millonario, llegó a la pelota de Barros, el chelote, la pone cortada, qué buena para Merlo, viene el centro, viene el centro, viene el centro, oh, la sacó River a la carrera y con susto a través de Martínez Cuarta, la pasa mal el equipo del Chacho.
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0: Le empezó a apretar el zapato al Millonario, lo compró Chico, era un número más, camina y le duele el zapato a River por el bosque.
1: El dominio sin daño, tarde o temprano se cae, porque el rival empieza a darse cuenta que es todo un espejismo, que no hay por qué temer, que hay motivos por los cuales adelantarse y empezar a preocupar, porque en realidad aquel que parecía que te estaba cediendo, en realidad no te estaba llegando. Y Gimnasia empieza a plantársele a un River que de a poco muestra las falencias de los últimos partidos y no la solidez de los 10 minutos iniciales en este encuentro.
0: Los patos en producción, el trabajo de ese Sánchez en la operación técnica del Chelo Díaz, en el control central, el equipo técnico y de producción de Radio Nacional para el Fútbol Show y para Steinbach, que viene por la derecha. Fecha 2, fútbol argentino, estamos en el bosque donde no hay goles. La viene levantando el número 5, la jugada Miramón, Miramón que toca para Barros, el otro se le fue a Steinbach. Galván que marcaba, lateral que será para el Lobo. El Lobo Platense empieza a presionar al Millonario del Chacho Coudet. El lateral que vendrá desde la banda derecha a través de Bautista Barros Echeloto. Se seca las manos en el pantalón para agarrar bien la pelota Barros Echeloto. Echeloto la tocó hacia arriba, venía para el 5, cayó nomás. Miramón con falta contra él, al 8 Nacho, tiro libre, será para Gimnasia. Lo derribaron a Nachito.
1: Está jugando con el currículum en la mano Nacho. Cada vez que toca la pelota, deja el cuerpo blandito, flojito y espera que algún torpe defensor o mediocampista de River lo roce para generar alguna infracción, para generar algún tiro libre peligroso.
0: Balón quieto, pelota parada, acomoda minuciosamente Beltrán la barrera, vendrá el tiro libre para Gimnasia. Me ayuda Di Giovanni para saber quién es Nacho. Dillo.
5: Nacho Fernández.
0: Dos en la barrera, si hay rosca, si hay rosca y Pascua de goles, si hay rosca y Pascua de gol, le pega con rosca Nacho, dos en la barrera, palo izquierdo desprovisto de Beltrán, hay rosca, y el centro que deriva en Silva, y la volverán a meter por la izquierda, y vendrá el centro de Merlito, lo tira al área, es mía, dice el arquero, controlando contra el palo derecho, atenazando la pelota y saliendo Beltrán, ya juega Beltrán, toca la pelota para el Huevo, y la tiene el Huevo Acuña, sale el Huevo de la heladera del área, tiró la pelota para Martínez Cuarta, 0 a 0, 23, pase joven.
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0: Viene el River, pelota que va para Beltrán, anda Lucas por el área, va enganchada, hace un taco, la tira por la izquierda, llega para el 10, la tiene Correa, se le fue a Correa, no controló como correspondía, salió Steinbach para el medio, armó un lío bárbaro, se la sacó de encima Gimnasia, pero la recupera River, vino para Beltrán, qué lío que armó Steinbach tirándola para el medio, falta de Beltrán en ataque, tiro libre que será para Gimnasia, dice Minotti Nacional.
1: Desde aquel roce físico que les contaba Leanza, se fue Correa del partido, y ahí se apagó River, que de alguna manera tenía en el número 10 aquella carta para profundizar ese dominio que iba teniendo en los primeros minutos. Salió del fondo Gimnasia y ahora el partido se juega como quiere el equipo del Pata Pereira, con mucha presencia por el sector derecho. Ya Steinbach no es el encargado de marcar a Acuña, ya preocupa a la defensa del Millonario.
0: Esa Correa está corta, Alianza.
5: Correa llegó el viernes a la Argentina, jugó el sábado y hoy estará de titular. Es difícil pedirle tanto a un futbolista que River fue a buscar sabiendo lo que le puede dar, pero no tiene tiempo de adaptación todavía.
0: Steinbach, centro, córner, tiro de esquina, banda derecha. Dice Federico Di Giovanni, córner número.
5: Número 2, el segundo para el Lobo.
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0: Pelota quieta. Vendrá el córner, se paran las antenas, 25, Nacional, Argentina en sintonía, Centro desde la banda izquierda, le pegó Nacho, salió Otamendi para despejar con la cinta de capitán, la dejó de vuelta para Nacho que la juega atrás, y Nacho juega para Merlo, y la levanta Miramón, afuera el cabezazo, se elevó Gianpaoli, que si la clava contra el ángulo superior derecho de Beltrán que volaba, lindo centro, llegó llovido para un central que casi la cuela en el ángulo.
1: La más clara de lo que va del primer tiempo. En la segunda oportunidad, después de un primer córner que no había sido bueno, Nacho para el otro Nacho, Miramón, que flotada con el empeine la tiró al segundo palo, ganó Gianpaoli, pero le dio hacia arriba con la cabeza. En vez de buscar el segundo palo para que la pelota caiga, llueva y no llegue, Beltrán cabeceó hacia arriba contra el primer caño y se le fue ancha y alta también.
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0: Bien, completo las vacaciones de invierno en Paraná el fin de semana. Y mañana tengo ganas de ir a Luján. Después decime qué puedo hacer en Luján, joven.
3: Sí, claro, la ciudad de la fe tiene todo, ¿verdad?
0: Me queda cerquita. Primero me hago la señal de la cruz.
3: Claro.
0: Y no entro con ninguna señorita de la mano a la iglesia porque me dijo, Valdeque,
4: te podés separar.
0: Sos boleta.
3: Ay, Valdeque.
0: Si te querés separar, va del brazo, la mano de tu mujer, barra novia, a la iglesia, dice Valdeque, chau. Se corta todo ahí. Viene Montiel, 20 metros campo enemigo, Montiel con la pelota con este centro, taquito de Nacho para despejar, le quedó la pelota a Silva, ve el pibito de torso 44, jugó la bola para Cachete Montiel, Cachete juega de vuelta al medio, vino para Gambarri, juega para el pibe Silva, sale para el huevo Acuña, levantan el fútbol para Otamendi, tocarán la bola para Galván, participa un poco el 26, llegó la bola de vuelta para Arambarri, la tiene Arambarri, va el Yoruba, dejó la pelota para Silva, le falta frescura el fútbol de River, tocan para el huevo, juega de primera el huevo, suelta para Otamendi, levanta a la derecha, que bueno para Montiel, para Montiel, para Montiel, para Montiel, llegó, no llegó. Y llegó Cachete, lo exigió su compañero de selección, le faltaron 3 metros para llegar.
1: Y le falta ritmo a River. Y así como marcaba Martín la falta de participación de Galván, a quien yo nunca lo veo incómodo, lo veo cómodo, perdón, volcado sobre el sector izquierdo, tampoco está participando mucho Arambarri. Más allá del escalonamiento lógico entre el volante central y la línea de enganches, por llamarlos de alguna manera, no está aportando nada en el juego. No verticaliza, no arriesga. En general son pases a los costados.
0: Va River, busca el primero. Freita. Lindo centro de Freita, venía para Beltrán. Se anticipó con lo justo para sacar la pelota. El número 4, Gianpaoli. Y esta réplica que se arma para Gimnasia. El pistolero está pidiendo pista por el medio. Vino para Nacho. Hay una falta, parecía. El árbitro no la termina cobrando. Caí un hombre de Gimnasia. Steinbach va a marcar por acá. Recupera la pelota River. Llega el balón para la ubicación de Lucas. Lucas que toca para el huevo. El huevo deja para Ota. Ota jugará la pelota para la ubicación de Galván. Prefiere soltar la pelota por la derecha. Cerca del círculo central para Arambarri. Vino para el jugador Montiel. Vuelve para Arambarri. Se muestra como una alternativa Silva. Va cambiándola de frente a Arambarri. No hay goles en la noche del bosque. 29 marca el cronómetro. Ayer relató Eladio. Ayer comentó Domper. ¿Cómo salió San Lorenzo, Nataluti?
4: Ganó, obtuvo su primera victoria en este torneo de clausura. 1-0 ante Gimnasia de Mendoza.
0: Mañana relata Godoy. Comenta Álvarez. Trabaja Gonzalo Ordóñez Ojeda. Y González para completar el cuarteto periodístico de la noche de jueves. Acá viene Steinbach, va a avanzar Steinbach, tiene el centro, se perfila, la jugó al medio, vino para Nacho, tocó y pasó, derivó la pelota al medio, Gimnasia con la pelota, Giovanni la cambió, la perdió Giovanni, buena recuperación de pelota para que venga a buscarla en este costado Freitas, corre que te corre Freitas, hace toda la banda derecha, pasó Freitas como una exhalación, venía sacando la lengua porque corrió casi 100 metros con la pelota en su poder.
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0: Me dijeron que al lado de la basílica hay una gigantografía de Lucas de Jesús con un buzo de centauros.
3: No me digas.
0: El del Fútbol Show Nacional. Sí, sí, el tipo famoso allá.
3: ¿Así?
0: El de Jesús Luca, el Luca de Jesús, pero anda con un buzo azul que dice Fútbol Show Nacional. De paso, nos mete el chivo. Viene River, atención con Correa y compañía, remate al arco. Y un remate que derivó a las manos del arquero. Correa zigzagueó entrando como un 9 falso y casi la cuela contra un palo.
1: Empieza a aparecer cierta dependencia del millonario del número 10. Y como hace 15 minutos que no tenía participaciones importantes, tampoco las tenía River. Bueno, reincidió en el juego una vez más Correa después de un rato largo, enganchando de derecha hacia el centro, buscando el remate de zurda. Le salió suave y muy centrado a la posición de Infran. Es el hombre desequilibrante de River, pero como dice Leanza, es muy difícil pedir que un equipo entero gire alrededor de un jugador que llegó hace menos de una semana.
0: A ver qué dice Leanza, cómo está esa punta en 30 minutos con el marcador 0-0 en el Bosque.
2: La punta ya estable, ¿sí? Representa una seta, como está hasta ahora River, que por lo menos no sufre tanto el trámite, le cuesta mucho generar.
0: Usted dice que la punta no se usa hoy.
2: No, para nada, nada.
0: Viene Freitas. Es
2: cosa de que me arrepiento después.
0: Viene Freitas para Beltrán. Va Beltrán. No me arrepiento de este amor. La pelota que viene a la derecha va para Montiel. Montiel que va, ya voy con la gente. 11-3-8-70-74-85. Quiero fotos de los vehículos. Quiero fotos de los transitores. Quiero fotos de la gente trabajando en seguridad, escuchando Nacional. Sale la réplica para Gimnasia. 11-3-8-70-74-85. No le vengo a ofrecer, le vengo a regalar una camisa de pura sangre, un buzo de Centauros, un voucher para Antenor. Regalos del Fútbol Show para nuestra gente, para nuestros oyentes en todo el país. Argentina habla con Nataluti.
4: Buenas noches, mis amigos de Radio Nacional. Soy Jorge de Recreo Santa Fe y aguante Nataluti. Un abrazo para ustedes también, muchachos. Me deja el número del DNI. Raúl de Entre Ríos dice: ¿cómo estás, Juli? ¿Estarás contento porque ganó San Lorenzo? Claramente que sí. Saludo para todos. Buena transmisión. Vamos, River, hoy.
0: Si quiere, nos vamos, Minotti, ¿eh? Ah, nos vamos, que quede ella. ¿Algún mensaje para Fede Giovanni?
1: Somos un lindo anexo.
0: Sí, algo para Alianza. Algún mimo para joven que no está tan bien. Y nosotros nos vamos.
6: Qué bárbaro, ¿qué me dice?
0: 32, Gimnasia River 0-0. Largo pelotazo, no me ensucien. Vino para Silva. Juegan para Freitas, la tiene Freitas. Va Freitas, enganchando en zona de derecha. Toca para Cachete, esperando a Arambarri. 0-0, 33. 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Y la pelota a la derecha para Cachete. De primera la soltaron, lo tiene River. Viene el remate de Freitas, que lo rebote. ¡Leo Beltrán, lo perdió! De media vuelta Beltrán, después de que Galván se la alcanzara media vuelta sin mirar el arco. Le pegó de pierna izquierda. Le tiró un metro del palo zurdo. Era gol por donde se lo mire. Creo que estaba inhabilitado, pero el gol que perdió Beltrán.
1: Una jugada bárbara que armaron Montiel, Correa y Freitas por la derecha. Primero lo pierde Freitas en el sector derecho del área, ingresando. Había que revisar un rato largo, para mí no estaba en fuera de juego. El remate de Freitas tapa en Fran muy bien en esa primera, y en la segunda acción la terminan devolviendo al área. Creo que era por el sector izquierdo Galván, y le queda en el área chica a Beltrán de zurda para de media vuelta soplarla, empujarla hacia el arco. Tan liviano fue el remate, tan mordido, que se terminó perdiendo por el sector izquierdo. Era clarísima, era la mejor de River en dos oportunidades, en el mano a mano de Freitas y en la segunda de Beltrán, que era aún mejor.
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0: Fede Di Giovanni, Banco de Gimnasia.
7: Bueno, y ahora da algunas indicaciones. El Pata Pereira le pide más tranquilidad a sus jugadores a la hora de manejar la pelota. Lo nota algo impreciso a su equipo.
0: Se va Alianza, el Banco de River.
2: Se lamentó Coudet la jugada de Freitas y después la de Beltrán. Se acercó al banco a ver la tablet y me parece que el técnico de River vio que por una rodilla Freitas estaba adelantado.
0: Si el 9 erra estos goles, tengo que llamar a la musa inspiradora de Rey Momo.
1: Por favor.
0: La trompeta salvadora para que en esta noche futbolera de miércoles, vacaciones de invierno, papá, ¿por qué no gana River? Abuelo, ¿qué le pasa a Gimnasia? Dirán los pibes escuchando la radio, a ver si esta trompeta me preanuncia, me ilusiona, me entusiasma, me cambia el ánimo. seco y contundente.
1: Algo hay.
4: Estuvo bien.
0: Esto es 1-0. Esto es 1-0.
4: Un poquito más, creo yo.
0: ¿Para quién? No sé, Bueno, ahora también me quiere leer la trompeta, Nataluti, que es una cosa de loco.
4: Ha sonado peor.
0: Esta dice, hacela sonar Perazo. La hago sonar yo y usted me dice los goles.
1: Es el intérprete es Perazo. Acá nadie más se puede meter. Lo hemos intentado todos. Nadie interpreta la trompeta como Perazo.
0: Seco y contundente, 1-0. Vende joven.
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0: Igual el poder me lo pasa José Luisito, que es el rey de Aerolón.
3: Claro.
0: Ex pareja de la Chola. De la Chola.
3: Pobre.
0: La Chola y Cito en otro tiempo. En otro tiempo. Donde Rey Momo aparecía en los carnavales. 0-0, 36. Viene River. Va la pelota para Freitas. Llega el balón para el pibe eléctrico. La juega al medio. Va para Arambarri. La juega a la izquierda. Viene para Galván. Viene abierto el huevo. Va a buscarla a Arambarri. La va a entregar para el huevo Acuña. 20 metros. Campo enemigo. Carril izquierdo. Viene el huevo. El huevo casaca número 21 de Zapala. Donde se escucha Nacional. Toca para la ubicación de Otamendi. Otamendi la deja para Martínez Cuarta de Mar del Plata. En Mar del Plata se escucha Nacional. Y vino para Arambarri en Uruguay. Se escucha Nacional. Y toca de vuelta para Otamendi. Y sale Otamendi. Ota va. El bonaerense. Entregando la pelota para el jugador Martínez Cuarta. Vino para Montiel de Catán. La levanta muy bien. Para Correa y compañía. Va a buscarla. En este Andaribel Freitas con infracción. Aturullado. Apurado Freitas. Suele pasarse de revoluciones y hacer alguna faltita como esta.
1: Sí, pero lo intenta. Está todo el tiempo entregando lo que tiene, corriendo, tratando de trazar esa franja por el sector derecho del ataque. Está claro que todo lo que tiene que ver con pase distinto, entre líneas, alguna pausa, algún salto de calidad en jugadas repetitivas y en general lentas que tiene River, pasa por Correa, pasa por el número 10. Con sus intervenciones a cuentagotas, inclusive de esa manera es el más claro que ha tenido el millonario en el primer tiempo.
0: Abrazo a la Quiaca 560 Esquel en la 560, también a Mendoza en la 960, frecuencias nacionales en todo el país. En un rato te cuento qué pasa el fin de semana. Mañana O'Higgins, mañana Boca, después de la cadena nacional de las 20 viene el partido determinante en el semestre para Boca, porque Boca no lo cerró en la Bombonera, lo ganó solo 1-0, y O'Higgins en algún momento lo comprometió al equipo del Vasco Arrobarrena, que llega de perder 3-0 con Riestra. Sale River, la tiene el huevo Acuña, cambió el huevo al medio, lo comprometió Martínez Cuarta, que salió con un largo pelotazo que deriva en la ubicación de este jugador Silva Torrejón, que llegaba para cabecear al lateral. Ese remate que escapa por línea final, el final, saque de meta que es para River.
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0: Lo curaron a Beltrán, comprometió también y le pegaron un patadón al campeón del mundo, que quedó agarrándose la pierna izquierda y muy dolorido, pero la macana fue de Beltrán,
1: Sí, y van dos seguidas, porque esta por abajo de Beltrán y la anterior del huevo Acuña. Ayer en el partido entre Tigre y Nacional por Copa Sudamericana, el Piti Martínez dio un pase atrás muy similar al que acaba de dar el huevo Acuña y terminó en gol de Nacional de Montevideo. Hoy no estaba tan arriba Gimnasia como para capturar esa pelota, pero son salidas muy riesgosas para un millonario que está claro que no tiene la confianza en este momento para eso.
0: Es increíble, Leanza, pero desde que no está el Pulpo Armani, parece que Beltrán juega como sin espaldas. Juega.
2: Sí, es cierto, mucho más vulnerable se ve al joven arquero de River, que la rompió toda el primer semestre del año. Con Aldo Civio llegaron tres veces, le convirtieron los tres goles. Entrega frente a Barracas, el gol tiene algo que ver con su aporte de rechazo al medio. Y esta entrega corta también, y que también lo compromete. Ojalá que sea solamente un mal momento de un arquero que, para mí por lo menos, tiene todo para quedarse con el arco de River por mucho tiempo.
0: Beltrán con la pelota, el arquero sale jugando de vuelta para Otamendi, River con la bola, ya ha recuperado Otamendi, ya repaso los bancos de River y de Gimnasia pensando en algo diferente para la parte final. El marcador no tiene goles, la trompeta por lo menos dice que va a haber uno. Sale Arambarri, juega el fútbol, toca para Otamendi, viene cruzando el campo enemigo. La entregó Otamendi, venía para Galván, la tocan para el huevo, de vuelta para Otamendi, le pica el huevo por banda izquierda, la tiene Ota que juega al medio. Sale para Arambarri, media vuelta de Arambarri con la pelota arriba, Arambarri dejó el balón al sector derecho, qué buena para que venga Cachete y Freita y Cachete. Lo buscaba bien Freita, llegó providencial el corte de San Paoli de Silva Torrejón para esta réplica que se arma para Gimnasia. Espera el pistolero, lo tiene el Lobo, centro al área, ¡ay! Cruzó entre Galván y un delantero, no llegaba a esa pelota. Beltrán lo tuvo Gimnasia, de réplica casi marca el primero.
1: Puro Merlo, recorriendo 65-70 metros con pelota, nadie le salió, fue hasta último momento contra Martínez Cuarta, enganchó hacia su izquierda, de zurda remató o buscó el segundo palo a Ausmendi, no se terminó de entender la búsqueda del juvenil de Gimnasia, por eso no fue ni una cosa ni la otra, no fue al arco, no terminó encontrando al centro delantero, pero fue buena la oportunidad de contraataque del Lobo.
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0: Me contaron que lo vieron por el Rodas, joven, ¿puede ser?
3: Exactamente.
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0: ¿No lo vio haciendo algún bolo a Kolinsky ahí? ¿Algún
3: y
0: extra?
3: No sé, había alguno maquillado que podría ser. Podría ser.
0: Puede ser, ¿eh? Me dice que hace ahí el show de con la espada. Algo con el sable hacía. Puede ser, que sea él. Era Canoso. ¿El de la espada era Canoso?
3: Sí.
0: ¿El del sable era Canoso?
3: Sí.
0: Era Kolinsky, vende joven.
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0: 43 minutos en el aire de Nacional. Espero que los mensajes empiecen a llegar para el comentarista Minotti. Qué bien que ve el fútbol. Para el narrador. Qué buen ritmo tiene. 11-3870-7485. Argentina habla en Nacional.
4: Hola, buenas noches. Acá desde la carpintería se escucha Nacional y al mejor relator. Un abrazo desde Santa Rosa La Pampa, nos dice Nahuel. Hola, buenas tardes, noches. Soy Ariel Herrero de San Rafael Mendoza, quiero la de Racing. Mis últimos números del DNI nos deja. Los escucho siempre. Excelente transmisión.
0: 44 minutos. Tratamos de convencer a los oyentes. Sí. Que nos acompañan tanto con el rating los fines de semana, con el fútbol show, desde las 3 de la tarde, sábados y domingos.
3: Qué buenos números, ¿eh?
0: Marcando el pulso del rating en las radios argentinas. Al podio, joven, ¿qué te parece?
3: Impresionante.
0: Al podio.
3: Sí, a mí me gusta estar en el podio, sí.
0: Va a buscar la pelota en este Andaribé del 25 que llegó mal pisado. Steinbach, se le fue la pelota por línea final. Dice Fede. Dice Di Giovanni.
7: Bueno, si querés repasamos los suplentes en Gimnasia de la Plata.
0: Vamos.
7: Castillo es el arquero suplente. Cortazo, Langa, Ojeda, Max Aguiar, Barros, Echeloto, Nicolás Villarreal, Panaro, Torres, Salazar y Lucas Hanson, refuerzo recientemente llegado desde Boca.
0: Bien, el equipo de Pereira y estas modificaciones que tiene a mano, y Hanson tendría un poco de morbo para el segundo tiempo, llegadito de Boca, lateral que será la banda derecha para la formación millonaria. Allá va bien River esperando con Freitas y Correa, y Freitas no le ha quedado ninguna a Freitas de cara al gol. Así le quedó una y la sacó el arquero, ¿verdad?
1: Claro, el mano a mano que después se perdió Beltrán también.
0: Bien, Beltrán tuvo una, la dilapidó también, Correa no pudo. River ha tenido un puñado de situaciones como para estar al frente, pero dejó pasar su momento y el partido anda murado por la mitad de la cancha, anda friccionado. Anda trabado, tiro libre que será para el Millo, posición de 8, vende joven.
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0: Los partidos del día, Juli Natalucci, hoy que tuvimos. Barracas tempranito, me dijiste, con Aldo Civi.
4: A las 14:30 ganó Barracas 1-0 ante Aldo Civi. Y posteriormente Defensa y Justicia hizo lo propio ante Riestra 2-1.
0: Bien, imponiendo horarios, 14:30 de un miércoles, pelota al área, cómodo para salir de la oficina, para pedirle al jefe, che, tengo que ir a ver Barracas, me dejás salir antes, entro a las 5 de la mañana,
1: Claro.
0: Y listo.
1: Que no venga nadie a ver Barracas, me parece que es la idea. Y que nadie se le ocurra tampoco ni prender la radio ni prender la tele.
0: Otamendi, viene la pelota para Cachete. Cachete que suelta para Otamendi. Otamendi que toca la pelota para Martínez Cuarta. River con la pelota en el cierre. Hay 2 minutos adicionados de lo reglamentario. Y esto se consume y esto se va. Rey Hilfer que mira el cronómetro. La tiene el huevo, la cambió de frente. Salió la pelota para Martínez Cuarta. ¿Tenés algo todavía en el carretel, joven?
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0: Tiro de esquina para River desde la banda derecha, metele, joven.
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0: Correa y el último centro del primer tiempo lo tira Correa al despeje de Gianpaoli. La levantaba Merlo, ha replicado ese arma por el número 11, lo viene manejando a Merlo por la izquierda, viene Merlo, mira Bonzi alcanzado, vino para Merlo, Merlo da encarador como Cerrino al tren, Merlo, pasó Merlo, tiene el centro Merlo, atrás lo tiene Mirabón y el remate que salió contra el palo derecho en una acción lucida de Merlo, pasó paso a paso. Te deja todo por el camino, Merlo. Casi el primero de Gimnasia.
1: Merlo hizo lo imposible. Transitó toda la cancha, 100 metros, con la pelota en el pie derecho y limpiando, eliminando rivales. Se sacó de encima dos por la izquierda. Después tiró un centro atrás bárbaro para Miramón, uno de los poquitos que llegaban. Nada más podía hacer el juvenil de Gimnasia. Y el centro fue bueno encima para Miramón, que definió horrible. Quiso darle fuerte de sobrepique al primer palo. Cerró los ojos, pateó y el remate impactó en la parte externa de la red. Era para tomárselo con un poquito más de calma. Ubicar la pelota en vez de tratar de volarle la cabeza al arquero.
0: Señoras y señores, se acabó el primer tiempo después de una gran acción de Merlo. Que sale riéndose con el arquero Beltrán en el bosque. No está Lobo ni Caperucita, no está Gimnasia ni River, está Nacional 0-0.
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0: Se van los protagonistas, saludo al grupo Dinal, invertido donde todos quieren estar, Dinal, Mar del Plata, con Néstor Ruiz a la cabeza, con Elia. 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Se va River, se va Gimnasia, Tigre. 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
7: Bueno, se juntan, se retiran los jugadores de Gimnasia La Plata. Se va algo conforme con el primer tiempo. El entrenador Pereira no tiene amonestado Gimnasia La Plata. Esperan en el banco de suplentes Castillo, Cortazo, Langa, Ojeda, Max, Aguiar, Barros, Echeloto, Villarreal, Panaro, Torres, Salazar y Hanson.
0: Bien, ya voy con River. 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Leanza la punta de River.
2: Bien, River ya dentro del vestuario, el último en ingresar, Santi Beltrán, se iba riendo con un jugador de Gimnasia por la última jugada. Quien no se reía era Coudet. Otra vez su equipo jugó poquito y nada, es cierto, no sufrió tanto en el desarrollo del partido, pero no generó absolutamente nada en ataque. Y no tiene mucho en el banco para poder revertir la crisis de elaboración futbolística que tiene su equipo y que seguirá teniendo hasta que se dignen los dirigentes de River, en consenso con el técnico, traer jugadores en la mitad de la cancha que te puedan dar algo diferente. En la última jugada se vio claro cómo el hombre de Gimnasia, Merlo, tuvo una jugada que no es habitual en un volante de River, no hay ninguno capaz de hacer eso, incluso de llegar, como llegó Miramón, más allá del error en la definición. En el banco del equipo del Chacho, que lo tira todos y que tuvo tres tiros de esquina, están, no sé si para revertir la historia, pero sí para cambiar nombres: Centurión, Rivero, Ulises Jiménez, Facundo González, Giovanni González, Fausto Vera, Lautaro Pereira, Colini y Borré.
0: 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Ya comenta Minotti en el bosque, neumático Gian Pietro. 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Se viene el comentario de Minotti. Abre la Gromanti y se mete el Pueblo Nacional.
4: Al 11-3-870-7485, porque llueven los mensajes acá en el WhatsApp de Radio Nacional. Buenas noches, amigazos de Nacional. Acá estoy tomando unos mates mientras salen los pancitos del horno. Soy Coli desde 28 de noviembre, Santa Cruz, aguante Boca, Perazo y Minotti. Hola, seguimos con frío en Aldea Escolar. Soy Luciana, nos deja los números del DNI, quiero la camiseta de Ferro y nos manda un saludo para su vecino Héctor, le mandamos el saludo. Lucho de Río Grande, Tierra del Fuego, nos dice hola, hola Nacional, acá trabajando en el campo, en el petróleo, la excelente la transmisión, quiero la de River, por supuesto. Hola Radio Nacional, la radio campeona de la más grande de la Argentina. Vamos River, hoy ganamos 3-1, nos dice Mauricio Muñoz de Esquel Chubut. Los miro y los escucho por la radio con mi hijito Luciano. Hola amigos de Nacional, muy bueno el relato, aguante el millo. Soy Jorge de Santiago del Estero. También repasamos un poco los marcadores del día hoy por la fecha 2 del fútbol argentino. A las 14:30 Barracas le ganó al Civi 1-0. Después Defensa y Justicia hizo lo suyo contra Riestra 2-1. Recordemos que 21:30 juega Lanús por la Copa Sudamericana. La vuelta de los playoffs ganó 2-0 acá en la Fortaleza frente a Cienciano. Y también 21:30 Instituto y Platense cierran la jornada del torneo clausura.
9: Yo creo que cuando nos halagan a nosotros los pasa rapidito los mensajes.
0: Sí, ¿no? Sí.
9: Cuando viene por otro lado son más extensos, más calmos. Cuando viene para acá, rapidito y a pasar de paso.
0: Sí, monocorde el mensaje cuando es para nosotros. 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Durante toda la Copa del Mundo estuvieron y ahora con el torneo local, con la Copa Sudamericana, con la Copa Argentina, Jove en la voz comercial de Radio Nacional. Se apronta Juan Ignacio Minotti, que es el comentarista de esta noche. En el bosque platense hay humedad, no hace tanto frío, la cancha está llena, escasean los goles. ¿No nos habrán engualichado el aire ayer de Jesús Valdés, Díaz y Santo con el 0-0 de Central y Racing? Nada tendrá que ver con eso, esto.
9: Hay gente complicada.
0: Porque el único 0-0 de ayer tiene correlato hoy. Bueno, quedan 45 minutos. Elijo creer. Comenta en Radio Nacional. Say no more, Minotti.
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1: Igualan 0-0 en el bosque Gimnasia y River. Y el empate es bastante lógico. Porque no se han sacado diferencias como para marcar algo distinto en el resultado. Me da la sensación de que River, en la lógica del juego, fue un poquitito más. Pero insuficientemente más. En general, el equipo más propositivo, el que sale a asumir un rol más protagónico,
9: necesita, requiere de más de lo que mostró River en este primer tiempo para lograr una ventaja, ¿sí? Cuando un equipo que sale a asumir el rol protagónico en el juego es levemente superior, habitualmente no le alcanza, porque esa superioridad tiene que ver también con lo que le concedió y le permitió el adversario. Y hoy se vio muy claro cómo Gimnasia en los primeros 10 minutos, un tanto condicionado por los nombres del adversario, salió a replegarse y le permitió a River mostrar sus mejores argumentos y sus mejores cartas. En esos 10 iniciales, Gimnasia, que después terminó armándose con una especie de 4-2-3-1, terminaba armando una línea de 5 en la mitad de la cancha, retrasando excesivamente Steinbach, teniendo la precaución del caso con Acuña, y con ese parado hacía que el equipo se retrase enormemente y le conceda pelota y territorio a un River que claramente se vio beneficiado y se sintió cómodo con eso. Esos primeros 10, sin haber tenido grandes situaciones de gol, fueron lo mejor de River, concentrando, aglutinando, comprimiendo al rival contra su área, dejando solamente a Martínez Cuarta, a Otamendi y a Lucas Silva para el manejo de la pelota y los envíos largos, medios o cortos, y al resto del equipo posicionado en campo rival para atacar. Ahí parecía que con intensidad, con presión para recuperar inmediatamente después de perder la pelota, y con algunos pases entre líneas que no se habían visto en partidos anteriores, el millonario encarrilaba el partido a su favor. Pero lo decía durante el relato de Perazo, cuando un equipo domina, pero no genera riesgo, el adversario empieza a adquirir confianza, empieza a percibir que eso que temía no está sucediendo, empieza a naturalizar que el otro tenga la pelota, entendiendo que eso no repercute en el resultado y por ende no le genera grandes inconvenientes, y empieza a adquirir confianza, y empieza a adelantar sus líneas, empieza a hacerse de la pelota, empieza a tratar de capturar el balón en campo rival. Y eso fue lo que fue sucediendo con Gimnasia, que pasados esos 10-15 iniciales salió del fondo, empezó a plantear un partido obviamente donde la prioridad era lo defensivo, pero mucho más parejo, recuperando mucho más arriba y pudiendo generar también un par de situaciones de gol. Recién sobre el final de la primera mitad, los 5 finales, el conjunto de Coudet volvió a tomar el dominio decidido del partido y otra vez se mostró superior, pero fue repartida la cosa, incluso en las situaciones, porque tenemos 2 oportunidades diferentes y un poquito menos nítidas para Gimnasia, y tuvimos 2 en una misma acción clarísimas para River. Para Gimnasia, los 25, un cabezazo de Gianpaoli en el segundo palo, después de un córner que salió mal, y una segunda acción tras un centro de Miramón. El cabezazo que pudo ser al segundo palo fue el primero y por eso se fue un poquito alta. A los 33 emparejaba River con esa muy buena jugada que armaron por la derecha Montiel, Correa y Freitas. Correa fue el mejor del millonario, con apariciones intermitentes y entendiendo y compartiendo con lo que decía Leanza, que no se le puede poner sobre las espaldas todo el funcionamiento de River al número 10, por mucha trayectoria que tenga, teniendo en cuenta que llegó hace muy poquito. En esa jugada, de todas maneras, como en varias en el primer tiempo, activó el ataque con un pase entre líneas para Freitas. Después había que determinar si el joven atacante de River estaba habilitado o no. Yo creo que era muy finita, quizás estaba sutilmente adelantado. De todas maneras, se encaró, fue mano a mano contra el arquero Infran, definió fuerte pero un tanto al medio, respondió el arquero. Y en la segunda acción, por el segundo palo, la volvió a meter Galván. Le quedó la pelota en el área chica a Beltrán, de media vuelta y de zurda la tiró contra el palo izquierdo, la agarró muy mordida y por eso no la pudo ubicar contra el arco, una acción que parecía bastante fácil. Y en la última del partido, la que les narrábamos recién, una contra desesperada de Merlo, corriendo a toda velocidad, limpiando 2 futbolistas y tirando un centro atrás para que quede Miramón de frente al arco. Se apuró el número 5, ex Boca, remató con los ojos cerrados, le pegó fuerte y al primer palo, pero se fue lejos. Por eso el trámite y las oportunidades fueron parejas, por eso fue equilibrado el juego, por eso Gimnasia y River en el Bosque empatan 0-0.
8: Lo comentó en Fútbol Show Nacional Juan Minotti. 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
11: 8:15 de la noche en la República Argentina. Cayó un helicóptero en San Juan y murieron los 7 tripulantes que viajaban a bordo. El hecho ocurrió en el Parque Provincial Ishihualasto, en una zona de difícil acceso. Declaró el hijo de la mujer detenida por la muerte de la nena de 2 años en Villa Gesell. Lucas, de 17 años, amplió su testimonio ante la fiscalía y en una entrevista pidió que su madre siga detenida o sea internada en un hospital psiquiátrico porque, según dijo, representa un peligro. YPF construirá una planta para el procesamiento del gas en Vaca Muerta. La petrolera de Bandera presentó el estudio de impacto ambiental para la construcción de una mega planta que permitiría procesar el gas extraído de más de 1.400 pozos. Alerta amarillo rige para el centro de Río Negro, en donde se esperan fuertes lluvias, ráfagas de vientos que pueden llegar a superar los 60 kilómetros por hora y posible lluvia nieve.
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8: Y en el Circo Nacional vienen los protagonistas para la segunda parte. Ya abro el juego con la gente de Juli Nataluti. Ya estoy repasando si variantes en River y en Gimnasia. Veo con River, me parece. Que se viene. ¿Es Vera?
9: Sí, señor, Fausto Vera. No lo veo a Aran Barry, que terminó golpeado el primer tiempo.
8: Muy bien. Aran Barry, boleta por golpeado. Entra Vera, mi noticia.
10: Sí, después de aquel.

0: derecha Otamendi, que viene marcando de cabeza Otamendi. La tiraba ya al centro, donde Silva viene metiendo, donde va a buscar la pelota Vera, donde la saca el huevo Acuña, rebota, se pierde hasta el área donde está Infran.
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0: Ayer ganó San Lorenzo, relató Eladio, comentó Domper, transmisión de Nacional. Ayer empató Rosario y Racing 0-0. Luca de Jesús, Hernán Valdés, para el relato y comentario de Nacional. Mañana juega Boca en Chile. Relata Godoy, comenta Álvarez, todo la más grande con el trabajo y el aporte de Gonzalo Ordóñez Ojeda, el conde de Versalles. En el vestuario de Boca, viene buscando la pelota Gimnasia, recuperación para Otamendi, la sacan en la mitad, vino la pelota para Freita que la viene levantando para Montiel que la tiene en campo propio, Montiel con la pelota, sale River, Montiel que toca para Otamendi, lo tiene flujo, entrega la pelota al medio, sale River, el juego de River pasa por Vera, por Montiel, por el huevo, por el arquero, sale River.
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0: Ahí tenemos más partidos todavía, Nataluti, después de este hay un turno más, ¿no?
2: Sí, 21-30 por el torneo local, Instituto recibe a Platense.
0: Bueno, después me conté la fecha 3, cómo viene en materia de transmisiones para la radio más grande del país. Escuchá la banda del Lobo. El que nos salta es un inglés, grita la banda platense, la banda tripera, la clara visión al rival de siempre, viene Steinbach, recupera y pasa entre dos, mirá que jugada hermosa, en Steinbach, 1, 2, 3, 4, ¿hasta dónde? Falta, no hay nada. Iba superando como en la play rivales Steinbach hasta que se le apagó el monitor, Minotti.
3: Se le puso en offside a Ousmane, nunca le pudo dar la pelota porque venía gambeteando y en el momento en que tenía que soltarla para el centro delantero, el ex atacante de Godoy Cruz se puso en fuera de juego y no se la pudo dar. Siguió con la gambeta, terminó tirándose. Para mí no había infracción.
0: Es encarador este, ¿eh? Este es encarador como Zorrino al tren, joven.
1: Me encanta eso.
0: Es encarador como Chancho a la batata.
1: Sí.
0: Ese es de campo.
1: Claro.
0: Sale jugando Gimnasia, falta en ataque del Lobo, tiro libre que se da para River.
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0: Encarador como Di Giovanni Leanza de jóvenes. ¡De jóvenes!
1: Sí, o sea, no hay sucia gente.
0: Giovanni, ¿usted qué edad tiene?
4: 39.
0: ¿Tiene una familia conformada, en pareja?
4: No, soltero.
0: Bueno, pues, entonces ¿se puede utilizar el dicho con usted?
4: Sí, podemos.
0: Bien, ¿Leanza puede utilizar encarador como Leanza de joven? No.
4: Para nada.
0: Usted no se hace cargo de eso.
1: Cortó Leanza.
4: No.
1: Pedazos
4: no,
1: como carbón, viste.
0: Pero mire, Leanza, que yo tengo en la zona de San Martín, amigos tarjeteros, gente que manejó boliches.
4: No sé qué es tarjetero, qué es eso.
0: Fede Latre, por ejemplo, hablé con él, el otro día me dijo, no sabe lo que... No.
4: No, para nada, se equivoca mi amigo.
0: Ah, se equivoca no. Fede. Sería él, no. Y se vio en
4: no
0: usted.
4: No me conoce tanto como cree.
0: Bueno. Listo, 4 minutos, 0-0, Gimnasia River. Nos da tiempo el partido a charlar de estas cosas íntimas porque hay un jugador en el suelo y no pasa demasiado, Minotti.
3: No, absolutamente nada. Un pisotón de Nacho sobre Montiel, que me parece que exageró pensando en una potencial revisión porque primero le dolió, evidentemente le dolió porque le marcó el tapón en una zona donde no tenía canillera. Pero me parece que él creyó que el pisotón había sido más arriba y termina siendo entre empeine y sutilmente arriba, un poquito de tobillo. No da para mayor revisión. Le dice algo igual Montiel a Nacho Fernández, ex compañero, por supuesto.
0: Tengo el dicho para cerrar este pasaje de acting.
1: Cuidado.
0: A ver. Encarador como Valdés en la iglesia.
3: Bien, ahí está.
0: Salida para River, vende joven.
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0: Viene River con el balón.

0: Martínez Cuarta toca la pelota para Otamendi, Otamendi para Martínez Cuarta, se reanuda el juego, 5 minutos en el Bosque, sale River, atacando y tocando para Vera, Vera que entrega la pelota para que salga Millonario con Silva, Silva que la termina regalando y ahora agarrate que viene Merlito, ¿eh? Y este juega, viene para Silva, Torrejón al piso, Martínez Cuarta trabó con alma y vida, rebotó en Merlo, se la jugó el de Mar del Plata, lateral que será para River. Estamos en el marco del segundo tiempo, abro las Grobanti, Argentina habla.
1: Al 11-3-870-7485, hola Soledad de Castelar, buen miércoles para todos. Acá mi hijo y un amigo, ambos de River, a full con el partido. Yo preparando salsa boloñesa, hoy es 29 y en casa comemos ñoquis para la cena. Buena la transmisión del partido, los felicito.
0: Bien, sale el Millo. Tenemos 6 minutos, el aire de Nacional, Argentina en sintonía, lateral derecho, es para River a través de Montiel, Montiel que deja la pelota atrás, la gente se va comunicando con nosotros, participando, trabajamos con las puertas y las ventanas abiertas de este producto donde tenés sentido de pertenencia, donde te contamos que llegamos a Gualeguaychú en la 1310, donde te contamos que por ahí andas por la ruta 11 en Santa Fe escuchando la 540 y River empata con Gimnasia y se juega en el Lobo, se juega en la cancha del Lobo, en el Bosque, y va el Millo, upa, patada fea al lado del árbitro, de un hombre de Gimnasia, patada fea de Miramón, el árbitro cobró pero dejó hacer, no sacó tarjeta,
2: cobró pero después dijo que fue un choque y nada más, ni él se entendió. Un arranque de segundo tiempo bastante tedioso entre los múltiples cortes, el juego lento, las indecisiones de ambos. No ha pasado nada en 7 minutos.
0: Abrazo a Córdoba en la 7.50, escuchás la 9, por la 19, por la 34, por el camino de las altas cumbres, escuchás Nacional. Viene el balón para Montiel, Montiel que la recibe campo enemigo, toca Montiel, viene para Vera, cambia Vera, entrega para Ota, viene Ota, sale Ota, toca Ota, entregó la bola para el Huevo, y el Huevo va, el Huevo salió, remata, rebota, lateral, manos a la obra de River, Vendejove.
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0: Viene arriba la pelota para Freita, va Freita, tocará para Montiel, viene Montiel, está trabado el partido, está para ponerlo un poco de 0-5, a ver si se destraba, vino para Correa, cayó por Tadiaria, no cobra el árbitro, pedía penal River. Se la queda el arquero Infran, cayó Correita, liviano Correa en el área.
2: Sí, y la metió en el lío. Cuando podía liberar hacia la derecha, donde no había jugadores de Gimnasia, trató de enganchar hacia adentro, metió la pelota donde más gente había y enseguida la perdió.
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0: Seba, decile a tu amigo Julito Poliman, decile qué tenemos ahí en el banco, Julito. ¿Qué hay para poner?
4: Lautaro Pereira, Colidio, Borré. Mucho más no hay, ¿eh?
0: Bueno, que me diga Julio que se reporte a ver si quiere a Borré, a quien quiere. A ver si hacemos la gestión, porque River no levanta, ¿eh? Y Gimnasia se viene, se va el humo, el Lobo. Se viene Gimnasia al humo, 9 minutos en el aire de la más grande. Toca la pelota Gimnasia a través de Miramón. Miramón que la entrega por la banda derecha, venía para Barros Echeloto. Ha perdido Gimnasia, de River, sale el Huevo, toca Ota. Viene Ota, entregó por el medio. Exigió a Vera que salió jugando de manera elegante, levantando el pie derecho, tocándola para Montiel que cruza campo enemigo. Cruzó la verja, viene Montiel, cambió de frente, la regaló Cachete. Le falta esa sintonía fina, Cachete. Le pone tanta voluntad, pero no termina la acción como corresponde. Ahora viene el Huevo del otro lado.
2: Está descompensado en ese sentido River, porque claramente tiene más profundidad por izquierda, por la calidad que está demostrando Acuña respecto de este nivel actual de Montiel. Es difícil encontrarlo al lateral derecho de River, no solo por una cuestión de posición, sino porque técnicamente no está bien.
0: Freita va, tocó Beltrán, vino Freita, quedó rebote, media vuelta, nada. Salió Miramón, le pegó de pierna derecha. La recuperación de pelota será para River con Silva. Falta la mitad de la cancha y amarilla que presentamos.
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4: Primer amonestado en River. El pibe que está haciendo un buen partido, Lucas Silva.
5: que está haciendo un buen partido también en Gimnasia, Nacho Fernández. Muy atento, aprovechando toda esa tensión de River en el medio para capturar la pelota, para tratar de generar este tipo de infracciones, para estar cerca del árbitro, para adueñarse del partido, no solo desde el punto de vista futbolístico, sino también tirándole la experiencia encima al adversario y al referí.
0: Bueno, prepáramelo a Borré, por favor, Leanza. El colombiano...
4: ¿Qué me parece? Yo creo que el primero que va a entrar en River, si esto sigue así, es Pereira.
5: Debería, Pereira por Galván.
0: Bien. Pero a mí me parece que River está careciendo de peso de área hoy. Peso de área. Viene la pelota para Montiel. La tiene Montiel. Quizá no sea la solución. Pero en este River tenés una y tiene que ser gol.
5: Coincido, y Beltrán la desperdició. Pero River debería generar más de una también.
0: Va River por la banda izquierda. Buen desborde millonario. Parecía que Galván se venía. Pasó, tocó para Correa. La tiene Correa. La recibió con la izquierda. Se la lleva con la derecha. La toca para Beltrán. Vino para Galván. La toca para Vera. Levanta para Cachete. Cachete va. Cachete con cachete. Pechito con pechito. Y el centro al área. Media vuelta. Quedó la pelota para Galván. Corner. Barros, Echeloto de cabeza al tiro de esquina. Corner número para River.
4: El cuarto tiro de esquina para River, relator.
0: Y le va a pegar Correa. Y allá va el 10 Correa. Y allá va River para soltar la Correa de gol. Beltrán, área chica, vino el centro, el despeje de cabeza por una réplica que no se arma, la recupera bien River, vino para Freitas, el eléctrico, Freitas acelera, cambia el ritmo, la pica, escapa, viene, frena, pierde, córner, tiro de esquina, se la llevó por delante, el lateral para tirar la pelota afuera, tiro de esquina, la sacó Martínez, es para River, es el quinto, Leanza.
4: Sí señor, a rezarle Otamendi de arriba.
0: Bien. Hay que rezarle Otamendi desde Luján. Viene el rezo por Otamendi para los de River que quieren abrir el marcador. 0-0 el fútbol, la radio nacional. Vendrá el centro, córner derecho. Vino la pelota al área, primer palo, nada. La quiere llevar Freita, la recupera, la juega, la suelta, la toca, Correa y el centro al área. ¡Y el arquero! Después de un cabezazo débil de Beltrán, se queda con la pelota infran.
5: Y acá estuvo la segunda de Beltrán, porque esta fue clarita. Si bien no estaba tan cerca del área, el centro le vino a la cabeza y el gesto técnico no fue el indicado. Tiró el cabezazo un poquito antes, por eso impacta casi con la punta de la cabeza, con la punta de la frente, y no le puede dar fuerza al remate. Esto sí puede haber sido sentencia de alguna manera para el centro delantero de River.
0: Di Giovanni, hay cierto resquemor en el banco de Gimnasia, ciertas dudas con este presente.
6: Sí, sí, no le gusta nada este momento del partido, charla mucho con sus asistentes. Pereira, me parece que en cualquier momento mete mano en el equipo.
0: Abajo el pistolero Mendy, atención que viene Gimnasia, pero marca River con el huevo Acuña. Quedó a los saltitos, se lesionó el huevo, se lesionó el huevo. ¡Huevo al piso!
5: ¡Qué ojo, relator, eh! Lo vio enseguida, el trotecito, el saltito de Acuña cuando iba cerrando, que algo le molestaba, me parece que es en la pierna izquierda, en la parte posterior.
0: ¡Huevo al piso! Acuña afuera. ¡Qué cosa los campeones del mundo, Leanza! Una buena, una mala, un rato bien, un rato nada.
4: El otro día hablamos de la transmisión del partido frente a Barracas, de que River busca un lateral izquierdo, y alguien me decía, pero si Acuña juega siempre bien, pero a Acuña le pasa esto, cada tanto físicamente se deja tirado, va a salir el huevo obviamente, y seguramente esto haga que, independientemente de quién entre hoy, River en los próximos días cierre. Para mí a quien van a ir a buscar y a quien ya están tanteando y sondeando, y por quien ya han ofertado, Francisco Ortega, Alex, lateral izquierdo del Vélez que juega en Grecia. Por lo pronto en River se viene Facundo González.
0: Se viene González para la cancha. El huevo Acuña empieza a hacer como esos saltos clásicos que tenés en el baúl, en el garage, que los tenés que arrancar de vez en cuando, que tienen historia, que tienen clase, pero cuando los vas a usar tienen una goma pinchada, el carburador vacío. Bueno, el huevo tiene eso, empieza a pagar los años en el lateral izquierdo de River. Y Borré también viene para escena, se va el huevo agarrándose la cara. Cambios en River que se vienen, mientras tanto vende Jove.
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0: Bueno, le hicimos caso a Julito Poneman. Se viene la variante en River que presentamos.
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4: 31 para Facundo González, se fue de nuevo Acuña. Y además se fue el 18 Lucas Beltrán. Ingresa Rafael Santos Borré, lo que usted pedía, relator.
0: Bueno, González y Borré entonces, 31.
4: 19.
5: Puesto por puesto ambos. González es un lateral sin tanto oficio y obviamente la jerarquía es muy distinta respecto al huevo Acuña. Y en el otro cambio, 9 por 9, lo que pedía el entrenador, lo que pedía el relator, perdón, un poquito más de peso ofensivo. Veremos si lo tiene Santos Borré respecto de Beltrán. No me parece solucionante.
0: Va a Gimnasia por el primero, media vuelta el pistolero, arriba. Arriba, recibió el 29, le pegó, reclaman córner. Tiro de esquina o saque de meta, lo tuvo Gimnasia, pedíamos peso en River, llegó el peso en el equipo platense, en el Lobo Minotti.
5: Un lateral, peinó Nacho Fernández. Una jugada que volvió a comenzar con un pase llovido que no parecía tener mayor riesgo. Mala primera intervención de González. Después no pudo despejar Silva. Hacia el medio jugó Steinbach y la media vuelta de Aumendi que no termina siendo buena. Para mí era saque de arco como cobró el árbitro. La agarró mordida el delantero. Se apuró un poquito. Cuando la defensa de River estaba nerviosa era el momento para tomarse un segundo más.
0: Bien, voy al banco de Gimnasia con Fede Di Giovanni.
6: Y se agarraron todos la cabeza con esta jugada que desperdició Auzmendi, no lo pueden creer en el banco del Lobo.
0: Bien del lado a lado de Fede Aceva, voy a Alianza del Banco Millonario.
4: Tiro el banco de River, está preocupado, no le gusta el trámite del partido al Chacho.
0: 17 marca el cronómetro en Radio Nacional que se escucha en Río Turbio en la 620, en Río Mayo. En la 1020, en Perito Moreno, en la 860, en Santiago del Estero. En la 11.30, en Chosmalal, a través de las 6.70, frecuencias nacionales en todo el país, abre las Gromanti y se mete el pueblo argentino.
1: Hola Radio Nacional, Martín Ídolo, Juan y Juli, Leanza, Jove, vamos a Argentina, siempre los escucho, vamos rojo, Rodelce, Norberto Caligari de San Vicente, provincia de Santa Fe. Hola equipo de Nacional, los escucho, excelente, todo de Catamarca, nos deja los últimos tres números del DNI, Julio Brizuela.
0: Bien, grande la gente, falta nuestra amiga Alejandra, que no ha aparecido, me parece. Vamos a ver, es amiga de Kolipsky y de Valdés también. Viene la pelota para Correa. Correa que suelta para Freita, viene Freita. Mano a mano, pie a pie, viene Freita, desborda y del centro para Borré, para Borré, para Borré. Centro, rebote, córner, tiro de esquina. Córner número, decía Muñoz.
4: El sexto para River. Llegó muchas veces a ejecutar de los costados, ojalá conecte alguna vez.
5: Freitas es extremo a perfil natural y con eso solo le alcanza para abrir la cancha y generar algo.
0: A ver si aparece Tommy Galván con presencia para la pelota quieta. Hay un campeón del mundo por el área. Otamendi levanta los brazos por el segundo palo. Viene el centro de Tommy, primer palo. Malos los centros, feos los centros. Livianitos los centros. En el piso, ¿quién? El 28 de River, Martínez Cuarta.
4: Sí, señor.
0: Está reclamando una falta, ¿eh? Está recaliente el chino. Está recaliente el chino. Veremos en la repetición, Ataluti, Minotti, compañeros, si vieron algo como para repasar.
5: Para mí no, lo agarran un par de veces desde la zona de la espalda y hasta de la cabeza antes de que la pelota esté en juego. El golpe en la cara que acusa Martínez Cuarta no existió.
0: ¿Está preparando alguna historia de vida para 21:30?
5: Tenemos repaso de historias de vida 2025 mientras esperamos por esta nueva temporada que vendrá en breve. La historia del futbolista que además era ladrón de cuadros.
0: ¿Eh? ¡Ah, la pelota! No me diga que juega en la Argentina, no.
5: No.
0: Bueno, cambio. Cambio al Blue, cambio.
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6: Bueno, cambios en Gimnasia de Grima La Plata. Se retiran con el 11 Jeremías Merlo y con el 18 Mateo Sedane. A la cancha con el 16 Augusto Max y con el número 9 Maximiliano Salazar.
2: Con Max suma marca, no aportó demasiado Sedane más allá de equilibrio. Sale Merlo, que había tenido un par de corridas interesantes, ya estaba cansado. Entre uno similar, Salazar, un jugador extraño, que puede tener las mejores resoluciones o las peores, casi con diferencia de segundos.
0: Está Max, está Augusto en la cancha, viene tocando la pelota por el centro, libera el balón a la derecha, habrá ritmo de acá hasta el final, la trompeta dijo, gol gana, y se la lleva Salazar en la primera. Salazar, remata Salazar, rebotó en el camino, sale River, la tiene Freitas, que pone todo, alma, vida, corazón y juego, toca atrás, la termina perdiendo, comete infracción y tiene esto Freitas. Es como un ventilador alocado. Te da calor, frío, se puede enredar. Y se enredó.
2: Sí, absolutamente. Hay un detalle que para mí no es menor, ¿eh? Gimnasia tiene más en el banco que River. Y estoy hablando de una cuestión cuantitativa y capaz que cualitativa también. River tiene muy poquito nombre para cambiar esta historia de la mitad hacia adelante. Repasaba Alianza tres opciones. Y Di Giovanni nos dio un banco nutrido de opciones menores, de no tanto nombre, pero tiene variante Gimnasia.
0: Es que River agarró los broches y colgó a varios, ¿o no, Leanza?
4: Por tercera vez consecutiva, Aldo Silva arranca así hoy. River no junta 12 para el banco.
0: Balón quieto, le va a pegar a la pelota quieta Nacho Fernández, viene Nacho, centro, punto penal, despeje para River, no hay gol, 21-30. Los minutos del segundo tiempo, la réplica se arma para el millonario por banda izquierda. Está Borré en la cancha, todavía no le quedó ninguna redondita. Marca Miramón, toca, pierde Miramón, recupera River, juega en el medio, sale Silva, la tiene el pibe, levanta el pie izquierdo, juega la pelota para Correa, media vuelta, encaró Correa, salió Correa, frenó Correa, levantó Correa, soltó la Correa para que venga Montiel, va Cachete, a Cachete, pone Cachete, la tira, arrastrón para Vera, Vera que levanta la pelota para Gonzalito, viene el lateral que reemplazó el huevo roto, la tiene González, va González, se lesionó Acuña, salió de la cancha, la tiene Ota, viene Ota, juega la pelota corta y al pie, River con el balón por la mitad de la cancha, venía para Tommy, venía para González, vendrá para Silva, River con el balón, ¿qué hago con esto? Dice Gonzalito, la juega atrás, la tira para Otamendi, Otamendi toca para Martínez, cuarta para de Mar del Plata, Grupo Dinal, la tiene el de los pagos de Ruiz, sale la pelota al pie, la tocaba Martínez, cuarta, vino para Ota, parece que viene Colivio, viene River con el balón, va tocando Tommy, va River para Gonzalito, Gonzalito la pone en contra el área, mira qué linda la que armó González, se vino por el centro, la terminó perdiendo, la recupera River, está muy atrás Gimnasia en esta, 22 minutos de la parte final, promedio el segundo tiempo, lindo enganche, pero se autoengañó Montiel.
2: Y no tira centros, es curioso, porque ahora River tiene dos delanteros que podrían capturar alguna. Beltrán, que ya salió, y Borré, digo, en comparación con el semestre pasado, y Driussi. Evidentemente River tiene una variante más en ese sentido, aunque no sean especialistas, y no tira centros.
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0: Recuperación de pelota para Gimnasia, que tiene a Augusto Max en la cancha. Y este taquito de Salazar, y esta recuperación de Silva. El River va con la pelota, círculo central. Salió Vera, viene Vera para Tommy. Va Galván, acelera, se carga el equipo al hombro, la tira para Borré, la bajó al revés Borré, la perdió Santos Borré, Santos Dios River no puede, y viene un caño precioso del jugador de póster que tuvo River, viene Nacho, viene Nacho, viene Nacho, encaró, enganchó, frenó, perdió Salazar, Arga le pega, remata, las manos del arquero, las manos de Beltrán, se queda con la pelota el arquero de River.
2: Otra contra, otra vez Nacho, para mí el mejor de Gimnasia, tirando un caño bárbaro, después no decide bien una vez más. Tenía otra vez opciones de pase, menos claras que en oportunidades anteriores. Decidió conducir él, cuando se quedó sin espacio recién, se la quitaron y apareció la oportunidad para Salazar sobre la izquierda. Amagó con el enganche hacia adentro, salió para su pierna inhábil, remató de zurda y en el primer palo bien plantado estaba el arquero Beltrán.
0: ¡Ojo, joven!
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0: Bien, acá me mandó un mensaje.
3: Bien.
0: la gente del Rodas, Jove.
2: Sí.
0: Me dicen que el del sable, el de la espada,
2: sí,
0: es Colipsi.
2: Es Colipsi.
0: Es Colipsi. Sí, sí. Tiene, se camufla debajo de esa careta, pero es él. Tiene Silva, levanta Silva, la pica contra el área, pelota para el saque de meta o el córner. ¡Córner! ¡Córner de River! ¡Córner número Leanza!
4: El número 7, relator de la buena suerte.
0: Esta noche, ¿cómo anda Leanza? ¿Bien? ¿Sale? ¿Se queda en casa? ¿Qué va a hacer?
4: Muy tranquilo en casa, sufriendo el presente de River.
0: Si el resultado es positivo para River, ¿cambia su noche?
4: Por supuesto que sí.
0: Le va a pegar Correa para levantar la noche de los riverplatenses y de Leanza en particular. Correa con este córner.
2: Ojo que se va Correa, me parece, no va a tirar el córner.
0: Entró Colibio, está Coli, está el Coli bueno.
4: Le va a Le
0: va a pegar González, creo, a la pelota quieta, banda izquierda, bien el centro, segundo palo, está Colibio, despeje, toma altura, quiere Vera, quiere Martínez, cuarta, la levantó, ensayo una chilena, no toca para Colibio, la primera liviano, Coli. Liviano, Coli, agarrate que viene la réplica River, mirá que cambio de frente para Salazar, la baja y es gol, la baja y es gol, va a rematar Salazar, se abrió, le pegó, remató, lo perdió. De manera increíble, providencial lo de Freitas que llegó para marcar lo que era el primero.
2: Descomunal Freitas en la vuelta. Gran contraataque de Gimnasia después de una pérdida entre Martínez Cuarta y Colidio. La pelota vino al lugar indicado, cruzando toda la cancha para caer a las espaldas de los defensores. Controló bien en la primera Salazar, después la estiró un poco larga, quiso gambetear al arquero Beltrán cuando ya se le había ido muy encima la pelota y Freitas llegó a cerrarlo porque era gol de Gimnasia.
0: Tiene un cohete Freitas. Es impresionante lo que salvó el delantero de River. Las cosas al revés, lo que salvó el delantero de River. Pelota quieta para Gimnasia. Tendrá la bola de Nacho. Nacho lo quiere ganar de cabeza. Gimnasia le va a pegar Nacho, el capitano. En La Plata, en el bosque, para que el lobo aparezca. El partido tiene 27 de la parte final. El árbitro Rey Hilfe que mira todo por el área. Le va a pegar Nacho Fernández. Le pegó Nacho al primer palo. Se la llevó por delante. Un jugador platense la tiró afuera. Saque de arco que se da para River. No llegó a conectar por ahí Martínez.
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0: Imagino que lo de Correa Minotti será una cuestión física. Algunos hinchas de River me escriben como Julio, me dice, pero ¿por qué Correa? Bueno, no daba más por ahí.
2: Ya se notaba que no estaba del todo bien desde lo físico y evidentemente haber llegado hace poco también lo debe tener distinto en la preparación en ese sentido que el resto de los futbolistas del Millonario.
0: Viene Montiel, juega Vera, va River, partido en cero. La trompeta dijo de gol gana, quedan 17. Configurado el partido para que lo celebre alguien en el final. Y viene River con la pelota con González. González que la tira contra el área. Viene a buscar la Borré. Borré que se la quiere llevar. Juega lejos del área. Toca atrás. Vino para González. Espera Silva. Aguarda Vera. Vino para Colidio. Pierde Colidio. El afán de tocar y pasar a buscar la lateral que será para River. Banda izquierda. Paso por el puesto de Fede. Fede Di Giovanni.
6: Y todavía se lamentan en Gimnasia el gol errado por Salazar cuando se prepara una variante, cuando se prepara un nuevo cambio en el equipo de Pereira. Ya te confirmo quién ingresa.
0: Voy al hijo de Carlos, voy al amigo de Silvia de Carmes, voy a Seba Leanza.
4: De pie Coudet como siempre, no le encuentro la vuelta futbolística por lo menos esta noche. Yo creo que hace rato ya el Chacho no le puede imprimir lo que él quiere a su equipo. Fastidioso el técnico de River.
0: Bueno, vende joven.
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0: Bueno, el partido entrará en la recta final. Cambio en Gimnasia. Viene un lungo,
2: Sí, porque me parece que uno de los centrales, que Gianpaoli no va más, estaba con algún gesto de molestia.
0: Cambios que presentamos. Parece salir Gianpaoli lesionado. Entra al 35, lo presentamos.
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6: Bueno, afuera Gianpaoli lesionado, adentro Juan Cortazo en Gimnasia.
5: Puesto por puesto, de central por central, una cuestión de lesión pura y exclusivamente.
0: Cortazo.
6: Sí, señor, Cortazo.
0: Bien. Apellido de defensor.
5: Y sí.
0: Cortazo. Que no es lo mismo que corchazo.
5: No, no.
0: En Navidad. Bien. Digo, para brindar sí, 30 minutos.
5: No a los ojos.
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0: Este micrófono puede haber quedado engualichado por el grupo de Racing Central, Nataluti. Te pido, por favor, no junten más a Luca de Jesús con Valdés porque... Es un cero rotundo.
1: Todo es culpa de Jesús. A mí me preocupa lo que va a hacer el próximo lunes cuando le toque relatar San Lorenzo.
0: La tiene Vera. Vera va, toca la pelota para Colidio. Colidio de primera, vino para Freitas. Viene Freitas, se la llevó de pie a pie. Qué bien que la hizo Freitas. Juega la pelota por el medio. River con el balón con Tommy. Tommy que la toca por la izquierda para González. González que la viene levantando. River va, River va, River va. Tiene el millonario. Lateral para Gal. El equipo de Coudet. La levanta Borré, la juega atrás Borré. River va. La juegan tres dedos atrás para Martínez. Cuarta, la baja en el pecho. El chino marca el camino. River va. Todo el millonario en campo enemigo. Va por inercia bajando Gimnasia. La tiene González. La bajó al revés. Se la quiere llevar. La enganchó. La terminó perdiendo. Lateral de River.
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0: La perdió como ningún master. Colidio, la réplica que se armaba. El pistolero que la llevaba. Hay una falta. No había falta al final, un lateral. Los pelea, el 29 los pelea todos, Ousmendi.
5: Se le animó a Tomendi, lo tiró al diablo. Pedía falta el ex hombre del Benfica, del Manchester City, no se la dieron.
0: 32 minutos, en el marco de un segundo tiempo que espera por una emoción. Se la lleva Freitas, la va a tirar hacia arriba. Viene Freitas, lo derribaron, tiro libre para River. 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
0: Estamos en la radio más grande de la Argentina. 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
1: Martín, faltan paredes cerca del área, no se juntan y no hay pases filtrados a los que amagan el pique, dice Alfredo de Luján. Pedro César de Perico de Balargüe dice un abrazo grande para el mejor relator que tenemos en el país, el señor Martín Perazo.
0: Pero por favor, ya le voy a mandar esos bombones.
3: ¿Sí?
0: Y hay tarjeta.
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6: Y hay tarjeta para Nico Otamendi, señor Alejo. Yo no sé si era para amarilla realmente, pero el capitán de River es el segundo amonestado del equipo de Colbert.
5: Probablemente no. Pero cuando un central sale tan lejos, como dice Leanza, exagerado, encima él es marcador central por izquierda, salió a cruzar casi en posición de cuatro, se lo llevó puesto a Miramón, se expone este tipo de cosas.
0: A los jugadores con chapa les pesa el fútbol argentino. Les incomoda el fútbol argentino. El huevo lesionado, Otamendi amonestado, Montiel no aparece. Y River en el final defiende esta pelota quieta. Le pega a Nacho, segundo palo. Sale la pelota del área de River. La va a levantar el 5 Miramón. Mira el área, va Miramón. Miramón, ¿cómo pasó? Miramón, ¿cómo saca este centro? ¡Lo perdió! ¡De manera increíble! El pistolero dio en el palo. Se enredó solo. Se tiró un tiro en los pies el pistolero, centro, lo gana Gimnasia, gol. ¡Y gol! ¡Está el match! ¡Gol! ¡De Gimnasia, está el match! Después de un gol cantado que había perdido. El 9 bravo, el pistolero, no pudo Mendy, la jugada siguió, la pelota escapó por la izquierda, el centro se impuso y llegó el grandote, y llegó el rubio, y llegó el epílogo, y llegó el gol del lobo entre el campeón del mundo Tamendi y González. Cabeció seco, lo metió contra el arco, lo gana Gimnasia en el cuento del bosque. A Caperucita Caudet se la come el lobo.
5: No hizo el más fácil e hizo el más difícil. La primera acción era mucho más clara, el desborde de Miramón en posición de 8. Ganó el lugar, ganó la posición, tiró el centro por abajo, perfecto al segundo palo, y entre las piernas le pasó la pelota a Osmendi, que la tenía que soplar. Fue a capturarla Salazar, evitó que se vaya, volvió a tirar el centro al segundo palo, y la pelota le cayó en la cabeza a Steinbach. Lo habíamos dicho en el primer tiempo, va bien de arriba Steinbach. Tan bien va de arriba que le ganó un campeón del mundo, tan bien va que le ganó a Otamendi la posición desde atrás, puso el cabezazo abajo contra el palo izquierdo de un Beltrán que nunca salió. Gana Gimnasia con un plan de juego bastante más avaro, pero con las ideas mucho más claras, 1-0 en el bosque.
0: Lo celebra Gimnasia, Fede Di Giovanni.
6: Primer gol de Steinbach en el campeonato, paga con creces la apuesta de Pereira para este partido, apostó por él como titular y le cumple con un gol.
0: ¡Ay, chacho de mi vida, querido Seba Leanza!
4: Escupe Coudet, ordinario como su River, último cambio, adentro Pereira, fuera Lucas Silva.
0: Adentro Pereira, se le va al partido, se le escurre a River. Decíamos en el centro anterior al gol de Gimnasia, lo incomoda al campeón del mundo el fútbol argentino, cualquiera, al que usted me traiga le incomoda el fútbol argentino. Perdió Tamendi y había hecho la falta previa al tiro libre.
5: Sí, absolutamente, y hay un espíritu del futbolista argentino, cualquiera sea, de animarse y no sentirse inferior a nadie. Decíamos, Steinbach cabecea bien y lo hace ahora, animarse Leo Tamendi, ir a pasarlo por encima en el salto al ex hombre del Manchester City, campeón del mundo, subcampeón del mundo hace muy poquito. Eso es del fútbol argentino puro, eso es del jugador argentino, y casi que no se consigue en otro lugar del mundo. El no salir a entregarse ante alguien que es superior, el ir a pelearlo y animarse, porque en una de esas le ganás. Y eso hizo Steinbach.
0: Se va al partido, Gimnasia busca algo más, viene el centro a la olla. Hay fuegos artificiales en el bosque. La pelota cayó cerca del área. El remate de Silva Torrejón. Travesaño y afuera. Lo volvió a perder Gimnasia con el autor del gol. Lo perdió Steinbach. Es para agarrarse la cabeza y lamentarlo, Lobo.
5: Y otra jugada muy similar. Otro desborde por derecha que no termina en nada. Y otro centro que se recicla por la izquierda porque River no marca. Ni en la primera perdiendo en la individual González, ni en la segunda yendo a recuperar por el sector derecho, una jugada que se reinicia, vuelve a quedar adentro servida en la zona del área chica para un Steinbach, que en este caso la agarró con su pierna inhábil, la quiso poner en el segundo palo, dio en el travesaño, está para el cachetazo River, está para el cachetazo Coudet.
0: 38 minutos, el partido se va en el bosque, River lo pierde, está Pereira, está Colidio, está Borré. River se patea el alma con el que juegue. River tiene convulsiones internas. River paga los platos rotos de malas decisiones. Desde Gallardo para acá, trayendo un montón de jugadores inconexos con la vida de River. Lo está pagando ahora Coudet, pero los dirigentes deberán hacerse cargo de algo, porque sí, si no, claro, la paga solo el técnico.
5: Absolutamente. Desde lo dirigencial parte el mensaje de pagar 15 millones por un jugador y en menos de un año desecharlo en un container. Hay un punto intermedio entre endiosar a un futbolista pagándole una fortuna y desecharlo como si ya no sirviera para nada.
0: ¿Dónde está ese container que lo quiero ir a buscar? 15 palitos tiene, en uno nada más. Bueno, cosas de la dirigencia de River, Leanza.
4: Sí, señor. De hecho, Maxi Salas, que en River está colgado en el container, en el cantino, no se va a ir porque nadie le va a pagar lo que River le paga. Si algún dirigente le dijo, el contrato me lo fijaron ustedes, yo lo voy a respetar. Si no me van a usar, yo me quedo igual.
0: Y sí, haría lo propio si no me vienen a buscar de otro lado. Alguien firmó lo que le querían pagar. Sale el pelotazo tomando altura. La levanta Martínez Cuarta, uno de los que juega con vergüenza en la adversidad. La baja Borré, que dice, esto es River. Volvió al mismo lugar donde hacía goles siempre. La saca Martínez Cuarta, pelota que viene para Montiel. Montiel sale, le pegan una patada de atrás a Montiel. Se enojó Montiel con el 9 Salazar. Le tiene una patadita de atrás. Amarilla para Ausmendi o para Salazar.
5: Para Salazar.